0: No, tú no, tú a ti te mola. Tú sonrisa, le mola a los otros. Mola a las feministas, tú sonrisa, yo, bueno.
1: Mucho frío, pero aquí estamos calentitos.
0: Cocados. Edu también está por allá atrás. ¡Edu!
1: ¡Hasta luego!
0: ¡Tú es mola la sonrisa! Bueno, esta ya sonrisa no, porque se va para
1: que
0: casa.
1: Que no se va, que no se va. Pues nada, vamos a preparar el estudio. Vamos a ir poniendo esos aplausos que tanto nos gustan. Para ir caldeando este ambiente frío. ¿Eh? Venga. Para presentar a nuestras secciones de hoy. En Criticones 2.0 hoy tenemos a jugar con Criticones de Patricia Díaz, el francotirador de Fran Padilla y esos poco de J. Camacho. Ahí vamos. Y no paramos con los aplausos. No. Tenemos que presentar como se merece a nuestro invitado de hoy.
0: Y pedazo invitado.
1: Pedazo invitado.
0: Pedazo invitado.
1: Empezamos, ahí vamos. Hoy en Criticones 2.0 nos acompaña una persona que no se calla ante nadie. De verdad, la mentira y la manipulación la enfrenta con mucha valentía. Un analista directo, un defensor de la libertad y la verdad, con un enfoque crítico que no teme cuestionar lo establecido, ni lo que el wokismo pretende imponernos. Cuestiona siempre lo establecido con la mirada puesta en la libertad individual y justa. Con nosotros tenemos hoy a Daniel Baquerín, también conocido en redes como el cambio de guardia.
0: ¡Toma ya!
2: Hola chicos, bueno, nada, muchas gracias por tenerme aquí en este podcast y nada, cuando queráis podemos empezar.
1: Un placer.
2: El placer es mío.
1: Un placer de verdad que te hayas desplazado hasta aquí. Y bueno, pues lo primero que tenemos que hacer es lo que hacemos con todos nuestros invitados, nuestra pregunta de rigor.
2: A ver.
1: ¿Te consideras un buen crítico?
2: Bueno, conforme han ido pasando los años me he vuelto más crítico que antes. He de decir que en toda mi trayectoria ha habido un salto importante desde ciertas ideas hasta la crítica más absoluta que defiendo en el día a día, y espero que la gente que me esté escuchando en casa pues también se sienta reflejado.
1: Exacto, un crítico, una persona crítica con el sistema, ¿verdad que vivimos?
2: Uf, ha sido un despertar. 2019 fue un despertar para mí.
1: Yo creo que es verdad, para muchos de nosotros también. La pandemia nos hizo cambiar. Yo creo que ese parón de esa rutina, ese estrés y tener que estar por narices en casa, nos hizo despertar a muchos de lo que de verdad estábamos viviendo. ¿Qué opináis?
0: Igualmente.
1: ¿Verdad, Jota?
0: Yo creo que despertamos todos a la vez.
3: Sí, yo creo que llevaba muchos años rascándome los ojos, pero ese en el 2019 los abrí.
1: Sí. Justo. Pues vamos a comenzar con las preguntas, que tenemos muchas y siempre nos quedamos súper cortos de tiempo.
0: Ah, Leo.
1: Comenzamos. Daniel, me gustaría que nos explicaras qué es lo que hace que un joven quiera dedicar su vida a crear contenido, a hacer podcast, a luchar un poquito, ¿no?, contra esta agenda 2030 y sobre todo a dar voz a esa libertad que tanto exigimos.
2: Bueno, pues básicamente, como os decía antes, esto fue un despertar para mí en 2019, 2020, especialmente 2020, habéis mencionado la palabra mágica, que es la que no voy a decir por si acaso, pero yo creo que eso fue un despertar para mucha gente, y en mi caso también lo fue, porque a partir de entonces empecé a no creerme un poco pues todas estas soflamas que soltaban los gobiernos de que te quieren ayudar y demás, cuando empecé a ver que no había esos comités de expertos, que te metían en casa siendo inconstitucional, pues ahí ya empecé a levantar un poco la cabeza y me fijé en ciertas personas, como puede ser Juan Ramón Rayo, Miguel Ancho Bastos, Huerta de Soto, y ahí empecé a descubrir un poco lo que era la idea de libertad. Y aunque es verdad que tardó varios años hasta que finalmente el año pasado decidí empezar con este proyecto, que es el cambio de guardia, sí que es verdad que todos estos años fue como una especie de desgaste en mí, ¿no? De estar atrapado en un trabajo, hacer siempre, pues eso, 9 a 5, algo que no me llenaba del todo. Y pues en una conversación que tuve en un viaje en Irlanda, porque yo vivía antes en Irlanda, bueno, todavía estoy un poco a caballo entre varios sitios, ahí en ese viaje en Irlanda, tomando un café, pues despertó esto en mí a través de una situación. Y desde entonces pues me dedico un poco al tema del podcast, crear contenido y a levantar la palabra.
1: Muy bien. Fran.
0: Bueno, de liberal a liberal, que hemos hablado un poquito de...
2: Imagínate.
0: De liberal a liberal. Has hablado mucho de despertar, ¿vale? pero tú ves a una gran proporción de la población, de la sociedad, que está dormida.

0: ¿De verdad está dormida o es que tiene miedo a despertar?
1: Uf, gran pregunta. Yo creo que está dormida. Está dormida y que aparte, también te digo, es más fácil no darte cuenta, no querer ver la realidad, antes que una realidad que sea, ¿cómo se dice eso? De...
2: Es que es mucho más fácil. O sea,
0: no más fácil engañar a alguien que... Claro.
1: Una realidad incómoda, ¿no? Más vale una realidad incómoda o una verdad a medias, ¿no? Y yo creo que esa es en la que estamos ahora mismo, en la que la gente no se quiere creer un poco, no quiere despertar y es un problema, claro. Al final tú me hablas de liberal a liberal, pero ¿qué representación tiene el Partido Liberal de España en tanto por ciento de votos?
0: No hay.
1: Es que prácticamente no existe.
0: No hay, no.
1: Y yo creo que ni existe, pero no se les espera. Entonces yo creo que dar la batalla cultural es algo muy muy importante. Debemos hacerlo todos los días, ya no solo a través de los medios de comunicación, sino también a través de nuestras amistades más íntimas, compartiendo un vídeo, debatiendo.
2: Eso me parece, o sea, ese es un melón muy interesante pa abrir y no, porque es verdad, muchas veces decimos, no, es que claro, yo no digo esto por si incomoda, es que no me va, me da igual, pues hay que decirlo, hay sí, que sí. decir el pensamiento que tienes y es una forma más de dar esa batalla.
1: Mira, yo soy más de los que dicen de es mejor debatir una idea y no resolverla que resolver una idea sin debatirla.
2: Total, claro.
1: Y es, creo que es fundamental eso, dar la batalla. Y sobre todo creo que también, si me permitís un poco, no pensar que porque hay un señor al otro lado del charco que haya conseguido cosas, debemos bajar la guardia.
2: Exacto.
1: Porque, como todo el mundo sabe, el socialismo siempre vuelve con más ganas. Y de vez en cuando necesitamos un experimento socialista para que las cosas vuelvan a su sitio.
2: Totalmente de acuerdo. Jota.
1: No sé si he respondido a tu pregunta, pero...
0: Sí, desde luego.
3: Para mí es un placer, Daniel, poder charlar con una persona con la valentía que has tenido tú y que estás teniendo de lanzarte a la palestra y hablar de lo que a la gente tanto le incomoda. Además, tienes cierto grado de autoridad, porque no solamente puedes hablar de lo que ves en la sociedad española, sino que has vivido en Brasil, vives en Irlanda o estás... A caballo entre Irlanda y España, creo que también estuviste viviendo en Bélgica, ¿verdad?
1: En Holanda, en Hungría y en Reino Unido.
3: Bien, entonces por lo tanto eso te da una visión muchísimo más amplia de la sociedad europea y también, por supuesto, de la española. Y te quiero preguntar, ¿qué te preocupa más de lo que está pasando en este país en este momento? ¿Lo que se dice o lo que no se dice?
1: Pues... yo diría que lo que se dice ya es bastante preocupante, porque cada día sale un nuevo caso. Vamos, hoy mismo ha dimitido el fiscal general del Estado, por fin, y también ha salido Yolanda Díaz, a decir que es una vergüenza que este hombre haya dimitido, que es un hombre bueno y que es una vergüenza. Vamos, para mí es un ataque frontal a las instituciones de este país, que ya están desgastadas, llevan años desgastándose. Pero creo que ahora mismo ya es un asalto total a todos los poderes que hay. Y creo que el siguiente será la libertad de expresión a través de medios de comunicación como este. O sea, que lo que se dice ya es bastante preocupante. Lo que no se dice... Bueno, lo que no se dice no es debate. Yo prefiero centrarme en lo que se habla al día a día.
3: La cuestión es lo que no se dice porque no nos dejan decirlo.
1: Bueno, la llamada autocensura, ¿no? Que creo que todos experimentamos o hemos experimentado en algún momento en nuestras vidas, que es callarte ciertas cosas para que la gente no piense mal de ti, no crea que eres un facha, racista, xenófobo, etcétera.
0: Cualquier fobia.
1: Sí, ese tipo de fobias. Y claro, las personas que se atreven a levantar la voz, pues ya sabemos cómo pueden acabar, ¿no? Este año ha sido fundamental en el tema de la libertad de expresión, con el asesinato de Charlie Kirk.
2: Sí.
1: El señor este también en Colombia, Uribe, que ahora en marzo son las elecciones, creo recordar. Se presenta su padre. No tengo muy bien entendido por qué partido se presenta, pero es importante también que él continúe un poco el trabajo que hizo su hijo. Y lo que se dice es importante. Y lo que no se dice también, entonces yo lo pondría, si tengo que ser diplomático, un 50-50.
3: Pues fíjate, al hilo de lo que estás diciendo, que igual no lo sabes, yo soy colombiano.
1: Vale.
3: O sea que he vivido esa realidad de la censura allí y aquí. O sea, se está repitiendo la historia. Y mi mujer es venezolana. O sea que,
1: entonces,
3: fíjate.
1: Tenéis buenos debates en casa, ¿eh?
3: Venimos del futuro.
1: Sí, totalmente.
2: No, totalmente.
1: Totalmente.
2: Voy a empezar a hablar un poquito del wokismo.
1: Bueno, vale.
2: Lo que quiero, para los oyentes que estén despistados, porque aquí hablamos muchísimo de ello, con lo cual, si no lo saben ya es por, bueno, porque no nos han escuchado mucho o son nuevos. Pero bueno, quiero que nos definas Para alguien principiante que no tiene nada, no sabe de qué va el wokismo, según tu punto de vista, ¿vale? Descríbeme para ti lo que es el wokismo y ¿cuál crees que es el impacto que está teniendo en las políticas actuales de España?
1: Bueno, pues para una persona que no sea iniciada en el wokismo, yo tampoco voy a dar una definición que sea demasiado técnica, pero para mí simplemente es una amalgama de diferentes eslóganes, diferentes grupos que se han sentido de alguna forma menospreciados o atacados por la sociedad, como pueden ser la población negra en Estados Unidos, gente que pues homosexuales, todo el movimiento este del LGTBI, todas estas cosas, las mujeres, porque están oprimidas por el patriarcado. Entonces yo creo que lo que consigue este movimiento es de alguna forma juntar todos estos movimientos que de por sí no tendrían mucho que ver el uno con el otro, ¿no? Porque ya sabemos que el feminismo muchas veces y la defensa de los derechos de los trans tampoco es una cosa que case muy bien, ¿vale? Inmigración, el tema de la población negra, etcétera, lo meten todo en una bola y te lo presentan como que es el nuevo progreso.
2: ¿Y tú dirías que tiene como misión destrozar la familia, romper lo que es el pilar fundamental, esta Agenda 2030?
1: Entre otras cosas, bueno, la familia lo estamos rompiendo, ya no solo el wokismo, sino también las agendas globalistas, nosotros mismos, a través de este mal llamado capitalismo, y que nadie me malentienda con todo esto, pero sí que es verdad que entiendo que la familia es un pilar fundamental. Declaraciones de muchos actores también, las últimas de esta mujer que hizo, creo que la película, no, ella trabaja en una serie de Movistar, sí, trabaja en una serie de Movistar.
0: De mala,
1: poquitas ganas o mala fe, sí, una cosa de estas.
3: Poquita fe,
1: vale, sí. Con Raúl Cimas, que a mí me encanta. Y esta mujer pues decía que había que acabar con la familia tradicional y creo que no es muy consciente de lo que significa. Aparte que ella no tiene por qué venir a acabar con nada, ¿no? Que la gente sea libre y de elegir lo que quieren, pero que no sea un poder estatal el que te tenga que venir a ti a decirte cómo tienes que vivir tu vida. Y para eso los liberales, los libertarios, somos lo que estamos luchando desde hace muchos años en defender la libertad individual de elección, que no solamente es libertad, sino que también es responsabilidad.
0: Efectivamente.
1: No hay una cosa sin la otra.
0: Yo es que no entiendo la libertad sin responsabilidad.
1: Es que no puede haberla. O sea, no puede ser el famoso mantra este del solo yo importa, el yo, ese egoísmo.
2: Te escucho y miro para Fran porque es que Fran escucha a Fran muy bien.
1: Es como un espejo.
2: Yo conviví con él.
3: Hay una cosa que yo vivo en un debate constante con respecto a ¿esto es ignorancia o no lo es? Has dicho lo de la mujer esta de poquita fe, que no me sale ahora el nombre.
2: Yo tampoco, llevo pensando en ella.
3: Y dices que ella no es consciente de lo que dice. ¿Será que realmente no es consciente de lo que dice? ¿O es tan consciente para su chiringuito, para su subvención, para su película, para su serie, que lo dice porque de ahí se desprende la siguiente, y la siguiente, y la siguiente? Es decir, ¿nos está moviendo la subvención o nos está moviendo la ignorancia?
1: Claro, aquí, a ver, la pregunta es muy buena y el tema es increíble, porque ¿qué es...? ¿Qué son? ¿Ignorantes o tienen hay cierta mezquinidad en ellos?
3: ¿Qué fue primero, el huevo o...?
1: Eso es. O sea, yo creo que hay una parte de la población que se siente que sí que tienen cierta ignorancia, que no saben muy bien lo que están haciendo, pero creo que hay una élite, sobre todo política, y de diferentes personas que ejercen un gran poder mediático en la cúspide de esta pirámide, que creo que sí que saben lo que hacen.
3: Claro.
1: Porque la mujer esta sabe perfectamente lo que hace. No sé si está demasiado ideologizada, que es una palabra que me gusta bastante, que me la enseñó mi amigo Mario. Desde aquí le mando un saludo.
2: Le mandamos un saludo,
0: Mario.
2: Le tenemos muchísimo cariño.
0: Grande, enorme y vamos.
1: Entonces yo no sé si esta ideología ha llegado hasta tal punto de que ellos mismos se la creen o de verdad son mezquinos y lo que dices tú, buscan la subvención. Porque de este chiringuito que hemos montado del estado del bienestar, ¿quiénes viven en realidad? Bien. Pues la gente que está en la cúspide, esta mujer que es actriz. Me gustaría saber cuánto ha recaudado esta mujer en su película que hemos sufragado todos. Porque la gente luego no va al cine a ver estas pelis, que es que hay que decirlo.
2: Sí,
1: pelis que cuestan, pero 700 millones de euros hacer una película y recaudan 30. Y lo estamos pagando entre todos. Entonces, ¿por qué esta industria se subvenciona y otras no? ¿Por qué el pintor que tiene una pymes no se subvenciona su trabajo cuando le falta el trabajo?
0: porque esto es un escaparate a lo que es el gobierno. Por eso todo, están comprados, vamos, porque saben que son mediocres, muchos de ellos yo creo que saben que son muy mediocres, actores muy mediocres, y que tienen que vivir subvencionados porque si no, no son capaces de ganarse la vida.
1: Efectivamente, yo también lo pienso.
3: O sea que ahí está la combinación, ¿no? La gente que vive de ello dicen estas barbaridades porque les conviene económicamente decirlas, y luego están los infantilizados que utilizan este discurso para participar del grupo y que no les echen, como cuando estás en el cole y dices, este juego no me gusta, pero eso es lo único que se está jugando, no quiero que me echen, pues vamos a jugar.
1: El sesgo de grupo también, sesgo de confirmación, que también juega un papel fundamental.
0: La tercera pirámide de Maslow, eso es escalón.
1: Sí, sí.
2: Y la comodidad. La comodidad de no ser valiente y apartarte de lo que está estipulado, como borregos.
0: Pero es que si no me salgo del grupo y necesito estar en el grupo.
1: Claro, porque el obrero votaría a la derecha, ¿no? O votaría a un partido liberal. Pues ahí es otro...
3: Un inmigrante como yo.
1: O un inmigrante.
3: ¿Por qué pienso en la derecha? Si estoy obligado como inmigrante a votar a la izquierda.
0: Porque eres un mal inmigrante.
3: Soy un mal inmigrante. Soy un
0: inmigrante. Igual que Patria, es una mala mujer.
2: Justo iba a decir yo soy una mala mujer, yo soy...
0: Yo que soy. Ah, yo soy fascista directamente.
2: Estoy en contra del feminismo, estoy en contra de tal. Pero es que además tengo todo, porque tengo también... Yo, una persona de talla grande... He estado en certámenes de belleza curvy, que he ganado, y encima estoy en contra de la gordofobia. Es que lo tengo todo, soy...
3: Y yo, bueno, yo tengo dos pecados capitales.
2: ¿Sí?
3: Soy blanco y heterosexual.
2: ¿Ves? Justo.
1: Imagínate. Es
3: que... Bueno, hostia, ¿y tú y creyente.
2: Total,
1: yo ya lo pusiste todo. O sea,
0: y tú salvas porque eres inmigrante, pero a mí me te van a quemar en la hoguera directamente.
2: Bueno, ¿qué cambios crees urgentemente que que necesitamos para enderezar el país?
1: Vale.
2: En tu punto de vista, me refiero.
1: Bueno, creo que el melón fundamental que hay que abrir es el tema de las pensiones.
0: Totalmente de acuerdo.
1: Yo creo que de ese agujero oscuro es lo que hace que cogen el resto de las instituciones y el resto de la sociedad. Creo que si desmontas un poco el mito este de que las pensiones son una hucha que va llenando cada contribuyente a lo largo de su vida laboral para que al final te lo dé el Estado... Porque al final es un poco infantilizar a las personas, sí. No hacerlas responsables de su vida,
2: ni de su futuro,
1: creas una sociedad totalmente irresponsable que deja un poco al libre albedrío de un burócrata lo que le vaya a pasar dentro de 30 o 40 años.
2: Sí.
1: Su porvenir financiero en este caso. Entonces yo creo que atacando el sistema de pensiones con un sistema quizás de capitalización, que es lo que se lleva en muchos países, como en Chile, por ejemplo, y luego, claro, ¿cómo se haría para, de alguna forma, la gente que ya está cobrando esa pensión, que no pierda derechos o que no pierda esas retribuciones? Pues bueno, ahí también Huerta de Soto lo habla muchas veces, que sería un poco enajenar ciertos bienes que tiene el Estado y que están en desuso o que son bienes que no están siendo aprovechados al máximo, pues venderlos directamente a empresas privadas para que ellos lo gestionen. Y a través de la venta de todos estos activos que tiene, pues terrenos, edificios, etcétera, quizás financiar parte de esa pérdida que vamos a tener a través de dar el salto desde ese sistema de contribución a un sistema de capitalización. Entonces yo creo que las pensiones es el eje fundamental desde el cual acaban cojeando el resto de los problemas que podemos tener, como puede ser el de la vivienda, puede ser el de la empresa privada, que la gente no quiere ir a trabajar en una empresa privada porque normalmente lo asimila un poco con explotación, malos horarios, pero claro, no se dan cuenta de que todo eso viene de un lado, que es excesiva regulación y excesivos impuestos.
0: Regulación, claro. Pero tú no piensas que esto... Es que le interesa al burócrata, como has dicho. Porque claro, es muy fácil vender. Tú introdúcete en el mercado laboral, ponte a trabajar, gástate el dinero, que ya después nosotros te vamos a cubrir lo básico, nosotros te vamos a cubrir educación, nosotros te vamos a cubrir sanidad y te vamos a cubrir tu pensión. Que alguien que está iniciándose en el mundo laboral, decirle, no, te vamos a vender libertad, pero la libertad va acaparada con la responsabilidad. Tú tienes que pensar qué seguro de salud te vas a abrir, tienes que pensar ya qué fondo de pensiones vas a empezar a invertir y demás. O sea, es muy fácil el discurso, es discurso ganador, es tú disfruta de la vida que ya nos encargamos nosotros de solucionártela.
1: Sí, sí, sí.
0: Y el otro es, no, hazte responsable, hazte cargo de tu vida.
1: Entonces, sí.
0: Y por eso es el no despertar, pienso, ¿vale? Que has dicho al principio de mucha gente. Es ese miedo a la libertad, en realidad.
1: Sí, es ese piloto automático que te lleva, de alguna forma, a confiar en un burócrata para que tome las elecciones por ti. Pero, como has dicho tú, creo que es importante responsabilizar a la gente y hacer a la gente, sobre todo eso, responsable de sus propios errores. Cuando tú la cagas, aprendes bastante. O sea, no, claro. Con esto no quiero dar el típico discurso de que hay que cometer errores para aprender y todo esto, que hay que hacerlos. Pero es verdad que si hay una persona que siempre va a estar como tu ángel de la guarda, que es Papa Estado, para salvarte, pues al final tenemos una sociedad de gente muy responsable.
0: A mí me gusta una frase, yo creo que Jota va a saber cuál es, que es que hay que aprender muchas veces de piel ajena. Entonces, por eso hay que ser muy crítico y observar mucho qué es lo que hay alrededor y aprender y leer. Pero si a la gente se lo das todo hecho, no se va a molestar en aprender, no se va a molestar en mirar qué está bien, qué está mal. Simplemente se va, como dices tú, en automático, y yo mi beneficio, mi autoconsumo individual, ¿no? O sea, yo me preocupo de los problemas inmediatos que tengo, pero de disfrutar y sacarlos adelante y ya está.
1: Es que es fundamental lo que has dicho, el tema de, por ejemplo, esta redistribución de la riqueza que nos quieren hacer ver como que es el nuevo, la panacea y demás, es que no puede ser coactivo. Y si los impuestos son coactivos, ya no lo hacen de tu libertad para dar al prójimo, sino que esto debería ser algo que fuera voluntario. La voluntariedad de tus actos. O sea, me parece una...
2: Como está claro.
1: Me parece un concepto fundamental,
2: sí,
1: no sé.
2: Sí, totalmente.
3: Y nos estamos dejando un tema de lado, que lo voy a poner yo sobre la mesa y ya, si queréis, ya me podéis mandar a la hoguera, que es el de la inmigración. Porque, claro, para mí muy relacionado con el tema de las pensiones, ¿no? Que nos venden que esa inmigración viene a pagarnos las pensiones, y yo creo que no es así. Entonces, porque además muchos de esos puestos de trabajo que está cubriendo la inmigración a día de hoy, el futuro no va a existir. Entonces, ¿de qué pensiones estamos hablando? Es que partiendo de la base de que ya a día de hoy ya me preocupan las pensiones, no dentro de 20 años. Dentro de 20 años ya no me preocupan porque ya no existen las pensiones.
1: El tema de las, es que es un tema tan fundamental que daría para horas, pero sí, es verdad que dices lo de traer inmigrantes para intentar salvar un poco la papeleta de las pensiones. Para mí es un parche temporal. No va a solucionar el problema a largo plazo. O sea, simplemente se va a retroalimentar. Aparte que somos conscientes de que mucha de la inmigración que puede llegar no es la deseada. O sea, hay inmigración que trae otros problemas sociales. Y cuando esto lo confrontas a las personas, te dicen que no, que estas cifras son un bulo de la otra derecha y que es mentira. No. O sea, el otro día ha sacado el País Vasco cifras, el 83% de las agresiones están perpetradas por extranjeros, con lo cual hay un problema. O sea, no todo es vamos a traer a 2 millones de inmigrantes para que nos paguen las pensiones y a ver qué pasa. Aparte que eso lo puedes relacionar con el sistema de la falta de vivienda, porque si metes artificialmente a tantas personas en un país cuando no hay la suficiente oferta para que estas personas vivan, pues obviamente vas a causar una tensión artificial creada por el gobierno de falta de vivienda. Entonces, ¿qué van a hacer las viviendas? Pues subirán los precios, con lo cual ahí ya generas otro conflicto social entre la gente que es nacional y la gente que viene de fuera. Entonces, al final, ¿quién gana en todo esto?
0: Y que la gran mayoría de inmigrantes, no todos, pero la gran mayoría son deficitarios. Al final acaban tirando más del presupuesto del Estado de lo que acaban aportando.
1: Totalmente. Al final creo que lo que nos va a salvar es la inmigración de Hispanoamérica.
0: Sí.
1: O sea, yo creo que si es lo único que puede estar frenando la radicalización de ciertas personas en España por parte de esta inmigración que puede llegar del norte de África, vamos a ponerlo, creo que es en parte gracias a los inmigrantes que vienen de Hispanoamérica, que siguen teniendo bastantes hijos porque culturalmente todavía no se han occidentalizado tanto como nosotros, y es lo que hace que al final estas personas que tienen nuestra cultura, nuestra lengua, nuestra religión y nuestra forma de vivir la vida occidental, hace un poco de contrapeso.
3: Pues con ese comentario tuyo, Daniel, ahora sí que me van a terminar de linchar. Estoy vendido ya.
1: Me preocuparía que la tasa de natalidad de la gente hispanoamericana que vive en España y reside en España bajara.
2: Claro.
1: Ahí es cuando nos tenemos que preocupar de verdad.
0: Sí, no, sí, y que culturalmente, religiosamente hablando, están amortiguando un poquito esa falta de identidad o ese dejar ir, ¿no?, que estamos teniendo los europeos de nuestra identidad, de nuestra cuna, de la cristiandad, que es que en realidad es Occidente, la cristiandad.
1: Sí, sí, pues son varias cosas, pero es verdad.
0: Vienen con una fe férrea, la gran mayoría de hispanoamericanos tienen mucha fe. Sí, que aquí se está perdiendo.
1: Totalmente. Sí, sí. Ahora hay una vuelta, ¿eh?
2: Iba a decir, ¿y el pendulazo que hemos tenido ahora? ¿Qué?
1: Hay una vuelta ahora.
2: Además, sí, sí, ahora sí, sí, todos los youtubers, y lo digo con un poquito de sarcasmo, que me conozca ya en el programa lo sabe. Porque yo soy creyente, además siempre lo he dicho, llevo 4 años, llevamos 4 años aquí, ¿no?
0: Sí, por ahí.
2: 4 más o menos. Y el tiempo, y en otros canales, bueno, he estado en otra radio también anteriormente, y yo siempre he dicho abiertamente que yo soy muy creyente. Y ahora estamos viendo que casi todos los youtubers de repente, y todos los creadores de contenido, que oye, que muy bien, porque si este pendulazo sirve para que algún alma, como digo yo, se aferre a la fe, pues maravilloso. Pero que, también me duele un poquito porque creo que es un poco moda, y yo no creo que la fe sea cuestión de modas.
3: No, claro.
1: Seguramente alguien lo aproveche.
2: Claro.
1: Porque esto tiene tirón.
2: Lo que pasa es que, como decimos, los que somos creyentes, así, tenemos esa esperanza de que, bueno, pues si se acercan de una forma u otra,
3: claro,
2: pues que se acerquen, porque seguramente que si de verdad empiezan a investigar un poquito a fondo, se acaban quedando de este lado. O sea que, bueno, vamos a hablar un poquito de... vamos a hablar de la historia también, ¿no? Un episodio que consideres especialmente importante, ¿no?, de peso, históricamente, para analizar e intentar entender los conflictos actuales dentro de la sociedad española.
1: Puf, gran pregunta, Puf, lo más
2: además
1: reciente...
2: me voy apuntando todo lo que decís, Fernando Paz, Mario Paz. Quiero hacer luego un mix y decir lo que cada uno me habéis dicho sobre este tema.
1: Así, recientemente, que nos toque y que haya algo que no hayamos superado del todo, podría ser la Guerra Civil, podríamos retrotraernos hasta Fernando VII, uh-huh, la llamada Transición. Vamos a quedarnos con la Guerra Civil.
2: Con si la Guerra Civil. O sea, para ti, que haya sido muy importante y que nos hable de la situación que estamos viviendo hoy en día.
1: Sí, creo bien, que la Guerra Civil, lo que se abrió en el 36 y antes, con la Segunda República, creo que no se ha cerrado, y hay personas que se han encargado de que esto no se cierre.
2: Exacto, de que se quede ahí.
1: Porque son cosas que esto pasó hace más de, o sea, casi 100 años. O sea, hay personas que ya no están vivas. O sea, intentar enjuiciar a personas que cometieron un acto, aparte de algo simbólico para ganar votos, no va a servir de nada. Y aparte, tirar de la línea solamente hasta el 36, hasta el golpe de Estado, me parece que es muy, muy ventajista. Uh-huh. Muy ventajista, porque ya sabemos que durante la Segunda República hubo crímenes. Sí, o sea, no sé las cifras exactas, pero creo que hasta 3.000 personas se llegaron a matar en 5 años. O sea, me parece una burrada. O sea, mataban a 10 personas a la semana, una cosa así, que eran asesinadas. Entonces, ¿por qué eso no se investiga? Pero, sin embargo, lo que vino después del 36,
2: justo,
1: sí. O sea, yo creo que hay que ser un poco consecuentes con las cosas. Y es verdad que la dictadura, obviamente, reprimió las libertades individuales de las personas, uh-huh, pero tampoco nos tienen que vender el periodo previo o el anterior como que esto fue...
2: algo maravilloso.
1: El libertarismo
2: una época
1: puro
2: de...
1: y duro y claro, una época de esplendor. Uh-huh. Yo creo que no.
2: Totalmente. Fran.
0: Occidente, coge con todo lo que estamos oyendo, Occidente se está autodestruyendo.
1: Sí, sí.
0: ¿Tenemos remedio? ¿O vamos directamente a la extinción de nuestra sociedad?
1: No, siempre hay remedio. Creo que siempre hay remedio. Siempre que las políticas sean las correctas y la mentalidad del conocimiento esté ahí, yo creo que siempre hay remedio.
0: ¿Y qué punto de inflexión crees tú que tiene que pasar? Porque es como el votante del PSOE, ya que como que tiene que pasar. No, ahora el fiscal general del Estado. No, la gente manifestándose. No, ahora lo de Ábalos. Ah, pues la gente igual.
2: Bueno, o sea, pero estos que se estaban manifestando, hay que decir que la mitad eran gente, bueno, sí, de 60, 70 para arriba. O sea,
0: y tarar de la cabeza como los que entrevista el exacto, compañero Daniel. Pero ¿cuál puede ser un punto de inflexión para decir que la sociedad diga, mira, hasta aquí ya está bien?
1: Por desgracia, creo que no lo vamos a ver, porque la sociedad española es muy de agachar la cabeza y de seguir hacia adelante. Entonces, yo creo que el único punto de inflexión podría venir del lado de la economía. Una recesión tan bestial como la que ha tenido Argentina, por ejemplo, donde los niveles de pobreza crezcan hasta el 40-50% de la población siendo pobre. Yo creo que es el único punto de estallido social donde la gente ya se va a rebelar contra el poder político y este estado del bienestar que tanto nos han vendido.
0: Del bienestar, del malestar.
1: Sí. Sí, el estado del bienestar, pero bienestar del Estado.
2: Exacto.
0: Esa es muy buena.
2: Qué bueno.
3: Daniel, ¿cuál es la diferencia entre un país en conflicto y un país con fractura? ¿Y dónde crees tú que estamos ahora mismo?
1: ¿País con un conflicto? Pues que el país con un conflicto podría ser Sudán, Ucrania, la zona de Palestina e Israel, seguramente. Esos serían sitios conflictivos. No lo llamaría de otra forma, llamaría simplemente países con conflicto. Y luego países con ciertas fracturas sociales, bueno, mira a tu alrededor. Francia lleva no sé cuántos gobiernos ya, no sé cuántos primeros ministros puestos y depuestos por un tema de equilibrio fiscal, básicamente, que es salió Bayrou a decirles que tenían que apretarse el cinturón. La gente dijo que no, porque es un sistema en el que les han metido a ellos y les han convertido en parásitos. Entonces, Francia es un ejemplo, pero Bélgica es otro, Reino Unido es otro, Irlanda. Te puedo también contar que hace dos o tres semanas, no sé si ha sido hace dos semanas, fueron las elecciones generales y ganó. Para ponerte un ejemplo y no aburrirte mucho de la política en Irlanda, pero es como que ganar aquí, Sumar, Podemos, Esquerra Republicana, el PNV, Bildu y Junts, por ejemplo. Sin embargo, pero Junts y el PNV no siendo tan de derechas, ¿vale? Y liderados por Bildu, que es el Sinn Féin de Irlanda.
2: Es que me estoy quedando a cuadros, vamos.
1: Claro, un país que hasta hace 25 años, en el principio de los 2000, era un país pobre. O sea, estaba, en términos de renta per cápita, a la cola de Europa. O sea, estaba, vamos, Rumanía e Irlanda estaban ahí a la par. En todos estos años han experimentado una bonanza económica a raíz de la liberalización del mercado, bajada de impuestos, muchas empresas, las tecnológicas, los bancos, las aseguradoras se han marchado a Irlanda. Y claro, ahora, 2025, dan un vuelco total y pones a los verdes, a la izquierda radical, a un partido que viene básicamente de apoyar el terrorismo en Irlanda del Norte. O sea, sería el Bildu de allí, Sinn Féin, y les pones a dirigir el país. Bueno, pues buena suerte, o sea, quiero decir.
2: Pero ¿por qué? Eso. O sea, ¿cómo se están volando?
1: Yo hace poco fui a Belfast a hacer un podcast con un ex miembro del IRA, y ya que estaba allí, pues aproveché para hacer un poco de contenido y le preguntaba a la gente si creían que la inmigración ilegal, sobre todo la proveniente de países con religión islámica, era un problema. La mayoría de gente me decía que no. La mayoría de gente me decía que no porque la mayoría de gente, digamos que un 60-70% decía que no. El otro 20-30 no hablaban directamente por el miedo ese a la autocensura. Sí. Pero claro, que un 70% de los que entrevistas te digan que no hay ningún problema de ningún tipo y que estén pitando cada 2x3 por lo de Palestina y demás, claro, dices, hostias, aquí pasa algo. Sí. Y lo que pasa es que en la mentalidad de los irlandeses...
0: Faltan neuronas.
1: En la mentalidad de los irlandeses es como que tienen el colonialismo británico muy metido en la sangre. Y entonces para ellos lo que haría Israel sería otro tipo de colonialismo. Entonces Palestina es bueno y Israel es malo.
2: Vale.
3: Un enemigo común.
1: Claro. Entonces para ellos la inmigración islámica, aparte que ellos nunca lo han combatido como lo hemos combatido los países del sur de Europa. Italia y España principalmente. Entonces ellos no conocen muy bien lo que es la inmigración, esta clase de inmigración que puede generar ciertos problemas sociales. Lo conocen en Reino Unido, pero en Irlanda no, porque la gente siempre iba a Reino Unido porque era más próspero que Irlanda. Ahora se están poniendo a la par. Y Reino Unido está estableciendo controles férreos a la llegada de inmigrantes, con lo cual todo ese flujo de inmigración ya no va a Reino Unido, ahora va a Irlanda. Entonces Irlanda se va a ver en los próximos años con un problema, se puede ver con un problema interesante.
2: Importante. David, vamos a arrancar con el espacio de las acciones. Venga.

0: Pues nada, llegó el momento de jugar y como siempre intento adaptarlo bastante al invitado. No, soy bastante buena, ¿eh? Nada, simplemente voy a nombrar a un personaje histórico, simplemente. Y simplemente, pues como en el programa anterior con Valentina, tenéis que decirme con una palabra lo que os venga a la cabeza para resumir lo mejor posible pues ese personaje, según el pensamiento de cada uno, obviamente. El pensamiento de Daniel y el pensamiento de los críticos. ¿Individual lo vais a hacer?
1: Chicos, venga, va.
0: Venga.
1: Sí, vale. Así tenemos más.
2: Si se complica, lo hacemos en conjunto.
0: Muy bien, pues vamos a arrancar con el primero. Francisco Franco.
1: Empieza fuerte, ¿eh?
0: Dios mío. No me ando con tonterías.
3: Que empiecen los críticos primero, ¿eh? Yo me lo voy pensando.
1: A ver.
0: Aquí nos mojamos.
1: Sí, sí, no, historia viva y voy a explicarlo por qué, porque aquí me van a malinterpretar todo el mundo. Yo pienso que Franco es una figura histórica igual que cualquier rey borbónico, cualquier Austria, que hay que estudiar, hay que ver sus luces, hay que ver sus sombras, pero es que a día de hoy estamos viviendo, ¿no?, una en la sociedad que dice fiscal general del Estado ha sido imputado, la culpa de Franco. La mujer del presidente ha sido imputada, la culpa de Franco. La mano derecha del presidente ha sido imputado, la culpa de Franco. La mano derecha de la mano derecha del presidente ha sido imputada, la culpa de Franco.
0: Vale, pero me tienes que decir una palabra. Una, dos, o sea, quiero decir, por ejemplo, Franco.
1: Sentimientos encontrados.
0: Bien, muy bien, por ejemplo, así.
2: Yo no me formé en España,
0: claro.
2: Me formé en Colombia, con lo cual yo llevo viviendo 25 años aquí y he aprendido muchísimas cosas de que la gente me ha contado de Franco. Y dicho esto, ni tan bueno ni tan malo.
0: Bien, perfecto.
3: Pues sí, voy a decir polivalente.
0: Muy bien, bien, dale la campana. Isabel la Católica.
1: Oh, esa me gusta.
0: A mí también, mucho.
3: Defensora de los derechos humanos.
0: Bien.
2: Hombre, le debo mi historia a esa mujer, o sea que...
0: Sí.
2: Mi madre.
1: La antifeminista.
0: Sí, muy bueno, me gusta. Napoleón Bonaparte.
3: Uf. El buen tirano.
0: Bien. Jota, tú.
2: Incomprendido.
0: Bien.
1: Como todo buen francés. Sin más, como todo buen francés.
0: Albert Einstein.
3: Genio.
2: Accidente.
0: Así.
1: Uf, sí. Es que llaman. Un comprendido con TDAH como yo. TDAH como yo.
0: Cristóbal Colón.
3: El gran almirante.
0: Sí. Bueno, tú tendrás mucho que...
2: Un loco soñador.
1: El inicio del globalismo.
0: Sí. Che Guevara.
3: Asesino.
0: Mejor sí. Imposible.
2: Un líder de locos.
1: La gran mentira.
0: Sí, o sea, porque no era, bueno, esto el LGTBI, o sea, que lo tenga como sí,
2: en la camiseta, es que
1: es como digo, es como que... si un judío se pone un arma.
0: No sé, o sea, involando eres tú. Bueno, me voy a callar porque... Juan Pablo II.
3: Uf. Pues yo diría, si puedo decir dos palabras.
0: Sí.
3: O un poco más.
0: Sí.
3: Una de las grandes figuras del siglo pasado.
0: Maravilloso, para mí también.
2: El último papa.
0: Sí, mira, mejor resumido imposible.
1: Yo voy a decir, el Papa.
0: El, o sea, Papa, total, el Papa, dale ahí al Papa.
2: No, está San Pedro,
0: San Pedro. Pedro Sánchez.
3: Voy a utilizar la palabra que todas las personas que traigo a mi podcast utilizan con él, la mayoría, que es psicópata.
0: Es que es verdad, es que es cierto. Vamos, que quiero decir, yo estoy totalmente de acuerdo. Frank,
1: la canción de verano, Pedro Sánchez.
0: Bueno, lo pondremos el pi, o sea que no lo escucharéis.
2: Alfredo Quijano, el protagonista de mi novela. Ese es,
0: ostras,
2: Pedro Sánchez.
0: Qué bueno, sí, totalmente. Putin.
3: Dictador.
2: Pedro Sánchez.
1: Bueno. me pasa un poco como con Franco, sentimientos encontrados.
0: Sí, ¿verdad?
1: Sí.
0: Y ahora voy a decir el yo tengo que decir mi favorito, como no puedo jugar, pero Jesús de Nazaret.
3: Se la paso a ellos primero y que contesten.
1: Príncipe final.
2: Guía.
3: Pues uno de los grandes inicios de la humanidad, uh-huh. Yo diría.
0: Total. Y hoy voy a autometerme en el juego, me autopercibo, criticona, y yo digo Rey de Reyes. Y vamos a seguir con una ronda de preguntas y pasamos a la sección de Fran, ¿vale, chicos? Porque, como siempre, vamos justísimos de tiempo.
1: Son nuestras costumbres, hay que respetarlas.
0: Daniel, mirando hacia el futuro, ¿qué escenarios ves más probables para nuestros próximos 10, 20 años? Políticamente
3: hablando. ¿Políticamente hablando?
0: Sí, sí.
3: Recesión, bueno, decadencia institucional, seguramente. Uh-huh. Una falta de alternativa clara al gobierno de Pedro Sánchez, desde mi punto de vista, sí. Porque creo que ninguno de los partidos políticos me representaría como uh-huh. tal. Si tuviera que elegir algunas cosas porque tengo que elegirlas, quizás haría un mix de un par de partidos, seguramente. Pero creo que la decadencia institucional va a seguir, porque todo esto que está montando este tío, no, el siguiente que venga no lo va a cambiar, no creo, porque esta gente son adictos al poder y ya sabemos que los políticos viven de nosotros, viven de nuestros impuestos y viven de la coacción a la que nos someten todos los días de nuestra vida.
0: Sí. Jota.
2: ¿Qué es más peligroso para ti en este momento? ¿El fanatismo que estamos teniendo con, no solamente hablo de ideología de género, ideología política en general, el fanatismo para todo, o la indiferencia de esa otra parte de la sociedad con respecto a ese fanatismo?
3: El fanatismo y las trincheras, yo creo. La indiferencia al final, bueno, son unas ovejas que puedes llevar y más o menos manipular, pero el fanatismo de estos que mueven los hilos y de las personas que se meten en sus trincheras es lo más preocupante. Y es lo que me encuentro yo muchas veces cuando salgo a preguntar a las personas, gente que está metida en su trinchera y no es capaz de reaccionar ante un comentario, o le estoy dando unos datos y ni siquiera es capaz de pararse y decir, ostras, pues igual iba equivocado toda la vida.
0: Claro.
3: Y creo que esa humildad que muy pocas personas en la historia han demostrado, y aquí voy a nombrar a Escotado, porque para mí es una de las personas que lo ha demostrado hasta el infinito, es darte cuenta de que estás equivocado y cambiar. Y eso creo que en la humanidad es de las cosas más difíciles que podemos encontrar. Uh-huh.
1: Con todo esto que estamos hablando ahora mismo, ¿hay solución democrática como tal aquí en España o tenemos que derrocar el régimen del 78?
3: Depende de lo que te refieres con derrocar.
1: Te voy a decir una frase de Churchill. La guerra es terrible, pero la esclavitud es peor. O sea, ¿vamos a tener que llegar al punto de Nepal, de que arda el Congreso de los Diputados?
3: Como os decía antes, creo que no es un escenario real lo de Nepal. Salvo que que económicamente el país se siga yendo a la puñeta como se está yendo. Yo creo que al fin lo que me ha enseñado un poco el leer la literatura y demás es que este sistema, aun siendo imperfecto, creo que es de lo mejor que hemos podido tener en muchos años. Entonces no sé si derrocar desde luego el régimen del 78 habría que cambiarlo directamente, habría que rehacer un montonazo de reformas. No sé si a través de un derrocamiento de forma violenta, yo espero que no. Yo espero que la gente reaccione y de forma pacífica se reúna y que la sociedad civil tome el control de sus vidas. Uh-huh. No sé si he respondido a tu pregunta.
1: Sí,
0: totalmente. David, vamos a apuntar con precisión en nuestra segunda sección de hoy. Adelante, Fran.
1: Bueno, pues hoy os traigo un solidario de escaparate, como es el actor Luis Tosar. Hemos estado hablando antes del cine español, que ha hecho un anuncio a favor del cáncer infantil. Pero es que es casi obsceno lo que nos dice este hombre. Meterlo y ahora le vamos a contestar.
0: Vamos.
4: Cuando sufres leucemia infantil, cuesta más sentirse orgulloso de ser español. 14 países europeos tratan a sus niños con leucemia con un protocolo común que salva más vidas que el nuestro. Firma para cambiarlo.
1: A mí lo que me parece difícil es poder llamarle compatriota a este hombre. O sea, hace este anuncio mientras está apoyando un gobierno que se niega a financiar el fármaco que podía mejorar la calidad de vida e incluso salvar a muchos de esos niños. Pero claro, esto se graba un anuncio lacrimógeno, ¿no? Porque hay 80 millones de presupuesto para todos estos actores, que es como una especie de mínima vital, ¿no? O sea, está la paguita mínima vital es para ellos, para que vayan haciendo el moñas como este, ¿no? Mientras se sigue, mientras los padres luego siguen haciendo GoFundMe y rifas para poder pagar estos tratamientos. Mucha alfombra roja, mucho premio, mucho postureo y al final los enfermos siguen igual, los niños. Y luego esa es otra, la sanidad pública es maravillosa, pero mi mujer se va a dar a luz a un hospital privado. Claro, la sanidad pública es maravillosa, para los demás, para mí no. Yo me pago una privada. Y entonces, bueno, pues esto es la hipocresía de esta conciencia subvencionada. Los que hacen esas fotos por causas nobles, pero apoyan a los políticos que les abandonan. Porque la lucha contra el cáncer infantil no es grabar un anuncio, es exigir que se financien los fármacos. Está por encima la propaganda que la vida de estos niños. O sea, la solidaridad de verdad no es un negocio político.
0: Bravo. Muy bueno, Frank. Si tuvieras, Daniel, la oportunidad de sentarte frente a frente con un personaje histórico que admires su labor, o sea, hacerle un podcast, una entrevista, charlar con él, ¿quién sería? ¿Quién sería y cuál sería la pregunta principal estrella que le realizarías?
3: Tengo muchos, es muy difícil. Bueno, la pregunta es
0: uno.
3: Venga, el que me sale ahora mismo, que ya lo he dicho en algún otro sitio, es Cabeza de Vaca. Le preguntaría cómo narices lo hizo para seguir hacia adelante, para ante la adversidad que le estaba acosando, tanto para la gente que nos esté escuchando en casa, tiene un libro que es Naufragios, que es bestial, es un poco el testimonio de estos, creo que fueron 10 años de andanzas por el sur de Estados Unidos, fue hecho prisionero, fue hecho esclavo por varias tribus de los indios, le empezaron a seguir un montonazo de personas porque curaba a diferentes personas a través de estos viajes. Yo le preguntaría que cómo, de dónde sacó la fuerza para seguir hacia adelante ante tanta adversidad y que ahora, y también un poco para contraponerlo a lo que vivimos ahora nosotros, que es ante cualquier imprevisto ya parece que el mundo se nos acaba. Y esta persona, hay que recordar que estuvo 10 años e hizo, no sé si son más de 10.000 kilómetros andando desde la Florida hasta México. Y fue objeto de, pues ya te digo, le esclavizaron los indios, muchos de sus amigos murieron, bueno, o sea, un montonazo de...
0: O sea, un ejemplo de resiliencia.
3: Totalmente, eso sí que es manual de resiliencia y no...
1: Y resistencia.
3: Y resistencia y no lo que hacen otros.
0: Sí, sí, totalmente.
1: ¿Dónde podemos encontrar un sitio que podamos seguir conservando nuestra libertad? Tú que has vivido tanto y... Puf. A día de hoy, un país que sea medianamente desarrollado... Y que podamos seguir conservando libertad.
3: A ver, a mí me salen unos cuantos, pero creo que lo que más cerca nos pillaría ahora mismo podría ser, yo diría que Andorra, Suiza, Mónaco, Portugal, dependiendo de tu actividad económica. Y luego ya te vas a sitios como Singapur, como Emiratos Árabes Unidos... y luego ya descendiendo ya en la libertad económica, bueno, Irlanda también podría ser un escenario medianamente posible, pero luego ya cuando vas bajando la libertad, los países del ranking de libertad económica, pues allá te encuentras Estados Unidos, Australia, Canadá, pero bueno, Canadá ya sabemos cómo es, Australia también sabemos cómo es. Yo diría que yo me quedaría con Suiza. Para mí es el sistema que mejor funciona por el sistema de cantones que utilizan ellos, que se están haciendo continuamente la competencia fiscal entre cantones y eso hace que la gente tenga libertad para moverse y votar con los pies, que es un concepto que a mí me encanta, votar con los pies, para decidir dónde quieren desarrollar su proyecto de vida sin que un Estado les ate a través de los impuestos. Entonces tú te puedes mover de la parte francesa a la parte alemana y cambiarás posiblemente en un tanto por ciento, igual dejas de pagar un 10% de impuestos.
0: Apunta para...
1: Sí. Chipre, Suiza,
3: Irlanda, Andorra, Portugal, Singapur, serían los sitios.
0: Adelante, Jota.
2: ¿Qué es lo primero que se rompe en un país cuando el dinero público que se usa para proteger a la gente ya no se usa para eso, sino para proteger al relato.
3: La moral. La moral. La moral de la sociedad. La moral al final es un conjunto de... ¿Qué forma la moral de la sociedad? Pues un conjunto de vivencias y experiencias que a lo largo de los años la sociedad ha experimentado y ha ido desechando lo que funciona y lo que no funciona. En el momento que tienes un poder político que te dice que te va a proteger, pero luego acaba no protegiéndote, ahí se rompe la moral de las personas y pasamos a un punto en el que ya todo da igual. Y creo que eso es lo más importante y lo que debemos de combatir.
0: Muy bien, vamos a pasar con nuestra última sección de hoy.
5: 2.200 millones, eso es poco, chiqui.
2: Daniel, tú que has vivido en países donde el Estado funciona, llegar a España debe ser como volver al barrio viejo del pueblo de los abuelos. Mucho discurso, mucho cartel, y cuando preguntas por el dinero, aparece el clásico, tranquilo, que eso es igualdad. Y claro, eso es poco. El año pasado nos gastamos 530 millones en políticas de igualdad. Digo igualdad, por no decir consultoras que no consulta a nadie, campañas que nadie ve, informes que nadie lee, pero medio billón de euros en humo, eso es poco. ¿Consideras tú, Daniel, que estamos invirtiendo bien el dinero de nuestras políticas de igualdad?
3: No, ni mucho menos. Podrías haberlo llamado y políticas de igualdad.
2: Igualdad.
3: Porque las cifras son las que son, y aunque es cierto que durante en estos 20 años más o menos hay años que hay más, hay menos, se han bajado las cifras, pero creo que ese dinero estaría mejor invertido en el Ministerio de Justicia, por ejemplo. En justicia, directamente. O sea, no sería partidario de cerrar el Ministerio de Igualdad. Creo que no le hace un flaco favor a las mujeres que de verdad están siendo maltratadas por sus parejas.
2: Muy bien.
0: Muy bien, pues vamos a pasar a la última pregunta, porque como siempre vamos ya muy justitos de tiempo.
6: Eso no es costumbre, hay que respetarlas.
0: Daniel, si tuvieras que elegir un líder histórico, de España, ¿no?, que haya gestionado a la perfección, según tu criterio, su mandato de una manera ejemplar, ¿quién sería y qué logros destacarías de ese personaje?
3: Uf, la gran pregunta esta, ¿eh? Uf, la habéis dejado para el final y me habéis pillado, ¿eh? Joder.
2: Llevamos yendo a pillar desde el inicio. Lo que pasa
3: sí,
2: es que
3: sí, no... sí, sí, sí.
0: Pero
3: cual,
0: no lo conseguimos.
3: Tal cual. Uf, no sabría decirte, ¿eh? No sabría decirte, un personaje histórico de la política. Bueno, pues podemos decir, así a bote pronto, podríamos decir Carlos V. Uh-huh. Carlos I.
0: Lo han nombrado ya por segunda vez en el...
3: Es que, a ver, me habéis preguntado, sí, políticos, sí. Entonces ahí también meto reyes y demás.
6: Sí,
0: no, claro, sí.
3: O sea, yo creo, sí, que Carlos I de España fue... Tal y como se encontró lo que se encontró, de la forma en la que se lo encontró, claro, además, claro, así un poco de carambola, de aquella forma, yo creo que el reinado de Carlos V fue ejemplar. Y además, es más, se fue y delegó en su hijo, no se murió, y se fue a un monasterio a pasar los últimos días de su vida leyendo y demás. O sea, que fue una persona que cuando supo que su poder se había acabado, decidió abandonar el barco y dejar a otra persona.
6: Uh-huh. Como Juan Carlos I.
2: Oye, nadie dice
3: exactamente.
2: Nadie dice Pedro Sánchez, ¿eh?
0: No. Chicos.
3: No.
0: Me da mucha pena cortaros, pero es que ya me está diciendo David desde atrás que ya no hay tiempo. Llegamos al final de este programa. Queremos darle las gracias a Daniel y decirte que ya te invitamos otra vez, como hemos hecho. Además, me gustaría que vinieras con Mario, los dos juntos, a hacer una charla los dos.
2: De tres horas.
0: Y poder extendernos un poquito más. Ojalá, ¿no? Ojalá.
3: Diferimos mucho, Mario y yo, de pensamiento, sí.
0: Bueno, pero da igual. Es que a mí me encanta que se pueda hablar libremente y abiertamente del pensamiento que tenemos cada uno, por supuesto. Yo soy más conservadora que Fran.
3: Vale.
0: Y estamos casados y convivimos y nos llevamos estupendamente, claro, bien. O sea, no tiene nada que ver. Tenemos pensamientos muy parecidos, pero aún así yo soy un poquito más conservadora.
6: Yo soy más liberal.
0: Sí, pues eso lo digo.
6: Es que pienso que es el principio del todo, la libertad.
0: No, la libertad está claro, que pienso, en eso estoy totalmente de acuerdo. Bueno, comentaros a nuestros siguientes que en la descripción os pondremos los contactos, obviamente, para si no seguís a este caballero, que vayáis corriendo. Y también deciros que esta pulserita que vamos a pasar a regalar a nuestro invitado, la podéis encontrar en Corazones en Espera. Y que estos criticones, aquí no nos silenciamos, y que os esperamos ya la semana que viene. Jota, Hasta la próxima semana, Fran. Hasta la próxima semana. Hasta un saludo semana. A todos.
2: Adiós. Chao.

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2: Hola, ¿qué tal? Muy buenas. ¿Cómo estáis? Amigas y amigos de Informa Radio, ya sabéis, tenemos que estar informadas e informados. Fundamental, fundamental en esta vida y en estos momentos. Nueva cita con el programa Crónicas a pie de calle, ya sabéis, programa de entrevistas, ameno, entretenido, que se emite los sábados de 8 a 9 en nuestra Informa Radio, en el dial 104.5 y en nuestro canal de YouTube. También saludamos a los espectadores. En los podcasts de iVoox y Spotify estamos en todos sitios. Siempre dando las gracias a nuestro técnico David López. Gracias, David, como siempre. Y, por supuesto, a las y los espectadores y oyentes. Siempre gracias, mil gracias. Sabéis que la cultura ocupa siempre un lugar preeminente en nuestro programa, fundamental, la cultura. Y dentro de ella, sabéis que la literatura también tiene un lugar preeminente y nos encanta eso, traer a escritores con sus obras. En este caso, nos vuelve a visitar Enrique Baqué. Ya estuvo aquí en el año 2023 con su magnífica novela La tarántula roja y hoy viene con su nueva novela. Aquí la tenéis con esta portada tan, tan estupenda, tan... Bueno, que dice mucho, ¿eh? Es a mí, desde luego, me impactó cuando la vi. Así que aquí está su nueva novela, Cuatro muñecas rusas. Así que con Enrique vamos a hablar de, pues, un poco de su trayectoria, de su vida y, por supuesto, de la novela, sobre todo. Bienvenido, Enrique, de nuevo.
3: Bien hallado. Muchas gracias.
2: Gracias, Enrique, por venir hoy aquí desde tu Valencia natal, ¿verdad?
3: Eso es.
2: Bueno, Enrique, siempre me gusta empezar ahora la entrevista. ¿Qué tal? ¿Qué tal estás? ¿Qué tal te encuentras en este momento vital de tu vida?
3: Bueno, muy, muy contento. Estoy en plena promoción de mi última novela, Para arriba y para abajo. Ahora estoy en Madrid con mucho gusto. Hace un día magnífico.
2: Sí.
3: Y bueno, pues la semana que viene tengo que estar en Barcelona para presentarla también. Uh-huh. Y luego volveré a la Feria del Libro de Madrid. El sábado día 30 estaré...
2: El 30.
3: De 12 a 3.
2: Vale.
3: En la
2: luego lo
3: de...
2: recordaremos. Sí.
3: Sí, sí,
2: de Sargantana, ¿verdad?
3: De Editorial Sargantana. Y bueno, pues así vamos, o sea, que la ilusión de la nueva criatura.
2: De la nueva criatura. ¿Y tú a nivel personal estás bien, bien, tranquilo, equilibrado, viajando como siempre, trabajando?
3: Sí, sí, sí.
2: Ahora con la novela no paras, ¿no? Entre
3: no
2: el para, trabajo
3: no para,
2: y la
3: no.
2: novela...
3: No paro, es una forma de equilibrio, ¿no? El,
2: sí.
3: El, digamos, la parte artística, aunque sea modesta, con el trabajo y con la vida en general y la familia uh-huh. en particular.
2: Y la familia tan importante, ¿verdad?
3: Sí.
2: Bueno, Enrique, vamos a dar algunas pinceladas un poco de tu uh-huh. vida para recordar un poco tu trayectoria.

coronel de la UCO o de la UDEF molestaba, se le quitaba. Teníamos noticias de cómo cuando un juez incordiaba, pues se hacía una campaña tremenda contra él, como ha sufrido el juez Peinado. O como acabamos de conocer que se ha quitado a la jueza de enlace con Francia y con Suiza. Pero quizá no habíamos sido capaces, quizá por ingenuidad, de identificar la maldad de toda esta estructura que llegaba al caso de internamente establecer procedimientos, ¿no?, y expedientes para amedrentar a aquellos funcionarios públicos que estaban trabajando en tramas de investigación sobre la corrupción, de tramas de corrupción del Partido Socialista. Realmente es necesario desalojar al Partido Socialista Obrero Español del gobierno. Y yo creo que habría que pensarse muy seriamente si cabría, dentro de lo que es nuestro Código Penal, la ilegalización y disolución del Partido Socialista. No solo por las tramas de corrupción que ha tenido a lo largo de la historia, que también. No solo, como decía Fernando Paz, porque cada vez que ha llegado al gobierno ha ido destruyendo España, que también. No solo porque ha dado alas a los separatistas y se ha vendido a ellos en contra del interés nacional, que también. No solo por la indignidad de muchos de sus miembros que están inmersos en condenas o en investigaciones de casos de corrupción, que también, sino sobre todo por esto que conocemos, y es que realmente el Partido Socialista Obrero Español en estos últimos 8 años lo que ha intentado es hacerse con el control del Estado español para ponerlo al servicio, ya no sé ni si del partido o de una mera camarilla. Y eso es inaceptable. Todo lo anterior también. Pero que ya lleguemos a la situación de que nos encontramos de que un grupo de personas lo que están intentando es tener el control absoluto del Estado para ponerlo a su servicio, es algo de una gravedad extrema. Como muy bien explica Fernando Paz, y lo habrán escuchado ustedes estas mañanas en La Boca del Lobo, esto es lo que podemos denominar un Estado totalitario. Él define, yo creo que con acierto, que Estado totalitario es aquel en que el Estado se pone al servicio de un partido. No es un Estado que manda mucho, que eso puede ser un Estado autoritario, sino un Estado totalitario es aquel que el Estado se convierte en instrumento de un partido. Y esto es lo que se está intentando generar, provocar, producir en España. Por eso, si todas estas investigaciones llegan a término, y parece que los indicios son bastante sólidos, porque no parece razonable que nadie, ¿no?, se atreva a imputar a un expresidente sin indicios sólidos, que nadie, ningún juez sin indicios sólidos, abra una investigación en la Dirección General de la Guardia Civil y demás, pues claramente yo creo que no basta solo con que Pedro Sánchez desaparezca del gobierno, sino que el Partido Socialista tiene que desaparecer de la historia de España. Y por eso sorprende el hecho de que en el ámbito del PP todavía haya quienes piensen que se puede pactar, sea donde sea, con el Partido Socialista Obrero Español. Sorprende actitudes como la de esta semana, en la que el Partido Popular, con su abstención, ha permitido al gobierno sacar un decreto sobre el copago en la farmacia de los medicamentos, y que no me vengan que lo han hecho por interés humanitario, porque no es así, porque no pasaba nada, porque esto se tramitara, pues si hace falta, dentro de un año. Y sorprende que todavía haya quienes piensen que es posible volver a un PSOE bueno, que nunca ha existido. Habrá podido haber PSOEs menos malos, pero siempre contrarios, como bien explica Javier García Isaac, contrarios a los intereses de España. Y el problema que tenemos es que no está claro que el líder de la oposición, Alberto Núñez Feijóo, sea la persona capaz de liderar la transformación y reversión que necesita España hoy para desandar todo el camino que nos ha hecho andar el

Partido Socialista Obrero Español en los últimos 40 años y en especial en estos últimos 20 años, con Zapatero y con Sánchez. ¿Cómo va a desandar el camino el partido que cuando ha tenido el poder no ha desandado nunca nada de lo que hizo el Partido Socialista Obrero Español? Porque además hay que tener en cuenta una cosa, la izquierda se va a revolver. Y cuando haya un gobierno distinto del del PSOE, la izquierda va a movilizar las calles. Y desgraciadamente tratará de generar división y enfrentamiento. Y ahí lo que necesitaremos es un gobierno con vigor, con fuerza, con contundencia, que sea capaz de aguantar el envite. Si alguien se cree que va a ser fácil para el próximo gobierno, sea el que sea, tratar de avanzar o de cambiar las cosas, está muy equivocado. Lo que se va a encontrar es una izquierda que va a buscar el enfrentamiento, que va a tratar de buscar calentar las calles, como lo ha hecho siempre, que le ha interesado. Y por tanto, los que vayan a gobernar tendrán que tener capacidad de aguante y de perseverancia y de contundencia. Y la pregunta que nos hacemos es si Alberto Núñez Feijóo es esa persona o no. Pero tampoco nos queremos olvidar de Vox. Vox lleva tiempo despistado. Vox lleva tiempo olvidándose de los elementos clave para revertir la situación cultural y antropológica a la que nos ha llevado esta democracia en los últimos 40 años. Le oímos hablar muy poco de vida. Le oímos hablar muy poco de familia. Le oímos hablar muy poco de ley de violencia de género. Le oímos hablar muy poco de ideología de género. Le oímos hablar muy poco de libertad de educación. Le oímos hablar muy poco de las cosas importantes. Que sí, que la inmigración también es importante, pero no es solo eso lo que necesita España hoy. En Vox sí podemos confiar en el aguante, en la capacidad de sufrimiento, en la capacidad de aguantar amenazas, porque personas como Santi Abascal nos lo han demostrado en primera persona. Pero hace falta demostrar que hay una idea clara de España. El próximo gobierno no puede venir a detentar el poder. El próximo gobierno tiene que venir a destruir y revertir todo lo que ha hecho este gobierno socialista y el de Zapatero en materia cultural, antropológica, legal, de control del Estado de Derecho, de independencia de los jueces, de independencia de los cuerpos y fuerzas de seguridad del Estado, etc., etc., etc. Y si no estamos dispuestos a ello, queridos amigos, no tengan duda de que estamos cada vez más abocados al camino de una Venezuela o de una Argentina. Comenzamos.

0: Buenas tardes, queridos amigos de Informa Radio. Un sábado más volvemos fieles a la cita con todos ustedes en los estudios centrales de Informa Radio. Un sábado más para hacer este programa, El Buey Mudo. Un programa que, como todos ustedes saben, quiere ser una reflexión pausada sobre la actualidad nacional e internacional. Una reflexión que tratamos de hacer siempre desde la óptica del magisterio de la Iglesia y su doctrina social. Y también, ¿por qué no?, desde el pensamiento político tradicional. Un sábado más tiene la suerte de compartir esta hora de radio con todos ustedes. Luis Zayas, que es quien les habla. Y hoy con un invitado ya conocido de todos ustedes, que es César García, abogado y promotor inmobiliario. Buenas tardes, César.
1: Buenas tardes, Luis.
0: Gracias. Y muchas gracias por estar aquí con nosotros. Gracias. Habrán visto que hemos dedicado el editorial, pues no sé cómo decirlo, porque siempre quiero buscar una palabra como gruesa, como que pese, pero muchas veces en el directo no me viene a la cabeza, ¿no? Pero este nivel ya de degradación absoluta al que estamos llegando y de desenmascaramiento total de la estructura de control totalitario que se estaba tratando de implantar en España por parte del gobierno socialista, sobre todo si todos estos procesos que se están abiertos judiciales, pues confirman lo que los indicios van diciendo. Y no es que nosotros nos queramos salir de la actualidad, porque quizá podíamos dedicar el programa a este tema, pero que no va a ser el caso. ¿Por qué? Uno, porque como les digo, nosotros no solemos estar muy pegados o necesariamente a la actualidad. En segundo lugar, porque teníamos ganas hace tiempo de hablar con César para, bueno, pues un poco actualizar información sobre lo que está ocurriendo en Venezuela, porque ya también muchos de ustedes son conscientes que los temas están o no en el candelero en función del interés de los medios de comunicación. Y durante una época tuvimos mucho de Venezuela y ahora parece que ya nos hemos olvidado de Venezuela. Y en Venezuela pues sigue habiendo una situación complicada, sigue habiendo, entiendo, una expectativa de volver a una sociedad en libertad, pero bueno, todo eso tiene que irse andando y no sabemos cómo está la situación. Y por eso habíamos quedado con César García para hablar de Venezuela, aunque creo, y no le vamos a pedir a él que haga análisis de España, que también a nosotros nos puede servir para entender cosas. Porque esta última trama que se ha descubierto o que se está investigando sobre el hecho de que el Partido Socialista, a través del gobierno, estaba intentando construir o ya tenía en marcha determinadas presuntas estructuras de extorsión hacia aquellos funcionarios, policías, jueces que pudieran estar investigando cuestiones de corrupción del gobierno o de personas cercanas, pues quizás sea algo que no sea muy extraño a lo que sucedió en Venezuela cuando poco a poco el chavismo pues se fue implantando y haciendo fuerte. O sea que a lo mejor aquí ahora vamos a hablar de la reversión de un proceso que es de los que nos estaba iniciando Pedro Sánchez y que quizá nosotros pues no éramos del todo muy conscientes. O sea que aunque parece que vamos a hablar de Venezuela, a lo mejor también sin querer estamos ilustrando cosas de España que puedan venir, que estén pasando, si no somos capaces de acabar con este grupo de presuntos mafiosos que parece que nos llevan gobernando bastante tiempo. César, mi preocupación o mi interés por estar contigo era un poco como por hacer balance, ¿no?, de Venezuela. Yo creo que hubo un momento, la verdad que fíjate, ¿esto cuándo fue? Ya es que se me ha ido hasta la cabeza. ¿Cuándo fue la intervención de Estados Unidos en Venezuela? ¿Enero?
1: 3 de enero.
0: 3 de enero, en enero. Fíjate, o sea, ya han pasado casi 5 meses de aquello, ¿no? En ese momento, bueno, pues podemos decir que se produjo una operación que yo creo que no nos equivocamos si calificamos de espectacular, una extracción como muy limpia. Se va Maduro, se queda Delcy Rodríguez, bueno, y ahí se abre como una especie de ventana de posible avance de la libertad. ¿Cómo está la situación? ¿Cómo lo vive la gente de Venezuela? ¿Qué nos podrías contar de cómo está aquello?
1: Bueno, haciendo un recuento de todas las conversaciones que he tenido con mis familiares y amigos que están allá, muchos de los cuales han venido de visita y regresan, así hemos tenido oportunidad de intercambiar ideas, nos comentan que en Venezuela siempre ha habido esperanza, pero ahora la esperanza es mucho más física, es decir, la gente ya no tiene tanto miedo de hablar, de escribir en su móvil, de manifestar. De hecho, ha habido manifestaciones que hasta hace unos meses eran impensables, sindicatos reorganizándose, comunidades de vecinos también, personas protestando activamente en las puertas de ciertas, yo no diría instituciones, pseudo instituciones del gobierno o del desgobierno. Lo que pasa es que, claro, la semántica aquí hay que saber cómo utilizarla. Y hay más actividad social. Los organismos de represión obviamente no mueren de la noche a la mañana. Ellos siguen activos, tratando de generar la apariencia del respeto a los derechos humanos y de que ahora están en un proceso de autodesdibujarse, porque básicamente Delcy Rodríguez era vicepresidenta de Maduro y Jorge Rodríguez siempre ha sido el cerebro maquiavélico y bastante, bastante hábil para poder sostener el régimen, ¿no? Entonces, no es ningún secreto quiénes son ellos. Están tratando de sobrevivir al estilo de Fouché y ahí están. Han logrado cierta, yo no voy a decir legitimación de Trump, porque los Estados Unidos no tiene amigos, sino que tiene intereses. Siempre ha sido así. Y Trump está haciendo su juego de la geopolítica mundial producto de todo lo que puede obtener de Venezuela. Es más fácil para Trump levantar el teléfono y dar una orden, que es lo que hace con Delcy Rodríguez, no obstante conoce a María Corina y cree en la democracia, etcétera, y está promoviendo que haya elecciones, tener que pasar por lo que sería una reinstitucionalización democrática, donde tienes Contraloría, Procuraduría, Asamblea Nacional, Tribunal Supremo, y tener que estar gestionando contrataciones económicas con ello. Entonces, básicamente el país está en ese nuevo experimento de transición e intervencionismo norteamericano en los países de Centro y Suramérica, que ha sido histórica desde que los Estados Unidos existe, y ahora, bueno, no está aplicando las mismas políticas de los 60 o de los 70, que eran más directas, más militares y más tensionadas. Están utilizando a los mismos criminales que están gobernando el país o estuvieron gobernando el país durante 25 años para desmantelar su propio régimen, a cambio de supervivencia. Supervivencia de libre tránsito, o por lo menos tránsito parcial por el mundo, y poder mantener algo de recursos para vivir de la manera en que ya están acostumbrados, que es con una opulencia gigantesca. Entonces el país ya lo sabe, no hay ningún secreto, de todo esto se escribe, las redes están un poco más abiertas, han liberado una cantidad de presos políticos, no a todos los que se quisieran, a los militares y a los policías, algunos de ellos los han liberado. Hay personas que se han dado cuenta que sus hijos o sus hermanos o esposos murieron siendo presos políticos y nunca se los notificaron. Ha habido madres que han visto a sus hijos, se han enterado de que han estado muertos y inmediatamente han muerto. O sea, poco después, parece una novela surrealista de tragedia, pero es así. Esto parece una historia shakespeariana de la parte de las tragedias, y así sucesivamente nos hemos enterando que este neonazismo ha aplicado unos regímenes de tortura terribles, que no tienen que ser precisamente unos campos de concentración o unas cámaras de gas, pero lo que han hecho ha sido insensato para hacer el siglo XXI, el siglo de los derechos humanos, y contar con tantos mecanismos de fiscalización internacional como supuestamente teníamos después de la Segunda Guerra Mundial. Entonces, Venezuela es un ejemplo para el mundo, hablando, como me estaba diciendo, España, Venezuela, etcétera. Aquí, con tantos amigos de todas las nacionalidades hispanoamericanas, yo no creo que nosotros podamos hablar de una historia de Venezuela o de Argentina o de México o de Perú, de cualquiera de nuestros países, desde incluso el sur de la Florida hasta Ushuaia, al sur de Argentina, poder hablar de una historia que esté desvinculada de alguna manera de España, o viceversa, la misma España desvincularse de la historia de todos esos países en los últimos 500 años. Estamos unidos, básicamente. Cuando las cosas han estado mal aquí, saltan para allá; cuando están mal allá, saltamos para acá, y todo esto está relacionado en lo bueno y en lo malo. Ahora, lastimosamente, se está destapando toda esta corrupción hispanoamericana, hispano-venezolana, que ya habíamos comentado, que ya la gente sabía. Muchas veces se decía acerca de estas minas que manejaba Zapatero: si el río suena es porque piedras trae. Y efectivamente, ahí se están destapando cosas con aerolíneas. Y lo que todavía no se sabe y se sabrá, porque la historia reciente del chavismo o castrocomunismo chavista y la influencia en España no es de los últimos 5 años. tiene ya mucho tiempo desde que el chavismo llegó. Una de ellas, el aumento del metro cuadrado en el barrio Salamanca, por ejemplo. Eso empezó a principios de los 2000, producto de esas inversiones mil millonarias de muchísimos corruptos empresarios chavistas, venezolanos, hispano-venezolanos o de inversores españoles trayendo inversión para acá y llevando el metro cuadrado de 3.500 euros a 20, 25 mil, para ustedes contar. Y después se siguen uniendo otras nacionalidades hispanoamericanas. Unos lo verán como un comercio positivo, otros como algo negativo y la gentrificación, pero aparte de eso ya tiene mucho tiempo. Y bueno, Zapatero, que ha sido un legitimador de elecciones perdidas por el gobierno o desgobierno venezolano, que ha estado de negociador satánico por muchos lugares del mundo, como una especie de se ha ungido como una especie de mensajero español, mensajería que no tenía oficialmente, pero que la gente la veía así, habilidosamente como político. Y bueno, por supuesto, según dicen por allí, ha obtenido un lucro importante él y todos sus allegados. Hay personas desaparecidas en el mundo. El que estaba hasta hace poco de CEO de Plus Ultra está solicitado por Interpol, señor de apellido Reyes, hispano-venezolano. Hay investigaciones de cuentas, hay cheques, hay fotocopias de transferencia. Es difícil que todo eso sea un montaje, ¿no? Obviamente siempre saldrá el argumento, hice esto por la democracia, por la unión de los pueblos, porque no hubiese más muerte, ese siempre va a ser el argumento. Pero la realidad es que en el medio se han lucrado y ha habido sobre todo lo que está pasando ahorita, que también es terrible. Acuérdate de los famosos diamantes de Sierra Leona, los diamantes de sangre, que tanta controversia han traído, el oro de sangre venezolano. Entonces, hace poco le explicaba a un hijo mío, tanto que hablan del saqueo de los conquistadores españoles que nunca tomaron oro de Venezuela porque el oro estaba en el subsuelo y jamás lo vieron. Eso es una creación. Y resulta ser que ahora, en el siglo XXI, estos señores con bastante sangre de muchísimos indígenas, los habitantes originales, que han matado, que han destruido, etcétera, junto con la guerrilla, se ha creado toda una corporación de la maldad, con empresarios de todos los lugares del mundo, exportando ese oro de sangre y llevándolo a algunos países de África, Nueva Guinea, a Dubái, a traerlo a España. Ahí se habla de un tráfico de oro a Francia también a través de la aerolínea. Van saliendo cosas. Y eso no lo hacen, ni lo hicieron los conquistadores, ni los indios que están por ahí. Esto lo están haciendo corporativistas que saben exactamente cómo moverse, e incluso con bancos suizos, holandeses, etcétera, y generar todo este tráfico ilegal de recursos, ¿no? Entonces, volviendo a tu pregunta inicial, básicamente, ¿cómo está Venezuela? Descubriendo públicamente lo que ya se sabía, digamos, tras bastidores, ya la gente lo dice sin miedo, y aquí se está destapando. Entonces, hablar de Venezuela y de España de forma separada en este momento, prácticamente imposible, porque mucho de lo que pasa políticamente aquí se ha financiado con dinero de allá, y dinero de sangre de allá, y dinero de corrupción de allá. Ahora, por supuesto, y lo digo con conocimiento, el presidente de este país, Sánchez, dice, abierto a todas las investigaciones, a que el Poder Judicial haga lo que haga, ¿qué otra cosa puede decir? Pero vamos a ver a dónde llegamos, de que ha habido dinero en el camino, lo han sustraído y mal utilizado.
0: Sí, la verdad que la relación de Venezuela, y en el fondo me atrevo a decir también de Cuba, con todo lo que ha sucedido en España en los últimos 20, 25 años, parece que es innegable, ¿no? Porque todo el efecto Podemos, con todo lo que ha tenido luego de implicación en la política española, es algo pues que se ha impulsado mucho desde Venezuela, con dinero y demás. Estamos viendo esa connivencia absoluta entre Zapatero y el régimen chavista, ¿no? Se ha hablado de que parte de ese dinero chavista pudo servir para financiar la Internacional Socialista, incluso con eso conseguir, se ha publicado, vamos, conseguir que Pedro Sánchez fuera el líder de la Internacional Socialista. Está claro que Delcy vino aquí y pidió hablar con Zapatero. Bueno, ahí había unos lazos y unos intereses que no cabe duda que nos hacen ver que Venezuela pues ha tenido mucha influencia en lo que ha pasado en España. Por ir un poco a la vida concreta, entonces yo sí te entiendo, la sensación es que el venezolano ahora tiene más libertad, al menos más libertad de expresión, la seguridad es mejor, la actividad económica, digo del hombre medio, no digo de los grandes negocios ni del petróleo, está más tranquila, los comercios, ¿Eso ha ido también mejorando o todavía ahí no se ve un cambio radical en la vida del venezolano?
1: No se ve. La paradoja de Venezuela, siempre Venezuela asociada con miles de millones de petróleo, de oro, etcétera, que ha llegado a la mayoría de la sociedad en forma de subsidio y en forma de dádiva política. Y todo se ha quedado concentrado siempre, ahora y antes también, en las manos de las élites, ¿no? La gente no siente eso. Y las encuestas, hay una encuesta reciente de Bloomberg la semana pasada, una muestra de 4.000 más o menos entrevistados. Y bueno, la mayoría, un 90% dice, yo no siento ningún tipo de mejora, lo que más me preocupa es la pobreza y la corrupción. Sigue habiendo, por supuesto, un cambio de un movimiento de dinero de sustracción de supervivencia. Hay muchos chavistas que todavía están en posición de poder y están enviando oro y una cantidad de diamante, etcétera, a otros lugares del mundo, tal cual los nazis cuando sabían que iban a salir, simplemente en búsqueda de su sustento económico post-chavismo, que tarde o temprano llegará. Entonces, el venezolano común siente que no está que se siguen con un gran problema. ¿Qué piden? Bueno, sí es verdad que ha habido desde enero para acá, ha habido en mediciones económicas teóricas, ha habido un crecimiento económico del 4 al 8%, pero venimos de 15 años de estar en el foso, de haberle quitado al Bolívar, que ya no existe, y que no lo hizo desaparecer ni Colón, ni Trump, ni sino los propios venezolanos, y sobre todo este gobierno castrocomunista chavista. Toda esa distorsión económica apenas se está entendiendo. Se han ordenado desde los Estados Unidos auditorías al Banco Central de Venezuela, que están arrojando quizás el desfalco más grande de la historia de la humanidad. Pero tú me dirás, ¿cómo es eso posible? Bueno, sí, es posible, porque estamos hablando de la sustracción de uno de los países con mayor cantidad de reservas naturales del mundo durante 25 años sistemáticamente por una estructura criminal que secuestró a un país y además la utilizó como utilizaron a PDVSA para poder ocultar todo un régimen de tráfico de drogas durante tantos años. Entonces, obviamente que no solamente es lo que se han robado en recursos naturales, sino lo que han traficado con estupefacientes. Todo ese dinero ha llegado de alguna u otra manera a muchísimos lugares del mundo, y entre ellos directamente a España, no hay duda. Y ya aquí los cuerpos españoles sabrán a quién identificar, porque muchos de ellos, muchos de esos actores políticos, de esos actores económicos, algunos de ellos, unos tránsfugas, viven por aquí, están cerca incluso de esta radio, tienen pisos de 10 millones, de 8 millones, y han sido operadores constantes. Y eso lo saben aquí la policía, los cuerpos de investigación. Llega muy poco a la opinión pública, porque obviamente sería un desmadre si la gente se entera de las barbaridades y de las atrocidades que han cometido muchos políticos de aquí y de allá. Entonces, obviamente la gente apenas se entera, no le llega a nadie lo que debería llegarle, pero bueno, el barril de petróleo aumenta de precio lastimosamente por la crisis de Irán. La producción petrolera que estaba en 600.000 barriles ya se registran unos 850.000 diarios y se espera que a fin de año esté en 1 millón. Produjimos en alguna oportunidad 3 millones, pero bueno, estamos mejorando en ese sentido.
0: Todo eso por influencia americana.
1: Claro, claro, porque Chevron y otras empresas que no se habían ido del país han podido tener mejores condiciones de trabajo. Obviamente que entendemos que no es lo mismo un régimen neocomunista a que hay una especie así sea bajo el amparo de estos mismos actores, pero hay una especie de economía de libre mercado que se está apenas asomando, incipiente. Entonces eso genera, por supuesto, ciertos cambios. Aunque la infraestructura está desmantelada, no hay electricidad. Cuando éramos un país que exportábamos electricidad hídrica del Guri hace 40, 50 años, no tenemos electricidad. Obviamente sin electricidad no puedes construir, no puedes generar infraestructura, etcétera, etcétera. Entonces se está trabajando desde la edad de piedra. Nos devolvieron en muchos aspectos a la edad de piedra. Y en ese sentido, obviamente el venezolano tiene que esperar un tiempo. Vamos a hacer el símil con España en su transición, un país de la posguerra, de una dictadura férrea, sin los recursos financieros de Venezuela, los recursos naturales, tuvo una gran cantidad de tiempo para levantarse. Nosotros tenemos la ventaja, entre comillas, de esos recursos, pero al mismo tiempo tenemos el gran problema de esa corrupción endémica, de esa falta de institucionalidad. Hay que reinstitucionalizar. Entonces, hace 3-4 días se firmó en Panamá el manifiesto de Panamá, creo que le denominaron, bajo el comando de María Corina, estableciendo nuevas condiciones para poder llevar la transición política. Los venezolanos manejan 3 escenarios principales. De ahí tú puedes matizar lo que tú quieras.
0: Vamos, me has hablado de 3 escenarios. Esa parte me interesa. Vamos a hacer una breve pausa para la publicidad y continuamos con esto que nos estabas hablando.
1: Con gusto.
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0: Seguimos en el Buimudo. Lo hacen en compañía de Luis Zayas y de César García. Estamos hablando de Venezuela, que como les decía al introducir el programa, pues ya van viendo que también nos retorna a nuestra querida España y a todo el nivel de corrupción y de estructuras corruptas que, bueno, pues que está saliendo los últimos días en los medios de comunicación. Hablábamos un poco, César, bueno, pues de esa situación un poco, vamos a llamar, social, en la cual de alguna manera pues la gente se ha notado que hay una cierta libertad mayor, al menos libertad de expresión, que todavía lo que es la vida económica, cuestiones de seguridad, pues todavía no han notado grandes diferencias. Pero empezabas a tocar un punto que a mí me resulta muy interesante para abordar, ¿no? Que es un poco la cuestión de la reinstitucionalización de Venezuela. Es verdad que ahora todo el mundo somos conscientes de que vivimos una especie de régimen controlado por Estados Unidos, en la que de alguna manera el chavismo sigue siendo el que controla, pero es un chavismo a su vez controlado por Trump y por tanto, bueno, pues eso le va limitando. Es verdad que se han ido dando pasos. Tú dices que todavía quedan presos políticos, pero ya se han liberado bastantes.
1: Es una proporción difícil de saber. Hablaban al principio de 1,000 y no computaban a los militares y después pidieron que sí. Habían dicho que habían liberado 800, falsos. Supuestamente hasta ahora números de ONGs dicen que van por unos 800 presos políticos y todavía faltan, ¿no? Hay corruptos de un lado y otro que están presos o personas que son criminales comunes que ya también se están autodenominando perseguidos políticos para obtener esos privilegios de salida.
0: El helicoidal se cerró, ¿no?
1: El helicoide no.
0: El helicoide.
1: El helicoide no se ha cerrado. De pronto no es el lugar de tortura que solía ser por una vigilancia, pero no se ha cerrado. Y también tienen otros centros de tortura por todo el territorio nacional.
0: Y eso todavía no se ha limpiado.
1: No se ha limpiado, ¿no? Y sigue utilizando el sistema judicial, sigue funcionando con menos, por supuesto, menos terrorismo directo, sigue funcionando como un sistema de control social, claramente, si podemos llamarlo sistema judicial. De ahí la importancia de que en España los jueces se mantengan incólumes, porque es la espina dorsal en estos momentos moral de un sistema, ¿no? Entonces, efectivamente, en Estados Unidos sí dan órdenes, pero en Venezuela también por el otro lado está la pugna del grupo de Diosdado Cabello. Diosdado Cabello sigue teniendo un control a base de terrorismo y de cuerpos armados, por supuesto. No, nunca para enfrentarse al poderío militar norteamericano, pero sí pueden causar daño y levantamiento, etcétera. Entonces, tienen que manejarse los Rodríguez en esa dualidad de complacer al gobierno americano, pero al mismo tiempo de mantener a Diosdado Cabello y su grupo de terrorismo político tranquilo, porque al fin y al cabo lo que no se quiere es generar un régimen de guerrillas. Por eso sería muy problemático y volveríamos a los 60. Entonces, en esa pugna está, y por eso Trump dice hábilmente, Delcy Rodríguez es encantadora y le pone una cantidad de objetivo para calificar la función que está ejecutando siempre y cuando siga sus instrucciones. Yo me voy un poco por lo que dice Rubio, por lo que dice María Elvira Salazar. Ella no se queda. María Corina Machado firmó el manifiesto de Panamá hace unos días, donde ya expresa, bueno, con las personas que están en el gobierno llevaremos a cabo un proceso de reacomodo del país. Bueno, tiene que haber algún tipo de entendimiento, porque si no lo hay, no sé si vamos a entrar en una guerra civil tan drástico, pero puede generarse una ingobernabilidad que a nadie le conviene. Y Trump no piensa a largo plazo. Trump tiene dentro de poco unas elecciones en el Senado y tal, que puede perder, y de perderla ya dejaría algo, digamos, contundente en su libertad de funcionamiento, y apenas le quedan después 3 años de gobierno, que en política es prácticamente nada. Entonces, mientras que tenemos a China y a Rusia observando, porque ellos siempre piensan a largo plazo. Y tampoco Trump ha podido sacar de manera definitiva a Díaz-Canel de Cuba. Entonces, ese escenario geopolítico que funciona en diferentes ritmos, tiene en Venezuela 3 escenarios, como te estaba diciendo.
0: Eso quería ir a los 3 escenarios que tú hablabas.
1: Exacto. El primer escenario es, bueno, a la gente le gustan los números, 30, 35, 40%. María Corina este año logre a finales de septiembre, octubre, establecer unas elecciones o por lo menos que se instale un Consejo Nacional Electoral imparcial. Y con ello ya sentar las bases para la celebración de las elecciones, que va a ganar de seguro, porque tiene 70% de aprobación. Eso no hay duda. Entonces, desde allí necesita, por supuesto, colaboración de estos tránsfugas castrocomunistas que están ahí instalados, ¿no? Ese es un escenario. Empieza poco a poco un proceso de dolarización oficial. El país está dolarizado desde hace 18 años, con 16 ceros que le han quitado a la moneda y controles cambiarios. Eso, lo que pasa es que el Bolívar desapareció hace años, pero bueno, dolarizar oficialmente para con ello controlar un poco más esta especulación en dólares y euros que existe en Venezuela. Venezuela es el único país del mundo donde el euro y el dólar valen lo mismo dependiendo de la conveniencia de quien vaya a hacer la transacción. Entonces, estas son las dos monedas internacionales que marcan la pauta. De allí las maletas de euros que también han entrado, ¿no? Porque el euro en América como tal sirve de poco en efectivo. Entonces, esta dolarización la gente la pide oficial. Haya una reinstitucionalización inmediata del Consejo Supremo Electoral y, por supuesto, fíjate que están creando, ya aprobaron una ley para llevar al Tribunal Supremo de Justicia de nuevo de 20 magistrados a 32 magistrados, para con ello introducir magistrados que sean, por supuesto, menos relacionados con el régimen. Hay que sacar a algunos jueces importantes y a algunos jueces en instancia. Hay que renovar ese poder judicial tan deteriorado, que es un poder de terror. Nombraron un nuevo fiscal general de la República, afectó al gobierno, no tan tétrico y tan fatídico como el que teníamos, que era básicamente un Goebbels, definitivamente lo era, o lo sigue siendo, pero ya no tiene el poder de fiscal. Cambiaron al procurador general de la República, están cambiando al contralor, pero todos siempre personas afectas a ello, aunque no de manera muy, muy clara. Entonces, en ese escenario, María Corina ya tendría algo de poder. Su grupo, el grupo de políticos de la oposición, han ido regresando, opositores. Ya están tocando el aeropuerto, no le hace nada. Aquí estuvo la hispano-venezolana Rocío San Miguel, que estuvo presa mucho tiempo, vino acá a recuperarse unas semanas y ya regresó hace unos días a Venezuela a seguir con su actividad política. Entonces ya están entrando y ya no van presos. Eso dice mucho. Luego, si eso se logra, es un escenario del 30-35%, tendríamos un mensaje al mundo extraordinario y, por supuesto, mucho miedo del lado de los chavistas. Luego, el otro escenario, que es el más probable, 45%, 50%, 42%, pero por ahí se mantienen en las estadísticas, que es que este régimen, con cambios lentos, progresivos y estratégicos desde los Estados Unidos y un poco negociado tras bastidores con la oposición venezolana, llámese María Corina del Mundo, siga. Se nombre un nuevo Consejo Supremo Electoral el año que viene, se celebren elecciones en cualquier momento del año que viene y se permita la salida pacífica y tranquila de todos estos colaboradores para que la transición sea posible sin derramamiento de sangre. Donde se entregarán ciertas piezas, una de ellas, y las que todo el mundo quiere, Diosdado Cabello. Yo pienso que todo el mundo quiere más a Diosdado Cabello preso que al mismo Maduro, por lo que él ha representado, ¿no? Y luego el tercer escenario que nadie quiere, que es el escenario donde la gente ya pierde la fe absolutamente en todo. El chavismo no funcionó para nada, nos engañó, pero estábamos medio engañados en ese régimen durante años. Vino esta especie de transición rara que tampoco sirve de nada. Estados Unidos sustrae mineral y sigue sacando mineral Rusia porque hay acuerdos ahí y sigue sacando petróleo China y Venezuela se sigue desangrando y la gente de la calle no ve nada, una leve mejora y una esperanza que no termina de concretarse y entonces empiezan levantamientos de violencia en la calle, donde la gente se arma en un estado de anarquía. Ya no luchas ni siquiera por el chavismo o por María Corina o por los Estados Unidos, luchas por sobrevivir y te armas y sales a la calle a lo que sea lleno de rabia. Ahí los estadísticos hablan de un 20-25% de posibilidad de que eso suceda. ¿Qué hará que suceda o no? ¿Cómo se manejen en los próximos meses? Básicamente, pero ya con el manifiesto de Panamá de hace 3 días, ya tú te das cuenta que estamos en un proceso de consolidación, no solamente María Corina, es toda la oposición venezolana que ha estado en el exilio, y ya hay un programa claro donde dicen, bueno, incluimos a ciertos actores importantes del gobierno para que esto sea una transición pacífica, negociada y sobre todo de reinstitucionalizar el Consejo Nacional Electoral para celebrar elecciones. María Elvira Salazar, una senadora que en mi criterio emblemática y muy importante para nosotros, que yo creo en su compromiso auténtico con Venezuela, siempre lo dice, ellos no se quedan, ellos salen, se ha ido cumpliendo, estamos en el proceso de estabilización. Y definitivamente va a haber elecciones en Venezuela y ella, por supuesto, que aboga mucho por María Corina porque la conoce, digamos, como política. María Corina Machado será la presidenta del país, electa por todos. Claro, si tú ves las encuestas también de Bloomberg, María Corina tiene una popularidad masiva. Delcy Rodríguez no logra levantar. Nicolás Maduro, 70% dice que no, que definitivamente no, igual que Diosdado Cabello. Rubio tiene 45% de popularidad en el país, Trump tiene 42%, es decir, todo lo que está pasando todavía, hace en enero, febrero, por supuesto era 70, ha venido bajando porque quieren resultados más rápidos los venezolanos. Para nosotros es más fácil porque estamos en España, un país donde gracias a Dios todo funciona, donde los servicios públicos funcionan, hay seguridad personal, tienes una extraordinaria vida, definitivamente, pero como venezolano, argentino, mexicano, colombiano, todos nos hablamos acá, y viviendo lo que hemos vivido en nuestros países de origen, decimos, oye, si aquí en España, que también somos españoles, no se estructura esto bien, y el Poder Judicial sobre todo genera un efecto sólido, categórico, en contra de los actos de corrupción comprobados, o solamente ya que haya ciertas conexiones ya es terrible, entonces va a haber un proceso de desmantelamiento lento y progresivo de la democracia española, bajo el tutelaje de la Unión Europea, pero ante los ojos de todos. Entonces, efectivamente, todo eso hay que desmantelarlo. Y yo estoy convencido de que todas esas estructuras corporativas de corrupción tienen sus días contados. Pero bueno, la ley tiene que inmediatamente caer sobre ellos, ¿no?
0: O sea, que si te entiendo bien, el escenario más probable sería que dentro de un año tengamos elecciones. La idea, por lo que tú dices, de este manifiesto de Panamá es como que la oposición estaría unida y que hay un planteamiento de que hay que tener una cierta colaboración, ¿no? O evitar la revancha con el chavismo para facilitar que este proceso pueda ser pacífico. Pero vamos, que lo más probable es que hasta dentro de un año sigamos viendo a Delcy Rodríguez liderando los destinos de Venezuela. Dicho eso, ¿tú qué crees que pasará? Es decir, ¿ves con capacidad a Corina y a la oposición de volver a ir construyendo el Estado que es necesario para tratar de evitar que lo que ha pasado vuelva a suceder?
1: Oye, qué pregunta tan difícil. Si me voy un poco a la sociología del venezolano...
0: Lo digo un poco en el sentido de... Es decir, nos pasa muchas veces en la política que efectivamente hay líderes, y además líderes pues muy meritorios porque han asumido un coste personal importante por estar en la oposición, que efectivamente cuando llegan se acaban colocando en la situación de los anteriores, pero no reforman el país para garantizar esa libertad a la que ellos de alguna manera reivindicaban cuando estaban en la oposición. O sea, creo que muchas veces hay una tentación muy fuerte de que cuando uno llega al poder se asienta, se queda y dices, no, hombre, no, pero aquí la idea era otra, ¿no? O sea, hay que desmontar, cosa que es muy difícil, ¿no? Después de 25 años de chavismo, todas estas estructuras de control social. Y claro, pues siempre pueden venir las tentaciones de, claro, pero no vaya a ser que se revuelvan, no vaya a ser que tal, no quiero pisar muchos callos. Y dices, ya, pero acabas dejando unas estructuras que si por lo que sea vuelven, ¿no?, las acaban utilizando.
1: Bueno, ve lo que pasa en Estados Unidos con Trump y pasaba con Biden y con Obama. Cuando Obama llegó, todos los venezolanos pensábamos que iba a hacer algo en Venezuela, ni le importó. Más bien ayudó a convalidar con su extrema política y diplomacia lo que estaba pasando con el chavismo. Hubo lobbies y de hecho se está comprobando intervencionismo en la corrupción electoral venezolana en las elecciones norteamericanas. Ya hay movimientos que están comprobados en ese sentido y hay acciones legales en ese sentido. Entonces, si te vas a Venezuela, yo estoy convencido de María Carolina Machado no es de ese régimen. Ella no es militarista, ella no es hija del militarismo. Y si analizamos lo que pasó en Venezuela con Chávez, gestado en los 60, 70, nosotros los venezolanos estamos viviendo en los últimos 25, 30 años un anacronismo. Íbamos bien, íbamos avanzando con todos nuestros problemas, un país con producción petrolera, 2.800.000 barriles, etcétera, una democracia que tenía muchísima, era la más sólida de toda Sudamérica, y nos cayó este anacronismo, este militarismo, que es como una especie de regreso al principio del siglo XX. Creo que se está acabando si María Corina Machado sigue siendo tan fuerte como ha sido, que nadie duda de esa fortaleza, de esa capacidad, de esa inteligencia y sobre todo de la estrategia que ha podido aplicar. Ella llega a la presidencia de la República, ella va a reinstitucionalizar el país, lo va a insertar en el siglo XXI, lo convertir en una economía moderna, porque Venezuela tiene miles de millones de dólares para hacerlo. Venezuela tiene una deuda pública ahorita, una deuda con todos sus bonos soberanos, etcétera, de 170.000 millones. Que acaban de contratar a un banquero economista francés para que la reestructure. Nosotros tenemos en el subsuelo, simplemente con una gran veta de oro, el doble de eso para poder pagar. Y además tenemos petróleo, oro, tal. O lo seguimos administrando de una manera inadecuada, como ha sucedido en los últimos 500 años, porque antes era el cacao, el café, etcétera, o María Corina llega con unos tecnócratas que además tengan sensibilidad social, porque ya hemos tenido tecnócratas sin sensibilidad social. Entonces, no saben cómo manejar a esa gente que necesita ya subsidio y la quieren meter en una economía formal y no están educados, etcétera, y se genera un estallido social. Lo que tiene que haber es ese balance, y yo considero que ella es el resultado de todo lo que los venezolanos hemos estado esperando. Ella lo va a hacer, ella lo va a hacer. Si cuenta con apoyo de instituciones internacionales y de gobiernos internacionales poderosos, lo llevará a cabo. Va a tener resistencia interna toda la del mundo. Imagínate tú, todos esos corruptos, narcotraficantes, criminales, políticos y demagogos en el mundo que les gusta el relajo de poder estar sustrayendo el dinero sin ningún tipo de control. ¿Cómo no va a tener resistencia? Claro que la va a tener. Le van a hacer la vida imposible, pero ella lo va a llevar a cabo. Que Dios le dé vida, salud, fortaleza, la rodee de buenas personas, es lo importante, y pueda llevar a cabo su plan. Si no es ella, es difícil, difícilmente será otra persona.
0: Si nosotros tuviéramos que calificar ideológicamente a Corina y al, vamos a decir, a esa coalición de la oposición que se está o que se ha conformado, ¿tú en qué casilla ideológica les situarías? ¿Estamos hablando de liberales? ¿Estamos hablando de socialdemócratas? ¿Estamos hablando de qué?
1: Bueno, con tantos conceptos que hay ahorita, ella es liberal, definitivamente. Todo su programa tú lo lees. Muy poco intervencionismo gubernamental. Quiere verdaderos empresarios ayudando a desarrollar el país. El Estado se encargaría básicamente de fronteras, la parte tributaria y, por supuesto, bien planificada, la administración de justicia, generar buenas condiciones internacionales, la diplomacia, pero la economía, en su sentido práctico, en manos de empresarios. Y, por supuesto, tutelada por el gobierno, no digamos restringida. Pero también es una mujer demócrata cristiana, claro que lo es. Si toda su campaña ha sido basada en la Virgen, toda su campaña ha sido basada en Dios, llena de rosarios. Y por supuesto, no solamente reinstitucionalizar el país, sino también gracias a esa evangelización, porque yo no estoy convencido de que Venezuela ha salido de lo que ha salido porque somos un país evangelizado, un país cristiano, católico. No pudieron, la fortaleza espiritual de rezar y rezar esperando que algo sucediera, sucedió. Como quiera que sea, con los errores, etcétera, pero sucedió. Entonces, desde esa fe que todos tenemos, y esa oración constante, estoy convencido de que María Corina podrá llevar adelante su plan. ¿Cómo? Bueno, está claro que ella es liberal, que es demócrata, que es cristiana, que es católica, y si recibe ayuda de todas esas fuerzas que a nivel mundial se están movilizando, lo va a llevar a cabo. Tiempo, bueno, no estamos hablando de que una persona en 5, 10, 15 años pueda resolverlo, pero por lo menos nos encamine. Y eso sí está sucediendo.
0: Bueno, César, se nos acaba el tiempo. Como siempre que hablamos, nos daría para hacer 2 y 3 programas de seguido. Pero bueno, yo con la idea que me quedo es que Venezuela camina lentamente, ¿no?, en un camino de esperanza.
1: Sí.
0: Y que si no se tuercen mucho, sobre todo los apoyos internacionales que podríamos concretar en el ámbito de Estados Unidos, pues quizá en el plazo de 12 meses empecemos a ver cambios ya en lo político mucho más sustanciales que ojalá pues vayan teniendo impacto en la vida concreta de los venezolanos. Pedimos por ello y rezamos por ello. Muchísimas gracias por haber estado con nosotros una vez más y seguro que no será la última, César.
1: Gracias por tu invitación, un privilegio.
0: Pues, queridos amigos, un día más se nos acaba el programa antes de lo que nos gustaría. Hemos estado con César García, venezolano, abogado y promotor inmobiliario, que creo que nos ha ayudado pues a ponernos al día, a actualizarnos de lo que está sucediendo en Venezuela. Y también, como les decía, pues han salido cuestiones que quizá nos suenen o que nos traen a colación lo que está sucediendo en España, mucho de lo cual, como explicábamos, tiene mucha relación con Venezuela, porque mucho de lo que ha sucedido en España se ha estado financiando con dinero y recursos minerales de Venezuela. Nos despedimos, ya serán las puertas de la visita del Papa. Hasta el próximo sábado, si Dios quiere. Esto ha sido El Buimudo.

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3: Muy bien.
4: Buenas tardes y bienvenidos a Puente Aéreo. Hoy tenemos con nosotros al editor de la editorial funambulista, Max Lacruz. Con él podríamos hablar de muchas cosas, pero nos centraremos en la figura de su padre, Mario Lacruz, y la novela La verdadera historia de Gaudí. Muy buenas tardes, Max. Hola.
3: Hola, ¿qué tal, César?
4: Muy buenas tardes. Óyeme una cosa. Tu padre, como editor, trabajó en Plaza y Janés de 1955 a 1975, Argos Vergara hasta 1988, otra vez en Plaza y Janés hasta el 93, cuando entró a dirigir Seix Barral hasta su jubilación en 1998. La pregunta que te quiero hacer es, ¿el mundo editorial de aquella época era muy diferente al actual, tanto a nivel de público como de autores?
3: Bueno, César, buenas tardes. A ver, seguramente sí, en muchos aspectos. Él, como bien dices, empezó muy joven, siendo quizá uno de los editores más jóvenes en los años 50, cuando muere el editor y poeta José Chanés.
4: Sí.
3: Había un editor que no era muy conocido, que tenía una pequeña editorial, que era Germán Plaza. La editorial se llamaba Plaza Editores, para la cual mi padre hacía algunas colaboraciones, alguna traducción, informes de lectura, corrección de estilo. Y al morir, como decía, Josep Janés, que tenía una muy buena editorial, con un catálogo estupendo en castellano y en catalán de antes de la Guerra Civil, A Germán Plaza se le ocurrió que podía comprar la editorial a los herederos de Josep Janés, que se había matado en un accidente de coche en las costas de Garraf de Barcelona, y en ese momento cobró otro sentido su empresa editorial, y a partir de ese momento se empezó a llamar Plaza y Janés, o Plaza y Janés. Y ahí es donde mi padre pasa de ser un colaborador esporádico, porque había conocido al hijo de Plaza en la Salle Bonanova, donde estudiaban. Ahí el viejo Plaza, como lo llamaban, decidió darle un cargo de responsabilidad, y a los pocos meses lo nombró director general de Plaza y Janés con 20 y pocos años. Y ahí empieza una carrera muy larga de mi padre, muchos años en Plaza y Janés, donde levanta lo que luego fue un emporio con delegaciones en toda Latinoamérica. Y esa primera etapa es donde, digamos, se forja en España lo que luego será la editorial, el mundo editorial más moderno. Pero en esa época no lo era. Era una editorial todavía que vivía mucho en coordenadas de la posguerra, con carestías de todo tipo, con escasez de papel, etcétera. Y ahí empieza una carrera que, como bien dices, luego se prolonga en varias etapas, y acaba en Seix Barral, donde pasa casi dos décadas en lo que es el resurgir de Seix Barral, cuando lo adquiere el sello Planeta, el grupo Planeta, mejor dicho, y ahí pues empieza.

0: entonces. Luego fundó una segunda editorial que se llamaba Barral Editores,
1: sí,
0: que también quebró, también quebró. E incluso llegó a hacer una tercera, que ya era una colección, el Fénice, creo que se llamaba, dentro del grupo de Argos Vergara, que también quebró, digamos, o la arruinó esa colección. Es decir, fue un editor muy reconocido, y lo sigue siendo, por muchos aspectos, más de política, yo diría, que de éxito empresarial, porque, como bien digo, arruinó los tres negocios en los que estuvo. Y entonces, ya en la época de mi padre, y hacía mucho tiempo que Carlos Barral se había deshecho de la editorial, y por tanto fue relativamente fácil que el Grupo Planeta la adquiriera. Y tras un primer año en que estuvo Mario Muchnik al frente, que no funcionó, pues le ofrecieron a mi padre la dirección y también un paquete de acciones. Entonces Barral, y allí estuvo hasta el final.
1: Uh-huh.
0: Hasta el final, incluso cuando ya se jubiló, seguía siendo presidente honorario y seguía yendo de vez en cuando al despacho y haciendo cosas.
1: Sí, acabas de nombrar a Mario Muchnik, ¿no? Quizás junto con tu padre, uno de los grandes editores que ha tenido España.
0: Sin duda, sin duda. Aunque César Barral no funcionó porque duró un año. Sin duda, tenían amistad porque él pasó mucho tiempo en Barcelona, y hay una anécdota que, mira, me viene bien contarla porque es muy divertida. Eran dos personas muy peculiares, cada uno en su estilo, y bueno, y se veían a menudo para tomar un café.
1: Uh-huh.
0: En una cafetería que ya no existe en la calle Balmes, se llamaba Coctor, y la manera de quedar es muy muy graciosa y simpática. Como se llamaban Mario los dos, bueno, mi padre le llamaba, esto me lo contó Muchnik, le llamaba a mi padre y le decía Mario, y Muchnik le contestaba Mario. Y el otro decía, mi padre decía Coctor, y el otro contestaba Coctor, y colgaban. Eso es una cosa,
1: sí,
0: muy de ellos.
1: Muy de ellos, y muy de un momento, ¿no? En aquella época, en Plaza Ijanés, tu padre tuvo la suerte de conocer a lo que podríamos llamar la generación literaria de los 50, ¿no? Con José Agustín Goytisolo, Juan Goytisolo, Carlos Barral, Jaime Gil de Viedma y José María Castellete, entre otros, ¿no? ¿Se ha reconocido realmente la importancia de estos autores? Es decir, para los que tenemos ya una edad, Jaime Gil de Viedma ha sido un poeta, digamos, de referencia. Castellete estuvo luego en Ediciones 62, ¿no? Y los Goytisolo sí, a lo mejor también por las canciones que ha hecho algún cantautor, pero digamos, ¿han tenido el reconocimiento que realmente se merecen como escritores?
0: Hombre, los Goytisolo desde luego, los Goytisolo son muy conocidos y reconocidos. Él los conoció en el colegio.
1: Ajá.
0: En la Salle Bonanova, ya de pequeñito, de adolescente. Hay una foto muy muy divertida también de mi padre jugando al fútbol, posando con el equipo de fútbol de La Salle, donde estaba, a un lado tiene a José Agustín Goytisolo y al otro lado tiene a Luis Caranday, que fue un grandísimo amigo de mi padre también.
1: Sí.
0: Y entonces a los Goytisolo los conocía por este conducto, iba mucho a casa de ellos, vivían en Tres Torres, en una torre justamente de la época estupenda, con una situación familiar complicada, porque la madre, como se sabe, murió en los bombardeos,
1: sí,
0: de Barcelona durante la Guerra Civil. Y con los Goytisolo fue una relación que venía ya de antes. Luego a Jaime Gil de Viedma lo conoció en la Facultad de Derecho, donde estudiaban los dos. Y ahí pues también tuvieron bastante relación. Castellet era otra cosa, ya era mayor que ellos, algo mayor que esta generación que nacieron a finales de los años 20. Era un poquito mayor, pero en aquel momento era como el papa de la edición, Castellet, porque era el que establecía el canon de alguna, uh-huh, manera, porque, uh-huh, bueno, tenía la editorial, luego escribía mucho en prensa y tenía un poder indudable, ¿no? Y Carlos Barral fue también de la Facultad de Derecho,
1: uh-huh,
0: también lo conoció allí y tuvieron bastante trato, sí.
1: O sea que en el fondo,
0: yo creo que sí, que sí ha sido reconocida. Yo no tengo ninguna duda. Esta generación catalana de lo que se llamó la generación del 50, porque empezaron a tener obra publicada en los años 50, sí que ha sido muy reconocida.
1: O sea que en el fondo, digamos, la gran relación es La Salle Bonanova y la Facultad.

0: cosas, pues las relaciones familiares o de estudios, o ya en la facultad se anudaban muchas amistades. En el bar de la facultad ya en aquella época.
1: Sí, sí, sí.
0: Ya iban al bar y hacían un poco de antifranquismo de salón, como decía mi padre.
1: Exacto.
0: Porque era más de salón que otra cosa, no nos vamos a engañar.
1: Sí, sí, no nos engañemos, sí. Uno de los autores que editó tu padre fue Sven Hassell y su colección de libros sobre la Segunda Guerra Mundial. Los que tenemos una edad hemos leído alguno de ellos, Montecassino, por ejemplo, entre otros. No sé si la generación actual lo hace, ¿no? Pero yo te pregunto, ¿hoy triunfaría Sven Hassell?
0: Pues buena pregunta. Sí, Sven Hassell es un peculiar autor que tuvo muchísimo éxito con esos libros de la Guerra Mundial, de la Segunda, y me lo pregunto, pues probablemente no. Y como él, otros tantos, ha cambiado el canon, de alguna manera.
1: Uh-huh.
0: Hay algunos que han quedado, yo que sé, Curso Malaparte, por ejemplo,
1: sí.
0: Se sigue publicando, ¿no? Alberto Moravia, en fin. Pero estos escritores que tuvieron tanto éxito, pero que no se consideraron especialmente literarios, hay alguno más y tienden a desaparecer.
1: Sí, bueno, el cielo, sería como Loxán Rampa, ¿no? Que en el fondo era un falso monje tibetano.
0: Sí, sí. Y había otros, por ejemplo, un escritor que vendía decenas de miles, sino cientos de miles, era belga, Max van der Merch,
1: ¿sí?
0: Y ahora creo que no hay ningún libro suyo vivo y ningún catálogo. Estaba también, yo qué sé, los Maugois, ¿no? Claude Maugois, François Mauriac. Estos tampoco están muy de moda, vendían muchísimo. La premio Nobel chino-americana Peles Buck,
1: sí.
0: O Peles Buck, que también vendía cientos de miles de ejemplares en todas partes y en España también.
1: Sí,
0: los
1: sí.
0: Autores han pasado un poco al olvido. Y en el campo ya español, pues estaba Bartolomé Soler, que nadie se acuerda de él, vendía muchísimos libros, Fernando Díaz Plaja.
1: Hombre, tanto, claro, Fernando.
0: Claro, y Mercedes Alisax.
1: Sí.
0: Ella escribió hasta ya casi el final de su vida y la seguía publicando, pero no tenía ya ni comparación con el éxito que llegó a tener en los años 60, 70.
1: Sí, sobre todo con La Cangrena, por ejemplo, ¿no?
0: Sí, sí. Ella vendía muchísimo a Mercedes, que mi padre publicó alguna cosa y tuvieron también cierto trato. Era la mujer de la cuñada, ¿no? Era la cuñada de Juan Antonio Samar.
1: Exactamente, sí, su tía era Bibi Sachs, sí, exacto. Sí, sí, sí, sí. Sí, bueno, es que, claro, son modas. Claro, has dicho.
0: No, su tía no, su mujer. Su mujer.
1: Sí, exacto, sí, la mujer de Samaranchi. Pero sí. Quiero decir que personajes, como has dicho, incluso hay uno, digamos, a nivel internacional, que vendió millones o miles de libros, como fue Isaac Asimov, y hoy en día casi nadie recuerda a Isaac Asimov.
0: Bueno, pero que yo, bueno, Asimov es considerado uno de los padres de la ciencia ficción y lo sigues encontrando en muchas colecciones de bolsillo y tal. Yo creo que Asimov no ha pasado y quedará para siempre en los catálogos. Pero sí, sí, y como ellos tantos.
1: Sí, sí, sí.
0: Al fin, es muy curioso, yo lo hago a menudo cuando voy a librerías de viejo. Ojé libros de la época y no solo el libro, sino que me fijo mucho en las solapas, en donde era muy frecuente, hoy todavía alguno lo hace, nosotros lo hacemos, se ponía otros títulos.
1: Uh-huh.
0: Entonces veías otros títulos de la colección, u otros títulos de la editorial, incluso en Place Janés, en los libros de bolsillo, que fue una de las cosas importantes que hizo mi padre, poner mucho en bolsillo colección Reno, que tal la recordarán,
1: sí, sí.
0: De Place Janés, eran unos libros muy compactos, encolados y que se deshacían en las manos porque era de muy mala calidad todo el papel y y lo que era la encuadernación. Pues ahí en las solapas, que es como la camisa que tenía el libro, la sacabas y en el reverso tenías incluso 100 o ciento y pico títulos de la colección.
1: Uh-huh.
0: Y es muy curioso.
1: Sí, entonces, sí.
0: Bueno,
1: era un marketing.
0: Que nadie hacía, ¿no?
1: Sí. Era un marketing indirecto, ¿no?
0: Era otro mundo, fíjate, existía aquella colección que ahora es mítica casi, que se llamaba la colección Pulga, libros Pulga de Place Janés, cuyo lema era el saber no ocupa lugar. Pues estos libritos diminutos, que casi parecen un bibelot, un gadget, estos libritos se llegaron a vender por cientos de miles, si no millones, de ejemplares. Costaban muy poco y a mi padre se le ocurrió la idea porque, como ya comenté antes, había escasez de papel.
1: Ajá.
0: En los años 50, y entonces mi padre cogió una resma de papel, empezó a doblar la paja y la resma, la sábana paja, la página, perdón, la sábana página, la cogió, la dobló en dos, la dobló en cuatro, la dobló en ocho, la dobló en 16, y le quedó un formato y dijo, haremos libros así.
1: Claro.
0: A libros diminutos. Lo que es increíble es que se consigue leer la tipografía, a pesar
1: sí.
0: de lo pequeñísimo que es el libro, uno consigue leerlo sin deshojarse. Es muy curioso. Entonces, tuvo tanto éxito que decidió crear una especie de estantería de marquetería que se vendía por encargo. Tú podías encargar el mueble para meter ahí dentro la enciclopedia Pulga.
1: Claro.
0: Que en un principio tenía un número limitado de ejemplares y al final se desbordó y hubo cientos de títulos. En los mercadillos de segunda mano
1: se encuentran.
0: Gente que los colecciona.
1: Sí, sí,
0: las
1: sí.
0: portadas las hacía se me escapaba el nombre, uno muy conocido, un ilustrador de la época, y ahora son objetos de colección, ¿no?
1: Claro.
0: Y hacía cosas raras como, por ejemplo, le dijo a, lo contaba en sus memorias Rafael Borrás, el editor de Planeta,
1: sí, ese, sí.
0: Que todavía está entre nosotros, que le decía a Borrás, mi padre, le decía, oye, para la semana que viene, guerra y paz, para Pulga, resumido. Y llegaban a hacer esas aberraciones de resumir, para que cupiera, ¿no?
1: Claro.
0: Porque si no, es que no cabía. Entonces, dice, madre mía, en una semana, adaptar a dos pequeños volúmenes, Guerra y Paz.
1: Sí, son auténticas animaladas. Sí.
0: ¿No? Era bastante cómico cómo se podía meter dentro de un formato tan diminuto, pues incluso obras extensas. Luego tenía una parte que era enciclopedia.
1: Uh-huh.
0: El mundo animal, el espacio, personajes históricos, Cristóbal Colón, en fin. Otros tiempos,
1: sí, igual que, por ejemplo, que ahora hablabas de Rafael Borrás, que en su momento sacó la colección Espejos de España, que eso fue un gran hito, digamos, dentro de Planeta, pero también, digamos, de la historia. Pero yo me acuerdo, claro, de cuando éramos más jóvenes, la gente que te iba por el metro de Barcelona o por los autobuses leyendo Marcial Lafuente Estefanía con estos libritos tan pequeñitos y leyendo Aventuras del Oeste.
0: Eso fue otra de las ramas de la edición de la posguerra en España.
1: Uh-huh.
0: El grandísimo éxito de esas novelas de kiosco baratas del oeste o las mujeres leían mucho novelas de sentimentales, la famosa Corintellado,
1: exacto.
0: Claro que tenía un público muy, muy fiel. Y bueno, y la gente leía en los metros, pero oye, que hoy también veo mucha gente leyendo en los teléfonos, en alguna tableta. En
1: sí,
0: metros,
1: sí, ¿eh? Sí, evidentemente, sí, sí, sí. Sí, lo que pasa es que ahora leen cosas diferentes, pero claro, a veces te haces la pregunta de decir, sociológicamente hablando, ¿qué importancia le daba la gente al lejano oeste o a las películas del oeste? Que dices, ¿Qué poder tuvo Marcial Lafuente Estefanía, ¿no? Es decir, que si hubieran sido, yo qué sé, novelas costumbristas españolas, yo qué sé, de Pérez Galdós o alguna cosa de estas, ¿no? Pero es que se iban al lejano este. Supongo que debía ser en un momento determinado, pues soñar, ¿no? En sitios muy lejanos que nunca irían y con personajes de aquellos que tenían, como el Coyote, ¿no? De Joaquín Mallorquín, ¿no? Que dices, ostras.
0: Sin duda, bueno, pues yo creo que está ligado al clima político de la época y social, y una manera de evadirse, como bien has dicho,
1: uh-huh.
0: y ir a otro mundo que fuera lo más opuesto a la gris realidad de aquellos años de posguerra, que fueron crisis, fueron tristes y fueron lo que fueron, ¿no? Sí, y había también esos seudónimos bajo los cuales ocultaban, por ejemplo, Francisco González Ledesma,
1: sí.
0: Y otros que escribían, pues bueno, la obra seria, y luego hacían de negro para escribir o bajo seudónimo escribían estas novelitas,
1: sí.
0: Que tenían mucho éxito y las llamaban de kiosco.
1: Entonces,
0: en aquella época, por ejemplo, en los kioscos te encontrabas coleccionables baratos con los libros de Stefan Zweig.
1: Sí, exacto.
0: Cuidado,
1: sí.
0: y menones ahí metidos, en un kiosco de mala muerte. Es decir, que el canon es muy curioso. Ahora Simenon y Stefan Zweig son como dos dioses del panteón literario del siglo XX.
1: Sí.
0: Y en aquella época eran unos escritorzuelos de kiosco, ¿no?
1: Sí.
0: Todo va y todo viene.
1: Sí, sí.
0: En el mundo editorial y en el mundo real también.
1: Exacto. Aparte de la vertiente esta de editor, ¿de qué género de misterio y crímenes se considera tu padre el pionero o padre en España?
0: Bueno, a ver, mi padre en los manuales, en los libros de historia de la literatura policíaca, aparece como el pionero, aunque, bueno, se discute si hay también alguna cosa previa, algún cuento, incluso de Pardo Bazán, que sería de tipo misterio y resolución del caso. Pero mi padre gana el premio Simenon, precisamente, en el año 53, con esta novela que se considera fundadora, que es El Inocente, de la cual, por cierto, se hizo una película, una de las primeras películas de José María Forn, con algunos actores de la época, actores españoles muy conocidos, José María Rodero y otros. Bueno, y entonces esa novela ganó ese premio. Y era una falsa novela policíaca, porque hay un asesinato y una resolución del caso, pero más bien era una novela existencialista, donde todo estaba centrado en las vicisitudes y los vaivenes sentimentales e intelectuales y morales del protagonista. Pero como había ganado el premio Simenon y como había un caso por resolver, se considera que es la pionera de la novela negra, incluso. Y así figura en los manuales. Y ha pasado un poco el canon, esa biblioteca famosa de Anaya, Tus Libros,
1: sí,
0: que tenía un dossier pedagógico al final y que leían los chavales en el instituto, pues está allí el Inocente, figura en esa colección de Tus Libros de Anaya. Pues sí, ¿no? Luego supimos que el género no lo había dejado, porque entre los inéditos pues salió una novela que se llama Concierto para Disparo y Orquesta, ambientada en Estados Unidos en los años 50, una novela de gángsters, cosa totalmente atípica en los años 50 en España, y yo supongo que ni la mandó a nadie para publicar porque pensó que a nadie le interesaría.
1: Yeah.
0: Y supongo que se equivocó, porque probablemente habría tenido su público. La rescaté yo, la publiqué yo después de su fallecimiento, y es una novela muy, muy divertida. Nada que ver con El Inocente, que es una novela grave, profunda, y que ha marcado, digamos, la historia de la novela policíaca, si lo reconocen los que vinieron luego, ¿no?
1: Claro, porque lo que tú has dicho es un tema que es interesante, que es, digamos, en el momento que se murió tu padre, descubriste que en casa guardaba en un armario muchos inéditos.
0: Sí, había varios inéditos. Sí, bueno, esto ha sido muy comentado, el por qué tal. Él hubiera podido publicarlo, sin duda. No le habrían faltado editores, los podría haber publicado él mismo, como hizo con su última novela publicada, El ayudante del verdugo, que es una crítica feroz al franquismo, y decidió publicarlo él mismo en Plaza Janés, porque sabía que había elementos complicados de polémica, de posible censura.
1: Yeah.
0: Y entonces no le quiso pasar el marrón, no le quiso pasar el muerto a un colega, sino que asumió la responsabilidad de si el libro pues pasaba, no pasaba la censura, pues bueno, no quería molestar ni enredar en ningún lío a sus colegas y la publicó él mismo. Esto quiere decir que él hubiera podido publicar sus propias novelas y nadie le habría dicho nada porque tenía la calidad más que suficiente, pero decidió no hacerlo porque por autoexigencia, yo creo, vaya, seguro no le acababa de convencer. Y luego el síndrome del cocinero, ¿no? Si tú te pasas toda la vida en tu restaurante cocinando platos exquisitos y para los demás, llegas a casa y lo que quieres es tomarte un huevo frito con patatas, ¿no?
1: Yeah.
0: Y entonces no tienes esas ganas de... Él decía que el oficio de editor era un antídoto, una vacuna contra las ganas de publicar. No ha habido varios editores que han sido escritores como él. Bueno, pues sí, se entiende. Si estás todo el día trajinando manuscritos de otros, pues, como decía su obituario Márquez Montalbán, que era bastante amigo de mi padre, dijo, pues al final soñaba o estaba pensando en escribir libros que sabía que él mismo no iba a publicar.
1: Claro.
0: Porque se había dedicado a publicar los libros de los otros.
1: Claro, evidentemente.
0: Fue una autoexigencia, decir, bueno, yo a estas alturas, si publico algo que me van a mirar con lupa, pues tiene que ser muy bueno y no debía estar contento. Dejó también una novela autobiográfica a medias, que ya la había incluso apalabrado. O Ivo Pascual, que es un pintor menos conocido, que era de la familia, era el tío de mi madre, y este había trabajado con Gaudí en la Catedral de Mallorca y en el vestíbulo de la Pedrera, era un colaborador de Gaudí, Ivo Pascual. Y también contactó con el que fue el primer geógrafo, ¿no? Creo que fue el primero, es Bassegoda, ¿no?
1: Sí, Bassegoda, sí.
0: Bassegoda. Y bueno, con todos estos datos, pues de primera mano obtuvo información sobre la vida de Gaudí, de primerísima mano, gente que había hablado con Gaudí, que había trabajado con Gaudí, que lo había conocido, que sabía anécdotas de la boca del propio Gaudí. Este material es muy rico, porque todo lo que ha venido después son estudiosos y biógrafos que no conocieron a Gaudí.
1: Claro.
0: En absoluto. No solo no lo conocieron, lo cual es lógico, sino que no conocieron a nadie que lo hubiera conocido.
1: Claro, claro.
0: Entonces, esta transmisión oral directa es muy importante. Esto es lo que nutre el libro de mi padre, reconvertido en guión, y que acaba en la película de José María Arsenic. Fue una gran producción para la época, ¿eh?
1: Sí, la verdad. Porque es que la película está muy bien, sí.
0: Sí, no está mal. Con actores que estaban de moda, con decorados naturales, en un Eastman color muy muy poderoso, y el problema que tuvo la película es que, claro, era la España todavía muy muy de posguerra, en los años 60,
1: sí.
0: y todavía no se valoraba mucho, todavía estaba a punto, pero no se valoraba mucho el cine español local. Y Argemí empezaba, era un director muy joven, era su segunda película, todavía no era un cineasta conocido, y además tuvo la mala fortuna de morir justo al acabar el rodaje. Creo que ni siquiera pudo asistir al estreno.
1: Entonces, incluso la música es de Monsalvache, o sea, es un...
0: Sí, la música es de Xavier Monsalvache, que también era del círculo familiar. Es Xavier Monsalvache Bassols, es primo hermano de mi madre. Primos hermanos de mi madre, y entonces, bueno, trabajó con Xavier, que hizo una partitura muy muy especial para esta película. Es decir, que tiene los ingredientes para haber tenido mucho más éxito del que tuvo. Hombre, tuvo su difusión, sobre todo en Cataluña, en cines de Barcelona, y ahora me ha llegado un pequeño folleto del estreno en Valencia también. Es decir, tuvo su difusión, pero no fue una película que ha quedado en la historia del cine español. A pesar de que tenía buenos actores, el que hacía de Gaudí, tal Carlos Mendy, era el galán, uno de los galanes de la época, era un uruguayo muy conocido que hacía muchas películas de protagonista. Y bueno,
1: sí, pero como que queda un poco transformado, ¿no? Con la barba y todo, sí. Esto ya no hace de galán, con lo cual no tuvo el punch.
0: Ha sido galán en la primera parte de la película, donde retrata una vida un poco disoluta de Gaudí. Bueno,
1: sí.
0: Hay versiones distintas de si tuvo o no esa faceta bohemia. En la película la tiene claramente. Tuvieron que sincronizar la voz, porque él hablaba un castellano un poco uruguayo, supongo.
1: Claro.
0: Y le doblaron. La película se rodó en castellano. Y luego, bueno, se ha emitido algunas veces en TV3 en doblada al catalán.
1: Uh-huh.
0: Y alguna vez mi padre la vio, porque de vez en cuando la reponían a horas intempestivas, y me decían, mira, está bien que la hayan doblado al catalán, porque tiene su sentido, ¿no?
1: Sí, claro. Sí.
0: En catalán los personajes de la película, pero en aquel entonces, años 60, principios de los 60, no, ni se planteaba que pudieran hablar catalán los personajes de la película. Entonces, lo que se recrea en la película es las partes también que no se conocen de Gaudí, sobre todo su vida sentimental.
1: Exacto.
0: Entonces, bueno, ahí, como hay un vacío en torno a si tuvo o no algún amor de juventud, entonces parece que sí, que hubo alguien, que hubo una chica de Mataró, ¿no?
1: Exacto, sí, la Papeta, sí.
0: La Papeta, parece que hubo algo, pero que no llegó a gran cosa y tal, y a partir de ahí mi padre aprovecha, como novelista que era, aprovecha y saca una historia de amor bestial, bestial, con una mujer que tiene también un amor correspondido, pero que ocurre una tragedia que... Voy a hacer medio spoiler.
1: Venga, va.
0: La mujer tiene un hermano, el hermano es muy amigo de Gaudí, y el hermano acaba muy mal, y ese acabar muy mal lo atribuye ella a la influencia de Gaudí. Ya. A partir de aquí hay una ruptura sentimental, y de alguna manera la conversión al misticismo y a la religión desaforada que tuvo Gaudí es como consecuencia en la novela de esa decepción y ruptura amorosas que le obligan de alguna manera a replantearse su vida y a querer redimirse de lo que pasó en su juventud con su novia y con el hermano de su novia.
1: Uh-huh.
0: Y al final de la película aparece una mujer anciana en un carromato de lujo y él quiere entender que podría ser ella y pregunta a uno que anda por ahí quién es esa señora y dice, oh, es una señora que viene muy a menudo a dar donativos para la Sagrada Familia. Y ya la película acaba con un Gaudí envejecido diciendo me ha perdonado.
1: La película ayudó a descubrir a Gaudí o por la poco...
0: Pues no tengo constancia de que fuera determinante. Yo creo que viene después, ¿no? Tú lo sabes más que yo, que has estudiado el personaje por todas sus costuras.
1: Sí.
0: Yo creo que no, que el boom, el gran boom, lo sabes tú mejor que yo, llega a finales o a principios del año 2000, ¿no?
1: Sí, sí.
0: A partir de cuando se produce además el año Gaudí, ahí explota la cosa.
1: Sí, la gente se vuelve loca con Gaudí. En la novela, ¿a qué se refiere tu padre cuando habla de la parte salvaje de Gaudí?
0: Bueno, esta parte salvaje del prólogo lo glosa muy bien Rosa Montero. Hace un prólogo Rosa Montero y establece un paralelismo muy bonito. La parte salvaje entre él, que Gaudí, la parte salvaje y el escritor que escribe el libro. Es decir, mi padre sería lo contrario.
1: Yeah.
0: No se atrevió a vivir su vocación de un modo salvaje como hizo Gaudí. Gaudí sacrificó todo, absolutamente todo lo personal, su vida sentimental, su vida familiar incluso, su primera vida exitosa profesional, su posibilidad de hacerse rico. Lo sacrificó todo al final, si lo pensamos bien, para un proyecto místico como es el proyecto de la Sagrada Familia,
1: sí,
0: donde volcó todo lo que tenía y como si toda su vida anterior hubiera sido una preparación involuntaria e inconsciente del gran proyecto del final de su vida.
1: Bueno, yo creo
0: ese es el lado salvaje.
1: Sí.
0: El lado salvaje en el sentido de volcado hasta lo indecible, hasta el fanatismo incluso, de una vocación de carácter místico.
1: Sí,
0: es lo que le lleva a la Sagrada Familia. No podemos verla de otra manera que como una obra preñada de misticismo.
1: Sí, sí, evidentemente, pero yo creo que en el fondo él tenía el pensamiento de que algún día acabaría haciendo una obra como la Sagrada Familia y que todo fue una preparación, no inconscientemente, sino muy conscientemente, ¿eh? Pero bueno, esto es un pensamiento muy particular, ¿eh?
0: Sí, tú lo has escrito muchas veces y creo que tienes mucha razón en ello, pero quizá fue inconsciente. Es decir, todo lo que hace antes, de alguna manera, no es que sea para la Sagrada Familia, sino que cuando llega el gran momento de su vida que decide dejarlo todo por la Sagrada Familia, todo lo que ha hecho antes le ha servido.
1: Exacto.
0: Es decir, retoma todo lo que empezó a hacer ya de muy jovencito. Cualquier cosa que hubiera hecho antes tiene su reflejo, tiene su correspondencia en algún elemento de la Sagrada Familia.
1: Uh-huh.
0: Y tú lo has descrito muy bien en muchos de tus artículos.
1: Sí. Ahora has vuelto a reeditar la novela, ¿no?
0: Sí, aprovechando el centenario de la muerte. Y sí, la hemos sacado una nueva edición y sacaremos ahora en catalán también una edición en una nueva traducción que van a hacer mi hermana y Josep Partegàs. Y bueno, creo que merece la pena rescatar este texto porque da una dimensión que no la da ninguna de las biografías al uso. Nadie, yo no tengo constancia de que haya habido mucha narrativa de ficción, mucha novela en torno a Gaudí. Alguna cosita habrá, pero una novela biografiada o una biografía novelada de Gaudí creo que no la hay, y la de mi padre creo que está bastante bien.
1: Sí.
0: Porque retoma todo lo que sí fue y rellena todo lo que no se sabe que fue, pero que pudo haber sido. Entonces le da una visión muy global del personaje desde su infancia hasta que fallece. Uh-huh. La infancia está poco documentada, pero en la novela y en la película pues tiene su papel.
1: Sí, no, de todas maneras, se ha hecho mucho alrededor de la obra de Gaudí, digamos, en series y en algunas obras, pero no de Gaudí, como ha hecho tu padre. Es decir, claro, tú puedes poner la Pedrera o la Casa Batlló o la Sagrada Familia como escenario de, por decir algo, un crimen, pero no hablas de Gaudí, pones el escenario que hizo Gaudí, pero no tiene nada que ver con el arquitecto, ¿no? Y ya para finalizar, ¿hay muchas obras de tu padre que aún no han visto la luz y que acabarán viéndola o no?
0: Sí, hay algunas cuantas, sí. Sí, sí. Quizá la próxima que saquemos sea una novela curiosa que ocurre en el norte de África, en el Magreb, en una época colonial, en donde el gobernador o el delegado de la metrópoli acaba entendiendo las aspiraciones del pueblo local, del pueblo indígena norteafricano, hacia la independencia, ¿no? Uh-huh. Es curioso, imagínate esa novela si la hubieran publicado en los años 50, ¿no?
1: Sí.
0: Colonialista que deja de serlo y que se pone del lado de los que quieren la independencia de la metrópoli, ¿no? Sin ponerle un nombre, no sabemos si es Marruecos, Argelia, Túnez, es un país innominado, tal y como había hecho en El Inocente, había situado la acción en un país innominado del sur de Europa por la censura. Temía que si lo situaba en España hubiera habido problemas, y de hecho lo subo con la película.
1: Yeah.
0: Porque la película sí sitúa la acción del inocente en Barcelona, en España hay guardias civiles, etcétera, y entonces hubo un problema con el guión, porque en la novela el que persigue al supuesto criminal es un policía.
1: Uh-huh.
0: Son la policía, y hay un policía en especial que se empeña en que es inocente, es culpable, el que al final resulta que no lo es, y lo hace por corrupción, para poder ponerse una medalla y medrar.
1: Claro.
0: Dentro de la policía, ¿no?
1: Claro.
0: Entonces, esto en la novela pasó desapercibido porque era un país que no existía.
1: Uh-huh.
0: Pero en la película, como sí existía el país, y era España, y había guardias civiles y tal, la censura dijo que el guión no pasaba la censura.
1: Claro.
0: Porque literalmente un policía español no podía ser corrupto y no podía tener ese comportamiento, y entonces convierten al segundo personaje más importante, que es el policía corrupto, lo convierten en un agente de seguros. Fíjate, qué cosa más. Un agente de seguros corrupto que lo que busca también es medrar dentro de la compañía de seguros, montando como una investigación paralela falsa, ¿no? Y pues para volver a Gaudí, a la novela, perdón, del colonialismo, pues es un poco lo mismo. Nos situó en un lugar indeterminado.
1: Claro.
0: Pero era claramente el norte de África y claramente había una potencia colonial.
1: Uh-huh. Oye, pues Max, ha sido un verdadero placer hablar contigo de la obra de tu padre, y nada, hasta la próxima y un fuerte abrazo.
0: Igualmente, me lo he pasado muy bien y espero que los que escuchan tu programa hayan pasado un rato entretenido. Un abrazo.
1: Un abrazo.
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1: Buenas tardes y bienvenidos a Puente Aéreo. Hoy tenemos con nosotros al psicólogo, historiador y escritor Fernando Bayano. Ha trabajado como docente en Madrid y Nueva York y como funcionario de la ONU en Burundi. Destaca como ensayista de divulgación histórica, especializándose en la Guerra Civil Española y en las exploraciones clandestinas y prohibidas en el África y Asia. Está en Puente Aéreo para hablarnos de su último libro, Historias de las exploraciones prohibidas al Extremo Oriente, de la editorial Almuzara. Muy buenas tardes, Fernando.
3: Muy buenas tardes.
1: ¿Qué te llevó a especializarte en las exploraciones históricas prohibidas o clandestinas en lugar de los viajes oficiales y académicos?
3: Bueno, vamos, desde siempre me ha gustado mucho el tema de los viajes, me ha gustado mucho viajar. Comencé redactando guías de viajes. La primera fue de Tanzania, Ruanda y Burundi, aprovechando que estuve viviendo por allí unos años. Y bueno, pues los viajes normales pues son muy interesantes, las exploraciones también, pero sobre todo me llamaba la atención la gente que iba a lugares prohibidos y que realizaba viajes por lugares que estaban prohibidos y por tanto tenían que adoptar otra personalidad, disfrazarse, etcétera, etcétera. Y fui encontrando muchísimo material, sobre todo fuera. Aquí en España pues solo había de los espías y viajeros españoles que habían viajado por Marruecos, sobre todo. Tenemos el caso de Domingo Badía, que en otro país sería muy muy famoso, y aquí pues es muy poco conocido, y bueno, pues fue una auténtica película de espías que supera la realidad. Y en otros países pues también hay muchísimos, vamos, he coleccionado más de 60, porque este libro forma parte de una trilogía con historia de las exploraciones prohibidas en África, que salió en el 24, historia de las exploraciones al Islam prohibido, a la gente que fue disfrazada a la Meca y Arabia. Y por último, pues este año ha salido Historia de las exploraciones prohibidas al Extremo Oriente.
1: Al abordar regiones como Asia Central, Afganistán, el Tíbet y China, ¿cuál fue tu mayor desafío documental a la hora de rescatar las historias de estos viajeros y espías?
3: Pues como he comentado antes, que en España la mayoría de las memorias que escribieron los viajeros o espías no están traducidas al castellano. Ahora, pues, afortunadamente, pues Internet permite tener acceso a otras bibliotecas extranjeras, con lo cual, pues, muchas veces eso, los párrafos que incluyo y bueno, y toda la información general, pues, es la primera vez que se ofrece en castellano.
1: Sí, la verdad es que es muy interesante la parte esta. ¿Cómo influye la psicología a la hora de analizar el perfil y las motivaciones de estos aventureros que ponían en riesgo su vida?
3: Pues el ser humano es, como dicen, muy poliédrico y siempre nos tiene alguna sorpresa. Somos muy complejos, cada persona es diferente, pero hay aspectos comunes, que es, por ejemplo, el desafío, los retos. Siempre queremos conseguir algo más, queremos buscar lo más difícil, triunfar donde otros han fracasado. Y desde luego, pues toda la mayoría de los que he estudiado pues eran gente aparte muy inteligente, con facilidad para los idiomas, necesitaban pues tener conocimientos geográficos, matemáticos, astronómicos, pero sobre todo eso a nivel psicológico, pues un, llamémoslo, deseo de superarse a sí mismos tremendo, porque vamos, en muchos casos pues tenían que adoptar eso, personalidades totalmente diferentes, aprender idiomas y un autocontrol. Había uno que tenía miedo de, en unas fiebres que le dieron, el delirar en inglés. Cuando le dieran los accesos de delirio, porque claro, pues le podían descubrir. De hecho, algunos pues los descubrían y pagaban con su vida.
1: Claro. Sí, bueno, podemos decir que cada cabeza es un mundo, ¿no? En este sentido.
3: No, desde luego. Pero vamos, son todos muy interesantes y me encantó el conocerlos. Muchos los iba conociendo a través de otros porque también se leían entre ellos. Uh-huh. A veces las memorias que presentaban pues lo hacían como viajeros.
1: Ya.
3: Pero luego, porque lógicamente no podían presentarse, el ser humano también pues desea mucho no solo hacer cosas, sino que se sepa que las ha hecho.
1: Claro, evidentemente. Y
3: por eso también pues escribían sus memorias para pasar a la posteridad, pero lo hacían como viajeros o como comerciantes, pero en muchos casos pues se descubría que eran espías pues al servicio de determinadas potencias, como el caso de Arminius Banbury, que en los archivos de Cube del Reino Unido, pues ahí pues aparecen todos los pagos que le realizaba Asuntos Exteriores, claro.
1: El título habla de exploraciones prohibidas. ¿En qué consistía exactamente esta prohibición en el Extremo Oriente? ¿Era un veto de los imperios occidentales o de los propios reinos locales?
3: Pues dependía de cada país. Por ejemplo, pues en el caso este, bueno, en Marruecos pues estaba prohibido el paso a los infieles en algunos casos, en Tombuctú también, pues era una ciudad santa que estaba prohibido. Uh-huh. Y por eso, pues precisamente por esa prohibición, pues incluso las sociedades geográficas daban un premio. Uh-huh. En el caso de la Meca, pues también lo mismo, ahí se pagaba con la vida si te descubrían que un infiel penetraba en ella. Yeah. Y yo presento 10 casos que lo lograron. Hubo otros que parece ser que murieron en el intento. En el caso del Tíbet, pues tenían mucho miedo de que les desocuparan, como había intentado China. Luego también, pues eso, los británicos lo intentaron y lo lograron. Y lo lograron los británicos precisamente con los fundis. Como ellos no podían entrar, contrataban a comerciantes hindúes que les enseñaban a levantar mapas. Uh-huh. Y de esa forma lograron hacer un mapa de la zona y en 1904 pues lograron con esa información llegar a Lhasa y conquistar el Tíbet. Uh-huh. En otros casos en China pues también era porque estaban hasta las narices de los occidentales por las guerras del opio, intentaban introdujeron el opio y mataron a millones y millones de gente para hacer un intercambio por el té y así no tenían que pagar en plata ni en oro.
1: Claro.
3: Y siempre ha habido distintos...
1: todas estas cosas, claro, evidentemente. ¿Cuál consideras que era el mayor peligro real para estos viajeros? ¿La hostilidad de los gobiernos locales, las inclemencias de la geografía o la traición de sus propios guías?
3: Pues había un poco de todo según los casos. Había lugares donde, claro, la geografía era muy muy adversa, e incluso pues eso, hubo casos eso que tenían que dormir cavando un hueco en la tierra para no helarse. En otros casos pues era eso, las autoridades que si los descubrían pues los mataban, claro. Como hubo varios casos. Y en otros casos también, pues eso, la hostilidad de la gente, pero vamos, sobre todo los gobiernos, lógicamente, que por eso tenían prohibido el paso a la gente de determinados países, sobre todo en este caso, pues desde nuestro punto de vista, pues los occidentales, los europeos, pues lógicamente. Uh-huh. Y claro, era un peligro, porque además, pues bueno, eran, en muchos casos eran espías. En otros casos lo hacían simplemente por divertimento o por superación personal o por afanes misionales, en el caso de algunos misioneros. Uh-huh. Pero vamos, se jugaban la vida y de hecho muchos perecieron.
1: Perecieron en el intento. Si tuvieras que elegir a uno solo de los personajes de este libro por su audacia de su viaje o lo rocambolesco de su historia, ¿con quién te quedarías y por qué?
3: Hombre, como he dicho antes, aunque no es de este libro en concreto, sino que es del primero, de las prohibidas en África y en el Islam prohibido, sería en Domingo Badía. Domingo Badía estuvo a punto de lograr la ocupación de Marruecos, solo falló el, pues los, las decisiones de Carlos IV en determinado momento, pero bueno, pues estuvo allí, se hizo pasar por un alto cargo, logró, aparte de recorrer todo el país, que le regalaran un palacio, que contactar con gente que estaba contra el sultán para montar un una ocupación, pero eso, como he comentado, pues Carlos IV al final se volvió atrás y se tuvo que salir del país. Y no contento con ello, se marchó a la Meca y fue, digamos, tras un caso que hubo de Ludovico de Bartema en 1500, de la época, digamos, contemporánea, Domingo Badía, que se hacía llamar Ali Bey, en 1807, pues fue el primero que visitó la Meca disfrazado y, como era muy buen astrónomo, consiguió información geográfica, vamos, que se ha superado ahora, pues ya en el siglo XX.
1: Ya, gracias a las nuevas tecnologías, claro.
3: Claro, pero claro, claro.
1: Pero en aquella época, claro, era sí, superior a todo, claro.
3: Era con un sextante y, bueno, pues mirando las estrellas y lograba, pero vamos, fue muy exacto, muy exacto.
1: En los textos de la época se mencionan castigos severos a extranjeros o situaciones de extrema dureza con los prisioneros locales. ¿Qué crónica o relato te impactó más descubrir de tu investigación?
3: Hay muchos casos, por ejemplo, eso en la... En la Meca, en China, pues había, pues algunos relatan muchos muchos tormentos a los prisioneros, por Uzbekistán y Afganistán, que Arminius Wambery recorrió todo ello, pues también había mucho mucha violencia cuando detenían a alguien. Lógicamente, pues eso, eran otras épocas, estamos hablando, la mayoría de esto sucedió en el siglo XIX y eran otros valores y otras costumbres,
1: claro,
3: que no podemos ver con nuestra con nuestros ojos actuales.
1: Sí, sí, claro, evidentemente. ¿Existen figuras femeninas dentro de estas exploraciones prohibidas al Extremo Oriente que aparezcan en tu obra o que hayan quedado fuera por falta de registros?
3: No, fueran, he intentado no dejar a nadie, aunque sea una breve crónica, pero vamos, sí, en concreto en este tomo presento los casos de Anne Royal Taylor, que era británica y era una misionera, era muy especial y tenía muchas dificultades de relación, pero como era muy, la echaban de las congregaciones donde se metía por problemas de con los compañeros. Y como era rica, pues se fundó su propia misión y se fue al Tíbet, porque quería convertir al Dalai Lama, al cristianismo. Consiguió llegar a Lhasa con unos criados y tal, y haciéndose pasar por nativa. Pero bueno, pues al final la descubrieron, la detuvieron y la hicieron regresar a China, escoltada por soldados. Pero vamos, no le pasó nada. El otro caso fue el de Alexandra David Neal, que nació en 1868, también era muy curiosa, también rica, por supuesto, por eso se podía permitir esos lujos.
1: Claro.
3: Pero, por ejemplo, en 1890, un año antes, se vino a España en bicicleta. Lógicamente, pues eso, pues pocas ricas también lo hacían, pero ella pues fue capaz de hacerlo. Luego recibió una herencia de su abuela y se marchó a la India. Y también, pues ella simplemente quería recorrer aquella zona y entrevistar al Dalai Lama. Estudió en un monasterio tibetano para conocer las costumbres y la lengua. Y se recorrió, pues eso, el sur de China y el Tíbet disfrazada de mendiga. Pero vamos, logró, la descubrieron, la expulsaron, volvió a intentarlo y logró llegar a Lhasa y se quedó allí 2 meses. Y la descubrieron porque allí pues parece ser que se lavaba un poquito y ella iba frecuentemente al río a lavarse. Entonces, claro, pues veían que aquello era muy raro, indagaron un poco y descubrieron que era extranjera y la expulsaron. Pero vamos, era una persona muy curiosa. De hecho, a los 100 años, cuando cumplió los 100 años, renovó su pasaporte por si lo necesitaba.
4: O sea, que y... se puede decir que la echaron por limpia.
3: Sí, no, de allí exactamente. Sí, sí. Porque, vamos, no era costumbre.
4: No era costumbre de la época, claro. Sí, sí, totalmente. Oye, mire, una cosa. Mirando hacia atrás, ¿crees que estas expediciones clandestinas facilitaron una comprensión real entre Oriente y Occidente o bien allanaron el camino para el colonialismo y la desconfianza?
3: Hombre, yo creo ellos no pretendían lo de la comunicación entre Oriente y Occidente. Pretendían, en el caso de Asia Central, pues todos los Afganistán, Kazajistán, todos estos países, había una competencia tremenda entre Rusia y Gran Bretaña para hacerse con ello. Uh-huh. Por eso precisamente mandaban a muchos a Afganistán, Turkmenistán, todas estas zonas, para levantar mapas y poder realizar la ocupación antes que el otro. Uh-huh. Entonces es lo que se buscaba. Y en el caso de China, pues tenemos dos personas muy importantes como son Robert Fortune y John Scarf. Fortune era un botánico muy valioso, se fue a Hong Kong, aprendió chino, luego se fue a Shanghái, y su afán, como les comentaba antes, en China pues vendía mucho, desde 1600 vendía mucho té a Gran Bretaña. Uh-huh. Y claro, y seda, y eso había que pagarlo en divisas. Y aparte de lo que comentaba antes del opio, que dio lugar a varias guerras del opio, Fortune lo que quería era conseguir las semillas y los esquejes para poder plantarlo, las mejores variedades, poder plantarlas en la India, en el norte de la India. Uh-huh. Y recorrió pues casi 200 millas al interior, que eso estaba prohibido para los extranjeros, porque no se fiaba de que sus intermediarios le llevaran las buenas, sino que las tomaran de los sitios más cercanos. Entonces él se internó 200 millas hasta los sitios donde se podían conseguir las mejores plantas y semillas, inventó un recipiente para que no se estropearan y logró pues llevarlas a la India, y por eso el norte de la India es un gran productor de té que no tiene nada que envidiar al de China. Uh-huh. Con lo cual ahí pues fue para robarles el secreto del té.
4: El secreto del té, exacto. Óyeme, ya para finalizar, ¿qué lecciones o valores del explorador del siglo XIX o principios del XX consideras que se han perdido por completo en nuestra era de mapas por satélite, conectividad total, como hablábamos antes?
3: Hombre, pues eso, el valor de depender solo de tus propios medios, que simplemente con una brújula o con un sextante que llevabas escondido, pues fueras capaz de decir, de saber dónde estabas y de elaborar un mapa. Hay también un caso de otro británico que era topógrafo y se hacía pasar por médico, por Afganistán, y en un libro llevaba una aliada, que es pues lo que llaman los topógrafos una mesa, que con unos ángulos pues puede saber la dirección y la altitud, etcétera. Uh-huh. Y sacar ángulos para poder elaborar mapas. Entonces, solo dependían de lo que podían llevar ellos mismos, claro, y saber realizar esos cálculos.
4: Claro, evidentemente.
3: Pues no tenía ninguna tecnología a su disposición. Tenían que saber de muchas cosas.
4: Claro, la tecnología ha llegado luego, con el paso de los años. Bueno, es que todos estos exploradores y espías, si hoy en día tuvieran la tecnología de hoy en día, sería ya fueron revolucionados en su época, hoy en día ya serían extraordinarias.
3: Claro, no, por supuesto, pero eso, ahora ya, pues eso, hasta digamos que, como dicen, hasta el más tonto hace relojes. Sí. Pero entonces tenían que conocer muchísimas cosas, muchísimas técnicas, y además eso, tener un valor personal que de hecho, pues eso, muchos pagaron con su vida.
4: Sí, sí, evidentemente. Pues, Fernando, ha sido un verdadero placer, y recomendar a nuestros oyentes Historia de las exploraciones prohibidas al Extremo Oriente, de la editorial Almuzara. Muchísimas gracias y un fuerte abrazo.
3: Gracias a vosotros, un placer.

Hola, buenos días, buenas tardes, buenas noches. En fin, ustedes cuando oigan o vean esto, porque esto es vídeo y radio, o sea que aquí aprovechamos todo. Le decía Jonathan hace un momento, que es el que me acompaña hoy, y ahora le presento. El tema Álava, yo soy alavés hasta los cuatro costados. He vivido aquí mis 75 años. He tenido la suerte de no tener que moverme. Bueno, a punto estuve con el acoso de ETA. Ya se lo planteé a mi mujer. ¿Nos vamos? Y mi mujer me dijo, no, no nos vamos. Que pase lo que Dios quiera. Bueno, pues que pase lo que Dios quiera y aquí sigo. Y con mucho orgullo, por cierto. Tengo aquí a Jonathan. Jonathan es el procurador en Juntas Generales de Álava. ¿De quién? De vos, de vos. Ya saben ustedes que esta radio habla muy bien siempre de vos porque lo merece. El resto de los partidos políticos, en fin, ¿para qué vamos a hablar? Vamos a centrarnos en el tema vos y concretamente el tema de vos en Álava. El tema de nuestro procurador, de nuestro representante en algo que se llama Juntas Generales de Álava. Antes voy a explicar lo que es la Juntas Generales de Álava porque, bueno, mucha gente incluso de aquí no sabe lo que son. Es la organización institucional más vieja en el marco institucional del País Vasco. Es decir, la más antigua. Me explico. Antes de formarse las hermandades por los Reyes Católicos, la Hermandad General, que se llamaba la Hermandad General, lo instituyó los Reyes Católicos para perseguir a los malhechores. Así dice el lema que viene en el escudo de Álava en defensa de la justicia contra los malhechores. ¿Qué significa eso? Pues que los malhechores eran los que, digamos, acosaban a la gente pobre, a la gente, a los siervos de la gleba, por decirlo así. Con tributos, impuestos, imponían su ley y había una especie de pugna entre diferentes señoríos para adquirir la prevalencia y la hegemonía sobre Álava. Era una especie, una sociedad que no es exactamente feudal, pero se puede asimilar a una sociedad feudal. Bueno, uno de aquellos señores eran mis antepasados, los condes de Guevara, los condes de Oñate, en fin. Que por cierto quemaron Mondragón. Si hoy los de Mondragón se enteran, bueno, algo se han enterado porque en Oñate tú preguntas dónde está el castillo de los Guevara y la guía te puede decir que no sabe. Pero la última vez me dijo, no, es ese restaurante que hay allí. Digo, ah, ya, o sea, que lo han convertido en restaurante, pero no quieren hablar de los condes de Álava. Bien, pero volviendo al tema. Los reyes católicos pusieron paz, y crearon la Hermandad General. Y de la Hermandad General nace la Diputación Foral. Nace, diríamos, el Diputado General era una especie de general dentro de Álava que regía la provincia. Y Álava está constituida por cuadrillas, que son pues, donde se organizan las juntas generales, perdón, las juntas administrativas, los concejos y todo el marco institucional menor. Y luego están los ayuntamientos. Y luego está el Parlamento Vasco y luego está el Gobierno Vasco. ¡Oh, madre mía! Para una comunidad tan pequeña de 2,5 millones, ¿cuántas instituciones, verdad? Bueno, pero la antigua, la original, es las Juntas Generales de Álava, insisto, y el Diputado General. Eso es una institución que tiene más de 500 años, ¿eh? Y esto es muy poco conocido. Y ahí hay 51 procuradores que son elegidos por los alaveses para representarles. Antiguamente había siete procuradores, siete. Uno de cada cuadrilla, por decirlo así, o hermandad menor, ¿eh? Y luego estaba, pues, bueno. Luego había más cosas, pero eso lo vamos a dejar, que me estoy.

0: Cierto, defendiendo a Álava y defendiendo la causa de las ideas de Vox en solitario, lo cual, como yo lo he pasado cuando fui procurador de Unidad Alavesa, sé lo que es, ¿eh? Y puedes hacer como en mi caso en su momento era el procurador que más trabajaba en las Juntas Generales de Álava, pero no salía a la prensa nada, con lo cual nadie sabía lo que estaba haciendo. Tuve que hacer contratar los servicios de una televisión. Gasteiz se llamaba, para explicar a través de esa televisión lo que yo había hecho en esa legislatura, que es lo propio, ¿eh? Que la gente se entere de lo que hace un señor que representa a un sector de la población, que en este caso son votantes de Vox. Bueno, es una causa noble y legítima. Bueno, pues vamos a hablar con él. Buenos días, Jonathan.
1: Hola, Ernesto. Muy buenos días. Encantado de estar en este programa.
0: Pues encantado yo. Vamos a ver, hablando de esta estructura institucional, ¿sobra algo?
1: Yo creo que sí, ¿no?
0: Pregunta.
1: Porque al final.
0: Sí.
1: Yo creo que sí, porque al final, como tú bien has dicho, al final hay muchos niveles y todo eso lleva una burocracia y lleva una complicación para el ciudadano. Yo creo que habría que simplificar la estructura institucional para hacer más cercano al ciudadano y facilitarle mucho más todos los trámites que tengan que hacer.
0: Sí,
1: Claro,
0: estoy de
1: tienes
0: acuerdo.
1: consejos, tienes ayuntamientos, lo que dices tú, tienes las cuadrillas, que son los que controlan cada zona, cada ayuntamiento, cada concejo, luego eso depende de la diputación de las juntas, luego está el Parlamento Vasco, o sea, que es una estructura fantástica y luego todo ese gasto lo que conlleva, claro.
0: Más luego las duplicidades institucionales, que también las hay. Cultura, por ejemplo, ordenación territorial, medio ambiente, es decir,
1: Cultura, medio ambiente.
0: cultura, sí. Sí. Claro, alguien debería de desprenderse de cultura, por ejemplo, pero claro, eso, cultura no se puede desprender el PNV, ¿verdad? Porque es la herramienta que usan para comer el coco a la gente, ¿verdad?
1: Al final, por medio de la cultura y por medio del euskera, lo que están adoctrinando y es una herramienta que ellos utilizan muy bien.
0: Una cuestión, ahora que dices del adoctrinamiento y euskera, podríamos, hubo en su momento, cuento la historia, porque a mí aquello me dio mucha, no sé, una sensación como de una batalla perdida, pero de alguna manera importante. En su momento, hablo del año 94, yo fui portavoz nada menos del Partido Socialista en Álava, en Juntas Generales de Álava. No lo digo con orgullo, no, no, no me entiendan mal, no me entiendan mal, no lo digo con orgullo, pero bueno, con orgullo personal sí, porque lo que hice fue romper un marco de relaciones con el PNV. Habíamos firmado un pacto de gobierno, estábamos compartiendo gobierno en la Diputación con el PNV. Pero yo rompí ese pacto en una cosa que a mí me parecía urgentemente abordar, que era el tema del euskera en Álava. No favoreciendo el euskera, yo diría que al revés. Es decir, para adaptar las políticas lingüísticas a una realidad que vas por la calle y no oyes más que hablar en español. Entonces yo decía, pero ¿cómo es posible que la enseñanza se esté dando la enseñanza en euskera cuando la calle habla solo español? No se oía hablar euskera. Cuando la realidad social y cultural, que yo suponía, es la que parece ser, ¿no? Que el euskera no está aceptado como lengua de uso, como lengua de uso, como derecho sí, pero como lengua de uso en Álava, porque la realidad social de Álava es otra. Y montamos, bueno, yo rompí ahí el pacto con el PNV, la verdad sea dicha, y me alié con yo. Al hablar de esto, hablo de yo. Lo que pasa es que luego lo presenté al grupo político mío, no les pareció mal, y adelante con los machos. Y hicimos una estrategia con UA y Unidad Alavesa y con el Partido Popular para crear una ponencia de euskera. Y ahí se acordó encargar a mando de Miguel y su empresa Tábula 5 un estudio sociológico para demostrar que sociológicamente la población a la

0: la Besa era castellano hablante, porque además el castellano nació al occidente de Álava, en Valpuesta. Había todos los ingredientes para demostrar que las políticas lingüísticas había que adaptarlas como es natural, y además lo dice la ley de normalización de los euskeras, el artículo 16.2, a la realidad social y cultural. Y aquí se dio adelante y se aprobó, casi fue un acuerdo institucional más que una moción, o no, una disposición, diría. No, no sé lo que fue aquello, no sé qué fórmula jurídica era, pero vamos, se acordó trasladar a las instituciones, tanto Parlamento Vasco, Gobierno Vasco, etcétera, etcétera, que había que cumplir la ley. Y aquello luego quedó en agua de borrajas. En la siguiente legislatura, como era de esperar, se echó un tupido velo y aquí paz y después gloria. No, no defendió esa resolución nadie, es curioso. ¿Podríamos recoger aquello otra vez? La pregunta es esa.
1: Hombre, se podría recoger, ¿no? La verdad que fuiste valiente en aquel momento de hacer aquella, pedir aquella ponencia y trasladar que Álava es hispano, es español hablante o castellano parlante. Pero claro, esto ha evolucionado de una manera en la que el euskera se ha convertido en un negocio y ya estamos viendo cómo en el Parlamento Vasco hoy en día se está valorando. Cómo se trata el tema del euskera en las oposiciones. Ya vemos cómo el PNV y el PSOE parece que están discutiendo. El PNV ahora se ha echado en manos de Bildu para llegar a un acuerdo de cómo potenciar el euskera, ¿no? Entonces, yo creo que más que cultura, el euskera, que aparte es una riqueza que tenemos como españoles también, ¿no? Es una lengua que está en España, pero yo creo que aparte de utilizarla como una herramienta, se está utilizando como un negocio. Un negocio que en los últimos 10 años el Parlamento Vasco se ha gastado más de 2.000 millones de euros en fomentar el euskera. Y con esos 2.000 millones de euros, creo que el porcentaje no llega ni al 10% del nuevo vasco parlantes. Entonces, lo que hay que velar y ver es si realmente ese dinero o el potencial del euskera está teniendo un rendimiento claro. Yo creo que no. Yo creo que lo que se está haciendo es, vuelvo a repetir, un negocio con el euskera. No es defender una cultura, no es defender un idioma, es hacer un negocio con el idioma y luego utilizar esa herramienta para discriminar a aquellos que no hablan o no quieren hablar. Porque yo sé hablar euskera, yo entiendo el euskera, también un nivel básico, por así decirlo. ¿Y por qué me tiene que discriminar para que yo no pueda opositar, por ejemplo? Cuando nadie debería ser discriminado por la ley.
0: No ha habido
1: Entonces,
0: así, de esta manera que tú también lo describes, no hubo una colonización de Álava por vascohablantes inducidos para cambiar la sociología alavesa. Algo así como lo que está haciendo a la inmigración, y ahora hablamos de eso. No, no había así como una especie de caballo de Troya.
1: sí, hombre, se veía que dentro de todo lo que es el organigrama del funcionariado se venía mucho vizcaíno, mucha industria y mucho trabajador de la zona del Goierri y venía a trabajar a Álava y prácticamente era para eso, ¿no? Para intentar aumentar esa masa de vascoparlantes para decir que Álava también era vascoparlante. Pero realmente tú vas por la calle y, chico, no veo yo la diferencia en esas décadas que ha habido desde que tú propusiste esa ponencia para decir. Pues que en Álava, en Vitoria mismo, se habla euskera, que es una barbaridad. No es así. La realidad es otra. La realidad es que igual tenemos que empezar a aprender otro idioma.
0: Sí, correcto, correcto. Bueno, he mencionado el tema de la inmigración. Es otro caballo de Troya que tenemos en España, ¿no? El aumento en Álava de la delincuencia es espectacular, ¿verdad? Y están escondiendo de que eso viene de ese fenómeno de invasión, que es la inmigración. Que por cierto, paradójicamente, el nacionalismo que es por esencia exclusivista y racial, paradójicamente lo fomenta. ¿Por qué será?
1: Porque odian lo español. Es decir, ellos no quieren españoles, pero no ponen ninguna pega a que vengan inmigrantes, ya sea de África o sean de Hispanoamérica. Es cierto que no es lo mismo una inmigración de Hispanoamérica que tiene tu mismo idioma, cultura y tradiciones, incluso la alimentación, que gente de África, que son totalmente incompatibles con nuestra cultura, con nuestras tradiciones, con nuestra fe. ¿Por qué lo hacen? Pues yo voy a ir a lo mismo que con el euskera. Yo creo que es un negocio y es intentar alterar el censo electoral, que es lo que está haciendo con la regularización que ha hecho ahora mismo el gobierno de Pedro Sánchez. Lo que a mí más me sorprende es que esos partidos nacionalistas vascos, Sortu Bildu, pues esos que añoran y tienen esa ensoñación de una patria vasca, habría que preguntarles qué idea tienen de aquí a 10 años. Porque estamos viendo que esa inmigración no viene a integrarse, viene a imponerse, y lo que está degenerando es en una inseguridad alarmante en nuestras calles. O sea, Vitoria tiene ya más de 54 delitos al día. Agresiones sexuales una a la semana como mínimo, ataques a personas mayores que son los más vulnerables para robarle las cadenas de oro, el bolso, lo que sea, les hacen el mataleón, los tiran al suelo, con las consecuencias que eso tiene para esas personas mayores. Las mujeres cada vez tienen más miedo de salir a la calle a ciertas horas, por ciertos barrios, que desgraciadamente la amplitud de horario y la amplitud de barrios se está aumentando, ¿no? Donde no se atreven a ir. Y luego también está, que me sorprende mucho, que ayer Ikusgune, ese aparato que tiene el gobierno vasco para hablar de la LGTBI, dice que en Álava, en Vitoria, han aumentado las agresiones de homofobia, pero evitan decir a qué es debido, ¿no? Ayer había algún medio que, la SER creo que era, que hablaba de que los delitos de homofobia aumentaban a raíz también del aumento del discurso de odio ultra. No sabía yo que ahora la ultraderecha era homófoba, pero no dicen que hay cierta religión que cuelga a los homosexuales de grúas. Y es esa inmigración la que estamos trayendo a nuestras calles.
0: Cuando resulta que en Álava, yo recuerdo, como yo tengo 75 años de vida aquí, porque nací aquí, recuerdo yo vivía en la calle Libertad con mis padres, claro, y dejamos la puerta de la casa abierta y no pasaba absolutamente nada. Era una ciudad absolutamente aburrida porque no, nunca pasaba nada. Cuando pasaba algo, salían las páginas, los periódicos. Ha habido un robo en. Bueno, pues era una cosa extraordinaria. Y ahora resulta que lo habitual es que haya robos y que haya agresiones, ocupaciones, en
1: Es
0: fin.
1: decir, estamos normalizando lo que no era normal en Vitoria. Es que ahora todos los días en prensa tienes una agresión, tienes armas blancas, o sea, es que es un goteo continuo. Entonces, hemos degradado de tal manera la ciudad que dices, joder, nadie se da cuenta de esto, nadie va a poner o va a poder parar esto. ¿Por qué no quieren pararlo? ¿Por qué no dicen claramente a qué es debido? Porque ningún partido lo dice, salvo Vox. El Partido Popular tiene un problema. No es que haya 52, sino que en la propia provincia tenemos dos partidos populares. En el ayuntamiento, el concejal que tienen habla de que la inseguridad va relacionada con la inmigración, pero en cambio, el portavoz de las Juntas Generales, el señor Oyarzábal, nunca, nunca ha dicho, y él lo dijo en tribuna, que en su vida iba a relacionar inmigración con delincuencia, porque Álava es una sociedad abierta, multicultural y acogedora. Palabras textuales del portavoz del Partido Popular en las Juntas Generales.
0: Más luego el cambio. Claro, estos que hablan tanto de y sacan pecho con el tema de la cultura de aquí, no sé qué, no sé cuántos, pero hay una modificación que lo vamos viendo. Quizá, como esto es como la rana que se cuece lentamente, no te das mucha cuenta, pero si miramos para atrás, está habiendo una modificación de costumbres, de cultura y demás brutal. O sea. Con lo cual, eso no es bueno. Hay quien predica a favor del multiculturalismo, ¿vale? Pero multiculturalismo no es lo mismo que interculturalismo. Interculturalismo es, por ejemplo, lo que tú has dicho. Cuando viene gente de Hispanoamérica, estamos dentro de la misma órbita cultural y nos integramos y nos hacemos amigos, compartimos, nos comunicamos. No hay ningún problema. Hombre, puede haber problemas de delincuencia también y de incluso de drogas también. Ya sabemos cómo está Hispanoamérica, por desgracia. Pero hay familiaridad, los ves de la misma familia, no sé, con distintos colores de piel, pero somos de Cuba, de Venezuela, de tal. No hay ningún problema. Pero esto otro nos está modificando nuestro sentido del ser tradicional, Y, en fin, yo, francamente, a mí que me lo explique el PNV. Ya no
1: A
0: dije,
1: mí.
0: esto ya lo decíamos, perdona, un segundito, esto ya lo decíamos. Yo recuerdo en el año 2000, cuando estuve en UA, 2004, en las juntas generales lo decíamos, va a haber efecto de llamada, que va a haber efecto de llamada, que esto va a ser una invasión. Pues ya está.
1: Es que el tema está, ¿no? Que tanta patria vasca, tanta sangre derramada, y realmente donde nos dirigimos ahora mismo no es a eso. No sé si desgraciadamente llegaremos a ser un califato islámico, pero lo que está viniendo y las decisiones que se están tomando, porque tenemos un problema de natalidad, porque los alaveses, los vascos, los españoles no tenemos hijos. En cambio, esa gente de esas culturas, tres, cuatro, cinco. Entonces hay una sustitución demográfica. Luego hay otra cosa que yo no entiendo de la sociedad, ¿no? Que es, hay dos cosas. La primera es que antepone la ideología a la realidad. Antepone la ideología a la seguridad. Antepone la ideología al empobrecimiento y la degradación de los barrios. La ideología al tema de garantizar el campo, la agricultura, la ganadería. Toda la ideología se antepone a todo. La gente no despierta. Y luego una cosa que yo siempre digo y que creo que es algo fundamental. Es que la política de hoy en día ha conseguido que no haya comunidad. Que mientras a mí no me toque, a ti te roban en el trastero, agreden sexualmente a tu hija, le roban la cadena de oro a tu madre, lo siento mucho, pero a mí no me toca. Entonces no hay esa empatía, no hay esa comunidad y es algo que creo que debemos de retomar, porque creo que una sociedad sin comunidad no se entiende, es otra cosa.
0: Hablemos un poco de, bueno, cambiando de tercio, de cómo os sentís vosotros en cuanto a las libertades. Hace poco yo iba con mi mujer por la avenida Gasteiz, no me arrimé a vuestra mesa porque estabais en pleno lío. Y había un tipo con una boina y pelos largos increpándoos. Apareció por ahí. Estuvimos observando, ¿no? Apareció por allí la Ertzaintza y estuvieron careándose con él y yo les oía a los ertzainas decir, oiga, pero ya usted es reincidente en esto, ¿eh? Ya está bien, déjeles en paz, tiene su derecho a estar ahí. Y el otro, no, yo tengo derecho a ser libre. Tal, decía así. O sea, esta gente usa la libertad a su modo, ¿no? ¿Eh? Mientras tú seas de su clan y de su grupo, exigen su derecho a la libertad, pero a la libertad ajena les importa un bledo. Era acoso, ¿eh? Y estáis viviendo acoso en la calle. Pues tenemos un tema que hablar respecto a lo que hemos empezado diciendo, ¿no? El atentado que habéis recibido precisamente este fin de semana pasado, porque le vamos a llamar atentado, es decir, esto no es, pues no sé, un sabotaje. Que también no es, qué sé yo, una gamberrada. No, no, no es una gamberrada, esto es premeditado. Y quienes lo premeditan tratan de crear un efecto, y el efecto es disuadir a la población de que se arrime a un partido estigmatizado por el sistema. Vamos a llamarlo sistema, porque aquí no es que esté un grupo de. Esto es viejo ya, no es nuevo, esto no es de ahora, esto es. Lo he vivido yo. Yo fui secretario de Política Institucional del Partido Socialista y no podíamos hacer listas en aquel tiempo. Estoy hablando de los años finales de los años 80, ¿eh? Y principios de los 90. Y la gente decía, no, no, yo no quiero aparecer en listas que no se me asocia al Partido Socialista en aquel momento, ¿eh? Lo que ha cambiado el Partido Socialista. Bueno, que entonces tampoco era una cosa como para echarse flores, ¿eh? Pero bueno, pero quiero decir que esto no es nuevo, esto es viejo. La agresión de este fin de semana. Cuéntanos un poco lo que pasó y vamos a poner unas imágenes, bueno, un vídeo, un pequeño fragmento de vídeo de cómo fue el resultado de esa agresión, que no es nueva, por otra parte, para vos. Tenéis un acoso sistemático. Cuéntanos, por
1: Sí,
0: favor.
1: en lo que lleva en un año ha sido la tercera agresión que tenemos, pero sí que es cierto que esto, como bien has dicho, es un atentado en toda regla, porque anteriormente ha habido pues pintadas, ha habido algún lanzamiento de pintura, Pero lo que ha ocurrido este fin de semana es aterrador, ¿no? El viernes, la madrugada del viernes al sábado, sobre las 2:30 de la mañana, hicieron un lanzamiento de piedras que los servicios de limpieza municipales nos han dicho que alguna de ellas pesaba alrededor de entre 5 y 10 kilos. Entonces, les lanzaron contra lo que es el portal, el acceso privado que tenemos para acceder a la sede, y menos mal que era un cristal de seguridad bastante fuerte, pero aún y todo, alguna piedra llegó a entrar, ¿no? Y luego, lo más grave ocurrió en la madrugada del sábado al domingo. Sobre la 1:57 de la mañana, echaron un líquido inflamable en lo que es la base de la puerta y prendieron fuego. Menos mal que se quedó ahí, y menos mal que hubo a un vecino anónimo que pasaba por la calle y avisó a la 1:57 a la Ertzaintza de que había un portal que se estaba quemando. Y digo que menos mal, porque justo por encima de la entrada de la sede pasan los conductos del gas. Y no contentos con eso, hicieron varias pintadas, español e Isua, que significa fuego a lo español, y Vox Cámpora fascistas. Habrá que preguntarse dos cosas. ¿Quiénes son los fascistas? Que precisamente son los que hacen estos atentados, este señalamiento. Y luego, lo que a mí me genera más tristeza y más ira, que es qué culpa tienen los vecinos, qué culpa tiene la dueña del establecimiento de al lado para que le hagan pintadas. Me parece atroz. Y lo que más tristeza me ha dado ha sido ver a gente mayor, vecinos de esta comunidad, que se les caían las lágrimas, Ernesto, porque no entienden, porque esto no ha acabado, esto es continuo. Es cierto que no se mata, pero es cierto que se coarta, se coacciona. Y lo que quieren es que no salgamos a la calle y lo que quieren es que no traslademos nuestro mensaje a los vitorianos. Y esto lo único que hace es fortalecer nuestros valores y hacernos más fuertes y darnos ese empujón para que nuestro mensaje llegue. Es decir, no vamos a dejar de salir a la calle, no vamos a dejar de poner carteles, no vamos a dejar de repartir panfletos, por mucho que a esta gentuza les cueza. Al contrario, vamos a estar más convencidos de hacerlo y estamos seguros de que cada vez el mensaje de Vox cala más en los vitorianos. Y lo que quieren conseguir con esto es que la gente tenga miedo y se retraiga a la hora de acercarse a nosotros. Pero por nosotros no va a ser el que no vayamos a seguir en la calle dando nuestro mensaje de prioridad nacional, de sentido común, de refuerzo de los servicios sociales, de bajar impuestos y de denunciar esta persecución que estamos teniendo y de denunciar al separatismo, al independentismo, ya sea como Sortu, como Bildu, como Ernai, como GKS o, como ya he dicho en el vídeo que he condenado, los del concierto que hubo aquí en Mendizabala, que seguramente hayan sido ellos parte de lo que nos ha ocurrido, ¿no? Al igual que toda la polémica que ha habido con el Recaleor la semana pasada, que fue por una visita que hicimos nosotros y ha incendiado todo lo que ha habido allí con ese traslado, ¿no?, de unos ocupas que quieren ir allí, pero que como son inmigrantes ilegales, dan problemas de convivencia, traen delincuencia, pues en un barrio ocupa, el mayor de toda España que tenemos aquí, no quieren, no son solidarios. Es decir, se ve que la hipocresía de los zurdos queda en evidencia. Porque haz lo que yo diga y no lo que yo haga.
0: No, es que además es absurdo, es absolutamente absurdo, al menos por parte del Partido Socialista. Voy a decir un partido al que yo pertenecí. Pertenecí y ahora reniego de aquello a lo que pertenecí, pero de una manera de corazón y profundamente. Porque esta gente, y lo puedo decir yo porque fui secretario de Política Institucional en ese partido, vivió el terror, vivió la opresión y vivió atentados, amenazas, y parece mentira que eso lo haya olvidado, ¿eh? Parece mentira que eso lo haya olvidado. Yo, ¿qué quieres que te diga, Jonathan? Yo no soy del Partido Socialista, no estoy afiliado, pero voy a votar, lo he votado ya anteriormente, pero lo voy a votar con más rabia todavía que la que ya tenía antes, ¿no? Porque estas cosas precisamente tenemos que hacer los ciudadanos lo contrario de lo que pretenden. Si ellos pretenden que tengamos miedo, al contrario, dar la cara. Si ellos pretenden que no votemos a este partido porque mediante estas argucias detestables ¿Pretenden estigmatizarlo? Pues más hay que votarlo. ¿Eh? Es decir, hacer exactamente lo contrario de lo que pretenden, porque es la única manera de que ellos renieguen de lo que hagan porque les va mal. O sea, es la única salida. La única salida es votar a aquellos que a ellos amenazan, porque por algo les amenazan. Algo habrá por la que les da tanto miedo de que Vox crezca. Algo habrá.
1: Pues se agradece tus palabras y quiero destacar una cosa, porque aquí los responsables, los primeros responsables, por supuesto, son los que cometen estos atentados, esta coacción, y son ellos, pero hay unos responsables que son los que alentan este tipo de actuaciones. Y en este caso, como bien dices, uno de ellos es el Partido Socialista, porque gobierna con el PNV, tanto en el Gobierno Vasco como en las Juntas Generales de Álava, y son ellos los que defienden ese cordón antidemocrático, ¿no? De no participar, de aislar y de señalar a Vox como un partido fascista, racista, cuando realmente no lo somos. Entonces ellos son los principales responsables porque son los que justifican esa violencia y hay que decirlo alto y claro. Todos sabemos que Sortu Bildu es lo que es, pero ese partido debería ser ilegalizado. Y lo que hay que poner sobre la mesa es que el PNV y el PSOE son culpables de todo lo que pasa a Vox en estas tierras, porque nos crucifican, porque nos señalan y porque de una manera discreta también nos amenaza. Y ello, esa justificación es lo que permite y tiene esa permisividad a que pasen estas cosas, porque ningún partido ha condenado este atentado. Si es cierto que el Partido Popular, 11 horas después de que pasara lo del viernes de las piedras, Oyarzábal, como presidente del Partido Popular en Álava, sí que puso un tuit. 11 horas después. Puso una publicación en X condenando estos hechos. ¿Se agradece? Por supuesto, pero llega tarde. Sí, nosotros no entendemos una mesa, un acto sin la presencia de la Ertzaintza. O sea, es inviable. Siempre tenemos algo. Siempre hay algún energúmeno que te graba, que te insulta. Pero bueno, el que nos vean y les escueza, la verdad que hay dos maneras de tomárselas, ¿no? O a la defensiva, de decir, joder, siempre estamos aquí cosificados y estamos como que somos nosotros los bichos raros, o al contrario, el decir, oye, mira, estamos aquí, les escuece y eso hace bien y no vamos a dejar de hacerlo. Lo que tenemos muy claro es que sabemos que estamos en una plaza muy complicada, ya sea Álava, Vizcaya, sobre todo Guipúzcoa, pero creo que no debemos dar ni un paso atrás, no debemos dejar de salir a las calles, no debemos dejar de hacer acciones porque entonces ganaría. Nosotros tenemos una cosa clara, solo tenemos una manera de llegar a la gente. O por las redes sociales, que hay libertad, o en la calle. Porque medios de comunicación nos silencian, tenemos un cordón sanitario en las instituciones, tanto en Juntas Generales como en el Parlamento Vasco. Y entonces solo tenemos ciertas formas de llegar a la gente. Y es haciendo acciones de calle, haciendo carpas, haciendo lonas, repartiendo panfletos. Y las redes sociales, con lo cual no vamos a dejar de hacerlo. Es más, tenemos que normalizar que debemos recuperar la calle. Esa calle que se ha dejado de patear por miedo a, y que se la ha dejado completamente a la izquierda, a Berchale, que sean ellos los que pongan pancartas, pinten en las calles, que nosotros no vamos a pintar, por supuesto, pero se les ha dejado que ellos anden a sus anchas y que nadie les ponga freno o que nadie coja esa alternativa, ¿no? Es decir, oye, si tú usas la calle, yo también la voy a usar. Y como es la única manera que yo tengo de llegar a la gente, vamos a seguir haciéndolo. Y cada vez con más asiduidad. Si es cierto que hay gente que ese miedo sigue estando latente. El de que te identifiquen, el que te graben. Entonces, es cierto que hay mucha gente que no le importa el ir a una mesa y exponerse, que es de valientes además, porque yo tengo un cargo público, soy el presidente de Vox en Álava, pero hay gente anónima, voluntaria, que dice, no, no, yo voy. Y no me importa que me graben, pero hay mucha gente que no, que tiene negocios, que son empresarios, o que es una persona normal, un trabajador que dice, claro, es que yo si voy a una mesa y me ven mis compañeros de trabajo, tengo problemas. Es legítimo las dos, el valiente y el que no es que no sea valiente, sino que sabe las consecuencias que pueda tener. Entonces, seguiremos, porque siempre tenemos a alguien que va a estar detrás nuestro apoyándonos, y somos la cara de esa gente. Y somos el mensaje que quiere que demos esa gente. Y tenemos que llegar cada vez a más gente y normalizar que estemos en la calle. Porque si de verdad hubiera una democracia, no tendríamos que andar así, desgraciadamente.
0: Sí, porque lamentablemente llevamos así 50 o 60 años, no sé ya ni cuánto es, en el que simplemente representar una opción política que predique la unidad de España, la historia de España, o simplemente pronuncie la palabra España o hispanidad, ya genera urticaria. O sea, quiero decir que no pasa esto en ningún lugar del mundo. Tú vas a Inglaterra y dices, yo soy inglés, y lo dicen con orgullo. Aquí dices, soy español. Bueno, si nos pasó el otro día, si tú estuviste, hicimos aquí una proyección de la película de hispanos, de López Linares, estuvo él también, por cierto, y vino un tipo. Intentando afearnos, ¿no? Diciendo que éramos españoles. Digo, qué raro, ¿no? Somos españoles. O sea, intentando crear el mal ambiente y están allí con la patita en, ¿eh? Siempre envían a alguien para crear malestar en todo lo que se hace, ¿no? Siempre y cuando nos responda a sus críticas. Estos son los demócratas, claro, estos que están soltando el gobierno vasco, ¿eh? Todos estos etarras que tienen cientos de años de condena, que ya no han cumplido ni, no sé, ni el mínimo de reclusión, ya están saliendo a chorros, ¿eh? No sé si va a quedar alguien en las cárceles, pues estos son los defensores de la libertad, pues estamos buenos. En
1: Sí,
0: fin.
1: tal cual, ¿no? Ya, ya lo dijo Otegi, presupuestos por presos. Y se está llevando a cabo. Está llevando a cabo. Es decir, el asesino está en la calle y las víctimas están en los cementerios, ¿no? Es trágico, ¿no? Esta doble vara de medir solo por mantenerse en el poder. La verdad que es muy triste y la verdad que es una ofensa constante a las víctimas del terrorismo.
0: Antes hemos hablado de la inmigración. Hablamos de los MENAs. Este centro de MENAs, ¿cómo está este tema? Porque yo no sé, había una residencia aquí en el barrio de Arana, una residencia de la tercera edad, antes fue clínica, hospital de natalidad. Y eso ya no, bueno, está cerrado, pues porque quieren las instituciones que esté cerrado, porque no habrá necesidad de atención a la tercera edad, ¿verdad? Pero lo quieren convertir en un centro de MENAs y, claro, ya sabemos lo que suele pasar cuando se instala un centro de MENAs. O sea, alguien nos dice, estos son energúmenos, están en contra de la acogida de menores. No, lo que estamos en contra, ¿de qué estamos en contra, Jonathan?
1: Bueno, a ver, voy a corregirte porque creo que la mayoría de vitorianos no saben lo que va a ser la Clínica Arana. No va a ser un centro de MENA, sino un centro de refugiados, en el cual también van a poder entrar menores, pero lo normal es que entren gente de 30, 40 años, que pueden ser ormalienses, que ahora vemos en las calles, en la zona de Salburua, o la gentuza que está ahora mismo en los pabellones ocupados de URSA o UEGA, ¿no? Entonces, ¿qué pasa con el centro de MENAs? Tenemos un centro de MENAs que es archiconocido, yo creo que ya en toda España, que se llama Bideberri 1, ¿no? Un centro de MENAs que les atiende, supuestamente les da educación, tienen un control sobre ellos, pero estamos viendo que, primero, está sobresaturado y hay colchones en el suelo, duermen, pues donde debe haber 28, creo que hay 50, una locura. Pero es que el centro Bideberri 1 ya no solo es el problema que estén hacinados ellos, el problema es lo que están generando en lo que es el barrio, ¿no? Pues el Parque Norte, la zona de Aldave, el Pilar Coronación, cada vez se van extendiendo más, porque son constantemente las actuaciones que tiene la Ertzaintza allí. Ya pueden ser bien porque tengan que hacer de control ordinario o porque haya problemas. Entonces, estamos viendo que hay una conflictividad que generan esos menas. Estamos viendo que muchos de esos menas son sus padres los que los traen y los dejan a las puertas de ese centro, con lo cual sabemos que tienen familia. ¿Por qué los tenemos que mantener nosotros aquí? Automáticamente deben de ser devueltos a sus países de origen y ese centro debe ser cerrado. Aquí hay una disparidad y una discriminación porque a los que vienen de fuera les damos todo. Y en cambio, somos incapaces, o la Diputación en este caso es incapaz, de crear un centro para menores con graves problemas de conducta. Menores nuestros que el año pasado 24 fueron trasladados a Madrid o a Cantabria porque hay un convenio. Este año, lo que va de año, ya van 10, 7 a Madrid y 3 a Cantabria. Entonces, hay prioridades. Se le pregunta a la Diputación el por qué no tenemos un centro de esas características para atender a nuestros menores. Te dicen que es que no es rentable. Es decir, los MENA sí son rentables porque son un negocio que mueve muchísimos millones de euros. Aquí el centro Videbus 1 se lleva más de 5.600.000 euros
0: Sí.
1: anuales. Anuales. Entonces, siempre es el dinero. Si se puede sacar negocio, adelante. Si no, los mandamos fuera. Entonces, todo para los de fuera y para los de casa, nada. Somos ciudadanos de segunda tratada en nuestra propia.
0: Sí, y sin embargo nos dicen que somos unos energúmenos. Si los energúmenos son ellos, como tú lo has dicho muy bien, cuando eso es un, bueno, es que es un escándalo. O sea, eso es un escándalo, la cantidad de dinero que va a esos centros y que enriquece a unos cuantos, con la excusa esa, porque es una
1: Sí,
0: excusa.
1: pero, y luego te paras por allí y
0: Sí.
1: ves que los menores tienen muy poquito. Creo
0: Sí.
1: que han hecho pruebas en el último año al 10,5%. Atendieron a 215. Solo se ha hecho la prueba al 10,5%. Y de ese 10,5%, casi el 50% daban que eran mayores de edad. O
0: Sí.
1: sea, tú estás metiendo chicos de 25, 28, X años con chavales de 13 años. Ese es el modelo que estás defendiendo.
0: Sí. Con lo cual esos centros, por lógica, acaban siendo escuelas de delincuencia. O sea,
1: Tal
0: al
1: cual.
0: final no son recuperación de menores ni educación de menores, son escuelas de delincuencia.
1: Eso es.
0: Así es de triste.
1: Luego, volviendo a lo del macrocentro, si me permites, nada, un minuto, como mucho.
0: No lo que quieras.
1: Ese macrocentro me hace mucha gracia porque ahora todos están como recolocando, ¿no? O sea, quitando la izquierda, esos zurdos progres, PSOE, Bildu y Podemos que están a favor de esto, tienes ahí al PNV que ahora dice que no está de acuerdo porque no se acoge al modelo que ellos tienen de acogida, ¿no? Pero claro, es que hay que recordar que el PNV aprobó los presupuestos de Sánchez en el 2023, creo que fue, donde aparecía ese proyecto. Con lo cual, son los culpables de que la Clínica Arana se transforme en eso. Y luego tenemos a ese Partido Popular que no sabe dónde ponerse y que te dice que está en contra del modelo, pero que no está en contra de que vengan. Lo que el Partido Popular propone, al igual que el PNV, es que se hagan microcentros repartidos por toda la ciudad para que esta gente tenga una atención más personalizada. Y lo que hay que dejar claro es que ni macrocentros ni microcentros. Esa gente aquí no pinta nada, que ya bastante delincuencia y bastante inmigración tenemos hoy en día en nuestras calles. Con lo cual, la Clínica Arana ya se podría haber dedicado a una residencia de ancianos o a un servicio social. Porque claro, cuando se cerró se decía que tenía problemas estructurales. Eso hace ya creo que fueron 12 años y ahora de repente esa instalación no tiene ningún problema, se hace un lavado de cara, se gastan millones de euros. ¿Para coger a cuántos? ¿A 200, 250, 300, 350? No se sabe cuánto se va a coger. Entonces, creo que se debe priorizar las necesidades que tiene la ciudad y la ciudadanía. No puede ser que haya una lista de espera para acceder a una residencia de ancianos de 11 meses. No puede ser que para hacer una valoración de dependencia haya 7 meses de espera. Es que es una locura. Es que estamos priorizando al que viene de fuera sin haber contribuido nada, a aquella persona que ha contribuido, que ha pagado sus impuestos, que cumple la ley. Y la estamos dejando siempre en las últimas. Por eso hablamos de nuestro concepto de ahora de prioridad nacional, ¿no? Que primero siempre los nuestros, y una vez que tengamos lo nuestro ordenado, lo nuestro bien establecido, se podrá ayudar a que venga de fuera. Pero primero siempre los nuestros.
0: Aparte que aquí me da la impresión de que hay un cierto abandono de funciones, en tanto y cuanto ya es viejo esto, había una rutina de que venían aquí gente de, no vamos a decirle el origen porque luego nos van a decir que estamos estigmatizando, pero ya sabemos, ¿no? Venían del norte de África y en coche y abandonaban en Altuve a sus muchachos, ¿eh? Y luego esos. Luego iban a recogerles y tal, y en fin. O sea, en lugar de detener por delito de abandono, que es un tema grave, a los causantes de ese abandono, sean padres o sean lo que sean, pues se permitía, porque eso es mirar hacia otro lado. O sea, no, que no me diga a mí que no, que eso no se puede, no se puede investigar. Pero en fin, así estamos.
1: No se quiere, poder se puede, para que no se quiere.
0: Sí. Bueno, yo sí que quería comentar el tema este de, porque es grave, de si vamos o no hacia un narcoestado. Es decir, en Álava, Vitoria en concreto, ya esto es viejo, está haciéndose un poco mirando para otro lado. En el tráfico de drogas hace tiempo, pero no solamente en Álava. Entonces, lo que está pasando en Barbate, en la desarticulización de los aparatos del Estado, de la Guardia Civil en concreto, en la persecución al delito de tráfico de estupefacientes, etcétera, la entrada a chorros de la droga, está ocasionando un daño que en Álava ya se nota. El tráfico de hachís, que ya sabemos de dónde viene. Yo hice la mili en Melilla y, en fin, ya sé, allí había bastante consumo. ¿Esto cómo lo ves? ¿Se puede hacer algo para evitar la entrada masiva de droga? Bueno, el otro día, andando yo por Vitoria, en un chino vi que vendían una planta de María. Digo, ¿esto qué es? ¿Cuándo se ha visto esto?
1: Sí, que es cierto que está al orden del día, ¿no? El tema del consumo de estupefacientes y es preocupante, ¿no? Lo primero, pues dar a la policía, en este caso a la Guardia Civil, los medios adecuados para que puedan combatir la lucha contra el narcotráfico y no tengamos que sufrir la pérdida, ¿no? Como ha pasado este fin de semana de dos agentes, ¿verdad? Unas muertes trágicas que se podían haber evitado si tuvieran los elementos y las herramientas adecuadas. ¿Se está inundando nuestras calles de droga? Sí. La mayoría de reyertas que ocurren en Vitoria vienen siempre por control del territorio. Tú hablas con la policía local, hablas con la Ertzaintza y te dicen lo mismo, que siempre son bandas. Antes, hace un par de años, eran bandas latinas, mal llamadas latinas, contra bandas pues, de argelinos y de magrebíes, pero ya se están mezclando. Les está costando mucho más a la policía detectar ese tipo de bandas porque ya se mezclan entre ellos. Pero sí que es cierto que hay en determinadas zonas, y voy a hablar de la zona del Pilar y de Coronación, en la que ya han aparecido pintadas de ciertas mafias argelinas que en Francia trafican con droga y que marcan sus zonas y las marcan con las letras DZ. Si te das algún día una vuelta por una vía real, que hay una lonja ocupada, verás en diferentes zonas que hay esas marcas. Con lo cual se está normalizando, que volvemos a lo mismo, se está normalizando algo que no es normal, que es que la droga circule impunemente por nuestras calles y que sea un peligro para nuestros hijos. Yo tengo un hijo de 13 años y la verdad que la situación que se vive en Vitoria, tanto en tema de tráfico de drogas, delincuencia, armas blancas, pues la preocupación que genera en padres, en este caso como soy yo, pues va aumentando porque no se ve que realmente se deje hacer a la policía, que están de manos atadas, y lo que dicen es que estamos de manos atadas. Tanto tráfico de droga, armas blancas, reincidencia. No puede ser que tú detengas de un jueves a un domingo 10 personas a la misma persona y esté en la calle. Creo que hay que ser más duro y sobre todo con el tema del control de drogas, dejar hacer, con el tráfico de drogas, dejar hacer que la policía investigue y detenga. Y sobre todo cerrar nuestras fronteras, porque somos el coladero de droga de Europa. Nos entran por todos lados, entran por Galicia, entran por Andalucía, entran por Valencia, y aquí se está normalizando. Y hay que poner todos los medios para evitar convertirnos en un narcoestado, que bueno, viendo las amistades que tiene el presidente del gobierno, pues es difícil, la verdad.
0: Claro, exactamente. Miremos un poco hacia el futuro. ¿Cómo ves a vos en general, pero en particular aquí en Álava. Es posible, no sé, yo como votante, ¿qué podríamos hacer los ciudadanos que no estamos afiliados? Yo particularmente no estoy afiliado porque ya a mi edad prefiero dedicarme a estas cosas a comprometerme en unos líos que ya pasé y me dejaron ampollas. ¿Qué podemos hacer los ciudadanos para potenciar a Vox? Porque, claro, es nuestra voz, es la única voz que tenemos los que nos sentimos españoles y vascos, que no es incompatible. Al revés, lo decía Sánchez Albornoz, Vasconia, la abuela de Castilla, o sea, la abuela de España. O sea, Vasconia, la abuela de. Sánchez Albornoz, para el que no lo sepa, fue presidente del gobierno de la Segunda República en el exilio, en Buenos Aires. Y decía, la Vasconia es la abuela, era medievalista. Si alguien sabía de historia medieval, era él. La abuela de Castilla, por algo lo dijo. Entonces, no solamente no es incompatible, sino que hay una correspondencia directa entre ser vasco y ser español. ¿Qué podemos hacer los vascos españoles para potenciar un partido que nos representa en ideas, que es el Vox? ¿Qué podemos hacer?
1: Oye, lo primero, mostrar el apoyo, ¿no? A los que estamos en primera línea, que siempre tienes palabras de aliento de la gente que no, te rodea, participar todo aquel que quiera, ¿no? Pero yo creo que lo más importante que se puede hacer es desmentir los bulos, ¿no? Que ahora están tanto de moda el tema de los bulos, ¿no? Porque a nosotros nos han cosificado de racistas, de xenófobos, de homófobos, de machistas, de no defender a la mujer, de estar en contra de la violencia de género. Y eso. Nos han cosificado siempre de la ultraderecha, ¿no? En los medios de comunicación y hay mucha gente que te dice, es que Vox es que es machista, pero ¿por qué somos machistas? No, es que estáis en contra de la violencia, o sea, no condenáis la violencia contra la mujer, no es cierto. Nosotros somos el partido que pide la prisión permanente,
0: Revisable.
1: revisable, perdón, para asesinos y violadores. Ningún otro partido lo hace, ningún otro partido. ¿Somos racistas? No, no somos racistas porque en ningún momento hemos dicho que la inmigración no es necesaria. Pero hay que ser una inmigración ordenada y controlada. Y tiene que venir a integrarse y tiene que venir a sumar. No puede venir a vivir de paguitas. Porque me hace mucha gracia cuando te dicen, es que las pensiones corren peligro. ¿Por qué las pensiones sí? Y ese chorreo de ayudas que se dan de paguitas a esta gente que nunca ha cotizado, que les estamos manteniendo, porque ellos no vienen a garantizarnos las pensiones. Ahora mismo están gastándose el dinero para esas pensiones, porque les estamos manteniendo a ellos y a sus hijos. ¿Vienen a trabajar? La mayoría no, porque se mantienen a base de paguitas. Con lo cual, el que viene a trabajar de manera ordenada, con un contrato, y viene a aportar es bienvenido. Y sobre todo tiene que venir a respetar nuestras leyes, nuestra cultura y nuestras tradiciones. No pueden venir a imponerse. Somos homófobos. Yo nunca he oído a nadie del partido atacar ni a un gay ni a una lesbiana. Lo que no puede ser es que gracias a eso se mantengan chiringuitos y se destine millones a ciertos colectivos, porque al final la izquierda siempre intenta dividir el hombre contra la mujer, el católico contra el ateo, el hetero contra el no hetero. Entonces, a la hora de dividir para ganar votos, subvencionan a chiringuitos o crean chiringuitos que les dan dinero público. Entonces, hay que acabar con ese despilfarro. Hay que acabar con toda esa macroestructura que lo único que hace es crear un voto cautivo. Porque al final, esa persona es quien va a votar. Entonces, ese afiliado o ese simpatizante o ese votante, lo que debe hacer es intentar trasladar nuestro mensaje real. Que gracias a las redes sociales se está viendo que ese mensaje en los jóvenes, que son los que más consumen esas redes sociales, se está dando cuenta de lo que se decía de Vox era mentira. Entonces yo creo que hay que desmontar esos bulos y argumentar. ¿Qué te vas a encontrar? En cuanto lo argumentas algo racista, fascista, franquista. No, no, oye, que tú me has preguntado por algo, yo te estoy desmontando lo que tú estás diciendo. Entonces, cuando tú les dejas sin argumentos, lo único que ellos entienden es el insulto o incluso a veces la agresión. Porque quieres acabar con un sistema que está manteniendo a mucha gente que está viviendo de esos chiringuitos. No sé si te he respondido a la
0: Sí,
1: pregunta que me has hecho.
0: maravillosamente bien. O sea, no hay mucho más que añadir, sí. Bueno, pues yo no sé, creo que ya estamos caminando hacia el final del programa. Quiero decir algo que vamos a ver. Lo que estáis haciendo, Amaya y tú, es algo ejemplar. Estaremos de acuerdo o en desacuerdo, pues normal no estar al 100% de acuerdo. Eso sería milagroso, ¿no? Pero lo cierto es que es digno de alabanza que representéis a un sector de los ciudadanos que durante mucho tiempo pensábamos así, no encontrábamos el instrumento para trasladar a las instituciones estas ideas. Y tenéis la valentía de hacerlo contra viento y marea y en solitario. Eso es digno de agradecer. Yo os animo que sepáis que hay mucha gente que piensa igual que nosotros, que no se atreve a decirlo porque en sus propias familias se les descalifica, pero que hay que ser valientes. Y la única forma de cambiar las cosas es, nunca ha habido nada que haya que haya acabado en cambios que no corresponda a personas valientes que lo hacen. Así se hizo la Hispanidad, Hernán Cortés, Pizarro, en fin, arriesgando sus vidas, comprometiéndose y gastando incluso de su bolsillo, de su patrimonio, pues para llegar a América, para hacer hechos heroicos que hoy desconocemos y hemos olvidado, digamos, hemos dado la espalda. Y vosotros sois los nuevos Hernán Cortés, los nuevos Blas de Lezo de la historia de hoy. Así que ánimo, os animo y en fin, os apoyo y que hay que hacerlo con la cabeza alta y mirando hacia adelante.
1: Bueno, Ernesto, muchas gracias por tus palabras. La verdad que estar donde estamos pues es un orgullo. Para mí es un orgullo poder defender, por un lado, que son mis valores, son mis creencias, pero también lo que dices, ¿no? Dar voz a esa gente que se sentía abandonada, que no tenía quien le representara a día de hoy por sentirse españoles, por defender la unidad de España, por defender el español. Por ser hombres, en este caso con diferentes leyes que se han ido introduciendo en España, y se sentían abandonados y hemos levantado banderas que estaban totalmente pisoteadas en el suelo, ¿no? Y yo creo que este mensaje está calando. Es cierto que aquí no hay la libertad que hay en el resto de España, que no vas a tener mítines multitudinarios porque la gente todavía tiene miedo por esa presión. No existe ETA, pero sí existe la presión de señalar, de marcar. Entonces, yo creo que de aquí a un año no solo vamos a estar Amaya y yo, creo que vamos a obtener representación en el Ayuntamiento de Vitoria, que va a ser un hito. Yo creo que es lo más importante que nos queda por hacer, ¿no? Entrar en un ayuntamiento en la capital del País Vasco y en una de las capitales más grandes del norte de España. Y creo que vamos a obtener representación y seguramente en juntas generales lucharemos para aumentar la que tenemos, para ser más y para conseguir llegar a más gente y poder trasladar en las juntas generales la voz de más alaveses.
0: Pues muchas gracias y yo te invito a futuros programas, ¿eh? Cuando
1: Ya sabes,
0: necesitéis.
1: Ernesto, que estoy encantado cuando necesites que hablemos de lo que sea que tenga que ver con Álava, sobre todo, ¿eh? Pero bueno, no me cierro las puertas a hablar de otros temas. Estaré encantado de participar en tu programa, solo faltaría.
0: Creo que no miento si digo que Informa Radio está en línea con vosotros. No represento ya Informa Radio, tengo solamente un programa, pero de lo que digo sé que creo que es así. Muchas gracias.
1: A ti, Ernesto. Buenos días.

Muy buenos días, señoras y señores oyentes. Estamos en una nueva edición de Españoles Olvidados y hoy vamos a hablar de una noble valenciana aragonesa muy importante, Luisa de Borja y Aragón, que va a nacer un 19 de agosto de 1520 en la ciudad de Gandía, en el Reino de Valencia, y va a fallecer un 4 de octubre de 1560 en Zaragoza. Es un personaje que ya solamente con que les cuente de quién era bisnieta, ya se van a hacer idea la importancia del personaje. Era bisnieta, por parte de madre, de Fernando II de Aragón, Fernando el Católico, y bisnieta, por vía paterna, ni más ni menos que del Papa Alejandro VI, el famosísimo Papa de la familia de los Borgia. ¿Y de quién era prima segunda? Pues ni más ni menos que de César y Lucrecia Borgia. ¿Y de quién era hermana? De San Francisco de Borja, el tercer prepósito general de la Compañía de Jesús. Pero ella, aunque formaba parte de esa legendaria familia, los Borja españoles, los Borgia italianos, era conocida por su religiosidad y se ha dado siempre el sobrenombre de la Santa Duquesa. Luisa de Borja y Aragón fue hija del tercer duque de Gandía, Juan de Borja y Enríquez, bisnieta, como hemos dicho, del Papa Alejandro VI y hermana de San Francisco de Borja. Su abuela y madre compartieron lazos de consanguinidad con la Casa Real de Aragón. La primera, María Enrique de Luna, fue prima de Fernando II y perteneció a las linajudas casas de los Enríquez y los Luna. Juana de Aragón y de Gurrea, madre de nuestra protagonista, era nieta del mismo monarca por vía del arzobispo de Aragón y de Valencia, su padre Alonso de Aragón, que era integrante de la élite religiosa social aragonesa. Nuestra dama se va a mover en las esferas de mayor ejercicio del poder nobiliario, de autoridad terrenal, en el seno de la dinastía papal Borgia y del clan episcopal Aragón. Dos linajes perfectamente alineados con el modelo de corte señorial y de palacio o casa nobiliaria, profundamente marcado por esa dimensión religiosa espiritual que la propia Luisa también encarnó. Con una vida a caballo del palacio ducal de Gandía, donde nació, como hemos dicho, y de la corte ducal de Medina Sidonia, en Sanlúcar de Barrameda, capital y corte de los estados, donde fue educada por su tía Ana de Aragón, su figura va a quedar más tarde asociada al condado de Ribagorza. Su enlace con el primogénito de los Gurrea, Martín de Gurrea y Aragón, la llevó a ostentar los títulos de condesa de Ribagorza y duquesa de Villahermosa y a residir buena parte de su vida en el Palacio Ducal de Pedrola. Una vez casada, se va a involucrar muy a fondo en la educación de sus hijos y en el gobierno y administración del patrimonio y estados de la casa en ausencia del marido. Como siempre pasaba, lo hemos ido viendo a través de diversos personajes, el marido o bien moría y ella quedaba viuda, o bien el marido era un personaje unido a la figura del monarca de cada momento y tenía o bien como guerrero o bien como diplomático que acudir a lo que le encargaba el monarca y, por tanto, estaba fuera de la casa. Va a gozar de los privilegios y de los campos de poder y actuación con que van a contar las mujeres de la élite letrada en nobiliaria en su tiempo. Es verdad que, aunque vivían en un patriarcado que restringían algunos de sus movimientos, es verdad que la autoridad de las mujeres de la nobleza y las élites se basaba en el estatus social, las redes familiares, la riqueza y el acceso a la educación. Va a producir este estatus privilegiado el administrar grandes propiedades domésticas y también les daba acceso al mundo de la literatura y el arte. La educación les proporciona herramientas para expresarse, su posición social les abre puertas a participar en los debates y argumentos literarios de la época y sus escritos permiten vislumbrar la seguridad y autoridad con la que se desenvolvieron en su mundo. Es verdad que hay, en fin, una importancia en la figura de Luisa de Borgia, la reputación que va a tener de docta en letras y autora, escritora. Y a pesar de la escasa conservación de sus textos, su imagen autorial empieza a gestarse con la inclusión de su nombre en la célebre Biblioteca de Autores de Vicente Ximeno, Escritores del Reino de Valencia, publicada entre 1747 y 1749. Imagen
que perpetuaron otros repertorios clásicos. Por ejemplo, a finales del siglo XVIII fue citada en el apéndice a la literatura española del siglo XVI del ensayo histórico apologético de la literatura española del abate Jan Pillas, y en el apartado Las mujeres ilustres españolas no cedieron a las italianas en el cultivo de las letras así sólidas como bellas. Y evidentemente en este, ensayo de la literatura española, por cierto que lo traduce, Josefa Mari Borbón, de la cual hemos hablado, queda...

atrás, que la religiosidad había sido la faceta más destacada de su biografía. Por eso ya hemos dicho que era conocida como la Santa Duquesa. El estudio de las hagiografías de doña Luisa, complementado con documentación inédita, van a llevar a la profesora Carmen Morte García, como digo, a rastrear las inquietudes y veleidades más mundanas del personaje. Indagando en inventarios de bienes y la correspondencia de doña Luisa, pudo documentar, y lo he comprobado en los artículos de la profesora, aspectos desconocidos de su cultura material y artística, interpretados como prácticas de exhibición de poder. Estas noticias, la verdad, que fueron decisivas para empezar a proyectar una cierta luz sobre pliegues más ocultas de Luisa de Borja como comitente y coleccionista de arte, joyas y retratos. Para conocer las vicisitudes de su vida, resulta necesario acudir a los relatos hagiográficos publicados tras su muerte, con otras síntesis biográficas más desconocidas, por ejemplo, un relato anónimo del siglo XVII, titulado Relación de la vida ejemplar de doña Luisa de Borja y Aragón, condesa de Ribagorza y duquesa de Villahermosa, en fin. Pretendían con ello, estas hagiografías y estas biografías más desconocidas, engrandecer la casa ducal y los distintos linajes vinculando a su predecesora, Borgia, mediante la exitosa narrativa del modelo de santidad barroco. Este modelo había cristalizado a lo largo de la Edad Moderna con los numerosos relatos hagiográficos que impulsaron las órdenes religiosas, cuando, recordemos, la santidad se va a convertir en un arma privilegiada de la contrarreforma católica, a partir normalmente de manuscritos autobiográficos o confesionales de las religiosas. Sin haber llegado a conseguir nuestra protagonista, la aureola de, lo digo, de beatificación o canonización, eso está parado, aunque se la haya llamado Santa Duquesa, su suerte historiográfica es verdad que quedó ligada a estas biografías de santidad y a la conformación de una imagen de espiritualidad tipificada por los mondes contrarreformistas. La primera construcción biográfica de Luisa de Borja fue dada a la luz 20 años después de la canonización de su hermano Francisco de Borja, en 1691, por el padre del colegio de la Compañía de Jesús de Zaragoza, Tomás de Muniesa. Este la consagró a María Enrique de Guzmán, duquesa de Villahermosa, impulsora de la edición. Para su relato, el jesuita hubo de reunir los acontecimientos más destacados a partir de testimonios orales y de la documentación ducal del Palacio de Pedrola, además, lógicamente, de las fuentes de la Compañía de Jesús o del monasterio de monjes cistercienses de Santa María de Veruela, destino frecuente de retiros espirituales de doña Luisa, que era una noble benefactora. Otros manuscritos que van a revisar los jesuitas habían sido compuestas por plumas emparentadas con la biografía. Podemos citar unas notas escritas por su nieto, el célebre escritor y humanista Gaspar Galcerán de Castro de Aragón y Pinós, conde de Guimerá, y una relación sumaria de su vida escrita por el predicador Fray Alonso de Aragón y Borja, agustino del Colegio de la Encarnación de Madrid. La segunda hagiografía apareció en las postrimerías del siglo XIX, a expensas de otra duquesa de Villahermosa, doña Carmen Aragón Azlor y Didiáquez, que quiso honrar la memoria de su santa antepasada. El autor, el jesuita Jaume Nonell, especializado en obras hagiográficas, ascéticas y gramaticales, le consagró la obra y se sirvió del prólogo para argumentar la legitimidad de este nuevo proyecto basándose en las limitaciones detectadas en el texto anterior. Nonell nos hace notar aquí que aquella primera geografía es hija de su tiempo. Parto, dice él, de un teólogo eminente más bien que de un biógrafo sagaz. De ahí la autojustificación de su proyecto y el método histórico que confiesa seguir en base a su espíritu positivista, con el fin de subsanar aquello que identifica como limitaciones de la obra anterior: los anacronismos, el desorden cronológico y la poca claridad expositiva y de estilo, características del barroco, marcado por el afecto de piadosa credulidad. A pesar de haber recurrido, según el autor, a la documentación del archivo privado de los duques de Villahermosa, la principal fuente de la que acaba sirviéndose sigue siendo la geografía de su predecesor Muniesa, por haber desaparecido
los documentos originales que

0: sí había podido considerar aquel. Pese a la loable declaración de intenciones del padre Nonel, esta segunda versión debió de ser tomada, o debe de ser tomada, mejor dicho, con la misma cautela que la anterior, puesto que se detecta un molde hagiográfico igual que la precedente. Además de estas hagiografías, otros testimonios biográficos y literarios van a aportar distintas capas de significado al perfil de doña Luisa entre los siglos XVII y XIX, en un complejo proceso de santidad que reinterpretó su personalidad cortesana y que permeó acríticamente tanto en la historiografía más antigua como la historia más reciente. Uno de esos registros vio la luz en 1733, en el compendio de Fray Jaime Barón y Arín, conocido como Tercera Orden Querúbica, Milicia de Jesucristo o Penitencia de Santo Domingo. El calificador de Santo Oficio y Dominico del convento de San Ildefonso de Zaragoza cierra esta compilación de documentos y síntesis de vida de miembros destacados de la orden terciaria, precisamente con el apéndice siguiente: Vida santa de la venerable señora condesa de Ribagorza y duquesa de Villahermosa, doña Luisa de Borja y Aragón, hermana del santo duque de Gandía, San Francisco de Borja. Fin del título. Aunque parece seguir la estructura narrativa fijada por la tradición geográfica, el texto podemos ver que proyecta una nueva imagen de santidad al reseñar lazos de la biografiada con la orden dominica, orden que no solo se benefició de la política de patrocinio de doña Ana de Aragón, duquesa de Medina Sidonia, en cuya corte creció, no lo olvidemos, doña Luisa, sino que despertó la devoción en esta su sobrina, llegando a profesar dos de sus hijas en las filas de las dominicas. Esto nos va a explicar la voluntad de Barón de enriquecer su obra con esta narración de vida ejemplar sobre la santa terciaria y terciaria dominica, doña Luisa de Borja y Aragón, ensalzada aquí mediante vínculos de parentesco indirectos y espurios entre el santo fundador Domingo de Guzmán y los duques de Medina Sidonia. Otro relato sobre la vida y virtudes de Luisa de Borja, que complejiza aún más su imagen de santidad, es la titulada Vida de la excelentísima y venerable señora doña Luisa de Borja, pretendiente del hábito de la madre Santa Clara de Gandía y después duquesa de Villahermosa, que se va a escribir entre 1781 y 1782 en la crónica manuscrita del convento de Santa Clara de Gandía por el padre Josep Llopis, confesor de la comunidad. Este texto que estamos citando reproduce el contenido de la geografía de Muniesa, pero desde el prima franciscano, no ya desde el dominico que hemos visto, subrayando los vínculos de patronazgo entre el Palacio Ducal de Gandía, del que procede Luisa, y el convento de Santa Clara de la ciudad. La comunidad de clarisas de Gandía, la verdad es que fue prestigiada por los Borgia, y en correspondencia acogió entre sus muros a un altísimo número de monjas del linaje que acabaron siendo muchas de ellas abadesas. Algunas de las más destacadas religiosas del entorno ducal Borja fueron, por ejemplo, Sor Francisca de Jesús de Borja y en Aragón y Sor María Gabriela Enrique de Luna, tía y abuela respectivamente de Luisa, con la que mantuvo vínculos significativos. Llegados a este punto, es importante remarcar que si bien la representación oficial de Luisa de Borja sintoniza con el arquetipo de noble devota exteriorizado durante el Renacimiento, sus relatos hagiográficos contribuyeron a legar una imagen inmóvil del personaje, anclada en el papel de abnegada esposa y madre de familia y de noble aspirante a los altares. Dicha imagen se había alzado sobre un modelo espiritual idealizado equiparable al de Beata, difundido mediante el andamiaje retórico de la hagiografía barroca. Ello iba a situar al personaje histórico en una tensión, podríamos decir, característica de la narrativa geográfica, suspendida entre lo histórico, entre lo arquetípico, entre lo literal y lo metafórico, y entre una situación de negación y otra de asentamiento. Aunque para el caso que nos ocupa de Luisa de Borja esta línea merece lógicamente, una investigación más profunda nos llama la atención la complacencia de sus hagiografías en episodios, formas de vida, conductas o prácticas estereotipadas de Santiga integradas en la fórmula vida, muerte y milagros del género y en sus convenciones, además de referir una etapa temprana de formación de santidad y las prototípicas virtudes y dones sobrenaturales, las hagiografías llegan a imputarle un espíritu de profecía, la verdad es que exageraban, que la habría llevado a vaticinar su muerte, con otros milagros obrados que llegaron a generar una especie de culto local. No dejaban de ser exageraciones. Esta narrativa de vida modélica insiste además en el recogimiento, la oración mental y vocal, la asistencia al oratorio de palacio, los ayunos, la humildad como principal virtud, las conversaciones espirituales, la caridad, las disciplinas sangrientas, cilicios y otras mortificaciones corporales, episodios que frecuentan los padres Muniesa y Nonel como episodios a imitar, que no solo atestiguan el elevado espíritu de Doña Lisa, sino que la encaminaron a los altares. Bueno, pues a pesar de todo esto, ni fue declarada beata y mucho menos santa. La problemática recepción de su imagen de santidad es una barrera lábil entre la realidad y la imaginación, y que se va a acrecentar por el clima de santidad que rodeó al linaje Borja. En una de las últimas aproximaciones biográficas a María Enríquez se alude precisamente a esta imagen sesgada de la abuela de Doña Luisa, como si de un precedente de su nieto Francés de Borja se tratara, insistiendo en su profunda religiosidad, su austeridad y la contención de sus formas, en clara oposición a los contemporáneos de María, Alejandro VI y sus hijos. Bien. A quien fuera poderosa duquesa regente de Gandía y más tarde abadesa del convento de Santa Clara de Gandía, se la había llevado a recordar únicamente por su profunda devoción y estricta reducto de costumbres, en contraste con la vida disoluta de su esposo, el duque de Gandía. Del mismo modo, la tradición hagiográfica se había recreado en la capacidad de abnegación, sacrificio y firmeza de nuestra autora Luisa de Borja, confrontadas a la inconsistencia de un esposo inmaduro. ¿En qué medida podemos decir dicha narrativa formó parte de un discurso legendario destinado a introducirla en las filas de la santidad? ¿Cuántos otros testimonios serían fijados por la tradición como virtudes sintomáticas de santidad? Esto, la verdad, estas dos preguntas interrogantes nos lleva a plantearnos en qué medida las hagiografías de Doña Luisa se fundamentaron en algunos detalles falseados, empezando por su incipiente inclinación hacia la vida monástica, que no fue verdad, y su genuina intención de prosperar como monja de Santa Clara de Gandía, que tampoco fue verdad. Episodios que cuestionan a algunos historiadores como narrativa enormemente magnificada, adornada con cartas completamente espurias, es decir, era una mentira. En ese sentido, deberían entenderse también los esfuerzos por alejar a Luisa del peligro de la herejía del protestantismo, que va a desvincular a la duquesa de Villahermosa de las voluntades de Fray Domingo de Rojas. Sea como fuere, las fuentes hagiográficas resultan, no podemos negarlo, un material histórico altamente interesante para reconstruir la biografía y red de relaciones de Luisa de Borja. Ahora bien, es preciso, entendemos, someter dichas fuentes a una lectura crítica, contrastándolas con todo tipo de documentación bibliográfica e histórica que nos permita acercarnos de una manera cierta e indubitativa al conocimiento del contexto histórico y familiar de Luisa. Bien, a pesar de la falta de unanimidad en cuanto a la fecha de nacimiento, unos la sitúan en 1512, otros en 1513. Es verdad que, efectivamente, hay pruebas documentales suficientes para hacer la afirmación que yo he hecho al principio, que nace el año 1520. Hay un dato que yo creo que es básico, es que en el último testamento de su madre, de 1518, no la cita, con lo cual, evidentemente, ni nació en 1512, ni en el 13, ni en el 15, ni en el 16, ni en el 18. Tras el fallecimiento de Juana de Aragón, en torno a 1520 aproximadamente, Juan de Borja, viudo duque de Gandía, quedó al cuidado de sus siete hijos de tierna edad. El primogénito Francisco, Alfonso, ordenado posteriormente abad del monasterio de Valdigna, Enrique, más tarde Cardenal, las pequeñas María, Ana e Isabel, futuras monjas, Sor María de la Cruz, Sor Juana Evangelista y Sor Juana Bautista de Santa Galería, y una pequeña Luisa, huérfana de madre, con apenas pocos meses de edad. Por eso, evidentemente, otra prueba más del año 1520 como fecha hipotética, pero bastante posible, de su nacimiento. La sobrevenida viudez del duque y el clima de altercados de aquel momento, las germanías, recuerden, desde 1519, van a llevar a Juan de Borja a poner a buen recaudo a su familia. En julio de 1521, punto álgido de los enfrentamientos de los Allermanats en el Ducado de Gandía, durante la batalla de Bernissa, el duque organiza una comitiva de huida familiar para algunos de sus hijos, acompañados por la abuela, Sor María Gabriela, y la tía, Sor Francisca de Jesús. Ambas habían salido del convento franciscano de Gandía para trasladarse con algunos hijos del duque hasta Baza, con doña María Luda Ayala, madre de la referida María Enríquez. Al parecer, Luisa de Borja iba con ellos, pero también se la vincula con una posible estancia en Zaragoza, esto no ha quedado del todo probado, durante un breve periodo de tiempo. Los vínculos de Luisa con la familia materna de Zaragoza deben ser puestos en relación con otro asunto, que era el siguiente. En su testamento de 1518, Juana de Aragón solicita a don Alonso, su padre, que actúe como tutor el curador de sus hijos, le otorga poderes para que pueda llevárselos a Zaragoza a fin de que los mande instruir y criar en su casa y corte, y le gestione su patrimonio y los bienes de aquellos y aquellas mande regir, procurar, guardar y defender como cualquier buen tutor es obligado. Estas disposiciones pudieron partir del conocimiento que la duquesa de Gandía había tenido de los amores de su esposo con Catalina Díaz de Castelví. De dicha relación había nacido un hijo, legitimado en 1517, que había generado tal conmoción social y política en tierras valencianas que le acarreó al duque consecuencias en forma de expulsión de la ciudad del reino y el secuestro de sus bienes y estados señoriales. La condonación de la pena por gracia del rey no esquivaría las consecuencias emocionales de estos hechos en su esposa, que va a buscar el apoyo de sus hermanos y de su padre para que se hiciesen cargo de sus hijos. Aunque desconocemos el desarrollo de dichas voluntades por el fallecimiento del abuelo en 1520, sabemos de las atenciones de Ana de Gurrea, madre de doña Juana, hacia la nieta Luisa, a quien dejó bienes, muebles, ropa, joyas y dinero. Más allá de estas referencias sobre los primeros años de Luisa, contamos con lo que exponen sus hagiografías, que se complacen ya desde muy pequeña, como vemos, en atribuirle una fe y piedad temprana, nacidas del contacto directo con el entorno ducal de Gandía, no solo mediante una educación piadosa recibida de sus caritativos progenitores, sino también con visitas asiduas a las monjas de clan, por cuya comunicación habría encomendado sus deseos de consagrarse a Santa Clara, cosa que no ha quedado probada en absoluto. En esta misma dirección refieren los hagiógrafos un aprovechamiento por parte de la pequeña de las lecciones dirigidas a Francisco, se refiere a San Francisco de Borja, su hermano, a cargo de un docto y sacerdote llamado el doctor Ferrán. Sin embargo, estos datos no se sostienen, habida cuenta que en 1523, tras fallecer su madre y coincidiendo con la nueva unión del viudo duque de Gandía, su padre, con Francisca de Castropinós, Luisa fue enviada con su tía Ana Aragón. Afincada en Sevilla desde 1515, por su unión con el duque de Medina Sidonia, doña Ana acabaría por fijar la corte ducal en Sanlúcar de Barrameda, provincia de Cádiz, el mismo año de 1523, en el que se instaló con ella su sobrina. Durante cerca de dos decenios, la vida palaciega en Sanlúcar de Barrameda fue para la joven Borja espacio de aprendizaje. Las mujeres, no olvidemos, de la alta nobleza, compartían con el conjunto social una relación muy estrecha con los espacios religiosos. La casa, la iglesia y el convento eran lugares donde no solamente se desarrollaban las prácticas devocionales, sino también se constituían para ellas, nos referimos a las mujeres de la alta nobleza, entornos de formación, relación y patronazgo. En el interior y exterior del hogar, su relación con los espacios de religión quedaba marcada por la especificidad de su posición e influía de forma directa en la creación de devociones particulares. La joven debió de completar el estudio intelectual mediante tutores o preceptores privados y resulta plausible pensar en un perfeccionamiento de la dimensión cultural con cartillas y otros materiales de escritura frecuentes en la nobleza femenina. No olvidemos que estos libros estuvieron presentes entre los bienes de su abuela María Enríquez, que llegó a poseer, cito, cinco libres de mostres, cuadernos para el aprendizaje de la escritura que le permitieron desarrollar sus altas capacidades intelectuales, entre ellos una gramática vulgar, una ubreta en vers, feta per els mestres Àngel, para su joven hijo, padre de doña Luisa, y un llibre de hores. Bien, en el Renacimiento no olvidemos que la formación letrada o la instrucción se potenció entre las hijas de la élite nobiliaria como un capital cultural necesario para el ejercicio del poder económico, social y religioso. A Luisa, nuestra autora de hoy, le inferimos el nivel de refinamiento con que contaron sus primos hijos de los duques de Medina Sidonia, según el modelo de correlación letras-armas, y también otras mujeres Borja, algunas de ellas referentes inmediatos de erudición, como las referidas María Enríquez y Sor Francisca de Jesús, o bien la más lejana Tecla de Borja, interlocutora del poeta Ausias Marc. Como ellas, llegó a dominar Luisa la lectoescritura, con otras labores o destrezas en las que se educaban las mujeres de su mismo rango social, como las tareas de mano bordada, la música, la danza o la pintura. Para nuestros análisis resulta totalmente necesario entender que pese a las insistencias de las fuentes hagiográficas en las formas de vida austera, Luisa va a encarnar el modelo de noble europea de la Alta Edad Moderna. Fue hija del contexto refinado en el que se educó, siendo la corte de la Medina Sidonia espacio referente de la alta nobleza castellana y de las más ricas casas de España. Allí, lógicamente, va a quedar impregnada la joven Borja de la cultura material nobiliaria más exquisita, mediante el ostentoso paramento de palacio y la suntuosa colección de objetos, jotas y arte, y el acceso a la biblioteca que sus tíos llegaron a constituir. La vida palaciega también le va a facilitar la participación en las altas esferas de sociabilidad festiva. Desde la corte de Medina Sidonia en 1526, ojo, llegaron a promover sus tíos festejos por la celebración de boda de Carlos V e Isabel de Portugal en la ciudad de Sevilla. Eventos de lucimiento nobiliario y de proyección del poder para la élite que pretendía acercarse al monarca y que sin duda no nos cabe la menor de ellas, nos debieron de marcar el carácter de Luisa. Aquel mismo 1526, en carta al duque de Gandía, el vizconde de Évol la describía a su hija como gentildama en los ojos y frente a cosas buenas que parece a vuestra señoría. Bien. Resulta también conocida la vibrante corte musical que mantuvieron los duques de Medina Sidonia en el Palacio Sanluqueño, en parte gracias a la espléndida labor de patrocinio desarrollada por la duquesa doña Ana Aragón. Su liderazgo y pasión por la música la llevaron a constituir, ojo, una de las capillas musicales más imponentes de toda la península, como símbolo de distinción nobiliaria, incluso por delante de la de los duques de Calabria, virreyes de Valencia y solamente superada por la de la corte de Fernando el Católico.
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0: Con base a las referencias que venimos dando, es fácil intuir que el carácter y la identidad aristocrática de doña Luisa de Borja se fueron fraguando en este ambiente, según unos valores y parámetros de vida distinguida y de promoción artística y cultural, bajo la supervisión de su poderosa tía. Ana de Aragón no solo ejerció un influyente papel diplomático al servicio de la monarquía y unas grandes dotes de gobierno al frente del ducado, sino que también potenció la imagen de nobleza culta y devota según el modelo de comportamiento de la nobleza que se iba a extender entre las principales casas nobiliarias. Demostró ser una cristiana devota, nos referimos a nuestra autora, asistía con regularidad a misa, visitaba los monasterios de Sevilla, Sanlúcar y otros lugares, daba limosnas y continuamente mandaba decir misas al capellán Valdivieso y otros capellanes. Esto que se dice de ella no va en contrasentido frente a la educación que tenía la nobleza sagrada del momento. Esta caracterización propia del clima sacroespiritual de los siglos XVI y XVII no estuvo reñida, como decimos, con un gusto refinado que llevó a la duquesa de Medina Sidonia a gastar grandes sumas de dinero en artículos de lujo, desde unas angarillas de plata hasta costosas telas y vestimentas, y que sería exhibido más tarde por su sobrina en su vida diaria en el Palacio Ducal de Pedrola de Aragón. El tópico de deseo, de abandono de los placeres del mundo que transmiten las hagiografías de Luisa de Borja, la verdad es que contrasta con las coordenadas de su trayectoria tras su enlace con Martín de Gurrea en 1541. A pesar de la voluntad del duque de Gandía de encauzar la vida de su hija hacia el convento siguiendo la tradición familiar, sus tíos Ana y Hernando Aragón, arzobispo de Zaragoza, la encaminaron hacia la vida matrimonial, es decir, que los propios religiosos o clérigos de la familia no la encaminaban hacia la vida del convento, sino hacia la vida del matrimonio. Las capitulaciones firmadas en 1540 permiten conocer la suntuosidad con la que los duques de Medina Sidonia dotaron a su sobrina, agasajándola con joyas, piedras, vestidos, telas y otros enseres de lujo nobiliario, que incluían desde un collar de oro que tiene 63 piezas esmaltadas, una cruz de oro con 5 diamantes de punta, dos asorcas, se refieren a argollas, de oro, 8 rubíes y 2 diamantes y 8 perlas, una cinta de oro sin ramales, una cinta de oro de piezas esmaltadas con 14 diamantes y 14 perlas, un gorjerín, es el nombre que se da a una hilera de piedras preciosas, de piezas de oro con 7 rubíes y diamantes y 15 perlas, hasta una esmeralda grande engastada en una rosa desmaltada de blanco. No me dirán ustedes que con esta dotación que le hacen a su sobrina podremos hablar de una vida conventual. Tras las solemnidades de su unión matrimonial en 1541, don Martín y doña Luisa se establecen en el palacio familiar del conde de Ribagorza en Pedrola. En 1550 suceden al padre de él, Alonso Felipe de Gurrea y de Aragón, en los condados de Ribagorza y de Luna, agregando en 1558 el ducado de Villahermosa. En aquella misma década de los 50, las funciones diplomáticas y militares de Martín de Gurrea al servicio del emperador y Felipe II lo llevaron hasta Inglaterra, Italia, Francia y Flandes. Fue entonces, entre 1554 y el 59, en la que Luisa lo sustituyó en el gobierno y la administración del extenso patrimonio y dominios señoriales. Como otras mujeres de su linaje y rango, Luisa va a asumir la jefatura del hogar, administrando la provisión de sus dominios, resolviendo pleitos y gestionando los altísimos gastos generados por las expediciones militares del marido. Otras dedicaciones propias fueron el cuidado de sus 7 hijos, cuya educación va a confiar en lo formal al licenciado Lázaro Gómez, erudito capellán del duque. Sus hijos varones revelan el mismo talante humanista que el progenitor Martín de Gurrea, siguiendo el modelo de noble cortesano interesado en las armas y en las letras, un poco el modelo que va a escribir Castiglione en su obra El cortesano. Juan Alonso de Gurrea de Aragón, primogénito heredero del ducado, fue ejecutado, pues fue acusado de la muerte de su esposa, hija del marqués de Villena. Fernando, duque de Villahermosa, casado con la noble dama Juana de Prestain. Tenemos también a Martín, nacido en 1540, que va a componer poesía. Francisco I, primer conde de Luna y sexto duque de Villahermosa, que va a dejar una traducción de la obra latina Geografía de Pomponio Mela, unos discursos políticos de don Juan de Aragón y los comentarios de los sucesos de Aragón en los años 91-92, publicados por el duque de Villahermosa, Marcelino de Aragón y Alor. De la hija del matrimonio, Gurría, Martín y Borja, solamente una llegó a casarse, Ana. Unida a Felipe Galcerán de Castro Pinós, vizconde de Évol, fue madre del reputado conde de Guinerá y, por su parte, María e Inés fueron monjas dominicas en el convento de Santa Inés de Zaragoza. Si nos adentramos en la línea de espiritualidad expresada por Luisa de Borja, no podemos olvidar sus estrechos lazos, fueron muy, muy estrechos con la Compañía de Jesús, orden apreciada por la Casa Borja y en cuyas filas no solamente promocionó espiritualmente su hermano Francisco, sino que fue el tercer prepósito general de la orden. Resulta consabido que los jesuitas pudieron hacer frente al ambiente de hostilidades generado por la fundación de su colegio en Zaragoza. Por la protección de la duquesa de Villahermosa, la implicación de Luisa y sus vínculos con jesuitas de la talla de, por ejemplo, el padre Antonio Araoz, primer provincial de la orden, Francisco de Rojas, Miguel de Torres o Alonso Román, provincial de Aragón, han de situarse en el mapa de relaciones nobiliarias y cortesanas que contribuyeron a la implantación jesuítica con gran protagonismo de la élite femenina. Otra de las implicadas en las redes de relación de doña Luisa con los jesuitas fue Sor Francisca de Jesús de Borja, según menciona en las cartas de esta a su sobrina. Asimismo, si cruzamos el testamento de doña Luisa con fecha de 1554 con sus hagiografías, podemos ampliar su línea de intervención en el campo del patronato religioso y de las obras pías, entendidas estas como prácticas de exhibición de poder en una época imbuida por la religiosidad. El padre Lipe ha delineado una posible influencia de Ana Aragón en algunas facetas de patrocinio expresadas por su sobrina, considerando las continuidades de las tradiciones familiares con lo que tuvo que ser el clima espiritual de Sanlúcar cuando se crió allí de niña. Desde esa perspectiva se entienden las referencias en las últimas voluntades de Luisa a donaciones de dinero a la Iglesia Mayor Sanluqueña de Nuestra Señora de la O y de raso carmesí para la Iglesia de Nuestra Señora de las Virtudes de Conil en Sevilla. Del mismo modo, podemos entender la predilección manifestada por la duquesa de Villahermosa por los dominicos en el mismo radio de la política de mecenazgo de la Casa de Medina Sidonia. De hecho, en sus disposiciones testamentarias, Luisa no se va a olvidar del monasterio de Santo Domingo de Zaragoza, comunidad a la que pertenece su confesor y a la que no solo lega 2 hachas de cera blanca para que ardan cada día la misa mayor, sino que instituye misas de difuntos que extiende a otros conventos como los franciscanos de Nuestra Señora de Jesús o los jerónimos de Santa Engracia de la misma ciudad, o bien el de la Virgen de Monlora en el sur de Luna. Además, Luisa dona 2 calces para 2 monasterios dominicos fundados por Fray Domingo de Baltanás, prestigioso predicador en Sevilla, cuyas excelentes conexiones con las casas nobiliarias le van a facilitar el establecimiento de numerosos conventos de frailes y monjas. Doña Luisa expresa, no podía ser de otra forma, una especial atención hacia la iglesia parroquial de Pedrola, objeto de patrocinio y lugar de sepultura de la familia ducal de Villahermosa, ahí tenían su palacio. Como ya hiciera su abuela María Enríquez con la colegiata de Santa María de su ducado de Gandía, Luisa impulsó en vida algunas ampliaciones del edificio parroquial de Pedrola, comisionando capillas y retablos, una de ellas del pintor Jerónimo Vallejo Cosida, uno de los más importantes del momento, y además va a fundar una cofradía llamada de la Minerva, destinada al culto de la Eucaristía y cuya popularidad había crecido tras el Concilio de Trento, promovido por los dominicos. Como no podía ser de otra forma, también Luisa destinó una parte importante de sus últimas voluntades a prestigiar la iglesia donde sería sepultada, instituyendo oficios, misas de difuntos, universario, otros sufragios para el Santísimo Sacramento y para santos de su devoción, por ejemplo, San Francisco de Asís, Santa Ana, Santo Domingo, San Juan Evangelista, San Juan Bautista, y legando objetos suntuosos destinados a ornamento litúrgico como hachas de cera blanca y tejidos, por ejemplo, una cota de brocado poco guarnecida, una saya de terciopelo carmesí, varas de terciopelo negro, en fin, una capa casulla dalmática y frontal, etc. Finalmente, nos merece la pena destacar el fondo específico que Luisa dedicó en su testamento para obras de misericordia en forma de dinero, ropa y ajuar, primero para casar a sus criadas, no las olvidemos, Casilda de Piedrahíta, Isabel de Torres, María de Corcuera, Ana de Medinilla, Elvira de Salazar, Catalina y Anica. Y también otras pobres mujeres, huérfanas de su señorío, para vestir a pobres, para redimir a cautivos o para el hospital de la propia Pedrola, en los llamados hospitales de la doctrina cristiana para niños y niñas de Zaragoza, conocidos allí como hospitalicos. El fallecimiento de Luisa de Borja en el Palacio Familiar de Zaragoza, sucedido el 4 de octubre de 1560, va a generar una enorme expectación y la correspondiente pompa funeraria. En la iglesia de Nuestra Señora del Portillo de la capital aragonesa se predican unas exequias fúnebres y fue exhibido su cuerpo amortajado con el hábito y escapulario de la Orden Dominica, según requirió ella misma en su testamento. La ejecución musical y el sermón fúnebre servirían para ensalzar las virtudes de la difunta y para extender rápidamente una importante fama de santidad. La comitiva fúnebre llegó hasta el panteón familiar de los Villahermosa Borja en la iglesia de Pedrola, según podemos contemplar en lo que narran sus hagiógrafas. Bien, para cerrar ya nuestro programa, merece la pena que nos centremos en la labor de Luisa como erudita y escritora. Si bien la crítica había llegado a ponderar su figura por su papel de colaboradora de los afanes humanistas de su esposo y el soporte de su recia y rica personalidad que le habría llegado a proporcionar, los variados datos sumados por Morte y los profesores Morte y Bouza, entre otros, nos proyectan también luz sobre unas inquietudes y una agencia cultural y artística propias. Luisa de Borja buscó exhibir su distinguido estatus mediante el encargo de retratos y joyas que llegaron a inventariarse en 1561 tras su muerte. En este fondo destacan las alhajas, voy a citar algunas de ellas que figuran en el inventario, de oro, generalmente esmaltado, con piedras engastadas, rubíes, esmeraldas y abundancia de diamantes y de perlas, estas grandes y pequeñas, irregulares y como pinjantes, numerosas piezas de cristal, cuentas, sartas, ojales y botoncicos. Tampoco podían faltar los materiales como el coral, a los que se le otorgaba carga mágina y profiláctica, nos dice el inventario de las joyas. Bien. En otro inventario de la época se refieren los objetos que Martín de Gurrea y Aragón trajo consigo a su vuelta de la expedición militar. Entre los objetos finos que llegaron a poblar el palacio familiar de Pedrola, podemos identificar medallas, pinturas, mármoles, telas preciosas, hilos o instrumentos de bordado, paramento y vajilla. También son importantes las referencias a libros y elementos de uso devoto y litúrgico, como reliquias, grabados y obras artísticas. Algunos de sus objetos fueron proporcionados por su esposo en el curso de sus expediciones europeas o por altas personalidades como Antonio Peguenot, cardenal de Gran Vela, cuya relación epistolar con los duques de Villahermosa nos va a revelar un interesante papel mediador con encargos artísticos para ambos duques y concretamente para doña María Luisa. La referencia en el mencionado inventario de joyas de María Luisa a un, fíjese, libro de oro de martillo para cabo de cinta esmaltado, de dentro con el descendimiento de la cruz y de fuera como San Juan Bautista y como Santiago. Y ello nos alude a la posesión de una joya devocional que debía contener un pequeño libro de horas, objeto apreciado por la élite femenina con el que quedaría inmortalizada Luisa en alguno de sus retratos. Aunque nada más podemos saber sobre los libros de su pertenencia, las referencias a ejemplares impresos y manuscritos en los inventarios del duque de Villahermosa nos permiten inferir la calidad de las lecturas a la que estuvo expuesta su esposa. Algunos libros traídos por Martín de Gurrea fueron un libro que se llama Rudimenta, libros Misa Grecolatina de Erasmo, un Nuevo Testamento y Triunfos del Emperador en Historia, una institución del rey cristiano y confesiones de San Agustín, algún ejemplar de Fray Jerónimo de Ferrara sobre la epístola de San Juan o las precaciones de Erasmo, datos que podemos completar con los títulos de un breve inventario de la biblioteca del camarín del Palacio Familiar de Zaragoza, conservado junto a una memoria de libros prestados. Yo que sé, algunos ejemplos, el libro de la Crónica General de España, la primera parte de los Anales de Curita, la primera parte del Blondo del Marqués de Belchite, un libro de las medallas por el arzobispo de Tarragona, libros incluso que tiene prestados, la primera parte del Blonde al primo al conde de Belchite, a la señora María de Aragón. Podríamos estar citando un libro de los 8 libros de la primera parte de la monarquía eclesiástica, un libro de La Araucana de don Alonso de Ercilla, el libro de las guerras civiles de la rebelión de Flandes, un libro de Quinto Curcio, un libro de la historia de México, un libro de Mano, sumario de la visita hecha por el duque de Ribagorza, otro libro de letra de Mano de Cosa de Nápoles, un libro que trajeron de Valencia, en fin, podríamos hacer una relación muy extensa efectivamente de estos inventarios. Y bien, a partir del análisis de estos dos inventarios y de estas referencias, hay autores que van a pasar revista de la biblioteca del Palacio Ducal de Pedrola y dicen, o consideran como una de las estancias más emblemáticas cuya riqueza fue exaltada desde el principio. Y van a enumerar todos estos autores la presencia de libros relativos, algunos lo hemos visto, autores de la antigüedad clásica como Plinio, Virgilio, Flavio Josefo Ovidio, Estrabón, Tito Livio, Ovidio, a humanistas y coetáneos de la talla de Petrarca, Erasmo y Castiglione, hemos hablado del cortesano de Castiglione, y a figuras como Ambrosio Morales, Antonio Agustín o el poeta valenciano Ausías Marc, del cual va a aparecer en 1562 una edición zaragozana. También se aluden en los libros de la biblioteca de la familia a historiadores como Zurita, Pérez del Pulgar, Alonso de Ercilla y Zúñiga, geógrafos y tratadistas como San Buenaventura, Gerson o Francisco de Osuna. Parece evidente pensar que doña Luisa tuvo acceso a este fondo de lectura. De hecho, sus dos hagiógrafos jesuitas elogian el ambiente de lecturas devotas que habrían impulsado en la corte ducal con la participación de sus hijos y de sus hijas. Ligadas a las condiciones de vida de Luisa de Borja, esta referencia nos remiten, pues, a la creación de una comunidad interpretativa impulsada por la propia duquesa, basada en la lectura comunitaria y en la escritura. Doña Luisa de Borja escribió con fines muy diversos, como lo demuestran algunas obras transcritas fragmentariamente en sus hagiografías como ejemplo de virtud. Luisa de Borja, podemos decir que es autora de al menos 2 oraciones espirituales en castellano, las cuales habían sido compiladas por su nieto a partir de un devocionario de uso personal. En la primera oración, destinada a las oraciones de la mañana, la autora se autodenomina pecadora, siguiendo la retórica de la humildad acostumbrada. El segundo texto es una oración para la tarde, en la que pide a Dios lágrimas de contrición y clemencia para su esposo, hijos y vasallos, y nos dice, para aquellos y yo, purificados en entendimiento, alma, cuerpo y corazón, dignamente merezcamos gustar de vuestros bienes eternos. A la noble Borja se le atribuye además un tercer texto compuesto en torno a 1559, aludido como una paráfrasis del canto del Magnífica o cántico eucarístico y copiado en las hagiografías de Luisa. Como otras mujeres del linaje Borja, con reputación de erudición, el nombre de Luisa es asociado sobre todo al uso de la escritura epistolar, por cartas copiadas en el epistolario familiar de los Borja y en las hagiografías de Luisa de Borja. Una de las cartas, por ejemplo, fue enviada en 1545 al vizconde de Évol, hermano de Francisca de Castro, segunda esposa de su padre, y la carta nos va a reflejar el modo de proceder de Luisa como figura mediadora con el poder, por cuanto solicita la insaculación en la bolsa de los oficios del Reino del Aragón a un hombre de su confianza llamado Pere Álvar, y nos demuestra el uso de la escritura epistolar como vía de mediación política femenina. Además de las referidas figuras fundacionales de la Compañía de Jesús, como Ignacio de Loyola o Antonio de Aráoz, Luisa también mantuvo vínculos estrechos con agentes de su círculo familiar en Sanlúcar de Barrameda y en el Ducado de Gandía, como así muestran otras noticias de correspondencia con sus hermanos Francisco de Borja y Sor Juana de la Cruz, con su abuela y su tía, o con hombres de su confianza, como el caballero Sancho de Viedma o Diego de Guzmán. Las cartas entre Luisa y su tía representan un material altamente sensible para el abordaje de los vínculos entre nuestra protagonista y la casa Borja de Gandía. Para la geografía de Luisa, el padre Muniesa consultó probablemente un manuscrito recopilatorio perteneciente al marqués de Osera con cartas recibidas por la hagiografía. Bien, vamos a ir terminando este programa, puesto que el mismo, o el propósito del mismo, ha sido examinar cómo el relato de vida de Luisa de Borja, fijada por sus biógrafos oficiales, predestinó su figura a los altares en un complejo proceso de creación de santidad participado por distintos agentes. Con tal objeto hemos examinado cómo quedó la fama de Luisa, asociada desde el siglo XVII a la virtud religiosa y a una identidad narrativa de santa duquesa mediante el entramado legitimante. La instrumentalización de la duquesa de Villahermosa contribuyó a lo sumo a complejizar la imagen de su figura como noble devota, altamente idealizada, acorde al modelo espiritual codificado. Bajo el apelativo de santa duquesa, la suerte crítica historiográfica había reducido a Luisa de Borja a la esfera de la devoción y de la religiosidad, minimizando los espacios de poder que ocupa, lo cual es absolutamente injusto. Por ello, hemos intentado recuperar algunas coordenadas históricas y culturales en las que transcurrió su vida bajo los parámetros de la cultura nobiliaria expresada en las mujeres de su tiempo. Y dicha interpretación nos ha llevado a integrar en la personalidad de Luisa las actividades de mecenazgo religioso y artístico, la erudición y el conocimiento y uso de la escritura como mecanismos de resignificación y escenificación del poder nobiliario, más allá de unos registros de vida que arrojan una imagen de santidad arquetípica. Bien, no nos queda más tiempo. Y sí podemos decir que efectivamente el Ducado de Gandía nació bajo la directa e inmediata tutela del Vaticano, pero se hizo mayor no solo derrochando dinero e influencia, sino también ingenio cuando la pluma comenzaba a ser arma más eficaz que la espada. Y no nos cabe ninguna duda, y como cita final, decir, como dejara escrito el escritor valenciano Vicente Blasco Ibáñez, que unos Borja fueron héroes, otros santos, otros terribles pecadores, pero ninguno vulgar ni mediocre. Hasta aquí un programa más de Españoles Olvidados. Les ha hablado el doctor Luis Sánchez de Movellán y hasta una nueva edición. Muy buenos días, queridos señores oyentes.

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0: ¿Qué tal? Muy buenos días, muy buenas tardes y muy buenas noches, sobre todo y ante todo. Muy bienvenidos a Aire Fresco, aquí en Leo Radio. También muy bienvenidos al sexto mes del año, este que nos meterá de lleno a todos en el verano. Será dentro de apenas 3 semanas. Soy Leopoldo Bernabéu, me acompaña a los mandos técnicos mi querido amigo Samuel y vamos a empezar. Un mes de mayo que ha sido, sin lugar a dudas, muy atípico aquí en Leo Radio. Aquella primera semana en la que estuvimos muy a tope. Después, 2 semanas seguidas en las que, bueno, tengo que agradecer muchísimo el trabajo a mis compañeros Rosa, Ale, Samuel y Manolo Sazplanelles, porque ellos fueron los que comandaron la radio durante esas 2 semanas, más bien dicho, durante todo lo que quedaba del mes de mayo. Porque la última semana ha sido una semana especial para nosotros. Pequeña empresa, recomposición y vuelta a empezar. Empezamos junio con una fuerza, yo diría que muy renovada. Y nos queda este mes y el que viene, julio, para completar lo que es la 10ª temporada de Leo Radio. Y ya les adelanto que, a pesar de nuestra humildad y a pesar de lo pequeñitos que somos, ya nos estamos ufanando en preparar una interesante programación a partir del 1 de septiembre, inaugurando la 11ª temporada, la 11ª. No sé cómo quieren ustedes que lo diga, me tendré que empezar a acostumbrar, pero que en cualquier caso significará que seguiremos en Leo Radio las 24 horas del día, los 7 días de la semana, para que tú, si decides elegirnos, sepas que aquí tienes siempre una programación diversa, comprometida, diferente, informativa, deportiva, musical, misteriosa. Tienes un poco de todo. 2 semanas son las que estuve viajando por España con mi querida autocaravana a vivir. Gracias a todos los que de alguna manera, bueno, pues habéis hecho algún comentario en las redes sociales. Sabéis que me gusta compartir fotografías y textos por esos sitios por los que viajo. Y he vuelto a demostrarme 2 cosas, principalmente 2 cosas. La primera, ya la sabíamos, pero es bueno de vez en cuando volver a recordarla. Y es que España es un país privilegiado. Estamos en un país maravilloso en el que no es necesario salir de él si lo que realmente buscamos es conocer cosas, conocer cultura, historia, las mejores playas del mundo. O sea, lo tenemos prácticamente todo, una gastronomía extraordinaria allí donde vayas, tan diferente del norte y del sur, ¿verdad? Y la otra cuestión importante, esta sí que podríamos decir que es una novedad en este último viaje, es que el deterioro de las carreteras de España es bárbaro. No es menor cierto que es una noticia que ustedes seguro, vosotros seguro que habéis podido escuchar en los diferentes informativos de las cadenas de televisión y radio en los últimos días, en las últimas semanas, de manera repetida. Yo hoy se lo digo de una manera convencida, lo he podido constatar. Ya había realizado un par de viajes con la autocaravana por España, pero en esta ocasión ha sido un viaje largo, más de 3.000 kilómetros. Es un verdadero desastre lo que hay en este momento a nivel de carreteras por España. Una locura. ¿Cómo entramos en el mes de junio? Bueno, pues entramos con una serie de noticias que son aquellas con las que quiero iniciar esta andadura. El paro bajó en el mes de abril, pero ha vuelto a subir en el mes de mayo. La inflación, pues la inflación en este momento podríamos decir que está estable, pero está disparada en su conjunto. ¿Qué les voy a contar a ustedes que no sepan, verdad? En este momento los precios son de locura, es decir, prácticamente se nos hace cuesta arriba poder ir al supermercado y hacer la compra habitual. Se hace imposible poder suministrarnos gasolina y carburantes es una completa locura. La industria se enfría, lo estamos notando, a pesar de que hay quien por ahí todavía nos dice que España va como un tiro. La ola de calor, pues se ha adelantado este año, pero no sería justo terminar este comentario sin decir que también es cierto que hemos tenido un invierno muy lluvioso y un invierno bastante más frío que otros. Por lo tanto, bueno, el calor es en verano, el frío es en invierno, la lluvia es en otoño y en primavera, y esos ciclos, mejor o peor, se vienen cumpliendo. Por lo tanto, yo no soy de los que acepta el alarmismo en ese sentido. ¿Y las andanzas del gobierno? Pues las andanzas del gobierno se las voy a comentar ahora todas una detrás de otra, no sin antes escuchar un par de consejos publicitarios.
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4: Les decía que cómo entramos en el mes de junio, pues obviamente es una cuestión compleja. Para mí como comunicador siento la obligación de informarles de todas las cuestiones que en materia de corrupción están circunvalando todo lo que es el perímetro del gobierno actual. Pero por otro lado, la palabra informarles me parece un poco peyorativa. Porque yo soy de los que estoy convencido de que usted está más que informado. Miren, ayer se publicaron, yo pude ver hasta 3 encuestas en diferentes medios de comunicación. Obviamente ninguna era del CIS, o sea, hablamos de encuestas serias, no esa que nos, no solamente nos toma el pelo cada mes, sino que nos cuesta un dineral, que es otra de las formas de robarnos el dinero a los españoles. Pagando infamias. Lo del CIS es una infamia. Yo sé que el Partido Popular ya ha presentado una denuncia contra su director, contra Tezanos, pero bueno, les hablaba de 3 encuestas que considero serias, en el ABC, en el diario La Razón, la otra no me digan dónde, no la recuerdo, pero sé que eran 3 medios de comunicación importantes, y en las 3 se veía un dato absolutamente claro, y es que la unión del Partido Popular y Vox en este momento pues arrasaría en España, no solamente obteniendo la mayoría absoluta, sino una mayoría descomunal. Bien, parece ser que de eso nos damos cuenta todos, menos una importante parte de este país, porque yo soy de los que en su momento dije algo que no escuchaba en el resto de medios de comunicación y ahora sí que lo escucho, y mucho, y me gusta, me parece muy bien. Y es que lo que realmente sigue sorprendiendo de esas encuestas no es el hecho de que hoy la derecha arrasaría en España, es que eso es más que obvio, es que mire usted, es que es por lógica, no es ni siquiera por gusto, por placer o porque nos apetezca, es que es por lógica. Pero fíjense, yo creo que ese no es el dato clave. Para mí, el dato clave es que si hoy se produjeran unas elecciones en España, el Partido Socialista seguiría obteniendo nada menos que 106 diputados. Sí, ya sé que no le dan para conformar un gobierno, que está muy lejos de la mayoría absoluta, pero oiga, es que 106 diputados significa que hoy en España, 1 de cada 4 personas que vayan a votar, hoy, 2 de junio de 2026, seguiría votando a un señor que se llama Pedro Sánchez, que tiene nada menos que 11 casos de corrupción a su alrededor. Todos los 11 infinitamente más graves que aquel que hace ayer 8 años sirvió para que Pedro Sánchez se convirtiera en presidente del gobierno, sacando del poder al antiguo presidente Mariano Rajoy, porque según su discurso, que por cierto lo ofreció José Luis Ábalos, que hoy está en prisión, un discurso que sirvió para decir que venían a quitar la corrupción,

sacar la corrupción de las instituciones, ¿verdad? Pues fíjense ustedes en la situación en la que nos encontramos. Por lo tanto, que hoy, en unas elecciones, ganara la unión de dos partidos de derechas, me da igual si son de derecha, de izquierda o de centro, dos partidos muy por encima del que nos está gobernando, no solamente me parece lógico, sino que es, vamos, de sentido común. Lo que me extraña, y vuelvo a repetirlo, es que el Partido Socialista hoy seguiría sacando la friolera de 106 diputados. ¿Me puede, por favor, alguien decir a mí qué más tiene que saber cualquier español decente? Cualquier español, el que ustedes quieran. Yo no estoy hablando del Partido Socialista, ¿eh? Ojo, quiero, lo matizo siempre, ya lo sé, sí, lo matizo siempre. Yo estoy hablando de Pedro Sánchez Pérez Castejón. O sea, ¿qué más tenemos que saber? ¿Qué más tenemos que conocer? ¿Qué más nos tiene que pasar a los españoles o a ese 25% de españoles que hoy volverían a votar a Pedro Sánchez? No solamente hemos visto el tremebundo caso de Rodríguez Zapatero, un personaje del que ya sabíamos cuáles eran sus andanzas para con la dictadura de Venezuela. Lo sabíamos todos. De hecho, miren ustedes, mañana tendremos aquí al periodista Isaac Blasco, que acaba de publicar un libro, yo ya me lo estoy leyendo, Zapatero en la óptica de Donald Trump. Sí, sí, ya lo tiene en la óptica, ya lo está vigilando. Pero eso es un libro que yo le recomiendo que se lo lea y hablaremos con él. Les decía, la tremebunda historia de un Rodríguez Zapatero que no ha hecho más que empezar, no se equivoquen ustedes. Lo de Plus Ultra es lo que le ha llevado a esta situación, pero bueno, no hay más que prestar un poco de atención para darse cuenta de que lo de Plus Ultra, las posibles comisiones que se llevó por el rescate de una aerolínea que no tenía ningún sentido rescatar, porque estamos hablando de una aerolínea con tres aviones alquilados sin base en ningún sitio y sin apenas tráfico aéreo, nos gastamos 53 millones de euros de los españoles en financiarla, en sacarla del apuro económico, pero es que eso es la pecata minuta de lo que está por descubrirse con respecto a las andanzas de Rodríguez Zapatero. Ayer se levantó el secreto de sumario, lo hizo el juez, de la última intervención que se tuvo la pasada semana de la UCO en la sede del Partido Socialista. Todo esto es incluso posterior a la al conocimiento que tuvimos de la situación de Zapatero. Les recuerdo todo ese ingente cantidad de joyas, incluso hay quien dice que valoradas por encima de los 10 millones de euros en una caja fuerte en su despacho frente al Partido Socialista, precisamente en una sede que también es del Partido Socialista porque son ellos quienes pagan el alquiler. Pero tenemos el caso del hermano de Pedro Sánchez, que en este momento se está juzgando y que cuando lo oímos declarar delante de la juez Viedma, a todos se nos pusieron los pelos de punta, porque no se puede ser más descarado, más infantil, más golfo o más imbécil. Es que no lo sé, sinceramente, no quiero insultar a nadie, pero es que aquella declaración era, pues eso, una tomadura de pelo. ¿Dónde trabaja usted? Pues no lo sé. ¿Y en qué consiste su trabajo? Pues no lo sé. ¿Y quiénes son sus compañeros de trabajo? No los conozco. ¿Y entonces usted es jefe de...? No, o sea, era infame. Pero es que la mujer del presidente del gobierno va a ser juzgada el próximo lunes, que por cierto ha pedido ayer al juez que retrase el juicio porque no entiende por qué tiene tanta prisa en juzgarle. Bueno, tanta prisa, llevamos 2 años con el caso. A lo mejor es que están esperando que al juez Peinado, que se jubila este año, le llegue la edad de la jubilación, salga del juzgado de instrucción, pase otro juez y entonces a lo mejor las cosas ya no son iguales, porque ya saben ustedes cómo funciona eso de la justicia en España, ¿no? Pero es que dentro de 2 semanas será el propio Zapatero el que tendrá que ir al juez a declarar durante 2 días. Tenía que haber empezado el juicio hoy, pero pidió que se retrasara 2 semanas. Yo lo entiendo, me parece bien, porque ojo, es que el sumario del juez Calama son 4.400 folios. 4.400 folios. Imagínense ustedes las andanzas del sinvergüenza este que tuvimos de presidente del gobierno en España durante 8 años. El adalid de la ayuda a los venezolanos. Él es el que iba a salvar al país de la dictadura. Menudo sinvergüenza y menudo golfo. Todo eso por no hablarles del caso Santos Cerdán,
y la apropiación indebida de comisiones aparentemente en más de 180 obras públicas en España, el caso de Leire Díez. Sí, esa fontanera que decía en los audios, al teniente Balas lo quiero muerto. Sí, sí, o sea, estamos... Y que, por supuesto, esta será la que meta en un verdadero problema al Partido Socialista y su financiación ilegal, porque será a través de ella como conoceremos que, efectivamente, el Partido Socialista también se financiaba de manera ilegal. ¿Será esa la última línea roja que decían los partidos que apoyan hoy al gobierno de España, que si se saltaba ya no le apoyarían? No se lo crean, no se lo crean. Miren ustedes, Junts per Catalunya y el PNV son partidos teóricamente de derechas, pero no van a vivir mucho mejor si el gobierno de España lo dirigen Partido Popular y Vox que si lo gobierna, que si lo dirige Pedro Sánchez. El chantajismo, el interés por independizarse de España, todo eso está mucho más garantizado si Pedro Sánchez sigue de presidente del gobierno, que es capaz de vender a su madre por parcelas, no tiene ningún problema, que si gobierna otro partido en España. Insisto, Zapatero, el hermano, la mujer, Santos Cerdán, Leire Díaz, la financiación irregular del PSOE, el caso Mascarillas, que estamos esperando la sentencia del Tribunal Supremo de manera inminente, los famosos hidrocarburos, por los que ahí sí que veremos muchas cosas que están por salir y ahí sí que veremos grandes cantidades de dinero desfalcado. Pero nada, usted no se preocupe, que don Pedro Sánchez Pérez Castejón no tiene ningún problema, con él no va la historia, él sigue, él adelante, y muchos de ustedes se preguntan cómo es posible que este indocumentado siga adelante y sea incapaz de poner un freno a todo esto. Pues yo se lo voy a explicar, si es muy sencillo, el que no lo entiende es porque no quiere. Yo no digo que Pedro Sánchez no tuviera hace un par de años, tres quizás, la oportunidad de haberse marchado. La tuvo, pero no la aprovechó, porque lo suyo es el poder. Y sin el poder, Pedro Sánchez no es nadie. Pero es que ahora tiene un problema todavía mayor, y es que ahora ya no puede abandonar el poder. Porque ahora sí que es verdad que no puede irse. Porque en el momento que Pedro Sánchez abandone el poder, o el poder abandone a Sánchez, el siguiente paso es el banquillo de un juzgado. Y muy posiblemente muchos años en la cárcel. Por lo tanto, quien piense que Pedro Sánchez voluntariamente va a ir a una convocatoria electoral adelantada, que se olvide. Quien piense que una moción de censura es la solución, pues casi también que se olvide, porque la ley lo deja bien claro. Una moción de censura, aunque saliera victoriosa, al gobierno que entrara en ese momento sería necesario. Parece ser que por ley tiene que mantenerse como mínimo un año en el gobierno. Como mínimo, aunque fuera un gobierno creado para generar unas nuevas elecciones. Entonces, si yo les digo a ustedes que en este momento a Pedro Sánchez le queda en el gobierno un año y dos meses, si vamos a una moción de censura, que entre que se presenta y se decide pasaría un mes, luego, en el caso de que fuera positiva, otro mes, pues estamos en lo mismo. Es decir, sí, ya no tendríamos a Sánchez en el gobierno. En eso habríamos adelantado mucho, pero como esto que yo les estoy diciendo también lo saben los partidos que acompañan a Pedro Sánchez, ninguno va a dar el brazo a torcer, porque les voy a decir una cosa, ahora que no nos escucha nadie. Es que 7.000 euros al mes por no hacer nada, ¿saben qué les digo? Que bueno, que así se vive mejor. Querido Samuel, creo que ya está bien, ¿no? He repartido bastante hoy. Bueno, les recuerdo que durante el mes de mayo también se produjeron las elecciones en Andalucía. Estamos a la espera de ver si forman gobierno. Y la mejor noticia, por supuesto, del mes de junio, al menos para mí, incluso del año, es la visita de su santidad León XIV, el Papa, a partir de este próximo sábado a España.

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9: El rápido crecimiento en el número de turistas que nos visitaban en los años 60 del pasado siglo hizo que la imagen de sol, playa, sexo y sangría, las famosas cuatro S en inglés, empezara a superponerse a la tradicional visión sombría. La apertura del régimen hizo que disminuyera la represión, que ya había cumplido su función, y que la dictadura se transformara en dicta blanda en los años finales del régimen. En ese contexto, el turismo de los años 60 no solo trajo divisas, sino que fue el gran motor de la liberalización social. Surgió una sociedad más mestiza. Muchos que empezaron como turistas se quedaron a vivir aquí. El régimen entendió pronto el potencial del turismo para lavar su imagen exterior. La creación del Ministerio de Información y Turismo respondía al objetivo político de justificar la dictadura, que era solo una muestra de peculiaridad, según el famoso eslogan «Spain is different». Esa etapa terminó cuando el ministro del ramo, Manuel Fraga, decidió en 1964, tras los fastos de los 25 años de paz, que teníamos que aparecer como iguales al resto de los europeos para que la mayoría de los nuevos turistas que buscaban las cuatro S entendieran que el adecuado funcionamiento de los servicios primaba sobre el tipismo. Bueno, es una manera de dar entrada a esta sección con la que me apetece y mucho inaugurar el mes de junio y este programa de martes 2 de junio, porque el turismo, ustedes saben que aquí tiene un gran hueco y que nosotros somos unos grandes defensores de esa industria que, ojo, tendrían que defender todos, porque es la que le da de comer prácticamente a toda España. Nosotros tenemos un gran interlocutor, un gran protagonista. Él es el director del Hotel Pelícanos Ocas, uno de los hoteles más grandes de Benidorm. Él es Alberto Varela, conductor de este espacio, el pan nuestro de cada día. Alberto, ¿qué tal? ¿Cómo estás?
10: Muy bien, Leo, muy buenos días. ¿Tú qué tal estás?
9: Muy bien, muy bien. Fíjate que estaba pensando que tú no habías nacido cuando sucedía todo esto que yo estoy contando, pero que es obvio que de aquellas andaduras tenemos hoy estos resultados y España en los años 60-70 empezó a darse cuenta de ese gran potencial que hoy se ha convertido, sin lugar a dudas, en la industria más importante del momento. Tú mismo eres un, digamos, un afortunado de esa industria, ¿verdad?
10: Totalmente. Yo tengo la gran suerte de trabajar en la industria de la felicidad. Y es que es muy satisfactorio porque ves cómo la gente, cuando vienes a trabajar, ves a la gente disfrutar, pasarlo bien. Y hay, mucha gente pregunta, oye, pero tú ves a la gente de vacaciones en la piscina y tú trabajando y no te entra algo ahí por el cuerpo. ¿Qué va? Yo estoy encantado. Mientras la gente disfrute, se lo pase bien, seguirá viniendo, seguirá volviendo de vacaciones aquí. Y seguiremos teniendo trabajo durante muchos años. Estoy encantado de que la gente se lo pase bien mientras yo trabajo.
9: Fíjate, no quiero dramatizar con esto. Alberto, es algo que además tú y yo en estos minutos lo hemos tocado muchas veces. Pero no deja de ser curioso, ¿no? La importancia que el turismo tiene para el conjunto de la sociedad española, para la industria, para su economía. Una actividad que no ha hecho otra cosa más que crecer. Desde hace 60 años aquí siempre no ha hecho otra cosa más que crecer. Y en cambio, qué poquito necesita en cuanto a ayudas externas para mantenerse como industria potente. Y en cambio me atrevo a decir, no sé si exagero, cuánto daño le hacen a algunos, no sé si aposta o sin mala fe, pero qué poquita ayuda necesita. Y si todos le prestáramos un poquito más de atención, ¿cuánta felicidad más nos daría, verdad?
10: Sí, totalmente. O sea, al final la industria del turismo no deja de ser un castillo de naipes, donde tú puedes esforzarte durante muchos años en tenerlo alineado, que todo funcione, que todo el mundo admire eso que tú has hecho o todo el tiempo que has invertido y para que luzca realmente bien. Pero la corriente de una puerta abierta lo puede tumbar y es algo que es totalmente externo a ti o al sector. Y es cierto que hay muchos comentarios que, como tú bien dices, seguramente no tengan ningún tipo de mala fe, o eso queremos pensar, pero que se pueden hacer un daño terrible al sector. Es cierto que siempre estamos en la diana como los malos, como los que hacemos mal las cosas, pero creo que basta con rascar un poquito para saber que eso no es cierto, vamos.
9: ¿Tú crees que la gente que en este momento, digamos, comanda el país, que gobierna y que por lo tanto son también, políticamente hablando, los máximos responsables del sector turístico, son conscientes realmente del poderío, de la potencia de la industria? ¿O más bien son unos acomodados que se benefician de cualquier tipo de manifestación, trifulca en contra del turismo para posicionarse de ese lado buscando el voto fácil?
10: Totalmente, la opción B, sí, como si fuera un concurso la tele. Oye, tú eres una persona, Leo, que estás al día de la actualidad, que conoces un poco todos los temas, tú eres consciente del peso que tiene el turismo en España, que roza el 18% del Producto Interior Bruto. ¿Tú sabes cómo se llama el ministro de Turismo?
9: Yo sí, pero estoy convencido de que el 99% de los... Bueno, sí que sé cómo se llama porque me he preocupado, pero si me preguntaras si, por ejemplo, qué ha hecho el ministro de Turismo en el último mes por el turismo, no, ahí sí que me pillarías, no sabría decirte nada.
10: O sea, yo tengo la sensación de que ahora mismo la situación que tenemos política en el país... Los ministerios son premios que se van regalando o bien para pagar algún favor o bueno, o porque la oportunidad puso a alguien en el sitio correcto. Me gusta mucho poner el ejemplo de que, joder, yo ojalá mi hija, que está a punto de cumplir un año, tenga la capacidad de aprendizaje o de raciocinio que tenía Salvadorilla, ¿no? Porque una persona que era filólogo o filósofo de carrera, joder, llegó a ministro de turismo, de sanidad.
9: Sí, sí.
10: Bueno, joder. Oye, pues eso es que tiene que tener una capacidad intelectual tremenda. Y además, de ahí le dieron el salto a liderar el Partido Socialista en Cataluña. Pues bueno, yo me encantaría que mi hija...
9: Yo te voy a decir que para trabajar en tu hotel seguramente habrá que pasar una serie de filtros importantes, entre otros, saber idiomas para ser ministro o no.
10: Ahí voy. Me da mucha rabia que, con todo el respeto del mundo a la profesión, a un camarero, a un cocinero, a un recepcionista, para trabajar en un hotel se le exija una formación. Bueno, lo dejo ahí un poco entre comillas porque en el momento en el que estamos ya la formación es cada vez... Bueno, pues tiene un peso menor, ¿no? Pero se le exija una experiencia en puestos similares y un segundo idioma, por supuesto, en un destino como el nuestro, como Benidorm. Y luego vas viendo que la gente que, como suele decir, ¿no?, que mueve los hilos o del país o que maneja nuestro futuro, pues no se le pide formación, no se le pide experiencia previa, no se le pide, ya no te digo un segundo idioma, bueno, entiendo que al final todas las comunicaciones que hacen son en castellano. Entonces, joder, ¿por qué es más difícil acceder a una posición de un camarero, un recepcionista, un camarero, una camarera de pisos, un técnico de mantenimiento, que para ser ministro del país, ¿no? Parece...
9: Además, que se da una coyuntura curiosa en tus palabras, ¿no? Un poco saltándonos el protocolo que teníamos previsto, como siempre, entre tú y yo. Y es que hablas de que esa formación hoy casi que ya no se exige, porque realmente lo que está buscando todo el mundo es empleados. ¿A qué nivel de pobreza intelectual hemos llegado en España que, teniendo 3 millones de parados, los empresarios tengáis que estar como locos buscando empleados? ¿Cuánta culpa de esto tiene también ese gobierno del que estamos hablando, con tanta paguita, con tanto adinerado, con tanta facilidad? Oye, en España en España hemos conseguido algo importante, y es que no trabajando se viva incluso mejor que trabajando.
10: Sí, eso, bueno, parece una utopía, parece que esto es una película, una serie de Netflix, y no, eso está pasando. Nosotros, yo y mis colegas de profesión, cada vez, ya no es que nos cueste encontrar gente, es que ya se presenta cada vez menos gente a las entrevistas o nos llegan menos currículums, precisamente por eso, oye, porque si hay una diferencia de unos 150 a 200 euros en tus ingresos entre trabajar y no trabajar, oye, pues si tú tienes una visión a corto plazo, pues joder, pues yo también lo tendría claro. Si tienes una visión a largo plazo, lo que quieres hacer en tu vida, oye, pues yo quiero formar una familia, quiero comprarme una casa, quiero tener una caravana, quiero viajar, entiendo que tu planteamiento tiene que ser otro. Pero si nos focalizamos en el corto plazo y yo también eso lo hablo también con la gente en el hotel, yo entiendo a las nuevas generaciones que se le bombardea 24/7, que te pagan mal, que trabajas mucho, que el empresario te explota, que la vivienda está difícil, no vas a poder comprarte una casa. Yo creo que en algún momento ese mensaje cala y te deja así. Oye, pues si ya mi futuro es este, ¿para qué me voy a forzar? Y creo que es un error. Yo creo que el cometido de cualquier político, de cualquier gobierno que esté en cualquier país, es mejorar la vida de la gente que vivimos aquí, ¿no? Y luego hay una fábula muy antigua que decía, oye, a un hombre no le des un pescado porque comerá un día. Señala a pescar que comerá toda la vida.
9: Correcto.
10: Y yo creo que esto se está perdiendo. Ya sería un tema mucho más profundo, ¿no? Porque también perdiendo
9: yo te estoy
10: la cultura
9: escuchando...
10: del esfuerzo, cultura de trabajo, etcétera, etcétera. Entonces, claro, de estas lluvias, estos barros. Pero...
9: Yo te escucho con atención y lo único que puedo añadir es que todo esto no va a durar siempre. Esto va a terminar reventando por algún lado. No es motivo de esta entrevista, pero esto va a terminar reventando por algún lado. No te quepa ninguna duda, porque esto no se sostiene. La deuda que soportamos en este momento en este país es inasumible. Y eso en algún momento habrá que hacerle frente y habrá que pagarlo. Pero bueno, estamos hablando de turismo y yo hay una serie de cuestiones que quiero poner encima de la mesa. Hemos pasado la crisis famosa del antivirus, más crisis que realidad, porque también en eso somos grandes especialistas, en magnificar las cosas. Tenemos las diferentes guerras activas que están complicando la vida y mucho al resto del mundo, sobre todo en esas ingentes subidas de precios. Tenemos una situación política en España que es, como mínimo, por citarla de alguna manera, deplorable. ¿Son argumentos que han producido algún tipo de resentimiento en las cifras o en la previsión de cifra de llegada de turistas previstas para este verano, todo ese conjunto de cosas que yo he dicho?
10: Este año es bastante extraño por un mix, porque normalmente nosotros metemos en la coctelera o en la bolita del futuro, metemos unos 2 millones de variables. Pues este año debimos de meter como 4,5 millones de variables, porque además de todos los problemas que tenemos históricamente, estamos añadiendo una segunda guerra. No voy a decir mundial, pero podría ser mundial. Estamos añadiendo una serie de factores que parecían totalmente extinguidos. Oye, yo creo que nos quedamos todos con la palabra de pandemia ya, bueno, en el cajón del 2021-2022, y este año volvió a asomar ahí. Yo cuando vi a Fernando Simón en la tele dije, no, espera, vamos a ir comprando mascarillas antes de que se adelante Ábalos, que nos salen más caras y demás. Entonces, claro, yo creo que ya esto es una doble vara de medir, ¿no? Porque al final, si tú escuchas las noticias, yo creo que todos viviríamos en una cueva con un escudo y un hacha por si alguien viene a atacarnos y no saldríamos de ahí, pero es tan alto el nivel de información o sobreinformación que ya tenemos duda de lo que es verdad, lo que es mentira, lo que nos va a afectar, lo que no. Y hay un porcentaje muy alto de la población, yo me incluyo, en los que, oye, mira, ya saldrá el sol por donde quiera, vamos a seguir con nuestra vida. Si es que al final yo me tengo que estar organizando mis vacaciones, salir a comer, cambiar el coche o lo que sea, en función de lo que deciden Trump, Putin, Ucrania, el estrecho de Hormuz, el señor Pedro Sánchez y demás, mira, yo hago mi vida y ya tiro para adelante con como venga. Entonces, por eso te digo que tenemos esta doble vara de medir o esta navaja donde la gente va caminando en el filo. Evidentemente no nos ayuda, porque todo lo que sea inestabilidad, principalmente a nuestro sector, nos afecta, pero la gente ya está tan cansada de esa mala noticia o esa sobreinformación diaria que yo creo que ya no le prestan ni atención a las noticias.
9: Bueno, esperemos que así sea. Ya has visto que he leído una introducción en la que hemos recordado el despertar del turismo en España. Alberto, desde entonces es obvio que hemos convencido a los extranjeros de que España es un reducto turístico de primer nivel, hasta el punto de convertirnos en el país más importante del mundo, ¿no?, en la recepción de turistas. Pero ¿estamos todavía teniendo que convencer a los españoles de que España es el mejor destino turístico?
10: Sí, hombre, nadie es profeta en su tierra. Y esto, evidentemente, el turismo no es una excepción. Yo creo que todos, tú, yo y cualquiera que nos esté escuchando, cuando vemos unas playas de Bali, de República Dominicana, oye, vemos esas imágenes, esas fotos, esos vídeos, joder, yo quiero estar ahí. Pero es que tenemos islas en Baleares, aquí, vamos, muy cerquita, aquí en Javia, por ejemplo, tenemos un nivel de playas muy similar, por no decir mejor, eso yo creo que ya es un poco de orgullo patrio, entonces lo voy a dejar en muy similar, que todos estos destinos idílicos que tenemos todos en la cabeza. Si hablamos de un turismo de historia, vamos, es que creo que el pueblo más pequeño de Castilla y León puede tener más historia que el Gran Cañón de Colorado, pero sin ningún tipo de duda. Entonces nos cuesta creer que lo nuestro es mejor. Creo que hay una parte que tenemos bastante ganada, o ese relato, por ser una jerga actual, ese relato lo podemos tener ganado en la gastronomía. Creo que hay muy poca gente española que duda que la gastronomía española es la mejor del mundo. Entonces, el siguiente paso es creernos que somos de los mejores destinos del mundo.
9: Y bueno, y más económicos, porque un español viajando por España siempre le será más, entiendo yo, más económicamente factible que viajar al extranjero. De hecho,
10: sí, hombre.
9: De hecho, te decía, ¿no?, que la economía española depende ya del turismo en un porcentaje elevadísimo. Tú has dado cifras del 18%, supongo que será por comunidades concretas, pero vamos, pasando el 13% en el conjunto de la economía española, que eso es una completa barbaridad. Pero fíjate, la importante subida de precios, por no decir brutal, en materia de vivienda, en materia de alimentos. Hoy hemos sabido que desde el año 19 hasta hoy la cesta de alimentos ha subido un 50%. El precio de la vivienda dicen que un 50%. Yo te puedo decir que más de un 150%, depende donde estés. Claro. Los combustibles. ¿Tú crees que todo esto va a mermar la capacidad de los viajes a corto o medio plazo?
10: La está mermando, pero estamos teniendo la gran suerte que la gente no cancela sus vacaciones, simplemente las acorta. Entonces, lo que antes eran estancias de 14 días, ahora son de 10, las que eran de 10, ahora son de 7, las que son de 7 ya son escapadas de fin de semana. Entonces, es cierto que tenemos nuestra forma de ver la vida, de vivir, de disfrutar del ocio cambió, y ahora tenemos mucho más presente el porque me lo merezco a que porque me lo puedo pagar. Entonces, eso también nos da un salto al sector.
9: Sí, porque fíjate que yo he leído que la demanda se ha vuelto súper tolerante, ¿no? Sobre todo después de desgracias como el COVID o como la guerra de Ucrania o como todo lo que hemos dicho, ¿no? ¿Son hoy, tú crees que las vacaciones un bien de consumo que es ahora mismo, digamos, prioritario? O sea, ¿que está en la cabeza de la lista incluso por otras cuestiones que hace unos años estaban muy por encima?
10: Sí, sí, las vacaciones hoy en día son, en una situación económica normal, son una necesidad para la gente y para la forma de vivir que tenemos actualmente. Antes probablemente la gente prefería comprarse una casa o tener un mueble macizo portugués en el salón, y ahora la gente, oye, pues tenemos IKEA, que me ahorro un 70% de lo que le costó el mueble del salón a mi abuelo, y ese 70% de diferencia me lo gasto en unas vacaciones. Yo no se lo puedo preguntar, porque el pobrecito ya murió hace 13 o 14 años, pero yo creo que puedo contar con los dedos de una mano las veces que mi abuelo fue a la playa. Yeah. Él tenía otro orden de preferencias o tenía otro orden de prioridades, y eso es generacional 100%. Probablemente mi abuelo se tenía que preocupar de tener comida y no morir de frío en casa. Eso nosotros ahora mismo en Maslow, en la pirámide de Maslow, lo tenemos totalmente cubierto. Entonces damos el salto a otro escalón.
9: Hace un momento hablábamos de la dificultad que está teniendo, bueno, hace un momento y en repetidos programas hemos hablado de la dificultad que tiene la hostelería para conseguir trabajadores. Ahora leemos que son casi 300.000 los trabajadores de la hostelería que se jubilan nada en los próximos años. Estamos hablando de más de un 10% de la plantilla total. ¿Habrá reemplazo? ¿Qué estáis haciendo el sector en previsión de esta avalancha de problemas que se vienen en torno a la mano de obra?
10: Bueno, claro que va a haber problemas. Evidentemente hay necesidades distintas. Antes había un amor o una fidelidad por la empresa que ahora mismo no la hay. Vamos saltando de empresa en empresa. Ojo, de destino en destino, que eso antes, hace 20 años, prácticamente era impensable en función de lo que necesite o lo que me pida el cuerpo en cada momento. Y nosotros sí que esto es cierto, y por lo menos hablo de Meliá, se lleva hablando muchos años de que el empleado es el centro de la compañía. Esto ahora se está poniendo en valor de verdad, no se está solo diciendo. Se está invirtiendo mucho en ser atractivo en cosas que no son económicas, porque al final en el salario, bueno, podemos hablar un 5% arriba, un 5% abajo, pues estamos pagando más o menos todo lo mismo que lo que dice el convenio, o un poquito más. Pero sí que hay una serie de cosas que se están trabajando, como la formación al personal, las instalaciones, esa comodidad a la hora de trabajar. Antes, por ejemplo, todo el mundo durante muchos años hacía turno partido y hasta tripartido. Ahora se está intentando eliminar el turno partido y que la gente tenga un turno seguido. Evidentemente no se puede conseguir durante todo el año, porque al final nosotros en el restaurante abrimos para tres servicios. Entonces eso es mucho más complicado. Pero sí que las empresas están asumiendo un extra coste económico para facilitar la comodidad en el trabajo de los equipos.
9: Bueno, pues una vez más, son muchos los temas que se nos quedan en el candelero, pero también son muchos más los programas que tenemos la posibilidad de contar aquí con Alberto Varela. Por lo tanto, gracias por este resumen informativo en el ámbito del sector turístico. Que vaya todo muy bien y en breve nos volvemos a escuchar por aquí, Alberto.
10: Estoy seguro, Leo. Muchas gracias y un abrazo.
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4: La avenida del Mediterráneo y la playa de Levante volverán a acoger por segundo año consecutivo la carrera contra la ELA Transconstablanca, una prueba que organizan los bomberos de la Diputación y que se celebra este próximo domingo 7 de junio a partir de las 10:30 de la mañana. La carrera, que cubrirá una distancia de 5 kilómetros, incluirá también una modalidad para los andarines y a mediodía se celebrarán carreras infantiles en el Parque de la Higuera. Asimismo, los bomberos tomarán parte con sus trajes de intervención acompañando a los enfermos de ELA. La prueba, que tendrá su salida y llegada en la Plaza de Sus Majestades los Reyes de España, discurrirá por la Avenida del Mediterráneo hasta Mella del Mar. Los participantes regresarán por el Paseo de Levante hasta la Plaza del Torrecho y desde allí hasta la Plaza de la Hispanidad para volver a la Plaza de Sus Majestades los Reyes de España, donde está el Ayuntamiento. Colabora este propio Ayuntamiento de Benidorm, la Asociación Solidarios de la Diputación de Alicante, el Club Atletismo Benidorm, Adela Comunidad Valenciana y el Grupo Brotons, animando a todo el mundo a asistir para dar visibilidad a esta enfermedad en una jornada que será festiva y solidaria y que también contará con una barra solidaria instalada por la Comisión de Festes Mayores Patronales. Nosotros, para volver a recordar la celebración de esta prueba y para seguir apoyándola hasta el final, tenemos de nuevo con nosotros aquí, ya lo tuvimos hace unos meses presentando la prueba, a Paquito Pedrera. Él es bombero, él es el organizador o uno de los máximos organizadores de la Trans Costa Blanca. Paquito, ¿qué tal? ¿Cómo estás?
5: Hola, buenos días, Leo. Muy bien, gracias.
4: Oye, el 7 de junio, ahora ya sin bromas, está a la vuelta de la esquina. Lo primero que yo quería preguntarte, Paquito, es ¿estás satisfecho de cómo ha ido todo hasta hoy?
5: Sí, poco a poco las cosas cuestan de conseguir, pero bien, tenemos ya preparada lo que es la carrera al 100%, con todos los eventos ya preparados, organizados para que salgan bien, y eso, pues para que disfrute la gente ese día, los chavales que hagan sus carreras infantiles y, bueno, como decías tú, la barra solidaria que vamos a tener allí para que la gente pueda tomarse sus comidas, sus refrescos, música, o sea, lo hemos preparado bien. Y luego los compañeros pues se han volcado en venir uniformados para acompañar a los enfermos de ELA. Vamos a poner un par de camiones para tirar agua durante el recorrido, como se suele hacer en las hogueras, para refrescar a la gente. Y bueno, tendremos también un camión allí para en la plaza para quien quiera verlo, quiera saber un poco de lo que es la vida de los bomberos.
4: Sí, bueno, vamos a hablar de todo ello, porque has tocado varios temas en una sola respuesta. Se nota que ya son muchas entrevistas las que llevas, Paco. Oye, vamos a lo importante. Al final, esta prueba, la Transcosta Blanca, segunda edición, tiendo a pensar que se va a consolidar en el panorama deportivo de aquí de la ciudad, pero esto se hace por algo y se hace por un objetivo muy importante, que es darle visibilidad a esa enfermedad brutal como es la ELA. Y yo quería empezar por ahí. ¿Se ha conseguido el objetivo de dar visibilidad a una enfermedad como la ELA? O al fin y al cabo, la Transcosta Blanca es una contribución a esa visibilidad.
5: Sí, prácticamente es una contribución a la visibilidad y aún falta camino por recorrer bastantes. Tenemos la suerte de que se aprobó hace 2 años la ley ELA, tenemos eso aprobado, pero aún falta mucho recorrido. Hay muchas comunidades autónomas de este país que nos hacemos solidarios con ellos, aún no se está recibiendo ninguna ayuda después de 2 años. Nosotros las estamos empezando ahora a recibir, pero nos están machacando a nivel burocrático con el tema de rellenar papeles, enviar correos, tener que hacer otra vez el papel, tienes que contratar, la empresa tiene que ser la que ellos dicen. Hay una serie de, digamos, de enredo para poder conseguir esto, cuando debería de ser un despacho automático de decir, tengo ELA, ahí tienes la ayuda.
4: A mí me gustaría, con tu permiso, Paco, que tú fueras el interlocutor adecuado para, en este momento, explicarle al oyente qué significa tener un paciente de ELA en tu vida, qué coste tiene, no solamente económico, sino en tiempo. Cuéntanoslo, haznos una descripción, sobre todo para que la gente entienda que el hecho de que se apruebe una ley ELA está muy bien, pero si no te llegan los fondos estamos exactamente igual.
5: Claro. Vamos a ver, mira, te lo voy a resumir muy rápido. Cuando te diagnostican ELA, directamente te están sentenciando a muerte. Pero la persona que está al lado y que está cuidándote sin tener nada, directamente te están sentenciando a cadena perpetua. Tú tienes que estar en tu casa 365 días al año, 24 horas pendiente de que no le falte nada, porque no pueden moverse. Algunos no pueden respirar, tienen respiradores artificiales, no pueden comer solos, tienen sus necesidades, tienen sus cosas. Entonces, la vida te cambia de una forma brutal. Entonces, el tener esta ley ELA lo que hace es que te manden ayuda domiciliaria, gente preparada para que puedan asistirte y tú puedas salir por esa puerta que tienes en tu casa, que la estás mirando todos los días y no ves que no se abre, y poder salir, ver a los amigos, darte una vuelta, darte un paseo, caminar por el campo, salir a pescar, salir a hacer deporte, a hacer lo que quieras. Entonces, la gente que se dé cuenta que el que tiene un enfermo de ELA prácticamente está mal. Mal, muy mal.
4: Y esa ley se aprueba hace año y medio, dos años, como tú dices, todos lo recordamos, tiene un presupuesto adherido, pero ese dinero no llega. ¿Qué coste podría llegar a tener, qué coste necesitaría tener un enfermo de ELA que necesita apoyo 24 horas al día?
5: Pues mira, pues te costaría alrededor de los 12,000-15,000 euros al mes.
4: Claro. Y eso hay de ahí que muchísimos enfermos de ELA, que obviamente eso no se lo pueden permitir ni de lejos, terminen por convertirse en personas que no quieren ser una molestia para sus propias familias, solicitando la barbaridad de la eutanasia, ¿verdad? Lo hemos escuchado.
5: Sí. En más de una ocasión, nosotros tenemos un enlace, digamos, con todos los enfermos de ELA de España, y es una cosa que está pasando cada dos por tres. No soportan esta carga económica, no pueden hacer que la familia, lo poquito que tengan, los recursos que tengan, los pierdan totalmente, y optan por el camino rápido, que es la eutanasia, y hacer que por lo menos el entorno no sufra las consecuencias de una cosa que encima no tiene cura, no tiene tratamiento y una esperanza de vida corta a poco plazo, pero en algunos casos un poquito más larga, pero con un final devastador, sobre todo.
4: Paco Pedrera lo sufre en primera persona, él lo sabe, yo no voy a dar más información por aquí que la que él quiera darnos. Él cogió el timón de mando, puso en marcha esta iniciativa, la Trans Costa Blanca, que no tiene otro objetivo, además de pasar un domingo distinto, el de recaudar fondos. Yo quería preguntarte, ¿esta iniciativa, la Trans Costa Blanca, suma para que se aceleren los procesos de ayuda donde se han de tomar las decisiones? Es decir, ¿todas las iniciativas en favor de la ELA suman su granito de arena para que las autoridades se den cuenta de que tienen que apretar el acelerador y dejarse de historias?
5: Pues sí, porque mira, gracias a todos los eventos que se han hecho, sobre todo Juan Carlos Unzué, que por cierto tenemos el vídeo que nos apoya en esta carrera al 100%, es un campeón el tío.
4: Fantástico.
5: La cita, todos los enfermos que hacen sus carreras personales, sus eventos, todo lo que haga que se dé visibilidad al enfermo y, sobre todo, al cuidador, que es esa persona olvidada que tenemos ahí, que, por cierto, lo que decía el otro día, ¿no? Los bomberos vamos a ir equipados, nos vamos a pegar una sudada con el traje de intervención en esa carrera, pero también para que la gente diga, ¿y por qué hacéis eso? pues lo hacemos para que veáis que esa gente que tenéis ahí al lado de los de la silla de ruedas lo están haciendo todos los días 24 horas, los 365 días del año. Y nadie los ve, solo nos veis a nosotros porque tenemos el traje. Pero queremos dar esa visibilidad y que la sociedad se dé cuenta de que hay gente que está pasando las canutas, pero muy, muy mal.
4: Sí.
5: Entonces, pues todo eso, todo suma. Todo lo que sea dar visibilidad, decir la ELA existe, estos enfermos están aquí. Porque claro, luego tú quieres tomar la decisión de decir, oye, yo no quiero vivir en estas condiciones porque no me apetece, porque no me siento persona, por lo que sea. Es una decisión personal. Pero tener que irte porque no tienes recursos económicos, eso a día de hoy simplemente es vergonzoso.
4: Vergonzoso, sí. Sí, tienes toda la razón. Oye, vamos a centrarnos en la Transcosta Blanca, si no vamos a convertir la conversación en algo excesivamente dramático, que ojo, que lo es, ¿eh? Que lo es, y que no hay que quitarle protagonismo porque al final de eso se trata. ¿Esperáis mucha participación este domingo?
5: Sí, bueno, es como el año pasado, ahora empieza la gente a apuntarse a mogollón, pues me imagino que como el año pasado, alrededor de 1,000 personas, y bueno, pasar más toda la gente que viene, más la gente que está a los alrededores, que ven ahí el bullicio y se acercan, y al final, pues bueno, la plaza se queda siempre petada.
4: Fantástico. Sí. Oye, ¿y se puede apuntar quien quiera todavía?
5: Sí, hasta el jueves tenemos las inscripciones online, y luego el sábado por la mañana de 10 a 1 estaremos en el parque para hacer inscripciones manuales también allí directamente, en línea.
4: Vale.
5: Y el día de la carrera, de 9 de la mañana a 10, también se abre para poder hacer inscripciones allí.
4: Vale, vamos a ver, el que se quiera apuntar en este momento, ¿cómo lo hace? ¿A qué web se ha de dirigir?
5: Pues www.grupobrotons.com. Pinchas perfecto. Ahí, buscas carrera bomberos y directamente ya te sale el enlace para poder...
4: Y este sábado hablabas del parque de la Higuera, en Benidorm.
5: No, este sábado en el Parque de Bomberos de
4: Parque
5: Benidorm.
4: De Bomberos de Benidorm, perfecto. Sí. En el Parque de Bomberos de Benidorm, muy bien, muy bien.
5: Ahí lo tengo.
4: Oye, supongo que tú, obviamente, como bombero y como persona particularmente afectada por el tema de la ELA, supongo que sentirás, ¿no?, un enorme orgullo, ¿no?, al ver la implicación de tus compañeros, ¿no?, del cuerpo de bomberos al que perteneces.
5: Hombre, por supuesto, yo me siento orgulloso de tener el colectivo que tengo, pero aparte de esto, por todas las cosas que he vivido durante mis 40 años. Piensa también que el viernes me jubilo, después de 40 años de servicio. Entonces,
4: no
5: toda la vida...
4: el viernes...
5: Sí, ha coincidido.
4: Pero vamos a ver, ¿te puedo preguntar la edad que tienes?
5: Tengo 58, voy a cumplir 59. Los bomberos todos se jubilan con 60,
4: sí.
5: Pero yo tengo un año de bonificación porque entré jovencito, entré con 18 años. Entonces llevo ya 40 años aquí dentro.
4: Qué bueno, o sea que el viernes te jubilas y el sábado te tenemos aquí corriendo la Transcosta Blanca. Qué maravilla.
5: Sí, bien. Mi mujer también irá, llevará el dorsal número 1. Irá con su silla de ruedas y hará también el...
4: ¿Qué tal se encuentra tu mujer? ¿Te puedo preguntar?
5: Sí, bueno, dentro de lo que es la enfermedad lleva una ELA lenta y aún puede moverse un poquito, puede coger el móvil, puede hacer sus cosas, pero claro, ya no puede hablar, no habla, no se puede poner de pie, no puede andar, está totalmente inmovilizada y bien, esto progresa, pero de una forma lenta. Entonces, pues claro... Bien por un lado, mal por otro, es que no sabes, esto siempre está...
4: Sí, sí, sí. No vamos a profundizar ahí. 4.000 personas con ELA en España y como mínimo, como has dicho tú, como mínimo otras 4.000 personas que se encargan de ellas. Obviamente el capítulo de ayudas económicas, ya nos lo ha dicho Paquito Pedrera, no está resuelto. Esas personas que ayudan, ¿podemos decir que emplean su vida en ello? Lo has explicado, pero es así, ¿no? O sea, es decir, también están sufriendo la ELA, ¿no?
5: Sí, directamente somos enfermos de ELA secundarios, porque piensa que todo lo que tienes a tu alrededor, amigos, eventos, hobbies, todo pasa a desaparecer con el tiempo. Después de 4 años te quedas totalmente, prácticamente solo con tu mujer, con el apoyo del día a día, la familia de vez en cuando, y ya te digo, se pierde todo, lo pierdes todo. O sea, aquí tienes que renunciar a apretar y decir, voy a renunciar a todo y voy a echarle una mano, ¿me entiendes? Entonces sí, sí que es así de duro, tal cual lo estás contando.
4: Cuéntanos, Paco, cuéntanos cómo va a ser el día de la Transcosta Blanca en Benidorm. Haznos una radiografía. ¿De qué manera lo vamos a vivir? ¿Cómo empieza? ¿Cómo transcurre? ¿Cómo finaliza? ¿Qué va a pasar? Cuéntanos.
5: Pues mira, allí cuando lleguemos vamos a estar los bomberos, nos vamos a equipar allí con la gente. Vamos a poner a todos los enfermos de la juntos para salir. Primero saldrán en primer lugar los deportistas que quieran competir para la carrera. Y en segundo lugar van a salir todos los enfermos de ELA con sus sillas de ruedas, sus acompañantes, sus cuidadores y los bomberos equipados justo detrás de ellos. Y la gente va a ir detrás y en el momento que den la salida saldremos todos juntos con ellos para abajo. Y luego seguiremos caminando por todo lo que es todo el pueblo. Llegaremos al Rincón de Lois por Avenida Mediterráneo. Nos incorporaremos a primera línea de Playa de Levante, la mejor playa que tenemos en este país. Nos comeremos toda la playa hasta el final y subiremos por la avenida para llegar otra vez al ayuntamiento. Fantástico. Una vez que lleguemos allí, empezarán las carreras infantiles, primero los chiquitillos de 3 añitos, 5 añitos, luego 7, 9, hay una serie de edades. Y después se pondrá en marcha lo que es la barra solidaria para quien quiera comer, hacerse su bocata, su cervecita, su hamburguesa. Y decir también públicamente que los de la barra solidaria van a invitar a comer junto con bomberos y Ayuntamiento de Benidorm a todos los enfermos de ELA y sus cuidadores una paellita con su arroz y los vamos a tratar como si fuesen los verdaderos protagonistas del día.
4: Que
5: al fin y al cabo, lo que tú acabas de decir, lo son.
4: Lo son.
5: Y vamos a hacer que el día, pues con su música, con sus historias, que pasemos un día agradable. Y los bomberos, ya te he dicho, tendremos ahí un par de camiones para tirar agua y para estar que la gente se sienta de verdad, que se sienta un día
4: muy bien. Lo vamos a pasar muy bien. Oye, termino ya, Paco. Obviamente las cosas se hacen con cariño, en tu caso además por un motivo más que justificado, pero hay algo que pasa o no pasa. ¿Tú sientes en este momento la implicación de la sociedad en esta prueba? ¿Crees que es una prueba que ya se ha consolidado en el subconsciente de la gente, de que es algo necesario de hacer?
5: Sí, mira, si algo ha demostrado el tiempo es que la sociedad es solidaria. Necesita pues el empuje de decirles hay esto, hay lo otro. Pero lo demostramos muy bien con la Dana en Valencia hace un par de años y te das cuenta de que la sociedad es solidaria. Entonces, claro que nos sentimos orgullosos.
4: Fantástico.
5: Pues que vaya eso, a ir a la carrera.
4: Sí. Con eso me quedo. Paco, oye, un placer haberte vuelto a tener aquí en Leo Radio. Toda la suerte del mundo este domingo. Todo el ánimo del mundo para seguir manteniendo ese espíritu, ¿no? Esa fortaleza que es imprescindible. Al final, bueno, el enfermo de ELA es enfermo de ELA, para su propia desgracia, ¿qué le va a hacer? Pero el cuidador es un enfermo, digamos, solidario en este caso, ¿no? Al que le ha venido la enfermedad dada y hay que aplaudiros. Por lo tanto, el aplauso desde aquí lo tenéis. Ánimo y que todo vaya muy bien y, por supuesto, a vuestra entera disposición para cada vez que necesitéis este micrófono.
5: Pues muchísimas gracias, Leo. Un orgullo tenerte a nuestro lado, de verdad.
4: Siempre, faltaría más.
5: Un abrazo.
4: Un fuerte abrazo, Paco. Hasta el domingo, Paco. Hasta el domingo.
5: Gracias.
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4: Justo cuando se cumplen 8 años de una moción de censura, no hacemos otra cosa que hablar de la posibilidad de que se repita. El potaje madrileño tiene prisa para que Pedro Sánchez salga de la Moncloa, por lo civil o por lo militar. La presa está ahora pasando por sus peores momentos, asediado judicialmente en su entorno familiar y rodeado de ex colaboradores y mentores que desfilan por los juzgados. Nadie quiere ser aliado político del actual presidente del gobierno. Y las encuestas lo desaconsejan porque, como fiel reflejo de su estilo, resiste a costa de los que le han entregado el poder. Tres consideraciones. Con la ley en la mano, hay serias dudas de que Sánchez esté menos tiempo en la Moncloa con o sin moción de censura. Hay quien interpreta que la norma que impide convocar elecciones en el primer año después de la constitución de un nuevo gobierno es vigente en el caso de una moción de censura, que debe ser necesariamente constructiva. De manera que si Feijóo tumbase a Sánchez, las elecciones serían en el verano de 2027. Semana arriba, semana abajo de cómo están previstas. En segundo lugar, aunque el acoso y derribo aparentemente le beneficie, Feijóo no debería ser su líder. Cargarse a Sánchez como Sánchez se cargó a Rajoy enfatiza el marco mental que favorece a Vox, el partido que hoy acumula el voto protesta que desde las crisis del 2008 ha anidado sucesivamente en Podemos, Ciudadanos y los independentistas. El PP debería aspirar a captar voto desencantado del PSOE, pero favorable a la democracia liberal, y para ese escenario ir a las urnas después de las elecciones norteamericanas de medio mandato sería mejor opción. Tercero, no debería ser tan claro que en este momento histórico al PSOE le interese igual que a Pedro Sánchez alargar esta agonía. Pase lo que pase, el partido se debe refundar y sería mucho más eficaz hacerlo antes de las elecciones municipales y autonómicas que después de una doble derrota en las generales. Pero el presidente controla el PSOE, de manera que el partido, como el PP, Junts y el PNV, está atrapado en Sánchez. Política en tiempos de Narcisos. De hecho, se cumple el 8º aniversario de Pedro Sánchez al frente del gobierno, que permite observar con suficiente perspectiva la evolución de un país que en demasiados ámbitos ha ido claramente a peor. La degradación institucional, económica, social y democrática no solo invita a hablar de una década perdida, sino del preocupante deterioro de un Estado en retroceso. Prácticamente todas las instituciones atraviesan una situación de desgaste, sometidas a la presión creciente que ejerce el poder ejecutivo. La narrativa del supuesto golpe de Estado, insinuada esta misma semana desde ámbitos ministeriales, constituye el último escalón de un proceso que viene de lejos. Para mantenerse en el poder gracias a sus socios separatistas y a los herederos políticos del terrorismo etarra, la Moncloa ha ido primero tolerando y después asumiendo tesis corrosivas que erosionan los contrapesos democráticos. No se trata ya solo de que Pedro Sánchez haya pactado con quienes cuestionaban a jueces

0: fuerzas de seguridad o medios independientes. El propio gobierno ha incorporado esa lógica de confrontación. Organismos públicos que deberían preservar su neutralidad aparecen cada vez más subordinados a intereses partidistas. Ahí están los casos de Radio Televisión Española o del CIS. El Tribunal Constitucional ha pasado a ser una instancia revisora del Supremo, mientras se normaliza que el Ejecutivo gobierne sin presupuestos y administre los recursos públicos sin el principal instrumento de control parlamentario. A ello se suma una política migratoria concebida más como herramienta política que como respuesta ordenada a un desafío estructural, con regularizaciones masivas y procesos de nacionalización planteados sin el imprescindible consenso social, con vistas a conseguir un censo electoralmente favorable. España es hoy un país peor que el que encontró Pedro Sánchez. Deja tras de sí un entorno político cercado por investigaciones y escándalos que dañan el prestigio del PSOE, del gobierno y del propio sistema democrático, amenazado por las pulsiones populistas. La colonización partidista de empresas y organismos públicos, el uso propagandístico de medios sostenidos por todos y la hostilidad hacia la prensa crítica han deteriorado la confianza ciudadana. Los datos son elocuentes, lo decía antes, según la encuesta de GAT3 para ABC publicada ayer, la corrupción aparece como el primer problema para el 28% de los ciudadanos y el 83% se declara preocupado por la situación política.
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0: El Camino de Santiago es una ruta milenaria que ha atraído a peregrinos de todo el mundo durante siglos. Este camino es una de las rutas de peregrinación más antiguas y famosas de Europa. Desde su creación en el siglo IX, ha sido una importante vía de comunicación que ha conectado Europa con la península ibérica y ha sido un importante centro de intercambio cultural y religioso. Hoy, el camino conserva ese extraño equilibrio entre tradición y reinvención. Sigue siendo espiritual para muchos, para otros es deporte, turismo o una pausa mental. Todo eso convive. Según la tradición cristiana, el apóstol Santiago el Mayor fue enterrado en lo que hoy es Santiago de Compostela. Se dice que Pelayo, un ermitaño que transitaba la zona, descubrió unas extrañas luces en un bosque gallego. Alertó a las autoridades religiosas y políticas y descubrieron allí el sepulcro del apóstol Santiago. El mismo rey Alfonso II se hizo presente. Aquel gesto fue mucho más que religioso. También tenía lectura política, reforzar un gran centro cristiano en plena época de tensiones con Al-Ándalus. Se levantó una iglesia sobre el sepulcro, luego otra mayor, después la catedral. Y con eso empezó todo. Nosotros aquí, ya lo saben ustedes, estamos encantados de hablar del Camino de Santiago de vez en cuando. Para ellos siempre hacemos lo mismo, nos rodeamos de personas que entienden mucho del camino, muchísimo más que nosotros, y que ya lo van a escuchar, van a emprender nuevas ideas. Bueno, volvemos a hablar del Camino de Santiago. Lo hacemos, como les digo, de la mano de dos grandes experimentados, Álvaro Lazaga y Fernando Escudero. ¿Qué tal? Muy bienvenidos.
1: Muy bien. Buenos días, peregrino.
2: Gracias, buenos días.
0: Ya les digo que van a haber muchas preguntas, pero una no la voy a hacer. Que será, ya se lo adelanto, para que no me la conteste ninguno de ellos. ¿Qué es lo mejor del camino? Y ustedes dirán, ¿y cómo no le va a hacer esa pregunta? Si es la más bonita, la más curiosa. No me atrevo. No me atrevo y tengo motivo.
1: No lo mejor, lo más importante.
0: Lo más importante,
1: es
0: no
1: diferente.
0: Lo mejor, sino...
1: Es un matiz.
0: Es un matiz.
1: Y ahora te la contestaré.
0: No la contestes. lo vamos a dejar para después de la publicidad. En cualquier caso, Álvaro, a punto de iniciar tu camino número 65. Yo quiero empezar por ahí, ¿no? Cuéntanos cómo va a ser esta nueva experiencia. ¿En qué consiste este nuevo camino?
1: Pues este camino lo hice en el 2017, desde Bilbao, el Camino Olvidado, que es un camino guapísimo. Y que no lo había hecho, y me ha dicho, pues en junio, como es una época que ahí suele haber mucha gente, digo, en este camino no va a haber nadie.
0: Es olvidado, está olvidado.
1: Está olvidado y no va a haber nadie. Entonces digo, pues mira, ¿por qué no repetir ahora en junio el olvidado que va de Bilbao a Villafranca del Bierzo? Yo en mi caso, igual en agosto me tiro para abajo, me voy a Ponferrada, y en Ponferrada tripito, digamos, el camino de invierno que tanto me ha gustado y que va a haber mucha menos gente que en el francés.
0: Entonces, ahora hablaremos
1: olvidado
0: de ese,
1: francés.
0: Ahora olvidado hablaremos de ese detalle. Fernando, fíjate qué detalle acaba de tener en su propia conversación. Igual, a mitad de camino, me voy por aquí o me voy por allá. Eso pasa en el camino. Es decir, uno sale con una idea, pero las cosas no salen...
2: Claro, el camino, al fin y al cabo, el recorrido, el día a día, te marca su desarrollo y te marca lo que vas a hacer. Yo siempre insisto en que el matiz de la aventura no hay que perderlo nunca. Y en el camino, igual que en la vida, en el camino exactamente igual. Tienes que ir un poco a ver qué te encuentras, a ver qué pasa, con unas previsiones, pero abierto a todas las posibilidades. Por eso él siempre y yo decimos siempre que hablamos siempre en supuestos, porque no sabemos lo que nos va a deparar.
0: Es decir, uno sabe que sale, uno sabe dónde está el inicio, pero realmente lo que va a pasar en ese camino más o menos se prevé, pero pueden haber muchos cambios, ¿no?
2: Seguramente, siempre hay algo que te sorprende.
1: Sí, bien, justo hace un año hice el Ayerano primitivo y yo cuando salí iba a hacer Ayerano y luego iba a hacer unos cambios, iba a hacer unas variantes, iba a ir por Friol, tal. Y en el primitivo conocí a unos chavales muy majos.
2: Claro.
1: Y ellos iban a hacer el primitivo normal. Dije, va, pues os acompaño, porque era un grupo majo, yo cocinaba, ya sabes que tal. Y entonces cambié mis planes primeros porque me pareció un grupo majete. Entonces,
0: sí, pero
1: pues
0: Álvaro,
1: cambié,
0: fíjate.
1: Cambié y dije, va, me quedo con vosotros.
0: Fíjate que lo que acabas de decir también da pie a otra conversación distinta, ¿no? Siempre hemos hablado aquí si el camino solo o acompañado. Y tú mismo dices, salí pensando en hacer un camino y luego resulta que como conocí a una serie de personas, cambié incluso mi idea. Pero, es decir, asumías que ibas a estar el resto de camino acompañado.
1: Pero ¿sabes por qué lo pude hacer? Porque iba solo. Si yo llego a ir con gente, yo ya tengo que hablar, claro, con la otra gente para, claro, ver si cambiamos nuestros planes.
2: Claro.
1: Entonces, si vas solo, tú decides. Si vas con más gente, ya igual no hubiese sido con estos chavales porque el otro, con quien fuera, ay, no, porque yo quiero hacer tal. Entonces,
2: ¿cómo te has quedado?
0: No, me he quedado.
1: Es así.
0: Porque no cambia, claro, lo que yo quería preguntarte. Es decir, claro, tú sales solo y decides en un momento dado del camino compartirlo con otras personas, pero también podía haber habido una tercera decisión y es, ya no quiero seguir compartiendo el camino con estas personas, sí, y ahora vuelvo, claro, a hacerlo solo.
1: Claro. Por supuesto, claro. Me ha pasado muchas veces que voy y si yo veo que digo,
2: cambia etapa y
1: digo, bueno, oye, que yo mañana voy, hago doble o no sé qué, claro, y me voy para adelante o me voy para atrás, claro, y ya está, no pasa nada. Que...
0: O sea, los trucos para...
1: Los truquillos son esos.
0: Sí, los trucos.
1: Es como, si va un tío hablándote mucho, pues el truquillo es pararte a mear. y se para y dice, no, tira, quédate, ahora te cojo. Entonces,
0: pues
1: para que no te espere, digo,
2: hasta que llega un momento que le dices, escucha,
1: te hicieron un poquito malo.
2: Hubo no sé cuál urbo, creo que uno de aquí a Santiago, que a la persona que iba conmigo le dije, escucha, mañana quiero ir solo, no te enfades conmigo si voy solo, quiero ir solo mañana. Dice, sí, sin problema. Digo, vale, de acuerdo.
0: Bueno, yo también he hecho alguna ruta con alguien que no paraba de hablarme y no me he parado a mear. O sea, quiero decir que he tenido el detalle de aguantar.
2: Bueno, pero eso al final se pierde.
0: O sea, que puede haber un poco de todo. Álvaro Lazaga, Fernando Escudero. El año pasado celebrábamos el 25 aniversario del Camino, sí, de Benidorm. Vamos por partes. Primero, Álvaro, el año pasado ese camino para ti fue el 59, si no recuerdo mal.
1: Sí, creo,
0: ¿vale?
1: Que sí.
0: Sí, bien, vas a hacer el 65. A alguien hay que explicarle que en 15 meses has hecho 6 caminos.
1: Sí.
0: ¿Te acuerdas? ¿Nos lo recuerdas? Después,
1: sí,
0: del camino de Benidorm, o son tantos que no eres capaz de recordar.
1: El 60 fue el Llerano Primitivo, el 61 fue el de. ¿Cuál dice? ¿En otoño?
0: No te digo yo.
1: Bueno, otoño no me acuerdo, ahora te saldré. El 62 fue el francés, en enero, muy duro. El 63 fue el de invierno con mi novia, y el 64 fue el La Lleira solo. El 60, no, el 61 no me acuerdo ahora, pero ahora me saldrá.
0: ¿Por qué fue tan duro el último camino francés de invierno de enero que haces todos los años? ¿Qué cambió con respecto a otros eneros?
1: Pues que encontré lo que buscaba. Yo quería mucha nieve, mucha lluvia y mucho de todo, y lo tuve a espuertas y encima me lesioné, o sea que... fue muy muy duro y por eso me gustó tanto, porque me costó llegar. No sabía si iba a llegar.
0: Precisamente, Fernando, eso que está diciendo Álvaro lo he utilizado yo hoy en una de mis noticias de hoy,
2: sí,
0: para decir que eso del cambio climático a veces es un poco también algo que nos meten mucho en la cabeza para asustarnos, ¿no? Porque ahora estamos en una ola de calor que dicen que ha llegado un poco adelantada, pero no es menos cierto que hemos tenido un invierno de mucho frío y mucha lluvia.
2: Al fin y al cabo, yo pienso que lo que somos ya un poco mayores... Antiguamente era así, los inviernos eran fríos, los veranos eran calurosos y hacíamos nuestra vida normal y corriente. Por cierto, venía pensando para acá de qué íbamos a hablar hoy, porque sé que vosotros habláis del temario, pero yo sí quería hoy hablar del tema de la climatología y aprovechando
0: adelante,
2: lo de Álvaro.
0: Adelante.
2: Porque me imagino que bueno, habrá gente que nos escucha y habrá bastantes peregrinos y quiero decirles eso, que en verano hay que tener cuidado, en verano por supuesto que hay que ir al camino, por supuesto, pero claro, yo particularmente pienso que no tienes que ir a Almería ni nada por el estilo, tienes que irte a los caminos donde la climatología sea más benigna, te vas más al norte y por supuesto aprovecha las vacaciones, porque venía pensando en eso, la gente que tiene vacaciones en verano y no puede ir en otra época, no son privilegiados como nosotros.
0: ¿Recomiendas hacer el camino Benidorm-Santiago de Compostela en pleno verano?
1: Yo sí.
2: A no ser A no ser que no sea uno maratoniano. Si es uno maratoniano, sí, como tú bien sabes. Pero si no, mejor déjalo para octubre, si eso, o para septiembre, mejor.
0: Nada
2: porque
0: de,
2: es que el calor,
0: nada de guante,
1: bufante, un titán, todo, ¿no? Un titán como Leo puede con eso y con más. Y doy fe, por lo visto, este pasado sábado.
0: A pesar de tanto hablar.
2: De sí, todas sí. maneras, hay que lanzar ese mensaje a la gente. Que en verano tenga mucho cuidado. Que en verano vaya con mucha agua siempre. Que se quite peso de otras cosas. Pero que lleve su una o dos botellas grandes de agua siempre, aunque haya agua en el camino. Que salga tempranito, que salga incluso al amanecer o antes del amanecer. Si está en una ciudad, que salga por la noche, no pasa nada. Y que intente estar en el destino a la una del mediodía, como mucho. Como mucho que esté a la una. Hay otra opción, que ya es para un poco titanes, que es descansar al mediodía en alguna población y luego rematar un poco a la tarde. Pero es mejor estar a la una en el destino, te refrescas, estás tranquilito y al día siguiente, ya a las 5 de la mañana, andar y ya está. Muy importante, evitar las horas del mediodía de sol y llevar siempre mucha agua.
0: Bueno, pues hemos hablado con Álvaro Lazaga de esos 6 caminos realizados desde que se celebró el 25 aniversario del Camino de Benidorm a Santiago el año pasado. Nos ha comentado que estos próximos días ya inicia su camino número 65, El Olvidado. Y yo quería, Fernando, preguntarte, la Asociación de Benidorm, que sabemos que es una asociación que existe, porque tiene que existir, pero realmente pues no es una asociación...
2: No es al uso.
0: Claro, explícanos eso, porque claro, yo te puedo decir, no tiene actividad, no es que no la persigue, ¿no? Entonces, y la gente, por ejemplo, en Benidorm, que quisiera formar parte de una asociación de Benidorm, Santiago de Compostela, ¿esto cómo se haría?
2: A ver, es para estar un buen rato, pero bueno. Resumiendo un poco, en Benidorm, digamos que hay muchísimos peregrinos, muchísima gente que hace el camino, y hay unos cuantos, pues que somos 3 o 4, que nos ocupamos de señalización, de que esté todo en condiciones y de asesorar o ayudar a la gente. Cualquier persona que ponga en el Google, que ponga Camino Santiago Benidorm, y automáticamente le salen todos los enlaces con nuestros teléfonos, con nuestros emails, con todo para localizarnos inmediatamente. Constantemente a nosotros nos está llamando gente que sale de Benidorm y prácticamente les acompañamos. Y constantemente también nos llaman para conseguir la credencial. Digamos que el trabajo que hace una asociación del Camino Santiago en Benidorm lo hacemos nosotros.
0: Sí, porque fíjate, es que yo pensaba lo de la asociación, porque precisamente es esta asociación, en el supuesto de que existiera y que tuviera actividad, sería precisamente una actividad contraria a la que hacen la mayoría. Es decir, aquí no organizáis viaje,
2: claro,
0: porque el viaje lo organiza cada uno,
2: exacto,
0: cuando quiera. Claro.
2: Es que es una identidad un poco especial.
0: Claro.
2: Hace unos años, así leve, hace unos años nos sentamos todos los que éramos 8, 9 o 10, en una mesa y dijimos, ¿hacia dónde vamos? Casi antes de la celebración de los aniversarios. Y dijimos que estábamos bien así, éramos muy felices. Estábamos bien considerados en todas las federaciones, asociaciones de toda la provincia y de toda España. Nuestro recorrido está en la Federación Española, en el mapa oficial. Es un recorrido oficial.
0: O sea, es un recorrido oficial,
2: como
0: ¿no?
2: Ecosierra 09, ah, o sea, hay una de 39, perdón. Ecosierra 39 es el camino que sale de Benidorm y la Vila. Está oficialmente hecho. Lo que pasa es que el paso de la asociación, pues no lo dimos. Porque es que somos un poco...
0: No. Yo os aplaudo. No tiene uno por
2: qué... Mira si hacemos actividades, ¿eh?
0: Por complicarse la vida gratuitamente,
2: paramos.
0: ¿No?
2: Y que, ¿sabes lo que pasa? Y esto ya es una cuestión muy personal mía. A un español le das un cargo y se vuelve loco.
0: Sí.
2: Y a un español le paga 10 euros al año y también se cree con todo.
0: Y se cree que...
2: Pero escucha, Leo, no...
0: Que estoy de acuerdo.
2: No nos apetece.
0: De hecho, quiero hablar un poco de lo que es el Camino Benidorm-Santiago, sobre todo en la parte que os, digamos, asumís vuestra responsabilidad, que es Benidorm-Villena, ¿no?
2: Correcto.
0: Este sábado pasado pudimos, Álvaro y yo, hacer el camino desde Benidorm hasta Torremanzanas.
2: Muy bien.
0: Y yo hay una serie de cosas que quiero destacar.
2: Venga.
0: Primero, creo que toca destacar la labor de la gente que os encargáis de señalizar el camino.
2: Claro.
0: Creo que merece eso un aplauso, porque cuando te lo cuentan es una cosa, y cuando lo ves es otra, porque ese camino hay que hacerlo,
2: claro.
0: Hay que hacerlo con pinturas, hay que pintar todo, cuidado, eso merece un reconocimiento.
2: Y en zapatilla, ¿no? O sea,
0: sí, sí.
2: Pim, pam, claro. Eso es así. Una gran labor de las asociaciones, y en este caso de los grupos de peregrinos como nosotros, es eso. Ya te he dicho muchas veces, el peregrino quiere no perderse, tener un sitio donde dormir y ya está.
0: Sobre todo no perderse, es
2: claro,
0: muy importante.
2: Claro, no,
0: muy
2: perderse,
0: importante,
2: ¿eh? No perderse.
0: Es muy importante. Y luego un dato curioso, ¿no? Del que quiero que hablemos hasta donde podamos, ¿no?
2: Sí.
0: Hay una parte del camino entre Benidorm y Torremanzanas, fundamentalmente cuando sales de Relleu y antes de llegar a Torremanzanas, donde un señor toma la decisión de borrar las señales. La toma la decisión por sí mismo, por su cuenta y riesgo. Vale, sé que penalmente no se puede hacer nada contra eso.
2: No, claro.
0: Pero, ¿qué aplicación le dais a eso? Que un señor se dedique a borrar todas las señales del camino de Santiago.
1: Hay gente pato. O sea, que el hombre no está muy bien, entonces hemos hablado con los de Torremanzanas y dice, no se puede hacer nada porque este hombre es así. Y borra no solo nuestras flechas, sino las GRs y PRs que son oficiales y que eso sí, digamos que podría ser una ilegalidad porque es una cosa oficial,
2: claro,
1: no las flechas amarillas nuestras, que no. Entonces, él borra todo y le da igual, porque yo qué sé, será el hombre muy mayor y bueno, yo qué sé, pues, ¿qué se le va a hacer?
2: No, el hombre
1: ya lo sabemos y sabemos que hay 5 kilómetros, que ya lo viste tú, que no sé, que no. Hay flechas, hay manchurrones, alguna queda, pero la mayoría están borradas. Se ve dónde están borradas, ya lo viste.
0: Sí, lo bueno es que se ven dónde están borradas.
2: Si bueno, las borradas,
1: pues,
2: ya
1: ¿qué se le va a hacer? Pues aguantar. No vamos a pelear.
0: No, pero es curioso, ¿no, Fernando?
2: Sí, al parecer el hombre pertenece o gestiona o tiene, yo qué sé, un coto de caza y le molesta que por allí vaya gente. Yo he visto gente que ha ido en autobús hasta Relleu, de ahí ha arrancado 40 personas, han cruzado la Sierra de la Grana y el autobús les estaba esperando en Torremanzanas y después de comer en Torremanzanas han ido. O sea, el recorrido que nosotros hicimos en su día, que coincide con el GR320, que ya es un camino oficializado totalmente como el nuestro, es el tema, y yo ya sabéis a qué me he dedicado. Yo, sinceramente, porque no llevo ese color de uniforme, pero yo le miraría a esa persona a la cara y le diría, escuche, como suceda una desgracia, sepa usted
0: que puede ser responsable.
2: Que tiene una responsabilidad muy grande. Como pase algo, que puede pasar. No quiero alarmar, pero pueden pasar cosas. Sepa usted que tiene una responsabilidad muy grande.
0: Sí,
2: que
0: sí.
2: Me tomo nota de sus datos y ya veremos a ver si no va para adelante.
0: Álvaro, ¿te queda algún camino por hacer?
1: Sí, muchos. Uf.
0: ¿Cuántos llevas? Llevas 65.
1: Sí, pero me queda muchísimo. Me queda Francia, que me gustó mucho, y me quedan 5, 6, 7 caminos fácil. Luego me quedan varios, bastantes tramos por Portugal, luego me queda la Vía Serrana, me queda Sagunto, me queda una variante de catalán, me queda...
2: Esta mañana he visto.
1: Me queda Roma, que lo tenía, en fin.
2: Esta mañana he visto otro, de Noia y Muro.
1: Sí, ese lo hizo Urco.
2: Pero escucha, que lo han oficializado.
1: Sí, sí, bueno, sí, no, que lo hizo Urco cuando...
2: Está en bronce
1: vuelta.
2: Ya y
1: sí,
2: todo.
1: Sí,
2: o
1: sí,
2: sea,
1: sí, sí.
2: Ya...
1: También me falta.
0: En cambio, ha repetido algunos.
1: Muchísimos. Porque me gusta repetir.
0: Yo quiero preguntarte por qué lo hace. Porque la gente estará pensando, ¿y por qué repite algunos y otros no?
1: Pues mira, ahora me ha venido a la mente cuál fue el 61. Fíjate que no me acordaba. Cuando yo quería haber hecho Roma, quería haber hecho Le Puy, pero por problemas de salud no pude hacerlo. Entonces tomé una decisión, me dijo mi novia, oye, ¿por qué no nos vamos a Madrid, vemos a la familia y arrancamos? Digo, anda. El de Madrid lo he hecho, yo qué sé, 5, 6, 7 veces, pero me gusta mucho. Entonces dije, va, pues hago el de Madrid, un poquito de francés y el de invierno, que hacía mucho que no lo hacía y me gustó tanto que lo he repetido y ahora lo voy a tripitir seguramente, a lo mejor. Entonces, ¿por qué lo repito? Porque me gusta.
0: ¿Y podemos decir que conoces todos los albergues de los caminos que has hecho?
1: No, porque no hay tantos albergues que tendría que hacer miles de caminos para conocerlos, porque hay muchos.
0: Fernando, los albergues abren, cierran.
2: Sí.
0: ¿Son suficientes? ¿Han cambiado mucho desde que empezasteis?
2: Mira, noticia, porque esta mañana, como me despierto temprano, he estado viendo cosas. Ha empezado las obras del albergue de Castrodozón. Castrodozón es una población muy pequeña que está entre CEA y...
1: CEA.
2: Es del otro.
1: Sí, sí, sí.
2: Está entre CEA y Lalín, el pueblo de al lado, Alaxe. Entre CEA y Alaxe. Vale, pues entre CEA y Alaxe hay casi 50 kilómetros. Pues ese albergue lo quitaron hace 3 o 4 años y había un desfase impresionante. Lo van a hacer. Este es un ejemplo para la pregunta que más me ha dicho. El tema de los albergues es tan dinámico como el camino. Unos aparecen, otros desaparecen, unos actualizan, otros actualizan. Los albergues han cambiado muchísimo de cuando empezamos nosotros. Muchísimo, muchísimo. Antes eran más sencillos, tenían menos dotaciones, ahora son, están con muchos más servicios, están muchísimo mejor, también valen más, como una docena de huevos, sí. Todo sube. Ya no, el camino ya no es un, no es unas vacaciones baratas. El camino es el camino, no tiene nada que ver. Pero los albergues se han cambiado y es una dinámica. Unos abren, unos cierran, otros abren. Ahora se ha abierto también otro en eso que os estaba comentando de Noia, ese caminito que se han sacado de allí. Y bueno, pues los albergues, como todo en el camino, tiene su evolución, su dinámica, sus cambios y su gestión.
0: ¿Repites este año la experiencia de hospitalero
2: con
0: tu mujer?
2: Nos vamos a Corcubión 15 días.
0: Cuéntanos, ¿qué se siente en esa experiencia?
2: A ver, imagínate todos los días que pasan por tu cocina, por tu alojamiento, experiencias, vivencias diarias que cambian diarias. Auxilios en primera instancia, atención posteriormente, luego despedida, charla, consejos, ayuda, ayuda sanitaria si es necesario. Eso es un chute de energía, porque todos los peregrinos van súper con energía, ¿no?
0: Pero, Álvaro, ¿tú has sido hospitalero alguna vez?
1: Sí, fui hospitalero, pero no me salió la cosa. Estuve unos días y lo dejé, pero bueno, tuve mala suerte. Me tocó en Ponferrada, una historia.
0: Bueno, a eso así. Es que yo me refería a eso. Es decir, al final los dos hacéis el camino, pero el amor por ser hospitalero lo tienes tú, él no, yo seguramente tampoco. Es decir, algo se siente, ¿no?
2: Hombre, claro, aparte es que, a ver, todos los días tienes que dedicarte a ello completamente. Todos los días tienes que limpiar el albergue, hacer camas, desinfectar colchones, ir a comprar, preparar la merienda cena, atender al peregrino.
0: Y todo eso en tu periodo de vacaciones.
2: Claro, claro, pero es que cuando yo hago el camino y me encuentro un albergue de acogida tradicional, que se llaman este tipo de albergues, yo recibo toda la hospitalidad, nunca mejor dicho. Entonces, esa hospitalidad que me dan a mí los hospitaleros voluntarios y me da el camino, yo quiero dársela también. Es una especie de darle al camino lo que él te da.
0: Yo sé que a ti te encanta la historia y además estás formándote. Sí. ¿También la historia que gira en torno al camino?
2: Claro, claro. Es impresionante. Yo he hecho este año Historia Medieval 1 en la UNED y bueno, cuando llegamos a la época del camino de Alfonso II y todo el rollo, o sea, ahí aluciné porque todo era súper cercano. Y ahora, claro, ¿ahora qué ocurre? Mi próximo proyecto es la Vía de la Plata de Sevilla a Mérida.
0: Tu próximo camino.
2: Y ya estoy pensando en mi mente y cómo me lo voy a hacer. Y ya, ni Álvaro no lo sabe tampoco, ya he puesto en mira un poquito de la inteligencia artificial y le he dicho que me dé un par de personajes que del mundo romano y del mundo árabe que estén relacionados con la Vía de la Plata. Y la IA ya me los ha dado. Uno es Gayo Julio César y el otro es Musa. Dos grandes personajes de ambos mundos que me acompañarán.
0: Supongo que todo eso nos lo contarás aquí, ¿no?
2: Lo contaremos.
0: Álvaro, ¿cuál es tu ruta favorita?
1: Pues antes era el primitivo. Y ahora ya se está abriendo la cosa entre Olvidao, La Lleira, el invierno, el de Benidorm, que el de Benidorm es como la base, el francés, el invierno.
0: Pero el de Benidorm lo destacas porque es tu casa, claro, o porque realmente sí, es claro, un camino que dices de los mejores que he hecho.
1: Hombre, lo destaco porque es salir de casa, claro. Ya lo vas a comprobar tú cuando salgas.
2: Claro.
1: Y luego también lo destaco, que estábamos hablando antes, de lo barato que es, que te vas a dar cuenta, porque no es lo mismo si duermes pues 5, 6, 7 días gratis en polideportivos, es un dinero. Y en otros sitios son donativo y tal, y tienes microondas para comer, o sea, realmente es el camino más barato. Entonces, también el camino largo se nota. Entonces,
0: fantástico.
1: Lo vas a notar.
2: Es que el peregrino de largo recorrido, esas cosas tiene que mirarlas. Pues te tiras 40 días, entiendo.
0: Claro. Correcto.
1: Yo por eso Roma me lo pensé tanto, claro, porque me dijeron, te vas a dejar una lana.
2: 30 pavos a dormir todos los días.
1: Ojalá. Sí, hay sitios de 70 y 80 euros.
2: Madre mía.
1: Que nada, por eso Roma está ahí, pero bueno, cuando sea mayor.
0: Nos queda muy poquito tiempo. ¿Cuáles son, Álvaro, los cambios más importantes de tus primeros caminos a los de ahora?
1: Pues la experiencia. La experiencia. Digamos, el saber. Cada vez llevo menos peso en la mochila. que eso ahora llevo el Wikiloc desde que el Fernando y Pepe Tonda me lo dijeron. Entonces el Wikiloc me da otro juego. Los vídeos me entretienen mucho, cada vez la calidad es mejor.
2: Claro.
1: Entonces yo me entretengo mucho. A veces me dicen, no, es que llega. No, si yo me entretengo, yo me lo paso súper bien con el camino y con mis cosas, fotos, vídeos. Ya sabes, tú te gusta escribir y a mí ya sabes que me gusta.
3: Correcto.
1: Los vídeos y me entretengo mucho.
0: Fernando, ¿hay personas, hospitaleros, compañeros que se recuerdan siempre en cada camino?
2: Siempre, siempre. Y esos contactos duran para toda la vida. Uno de los beneficios del mundo digital en el cual estamos todos metidos es ese. Yo cuando critico o saco alabanzas del mundo digital, uno es ese. Tú mantienes los contactos para toda la vida. El otro día puse una foto yo de jiji jaja no sé dónde y un italiano romano que pasó por Corcubión me mandó un mensaje recordándome de mí, dando recuerdos. Qué bueno. Y ya hemos quedado para cuando yo vuelva a estar. Y ahora cuando yo vaya a Sevilla, cuando sea, los 4 o 5 personas que conozco en Sevilla les llamaré y ya demos una quedada, un tardeo.
0: Muy bien.
2: Claro, eso dura para toda la vida.
0: ¿El camino solo o en compañía?
1: Solo.
2: Solo.
0: Solo.
1: Y tú lo sabes.
0: Explicarle a la audiencia por qué.
2: Porque hace lo que quiere.
1: Porque hace lo que tiene la gana. No tienes que decir.
0: Sí, pero la mayoría de gente que va a hacer un camino por primera vez no está pensando en eso. Está pensando en ir en compañía.
1: Ya, pero...
2: Ya, ¿por qué?
1: Por miedo.
2: Por inseguridad.
1: Pero tú, bueno. tú mismo, aquí.
2: Claro, claro.
1: Tú me decías.
2: No sé si yo podré.
1: Querías incluso ir conmigo alguna vez y yo te decía, bueno, sí, con la boca pequeña.
0: Ya me lo he pensado. Ya,
2: entonces, de todas maneras.
1: Entonces, tú ahora que has hecho el camino solo, has dicho, yo lo voy a hacer solo siempre.
0: Y, sí, sí.
2: Vamos. De todas maneras, ojo. Hay compañías con las que uno disfruta mucho.
1: Sí, también. Es que yo no me cierro
2: familia,
1: a todo.
2: Mi niño, Marifran, contigo. Mm-hmm. Hay compañías. Hay peregrinos muy especiales que vas con ellos es una pasada y luego personas con las que tienes una relación de familiar o de amor muy importante. Ojo. Pero bueno.
0: Bueno, pues hemos hablado un ratito del camino. Hemos tenido aquí a Fernando Escudero y a Álvaro Lazaga, que inicia su camino número 65. Repite el olvidado a partir de este fin de semana. Ya lo tenemos en YouTube, en su canal, Álvaro Lazaga.
1: Sí.
0: Teclear Álvaro Lazaga es suficiente. Casi 7.000 seguidores tienes ya y son innumerables las personas que te siguen cada día, obviamente, a partir de este viernes. Empiezas el viernes.
1: El viernes.
0: A partir de este viernes lo volveremos a tener ahí y seguro que Fernando vuelve por aquí antes del mes de agosto, porque seguro que se va a ir otra vez de hospitalero y vendrá a contárnoslo.
2: Claro, cuando venga de hospitalero, si quieres, o antes, pues contactamos con él. Y hacemos...
0: Cuando vuelva del camino, vuelva del olvidado, aunque seguro que conectamos vía satélite.
1: Sí, yo estaré yo más o menos a primeros de julio.
2: Eso llegaré, es una historia, eso. Cuando conectabas con nosotros, teníamos que buscar el sitio adecuado.
0: Bueno,
1: ya lo viste el sábado cuando hicimos el vídeo, la videollamada.
2: Pues en la plaza de Arévalo tomándonos una Coca-Cola allí. Mientras estaba.
0: He quedado este sábado con el que borra las flechas.
2: Un saludo.
0: Un abrazo grande a los
1: dos. Un abrazo, buen camino.
2: Camino a todos.
1: Camino.
2: Y ayer
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0: Podríamos considerar la novela negra gastronómica o gastronoir como un género dentro del género. Es decir, dentro de la novela policíaca se puede encontrar una más específica en la que el ambiente es gastronómico, bien porque se desarrolla la trama entre fogones, porque la manera de desentrañar un caso es a través de la gastronomía o porque sus personajes son cocineros. Desde 2012 se conceptualiza este subgénero, aunque la búsqueda de lo gastronómico en la novela negrocriminal la había inaugurado Montse Clavé, de la mítica librería negra y criminal en Barcelona, con un recetario literario. La novela negra gastronómica nació con Nero Wolf de Rex Stout, quien escribió 33 novelas, entre ellas demasiados cocineros, entre 1934 y 1979, la mayoría ambientadas en la ciudad de Nueva York y en las que la comida siempre está presente. Le sigue el inspector Maigret, de Georges Simenon, quien popularizó la idea del investigador gourmet entre los años 60 y 70 del siglo XX y que luego consagró en España Manuel Vázquez Montalbán con Calvalo. Entre ambos hay otras novelas negras gastronómicas que tuvieron mucho éxito, como Están matando a los grandes chefs de los estadounidenses Nan Lyons y su pareja Iván, quienes escribieron algunas otras obras siguiendo este estilo de novela de asesinatos en un escenario gastronómico con una dosis de humor. Y hasta aquí les puedo contar, porque para eso tenemos con nosotros al escritor José Antonio Aguilar, que comanda con tanto éxito esta sección. Querido José Antonio, ¿cómo estás?
2: Muy bien, muy bien. Buenos días, buenas tardes.
0: Escritor, gandallas, malandros y recientemente con su nueva novela Vipéreos. Si tenemos luego un minuto, la volveremos a recordar. Colaborador aquí con Mundo Noir. Hoy, tema curioso, ¿no? Gastronomía sí. Noir.
2: Sí.
0: Adelante. Oye, ¿qué nos puedes explicar sobre el mundo de la gastronomía en la novela negra?
2: Bueno, te agradezco la entrada que has hecho porque ya me da pie a hablar de lo que quería hablar hoy, ¿no? Entonces, como vamos tocando diferentes temas, y el último programa que hicimos toqué un personaje icónico como Tony Soprano, y en la serie de Los Soprano, pues comenté en su día que se pasan, no diré media serie, ¿no? Pero se pasan muchos ratos, muchos momentos alrededor de una mesa o en un restaurante. Es decir, que siempre está ahí el tema gastronómico, siempre está allí, ¿no? Entonces, este programa de hoy lo quiero dedicar y es un homenaje, un sentido homenaje a una persona que nos dejó ya hace unos años, que fue Paco Camarasa. Nació en Valencia en 1950. Y trasladado a Barcelona, se fue a Barcelona a vivir a principios de este siglo y murió en 2018, desgraciadamente, ¿no? Y Paco Camarasa, pues es un señor enciclopédico, un señor que librero, editor, activista cultural, fundador y director, comisario de Barcelona Negra, bueno. Es decir, y también tiene un libro, que es uno de los que recomendaré después, ya lo avanzo, que es Sangre en los estantes, que es una auténtica enciclopedia de Áncora y Delfín, la editorial Áncora y Delfín. Es una auténtica enciclopedia del mundo negro. O sea, es una de las personas que más ha hecho por el mundo noir, por el mundo negro, de la novela negra en este país. Cuando digo negra, criminal, policiaca, etcétera, etcétera, ¿no? Entonces, uno de los mayores divulgadores de nuestro país, sin duda, ¿no? Entonces, este señor, junto a Montse Clavé, que era su compañera, de vida, ¿no?, que decía él, fundaron la librería Negra y Criminal, ubicado en la calle de la Sal de la Barceloneta, a unos cuantos metros de la playa, del mar, ¿no?
0: Que seguro has visitado.
2: Sí, claro, sí. Era un sitio mítico, no iba siempre, pero bueno, tengo un muy amigo mío, es más, soy el padrino de su hijo, ¿no?, mi amigo José Luis Costas, que iba constantemente, ¿no? Y una de las cosas que hacían de manera muy curiosa es que los sábados había una especie de vermut, aperitivo, bueno, literario, sí, en el que siempre había mejillones. Claro, estamos hablando de la Barceloneta, que es un barrio marinero, pescador, etcétera, correcto, etcétera. Y allí se departía y, bueno, un sitio entrañable. Lamentablemente, pues esa librería duró desde 2002 a 2015 y ya cuando Paco se retiró, vamos a decir, de la vida pública, ¿no? Y luego, pues desgraciadamente, el 2018 se nos fue. Pero uno de los grandes, grandes, grandes de la literatura negra, sin ser un escritor al uso. Él hizo un único libro, que sí, es ese Sangre en los estantes, que es un libro de consulta, es un libro para tener en tu biblioteca, porque ahí te lo explica todo, absolutamente todo sobre la novela negra.
0: Qué bueno.
2: Es muy bueno, ¿no? Entonces, Montse Clavé, aprovechando pues que estaba también inmersa en esta librería de Negra y Criminal, creo que fue el 2025 o 2024, hace muy poco, escribió un libro que se denomina Manual Práctico de la Cocina Negra y Criminal.
0: Qué bueno.
2: En la editorial Pepitas de Calabaza. Entonces ahí es una obra para entender la relación entre gastronomía y novela negra. Es un libro
0: perfecto para hoy.
2: Fantástico. Es un libro fantástico y que, bueno, que de alguna manera pues he querido ponerlo en liza hoy, y sobre todo el homenaje a Paco Camarasa, porque ha sido uno de los grandes de este tema.
15: que quien le siguió como comisario de la feria del festival Barcelona Negra fue el escritor de gran éxito, que es Carlos Zanón, que por cierto fue el que hizo la última versión de Pepe Carballo después de que Manuel Mosca de Montalbán ya no estuviera. Es decir, que sí, está todo el mundo ligado ahí, ¿no?
0: Ligado, sí.
15: Sí, sí. Entonces, pues bueno, lo que dice Montse Clavé en su libro es que, vamos a decirlo así, como la cocina mediterránea no hay ninguna.
0: Muy bien.
15: Porque los americanos acostumbran a tener una gastronomía muy ligada al bebercio, que decían aquellos, es decir, siempre están bebiendo whisky, ¿no? Aquí no, aquí la cosa cambia, aquí lo que hacemos es platos. Y llegando pues al tema del Pepe Carballo icónico, que le dedicaremos a algún programa próximo como personaje icónico, en el que él se dedica pues eso, a hacer de gourmet y a hacer de cocinero en sus platos, en fin.
0: Qué bueno.
15: Se los inventa uno sobre el otro, ¿no? Vale. Entonces, esto lo que quiero decir es que la cultura mediterránea y esto que se dice tanto de la dieta mediterránea, pues no deja de ser auténtica cultura al 100%.
0: Incluso aplicado al libro de gastronomía criminal, ¿no?
15: Sí, sí, sí, sí, sí. Es que es así, ¿no? Evidentemente que hay, y daré un ejemplo de un plato de un escritor americano muy, muy famoso, pero realmente donde disfrutas, también desde nuestro punto de vista de mediterráneos, ¿no? Donde disfrutas viendo la gastronomía, pues es con Vázquez Montalbán, con Camilleri, con Marcaris, con toda esta gente que son mediterráneos. Entonces, pues es algo que tenemos consustancial con nuestra vida. Y lo comentaron en algún programa. Es decir, que aquí todo lo arreglamos fácilmente yendo a una mesa, con la sobremesa y, en fin.
0: Sobre todo con la sobremesa.
15: Es nuestro estilo.
0: Oye, las características del libro de Montse Clavé.
15: Sí. Pues bueno, relaciona novelas negras con platos y bebidas. Es decir, que te va buscando una novela y te habla qué platos y bebidas se dan en esa novela. Incluye recetas inspiradas en detectives y criminales literarios, ¿vale? Es decir, que puede haber algún criminal que también sea gastrónomo, ¿no?
0: Muy bien, claro. Bueno, también no, comen, ¿no? Los asesinos.
15: Sí, sí. No que se coman los niños crudos, pero, en fin, que pueden tener apetito. Recorre autores clásicos y contemporáneos del género. Es decir, hace también un pase por todo ello y mezcla ensayo literario, gastronomía y memoria cultural. Es decir, en definitiva es todo, es como el libro de Paco Camarasa, como he dicho antes, que era como una enciclopedia, pues esto no deja de ser también una enciclopedia ligada con el mundo gastronómico, ¿no?
0: Bueno, hemos hablado de Paco Camarasa y de Montse Clavé, pero yo sé que hoy también tienes otros autores destacados, incluso recetas favoritas de cada uno de esos autores. Hay unos cuantos, ¿no?
15: Sí, hay unos cuantos que he hecho una selección, he hecho una inspección y digo, bueno, vamos a ver, porque, por ejemplo, los platos de Pepe Carballo en todas las novelas de Manuel de Vázquez Montalbán son, no diré que sean infinitos, pero hay unos cuantos. Pero uno de los más famosos, que le gustaba mucho a Pepe Carballo, era berenjenas a la crema con gambas y jamón.
0: Qué bueno.
15: Entonces, claro, quiero decir que a los amantes del género negro, del género noir, pues oye, si les gusta tanto leer novela negra, pues no está de más, si tienen afición gastronómica, él o en su casa, la persona que...
0: Que a la misma vez se hagan...
15: Sí, es decir, es homenaje
0: a la crema con gambas y jamón. Claro.
15: Has nombrado también al comisario Maigret de Georges Simenon, y este tiene uno que es el pollo gallo al vino. O sea, este era su plato favorito, ¿no?, del inspector Maigret. Después he hablado del siciliano, de Andrea Camilleri, con su comisario Salvo Montalbano, que ya he comentado en más de una ocasión, que el apellido Montalbano está dedicado a Manuel Vázquez Montalbán. O sea,
0: correcto.
15: Eso,
0: qué bueno.
15: El homenaje que le hacía a Vázquez Montalbán. Y tiene un plato que es uno que sale bastante redundantemente, que es el voy a hablar en italiano, a ver qué tal sale, pasta en casciata. Que, traducido al cristiano, con perdón, macarrones ordenados al estilo siciliano.
0: No está aquí Ale Ronzani para corregirte.
15: Correcto, pero... correcto. Pero bueno, lo que quiero decir es que, claro, un plato de macarrones horneados, te está entrando hambre, ¿eh?
0: Sí. Que, cuidado, ¿eh?
15: Al estilo siciliano.
0: Y lo que queda, ¿eh?
15: Y después, Petros Markaris, que tiene su inspector comisario Costas Jaritos, tomates rellenos griegos.
0: Esto, o sea, tiene, no sé lo que es, pero seguro que también está muy bien.
15: Yo los tomates rellenos griegos los comí una vez en Mykonos y, francamente, espectacular. O sea, los tomates rosas de Altea no tienen nada que envidiarle, ¿eh? Pero cuando comes un tomate y dices qué bueno está este fruto o esta fruta, porque nunca me aclaro que es una. Pues, y claro, los rellenos, y el relleno muy mediterráneo, yo qué sé, le puedes rellenar pues con mil cosas, con huevo, con atún, con lo que tú quieras, ¿no? Fantástico, anchoas, etcétera. Después tenemos al americano que decía antes, Dashiell Hammett, que es uno de los monstruos de la novela americana, del hard boiled, la novela negra dura, que ese tiene pastel de carne estilo sureño, que esto siempre me deja un poco inquieto, ¿no? Es como esto, cuando veo programas por la tele que hablan del pollo cajún, que me quedo así un poco inquieto, digo, no sé lo que es esto, pero no me suena mediterráneo.
0: No, muy mediterráneo no suena.
15: Pastel de carne estilo sureño, sureño de ahí, de Estados Unidos, ¿no? Después tenemos otra escritora, que es Fred Vargas.
0: Yo la he leído bastante a Fred Vargas.
15: Fred Vargas, buena.
0: Yo pensaba que era un hombre, fíjate.
15: No, es una señora, se llama Federica, ha puesto Fred Vargas. Sopa de cebolla de Figueres, que aquí me he quedado un poco despistado, porque no sé si quiere decir que es de Figueres, que es una población del norte de Cataluña tomando el Pirineo, tomando a la frontera.
0: Yo he pensado eso.
15: O Figueras de Higueras, que no sé si tiene que ver algo con higos, no sé, pero esta es una...
0: ¿Fred Vargas es española?
15: No, es francesa.
0: Ah, pues por eso digo.
15: Como está por ahí, igual no sé, pero lo de Figueres me ha dejado un poco... No he investigado el tema, ¿no? Y después he añadido a un escritor por el que ya he manifestado en una ocasión que siento adoración, que es Juan Marsé, que evidentemente a él no le gustaba nada que lo encasillaran como novela negra y tal y cual, pero lo que es evidente es que su influencia es innegable. Es decir, en sus novelas siempre hay un halo de misterio y un halo incluso policíaco, ¿no?, que es muy interesante de ver. Y entonces su plato favorito en sus novelas es la escalivada, calivada en catalán o en valenciano, que al final son verduras asadas, ¿no? Pues ahí tienes, yo qué sé, desde la berenjena, los pimientos, el tomate, todo asadito y la escalivada. Es un poti-poti, ¿no? Así que tienes ahí, ¿no?
0: Y luego tenemos la anécdota de Negra y Criminal.
15: Sí, la anécdota
0: claro,
15: de Negra,
0: ya lo he dicho.
15: Esta de los mejillones, porque claro, era una gozada pues ir ahí los sábados a comerse unos mejillones ahí hablando con Paco Camarasa y con todo el mundo que estuviera allí, porque claro, los que iban allí eran gente que estaban por...
0: ¿Podría ir cualquiera?
15: Sí, claro.
0: Ah, qué bueno.
15: Sí, era una tertulia, el local era un local pequeño, pero que incluso los mejillones se sacaban a la calle, porque es una calle muy pequeñita. Es la parte, la Barceloneta, como en su día la arrasaron con bombardeo, ¿no?, pues la volvieron a hacer y son la manzana típica de Barcelona del Ensanche, que es muy grande, allí son pequeñitas y muy estiraditas, ¿no?, y las calles son muy pequeñinas, ¿no? Entonces era un lugar de encuentro, ¿no?, y fue un auténtico drama, ¿no?, cuando cerró. Al cabo de poco tiempo la abrió otra librería, se llama Fahrenheit 451, como el libro famoso, ¿no? Y estuvo ahí un tiempo, pero luego se fueron hacia el Borne, hacia la parte, vamos a decir, más del barrio gótico, la parte baja del barrio gótico, ¿no? Pero que también es una, pero no es especialidad en novela negra, es una librería generalista. De editoriales independientes principalmente.
0: Oye, ¿qué novedades tenemos en estas próximas semanas? Porque desde luego mayo ha sido muy activo, ¿eh?
15: Muy activo, y tengo, como tal como te prometí, tengo pendiente de pasarte algunos artículos sobre ferias y festivales, que tengo un par de artículos que estoy haciendo, ¿no? Entonces, ¿qué ha pasado en mayo con los festivales? Pues ya lo comenté, Valencia Negra, Mayo Negro y Alicante Noir. Valencia Negra y Mayo Negro han sido días concretos, pues en el caso de Valencia Negra pues una semana más o menos, el Mayo Negro 3 días en Alicante, y Alicante Noir, que está haciéndolo al estilo, como ya lo hizo el año pasado, de sesiones mensuales, ¿no? Y te voy a dar una primicia que hoy ha salido ya en redes, la tercera jornada, que será el 18 de junio, tendremos a Paco Gómez Escribano.
0: Qué bueno.
15: Como invitado.
0: ¿En Alicante?
15: En Alicante, Alicante Noir, en la librería 80 Mundos. Lamentablemente yo no podré estar porque estaré de viaje, ¿no?
0: Bueno, lamentablemente no estará, pero no lamentablemente.
15: No, pero hombre, me gustaría estar cuando esté Paco Gómez Escribano, porque ya sabes que siento adoración y que me hiciste hace unas semanas aquello de que entrara en directo, con lo cual estoy eternamente agradecido, ¿no? Entonces, ¿dónde nos enfocamos ya a futuro?
0: Ya
15: en el mes que viene.
0: A medio plazo, ¿eh?
15: Porque julio ya es el mes que viene, o sea, en nada, porque arranca también a primeros de julio, Semana Negra de Gijón, que ya he comentado.
0: Una de las más importantes.
15: Las más importantes y la más antigua de España, sí. Y después, ya cada septiembre, primeros de septiembre también, la primera o segunda semana, tenemos el Cartagena Negra, que siempre es una gozada, y esto es lo que viene más importante de...
0: Sí, pero tú te la vas a perder este año, ¿eh?
15: ¿El qué? ¿La Cartagena Negra?
0: La Cartagena Negra no, pero Gijón Negro sí.
15: Perdona, es que yo, tú sabes dónde voy a estar yo. Voy a estar a una hora y cuarto de Gijón.
0: Te iba a decir, exactamente, a lo mejor no te la pierdes.
15: Me voy a ver si estoy más fresquito por el norte, por la Mariña Lucense, ¿no? Y entonces...
0: La Mariña Lucense es una pasada.
15: Me acercaré, estaré en Foz.
0: ¿En Foz? Yo he ido mucho a Foz. Precisamente ahí está la playa de las catedrales.
15: En Ribadeo, en el pueblo, dos pueblos más para aquí. Sí. Pero quiero decir que me acercaré un día, no ha salido el programa todavía, no lo he visto, y según cómo sea el programa, pues un día me acercaré, porque estaré por allí unos cuantos días. Sí, sí. Sí que iré a Gijón.
0: Sí, no, ya veo. ¿Qué lectura nos recomiendas para...?
15: Pues las dos que os he dicho, porque... Y vamos a decir, se puede leer como un libro, no es una novela, no son novelas, ¿no? Pero lo que sí que está claro, yo si me preguntas, ¿tú te los has leído todo de cabo a cabo? No. Pero es un lugar que tengo de consulta y con muchos post-its puestos, ¿no? Porque cuando quiero...
0: Es un libro de consulta.
15: Cuando quiero hablar de un autor, pues siempre le pego un vistazo a ver qué nos decía Paco Camarasa, ¿no? Y el otro, desde el punto de vista de Noir, pues no deja de ser un recetario también, como he comentado antes, de su mujer, de Montse Clavé. Y es un recetario que, bueno, que va súper bien.

0: A las 7 de la tarde. Entonces, de momento, bien.
1: Espacio Cultural, ahí presenté yo hace una semana mi libro.
0: Sí, correcto.
1: Y ahí estarás todo el 12 de junio, muy bien.
0: Yo no vine al tuyo porque estaba en Valencia firmando.
1: No pasa nada.
0: Estaba en la FNAC firmando y bueno, y el día 12 pues estaremos ahí. Y va yendo bien, bien, porque ya te comenté, he tenido la suerte de encontrar una editorial que me está gustando mucho cómo trabajan. Y te dan soporte. Es lo que necesitas, porque claro, se dice mucho, ¿no? Bueno, el autor no solo escribe, tiene que también promocionar y vender y tal, si estoy de acuerdo.
1: Correcto.
0: Pero, hombre, alguien que te apoye también está bien, sí, porque si no,
1: el
0: hombre orquesta, y además que no tienes los conocimientos del
1: estoy
0: mundo.
1: Totalmente de acuerdo,
0: del
1: te
0: mundo
1: lo digo por experiencia.
0: Sí, sí, está claro, ¿no? Pues ahí estaremos.
1: José Antonio Aguilar, que hoy ha venido a hablarnos de gastronomía noir, precisamente en su sección Mundo Noir. Enhorabuena, gracias por todo lo que nos has contado. Mucha suerte con Vipéreos, que ya anunciamos próximo día 12.
0: 12 de junio.
1: En el espacio Aqua. Jueves, será jueves, ¿no? Día 12. ¿O no?
0: Creo que es viernes.
1: Creo que es viernes. Bueno, sí, 5 y 7, 12.
0: En
1: viernes
0: el
1: 12
0: Albir,
1: a las 7.
0: 7 de la tarde.
1: 7 de la tarde. Muy bien. De todas maneras, lo volveremos a recordar aquí.
0: Perfecto.
1: Gracias por todo y mucha suerte.
0: Muchísimas gracias. Buenas tardes.
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3: Imagina por un momento que dentro de ti hay un gigante dormido, un potencial financiero que espera ser liberado. Este gigante representa tu capacidad innata para superar límites autoimpuestos y alcanzar la independencia económica. Muchas personas ignoran este poder debido a miedos y creencias limitantes sobre el dinero. Pero hoy vamos a intentar cambiarlo. Vamos a ver si conseguimos despertar al inversor que llevas dentro y tomar el control de tu futuro financiero. La metáfora del gigante interior, inspirada en Tony Robbins, nos muestra que todos tenemos recursos ocultos. Aplicada a las inversiones, significa romper barreras mentales y perseguir oportunidades con valentía. Tal y como relata Robbins, tras un evento traumático, una persona puede transformar radicalmente su vida, perseguir sus pasiones, mejorar sus relaciones y asumir el control de su salud y sus finanzas. En el mundo de las inversiones, el inversor dormido a menudo ignora oportunidades por temor al fracaso. Despertar este gigante implica reconocer que la riqueza es accesible si cambias tu mentalidad. Empieza, por tanto, por reflexionar sobre tus decisiones financieras pasadas. Identifica los momentos en que el miedo te detuvo. Luego, comprométete a actuar de manera diferente. El cambio comienza con una decisión proactiva que altera tu trayectoria. Bueno, para hablar de todo esto, mucho mejor que yo, la persona que me acompaña, nuestro buen amigo y colaborador, Pepe Pérez Sirvent, gerente de Talleres Pérez Pascual y colaborador aquí con esta maravillosa sección titulada Tu Dinero Consciente, que hoy viene a hablarnos de esto, del personaje financiero que vive dentro de ti. Pues nada, bienvenido una semana más a Tu Dinero Consciente, querido Pepe.
4: ¿Cómo muy buenas, estás? Consciente, constante y...
3: Es que me doy cuenta de que es muy parecido.
4: Sí, al final...
3: Bueno, hoy vamos a hablar de dinero, pero de una manera diferente o muy diferente. Porque quizás el problema no sea cuánto ganas, quizá tampoco sea cuánto gastas y quizás el verdadero problema sea que hay alguien tomando decisiones financieras por nosotros, sin que nos demos cuenta. Pepe Pérez Sirvent, insisto, hoy quiero empezar con una pregunta, o quiero que tú empieces con una pregunta incómoda a más de uno. Vamos a empezar a poner el dedito en la llaga.
4: Venga, vamos a empezar poniendo el dedito en la llaga y yo preguntaría, ¿y si el problema de tu economía no fuera el dinero? Más de uno diría, se volvería
3: explica, loco. Explícaselo al oyente.
4: Dice, ¿cómo? Pero si yo lo que me meto es la mano en el bolsillo y no hay dinero. Ese es mi problema. Dice, no, no es ese. Si el problema fuera el personaje que llevas dentro, ostras, ¿eso qué quiere decir? Porque yo al final lo que quiero es tener
3: ¿tú
4: dinero.
3: ¿Tú vienes aquí a informar o a tocar las narices al
4: oyente? A todo.
3: Vienes a cabrear a los oyentes, ¿no?
4: Sí, pero lo bueno es que siempre que vengo un poquito con la pregunta incómoda, pero luego al final explico alguna cosa que es lo que hace que ayude a definir. Porque a mí lo que me gusta es que cuando voy a explicar lo que quiero explicar hoy, mola porque creo que cada oyente se va a ver reflejado en cada uno de estos cuatro arquetipos que vamos a explicar hoy.
3: Perfecto.
4: Y eso está muy bien. Bueno, pues creemos que decidimos conscientemente, pero la realidad es que no. La mayor parte de nuestras decisiones económicas las toma una versión inconsciente de nosotros mismos.
3: Qué bueno.
4: Porque es que al final nosotros conscientemente, mira, desde que nos levantamos hasta que nos acostamos, si tuviéramos que escribir todo lo que hacemos, sería un libro grande.
3: Un libro diario.
4: Sí, un libro. Tú te levantas por la mañana y ya pues empiezas. Pues, ¿qué haces? Pues te levantas, vas a lavarte los dientes.
3: Sobre todo si tuviéramos que escribir todo lo que pensamos, ¿verdad?
4: Uf.
3: Nah, sería un bestseller.
4: Un bestseller, bueno, igual un bestseller de serie B o...
3: Sí, pero es que tú lo has explicado muchas veces. Precisamente todas esas ideas, muchas son paralizantes.
4: Sí.
3: Desde buena mañana.
4: Sí.
3: Ya tú mismo empiezas a darle vueltas a cosas que crees que no van a poder ser.
4: Empiezas ahí.
3: Problemas con los que crees que te vas a encontrar y luego realmente no existen.
4: Exacto. Pero al final te das cuenta de que el 95% de tu día es en piloto automático. O sea, si realmente te cuesta pensar qué llevabas puesto el martes de la semana pasada de ropa y qué comiste ese día por la noche, porque es porque ese día no ha tenido sentido para ti. Ha sido un día más. No te acuerdas. Y si como mucho te digo, no, es que el martes de la semana pasada fue cuando dijeron lo de que ZP estaba imputado. Ah, vale, espérate, me estoy acordando ese día y puedes hacer algo de memoria. Si no anclas todo lo que te ha pasado en tu vida a algo, estás viviendo mucho en automático. Pues al final nuestras decisiones económicas también se ven en automático. No es algo que te marca. Sin embargo, si te digo, ¿qué hiciste el 11M? Todo el mundo sabe, el 11M y el 11S. Todo el mundo sabíamos qué estábamos haciendo ese día, cuando las Torres Gemelas o cuando pasó lo de Madrid.
3: Cierto.
4: Cuando algo nos impacta, si no, nuestros días pasan, eso, inadvertidos, un día más, un día más. ¿Qué ocurre? Que aunque los días pasen inadvertidos, tenemos ciertos hábitos que nos hacen que tengamos una posición en otra. Pues con el dinero pasa lo mismo. Al final, decidimos en función de lo que hemos pensado en el pasado.
3: Nos has hablado de esa versión inconsciente de nosotros mismos,
4: sí.
3: De un personaje que quizás pues se creó hace años, uh-huh. Y que por supuesto sigue manejando nuestra cartera. Yo te quiero hacer una reflexión. Eso suena casi a que tenemos varias personalidades financieras. ¿Esto es así?
4: Exactamente es así. Y además es algo que vemos constantemente. Hay personas que ganan mucho dinero y, oye, siempre están endeudadas. Y al final tú lo ves, oye, pero si este tío es mi jefe, que gana más que yo, y siempre va que no llega a final de mes, ¿por qué pasa eso? Luego ves a otras personas que ganan poco, oye, y consiguen construir un pequeño patrimonio. No, mira, no, la casita de verano, ¿qué te vas de alquiler? No, es que tengo una casa que compré, que la alquilo durante todo el año, y cuando yo me voy, anda, ¿y cómo has conseguido? Si tu sueldo... Mira, pues eso también es una habilidad. Luego hay personas que nunca consiguen cobrar lo que valen. Porque tú hay gente que tú ves y tú, este es un crack, este es un hacha. Y ves que tiene un sueldo normalito, que no destaca económicamente. Y dices, pero si tú podrías dedicarte a pintar cuadros, o podrías dedicarte a estar en la radio, o podrías dedicarte al fútbol, o a lo que sea.
3: Correcto.
4: Y no le sacan partido a lo que ellos valen. Entonces al final te das cuenta de que no es un problema matemático, es un problema de identidad. Porque detrás de cada componente financiero pues suele haber un personaje.
3: Y bueno, vale. ¿Y cuáles son esos personajes? ¿Pueden definir de alguna manera?
4: Sí, mira, voy a hablar de los más comunes de ellos. Mira, el personaje 1, el Salvador, ¿vale? Porque voy a ver si podemos...
3: Hay cuatro personajes.
4: Vamos a hablar de cuatro personajes.
3: Cuatro personajes.
4: El primero es el Salvador. Este personaje siente que tiene que rescatar a todo el mundo. Presta dinero, paga las comidas, ayuda... Es cuando tú dices, oye, necesito hacer una mudanza. Ahí está él para ayudarte a hacer la mudanza. No, es que este mes... mi nene está malo. ¿Quieres que te ayude? Esa persona que siempre está disponible para todo.
3: El Salvador.
4: El Salvador, es que el término lo define perfectamente.
3: Sí. Resuelve problemas ajenos, en fin, ayuda económicamente a familiares.
4: Aunque cuando él esté mal.
3: Sí, aunque no pueda, correcto. Sí, sí, sí. ¿Cuál sería su frase favorita?
4: Ya me apañaré. Y dice, venga, va, tú no te preocupes, ya me apañaré, ya veremos, pero ya me apañaré.
3: Bueno, y muchas veces ni siquiera...
4: Sí,
3: se lo agradecen, ¿verdad?
4: Es que es eso, no se lo agradecen, se minusvalora y al final el tema es que acaba salvando a todo el mundo menos a sí mismo. Y al final es un gran problema.
3: Pasamos al segundo personaje, hemos hablado del Salvador, ahora vamos a hablar del el acumulador.
4: Sí, el acumulador vive para guardar, ahorra, invierte, acumula, controla cada euro, pero tiene un problema, nunca lo disfruta. Fíjate, si no fuera porque tenemos en la cabeza muy metido que el tío Gilito es rico, pero si no lo tuviéramos interiorizado, el tío Gilito estaría bien catalogado en esta categoría, porque al final se baña en el dinero, disfruta con el dinero. Pero fíjate que al final esa imagen que tenemos todos de cuando éramos más pequeños de ver al tío Gilito nadar en monedas, luego cuando creces dices, intenta tirarte en una piscina llena de monedas. Es que
3: te vas a descalabrar.
4: O sea, te vas a descalabrar, pero es que al final él disfruta, o sea, porque la metáfora sí que está muy bien diseñada. que es que disfrutas con el dinero, te regodeas de que tengo dinero. Pero ya está, no lo disfrutan.
3: Además tienen un problema, es que creen que siempre necesitan más, ¿verdad?
4: Es que es eso, nunca lo disfrutan, siempre sienten que no es suficiente. Hay un número y cuando lo tienen marcado, y cuando llegan a él, aparece el siguiente número.
3: Siempre aparece otra cifra, o sea que la tranquilidad, digamos que en este tipo de personajes sí. Nunca llega.
4: No, nunca llega, porque no busca dinero, busca seguridad emocional.
3: Claro.
4: Y al final ninguna cuenta bancaria puede llenar un vacío emocional.
3: Correcto. Bueno, vamos al comprador emocional.
4: Sí, el personaje número 3 es el comprador emocional. Este es muy frecuente.
3: Sí, y mucho.
4: He tenido un mal día, compro. Estoy triste, compro. Estoy aburrido, compro. Ha ganado mi equipo, compro. Ha perdido mi equipo, compro. Es que cualquier excusa es buena. Y al final es...
3: Conozco demasiada gente así, ¿eh?
4: Sí, y
3: ruinas importantes, ¿eh?
4: Sí, el inconveniente de todo esto, sí, es que no disfrutas de aquello que estás comprando. Al final, si tú estás durante toda la semana, y voy a poner un símil con el tema de la comida, si tú estás durante toda una semana cuidándote, haciendo las cosas bien, y ese fin de semana decides, llevo bebiendo agua toda la semana y me permito una cerveza, una Coca-Cola. O llevas toda la semana comiendo saludable y me permito una chocolatina, un trozo de tarta. Está perfecto. El problema es que si desayunas, meriendas, cenas con Coca-Cola, con cerveza, con tarta, con chocolate, llega un momento que cuando te lo tomas no te produce ningún placer. Al contrario, es que encima es el contrario. Te sientes culpable desde el principio.
3: Por lo tanto, aquí podríamos decir que el problema no es el gasto. Más bien, el problema es utilizar el consumo, pues eso, como una medicina emocional, ¿verdad?
4: Sí, al final es eso. ¿Qué estoy comprando? ¿Un producto? ¿O estoy intentando comprar una emoción? El problema es ese. Al final...
3: El dinero te lo ha gastado, pero el alivio te ha durado minutos.
4: Y al final date cuenta de que cuando, sí, hago la pregunta incómoda al principio, estoy explicando los personajes, date cuenta que siempre en todas las secciones... Al final acabo hablando de que lo importante es la mentalidad. Y
3: ¿tú crees que aquí, cuando nos están escuchando ahora, más de uno estará bajando la mirada?
4: Buah, alguno dirá, es que yo estoy en este personaje. Es que esto debería hacérmelo mirar. Lo bueno, y en alguna sección lo hemos hablado, es que en el momento que tú le pones foco a esto, es cuando dices, ostras, ahora que le he puesto foco, puedo empezar a cambiarlo.
3: Sí, pero fíjate que tú dices aquí que no habría que juzgarlo, ¿no? Porque todos lo hacemos en algún grado.
4: Mira, yo es que en el fondo opino, y ahora hablaremos del cuarto personaje, que lo ideal no es catalogarte en uno de los personajes, sino ir fluyendo de uno a otro. Porque creo que a todo el mundo nos gusta de vez en cuando el rock and roll y hace falta, pero la música clásica también mola.
3: Sí, sí.
4: O escuchar el mainstream, música de tendencia, está guay, y música indie también, es decir... Tener diferentes emisoras de radio, de música, en función de lo que tienes que hacer.
3: Correcto.
4: Si tú quieres dormir y te pones música rock, pues igual no te duermes.
3: Va a ser complicado, sí.
4: Pero si llega primero de la mañana, te has tenido una noche dura y tienes que trabajar y de repente pones música clásica súper suavecita, pues tampoco te viene bien. Entonces, para cada momento, lo suyo. Y si tú has estado ahorrando durante gran parte de tu vida, pues oye, dedicarte un capricho, pues está bien.
3: Correcto.
4: Poder ayudar a los demás cuando te sobra, está bien. Cuando te sobra, cuando tú ya tienes tus necesidades básicas vitales y ya no solamente las primarias, sino las secundarias y las terciarias, que dices, oye, es que ahora ya puedo dar a los demás, está perfecto.
3: Hemos hablado del salvador, hemos hablado del acumulador, hemos hablado del comprador emocional y ahora vamos a hablar del impostor económico.
4: Sí, el impostor económico. Este personaje tiene talento, tiene conocimientos, tiene experiencia, pero nunca cobra lo que vale. Siempre piensa, oye, ¿y si me dicen que esto es caro? Si mi servicio es caro, ¿y si pierdo el cliente? No voy a cobrarle más porque es que me da miedo perder al cliente. ¿Y si no soy tan bueno como yo me creo?
3: Pues a lo mejor no me crees, pero yo a veces me siento un poco identificado con este personaje, ¿eh?
4: Pues mira, este tipo de gente termina regalando su tiempo, regalando su valor y regalando oportunidades.
3: Pues sí, pues sí. Es increíble cómo la autoestima termina afectando a la cuenta bancaria, ¿verdad?
4: Pero es mucho más de lo que nos imaginamos. Muchas veces los ingresos tienen más relación con la percepción del valor personal que con la capacidad profesional. Y esto lo voy a repetir muy lento. Me lo he anotado porque es que es una frase que me gusta. Muchas veces los ingresos tienen más relación con la percepción de valor personal que con la capacidad profesional. Es que no es lo mismo que yo venga a venderte un producto bien trajeado, o ya no hace falta trajeado, pero bien vestido, con una carpetita mona, en el que yo vengo con una sonrisa y te explico, mira, nosotros somos buenos porque... Me da igual lo que llega a continuación. ya te he convencido un 80%, tu mente ya te ha convencido. Que venga aquí de cualquier manera y no... Si, bueno, sí, lo que, no lo que hago está bien, claro. Entonces como... ahí sí que falta un punch.
3: Háblanos de un caso práctico.
4: Sí, mira, al final, coge a las personas que ganen 2.500 euros al mes, una cantidad que está bien. La primera vive al límite. Conforme entra el dinero, ya empieza a gastar, a comprar. Sí, pues vive bien, va perfumado, va bien vestido, parece que siempre va invitando a la gente, pero llega a final de mes y dices, ostras, pues no tiene nada. Otra persona que tiene el mismo sueldo, pero al final, pues ahorra, invierte, va progresando, va diciendo, bueno, tengo tanto dinero, esto lo invierto en aquí, esto lo pongo aquí. Es como hormiguita. Pues el primer mes igual te quedas con la primera persona porque, oye, si tuviera que hacer una película sería la primera porque parece como la más. Pero si tengo que hacer una película a largo plazo y decido ser un personaje, prefiero ser el segundo, porque dentro de 2, 3, 5 años, si las dos tienen el mismo problema de salud o de lo que sea, el primero no tiene dónde agarrarse y el segundo sí. Entonces al final, oye, quédate mejor con una persona que vaya ahorrando, que vaya invirtiendo, que sepa tomar mejores decisiones económicas, porque date cuenta que al final tu cuenta bancaria al final es un resultado. Es un número, pero no es simplemente un número, es lo que tú has hecho. Tu cuerpo no es estoy gordo, estoy delgado. Es la consecuencia de tus decisiones que has ido tomando día a día. Y todo lo que
3: el caso es que son resultados opuestos, eso es evidente, ¿no? Los dos ganan 2.500 euros al mes, pero hay unos resultados opuestos. ¿Por qué son esos resultados opuestos?
4: Sí, porque el dinero nunca pasa directamente de la nómina a la cuenta. Primero pasa por la mente.
3: Correcto.
4: Es que al final, cuando alguien ve que ya he cobrado, y o sea, cuando dice, es que ya solamente la frase cuando dice, ya he cobrado, y lo dices con ansiedad.
3: Ansiedad.
4: Es sí. Como, ya he cobrado. Sin embargo, la segunda persona. Y tiene como un Excel, seguramente, y de repente dirá, bueno...
3: Ah, me pagaron hace una semana.
4: Sí, y seguramente habrá ido un dinero que directamente habrá dicho al banco, oye, todos los meses 300 euros que salgan de la cuenta y vayan a esto. ¿Qué se puede hacer? Transferencias periódicas, pim, pim, pim, y ya está teniendo un dinero en su plan de jubilación, otro dinero en su fondo de inversión, otro dinero pues para pagar el alquiler, la casa, todos los gastos que tenemos todos, pero bueno, lo tiene más programado.
3: Entonces, Pepe, la verdadera educación financiera no empieza, como estás diciendo, en la calculadora, más bien empieza en el espejo, ¿no?
4: Exactamente. Y aquí está la gran idea del programa de hoy. Tu cuenta bancaria es una consecuencia, no es la causa. Correcto. La causa suele estar en los patrones invisibles que arrastramos desde hace años, en ese personaje, en ese salvador, en ese acumulador, en ese comprador emocional o en ese impostor económico que nos hemos creído tanto... Y nos hemos identificado tanto que al final decimos la frase es que yo soy o yo no soy. Es que yo soy malo jugando al fútbol. Es que yo no soy bueno con los niños. Es que yo no soy un manitas. Es que soy el mejor haciendo X. Me da lo mismo. Eso que nos decimos a nosotros mismos se puede cambiar. Porque dices, no, es que yo soy malo con el inglés. Bueno, es una academia, vete a Inglaterra 2 o 3 años y verás cómo mejoras.
3: Pepe, nos queda un minuto. Mm. ¿Un ejercicio práctico para los oyentes? ¿Te apetece?
4: Sí, mira, esta noche, sin juzgarte, sin intentar cambiar nada, hazte 3 preguntas. ¿Qué decisiones económicas repites una y otra vez? ¿Qué emoción suele aparecer justo antes de tomar esas decisiones? ¿Y qué personaje está actuando en este momento?
3: ¿Quieres que te dé una noticia?
4: Dime.
3: Esta mañana, preparando tu sección... Estas 3 preguntas las he puesto en práctica y he resuelto un problema.
4: Sí, mira, me alegro muchísimo.
3: No, que quiero que sepas que yo me creo lo que estamos diciendo.
4: A ver,
3: y tú, que efectivamente es así, ¿eh?
4: Tú eres mi primer oyente, o sea. Sí. Y luego el segundo, cuando por las tardes
3: lo cambian. Desde luego te lo digo que lo he hecho, porque además yo supongo que el objetivo no es eliminar a esos personajes, ¿no?
4: No, por supuesto que no. El objetivo es dejar de obedecerles automáticamente. O sea, no decir, yo soy así, pues boom, voy a actuar directamente. No, no, no. Todos buscamos seguridad, todos tenemos miedo, todos queremos reconocimiento. A ver, esto es humano, evidentemente.
3: Sí, sí, correcto.
4: La diferencia está en quién conduce el vehículo. Al final hay veces que dices, es que no pilota a nadie. Cuando no pilota a nadie, ya sabes que lo que van diciendo tal...
3: ¿Quién conduce? ¿Tú o tu personaje consciente? Esa es la clave, ¿verdad? Esa sí. Es la clave. Bueno, Pepe, ¿con qué quieres terminar? Seguro que hay alguna reflexión por ahí.
4: Sí, la mayoría de las personas intentan cambiar sus resultados económicos, pero pocas intentan cambiar la identidad que lo están creando. Al final queremos eso, levantar la copa, pero sin querer hacer primero los abdominales, sin querer correr primero 100 metros para luego correr medio kilómetro y luego correr una maratón. Correcto. Pues esto es lo mismo. No pienses, cuando yo sea rico, si me toca la lotería, no. Piensa, con el dinero que tienes ahora, ahorra 50 euritos, ahorra 100. Mira a ver cómo podemos hacer que esos 100 euros se conviertan en algo más. ya hablaremos del interés compuesto y otras cosas, pero empieza con lo que tienes a hoy. Ya veremos. Si estás hablando hoy con una persona que es tu audiencia, háblale bien, que posiblemente luego serán 100, luego 1000, luego 100.000.
3: Bueno, es una reflexión desde luego poderosa para cerrar, porque bueno, hoy hemos descubierto que quizás el problema no sea el sueldo, ojo, ni la inflación, ni siquiera los impuestos. Quizás el verdadero desafío sea identificar quién está tomando las decisiones cuando abrimos la cartera. Por lo tanto, Pepe, muchísimas gracias por una semana más.
4: Gracias, Leo. Y recordar, la libertad financiera empieza el día que empieza el día que descubres que no estás gestionando dinero. Estás gestionando la relación que tienes contigo mismo.
3: Ya tengo frases para titular tu entrevista.
4: Muy bien.
3: Pepe, muchísimas gracias y nos vemos nuevamente por aquí en muy poquito tiempo.
4: Genial, gracias a ti, Leo. Un saludo.
3: Un abrazo. El personaje financiero vive dentro de ti. Acuérdate.
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3: El famoso dicho popular nos recuerda que con la llegada del mes de marzo se renuevan los paisajes floridos y parece como que dejamos atrás el sombrío invierno representado en la imagen de enero y febrero. No es tan así, porque en Benidorm hace años que incluso en esos meses nos bañamos en las playas, pero algo queda en la retina. Lo mismo sucede cuando llega el mes de junio y la oferta complementaria de la mejor ciudad turística del mundo engalana su espíritu. Hoy traemos hasta Leo Radio una clara muestra. Terra Natura, el parque de animales que mayor y mejor imagen ha generado en la psicología de quienes amamos la naturaleza y la vida salvaje en libertad, vuelve a sorprendernos con interesantes novedades. Después de un despegar que está siendo un nuevo éxito en este año 2026, con reformas estructurales y con crecimiento permanente, siempre pensando en que sus habituales clientes sigan encontrando en el parque actividades y actuaciones que justifiquen su vuelta una y otra vez, hoy tenemos aquí a su director de comunicación, también director comercial, también subdirector, Javier Zapata, para que sea él quien nos presente estas novedades y que seas tú quien las escuche, archive y ponga en práctica a la mayor brevedad. Porque sí, sabemos que en Terra Natura cabemos muchos, pero no todos. No querrás ser tú, tu familia o tus hijos quienes se queden fuera, ¿verdad? Bueno, vamos a intentar que no sea así y vamos a intentar también que tomes nota. Javier, ¿qué tal? ¿Cómo estás?
13: Pues encantado, como siempre, de estar aquí contigo y con estas presentaciones que me haces, pues la verdad es que estoy francamente emocionado.
3: Bueno, hoy ha sido algo merecido, porque realmente el hecho de que tú estés aquí hoy es porque vienes a hablarnos no solamente de un... No tendríamos por qué tener un motivo especial para hablar de Terra Natura, porque seguro que podemos hablar de Terra Natura cada semana, solamente por la cantidad de noticias que se generan en torno a los propios animales, ¿verdad? Y eso ya de por sí es noticiable. De hecho, en la web de terranatura.com puedes ver la cantidad de noticias que allí se suceden cada semana. Pero si estás aquí, decía, era por un motivo especial, y es que hay nada menos que no una ni dos, sino hasta tres interesantes y potentes noticias que vale la pena destacar. Obviamente estamos en junio, llega la nueva edición de la Escuela de Verano. Y quiero, primero que nos presentes esta nueva edición y luego hablaremos un poco en profundidad de algunos detalles.
13: Pues bueno, pues la Escuela de Verano, como todos los años, la volvemos a poner en marcha desde el día 22 de junio hasta el día 4 de septiembre. Lo que intentamos realmente con esto es que los papás puedan conciliar, ya que todos en verano no tenemos vacaciones, como sabrás. Entonces, pues la ponemos pues, en manos de los papás. Quiero también destacar que este año pues, hay alguna novedad que otra, y una de las más importantes es que tenemos una colaboración muy especial con Lady Elizabeth School y apostamos por un enfoque sobre el inglés lúdico de calidad. Y esto viene realmente de las encuestas que nosotros hacemos a final de la temporada de la Escuela de Verano, donde los papás nos decían que les gustaría tener un inglés de más calidad en nuestra Escuela de Verano, y lógicamente pues, hemos llegado a un acuerdo con uno de los mejores colegios, el Lady Elizabeth School, para poder hacer pues que tengan un inglés de calidad, pero al mismo tiempo que sea un inglés lúdico y divertido.
3: Lo cual quiere decir, perdona que me meta en terrenos que no conozco, quiere decir que la Escuela de Verano en sí es una escuela. Es decir, que no solamente los niños van a estar en un ambiente en el que los padres pueden estar tranquilos, un ambiente rodeado de animales y de un ocio alternativo, sino también en un aprendizaje constante.
13: Pero ya solamente Terra Natura en sí es una escuela de aprendizaje. Yo muchas veces destaco que la Escuela de Verano de Terra Natura y Aquanatura es una escuela totalmente diferente a lo que nos podemos encontrar en el resto de sitios. No es ni mejor ni peor, simplemente es diferente por el mero hecho de que damos acceso a niños que desde los 5 años hasta los 16 años a un entorno totalmente especial, un entorno de naturaleza, un entorno donde van a visitar animales que posiblemente no vean en su vida. Ellos entran en cobijos, están en la clínica veterinaria, hacen todas las experiencias que nosotros tenemos, desde el Discovery Reptiles hasta Animales en Acción, o se visten de sirena y tritón, hacen la experiencia de leones marinos. Tú imagínate eso para un niño que está un par de semanas en la Escuela de Verano, lo que significa. no solamente que es muy importante el aprendizaje que ellos realizan allí, sino todo lo que aprenden, no solamente es el inglés, sino el poder aprender también a respetar la naturaleza, a respetar a los animales y a llevarse eso a casa, que muchas veces son los propios padres los que nos dicen, oye, les estáis comiendo la cabeza a nuestros hijos totalmente.
3: Bueno, es que fíjate que yo te estoy escuchando, te estoy mirando y estoy pensando, ¿no?, un poco en aquellas antiguas escuelas a las que, bueno, pues un niño, para tener que ir, el padre era aquello era un caos. Y yo quiero pensar en la cara de los niños que están disfrutando de la escuela de verano de Terra Natura, que me da la sensación de que lo que realmente les tiene que costar es irse a casa por la noche y casi que estarán soñando en volver al día siguiente, ¿no?
13: Pues sí, la verdad es que eso que tú dices se da así. Pero lo bueno de todo es que al final los papás también saben que los dejan en una escuela segura, en una escuela donde el niño también hace ejercicio, que es muy importante hoy en día, en una escuela donde los sacamos de las famosas pantallas, los móviles, etcétera, que cada vez yo tengo, creo que hasta un trauma con este tema. Y es que a mí me cuesta mucho a mi hijo de 9 años apartarlo muchas veces del móvil o de la pantalla o simplemente de la televisión.
3: Condenado móvil, sí.
13: ¿Qué mejor sitio que un sitio de naturaleza donde van a aprender cosas muy bonitas, muy importantes sobre la naturaleza y sobre los animales en un entorno natural, en un entorno donde les está dando el aire, los tenemos alejados de esas pantallas y luego tienen un parque acuático donde se desfogan, se lo pasan bien y siempre con toda la seguridad que nosotros ponemos? Nosotros lo que hacemos durante la escuela de verano es reforzar a los socorristas para que tengamos socorristas en cada una de las atracciones donde están nuestros niños de la escuela de verano. Por lo tanto, es una escuela muy segura.
3: Hemos tenido ya anteriores ediciones de la escuela de verano, ¿no?
13: Sí, bastantes. Ya llevamos como, bueno, yo creo que 8 o 9 años fácilmente.
3: ¿Y te atreves a decirnos cuáles serían, tú que las has vivido todas, cuál ha sido el avance? Es decir, ¿en qué se diferencian la de hoy a la de la primera?
13: Bueno, pues sobre todo en el conocimiento de la gente que trabaja para los niños. Sobre todo eso, la experiencia que tienen. Los monitores, porque muchos de ellos se quedan de un año para otro. Y luego, no solamente eso, sino que los niños tienden a repetir la escuela de verano. Hay niños que han empezado, bueno, con 5 o 6 años.
3: Esa es la mejor tarjeta de presentación.
13: Efectivamente,
3: ¿no?
13: Claro. Hay niños que empezaron con 5 o 6 años y que actualmente están pidiendo los trabajos de cuidador o están trabajando en el parque como cuidador de animales. Por lo tanto, creo que es una escuela de verano tan sumamente diferente al resto y tan yo creo que se vive de otra manera. Las amistades que se hacen dentro, ellos continúan muchas veces en contacto con nuestros cuidadores de animales para interesarse sobre los animales que ellos han estado viendo durante.
3: Yo no me tomaría ese capítulo que tú acabas de dar como anécdota, no me la tomaría broma, porque yo aquí entrevisto todos los días a muchos empresarios, esta mañana un director de hotel, bueno, y la situación en este momento para encontrar empleados es caótica. Sí, entonces vosotros bien. Creo que esto no era una previsión que tuvierais en mente hace 10 años, pero que hoy os está dando un fruto inesperado y es la posibilidad de que esos mismos niños terminen convirtiéndose en empleados de Terra Natura, ¿no?
13: Sin duda. Pues yo creo que es que además somos nosotros mismos los prescriptores y ellos también terminan de prescribir
3: sin preverlo.
13: Es cierto que cada día cuesta más el tema laboral, encontrar gente. Nosotros esto lo vemos incluso pues en otros departamentos como pueden ser restauración o operaciones, donde necesitamos mucha gente para trabajar en verano. Y la verdad es que es difícil, no sé si es la palabra, pero complicado, sí.
3: No vamos a entrar en política,
13: no.
3: De eso, pero todos, tú y
13: está
3: yo.
13: Está la política como para hablar.
3: Tú y yo estamos pensando lo mismo de por qué la gente no quiere trabajar, pero no es el momento de hablar de ello.
13: La verdad es que
3: hablaremos
13: no,
3: en otro momento.
13: En otro momento,
3: ¿te
13: sí.
3: atreves a darme novedades de la escuela de verano para este año?
13: Sí, bueno, las novedades que van a ver es que vamos a tener, lógicamente, como ahora anunciaremos la novedad en el acuático, correcto. Van a tener un espacio más diferente. Todo lo que es la escuela de verano en sí, pues tiene un programa que se hace para 2 semanas, donde esos niños que vienen durante esas 2 semanas hacen todo lo que he comentado anteriormente, todo tipo de experiencias, todo tipo de juegos, todo tipo de aprendizajes. Por lo tanto, hay gente que incluso no contrata 2 semanas, sino que contrata 1 mes.
3: Te iba a decir, ¿quién se puede apuntar? ¿Hasta cuándo? ¿Cuánto dura?
13: Pues el mínimo que se hace son 2 semanas en la escuela de verano. Desde el día 22 de junio hasta el 4 de septiembre pueden coger las 2 semanas como quieran. Ya sabemos que las vacaciones de los papás unas veces son en julio, otras en agosto.
3: Vale.
13: Se pueden hacer cuando
3: pero
13: quieran.
3: No se estanca,
13: sino
3: que hay varias fases.
13: Normalmente,
3: ¿no?,
13: en agosto lo que sí que solemos hacer es abrir un poco más la mano para que la gente pueda contratarlos por semanas. Porque también es cierto que cuando estamos de vacaciones también nos gusta estar con nuestros hijos y disfrutarlo. Por eso mismo en agosto normalmente pretendemos o hacemos que se convierta en una semana en vez de dos semanas para darle más facilidades a los papás.
3: Bueno, lo has dejado ya caer, pero ahora lo lanzamos. Ayer se puso en marcha una atracción que hay que recordar que la última vez que estuviste aquí ya la dejaste entrever, que se estaba definiendo y que se pondría en marcha antes de la llegada del verano. Es Jungle Race, que cuenta, bueno, pues con dos toboganes tubulares, con un sistema de iluminación inmersiva, pero yo quiero que seas tú el que nos cuente de qué estamos hablando. Yo estoy viendo la foto y esto es un espectáculo.
13: Pues mira, nosotros siempre vamos buscando, lógicamente, atracciones que las puedan compartir las familias. Nosotros somos un parque familiar. Nos gusta que vengan las familias, los hijos, con los abuelos, con los tíos, con los primos. Y lo que hacemos con esta atracción es el Jungle Race, que es una atracción con dos toboganes donde puedes hacer una competición, puedes hacer una carrera, hay adrenalina, como tú bien has dicho, hay un juego de luces espectacular porque el tobogán es abierto y en momentos también se cierra. Y las luces que hace el tobogán cuando está cerrada es impresionante. Pero sobre todo es una atracción muy divertida para compartir con los tuyos. Y eso creo que es principal en nuestro parque, porque además lo hemos puesto en la zona de la cresta, que es la atracción, digamos, más potente del parque, donde los más jóvenes se suelen tirar mucho más por ahí. Y es una atracción súper divertida y además también hemos hecho otra reforma en nuestro parque acuático, que es una nueva zona de expansión que se encuentra en el restaurante Trópico. Es una plataforma espectacular en alto donde hemos puesto camas balinesas para que el cliente pueda estar en una zona semiprivada con unas vistas espectaculares hacia Benidorm, es el skyline de Benidorm, y desde allí pues estás contemplando todo lo que es el parque acuático. Imagínate una familia que contrata una cama balinesa en este sitio y tiene la tranquilidad de que su hijo lo está viendo, si se está tirando por aquel tobogán o por el otro tobogán. Bueno, eso da bueno. Mucha tranquilidad para los papás.
3: Oye, hay una pregunta que me apetece hacerte en cuanto a la evolución, ¿no? Terra Natura nació hace ya muchos años, pero nació como parque de animales. Luego, con el paso de los años, nació Aquanatura. En este momento, la relación entre ambos parques, en porcentajes, ¿de qué manera se podría resumir? Es decir, ¿cuánto bien le ha hecho Aquanatura a Terra Natura como complemento? Incluso podríamos decir que en verano Aquanatura tiene casi más importancia que Terra Natura. No lo sé, son preguntas que me vienen a la mente.
13: Mira, es el complemento idóneo para un parque zoológico. Aquanatura, lógicamente, en verano es cuando mejor funciona, cuando más funciona. De hecho, funciona mucho mejor que Terra Natura por el mero hecho de que Terra Natura en verano es caluroso. Lógicamente, estamos en un clima caluroso donde hace calor. Pero, por ejemplo, ahora mismo que tenemos una promoción, durante el mes de junio, sobre todo por la inauguración del parque, de la novedad en el parque acuático, lo que intentamos es que ahora en el mes de junio, que todavía no hace mucho calor, los animales están bastante activos y el agua ya está buena para bañarse, tenemos una promoción de la entrada combinada con un descuento de 12 euros. Por lo tanto, creo que es el momento idóneo para venir cuando todavía el parque no tiene colapso, porque en verano viene mucha gente, lógicamente, está todo el mundo de vacaciones, y creo que es el momento idóneo para probar la nueva atracción, para ver a los animales que están espectacularmente bien, y sobre todo, si nos gustan los animales, que creo que a todo el mundo nos gustan, hacer una de las experiencias que creo que te pueden dejar la boca abierta cuando estás en Terra Natura.
3: Fantástico, me ha encantado, porque además era lo que me imaginaba, ¿no? Pero en este momento, o sea, ¿podemos entender que hay gente que va o puede ir solamente a Aquanatura o a Terra Natura? ¿O eso todavía no se da? La mayoría de gente aprovecha en la jornada y va a ambos parques.
13: Bueno, la mayoría de gente que puede aprovecha la jornada y va a ambos parques, pero sí que es cierto.
3: Están en la misma entrada.
13: Dentro de ser un parque, efectivamente, están unidos por una entrada, tenemos una frontera con que se comunica con Terra Natura o con Aquanatura.
3: Digo con el mismo ticket.
13: Con el mismo ticket, si se saca la entrada combinada,
3: correcto,
13: puede entrar perfectamente.
3: Porque
13: a los dos
3: parques. Porque el que quiera puede ir a cualquiera de los dos
13: parques.
3: A
13: cualquiera de los dos parques durante todo el día que está abierto Terra Natura y Aquanatura. Y lo bueno que tiene es que Terra Natura y Aquanatura también, pues mientras que Aquanatura puede ser, tiene una edad incluso más amplia de niños, donde los niños de 16, 17 años lo disfrutan. Terra Natura, lógicamente, tiene una edad hasta 13, 14 años, donde a los niños todavía a los animales les interesa realmente, ¿no? Entonces, es un parque que combina muy bien todo lo que es la familia y todo lo que dura durante ese tiempo los niños, desde que cumplen los 4 años, que te están pidiendo visitar animales, ver animales y luego llevártelos a un parque acuático especializado en familias, donde te da mucha tranquilidad y sabes que tus hijos, donde están seguros.
3: ¿Cómo está funcionando Terra Natura este 2026? Porque estuvimos aquí a primeros de marzo, cuando se ponía en marcha el pase de temporada. Nos dabas datos de que el año pasado había sido extraordinario, de récord. ¿Puedo preguntarte cómo ha ido el pase de... Bueno, esa sonrisa, mal asunto, ¿eh?
13: Sí, sí.
3: ¿Cómo ha ido el pase de temporada este 2026?
13: Pues ha ido muy bien. Sinceramente, ha ido muy bien. Hemos vuelto a superar las expectativas del año pasado. Sinceramente, Leopoldo, lo que te digo es que yo cada año que pasa, la verdad es que siempre digo, bueno, creo que este año hemos llegado al límite. Pero resulta que no. Tenemos un mes de mayo ahora mismo que ha sido extraordinariamente bueno, incluso mejor que el del año pasado. Lo importante de todo eso es no morir de éxito.
3: Es lo que te iba a preguntar.
13: Creo que es lo más importante y donde nosotros tenemos mucho cuidado. Morir de éxito significa, yo creo que un poco el descuido, ¿no? El decir, bueno, como tenemos gente, simplemente vamos a despachar gente. No, nosotros no queremos eso. Nosotros somos un parque que queremos estar encima de las familias y de los visitantes que vienen y que cada vez que vienen se encuentren o algo nuevo o algo diferente. Por eso hacemos inversiones tanto en el parque acuático como en Terra Natura.
3: Por cierto, Javier, ¿hay algún estudio que os diga que hay un tope de gente que puede entrar en el parque en un momento dado?
13: Bueno, sí.
3: ¿Eso se ha dado alguna vez?
13: Sí, hemos tenido que cerrar aforos varias veces.
3: No me digas.
13: Sí, sí. Sobre todo en verano en Aquanatura hemos tenido que cerrar aforo varias veces, varios días durante el verano. El año pasado nos pasó.
3: ¿Y eso sí, si que te lo dicen a ti hace 10 años, no te lo crees, no?
13: Pues la verdad es que no, porque hace 10 años yo creo que hemos ido creciendo, sobre todo en la percepción de la gente, ¿no? Donde Terra Natura y Aquanatura, pues yo creo que se ha unido mucho a las familias lo ven de otra manera y creo que ven un parque creo que un poco suyo, ¿no? Porque sus hijos realmente se han criado en ese parque, donde tienen muchas emociones. Hoy en día vender entradas creo que no es lo importante. Vender en precio tampoco es importante. Lo que hoy en día es bueno...
3: Me vas a permitir que haga un comentario.
13: Sí, sí.
3: No lo haces tú, lo hago yo. Y por supuesto no voy a citar a nadie. Pero yo tengo la sensación de que Terra Natura se ha consolidado en la mente de las personas de la zona como su parque.
13: Sí.
3: Y los demás parques que están muy bien,
13: sí, sí,
3: pero
13: sí,
3: no han conseguido esa concienciación, ese arraigo, sino que son parques temáticos maravillosos, pero no tienen ese arraigo con el ciudadano local, con el... No sé si me estás entendiendo.
13: Sí, sí, perfectamente, pero eso yo creo que es el trabajo que llevamos haciendo mucho tiempo. Que nosotros, el tema de vender entrada, lo que te decía, morir de éxito también es fácil. O sea, cuando tienes temporadas con muchísima gente, tal y como está la situación mundial, somos un destino privilegiado porque atraemos a muchísima gente, porque existe seguridad, porque sabemos tratar muy bien a los visitantes.
3: Y sigue siendo así a pesar de la que está cayendo.
13: Ya veremos lo que viene, pero de momento disfrutemos lo que tenemos.
3: Correcto.
13: Por lo tanto, nosotros lo que intentamos no es vender entradas, lo que intentamos es proporcionar emociones y sensaciones a nuestros visitantes. Que hacemos fiestas y hacemos fiestas para nuestros pases. ¿Realmente creéis que para nosotros el hacer una fiesta cuando en verano tenemos el parque lleno supondría algo más? No. Pero sí que las queremos hacer para que la gente, cuando venga a nuestro parque, efectivamente, más trabajo, más jaleo.
3: ¿Qué nivel de repetición tenéis en la gente que compra el pase?
13: Muchísimo.
3: Esa es la clave, ¿no?
13: Muchísimo. El nivel de repetición, date cuenta que los papás normalmente repiten hasta que sus hijos empiezan a tener 12 o 13 años, que les deje de interesar. Y luego empiezan a ir ellos. O luego vienen los hijos de esos hijos, que es lo importante. Pero yo creo que eso es poner el granito para que tengan esa sensación y ese recuerdo, y cuando esos visitantes que fueron pequeños en su día sean papás y tengan hijos, lo primero que van a pensar es llevar a sus hijos a un espacio donde ellos fueron felices.
3: Nos quedan 3 minutos y quiero repasar. Escuela de verano.
13: Pues la escuela de verano ya está en marcha, así que simplemente os tenéis que entrar en la página web terranatura.com. No, desde los 5 años hasta los 16 años se puede ir a la escuela de verano.
3: ¿Dónde nos apuntamos?
13: Directamente en la web, tenéis toda la información, tenéis un email, tenéis la hoja de inscripción, se os contestará en breve y lógicamente son plazas limitadas, por lo tanto no lo dejemos para última hora porque luego nos encontramos que no hay plazas.
3: Jungle Race ya es una realidad que se puede aprovechar con esa tercera noticia que has adelantado tú, no la he dado yo, es la oferta de tarifa combinada del mes de junio que entra también Jungle Race.
13: Por supuesto, y además lo hacemos para que nuestros visitantes puedan probar la atracción en uno de los mejores meses del año, que es junio, donde todavía no hace calor, se puede visitar el zoológico en perfectamente, los animales están perfectamente, y luego tenemos Aquanatura, que no tiene la masificación lógicamente que puede tener un julio o un agosto, y pueden disfrutar de la nueva atracción Jungle Race.
3: Ojo, un respeto y un aplauso para esa gente que está cuidando los animales todo el año, porque el animal vive todo el año, come todo el año, y no solamente está a disposición cuando el parque está abierto, sino que hay que cuidarlo todo el año, ¿no?
13: Pues son 365 días los años normales y los bisiestos 366 días que los cuidadores tienen que estar permanentemente con ellos.
3: ¿Esté el parque o no esté?
13: ¿Esté abierto o no
3: llueva
13: esté?
3: ¿Llueva o no?
13: O no llueva. Date cuenta que nosotros en invierno estamos cerrados entre semana, de lunes a viernes. Solamente vendemos entradas los sábados y los domingos. Lógicamente para nosotros lo fácil sería cerramos todo el tiempo y ya está, pero ¿para qué? Tenemos a nuestros cuidadores que tienen que estar cuidando de nuestros animales. Nuestros animales están en perfecto estado. Y luego ponemos los fines de semana en invierno para que la gente venga a visitarlos y verlos cómo están.
3: Javier, no hay tiempo para más, pero yo me lo he vuelto a pasar muy bien contigo.
13: Y yo también. A mí me encanta venir aquí a hablar contigo y Leopoldo, eres un crack.
3: Muchísimas gracias, Javier. Tú más. Y además te tengo mucha envidia porque no. Fíjate que los tíos no me gustan, ¿eh? Pero tú cada día vienes más guapo, tío.
13: Oh, eso yo, que me miras con muy buenos ojos.
3: Yo alucino. Tenían ustedes que verlo. Este hombre se ha quitado 40 kilos de peso. Este hombre está fenomenal. Es una maravilla que yo le he conocido en su buen momento.
13: Sí,
3: los dos no cabíamos por la misma puerta, ¿eh?
13: No, de verdad.
3: Bueno, muchísimas gracias a Alberto Varela por su pan nuestro de cada día, al bombero Paquito Pedrera, les recuerdo Transcosta Blanca este domingo en favor de la ELA, Álvaro Lazaga y Fernando Escudero, Álvaro Lazaga empieza su camino de Santiago número 65 este jueves, José Antonio Aguilar con su Mundo Noir, Pepe Pérez Sirven, que nos ha vuelto a dar una lección en dinero, en tu dinero consciente, y ahora escuchar a Javier Zapata, subdirector y director de comunicación de Terra Natura, un auténtico placer. Un fuerte abrazo a todos, mañana aquí a la misma hora.

0: Damos inicio a este miércoles 3 de junio con, bueno, con la necesidad, no a todos los oyentes a nivel nacional, pero sí a los nuestros aquí en Benidorm, en la comarca de la Marina Baja, a través del 104.1, porque un problema técnico en el que nosotros no hemos tenido absolutamente nada que ver, ninguna responsabilidad, es la empresa de telefonía a la que estamos suscritos, sufrió por lo visto en la noche de ayer un colapso importante y eso ha ocasionado que hayamos estado pues prácticamente toda la madrugada y hasta primeras horas de la mañana sin emisión de radio. Eso es lo peor que le puede pasar a una emisora, ¿verdad? Que tú la pongas y que no se escuche. Nosotros a lo máximo a lo que podemos aspirar es a pedirte disculpas. Volvemos a estar aquí contigo sin ningún tipo de problema en este momento en el que yo te hablo, cuando son las 11 en punto de la mañana, si nos escuchas en directo en Leo Radio. También dar las gracias a todos los oyentes hoy miércoles de Informa Radio a través de todas sus emisoras, si nos escuchas a través de cualquiera de ellas a las 3 de la tarde, o a los oyentes de Gran Vía Radio si nos escuchas a partir de las 9 de la noche. Empezamos. Ha sido una madrugada complicada, pero nosotros hemos trabajado como titanes, como leones, para que todo esté resuelto en este momento. Bueno, soy Leopoldo Bernabéu. Me vuelve a acompañar hoy de nuevo a los mandos técnicos el grande de Samuel González. Estás en Leo Radio, esto es Aire Fresco y lo que vamos a hacer es empezar ya.
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0: Bueno, nos enfrentamos hoy, miércoles 3 de junio, pues prácticamente al mismo problema con el que nos vemos cada mañana. Hay tal cantidad de información, tal cantidad de titulares, que no nos queda otra que plantearnos cómo empezar el programa, ¿verdad? Tengo un interesante artículo sobre la situación turística en España. Al menos el resultado de lo que han sido el primer trimestre. Me encantaría encontrar algún minuto a lo largo de las próximas 3 horas para trasladártelo, porque verás, soy de los que piensa, y seguro que no me equivoco, que tienes que estar bastante saturado, ¿no?, de información política. Y bueno, nosotros la vamos a seguir dando. A ver, somos un magazine, somos un medio de comunicación, nos toca opinar y también, bueno, pues de alguna manera estar al tanto de las principales noticias que ocupan pues prácticamente todos los diarios, todos los medios de comunicación a nivel nacional. Nosotros no nos alejamos de esto, pero de vez en cuando nos gusta tratar aquello que realmente nos debe de interesar, aquello que realmente nos da de comer. Y no me voy a cansar de repetirte que el turismo es la principal industria de este país. Sí, sí, la principal. Cuando digo la principal, estoy hablando de una industria que en números está por encima de la propia construcción o del sector del automóvil, de cualquier otra industria, el sector turístico. Y tenemos datos que creo que son interesantes trasladar, porque debemos estar todos atentos a ellos. Vivimos muchísimos, no solamente los que lo saben, sino muchos de los que no lo perciben, vivimos del sector turístico. Pero Hay muchas más noticias, como te decía. Concretamente yo he seleccionado cuatro para dar inicio a este programa en el que de nuevo vamos a tener hasta seis invitados. Ayer me di cuenta al final, y es que, claro, es lo que tiene estar tres semanas sin ponerse delante de un micrófono, que se cometen errores. El estar habitualmente haciendo lo mismo cada día hace que las cosas casi salgan por sistema. Ayer se nos olvidó dar el avance con todos los invitados que iban a estar aquí. Pasamos directamente del análisis inicial al primero de nuestros invitados. Hoy tendremos de nuevo otros seis invitados, pero sí que encontraré algún minuto para presentártelos. Bueno, el régimen venezolano, fíjate qué noticia más curiosa con las que nos despertamos hoy, que sinceramente tampoco tiene por qué sorprendernos, pero el régimen venezolano ha hecho desaparecer por completo a Rodríguez Zapatero de su agenda tras su imputación. ¿Casualidad? Yo creo que no. De hecho, hoy vamos a tener aquí precisamente nuestro primer invitado. No es nuevo en la casa, ojo, ahora está muy de moda y yo me alegro muchísimo porque además es buen amigo. Les hablo de Isaac Blasco, subdirector de Voz Populi. Hoy lo vamos a tener aquí como colaborador habitual que es, pero hoy lo vamos a hacer para hablar de su libro, que ya está a la venta, que ya lo tienen ustedes, ya lo pueden adquirir. Yo de hecho ya lo he comprado. Zapatero en la diana de Trump. Es un libro que no le va a dejar indiferente si a usted le apetece estar al día. Y que además, bueno, como una especie de suerte de prodigio, ¿no? Ha sido publicado, pues en un momento además oportunísimo. Yo lo estoy leyendo y lo estoy disfrutando muchísimo. Esa es la noticia con la que quería abrir, ¿no? A nivel internacional, sin lugar a dudas, es la más destacada, al menos aquí en España, y es esa: el régimen venezolano hace desaparecer a Zapatero tras su imputación. Luego ya más a nivel de andar por casa tenemos varias noticias. Por ejemplo, la que nos recuerda que Núñez Feijó, que en teoría pues tampoco tiene muchas salidas, mantiene vivo el debate de la moción de censura pese al ridículo desafío al que ayer le sometió Junts per Catalunya en boca de su hombre fuerte aquí en España, Turull, uno de los condenados del procés y que también pasó su tiempo en la cárcel, obviamente luego indultado por este gobierno, pues tan corrupto casi como ellos o incluso más, ¿no? Bueno, ayer ya escucharon ustedes a Turull decir que si Feijóo quiere proponer una moción de censura a Junts, saben ustedes que los votos de Junts per Catalunya y del PNV, o al menos de uno de los dos, no hacen falta los dos, hacen falta los dos a la vez, pero uno de los dos sí, de estos dos partidos, son necesarios

0: Hace pues ya 8 años, desde aquel golpe de Estado, en el que les recuerdo que una parte de Cataluña, los independentistas, intentaron separar a Cataluña del resto de España. En fin, tomándose la ley por su mano. Luego este señor salió corriendo en un maletero y desde hace 8 años pues está viviendo allí en Waterloo. En fin, este es el personaje, uno de ellos, con los que hoy sigue el gobierno de Pedro Sánchez manteniéndose en pie. Es lo que hay. No vamos a profundizar en algo que usted sabe de sobra, ¿no? Tendrá como mucho que colaborar, usted que me escucha, intentando entender, hacer un poco de pedagogía con aquellas personas que todavía, a usted como a mí, le digan, oye, es que yo voto a Pedro Sánchez. Pues, oiga, ¿me quiere usted explicar por qué? Porque desde luego, vamos, estamos en manos de un verdadero psicópata capaz de cualquier cosa, lo estamos viendo cada día, con tal de seguir en el poder y llevar este país pues al más absoluto caos. Lo estamos viendo en la vivienda, lo estamos viendo en la sanidad, lo estamos viendo en la educación, lo estamos viendo en la agricultura, lo estamos viendo en la pesca, lo estamos viendo con los autónomos, lo estamos viendo prácticamente con todos los colectivos a nivel nacional. Por lo tanto, sí, ya sé cuál es la pregunta. ¿Y de dónde salen esos 105 diputados que hoy volvería a sacar Pedro Sánchez en el supuesto de que se produjeran unas elecciones? Porque sí, sabemos, baja 16, de acuerdo, me parece muy bien, pero es que mire usted, es que con la que está cayendo en España, cualquier persona con sentido común, incluso aunque se sintiera socialista de toda la vida, contra los que yo no tengo absolutamente ni una palabra que decir en contra, pero obviamente son ellos los que deben de reaccionar y entender que con un líder así lo que les puede suponer es algo similar a lo que le ha pasado al Partido Socialista en países como Francia, como Italia o como Grecia, donde directamente el partido ha desaparecido. Sí, sí, partidos legendarios, con años y décadas de historia. Pues aquí van por el mismo camino. Otra de las noticias también que resalta hoy, por supuesto, es que prosigue el juicio del hermano o al hermano de Pedro Sánchez, David Sánchez Pérez Castejón, en la audiencia de Badajoz. Y bueno, ayer pudimos escuchar a la testigo clave, una de las testigos, si no lo ha escuchado usted, póngase el audio, porque más claro, agua, decir que cuando ella se presentó a la posibilidad de, bueno, de que ese puesto de trabajo se pudiera optar, ¿verdad? Pues lo que le dijeron es claramente, olvídate, porque este puesto de trabajo ya está designado. Este puesto de trabajo es para el hermano del presidente del gobierno. Así se lo dijeron a la mujer. Entonces, bueno, no sé realmente qué más pruebas le hace falta en este caso a su señoría para determinar que estamos ante un caso clarísimo de, bueno, pues de aprovechamiento, ¿no? No sé cómo se dice, me da lo mismo, de aprovecharse del cargo, aprovecharse de ser el hermano de una autoridad, en este caso de Pedro Sánchez, para obtener un puesto de trabajo al cual pues en 8 años no ha sabido ni siquiera identificar dónde estaba. Lo que sí que supo era llevarse cerca de 400.000 euros en 8 años, que tampoco crean ustedes que es una fortuna, pero es mucho dinero, son 8 años por no haber hecho absolutamente nada. Y eso al final lo pagamos usted y yo. El cuarto titular con el que pongo punto y final a esta presentación: Partido Popular y Vox alcanzan, parece ser ya de una manera definitiva, una alianza, un acuerdo para empezar a gobernar la región de Castilla y León. Después de haberlo hecho en Extremadura, después de haberlo hecho también en Aragón, ahora en Castilla y León. Les recuerdo unas elecciones en Castilla y León que, si no me equivoco, pues va para 3 meses que se celebraron ya, ¿eh? O sea que ya toca. Y ahora falta por ver qué va a pasar en Andalucía, donde al Partido Popular también le faltaron 2 diputados para obtener una mayoría absoluta y por lo tanto también depende de Vox. Vamos a escuchar 2 consejos publicitarios y vamos a ver si nos da tiempo a todo lo que nos falta antes de que dentro de 7 minutos entre nuestro primer invitado.
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5: Vamos ya con ese avance que hoy sí que no quiero que se quede en el tintero, porque son muchos los invitados que vamos a tener en este programa de Aire Fresco, algunos de los cuales, bueno, todos son importantes, cada uno en su sección, pero verán ustedes ahora cuando lo escuchen que hay algunos que va a valer la pena que no perdamos atención. En primer lugar, vamos a tener con nosotros, dentro de apenas 5 minutos, como le he dicho hace unos momentos, a Isaac Blasco, subdirector del diario digital Voz Populi, conductor aquí de la sección Notas Marginales, que acaba de publicar un libro que, sin lugar a dudas, se va a convertir, yo no me atrevo a decir si acaso en un bestseller, no lo sé, pero les garantizo que va a tener muchísimo recorrido. Zapatero en la diana de Trump, además con el prólogo de un gran periodista como es David Alandete. Yo ya lo tengo, ya lo he comprado. Hoy hablaremos con Isaac Blasco precisamente de este libro. Después nos va a visitar un párroco, don Francisco Galeana. Estará aquí con nosotros porque estamos a 72 horas de que aterrice el Papa en España y a mí personalmente pues me apetece mucho hablar de esa visita. Y lo voy a hacer con un párroco de mi máxima confianza. Es el párroco de la Iglesia de San Francisco de Asís, aquí en Benidorm. Y viene para estar con nosotros y hablar un ratito de esa visita histórica. Hace 15 años que no visita ningún papa tierra española. Después tendremos con nosotros a una representación muy importante del grupo Galera de Benidorm, empezando por su gerente, José Sánchez Galera, mi buen amigo Sánchez Galera. También le acompañarán Ramón Valero, Sergio Martínez y José Fernández, porque todos vienen a hablarnos de algo importantísimo, y es que acaban de llegar de Las Vegas, del Campeonato Mundial de Billar. Además, en el año en el que el grupo Galera cumple su 40 aniversario, con más de, pues no lo sé, pero entre 12 y 15 negocios, con más de 100 empleados en esta comarca de la Marina Baja y la provincia de Alicante. Y va a ser un placer recibirles aquí y hablar con ellos detenidamente. Después vamos a tener a una muy grande, ¿eh? Ya les adelanto que va a estar con nosotros María Jesús y su acordeón. María Jesús Grados, pero María Jesús y su acordeón es como la conocemos todos. Y es que mañana se presenta aquí en Benidorm, se presenta su documental inédito. Y hoy viene María Jesús a contárnoslo aquí a Leo Radio. Cambiaremos el tercio y nos iremos a hablar de algo que no dejamos nunca de hablar de ello, y creo que no vamos a dejar de hablar de ello mucho tiempo, es la crisis de la vivienda. Estará con nosotros Juan Ronda en su sección La Casa de tus sueños. Y terminaremos el programa de una manera poco habitual para ser miércoles. Y un tema que hace tiempo que no tocamos, como es el deporte. Pero es el momento. Han terminado prácticamente las temporadas en todas las disciplinas y le he pedido a mi buen amigo Jorge Berna, conductor del Polideportivo, un gran programa de radio que se hace aquí en la Marina Baja, el único que toca todos los deportes base, amateur, de todos los estilos. Le he pedido a Jorge Berna que por favor esté con nosotros y nos haga un resumen de cómo está el momento deportivo de muchísimas disciplinas de la zona. Vamos a ver si nos da tiempo a todo. Bueno, vamos con nada, uno o dos consejos publicitarios, no hay tiempo para más y vamos ya con nuestro primer invitado.
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5: José Luis Rodríguez Zapatero no es lo que aparenta. Con esta enigmática frase comienza Zapatero en la diana de Trump, un libro del periodista y subdirector de Voz Populi, Isaac Blasco, fruto de una exhaustiva investigación narrada a ritmo de thriller político, en el que se relata el cúmulo de hechos que han confluido en la conmoción generada por la reciente imputación judicial del primer expresidente del gobierno en la democracia reciente. Zapatero en la diana de Trump, el libro que desenmascara al primer expresidente de la democracia imputado por corrupción. Con un raro sentido de la anticipación sobre hechos que hoy copan las portadas de todos los periódicos, el título expone un recorrido sobre la trayectoria de un expresidente que, pese a salir de Moncloa vapuleado por la crisis económica que no quiso ver, en realidad nunca abandonó el poder, sino que se dedicó a ejercerlo desde otro ángulo, en la sombra. Zapatero en la diana de Trump traza una serie de revelaciones ligadas a la figura del exlíder socialista que ofrecen un retrato tan completo como sorprendente de alguien que, de ser considerado el referente moral de la izquierda, ha pasado a convertirse en presunto cabecilla de una compleja trama corrupta a escala mundial. Zapatero en la Diana de Trump, editado por Última Línea, ya está a la venta, o lo estará a partir de mañana 4 de junio, aunque ya está disponible en algunas librerías y en preventa en plataformas digitales, hasta el punto de que este servidor que les habla ya tiene su ejemplar comprado en una librería aquí en Benidorm, y el propio periodista que ya nos atiende, compañero además de esta casa, colaborador con esta sección Notas Marginales, sé que ya ha estado también firmando libros en la Feria del Libro de Madrid. Querido Isaac, ¿cómo estás?
13: Hola, buenos días. Pues nada, muy agradecido por tu introducción. Muchas gracias, Leo.
5: Faltaría más. Además, lo he dicho cuando hacía en la presentación del programa, Isaac, tú eres colaborador nuestro desde hace al menos 2 años y sí. ahora estás muy, muy, muy de moda, cosa que yo me alegro pues casi tanto como tú, porque te lo mereces. Pero fíjate, qué casualidad, por empezar por algún lado, la entrevista está preparada, pero por empezar por algún lado, parece como que te ha tocado la varita mágica, ¿no? Porque justamente tu libro, del cual ya hemos hablado en esta emisora en varias ocasiones, avisando de cuándo salía, pero mira por dónde va a salir justo en el mejor momento, si se puede catalogar de mejor lo que está pasando en este momento con Zapatero, ¿verdad?
13: Bueno, yo bromeo mucho en alguna entrevista que me han pedido para hablar del libro, con que la UDEF me ha ayudado bastante a hacer la promoción. Pero, sí, así sí, que sí. Mi agradecimiento al Cuerpo Nacional de Policía. Y al margen de bromas, a ver, esto no es una profecía, no. Pero me refiero a que bueno, yo tengo el libro el día 7 de abril, me lo encargaron a principios de enero, inmediatamente después, además de la intervención de Estados Unidos en Venezuela. Y esto es fruto de una investigación periodística y, por tanto, los periodistas estamos obligados a tratar de anticiparnos y de manejar claves, bueno, que normalmente no están al alcance del público general. Y todo lo que aparece en ese libro, yo creo que es verdad que apunta a todo lo que está sucediendo ahora mismo. Y en ese caso se puede tildar de premonitorio, pero como fruto, digamos, de una indagación, de una investigación y una labor periodística que viene de tiempo atrás. Fíjate. Y es verdad que es muy oportuna la publicación ahora. De hecho, se ha adelantado al 4 de junio porque la previsión era el 11. Pero también es verdad que yo contaba, lo digo con total honestidad, con que la imputación de Zapatero no iba a ser tan inmediata y se iba a demorar a principios de este mes, de junio. Pero sí, bueno, todos sabemos, te sucedió hace unos días.
5: Sí, todos los datos tampoco salen como habías previsto en algunas cosas, por ejemplo, el Pollo Carvajal, del que ahora hablaremos. Pero déjame que te cuente dos anécdotas. La primera, mi técnico venezolano te está escuchando con una atención que no te imaginas, él y toda su familia.
13: Se lo agradezco mucho.
5: Claro, porque obviamente ellos son sufridores de la situación y estaban también muy expectantes, como el gran colectivo venezolano que vive en España, con la salida de este libro. Y también déjame que te diga otra cosa importante. Por muchas cosas que tú me cuentes aquí de tu libro, seguro que lo importante es leerlo. Yo ya lo tengo, lo estoy leyendo y te puedo decir que estoy disfrutando desde la primera página, porque realmente es un trabajo extraordinario y yo le recomiendo a la gente que lo compre para que no le cuenten las cosas y que vea lo que es un trabajo periodístico extraordinario sobre la figura de un señor que hasta ahora ha pasado por la vida de los españoles como un Bambi, si me lo permites el adjetivo, pero sí. Que parece ser que de Bambi tenía bastante poco. Vamos por partes. El caso Plus Ultra, Isaac, es una gota en el océano de todo lo que nos queda por conocer de verdad sobre Zapatero.
13: Sí, sin ninguna duda. La tesis del libro, y yo creo que avalada por los hechos, como no puede ser de otro modo, acredita que el caso Plus Ultra no diré que es una cuestión anecdótica, de hecho ha sido un poco el hilo del que ha tirado la justicia española para propiciar la imputación de José Luis Rodríguez Zapatero. Pero José Luis Rodríguez Zapatero es un personaje de una extraordinaria importancia a nivel global, y eso el primero que lo detecta es Estados Unidos. Y por eso el título del libro Zapatero en la diana de Trump, que no es solo Trump, es la administración estadounidense que viene monitorizando desde hace mucho tiempo la figura del expresidente del gobierno español. ¿Cuál problema estoy yo detectando en cuanto a esta interpretación? Que una cierta izquierda en España está tratando, digamos, de simplificar la intervención o el papel preponderante de Estados Unidos, pintándolo como una suerte de venganza de Trump con respecto a Pedro Sánchez por sus políticas antiamericanas y por su estrategia de presentarse como la antítesis del presidente estadounidense. Las cosas no son tan simples. Eso puede servir, digamos, como eslogan político o como propaganda política vertida, por ejemplo, por Enrique Santiago, el miembro de Sumar, procedente del Partido Comunista, pero eso no responde a la realidad. Lo cierto y verdad es que las fuerzas policiales y las autoridades están por encima de las coyunturas políticas, y la colaboración entre Estados Unidos y las fuerzas policiales estadounidenses y la policía, tanto Guardia Civil, UCO, como Policía Nacional, UDEF, en cuanto a la figura de Rodríguez Zapatero, data de al menos hace 5 años.
5: Quiero preguntarte.
13: Hace cinco años quiero recordar, perdona Leo, que gobernaba un tal Joe Biden.
5: Sí, sí,
13: teóricamente, correcto. Teóricamente socialdemócrata o algo parecido.
5: Precisamente por eso me he quedado así un poco parado, porque tenía interés en preguntarte. Hombre, tú obviamente tú tendrás muchísima información y te llegarán todos los días flashes, ¿no? Pero, Isaac, ¿el libro lo ha leído Zapatero? ¿Ha llegado a Delcy Rodríguez? ¿Sabes si ha llegado también a manos de los Estados Unidos, de quien le interese?
13: Me imagino que Zapatero sí tendrá noción, lógicamente, de la publicación del libro. Yo tuve ocasión, porque me lo ofreció alguien muy cercano a él, que con el que me entrevisté para la elaboración, durante la fase de elaboración del libro, de tener una charla con él, pero preferí abstenerme, no por nada, sino porque pensé que no me iba a aportar nada más que su una visión absolutamente subjetiva, personal y digamos que autojustificativa, ¿no? Y yo creo que en ese sentido un trabajo periodístico se tiene que ver blindado de ese tipo de situaciones. En cualquier caso, yo quiero precisar que el libro no es en absoluto maniqueo, no es blanco y negro y no se pinta a José Luis Rodríguez Zapatero como el eje, vamos, como el diablo con cuernos, en absoluto.
5: Sí, no, es un trabajo periodístico, obviamente, yo lo estoy leyendo.
13: Yo creo que se fundamenta en el rigor de los hechos, y lo que sí creo que sí tiene algún mérito es que traza una evolución de un personaje que, como bien has comentado al principio, no es lo que aparenta, y así arranca el libro.
5: Oye, ¿tú crees que, lo digo por todo lo que he ido leyendo acerca del libro, de las entrevistas que te han hecho, ¿tú crees que la clave está en ver medrar por parte de Zapatero a todo su entorno, mientras él, bueno, pues como que se quedaba atrás, ¿no?, con eso de contar nubes, fue lo que suscitó esa primero frustración y después actuación que le hizo un poco arrojarse a esa actividad que ahora, bueno, pues es lo que se está tratando en los tribunales?
13: A veces las explicaciones más complejas responden a motivaciones muy sencillas. Y yo creo que el factor personal, el factor humano y sobre todo la propia psicología del personaje permite confirmar lo que estás diciendo, que simplemente la situación en la que sale Zapatero, que no es en absoluto boyante para, digamos, su estatus sociopolítico, le hace de algún modo que haga algo en su cabeza clic para después de reparar en que personas que habían trabajado a su cargo tenían una situación económica y un bienestar familiar, digamos, muchísimo más holgado que el suyo. Y eso parece que no, pero para mí es determinante, de acuerdo con psicólogos con los que he consultado, muy especializados en figuras políticas, figuras públicas y en su propio entorno personal, que al que tengo que agradecer que han hecho, en mi opinión, un ejercicio de objetividad a la hora de evaluar y de valorar al personaje. Y yo creo que eso se traslada al libro y se refleja en el mismo.
5: Estamos hablando con Isaac Blasco, subdirector de Voz Populi, que acaba de publicar su libro Zapatero en La Diana de Trump. Isaac, ¿qué quieres decir al escribir que Zapatero, más que maquiavélico, es maniqueo? Que no es lo que aparenta.
13: Bueno, Zapatero tiene un gran concepto de sí mismo. Tiene una visión muy idealizada de su propia misión postpresidencial como teórico negociador o árbitro imparcial en procesos de paz o en resolución de conflictos. Eso parte un poco de su propia personalidad, de su propia psicología, que es, en mi opinión, muy simple desde el punto de vista ideológico. Por eso hablo de maniqueísmo, porque está nutrida de lecturas clásicas de la izquierda del siglo XIX y principios del XX, y forma, digamos, pues una especie de coraza ideológica que trata de algún modo de llevar a término o de trasladar a la práctica en un mundo evidentemente que ha evolucionado muy por encima de esas creencias o de esas teorías, ¿no? Y eso también tiene que ver con su propia infancia, tiene que ver con su adolescencia un poco acomplejada, con una personalidad que a mí me definen como deliroide, que es la de alguien que tiene un conflicto permanente con su visión interna o su mundo interior y la realidad. Bueno, son una serie de ingredientes que conforman una personalidad muy determinada, pero que se basa fundamentalmente en la convicción personal o en el convencimiento personal de que su visión es la acertada y, por tanto, hay que imponerla. Hay una cuestión, bueno, que iba a decir anécdota, no es una anécdota, es algo que me parece un trazo que lo define muy bien y es cómo ha trasladado a mucha gente de su entorno, incluso ya en su época como presidente de gobierno, que lo bueno para mediar o para tratar de resolver conflictos era hablar con los malos y que con los buenos no era necesario porque estos ya estaban convencidos. Eso es, a mí me parece fundamentalmente una excusa perfecta para relacionarte con la parte más oscura y muchas veces tratar de hacer un ejercicio de empatía hasta el punto de que puedes ser víctima de suscribir sus tesis. Y eso parece que es lo que ha ocurrido con Zapatero, porque se trata de un líder occidental que ha tenido una entrada absolutamente franca en regímenes de dudosa solvencia democrática, como es Venezuela, como es Qatar, como es Irán, como es China y un largo etcétera.
5: Supongo, Isaac, que estarías disfrutando lo mismo que yo si a la misma vez que hablamos fueras capaz de ver la cara de mi técnico conforme te está escuchando, ¿no? Porque obviamente no solamente manifiesta con sus gestos que tienes toda la razón del mundo, sino que percibo, aunque no le escucho, que te quedas corto, ¿no? Porque fíjate que leyendo tu libro podríamos concluir que Zapatero ha pasado de supervisar nubes a blanquear dictaduras.
13: Sí, ese es el título del primer capítulo y yo creo que define, no sé si llamarlo evolución o degeneración del personaje, diría que lo segundo. Yo creo que Zapatero, para mucha gente en este país, más allá de que tiene muchísimos detractores, también tiene algún defensor. Yo creo que entre ese grupo de defensores lo que está ocurriendo y cómo la realidad está resituando o redefiniendo al personaje, evidentemente es una decepción.
5: Hace tiempo que vengo hablando contigo acerca de la posibilidad de que el Pollo Carvajal fuera uno de los que en Estados Unidos terminara también por complicarle mucho el futuro a Pedro Sánchez a través de sus propias declaraciones, de su conocimiento, de todo lo que ha tenido que ver Zapatero con el gobierno de Chávez y después de Maduro. ¿Son los Estados Unidos quienes más han aportado información clave a la Audiencia Nacional en el caso Plus Ultra?
13: No te quepa duda. No te quepa duda. Y el Pollo Carvajal ha hecho su trabajo. Y si a alguien teme el José Luis Rodríguez Zapatero, es al Pollo Carvajal. Hay que tener en cuenta que ahora mismo es algo que no se ha significado demasiado, pero Zapatero ha desaparecido en el imaginario del régimen venezolano, que no deja de ser una extensión del madurismo en la persona de Delcy Rodríguez. La situación judicial de Zapatero solo puede explicarse por una clave que a mí me parece esencial, que es su papel de blanqueador internacional del régimen chavista y el interés de Estados Unidos desde hace años en que esa situación o en que esa figura acabará descabezada. Y eso es lo que está ocurriendo.
5: Fíjate que continuando el hilo conductor de lo que estás diciendo, algunos, y yo te lo he leído a ti también, podría parecer una paradoja, pero la imputación del juez Calama precisamente supone que sean los Estados Unidos quienes no lo puedan extraditar precisamente porque ya está imputado en España.
13: Bueno, eso ha circulado esa idea, que a mí me parece que tiene cierto fundamento, porque es verdad que Zapatero ha sido objeto de investigaciones prejudiciales en el ámbito de la Fiscalía de Estados Unidos y de la Corte Federal de Nueva York. Yo creo que aquí ha jugado también un poco la sutileza diplomática. Yo creo que Estados Unidos, en un momento dado, ha sido consciente, y eso lo sé de buena tinta, porque sé que el Departamento de Exteriores de la Secretaría de Estado estadounidense, hubo un momento en que ya delegó toda su investigación y todas sus pesquisas en el ámbito judicial. Yo creo que la diplomacia de algún modo ha tenido en cuenta la gravedad que supondría que la primera potencia mundial reclame la extradición de un expresidente del gobierno de un país, le guste o no a Sánchez, aliado tradicional de Estados Unidos, miembro de la Unión Europea y digamos, integrante destacado del mundo occidental. Eso sería un escándalo internacional de tal magnitud que yo creo que de algún modo la propia imputación en la Audiencia Nacional ha venido a poner un poco de sordina y ha suavizado un poco ese impacto que hubiera sido absolutamente, hubiera tenido un coste reputacional para España tremendo.
5: Oye, cualquier oyente podría pensar, bueno, con todas las preguntas que le hace Leopoldo, no va a valer la pena comprar el libro de Isaac Blasco.
13: Sí, hay muchísimas revelaciones.
5: Sí, sé dónde voy, porque lo está contando todo, ¿no? Pero la pregunta es la siguiente, ¿encontramos en tu libro documentos y testimonios inéditos o solo un relato estructurado de todo lo que hemos ido ya imaginando de Zapatero?
13: No, hay documentación inédita que ha sido bastante, que fundamenta mucho de lo que se asegura en esa investigación, que está basada en la consulta de más de 30 fuentes, de casi, si no recuerdo mal, 40 y tantas fuentes de todo pelaje, y algunas se vislumbran o se pueden sugerir, pero la inmensa mayoría son ciegas. En el capítulo de agradecimientos le agradezco a las fuentes la ayuda prestada y la atención prestada, pero también me lamento de no poder citarlas, pero es que no me dejan.
5: Claro,
13: y evidentemente la fuente manda.
5: Sí. Oye, el libro arranca con una frase absolutamente premonitoria. La dijo el propio José Luis Rodríguez Zapatero en aquella noche electoral del 14 de marzo de 2004. Os aseguro que el poder no me va a cambiar. ¿Qué opinión te merece a ti esta frase hoy?
13: Pues tuve dudas sobre si encabezar el libro con esa frase, porque realmente, si hacemos un análisis objetivo, yo creo que la transformación de Zapatero realmente se produce más que al calor del poder, al calor del pospoder, si se me permite la expresión.
5: Eso es cierto, eso es cierto.
13: Porque Zapatero tiene, digamos, una especie de voluntad propia de autorreclusión durante más o menos un par de años, en el que permanece en un plano muy discreto como miembro del Consejo de Estado, esa evolución o ese periodo parece que apunta a que iba a comportarse posteriormente en el futuro como alguien, bueno, como un expresidente de gobierno, reivindicando, digamos, su legado social, fundamentalmente, negando una responsabilidad que él consideraba que se le atribuía excesiva en la crisis económica o en la irresolución de la crisis económica, y sobre todo reivindicando su papel como garante de la paz en España, porque, según él, fue él y su gobierno el que acabaron con ETA. Pero, sorprendentemente, ese clic del que hablaba antes, que se produce en su mente, bueno, pues le lleva a, yo creo que de algún modo inspirado en el modelo Tony Blair, con el que tiene una gran relación, yo creo que le lleva un poco a la idea de jugar un papel como figura internacional de teórico prestigio, que luego degenera en lo que todos hemos visto, pues en negociador de presos con trampa en Venezuela, y lo vista pues con una ambición lucrativa que parece evidente, ¿no? De acuerdo con el sumario y con el auto de la Audiencia Nacional.
5: Hoy el diario El Mundo encabeza, o el diario ABC creo que es, encabeza con: el régimen venezolano hace desaparecer a Zapatero tras su imputación. ¿Habrá tenido algo que ver aquí también tu libro?
13: No, yo creo que más que mi libro, quien ha tenido que ver es Estados Unidos, porque en Venezuela no se mueve absolutamente nada, aunque parezca que sí, porque de eso se trata. La diplomacia blanda va de eso, precisamente, de que las cosas que se desarrollan parezcan una cosa cuando realmente están movidas por otros resortes, ¿no? Y yo creo que quien fantaseaba con la idea de que la deposición de Maduro o la extracción de Maduro podía suponer una oportunidad para Zapatero de subirse al carro en la transición democrática venezolana, es que no conoce las relaciones entre Estados Unidos, España y Venezuela. Porque es completamente, y acabo, completamente impensable que Estados Unidos esté dispuesta a permitir que Zapatero pinte lo más mínimo en el futuro de Venezuela, que esperemos que sea, que discurra por la senda democrática cuanto antes.
5: Oye, la pregunta del millón. Yo sé que la investigación que has llevado a cabo para, obviamente, para escribir este libro, ha ido pues discurriendo de forma paralela a la que ha desarrollado la UDEF y también la justicia. Háblanos hasta donde puedas, no solamente de cómo ha sido la investigación periodística, si quieres, pero sobre todo, ¿por qué vale la pena que compremos este libro y lo leamos? ¿Por qué? ¿Qué es lo que nos va a cambiar con respecto a la imagen que tenemos de Zapatero?
13: A ver, yo, por lo que a mí me dice mi editor y gente del mundo editorial, los libros, digamos, de estricta actualidad, casi todos escritos por periodistas en ejercicio, tienen una gran ventaja para el lector, y es que de algún modo concentran muchas explicaciones que permiten, digamos, formarse un criterio ajeno o protegido del ruido informativo que nos rodea todos los días. Y yo creo que en ese sentido este libro puede servir para quien tenga interés en conocer la figura de Zapatero y sobre todo tenga interés en conocer por dónde puede discurrir la situación en la que se encuentra, que al final nos afecta a todos los españoles. Bueno, pues pueden encontrar en este libro una buena guía, una buena referencia para, digamos, tener la hoja de ruta clara y saber o poder incluso deducir qué puede ocurrir a partir de lo que ha ocurrido, que en muchos casos y en muchos pasajes del libro se nutren de cosas absolutamente desconocidas. Y yo creo que eso pues puede ser interesante para un lector con una cierta inquietud por la actualidad y por los tiempos que nos han tocado vivir en este país.
5: Dos preguntitas más y te dejo tranquilo, Isaac. Cada uno nos hacemos una composición de lugar acerca de lo que ha pasado en Venezuela en estos últimos años, pero ¿tú crees que es realmente Jorge Rodríguez, el hermano de Delcy Rodríguez, el personaje, digamos, esencial para comprender todo lo que ha pasado con Zapatero desde su primera visita a Venezuela hasta la última?
13: Sin ninguna duda. Jorge Rodríguez es el personaje político, muy interesante, pero muy siniestro, absolutamente esencial desde que Maduro llega al poder, desde que Maduro sucede a Chávez. Entre otras cosas porque Jorge Rodríguez y Hugo Chávez tenían una relación, y el chavismo, digamos, primigenio, tenían una relación muy, muy mala. Entre otras cosas porque Jorge Rodríguez tenía aversión, por ejemplo, a la cúpula militar de Hugo Chávez por razones personales y de índole familiar. Hay que recordar que el padre de Delcy Rodríguez y Jorge Rodríguez fue, ellos lo llaman guerrillero, pero realmente fue un terrorista que acabó falleciendo después de ser detenido, evidentemente de Hugo Chávez, y eso es algo que pesó mucho, digamos, en la mentalidad política tanto de Delcy como de Jorge, como de Jorge Rodríguez. Yo creo que Jorge Rodríguez en Estados Unidos está identificado como el personaje absolutamente esencial, básico, en el sostenimiento del régimen, y también en España, porque en el propio libro aparece las referencias sobre la importancia de Jorge Rodríguez se retrotraen nada menos que a la época de Miguel Barroso, el que fue el gran asesor de comunicación de Zapatero durante sus gobiernos, que le hacía ver sistemáticamente que Delcy Rodríguez podía tener una relevancia relativa, pero que el personaje es realmente clave es Jorge Rodríguez.
5: Por supuesto que sí. Oye, dos cositas muy rápidas. Tú sabes, yo no he llegado a esa parte del libro. ¿Sabemos cómo reacciona Zapatero en la mañana del 3 de enero, el día en que Estados Unidos lleva a cabo la operación militar para sacar a Maduro?
13: Sí, lo sabemos y aparece. Yo lo veo bastante a nivel de detalle.
5: Está como en el libro, ¿no?
13: Sí, está en el libro, pero no me gustaría...
5: Simplemente que está ahí escrito, ¿no? Y que nos vamos está a sorprender escrito. ¿O no?
13: Sin ninguna duda, nos vamos a sorprender y nos vamos a dar cuenta también de la capacidad de autoengaño que es capaz el propio Zapatero.
5: Ahí lo dejamos. Una última pregunta. Está claro que este libro, yo creo que más que una gota, es solamente la punta del iceberg, y que quedan años de investigación y mucho por conocer sobre el verdadero papel de José Luis Rodríguez Zapatero en negociaciones, pues no solamente con Venezuela, sino, ¿por qué no?, también con China y otros países. Eso creo que lo ha dejado claro Isaac Blasco. Isaac, ¿se ve Zapatero algún día en una prisión federal de Estados Unidos o en Soto del Real?
13: Yo creo que, digamos, de acuerdo con su mentalidad, a mí me parece inverosímil que lo pueda pensar. Eso no significa que no pueda ocurrir. Pero yo ahora mismo, y hablando a corto plazo, creo que, pues me puedo equivocar, pero creo que después de su declaración ante el juez, el próximo 16-17 de junio, me parece que es.
5: Sí, o correcto.
13: 16-17 de junio, tengo la sensación de que las medidas cautelares no van a ser especialmente penosas. Yo creo que van a ser bastante, bastante livianas. También es verdad que, por lo que a mí me explican procesalistas y penalistas de mucho prestigio, la defensa de Rodríguez Zapatero parece que va a ir un poco en la línea de buscar nulidades, con la idea un poco que a mí me recuerda, digamos, a las defensas que asisten a los grandes narcos. Y eso a mí me inquieta porque me ratifica la idea, y eso está muy bien reflejado en el sumario del caso, que efectivamente Plus Ultra no solo es una gota en el océano, sino que el sumario tiene, digamos, pistas, por decirlo rápido, a partir de las que tirar para que se visualice realmente cuál es el poder de José Luis Rodríguez Zapatero y de la trama que teóricamente encabeza.
5: Sí, desde luego tú tienes para otro libro. Por cierto, acabamos de leer que la declaración de Begoña Gómez también se retrasa del 9 al 15, lo que quiere decir que esa semana va a ser de pasión. El 15 Begoña, sí, y el 16-17 Zapatero. Cuidadín.
13: Sí, pero bueno, ya estamos curados de espanto.
5: Sí, sí, sí. Tampoco. Oye, termino ya. Se supone que la sentencia del Supremo sobre el caso Mascarillas es inminente. Mójate, ¿cuál crees que va a ser el veredicto?
13: Yo creo que es un veredicto de culpabilidad.
5: ¿Muy grave?
13: No lo sé, porque es que además yo sé que ha habido filtraciones, pero son filtraciones que yo estoy convencido de que no proceden de... Lo digo con todo respeto a los medios que las han publicado, pero yo creo que me parece un poco incluso cruel tratar de establecer o de prefijar una sentencia que solamente compete a un tribunal muy serio, probablemente el tribunal más capacitado judicialmente de este país, que es el de la Sala Segunda del Supremo. Vamos a esperar.
5: Ahí lo dejamos. Le recuerdo, estamos hablando con Isaac Blasco, que acaba de publicar su libro Zapatero en la diana de Trump. Yo les recomiendo que no tarden en pedirlo en su librería habitual. Lo publica la editorial Última Línea. Isaac, muchísimas gracias, mucha suerte y en breve nos volvemos a escuchar.
13: Perfecto, muchísimas gracias, Leo. Gracias por todo.
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5: Hay acontecimientos capaces de transformar durante unos días el pulso de todo un país. La visita de un papa es uno de ellos. León XIV devolverá a España una imagen que no se repetía desde hace 15 años, la de un pontífice recorriendo ciudades españolas. Durante 7 días, Madrid, Barcelona y el archipiélago de las Canarias, tanto Gran Canaria como Tenerife, se blindarán para volcarse en actos multitudinarios, ceremonias religiosas y encuentros institucionales. Hasta ahora, Juan Pablo II y Benedicto XVI habían visitado España como pontífices. El primero lo hizo en 1982 en un viaje recordado por su histórico beso al suelo español y luego regresó en 4 ocasiones más hasta 2003. Le siguió Benedicto XVI, que viajó al país en 3 ocasiones entre 2006 y 2011. León XIV será el tercero, aunque no será su primera vez en nuestro país, ya que antes de su pontificado estuvo en al menos una decena de ciudades españolas, cuando todavía era conocido como Robert Prevost. Nosotros, para hablar de la Iglesia, para hablar del Papa, para hablar de esta visita histórica y porque además nos apetece y nos gusta, hemos vuelto a invitar durante unos minutos al párroco de la Iglesia de San Francisco de Asís, aquí en Benidorm, don Francisco Galeana. Don Francisco, ¿qué tal? ¿Cómo estamos?
22: Muy bien. Buenos días a todos.
5: Don Francisco, ¿especialmente ilusionado por la visita de un Papa o usted ya, a su edad, ya estas cosas no le suponen, digamos, una alteración?
22: No, a mí sí que me hace tilín la visita del Papa León XIV. Y más como me sirve a mí personalmente, repito, personalmente, como recuerdo de las anteriores visitas que acabas de citar. Yo me acuerdo haber estado de seminarista en la multitudinaria concentración en Santiago Bernabéu de Juan Pablo II. Siendo yo seminarista, no teníamos espacio y nos subimos arriba donde está la prensa, pero arriba en el tejado.
5: Qué bueno.
22: Con lo peligroso que era el tanta gente joven encima de un... Pero bueno, cuando uno es joven piensa menos, o al menos piensa sin vislumbrar los peligros, y a veces pues eso, y a mí me recuerda mi infancia. La segunda visita de Benedicto XVI, bueno, ahí estuve yo en primera fila, y en primera fila por el motivo de que yo era director nacional de turismo en España.
5: Correcto, de la Iglesia, correcto.
22: Sí, de la Conferencia Episcopal.
5: Correcto.
22: Y íbamos 2 aviones, el primer avión que era el pontificio, donde estaba el Papa, todos los guardias de seguridad, los periodistas y tal, la prensa, y el segundo avión, fletado por la Conferencia Episcopal, estábamos acompañando al Papa y pues directores, obispos, todos los que componíamos de una forma o de otra la Conferencia Episcopal Española. Así que lo recibimos y estuvimos con él todo el rato, tanto en Santiago de Compostela, estoy recordando las imágenes, la entrada, y después también en Barcelona, en la consagración y dedicación de la de la Sagrada Familia, ¿eh? Así que estuve en primera persona. Me acuerdo también, por contar una anécdota, que yo fui uno de los que subieron a los autobuses que fletó la organización para que fuéramos dando la comunión en el exterior de la basílica.
5: Qué bueno.
22: Cada sacerdote, teníamos en nuestras manos, teníamos un copón, y cuando se consagraron las formas, ya lo manteníamos de forma muy especial. Y llevábamos al Señor y nos dividieron por autobuses y cada autobús iba dejando sacerdotes que distribuían la comunión en distintas calles de Barcelona, bueno. que estaban rodeando la Sagrada Familia.
5: Muchas cosas ha dicho usted en muy poquito tiempo. Yo quiero hacerle algunas preguntas.
22: A ver.
5: Juan Pablo II,
22: sí.
5: Cuando visita, yo le echo a usted unos 23 años, más o menos, si tiene ahora 66, año 82...
22: Tengo 67 y a punto de cumplir 68 en agosto.
5: O sea, que le echo ya casi 25, tenía usted entonces en el 82, más...
22: Sí, bueno, jovencito.
5: ¿Cómo vivió ese momento? Pues tampoco era ningún crío, ¿no? Yo entiendo que ya sería sacerdote, ¿no?
22: Sí, sí, sí.
5: ¿Y cómo se vive la...?
22: No era seminarista.
5: Seminarista.
22: Sí, de seminaristas las cosas se ven de otra forma.
5: Es lo que le quería preguntar. ¿Cómo vive usted esa experiencia? Porque supongo que sería la primera vez que tuvo la posibilidad de...
22: Efectivamente. Bueno, nosotros estuvimos también en el seminario, estuvimos en Roma, estuvimos también en una audiencia en el aula Pablo VI y yo ya había visto a Juan Pablo II en Roma. Pero cada vez que te acercas al Papa... pensando que te vas a ordenar, que vas a ser sacerdote, es algo especial, es algo mágico, por decirlo de alguna manera.
5: Estoy de acuerdo.
22: Se entiende esto desde el punto de vista espiritual, lógicamente, si no, no tiene sentido.
5: Sí, sí. Una cuestión, por hacer una broma. Decía que iban en dos aviones. Y casi se le ha escapado a usted decir que iba como un avión. No tanto, ¿no? En el segundo. La visita de Ratzinger, ¿no?
22: Yo iba con discretamente. Nosotros no podíamos ni debíamos ser protagonistas, que no lo éramos, por supuesto. Pero sí que participamos en primera línea en todo.
5: A mí me permite ahora la posibilidad, muy fácil, me ha puesto el balón botando. ¿Cuál es la diferencia o las diferencias entre Juan Pablo II y el Papa Benedicto XVI?
22: Bueno, el Papa Juan Pablo II es un Papa filósofo, él estudió filosofía y es un Papa que muy, muy cercano a la gente, es decir, es el Papa de la gente. Hoy en día sigue siéndolo, ¿eh? Es decir,
5: seguimos teniendo ese recuerdo
22: de Juan Pablo II, ¿verdad? Es el Papa por excelencia dentro de los últimos papas, me refiero. Sí, es el Papa donde hizo muchas cosas, pero siempre en torno a la gente y visitando naciones y tal. Benedicto
5: XVI. Porque además hay una grandísima diferencia entre Juan Pablo II y Benedicto XVI.
22: Ahí voy.
5: Claro.
22: Benedicto XVI es el Papa intelectual.
5: Sí.
22: El Papa teólogo. El Papa prudente. Y el Papa, yo me atrevo a decir, el Papa bueno.
5: El más inteligente... ¿En cuanto a conocimientos que ha tenido la Iglesia?
22: No, hombre, la Iglesia ha tenido muchos papas que han sido muy inteligentes y grandes teólogos.
5: Bueno, este Ratzinger es un superdotado.
22: Pero digamos, Pablo VI, por ejemplo, era una persona que también sabía, no es que entendía, tienen que entender todos de teología, pero que destacaba también en su acervo intelectual. Pero... Yo personalmente, es algo, una opinión muy personal, yo creo que ha sido y es el Papa más intelectual que...
5: Esa intelectualidad le llevó a ser también excesivamente reservado y quizás un poco más despegado socialmente, por ejemplo, que Juan Pablo II o incluso el Papa Francisco, ¿no?
22: Yo creo que eso es forma de ser también. Los alemanes son más
5: cabezas cuadradas.
22: Sí.
5: Cuadriculados.
22: Sí, y más seco, por decirlo de alguna manera. Pero ojo. Cuando dicen algo, cuando escriben, hay que apuntarse bien lo que se dice y lo que hacen.
5: Yo sé, don Francisco, que negar que cualquier párroco, cualquier cura, tiene también su forma de pensar es una idiotez, porque eso es así. Hay un cambio brutal entre la percepción que la Iglesia tiene sobre Ratzinger, o sea, Benedicto XVI, con Francisco I, que a algunos incluso les llega a inquietar, ¿no? Esa forma tan drástica de ese cambio tan importante, ¿no? En la forma de gestionar la Iglesia por dentro, ¿no?
22: Sí, vamos a ver. Francisco era totalmente distinto de Benedicto XVI, totalmente distinto. Francisco era jesuita y los jesuitas siempre suelen estar en la línea...
5: fronteriza.
22: Exactamente. Es decir, que su forma de pensar, su teología... Después Francisco era una persona muy, muy espontánea. Y esas espontaneidades a veces le resultaba incluso gravosa porque decía alguna cosa en el avión donde viajaba y tal, que después había gente que decía, oye, que esto se había de pensar mejor. Bueno, pues es el problema de aquel que habla de forma espontánea. Ciertamente Francisco, después en la línea de pensamiento son distintos. Ratzinger es más espiritualista, por decirlo de alguna manera, y este hombre Francisco era más bien social.

0: es lo que representaba el sacerdote. Pues estar cerca del Papa, hablar con el Papa, saludarlo, es un momento, son únicos, momentos únicos en la historia. Eso no, claro, el que vive allí en el Vaticano, pues eso lo tendrá todos los días, pero los que vivimos aquí en la diócesis de Orihuela Alicante, para nosotros es muy, muy, muy peculiar.
1: Don Francisco, ¿qué significa para España la llegada del Papa?
0: Hay varias lecturas. Una cosa es la lectura política y otra cosa es la lectura espiritual. La lectura política, yo me imagino que todo político pretenderá sacar un rédito, un rendimiento. Y vamos, no me lo imagino, lo sé. Porque se ya, ve.
1: No hay más que ver que lo han querido visitar todos en el Vaticano.
0: Exactamente, han ido ahora. Bueno, pues eso también es un reconocimiento, por otra parte, del nivel mundial social que tiene la figura del Papa. No digo de fulano, sino del Papa. Ni este ni el otro. El Papa en sí mismo es una figura muy especial para todos los gobiernos del mundo.
1: Correcto.
0: Y para todas las naciones. Por eso los gobernantes españoles pues también se han acercado pues primero a estar con él. En segundo lugar, para los cristianos, en el aspecto religioso, pues es una inyección de vitaminas. Es decir, te inyectan vitaminas y ay, que estaba.
1: Es casi como cuando el abuelo vuelve a casa.
0: Exactamente.
1: Algo así, ¿no?
0: Ilusión, nervios. Sí. No, pero aparte del cariño que se le tiene al Papa, es un volver a decir que oye, que ha venido el Papa y nos ha dicho esto y esto y esto. Porque las palabras del Papa son repetidas después en los ambones, son repetidas en las misas, son repetidas en todas partes, en las charlas.
1: ¿A usted le influye todo lo que dice el Papa a usted en su homilía diaria?
0: A ver, lo que dice el Papa sí, pero también hay que distinguir qué es lo que dice el Papa. Si el Papa me habla de que si gana el Madrid o el Barça, que puede hacerlo. El Francisco era partidario de Argentina, del equipo, ¿verdad?
1: No me acuerdo de qué equipo era de Argentina, pero era muy futbolero.
0: Sí, pues eso a mí no me afecta. Es decir, que yo me atrevo a decir, mira, yo voy y soy de este equipo.
1: Usted es del Callosa.
0: ¿Cómo?
1: Usted es del Callosa.
0: Pero siempre Callosa. Callosa es Callosa. La buena, la de Sarriá.
1: Correcto. Don Francisco, yo quería hacerle una pregunta que es un poco más para escucharle y resolver yo alguna duda, ¿no? Una persona como usted o como cualquier otro cura que desde muy joven toma la decisión de coger los hábitos y de hacerse cura, ¿no? Eso con la edad, o sea, a lo largo de los años, 30, 40, 50 años, uno se termina muriendo siendo cura. No hay momentos en la transición, no hay momentos a lo largo de toda esa larga vida en el que la forma de pensar cambie y alguno diga, pues me equivoqué de profesión, esto no era lo que yo quería, o al contrario, se refuerza. ¿Cómo es ese convivir con una decisión de hace tantos años?
0: La palabra profesión no es la que nosotros
1: no es
0: usamos.
1: Correcto.
0: Y no es correcta viéndolo desde el punto de vista religioso. Es más bien la vocación. Entendemos ser sacerdote como religioso, como incluso también como casados, que es una llamada de Dios a un estado determinado. Pues bien, se producen muchos cambios a lo largo de nuestra vida y el sacerdocio se va madurando siendo sacerdote. Es decir, yo, siendo sacerdote recién ordenado, y yo tenía un criterio, tenía una forma de pensar y sigo ahora pensando en algunas cosas igual y en otras no. Y sigo a veces diciendo lo mismo, pero de distinta forma. Por ponerte un ejemplo, mi padre falleció 5 meses después de yo ordenarme, pero a los 55 años y de repente. No había mostrado ninguna enfermedad, no sabíamos, fue...
1: De repente.
0: Bien. Yo me acuerdo que yo, hasta la muerte de mi padre, en el confesionario aconsejaba a gente que venía sufriendo y tal, venía

0: De una, y yo le hablaba. Después del entierro de mi padre, me sentaba al confesonario, decía lo mismo, pero de otra forma. Es decir,
1: qué bueno.
0: Era una experiencia que ya no era teoría.
1: Pero, ¿me está usted queriendo decir que se medio enfadó usted con Dios?
0: No. Me dolió como me duele, pero enfadarme no. ¿Por qué? Pues porque uno tiene que saber lo que es la vida, y la vida es eso también. Y además, nuestra fe aminora mucho el dolor ante esas cosas. Pero te quiero, permíteme que acabe esta reflexión que me has preguntado. Yo te puse un ejemplo muy que me ocurrió a mí de mis primeras experiencias, pero a lo largo de la historia de mi vida sacerdotal, uno va entendiendo lo que es fundamental, lo que no es fundamental, lo que tienes que tragar y aguantar, lo que tienes que no tragar y no ceder. Es decir, te vas forjando, de una forma de ser ya más tú. Ya no te lo dicen los libros, ni te lo dice el seminario. Eres tú el que, viendo ya no teología, sino teología.
1: Teología.
0: Sí, sí, no son solo teologías, sino teología. Te vas a un pueblo donde te encuentras ancianos y no te... Yo he sido cura de Tarbena, de Confrides y tal. Te encuentras con una feligresía que reducida. Bueno, pues ahí hay otra forma de actuar y tú mismo te vas enriqueciendo y haciéndote. Después me fui a Sax, otra feligresía más numerosa, otras experiencias, y eso te va forjando.
1: Muy bien. Pues no tenemos tiempo para más. Ya se nos ha acabado y nos lo hemos pasado muy bien. Yo, quizás una última pregunta. ¿Qué espera don Francisco Galiana que deje la visita del Papa en España? ¿Nos va a mejorar como sociedad?
0: Yo creo que sí. Yo creo que toda visita de un personaje pontificio, del Papa, sea quien sea, es un revulsivo a esa apatía, a esa falta de fe que mucha gente incluso tiene a gala, y yo no creo, y yo no tal, pero una especie de apostasía europea en que estamos viviendo. Y por eso el Papa, este Papa, a mí me da la sensación, Francisco era más bien, quería ir a los lugares donde estaba más, había más la pobreza y tal. Este Papa, que se fija en las necesidades de la prueba, está que viene y quiere estar con inmigrantes y tal.
1: Correcto.
0: Pero yo creo que es un hablar desde España a Europa, diciéndole: Europa, haz el favor, piensa las cosas, que vosotros sois cristianos y vosotros habéis nacido del cristianismo y vosotros os habéis forjado las generaciones actuales con mentalidad y pensamiento cristiano.
1: Por cierto, don Francisco, no me ha dicho usted qué le parece León XIV, Prevost.
0: Bueno, a mí me parece un papa que es reconciliador, sigue a Francisco en algunas cosas y en otras él va equilibradamente poniendo su propio sello. La iglesia necesita un poco de reconciliación también. Hay problemas incluso en el sínodo, por ejemplo, alemán. Hay problemas también de distintas formas de pensar en puntos concretos de la moral, y este hombre va tratando de a ver si puedo reconciliar todas las opiniones, pero no por un sincretismo, no, sino tratando de poner las cosas como son, pero con moderación.
1: Pues muy agradecido a la visita aquí al estudio de Leo Radio de don Francisco Galiana, párroco de la Iglesia de San Francisco de Asís aquí en Benidorm, para hablar de la visita del Papa León XIV a España a partir de este próximo sábado día 6. Obviamente una visita que todos esperamos con ansiedad y al que le esperamos que todo vaya muy bien y agradecemos el esfuerzo que va a hacer el Papa por visitarnos nada menos que durante una semana, tanto a Madrid como Barcelona, como incluso las Islas Canarias. Don Francisco, muchísimas gracias.
0: A ti.
1: Un fuerte abrazo.
0: Un abrazo.
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11: No quiero que parezca pecado, no lo es. Pero vamos a pasar de hablar del mundo de la iglesia al mundo del juego. Pero de un juego profesional. Fíjense, Recreativos Galera está celebrando su 40 aniversario, llevando su pasión por el billar al más alto nivel internacional, con la participación que han tenido tres de nuestros invitados que nos acompañan hoy aquí en el campeonato mundial que se ha disputado en Las Vegas, en los Estados Unidos, considerado uno de los eventos más importantes del circuito. La empresa, con una larga trayectoria vinculada al impulso del billar y los dardos en la provincia de Alicante, puso en marcha durante los primeros meses de este año la campaña Recreativos Galera te lleva a Las Vegas, una iniciativa que buscaba reconocer y apoyar a jugadores nacionales que han dedicado años a este deporte. Gracias a esta acción, varios jugadores vinculados a la marca lograron clasificarse para vivir la experiencia de competir en el escenario mundialista. Sergio Martínez, Ramón Valera, José Fernández y José Iván Londoño. Desde Recreativos Galera destacan que el aniversario que cumplen este año no solamente celebra la historia de la empresa, sino también el crecimiento de una comunidad deportiva que durante años ha encontrado en el billar un espacio de esfuerzo, disciplina y superación. Cumplir 40 años apoyando el billar y viendo cómo jugadores de nuestro entorno llegan a competir en un evento mundial es un orgullo enorme para nosotros. Eso es lo que nos dicen desde la compañía. La competición se ha celebrado del 21 al 26 de mayo en Las Vegas, reuniendo a jugadores de distintos países en uno de los torneos más importantes del mundo del billar. Hoy tenemos a algunos de ellos aquí, como les acabo de comentar, y cada uno de ellos representa una historia diferente dentro del billar. También tenemos con nosotros, en este caso al otro lado del hilo telefónico, porque no puede acompañarnos hoy aquí, pero está con nosotros el responsable de todo ello, el gerente del grupo Galera, el responsable máximo junto a sus hermanos de que la empresa esté hoy cumpliendo 40 años nada menos que en Benidorm, en la comarca de la Marina Baja y en la provincia de Alicante. José Sánchez Galera, ¿cómo estás, José?
6: Muy buenos días, Leopoldo. Fenomenal, muy bien. Y escuchándote con esa manera que tú expresas las cosas y que lo defines todo y que lo dices todo, mucho mejor todavía. De verdad que muy bien, recién llegado de Las Vegas. Y además, como tú bien decías, con estos jugadores que han cumplido su sueño y habiendo podido satisfacer su sueño y el de otros tantos deportistas, en este caso del billar. O sea, muy contento y pletórico.
11: Tengo conmigo en el estudio, aquí en Leo Radio, a mi buen amigo de la infancia, Ramón Valero. Ramón, ¿cómo estás?
12: Encantado. Estoy perfecto, estoy de maravilla.
11: ¿Qué pasa, que tienes que irte a Las Vegas para que tú y yo podamos vernos un día o qué?
12: Pues la verdad es que sí, yo creo que en 20 años...
11: Haz el favor, ¿eh? Haz el favor.
12: La próxima tendrás que venir tú.
11: Sí, sí, la verdad es que sí. Bueno, Sergio Martínez, José Fernández, ¿qué tal, cómo estáis?
13: Muy buenas.
11: Ahora vamos a hablar de esta pieza. Sabéis que no vais a hablar mucho teniendo a José Galera al otro lado del teléfono. Eso me imagino que lo tenéis claro, ¿no? Oye, José...
6: No, Leopoldo, son ellos los importantes, son ellos los deportistas. Yo en este caso he sido organizador, he sido patrocinador, hemos culminado los 40 años y les he apoyado en todo este sentido y hemos potenciado todo esto, pero son ellos los protagonistas hoy.
11: José, vamos a escucharles, pero a mí no me engañas. Aquí, si hay alguien que juega bien al billar, ese eres tú. Bueno, al billar y a lo que te pongan, ¿eh? Que yo te conozco hace muchos años, José, y tú eres un ganador.
6: Cuando se va el sol, juego un poco mejor.
11: Muy bien, muy bien. ¿Ves cómo yo sabía que había que estirar un poco de la cuerda y enseguida ibas a salir? Oye, Ramón, Sergio, José, tenéis la palabra vosotros. ¿Cómo ha sido la...? Yo lo primero que quería preguntaros es cómo ha sido la experiencia, porque obviamente... Al final estamos hablando de ir a Las Vegas y el que nos escucha dirá, oye, aunque sea jugar a billar o a lo que sea, pero ir a Las Vegas, qué maravilla, ¿no, Ramón?
12: La verdad es que es espectacular. Hombre, yo creo que aquí cada uno podemos tener una opinión diferente. Yo creo que ellos más incluso, ¿no? Porque yo al fin y al cabo también he competido mucho, muchos años, muchos viajes.
11: Sí, pero yo tengo entendido que a ti te faltaba esto, ¿no?
12: Claro, es que es lo que te iba a decir, ¿no? O sea, imagínate, ya había jugado algún campeonato del mundo con 21 años por ahí, que se hizo alguna cosita, pero muy amateur, en plan. Y luego, pues.
11: ¿Con 21 años? O sea, antes de ayer.
12: Antes de ayer, hace nada.
11: Antes de ayer.
12: O sea, que toda la vida jugando. Y lo que te decía, o sea, campeonatos internacionales representando a España, torneos profesionales, pero claro, tenía esa espina de bueno, ir a la cuna del pool, ¿no? Son los inventores del...
11: Sergio, José, ¿cómo ha sido esta experiencia?
13: Bueno, pues imagínate, increíble. Llegar a una ciudad como Las Vegas a cumplir uno de tus sueños, que es jugar el campeonato del mundo de billar, para un jugador amateur el sueño más grande que puedes cumplir. El evento es una pasada, más de 300 mesas de billar montadas en salones gigantes, más de 5.000 jugadores, banderas de todo el mundo, o sea, una experiencia inolvidable.
14: Pues sí, bueno, lo ha dicho todo Sergio.
11: No, lo ha dicho todo. Ha dicho una parte.
14: Casi todo.
11: Ha dicho una parte.
14: Y luego aparte, pues la gran ciudad, es como son Las Vegas. Todas sus hoteles, sus casinos.
11: Si es necesario, jugamos al billar.
14: Si es necesario.
11: Y si no, pues no pasa nada,
12: correcto,
11: ¿no?
12: Era una opción.
11: Era una opción jugar al billar.
12: Un poco está bien.
11: Oye, los tres, nos está escuchando José. Yo realmente es una persona a la que quiero mucho porque incluso cuando fui presidente de Geturbe hace 25 años, José ya estaba conmigo en esa junta directiva y nos queremos mucho, nos tenemos mucho respeto los dos. ¿Cuánta culpa tiene una marca como Galera que realmente se implique y diga, oye, yo voy a poner todo de mi parte para que esto sea una realidad? Porque uno puede jugar muy bien al billar o jugar muy bien a lo que sea, pero si luego no tiene detrás una marca que le apoye, no es posible, ¿no, Ramón?
12: No, yo te lo digo por experiencia propia, es imposible. Yo tenía una carrera larga, importante, y como tú, José, es como somos familia, ¿no?
11: Correcto,
12: José, sí. Desde que yo tenía esos 21 años, 22 años, ha sido mi sponsor, mi patrocinador, mi amigo, mi compañero, de todo, ¿no? Y gracias a él, evidentemente yo, poniendo mi parte deportiva, que siempre es el esfuerzo que tienes que hacer, pero sin eso hubiera sido imposible. Quiere decir, lo que yo he jugado, he vivido, y eso hubiera sido imposible sin alguien que te apoye. Evidentemente, la marca, el sponsor, el patrocinador, alguien que se involucre. Y ahora con lo de Las Vegas ha sido, pues eso, digamos, ya el culmo, ¿no? Ya.
11: Sergio, José, ¿valoramos lo suficiente tener una marca como Galera detrás? ¿Lo valoramos lo suficiente?
14: Sí.
13: Claro, por supuesto, es lo que comenta Ramón. Sería imposible. Tú puedes competir a un alto nivel, a nivel nacional, pero nunca vas a conseguir un premio de estas características si no hay una empresa detrás que organice un evento de este tipo y que clasifique a esos jugadores para ir a este evento. Es imposible. Si no.
11: José, ¿por qué esta idea? ¿Por qué esta implicación? ¿Por qué esa devoción tuya, personal y de tu familia, del Grupo Galera, siempre apoyando al billar? ¿Por qué?
6: Bueno, al billar en este caso, pero no solamente al billar, como tú bien sabes, Leopoldo, a muchos deportes, ¿no? De aquí locales y regionales y todo ese tipo. Siempre nos hemos identificado mucho con las personas, con los deportes y tal, en este caso. ¿Por qué esta idea? Pues porque tenía relación con lo que hacíamos, ¿no? Nosotros, el billar era un deporte entre, bueno, otros también hemos ayudado y patrocinado, como tú bien sabes, de fútbol, voleibol, otros muchos y tal, hemos sido, nos ha gustado colaborar. Pero el billar en este caso era un deporte que se practicaba en la hostelería, ¿no? Principalmente, ¿no? En club de billar, locales, bares y todo ese tipo de cosas. Algo que aquí es muy común, ¿no? Y de lo que vivimos casi todos, ¿no? Con lo cual tenía una implicación muy directa en este desarrollo, ¿no? Entonces empezamos con este tipo de máquinas recreativas y queríamos darle un puntito más, ¿no? Oye, pues vamos a promocionar, vamos a ayudar a los jugadores, vamos a hacer que compitan, que lleguen un pasito más allá y tratar de la mano de ellos y ellos de con el apoyo nuestro, pues de que puedan haber cumplido sus sueños.
11: Por supuesto,
6: ¿no?
11: Por supuesto.
6: Destacar un poco la humildad que te han tenido y que tiene Ramón en concreto, ¿no? Que podríamos decir que lo que valoran la marca y tal, que por supuesto que y les agradezco mucho que valoren a Galera en este caso como patrocinador y como soporte y como sponsor, como bien decía Ramón, pero han sido muy humildes porque son unos grandes deportistas, ¿no? Tanto José como Sergio, como Iván, que no está ahí y tal. Y Ramón, por supuesto. Ramón es el mejor jugador de la Comunidad Valenciana de todos los tiempos, con diferencia hasta ahora. Veremos a ver en el futuro.
11: Bueno.
6: Pero como deportista y como jugador de apoyo al resto, para fomentar, para ayudarles, para animar. O sea, entonces quiero decir que la suerte de Galera también es contar con deportistas, en este caso, y con personas como ellos, que lo fomentan, que lo viven, que lo comparten en los locales, que hacen que la gente pase un rato agradable en los locales, que puedan ir a los locales, no solamente a tomar refresco, a tomar cerveza, a tomar café, sino a compartir su sueño, a hacer su deporte, a desarrollar su hobby. Y en este caso, la verdad que nos lo han puesto muy fácil y de una manera muy particular, Ramón, que como bien dice, llevamos casi toda una vida desde que era un crío y tal. Ha sido un placer acompañarle, compartir, patrocinarle y haberle tenido ahí de la mano como bandera y como estandarte. Como bien digo, es el mejor jugador de la Comunidad Valenciana de todos los tiempos, con diferencia, como deportista, como persona y como participativo.
11: Pues yo creo, José, que queda todo dicho. Por cierto, en el próximo campeonato del mundo de billar, si queréis llevar un periodista, yo me dejo, ¿eh? O sea, no hay ningún problema. Hago un hueco en mi agenda y me voy con vosotros. Oye, bromas aparte. Ramón, ¿podemos decir que estamos hablando de jugadores profesionales?
12: Por supuesto, quiere decir. El problema es que es un torneo tan impresionante que tiene cabida para todo tipo de jugadores. Quiero decir, lo espectacular de este torneo, especialmente en Las Vegas, que es lo que llama la atención, es que te puedes ver a jugadores que son profesionales y te ves a una pareja de 60, 70 años que están jugando sus torneos respectivos, porque hay infinidad de torneos, de modalidades,
11: vez, ¿no?
12: De equipos, de parejas, de senior, de junior, o sea, es impresionante. Entonces, lo bonito es cómo fluye eso, en unas mesas, en una zona ver a profesionales y en otra zona ver a gente aficionada que está acostumbrada a jugar un día, un ratito en su local y que a la vez está viviendo la experiencia como un profesional, quiere decir.
11: Estamos viendo jugadores y juegos que creíamos que eran imposibles de alcanzar. Me explico, vosotros estáis a un nivel, ¿no? Pero cuando llegáis allí, os dais cuenta de que el nivel está muy por encima de lo que erais capaces de desarrollar en España, ¿o no tanto?
13: A ver, como bien ha dicho Ramón, fíjate que son diferentes niveles dentro del mismo evento. Entonces, nosotros hemos jugado en la categoría nacional, que está justo debajo de los profesionales, y obviamente encuentras jugadores que, como bien decimos, o terminas o te terminan. Mucho nivel, mucho nivel.
11: Qué bueno eso. Oye, ¿cómo entrena un jugador de billar?
14: Pues nada, se va a la mesa de billar y uno solo ahí con las bolas, empieza a tirar, se abre las bolas, calienta un poquito y luego ya se pone pues tiros difíciles, todo tipo de tiros y a entrenar una hora, hora y media tú solo, pum, pum, pum, pum.
11: ¿Todos los días?
14: Casi todos los días, sí, sí, sí.
11: O sea que no es ninguna broma, ¿eh?
14: No es ninguna
11: broma. Estamos
14: hablando... Exactamente.
11: Porque claro, Ramón, todos creemos que el billar es solo puntería, pero yo entiendo que aquí os estamos subestimando, ¿no?
12: Puntería... La puntería es lo de menos, quiere decirla, porque la puntería al final no es competición, es simplemente es un poco un don que puedes tener, ¿no? Un poco, pero luego hay un montón de actitudes, psicología, concentración, es terrible. O sea, el billar, mira, yo me quedé fuera del torneo para entrar en el cuadro final de los 32, ganando 5-1 y perdí 6-5. Fíjate lo que puede llegar a ser el irte de la partida en un momento dado, el no estar concentrado totalmente.
11: En la misma partida, en la misma 5-1 partida, y terminaste perdiendo 6-5. ¿Qué es lo que pasó?
12: Pues lo que te digo es, llega un punto en que muchas circunstancias, el cansancio, la distracción, el querer acabar antes de lo necesario, el no darle tiempo a todo, y al final, fíjate si es complicado. Aquí hay, son muchísimos, muchísimos factores que
11: Oye, José, ¿existe mucha afición a este deporte, al mundo del billar?
6: Sí, la verdad es que sí, cayó un poco en la pandemia como tantas cosas, ¿no? Y sobre todo el billar americano también, pero está en un momento muy dulce, en un momento de repunte y está en un nuevo momento y existe bastante afición. Existe bastante afición porque es un deporte que no es relativamente difícil, sí que necesita, pero es un deporte sobre todo muy social, ¿no? Que te va con el ocio, se desarrolla en muchos casos o en clubes de billar o en bares, cafeterías, con lo cual socializa mucho y es muy atractivo y es muy, muy, muy agradable, con lo cual esto hace que al final, y habiendo gente y jugadores como ellos que lo hacen extensible y que ayudan, y también empresas, hay que decirlo, como nosotros, que apoyemos un poco, pues todo crea un cóctel que hace que cada vez haya más jugadores y que haya bastante afición y bastantes jugadores que practiquen el billar americano.
11: ¿Jugar el Mundial de Las Vegas es a lo máximo que se puede aspirar?
13: A ver, para nosotros como jugadores amateur, nosotros nos dedicamos a jugar al billar, pero es un poco un hobby. Nosotros tenemos nuestras profesiones, nuestros trabajos. Entonces, para nosotros particularmente, mi opinión personal es que sí. O sea, es el sumo.
11: ¿Habéis tocado el techo?
13: Hemos tocado el techo. Llegar a Las Vegas y jugar un evento de estas características es el tope.
11: ¿Cuánto tiempo habéis estado allí?
14: Una semana.
11: ¿Y qué? Cuéntanos, haznos un resumen de esa semana. ¿Cómo ha sido?
14: Pues esa semana hemos tenido que tocar...
11: No se puede decir. Está escuchando José.
6: No contéis todo.
14: Hemos tocado el día, hemos tocado la tarde, torneo, la noche, ver espectáculos, todo. Lo hemos tocado todo. O sea, hemos aprovechado el tiempo, verdad, una semana.
11: Oye, José, ese bajón que dice Ramón que tuvo del 5-1 al 6-5 no tendrá nada que ver con alguna noche loca, ¿no?
6: No, yo creo que no, pero sí que tiene que ver un poco pues, mira, con la dificultad que también tiene esto, aunque parece entender todo lo social
11: sí,
6: que
11: sí.
6: Es.
11: Era una broma, lo sé.
6: Con la concentración, ¿no? Pues posiblemente hubo, pero no, quizás un poco, fíjate, yo creo que hubo un pelín exceso de confianza, quizás sí. El cansancio y tal, porque como bien dice Ramón, iba ganando 5-1 y quedó eliminado ya en los 32 primeros, ¿no? Con el 6-1, o sea, 6-1. Pues un poco la concentración, no hay tantas actitudes y tantas cosas que tienen que ver. Pero bueno, como la vida misma, ¿no? Como cualquier deporte, pues a veces te cambia cualquier cosita y no eres capaz de gestionarla bien o no, o te falla un poquito la suerte y mira, al final acabas con estos resultados. Pero mira, lo importante es reconocerlo y saber y darse cuenta y aprender de ello. La humildad que ha tenido Ramón en reconocerlo y en hacerlo público, yo no pensaba que lo iba a decir. Yo, joder, ¿qué está haciendo Ramón? Le honra y al final corrobora lo que yo decía antes. El mejor jugador de todos los tiempos de la comunidad valenciana y uno de los mejores de España y de Europa, por este tipo de detalles también, además, humanos y personales, que no solamente lo que es el billar. Entonces, es así.
11: Ramón, ¿se puede uno ganar la vida jugando al billar?
12: Sí, se puede ganar la vida. Hay dos maneras de ganarse la vida jugando al billar, a diferencia de otros deportes o digamos, salones, juegos de salón, y es que el billar tiene una parte que es la puramente deportiva como competición y luego una parte en la cual se vive mucho el tema también de las apuestas, de un poco de jugar partidas particulares, partidas... Entonces, hay todo tipo de jugadores, jugadores más que llevan la línea más profesional, más deportiva, y otros jugadores que llevan más la línea de salón, de ganarse la vida, como la película típica que hemos conocido todos, bueno, El color del dinero.
11: Qué bueno.
12: Pues esa es la otra parte del billar igualmente, pero sí, se puede ganar la vida.
11: ¿Qué le dirías a alguien que empieza ahora en el mundo del billar, pero que no para de fallar, que siempre falla? ¿Qué le dirías?
15: Bueno, al final, como todo, practicar, entrenar, y lo más importante es que te guste, y si te gusta y lo disfrutas, poquito a poco irás mejorando. No es importante fallar una bola, eso es lo de menos. Hay que disfrutarlo.
11: Que no pierda el ánimo, ¿no?
15: Eso es. Sobre todo es que te guste, ponerle interés y entrenar, como todo en la vida.
11: Oye, cuéntame, José, ¿no?
14: Sí.
11: Sergio, me voy liando. José, ¿cuál es el momento de mayor tensión en una partida?
14: ¿Allí en Las Vegas?
11: No, en general, en una partida o en Las Vegas, ¿vale?
14: A ver, cada bola y cada situación de partida, pero sobre todo también a veces la bola negra. La bola negra es la que hace, ostras, aquí gano la partida, si la meto.
11: Y si no la meto, pierdo
14: que me acaba el otro.
11: Eso de la meto o no la meto podría aplicarse a muchas cuestiones de la vida.
14: Exactamente.
11: Al final te das cuenta. Todo tiene un paralelismo. Oye, José, tengo yo por aquí lo del billar pool, la carambola, el snooker. No sé, explícame, ¿con qué nos quedamos?
6: A ver, yo creo que todos son complementarios. Nosotros, en este caso, lo que más practicamos ya en el campeonato que hemos ido ha sido al billar pool. El billar pool, tanto en la modalidad de bola 8 como en la modalidad de bola 9, que son las más habituales y las que más se practican, nos quedamos con estas porque son las que más practicamos y son las más comunes y digamos las más frecuentes y las que mejor. El snooker tiene unas dimensiones diferentes, la carambola también tiene unas particularidades que no lo hacen muy social y muy digamos muy cercano, pero bueno, creo que todas complementan, yo creo que todas son buenas y todas complementan. Y no olvidemos que aquí empezamos con el billar de carambolas. Lo que pasa es que billar americano, como bien dice, viene de América y el snooker de los ingleses y tal, pero la verdad es que han comido mucho terreno y han recorrido mucho terreno y se han posicionado como punteros, tanto el billar americano en bola 8 y bola 9 en sus dos modalidades son los que más se practican y los que más accesibles son, digamos, para la mayoría de las personas.
11: Oye, Ramón, en el mundo del billar también tenemos nuestros ídolos, es decir, ¿a ti con quién te gustaría jugar una partida o contra quién?
12: Vamos a ver, la verdad es que evidentemente como en todos los sitios, lo que ocurre es que bueno, yo he tenido la fortuna de esos ídolos que hablamos, ¿no? Jugadores como los españoles, como David Alcaide, como Francisco Sánchez, que están en los números entre los 4 o 5 mejores del mundo, pues yo he compartido con alguno de ellos selección, he compartido, entonces bueno, de alguna manera he estado cerquita de ellos, y entonces pues bueno, no lo veo de la misma manera, pero sí, por ejemplo, pues jugadores míticos como Strickland, que es el americano, o Efren Reyes, el jugador filipino, que es el mejor jugador de la historia, por supuesto. Con ellos sí que me hubiera gustado mucho poder haber jugado.
11: Vamos a trabajar en ello.
12: Vamos en ello.
11: No te preocupes, no perdamos la esperanza. Oye, Sergio, ¿cuál es el siguiente objetivo? ¿Qué hay a partir de ahora?
15: Bueno, pues en breve, no sé fechas exactamente, eso lo podría comunicar mejor José, pero sí, planteando la siguiente liga para seguir compitiendo. Y bueno, después cuando termina la liga tenemos el siguiente clasificatorio, a ver si podemos repetir viaje a Las Vegas, que sería una ilusión y un sueño cumplido de nuevo.
11: José, antes de finalizar la anterior entrevista, estaba aquí el párroco, don Francisco Galiana. Ajá. Y se ha hecho una foto con todos ellos. O sea, están bendecidos, ¿eh?
6: Ay, fenomenal. Pues el año que viene tendremos muchos mejores resultados, entonces.
11: No te quepa ninguna duda. José, tengo que terminar porque no tengo más tiempo, pero quiero hacerte una pregunta. 40 años del Grupo Galera. ¿Cuáles son las imágenes que se te vienen a ti a la cabeza de estos 40 años? Y no vale el comodín de tu madre y de tu padre, porque esa ya lo sé yo. ¿Qué otras imágenes se te vienen también a la cabeza? 40 años aquí con la familia.
6: Ahí parece que fue ayer. La verdad es que son muchas imágenes, pero más que imágenes son bonitos recuerdos y una trayectoria, un camino de muy satisfactorio, ¿no? Con esfuerzo, con trabajo y tal, pero al final con muy buenos resultados. El ejemplo es lo que tenemos ahora ahí, ¿no? Personas que te has encontrado, que han coincidido como clientes practicando, que han practicado un deporte y que al final han cumplido su sueño de la mano de Galera, ¿no? Pues esta es una de las imágenes. Y antes de cortar, Leopoldo, animar un poco, como bien decía, bueno, comunicar que próximamente tenemos el final de temporada, tenemos los finales, el playoff de final de temporada que nos clasifica al campeonato de España, que es en Zaragoza, y animar también y decir y comunicar que en septiembre empezamos la nueva temporada, que vamos a seguir, no solamente lo hemos hecho en el 40 aniversario, sino dado el éxito que ha tenido la participación y el agradecimiento que hemos tenido de parte de todos los participantes, en septiembre empezamos las diferentes competiciones, las diferentes ligas, que podrán llevar el año que viene también a más jugadores a Las Vegas, ¿no? Entonces iremos comunicando, iremos diciendo y tal, cuál va a ser la temporada, que incluso incorporamos cierta tecnología y ciertas aplicaciones para llevar resultados y clasificaciones que han salido nuevas y que hemos conocido ahí en Las Vegas, que nos van a dar mucho más satisfacciones, sí, y mucho más control.
11: José Sánchez Galera, gerente del grupo Galera, Ramón Valero, Sergio Martínez y José Fernández, competidores que acaban de volver de Las Vegas, de ese campeonato del mundo de billar. Un placer haberos tenido aquí a todos y espero que volváis pronto. Estamos muy cerca, o sea que no hay excusas. Estamos muy cerca de Galera y os espero por aquí pronto.
14: Encantado.
16: Muchísimas gracias, un placer.
14: Igualmente, un placer.
11: José, un fuerte abrazo.
6: Un abrazo, Leopoldo. Muchas gracias. Un placer como siempre.
14: Hasta luego, José.
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0: Comenzó su andadura musical con el nombre de La Niña de la Malvarrosa, por la playa valenciana, en la que comenzó a tocar el acordeón para conseguir algún dinero. Ganó un concurso de radio e intervino en varios programas grabando más de 20 discos hasta conseguir su definitivo salto a la fama gracias a sus apariciones en televisión. Su principal éxito, lo estás escuchando, fue la canción Los Pajaritos o El Baile de los Pajaritos, estrenada, ojo, en 1981, que se convirtió en un éxito de público y de ventas en España y en diversos países latinoamericanos. Participó en muchos conciertos y programas de televisión y grabó una película con el mismo título que el disco, Los Pajaritos, en 1982, dirigida por Javier Aguirre. En total ha grabado más de 50 discos, recibiendo el primer cassette de oro por el disco El Show de María Jesús y un disco de platino por Los Pajaritos. Sus canciones han aparecido como banda sonora en algunas películas y series de televisión. María Jesús Grados Ventura, más conocida como María Jesús y su acordeón, acaba de celebrar sus primeros 70 añitos. Es la mayor de 6 hermanos. Su familia se trasladó durante su infancia a Madrid y posteriormente a Valencia. Ya desde los 8 años tocaba el acordeón en playas, bares y restaurantes, tanto en Valencia como en Benidorm, gracias a lo cual pudo costearse sus estudios de música. ¡Ojo! Y fue concejala del Ayuntamiento de la Nucía, próxima localidad aquí a Benidorm. Hoy está con nosotros aquí en Leo Radio. Querida María Jesús, ¿cómo estás?
1: Oh, pues jolines, pues súper contenta de que te acuerdes de mí, madre, de estar mía, en aire fresco y cómo no, pues hablar contigo para mí es un placer y un agradecimiento enorme porque sabes el enorme cariño que te tengo.
0: Madre mía, cómo no me voy a acordar de ti. Tú formas parte de mi infancia. Yo de la tuya no, pero tú de la mía sí, porque tú eres una persona que estás ahí en mi infancia. Amiga de mi madre, amiga de mi padre. El otro día estuve escuchándote la entrevista que te hacían mis compañeros de Gran Vía Radio. Me encantó escucharte, ¿sí? y una maravilla. María Jesús, lo primero que te quiero preguntar es ¿cómo estás?
1: Pues estoy feliz. Gracias a Dios, siempre que no hay ningún problema de salud en la familia, en nadie, eso te llena de felicidad y yo ahora mismo estoy viviendo un momento pues de tranquilidad, de bueno, con mucha nostalgia por los seres que ya no tengo y que me gustaría muchísimo que hubieran vivido el momento que mañana voy a vivir. Pero por otro lado, pues yo sé que están arriba en el cielo y que están conmigo. O sea, siempre están conmigo.
0: No tengan ninguna duda, están ahí, te lo garantizo. Me encanta estudiar esas cosas y cada vez lo tengo más claro. Están ahí. De hecho, tú en tu foto de WhatsApp sigues estando con tu madre. Y entiendo que eso es un recuerdo que va a durar siempre. Oh, claro, y tu padre, yo lo recuerdo también con mucho cariño, claro que sí.
1: Sí, era un ser, como se dice ahora, de luz, de esos que te dan paz y el estar con ellas te daba una paz interior tremenda y mi madre era así, igual que la tuya, igual que millones de madres que nos dan pues eso, el poder seguir adelante y el que ellos luchan ahí arriba para que estemos bien y estemos felices y bueno, yo estoy viviendo un momento muy feliz. Imagínate lo de mañana, pues sí, me hace súper contenta.
0: Ahora vamos a hablar de ello, no te preocupes que vamos a hablar de ello porque esa es la excusa por la que te he llamado, pero yo me aprovecho y te pregunto más cosas, que no te tengo aquí todos los días conmigo. Oye, hace unos años decidiste, bueno, que había que descolgar un poco el acordeón de los hombros porque ya pesaba, ya eran muchos años, pero del todo no te ha sido, ¿verdad? ¿Qué estás haciendo ahora? ¿Qué haces?
1: Pues mira, llevo desde la pandemia, que en la misma pandemia yo estaba trabajando porque estuve haciendo las fiestas del Pilar en el teatro 11 días, después esta. Es que no he parado de hacer giras desde que llevo 5 años de gira por toda España y bueno, ya entiendo, o sea, ya llevo desde carnavales desde febrero, ya he estado en Tenerife, ya he estado en un montón de sitios, ahora el día 12 estoy en Albalá del Sorel, en Valencia, el día 13 en Alcalá de Henares, el 18 en Granada, o sea, que yo me pensaba que cuando dijese ya voy a descansar de Benidorm, sería para descansar de verdad, pero es que ahora lo que hago son muchos kilómetros.
0: Claro, y, es lo que te iba a decir. Yo recuerdo aquella conversación en la que me dijiste, bueno, ya está bien de actuar todos los días, obviamente la salud se resiente, tu pan te lo has ganado más que de sobra, la reputación está y va a estar siempre por las nubes, pero claro, yo ahora te sigo y veo que estás actuando, pues casi me atrevo a decir que más que antes, ¿no?
1: Más que antes, lo que ocurre es que hay algunos días intercalados en los cuales en vez de quedarme en los sitios, me vengo a mi casa y, claro. Y bueno, es que aquí estoy feliz.
0: Claro.
1: Vengo a mi casa, doy una vueltecita y ala, cambias la maleta, la ropa y de nuevo otra vez. Pero bueno, el verano es así. Bien, es verdad, y lo digo de corazón, que yo llevo ya mucho tiempo queriendo, pues, no colgar el acordeón, porque siempre hay algo que puedes hacer benéfico o bien actuaciones especiales, ¿no? Que no son tan seguidas. Lo que ocurre es que me quieren en toda España y bueno, los pueblos de España piensan en María Jesús y yo, ojo, pues feliz, claro, y contenta, claro. Y digo que no, que al año que viene ya no, pero ya tengo fechas para mayo del año que viene. O sea que imagínate.
0: Oye, María Jesús, 45 años se cumplen ahora de ese éxito de Los Pajaritos, que sigue sonando hoy como si lo hubieras compuesto hace dos meses, ¿no? ¿A ti te sorprende? Sí. Hombre, yo sé que tú estás acostumbrada, ¿no? Pero ¿a ti te llama la atención ese enorme reconocimiento que sigues teniendo por toda España?
1: Pues yo creo que se lo hacen a ellos mismos, porque el público que viene a verme, si son los jóvenes, dicen, es que para mis abuelos siempre he escuchado hablar en casa de ti, a mis padres también, o sea, en una entrevista que me hicieron ayer para el periódico Extremadura, me confesó el periodista que tenía 25 años, digo, pero si eres un bebé.
0: Claro.
1: Y dice, sí, pero es que en mi casa para mí eres como de la familia, porque mis abuelos han ido al Benidorm y lo único que hablaban era de María Jesús y su acordeón. Mis padres igual, en la televisión te he visto. Y dice, y entonces es como si yo fueras alguien para mí muy, muy cercano. Y bueno, eso se agradece muchísimo. Y la canción de Los Pajaritos tiene eso, que cuando la escuchan les hace vivir de nuevo momentos felices, momentos que vivieron con sus abuelos los niños, si son los padres con sus padres. O sea, es que es una canción que ha ido de generación en generación y ahora mismo las tienes que se las ponen en las guarderías y en los colegios a los niños.
0: Bueno, yo te voy a contar una anécdota, María Jesús, que ha pasado aquí en el estudio mío esta mañana. Cuando he llegado y le he pasado al técnico la relación de los que íbamos a entrevistar, me ha dicho, esta señora, María Jesús, hay que llamarla por teléfono. Digo, María Jesús y su acordeón, ¿tú la conoces? Ah, no, no sé quién es. Ha puesto tu foto en el ordenador, ha puesto tu canción y dice, ¡ay, madre mía! Voy a hacer una foto y le voy a decir a mi madre que la vas a entrevistar. O sea, eso ha pasado aquí. O sea, que te quiere decir que y este señor es venezolano. Mi técnico es venezolano y su madre también. O sea, que has tenido un reconocimiento internacional, ¿eh? Internacional.
1: Sí, la verdad es que sí. Yo recuerdo mis actuaciones en México, en la plaza de toros con 40,000+ personas. Y bueno, lo que pasa es que tú conociste a mi padre.
0: Claro, claro.
1: Mi padre era muy de tener lo suyo cerca y a mí me propusieron de que grabase novelas, hiciese, interviniera en películas, programas. Y mi padre dijo, no, es que nos tenemos que ir para España. La verdad es que teníamos un contrato firmado con el Circo Mundial. Y bueno, yo estaba en Madrid ya, estaban esperando que llegase y fue súper bonito. Las experiencias que he tenido fuera de España por Hispanoamérica fueron maravillosas y de hecho, pues todavía cuando salgo en Pasapalabra me dice Roberto que le escriben,
0: claro,
1: le escribe gente diciéndole que ¡ay, que ha salido María Jesús de acordeón!, que se acuerdan cuando y le dan las gracias, o sea,
0: maravilla.
1: Es bonito.
0: Bueno, ¿por qué estamos hablando hoy con María Jesús y su acordeón? Pues yo se lo voy a contar. Porque mañana 4 de junio, aquí en Benidorm, en su casa, al menos en su casa de adopción, por supuesto, se estrena el documental inédito María Jesús y su acordeón. Oye, María Jesús, para mí esto ha sido una sorpresa, estoy muy feliz, pero cuéntanos, no sé, este documental, cuéntanos algo, ¿cómo surge, de cuándo se graba esto, pues, cómo nace esta idea?
1: Pues esta idea es de Susana y su esposo, que ellos me hicieron madrina de la televisión digital Facilito, y viéndome después actuar en los colegios, que ellos me llamaban y yo les decía que sí, que voy, que yo estoy ahí con niños con discapacidad intelectual, veían la reacción de los niños, cómo me querían, todos me conocían, los padres que iban, y entonces pensaron, es que María Jesús no es que los pajaritos solo, es que María Jesús lleva mucha trayectoria detrás. Y entonces pensaron, me lo comentaron, dije, bueno, vosotros sois mis amigos y hacer lo que queráis, a vuestra disposición. La verdad es que lo han hecho todo el trabajo ellos. Yo te puedo asegurar que ni siquiera voy a llevarme una sorpresa, porque querían que fuera una sorpresa, y voy a ver lo que el público vaya a ver esta tarde. Lo que sí que pido y doy las gracias de todo corazón a todos los que van a venir, por si acaso después no tengo ese momento y se van,
0: claro,
1: o cualquier
0: habrá
1: cosa.
0: Mucha gente, claro. Pido,
1: eso es, que pido a Dios que por favor sepan que estoy súper agradecida, que les quiero, que a todos mis compañeros que van a venir, que sí que cada uno merecería este reconocimiento en su trayectoria artística. Me ha tocado a mí, doy gracias a Dios y disfruto de si ellos me dan el visto bueno. Que todo el público que vaya a ir, que diga, es que es lo que pensamos y es María Jesús. Yo siempre he dicho que sin el público no se es nada. O sea, que
0: pero
1: esto
0: por supuesto,
1: es por,
0: o sea,
1: ellos.
0: Sí, por supuesto que sí. Voy a recordarlo. Mañana, jueves 4 de junio a las 6 de la tarde, en el Salón de Actos del Ayuntamiento de Benidorm, con entrada gratuita, por supuesto, hasta completar el aforo, se estrena el documental inédito María Jesús y su acordeón. Sin lugar a dudas, un documental muy esperado sobre su faceta personal y artística. Ojo, nunca antes contado. Esto sí que me llama la atención. La historia real y conmovedora de María Jesús y su acordeón. Oye, María Jesús, ¿esto es un eslogan o realmente mañana nos vamos a enterar de cosas que todavía no conocíamos de la faceta personal y artística de María Jesús?
1: Pues es que te he dicho que como yo no lo he visto así, pues yo espero llevarme sorpresas.
0: Vale.
1: Pero te puedo asegurar que todo lo que se diga es poco. Hay, yo creo que van a tener después Susana y tendrán que volver a hacer otro todavía más profundo, porque hay, yo recordando ahora a la edad que tengo ya empiezo a recordar cosas, digo, es que mi niñez la tengo totalmente en mi mente y tengo cosas de irme de un pueblo a otro en el carro, que nos llevaban con un burro, con el acordeón, yo encima, mi padre andando con la barrita del micrófono en la mano, de un pueblo a otro, y lo que hemos pasado, todo eso, que te digo una cosa, yo para mí todo eso ha sido una enseñanza,
0: claro,
1: o sea, ha
0: claro.
1: sido un saber valorar lo poquito que tengo ahora, la tranquilidad en mi vejez, que la tengo total, con no sé, no me falta de nada, y entonces a eso se lo debo gracias a todo aquello, a esa enseñanza que me dio pues la vida en mis primeros momentos y en los comienzos.
0: Y a tu
1: yo
0: trabajo y a tu
1: dicho,
0: esfuerzo también, María Jesús. A tu trabajo y a tu esfuerzo.
1: Y a quien tuve siempre a mi lado artísticamente, que fue mi padre.
0: Correcto.
1: Porque
0: correcto.
1: Mi madre ha sido la reina de la casa, en el sentido de que se quedaba al cargo de sus 5 hijos, pero yo iba con mi padre de pueblo en pueblo, con una lucha tremenda, Leopoldo, tú no te lo puedes imaginar. Yo recuerdo a mi padre en Los Pedrones, en un pueblo, terminar la actuación, después que me había llevado a mí en la moto con la mano derecha metida en su chaquetita, llena de papeles de periódico, porque era para haberme quedado congelada, y llegar con las manos congeladas y metérmelas a la señora del bar donde íbamos a hacer una velada. Una velada, bueno. Que era en un bar y pasabas la bandeja. Que aquel día chillé como un conejo porque me metió la mano helada en agua caliente y tú no sabes eso, qué doloroso es. Y mi padre, terminar la actuación con un frío, que era una nieve tremenda, irse a mi casa a llevar lo poquito que habíamos ganado. para que pudieran comer.
0: Impresionantes anécdotas, María Jesús. Impresionantes anécdotas. Una maravilla escucharte decir esto, de verdad. Te lo agradezco muchísimo.
1: Pero después he tenido muy buenas aquí, Leopoldo, en Benidorm.
0: Bueno, de hecho... De hecho, te iba a decir que el documental se presenta aquí, en Benidorm, y yo supongo que para ti esto tiene que ser una especie de lujo, ¿no? Que el documental se presente en tu pueblo, ¿no?
1: Claro, yo amo a Extremadura, a mi ciudad, a Cáceres, ¿no? Y a todos mis paisanos. Los amo de todo corazón. Pero claro, donde yo me he hecho como persona y artística, porque todo eso que se cuenta era de pequeña, después de mayor ya se cuenta lo de aquí, de Benidorm. Yo vivo aquí en la Nucía hace ya 50 y tantos años. Sí. O sea, es que sí, tengo mi corazón repartido totalmente entre donde nací y donde me he hecho, ¿no? Y para mí era un orgullo y un agradecer a Tony, al señor alcalde, que haya tenido la gentileza de decir, pues nada, se hace esto aquí en Benidorm, porque para mí era un sueño y bueno, va a ser una de las cosas bonitas de mi vida, va a ser un sueño hecho realidad.
0: Ahí estaremos todos mañana.
1: Gracias.
0: Día 4, yo solamente quiero, antes de despedirme, preguntarte algo. ¿Qué le pides al futuro, María Jesús? Porque, ojo, tú te haces la mayor, pero tú mayor no eres, ¿eh? Lo digo para que lo tengas claro. O sea, tú eres una niña, ¿eh? Eres una niña.
1: Gracias.
0: Todavía, ¿eh? O sea, ¿qué le pides al futuro, María Jesús?
1: Pues mira, virgencita, que me quede como estoy. Me quedo con estar así como estoy, con el cariño inmenso de mi familia, de mis hermanos, de toda la familia, de los amigos que tengo, que para mí muchísimos ya son familia, de los compañeros artísticos, de que me quede con eso, porque en algún momento supongo que ya pues lo otro se acabará, por ley, es ley de vida, y también porque, bueno, yo pienso que ahora me queda lo más bonito, que es disfrutar del tiempo, de tener tiempo para mí, pero todavía no, yo creo que todavía
0: aún te queda.
1: Ay, madre mía.
0: De hecho,
1: me
0: mira,
1: queda un poquito.
0: María Jesús, hay gente escuchándote y mandando algún mensaje aquí y me dice: hola, estoy escuchando.

0: y me dice ayer, yo no puedo faltar, tengo que ir, y viene desde Castellón para estar acompañándome.
1: Bueno, yo tengo, una mala noticia para el padre Héctor. Va a tener que esperar muchos años para oficiar ese, ese responso.
0: Mira,
1: no quiero hablar más,
0: qué bonito,
1: María Jesús.
0: Leopoldo, qué bonito, porque ofició lo de mi madre.
1: Sí.
0: Y eso no lo olvidaré en mi vida también. Y tengo una señora, se llama Carmen, que yo conocí en Benidorm. Bueno, ella vino a ver mi actuación y desde entonces me traía una niña con síndrome de Down, o sea, con discapacidad intelectual, que esa madre nunca jamás, mira que han pasado muchísimos, muchísimos años, ha olvidado el cariño que yo le daba a esta niña. Y ella va a venir con su hijita, con su hija, que ya está muy mayorcita, a verme mañana. O sea, es que no puedo dar más gracias a Dios. Esto es el cariño que yo recibo por toda España. Mira, te puedo asegurar que lo recibo, voy a Zaragoza, en Zaragoza me quieren hacer no sé qué, me quieren hacer no sé cuánto, digo, y yo digo, pero si yo no, pues Aragón me adora, o sea, es que yo no puedo vivir sin...
1: María Jesús... y su acordeón.
0: Sí,
1: no tenemos más tiempo. Además, esta entrevista de hoy, precisamente miércoles, es para toda España, porque mi programa hoy sale también por Informa Radio para toda España y por Gran Vía Radio, donde te entrevistaron hace poco. Por lo tanto...
0: Pues, ¿quieres que...? Rápido, rápido, Leopoldo. Yo comencé en Radio Madrid, en la Gran Vía en Madrid, que era, o sea, radio con... Ay, no me acuerdo, ya te lo diré.
1: Pero todo bien, todo bien. Bueno, lo dicho, mañana jueves 4 de junio a las 6 de la tarde en el Salón de Actos del Ayuntamiento de Benidorm se proyecta el estreno del documental inédito María Jesús y su acordeón. María Jesús, muchísimas gracias por atendernos, enhorabuena por ser como eres, muchas felicidades y que todo te vaya tan genial como hasta ahora.
0: Dios quiera. Muchísimas gracias a todos tus oyentes y a todas las personas que vengan mañana a acompañarme y a darme su cariño y su amistad.
1: Un fuerte abrazo.
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7: La vivienda se ha convertido en el principal problema de los españoles en este 2026, con un 42,8% de los ciudadanos situándola entre las mayores preocupaciones frente, ojo, al 0,6% que se registraba hace tan solo 6 años. Así lo refleja el análisis incluido en el informe La vivienda en España, análisis y propuestas, que alerta de una crisis estructural marcada por la escasez de oferta, el encarecimiento de los precios y las dificultades de acceso. El mercado inmobiliario atraviesa un desequilibrio creciente entre la creación de nuevos hogares y la construcción de viviendas. Actualmente se edifican unas 100.000 viviendas al año, mientras que se genera cerca de 250.000 nuevos hogares, lo que evidencia un déficit estructural que se acumula año tras año. Pero no es este el único problema. Uno de los elementos más preocupantes es el incremento sostenido del precio de la vivienda, que crece a una media anual del 12%, muy por encima del IPC. Este encarecimiento se produce en un contexto donde la oferta no responde al aumento de la demanda, especialmente en zonas urbanas y turísticas con alta concentración de población, y es una situación, esta situación, la que estamos comentando, que no ha incentivado la construcción como cabría esperar, debido principalmente a los elevados costes de producción derivados de factores como los procedimientos urbanísticos complejos, las exigencias regulatorias, el aumento del precio de los materiales y la escasez de mano de obra. Bueno, nosotros saben ustedes que aquí en Leo Radio y en este programa En Aire Fresco tenemos a nuestro especialista de cabecera en esta sección, La Casa de Tus Sueños. Él es Juan Ronda, él es el gerente del grupo Rojisa y lo tenemos ya con nosotros. Querido Juan, ¿cómo estás?
8: Hola, buenos días, muy bien.
7: Bueno, pues supongo que has escuchado esa introducción. Te oímos un poco lejos, o sea, acércate un poco más al móvil. No sé si estás con el manos libres. En fin, para que te oigamos mejor, con más calidad. Decía que habrás escuchado esa introducción y que obviamente a ti esa introducción no te suena nada rara. Supongo que lidiarás con esa introducción que yo acabo de hacer prácticamente todos los días, ¿verdad?
8: Exactamente. ¿Se me oye mejor ahora?
7: Ahora mucho mejor.
8: Perfecto, perfecto. Es que estaba con los cascos. Sabes que estoy fuera y no he podido oír.
7: Ya, pero ¿sabes lo que pasa? Que se te escucha mucho peor. Y entonces, claro, el oyente te va a escuchar mucho peor. Ahora, fantástico. Decía, Juan, regresamos aquí a Leo Radio con otro capítulo más acerca de lo que, bueno, pues supone hablar hoy de la vivienda en este país. No es un tema nuevo, tampoco es muy, muy viejo. Resulta. Mi opinión, para empezar la conversación contigo, resulta increíble ver cómo ha cambiado la situación en apenas, ojo, un lustro, ¿eh? Fíjate que lo he dicho en la introducción. Hemos pasado de que la vivienda en su conjunto fuera un problema para el 0,6% de la población a que ahora en cualquier encuesta casi el 50% de los españoles creen que es el problema más grave. ¿Qué opinión tienes?
8: Sí. Pues bueno, eso es la lucha del día a día que tenemos. A ver, es indudable que el precio de la vivienda cada vez está subiendo más. Lógicamente hay algún gurú por ahí que dice, no, este año subirá menos. Claro, subirá menos. Si va subiendo todos los años un 12, un 15%, este año estamos sobre el 17% con respecto al año anterior. Al final tendrá un techo, porque no puede subir de manera infinita. Pero sí que es cierto que todo el parque que teníamos inmobiliario de alquiler se ha reducido drásticamente. ¿El por qué? Pues porque la sobre normativa o sobre legislación que están haciendo los gobernantes que tenemos ahora, en el cual el peso de la balanza lo tiene el inquilino y no lo tiene el propietario, y por tanto el propietario lo que hace es tener los pisos cerrados. Hay un montón de vivienda cerrada, pues
7: claro, bueno, fíjate que lo que estás diciendo es maravilloso. Porque ya sabes que yo tengo mi propia opinión acerca de este caos, que este caos, ahora te preguntaré tu opinión acerca de a dónde nos lleva. Yo creo que a ningún sitio bueno, pero obviamente aquí nos quieren convencer a todos, de que hay escasez de vivienda, que yo no digo que una parte del problema sea esa, pero para mí la minoritaria, porque la vivienda no ha desaparecido. Yo no he visto a nadie destruyendo viviendas. Más bien es que las viviendas que antiguamente, hasta hace un lustro, poco tiempo, 5 años, estaban en alquiler, ahora ya no lo están.
8: Exacto. El problema fundamental es la sobrelegislación que nuestros gobernantes han hecho ahora. Entonces, hay mucha gente con miedo, y pese a que existen en el mercado seguros de pagos de alquiler, seguros contra vandalismo, seguros que te cubren gastos judiciales y tal, la gente no quiere problemas. La gente, porque siempre estamos hablando, o los gobernantes nos hablan siempre de los fondos buitre, de tal. No, aquí hay gente normal y corriente que se ha dejado de hacer 4 cervezas para poder tener un pisito o 2 pisitos, y el día que se jubile, pues entre la jubilación o lo poco que cobramos de jubilación, más un alquiler o 2, pues pueda vivir dignamente. ¿Qué pasa?
7: Tú te dedicas a esto, Juan. Sí, me imagino cómo tienen que ser las conversaciones de un profesional, en este caso Juan Ronda, Grupo Rojisa, con cualquier digamos propietario de una casa, ¿no? O sea, tú conoces a un propietario que tiene una vivienda vacía y le dices, oye, ponla en alquiler, y no te preocupes porque tienes un seguro que te cubre, tienes una empresa que si el inquilino no te paga el alquiler te lo paga la empresa. Pues ni con todo eso el propietario está por la labor, ¿no?
8: No, los propietarios no quieren. O sea, nosotros antes nos valíamos de las referencias, porque aquí somos muchos, pero prácticamente los de aquí nos conocemos. Entonces, yo sabía el inquilino en qué empresa trabajaba, de qué familia era, y entonces prácticamente con eso alquilábamos. Hoy en día pasan los filtros de los seguros, si el seguro lo acepta, está cubierto, y ni con esas los propietarios quieren alquilar. ¿Por qué? Pues porque, por un lado, si me destrozan el piso, si no, te puedes ir por lo penal a por él, pues bueno, por lo civil, pues bueno, pues ves, y dentro de 4 o 5 años veremos dónde está ese señor, y a ver qué le puedes hacer.
7: Y si tiene algo.
8: Y si tiene algo, exactamente. Vale. Y por lo penal es una falta grave, o sea, no lo vas a meter en prisión.
7: Juan, ¿podríamos estar hablando de que el mercado ha llegado a un punto de que se ha viciado? Me explico. Es decir, incluso los que hasta hace unos años eran inquilinos vamos a catalogarlos de decentes, normales, que pagaban sí. correctamente. Ahora, muchos de ellos han dicho, bueno, pues si aquí estamos viendo la situación, que no paga ni Dios, que además te destrozan el piso, pues vamos a meternos en esa rueda de no pagar y de vivir sí. A costa del propietario de la vivienda, pues un par de años. ¿Eso lo estáis viendo también?
8: A ver, eso lo hemos visto esto en años anteriores. ¿El por qué? Porque había en el parque había un montón de viviendas y tú imagínate un señor que alquila en Altea, no paga hasta 2 años, 3 años en la vivienda, luego se va, se sube a Nucía, hace lo mismo y luego se baja a Benidorm y luego se va a la Vila. Entonces puede vivir 15 años sin pagar, pagando solamente la entrada y el primer mes, si quieres. Pero eso hoy en día no pasa. ¿Por qué no pasa? Porque los inquilinos saben que no hay viviendas. Entonces, si te echan de la vivienda que estás, no vas a encontrar otra vivienda. Y si encuentras alguno, probablemente al doble de lo que estás pagando ahora mismo. Entonces, los alquileres que tenemos nosotros, los gestionamos nosotros, están todos al día, no hay ningún fallido. O sea, en ese aspecto, la gente tiene miedo porque sabe que no hay viviendas.
7: Ya. Juan, ¿te atreves a decirnos, a hacer una radiografía de cuál es la situación de la vivienda hoy en España?
8: En España, pues en España tenemos una fuerte demanda de compra. Nos harían falta alrededor de 700, 1 millón de viviendas.
7: 700.000.
8: Sí, sí, sí. En toda España, que creo que la están acabando los del PSOE, creo que la están acabando ya. O sea que en breve tendremos las 700.000 viviendas.
7: Creo que la ironía en la radio no se capta, pero yo la he captado. Sí, sí, que el gobierno está acabando ya las miles de veces que el señor Pedro Sánchez ha prometido ingentes cantidades de vivienda pública, ¿verdad?
8: De viviendas, sí, correcto. Por otro lado, ¿hay esperanza? Pues mira, por ejemplo, nuestro presidente, el señor Juanfa Pérez Llorca, el otro día apuntó un tema que me pareció bueno. Es decir, hay solares dotacionales que cuando se han hecho promociones son solares que los promotores han dado a los ayuntamientos. ¿Para qué? Pues para hacer jardines, para hacer parques, para hacer colegios, para hacer aulas de cultura, que llevan 20 años y no se han desarrollado. Esos solares podrían servir para hacer vivienda social. Y los hay, que vamos, que están en el extrarradio de las ciudades o que están en sitios que al lado ya hay un parque. O sea, hay solares que se podían utilizar para eso. Por otro lado, todo el tema de impuestos. Tú, nosotros sabes que aparte de Rojiza tenemos una promotora con otros socios. Si tú calculas entre la compra de suelo, la licencia de obra, el ICIO, que es el impuesto sobre obra, el proyecto, la división horizontal y la asignación a cada propietario nuevo, estamos hablando de un 30% del coste total en impuestos.
7: Es una barbaridad. Es una completa
8: Entonces,
7: barbaridad.
8: Eso, la mano la tienen los gobernantes. Oiga, bájame, no me cobres un 10 o un 21, dependiendo. Si tú compras un solar a una empresa es un 21, si lo compras a un particular es un 10, que es transmisiones, no es IVA. Bájeme esos impuestos, bájeme los impuestos de división horizontal, hable con los ayuntamientos y bonifique todo el tema de licencias de obras. No sé. Fomenta un poquito que se hagan viviendas, porque aquí el problema que tenemos.
7: Escuchándote, Juan, deduzco que tú, como profesional del gremio inmobiliario, deduces que hay soluciones. Pero también percibo que esas soluciones no van a ponerse, digamos, en marcha con este gobierno, que es quien ha creado el problema.
8: Exacto. El tema de alquiler están apurando un poquito más. Ahora las últimas ocurrencias es cobrarle 10 veces el valor del IBI a un señor que tenga el piso cerrado, que lo sabrán por consumo de agua o consumo de electricidad. Es un mundo de fumados, porque al final es un mundo de fumados. Óigame, equilibre la balanza, que el señor que no pague en 3 meses esté fuera, que se haga una base de datos estatal bien hecha y con la ley de protección de datos en la mano, que podamos saber el historial de esa persona, y entonces habrá muchísimo más producto del mercado y por tanto el precio bajará, que eso es lo primero de
7: Jerez. Todo lo que tú estás proponiendo son digamos soluciones razonables, pero bueno, yo quiero volver al origen, ¿no? O sea, ¿por qué motivos hemos llegado a tener esta crisis en apenas 6 años. A ver, volvamos al origen, Juan. Tú llevas muchos años en el sector inmobiliario y yo muchos años delante de un micrófono. Si hace 6 años, nadie tenía problemas en España para alquilar una vivienda o comprar una vivienda, ¿por qué? ¿Cuáles son los motivos de verdad principales para que en 6 años todo eso no sea posible?
8: Pues mira, por un lado, el tema de alquiler está bastante explicado sobre legislación en el tema.
7: Hablamos de la ley de vivienda, claramente.
8: Sí, correcto. Y por otro lado, tú piensas que desde el COVID se paralizaron las construcciones, luego han ido a más, pero el valor de suelo ha subido, el valor de hierro ha subido, el valor de elementos de construcción ha subido, hay una normativa bestial a la hora de construir.
7: Yo te escucho, no te voy a quitar la razón porque es uno de los argumentos en los que realmente tienes razón, pero yo siempre me apoyo en un dato, Juan. Me apoyo en el dato de Benidorm. Hablamos desde Benidorm hoy para toda España, pero hablamos desde Benidorm. En Benidorm hay 9.000 casas vacías. Es un dato objetivo que lo he recabado en el ayuntamiento. Entonces, 9.000 casas vacías significa que no hay escasez de casas. O sea, es que todo lo centramos en la construcción de nuevas viviendas. No, mire usted, viviendas vacías hay muchísimas. ¿No será que el problema está en que habrá que cambiar algo para que el propietario vuelva a confiar y vuelva a alquilar?
8: Exacto. El tema del alquiler está muy claro. Hay, tú dices 9.000 solo en Benidorm. Benidorm tiene un problema muy grande en el sentido de los trabajadores.
7: Gravísimo.
8: Hay cada día más hoteles, más restaurantes, más bares que necesitan personal. Y ese personal tiene que dormir en algún sitio.
7: Sí, bueno, entonces, ya lo hemos comentado aquí. Muchas cadenas hoteleras están o cerrando plantas de los propios hoteles para que duerman los empleados, o buscando propiedades, o incluso construyendo propiedades esas mismas empresas hoteleras para que vivan los empleados, cuidado.
8: Exacto. Nos está pasando un poquito lo que siempre dicen de Ibiza, que es insoportable el precio de la vivienda de alquiler, y la gente ya duerme en caravanas, en tiendas de campaña, es inhumano. Y eso, o sea, tiene muy fácil arreglo, es que es muy fácil el arreglo, pero bueno, los gobernantes dicen que el que tiene un piso 2 o 3 es un explotador y que hay que ir a por él. Entonces,
7: Juan Ronda, gerente del grupo Rojisa, ¿es una situación revertible? Ya sabemos que con este gobierno difícil, porque entre otras cosas te recuerdo que llevamos 2 semanas escuchando, en esta emisora no, porque aquí el gobierno no pone publicidad, pero en muchas emisoras a nivel nacional, campañas de publicidad en las que el gobierno deja entrever que la ley de vivienda es buena y que la culpa de que no se aplique es de las comunidades autónomas. Esas cuñas de radio las estoy escuchando todos los días, ¿eh?
8: Pues no es verdad. No es verdad porque, como tú bien has dicho, es el primer problema para los españoles, y realmente hay casos muy dramáticos. Hay gente que quiere emanciparse, que quiere casarse, que quiere que se termine el contrato de donde está y no saben a dónde ir.
7: Fíjate lo que te voy a preguntar algo muy serio. La realidad es que, en mi opinión, no faltan viviendas en España. La solución de construir más es para mí simplemente un parche. Es decir, yo lo veo así. No sé si hay otras soluciones, supongo que sí, pero tú, ¿a dónde crees que nos lleva toda esta crisis en las que ya es diario el ver manifestaciones prácticamente en todas las provincias de España de la gente saliendo a la calle pidiendo que se solucione este problema? ¿A dónde crees que nos lleva esto?
8: Pues realmente no lo sé. Tú piensas que la última, por ejemplo, se empezó a ver un mercado creciente de alquiler de habitaciones. Tú fíjate hasta dónde hemos llegado. Sí. Ya no alquilamos un piso, sino una habitación. No iba por la ley de arrendamientos urbanos, sino iba por el Código Civil. Pues se lo han cargado también. Han visto que ahí alguien puede ganar dinero, pues me lo cargo también. Si voy por Código Civil, usted no me paga, yo mañana cojo a la policía y lo saco de mi domicilio. Bueno. Si voy por arrendamientos urbanos, ya no lo puedo sacar. Solución, cierro el piso. ¿Me hace falta para comer? No, cierro el piso.
7: Juan.
8: Eso es lo que están consiguiendo. Es que la única solución es cambiar el gobierno. Pero después le siguen votando toda esa gente que está en la calle.
7: Fíjate una pregunta. realmente quien está votando a este gobierno actual, Pedro Sánchez, se supone, en teoría, que son precisamente los más perjudicados por la ley de vivienda, ¿no?
8: Exacto, exacto. Pues ahí ves el nivel, porque ya no me quiero meter más, porque eso me crucificarán, ahí ves el nivel de que tienen, la educación que se les da, escuela pública en Valencia y no sé cuántos, si quieres nos metemos en todo eso y las huelgas y toda la hostia esta.
7: Bueno,
8: ¿qué nivel tenemos?
7: Yo quiero terminar, me queda un minuto, Juan, y ese minuto quiero que nos hables de esos nuevos proyectos que tiene el Grupo Rojisa.
8: Vale, nuevos proyectos como nosotros mismos, y que ya te presentaré, tenemos una promoción nueva que está en el Máscara, que son 14 villas
7: Altea,
8: que va dirigido en Altea, Santa Altea y Calpe, es territorio de Calpe, pero parece Altea, porque está a este lado del Máscara, está justo arriba del puerto Campomanes. Eso es una construcción muy bonita, que son 14 villas con vistas al mar espectaculares. Después estamos viendo cosas por la Nucía, que es la ciudad deportiva Camilo Cano, que es del País La Serreta, que ya está prácticamente urbanizado y hay solares finalistas, y estamos viendo nosotros como promotores hacer algo, y también Rojisa puedo vender y comercializar para cualquier otro inversor, o sea, sin ningún problema. Aquí tenemos cositas buenas que yo invertiría en la Nucía, porque la Nucía va a ser un éxito. Finistrat, indudablemente, toda la parte de abajo ya está construida, pero bueno, hacia arriba se está construyendo más y se está vendiendo. Y luego queda poco, han venido cositas muy contadas y poco más. Es que al final suelo ya no tenemos.
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7: Pues Juan Ronda, obviamente se nos han vuelto a quedar muchos temas pendientes de hablar contigo, pero no pasa nada, porque yo creo que lo principal está comentado, ¿no? Y es que la gente se desengañe. El problema de la vivienda no es natural, es artificial. Se ha creado. No existía y lo han creado.
8: Y fíjate que al que están criminalizando es al propietario.
7: Sí, sí.
8: Si hay 100.000 viviendas, tendrá un precio, pero si hay 10 viviendas solo en el parque para alquilar, pues el precio se multiplicará por 10.
7: Claro.
8: Es lo que hay.
7: No tenemos tiempo para más. Muchísimas gracias, y en breve volvemos otra vez a estar aquí para seguir con este análisis, porque es obvio que el tema de la vivienda nos va a dar para muchos meses más. Un fuerte abrazo, Juan.
8: Igualmente, muchas gracias.
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7: Justo cuando se cumplen 8 años de una moción de censura, no hacemos otra cosa que hablar de la posibilidad de que se repita. El potaje madrileño tiene prisa para que Pedro Sánchez salga de la Moncloa, por lo civil o por lo militar. La presa está ahora pasando por sus peores momentos, asediado judicialmente en su entorno familiar y rodeado de ex colaboradores y mentores que desfilan por los juzgados. Nadie quiere ser aliado político del actual presidente del gobierno y las encuestas lo desaconsejan porque, como fiel reflejo de su estilo, resiste a costa de los que le han entregado el poder. 3 consideraciones. Con la ley en la mano, hay serias dudas de que Sánchez esté menos tiempo en la Moncloa con o sin moción de censura. Hay quien interpreta que la norma que impide convocar elecciones en el primer año después de la constitución de un nuevo gobierno es vigente en el caso de una moción de censura, que debe ser necesariamente constructiva. De manera que si Feijóo tumbase a Sánchez, las elecciones serían en el verano de 2027, semana arriba, semana abajo de cómo están previstas. En segundo lugar, aunque el acoso y derribo aparentemente le beneficie, Feijóo no debería ser su líder. Cargarse a Sánchez como Sánchez se cargó a Rajoy enfatiza el marco mental que favorece a Vox, el partido que hoy acumula el voto protesta que desde las crisis del 2008 ha anidado sucesivamente en Podemos, Ciudadanos y los independentistas. El PP debería aspirar a captar voto desencantado del PSOE, pero favorable a la democracia liberal, y para ese escenario ir a las urnas después de las elecciones norteamericanas de medio mandato sería mejor opción. Tercero, no debería ser tan claro que en este momento histórico al PSOE le interese igual que a Pedro Sánchez alargar esta agonía. Pase lo que pase, el partido se debe refundar y sería mucho más eficaz hacerlo antes de las elecciones municipales y autonómicas que después de una doble derrota en las generales. Pero el presidente controla el PSOE, de manera que el partido, como el PP, Junts y el PNV, está atrapado en Sánchez. Política en tiempos de Narcisos. De hecho, se cumple el octavo aniversario de Pedro Sánchez al frente del gobierno, que permite observar con suficiente perspectiva la evolución de un país que en demasiados ámbitos ha ido claramente a peor. La degradación institucional, económica, social y democrática no solo invita a hablar de una década perdida, sino del preocupante deterioro de un Estado en retroceso. Prácticamente todas las instituciones atraviesan una situación de desgaste, sometidas a la presión creciente que ejerce el poder ejecutivo. La narrativa del supuesto golpe de Estado, insinuada esta misma semana desde ámbitos ministeriales, constituye el último escalón de un proceso que viene de lejos. Para mantenerse en el poder gracias a sus socios separatistas y a los herederos políticos del terrorismo etarra, la Moncloa ha ido primero tolerando y después asumiendo tesis corrosivas que erosionan los contrapesos democráticos. No se trata ya solo de que Pedro Sánchez haya pactado con quienes cuestionaban a jueces, fuerzas de seguridad o medios independientes. El propio gobierno ha incorporado esa lógica de confrontación. Organismos públicos que deberían preservar su neutralidad aparecen cada vez más subordinados a intereses partidistas. Ahí están los casos de Radio Televisión Española o del CIS. El Tribunal Constitucional ha pasado a ser una instancia revisora del Supremo, mientras se normaliza que el Ejecutivo gobierne sin presupuestos y administre los recursos públicos sin el principal instrumento de control parlamentario. A ello se suma una política migratoria concebida más como herramienta política que como respuesta ordenada a un desafío estructural, con regularizaciones masivas y procesos de nacionalización planteados sin el imprescindible consenso social, con vistas a conseguir un censo electoralmente favorable. España es hoy un país peor que el que encontró Pedro Sánchez. Deja tras de sí un entorno político cercado por investigaciones y escándalos que dañan el prestigio del PSOE, del gobierno y del propio sistema democrático, amenazado por las pulsiones populistas. La colonización partidista de empresas y organismos públicos, el uso propagandístico de medios sostenidos por todos y la hostilidad hacia la prensa crítica han deteriorado la confianza ciudadana. Los datos son elocuentes, lo decía antes. Según la encuesta de GAT3 para ABC, publicada ayer, la corrupción aparece como el primer problema para el 28% de los ciudadanos y el 83% se declara preocupado por la situación política.
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7: Bueno, con un retraso absolutamente inesperado e imprevisto y pidiendo disculpas a nuestro amigo y colaborador Jorge Berna, yo quería hoy terminar nuestro programa de una forma poco habitual, pero muy sana, de la mano de él, de nuestro amigo y colaborador, de Jorge Berna, del director del Polideportivo, haciendo un repaso por varias disciplinas deportivas que ahora tocan a su fin y nos adentramos, pues de la manera de la mano, más bien dicho, del Mundial de Fútbol a las puertas del verano. No nos va a dar tiempo, mañana intentaremos retomarlo, pero sí hablar con él unos minutos. Jorge, ¿qué tal? ¿Cómo estás?
22: ¿Qué tal, Leo? Buenas tardes ya. Bien, aquí estamos.
7: Mil disculpas.
22: Nada, pues, ya sabes, ya me vas a tener que pagar una comida o algo.
7: Ningún problema.
22: Que yo toda la mañana pendiente.
7: Ningún problema. Oye,
22: pues nada, encarando ese fin de semana que tenemos súper importante, que no nos va a dar tiempo a repasar todo por esos motivos, pero que bueno, a ver si podemos, aunque sea mañana, comentarlo.
7: Vamos a ir por partes y vamos a ir muy rápido. Si hablamos de balonmano, tenemos las importantes renovaciones del balonmano Servigroup Benidorm, ¿verdad?
22: Pues eso es, en balonmano tenemos a Dani Zukov, que renovaba, el canterano, a Ramiro Martínez y a Diego Pérez, que han renovado en el balonmano Servigroup Benidorm. Eso es así, rapidito, lo que hay en balonmano Benidorm.
7: No te preocupes, que encontraremos hueco para darlo todo mucho mejor. Siguiendo con el balonmano, la Copa del Rey, que se celebra en Alicante y además en el que participa el equipo de la provincia, el León Alicante.
22: Pues así es, correcto. El Orneo EON Alicante, que como sabes, debutaba en esa Liga Sobal, en la máxima categoría, que lograba finalmente quedar en novena posición de la mano de Roy Sánchez, que cogía el equipo con tan solo 2 puntos, sí, ha conseguido finalizar con 24 y que jugará ese partido el viernes a las 8:25, esos cuartos de final ante el balonmano Huesca.
7: Bueno, el León Alicante desde luego merece capítulo aparte y lo tendremos. Nos vamos al voleibol, aquí en la comarca de la Marina Baja. El Club Voleibol Finestrat anuncia, ojo, nuevo míster para el equipo femenino.
22: Así es, Iván Navarro, que salía, como sabes, del voleibol playas de Benidorm, después de estar esas temporadas en el equipo de aquí de Benidorm, y que se convierte en el técnico principal de ese conjunto de Superliga 2 femenino en el Finestrat, en el Club Voleibol Finestrat. Pues ya sabes, Iván, que acumula una gran experiencia, por lo que se considera que está suficientemente preparado para dirigir a la máxima categoría. También tenemos como segundo entrenador y preparador físico la renovación de Julián López.
7: Fantástico, por lo tanto, muy buenas noticias en el Club Voleibol Finestrat Femenino. Y en el Club Voleibol Playas de Benidorm también tenemos una renovación importante.
22: Bueno,
7: pero aquí en el masculino,
22: porque...
7: ¿no?
22: En el masculino y en el femenino. En el masculino lo que se anuncia era la renovación del segundo capitán, de Dani Retuerto, el vallisoletano que va a cumplir esa quinta temporada en el club. Y luego el segundo fichaje en el femenino, en el Super...
7: Vaya, no sé...
22: Ramírez, que se...
7: No, pensaba que te habíamos perdido, pero no, te escuchamos.
22: Bueno, Candela Ramírez, como decimos, que se convierte en ese segundo fichaje y, bueno, combina una jugadora que combina recepción, ataque y tiene un gran carácter competitivo, según indican desde las fuentes del club.
7: En fútbol sala, el Club Deportivo Sporting Fútbol Sala, que, ojo, buena noticia, ¿no? Logra el ascenso a preferente.
22: Lograba ese ascenso a preferente en un partidazo que se jugaba entre el futsal San Vicente y que era una auténtica final. Estaban diferenciados por poquitos puntos y se jugaban esa plaza de ascenso a preferente. Pues una plaza que conseguía, como decimos, el Club Deportivo Sporting Fútbol Sala La Nucía B tras ganar al San Vicente por 7-4. Rapidito.
7: El Alonis Villajoyosa y el Club Deportivo Sporting La Nucía también jugarán en preferente la próxima temporada.
22: Pues correcto, porque el Alonis, si estáis un poco, los oyentes están un poco puestos en el tema del fútbol sala, el Alonis se fundaba este año y conseguían vencer todos los partidos de liga y ascender.
7: Sí, sí, no, desde luego es una cosa absolutamente inaudita. Dedicaremos el tiempo que corresponde a todo el deporte trayendo aquí a Jorge Berna. Seguimos con el baloncesto. Final Four en Calpe para el ascenso a Tercera Federación.
22: Así es, el fin de semana se vivía esa Final Four en Calpe, donde participaba el Club Baloncesto IFACH Calpe. Bueno, un ambientazo en Calpe, porque ahora también lo hablaremos si nos da tiempo. En fútbol y en baloncesto habían grandes movilizaciones y se movilizó toda esa afición. La final la disputaba ante el Denia Basket, conseguía la victoria por 96-87 y consigue el ascenso a Tercera FEB, donde se verá también con el Baloncesto Benidorm la próxima temporada. Así que enhorabuena al equipo del Club Baloncesto IFACH Calpe.
7: Hay muchísimo deporte, desde luego. Seguimos ahora ya con el fútbol, que es lo que tú querías. Este sábado se disputaba la ida del playoff ascenso a Segunda Federación, también en Calpe, ¿no?
22: Empezamos, sí, justo el sábado por la tarde, que además lo retransmitimos en directo a través de nuestro canal de YouTube, en el Polideportivo, en ese estadio municipal de Calpe, y a pesar de que se celebraba esa final de la Champions televisada en directo, allí se congregó más de 2.000 personas para ver en directo ese playoff, esa ida del playoff frente al Benicàssim. Un partidazo donde el Benicàssim conseguía adelantarse en el minuto 68, creo que era, más o menos, te lo digo así rapidito, y el Calpe conseguía esa igualada en el minuto 98, todavía habría tiempo, llegaríamos al 103, y te puedes imaginar que fue un partidazo, la afición, la tensión que se vivía en ese momento. Minuto 103, la vuelta este domingo a las 7 de la tarde en Benicàssim, con todas las espadas en lo alto, con ese empate a uno que se llevan de la ida.
7: Bueno,
22: otros resultados, si quieres, sí.
7: Dime. Sí, no, dime, perdona.
22: Otros resultados de esos playoffs de equipos que, bueno, por cercanía nos tocan: el Atlético Benejúzar 0, el Racing Rafael Cofer 2 y el Barrio San Gabriel de Alicante 1, Chirivella 3. Esos son del playoff de ascenso a esa segunda.
7: A ver si me equivoco, este domingo a las 11 de la mañana el Benidorm Club de Fútbol se juega en Torrevieja la ida del playoff ascenso a Tercera Real Federación.
22: Bueno, al revés, este domingo se juega aquí en el Guillermo Mora a las 12.
7: Esto es lo que se ha jugado ya, ¿no?
22: Eso es lo que ya se jugó,
7: correcto.
22: ¿Vale? Se consiguió un empate a uno, con mucha polémica en ese encuentro por tres posibles no, yo te voy a decir ya mínimo uno posible, no. Ese penalti era penalti, no se puede discutir ese penalti que se le comete a Álvaro en el minuto 11, en el minuto 7 había otro penalti que tampoco se señalizaba, pero vamos, el arbitraje que sí que yo en esas cosas no suelo meterme porque es muy difícil arbitrar un partido, pero hay cosas que se ven. Y se conseguía ese empate a uno, a pesar de que también era expulsado Alejo en el minuto 31, el Benidorm jugaba con esa desventaja de un jugador menos y se conseguía ese empate. Así que este domingo, también televisado en directo a través del Polideportivo, para los que no puedan asistir, para los que trabajen, para los que por el calor no puedan ir, televisaremos esa vuelta donde ya es la final, el que gane asciende a Tercera Federación, entre el Benidorm y el Torrevieja a partir de las 12 de la mañana en el Guillermo Amor. El que quiera y pueda ir al Guillermo Amor, pues ya lo sabe, las entradas ya están a la venta, así que ahí lo dejamos.
7: Bueno, hemos exprimido a Jorge, que la semana que viene lo tendremos aquí largo y tendido. Una última pregunta y nos vamos. ¿Quién gana las elecciones del Madrid?
22: Pues por lo que estoy palpando, está muy igualado. Te digo, se dividen los socios entre un poco el recuerdo de lo que ha sido Florentino en los años anteriores, que parece que tiene ahí, algunos socios tienen como una especie de deuda por lo que ha hecho a lo largo de esos años que ha estado, y por el otro se dividen con Enrique Riquelme por el futuro, por el cambio. Entonces está muy dividida la masa de socios del Real Madrid.
7: No tenemos tiempo para más. Jorge, muchísimas gracias. Disculpa que te hayamos exprimido de esta manera. Un fuerte abrazo.
22: Venga, un abrazo, Leo, y a todos los oyentes de León. Chao.
7: Pues con eso nos quedamos, y apenas 30 segundos para marcharnos. Gracias a Isaac Blasco, subdirector de Voz Populi, al párroco don Francisco Galeana, que ha venido a hablarnos de la visita del Papa, al grupo Galera, que ha estado representado aquí por José Sánchez Galera, y tres de sus competidores, Ramón Valero, Sergio Martínez y José Fernández. También hemos hablado con María Jesús y su acordeón, con Juan Ronda en la Casa de tus Sueños, y ahora con Jorge Berna en el restaurante. resumen deportivo. Un fuerte abrazo, mañana aquí a la misma hora.

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0: Te resumo rápidamente parte de lo que tengo para ti en esta edición de Lo mejor de la semana. Anita será protagonista de una película. Rosana estrena documental sobre sus 30 años de carrera. Gracie Abrams traerá su gira mundial a España. Oasis estrenan en los cines la película de su gira de reunión. Y escucharemos a Manuel Carrasco con Juanes, Kim Petras, Mike Towers, Lala Love You, Mónica Naranjo, Paul McCartney y mucho más.
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0: Máxima potencia para lanzar al aire esta edición de Lo Mejor de la Semana. Lo primero que suena es el nuevo avance del séptimo álbum de Kesha. No quiero ver a nadie sentado. Origami.

0: el Freedom Tour de Kesha ya ha arrancado por Estados Unidos y va a tener paradas en muchas ciudades europeas. Pero lamentablemente, España se ha quedado fuera. Nos ha castigado sin verla en directo. Como consuelo, escucharla en versión enlatada en este nuevo single con alto contenido sexual, el irreverente Origami.
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0: La cosa va a subir de decibelios en un pispas. Llega a lo mejor de la semana el sonido de una de las bandas históricas del país. Son de Guadalajara, llevan más de 20 años de carrera y no pierden fuelle. Si estáis listos, lo lanzo ya. Las de perder, despido.

0: El 20 de febrero, Despistaos lanzaron su álbum número 11, Un Millón de Madrugadas, y desde este disco presentan su nuevo single, una colaboración con Linaje que mezcla las voces de Dani Marco y Aarón López, Las de Perder. Es su primera colaboración juntos y espero que no sea la última.
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La brasileña Anitta hoy también es parte de los titulares de lo mejor de la semana, y no por su música, sino porque va a dar un nuevo salto al séptimo arte en una película de la que aún no sabemos el título.

0: Game Time de la sudafricana Ty Lai y el trapero de Atlanta Future es otra de las canciones oficiales del Mundial de Estados Unidos, Canadá y México. El séptimo tema oficial que llega justo antes de que empiece el juego y que presentarán en directo durante la ceremonia de inauguración el día 11 en el Estadio Azteca de México.
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0: Su música es gamberra, pop punk la llaman, pero tal y como dicen, lo cortés no quita lo valiente. 5,4 millones de oyentes en Spotify, ¿quién los pillará? 10 discos de platino. Son el único grupo español con récord de permanencia durante años de una canción en lo más alto de las listas de streaming. Y en México han sido virales durante el último mes sin caer del número uno del top viral. Son La La Love You y A Ver Quién Se Duerme Ahora es su nuevo single.

0: Love You están de gira por Estados Unidos y Europa presentando su nuevo disco que acaba de salir. ¿Por qué me miráis así? Es una de las novedades que se ha puesto a la venta esta semana. Y para acompañar la publicación del álbum, nada mejor que un nuevo single de David Merino, Roberto Amor, Mía Berrín y Óscar Hoyos. A ver quién se duerme ahora.
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0: Ariana Grande sopla las velas para celebrar que se cumplen 10 años de la publicación de su álbum Dangerous Woman, su tercer disco. Supongo que le habrán regalado un montón de cosas, pero ella, que es proactiva, también tiene un regalito para nosotros. Ha publicado una reedición especial aniversario del disco en 3 ediciones de vinilo. Una rosa negro transparente y otra blanco transparente. Esta edición incluye la continuación de un tema mítico de Ariana. Era un tema doble, New Weather y Forever Boy. 10 años después llega New Weather, parte 2.

0: Dangerous Woman, lanzado hace 10 años, ha vendido más de 20 millones de discos y acumula 25.000 millones de streams. Un disco muy importante en la carrera de Ariana Grande que se merecía una edición décimo aniversario. Una edición especial con 18 temas que ha presentado con la parte 2 de New Better y con la que prepara el camino para la llegada de Pedal, su octavo disco que está previsto para el 31 de julio. Un disco del que, por cierto, ya ha estrenado Hey That I Made You Love. Te la pongo la próxima semana.
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0: Otros que también dan el salto de los escenarios al cine son los Oasis. Los hermanos Gallagher han anunciado un documental sobre su gira de reunión, Oasis Live 2025, que se proyectará en los cines de todo el mundo. Va a tener de todo, emociones detrás de las cámaras, material inédito, el reencuentro entre Liam y Noel tras más de 15 años de peleas, las primeras entrevistas conjuntas en más de 25 años y, sobre todo, mucha música. Aún no tiene título, pero se estrenará el 11 de septiembre. Después aterrizará en Disney Plus.
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0: No hay palabras para describir la voz de Mónica Naranjo. Lo mejor siempre es escucharla y más hoy que tengo para ti una nueva canción suya. Un tema escrito y compuesto por ella misma, Puzzles.

0: La pantera de Figueras ha vuelto a romper el tablero y a decir, aquí estoy yo. Y lo hace con su característico chorro de voz y con puzzles. Su nueva canción que tiene detrás en la producción a Mari Bass y Marda Sousa, el dúo Nebulosa. Esta es la chispa que enciende el motor de la tercera etapa de su gira de celebración de sus 30 años de carrera. El Greatest Hits Concerts 2026 con 15 fechas. Va a empezar el 3 de julio en Bilbao y acabará el 7 de diciembre en el Movistar Arena de Madrid. Va a visitar Almería, Málaga, Jerez de la Frontera, Castellón, Medina del Campo, Valdepenas, Oviedo, Tarragona, Pamplona, Albacete y Valencia.
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0: Paul McCartney acaba de sacar al mercado su álbum número 19, The Boys of Dungeon Lane. Es una auténtica leyenda viva de la música mundial y solo por eso se merece sonar en lo mejor de la semana y se merece que le dediques toda tu atención. El ex-Beatle está de vuelta después de 6 años de silencio con Come Inside.

0: con él y con los otros tres Beatles apareció el pop en los años 60. Hace ya un montón de tiempo, pero Paul McCartney sigue en activo a sus 83 años y demostrando que es un maestro entre maestros. Porque esto que acaba de sonar es sencillamente magistral. Come Inside.
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0: Esta semana tenemos cumbre hispanoamericana en lo mejor de la semana. En la mesa están sentados el onubense Manuel Carrasco y el colombiano Juanes. Esto que han hecho va a quedar escrito en las crónicas de la historia de la música. Se llama Gente Corriente. 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

0: Manuel Carrasco ha metido esta canción, su primera colaboración con Juanes, Gente Corriente, dentro de su álbum Pueblo Salvaje Volumen 1. Un álbum en el que también colaboran Cani García y La Pucci, y que está en las tiendas desde el 29 de mayo, esperándote con sus 11 canciones.
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0: Voy a continuar dando caña. Más ritmo y movimiento en lo mejor de la semana con una fusión que tiene el éxito garantizado. La neoyorquina Bibi Rexha y el DJ francés David Guetta colaboran de nuevo en Sad Gun.

0: son los Reyes Midas de las pistas de baile. Cuando se juntan Bibi Rexha y David Guetta, todo lo que tocan se convierte en oro. Con este nuevo tema no va a ser distinto, lo vas a bailar incluso durmiendo. Letra melancólica y sonido potente. La fórmula para llorar en la pista es Sad Girls, una canción que va a estar dentro de Dirty Blonde, el álbum de Bibi Rexha que sale ya mismo, este mes de junio.
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0: Hoy tengo que hablarte de Rosana. La canaria acaba de estrenar en Amazon Prime su propio documental titulado Mejor Vivir Sin Miedo. Se estrenó el 22 de mayo y no es solo una recopilación de conciertos. El documental es un viaje por los entresijos de su carrera donde repasa sus grandes hitos desde que publicó Lunas Rotas en 1996 hasta ahora. Un repaso a sus 30 años de carrera. Durante los tres capítulos podrás conocer mejor sus orígenes, su personal forma de entender la vida y la filosofía que inspira su universo. Además ha creado una canción para la banda sonora y próximamente va a salir una app interactiva vinculada al documental.
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0: El puertorriqueño Mike Towers está ahora mismo de gira por el Caribe y Latinoamérica y tiene previsto venir a Europa. Pero entre fecha y fecha ha tenido tiempo para crear una nueva canción. La canción oficial de La Liga Rica 26. La experiencia digital personalizada de La Liga para el cierre de temporada y diseñada para revivir su temporada. Una nada más.

0: Young King del sonido urbano estrecha aún más sus lazos con nuestro país. Mike Towers se une a la liga para una nada más y juntar el deporte rey con la música antes de traer su espectáculo a nuestras latitudes. Llega en julio, te digo algunas fechas. El día 3 estará en Bilbao, el 10 en Almería, en el Puro Latino, el 11 en Málaga, en Torre del Mar, y el 16 en Tenerife.
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0: El tercer álbum de la alemana Kim Petras, el The Tour, se publicó el pasado día 29. Lo ha publicado de forma independiente con su propio sello. Antes de salir ya había lanzado 5 singles y con la publicación llega la 6ª canción, el track 6 del álbum,

0: nuevo disco de Kim Petras, que ha estado preparando durante los dos últimos años, hay 13 canciones. Brutalista es el nuevo single y suena contundente. Un tema con el que vuelve a romper las barreras del pop alternativo, con una línea de bajo distorsionado y un ritmo que te golpea directamente en el pecho.
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0: Tenía una nota por aquí para recordar contarte que después de 15 años, Ed Sheeran ha dejado su discográfica para empezar a publicar bajo su propio sello. Pero esto ha pasado a segundo término. Hay otra cosa importante sobre Ed Sheeran, una colaboración. Repeat it, una colaboración con el DJ neerlandés Martin Garrix.

0: esto no es nuevo, tiene 12 años. Se grabó en Nashville en 2014 y se presentó en el Ultra Music Festival de 2015, pero solo se encontraba en grabaciones de actuaciones en directo de Martin Garrix. Una colaboración que pensábamos que nunca se publicaría de forma oficial. Los dos artistas habían dicho en varias ocasiones que se quedaría en el cajón. ¿Y entonces qué ha pasado aquí? Pues ha pasado que para celebrar el cumple de Martin, ha cumplido 30 años, Ed Sheeran ha dado el sí quiero. Guitarra en mano, se ha reunido en el estudio con Martin y han sacado por fin Repeat It.
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0: Los hermanos Mau y Ricky han abandonado por un tiempo su Venezuela natal para viajar a Nueva York. Tenían una cita para grabar con el rey de la salsa. Marc Anthony es el que colabora en su nuevo single, Recordando.

0: Pau y Ricky, los hermanos Muntané, ya han sacado su nuevo álbum de estudio, Ricky y Mau, un disco con 12 nuevas canciones. Entre ellas destaca esta, la auténtica joya de la corona que mezcla el pop urbano con la salsa en una alianza inesperada con Marc Anthony, Recordando.
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0: Ya te puedo confirmar de manera oficial que Gracie Abrams traerá su gira mundial de presentación del álbum de Outer From Hell a España. Ve haciendo hueco en tu agenda porque solo tienes dos oportunidades para ver en directo a esta chica que ha conquistado el planeta. El The Look At My Life Tour aterrizará solo en Barcelona los días 27 y 28 de mayo del año que viene, en el Palau Sant Jordi y con Jake Minch como artista invitado.
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0: Solo tienes que sacar la cabeza por la ventana y verás que el verano ya casi está aquí. Si no quieres hacer ni este mínimo esfuerzo, no pasa nada. Tengo soluciones para todo. Te vas a dar cuenta enseguida de que el verano está a las puertas con el sonido de Moonlight, temazo de Leoni, Marcus and Martino.

0: Sonido para bailar con firma europea. Moonlight cuenta con la cotizadísima voz de la alemana Leonie y con los gemelos noruegos Marcus and Martinus, los que se presentaron a Eurovisión en 2014 y consiguieron un noveno puesto. Para el verano 2026 unen sus talentos y nos ponen de vuelta y media.
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0: El último cañonazo de hoy lo da Becky Hill.
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0: La británica acaba de enviarnos el segundo avance de su tercer álbum, Rebecca. Lleva las emociones al límite con More, More, More y lleva lo mejor de la semana hasta el final. Aquí lo dejo por hoy. Te espero la próxima semana en Lo Mejor de la Semana.
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10: Dicen en La Rioja que el vino nace de la tierra, pero pocos saben que muchas de sus mejores historias nacen también junto al agua. Entre viñedos, barrancos y montañas, los ríos riojanos siguen guardando jornadas inolvidables de pesca, de naturaleza y de libertad. Muy buenas amigas y amigos, bienvenidos y bienvenidas una semana más a vuestra cita con la pesca, la naturaleza y el mundo rural. Bienvenidos a Río de la Vida. Hoy nos vamos hasta La Rioja, una tierra conocida en todo el mundo por sus vinos, sí, claro, pero donde también corren algunos de los ríos más bonitos y sorprendentes del norte de España. Vamos a hablar de barbos gigantes, de truchas salvajes, del Leza, del Jubera y del gran Ebro riojano. Y además, arrancamos con uno de nuestros colaboradores más queridos, Enrique Aguado y sus cosas chulas de pesca, hoy con un tema tan real como divertido. La pesca te puede hacer mejor persona. Y hoy te vamos a contar el porqué. Después vamos a estar con Chema San Martín, un auténtico pescador multiespecie, de esos a los que les apasiona la pesca por encima de cualquier técnica o modalidad. Con él vamos a descubrir cómo se vive realmente la pesca en La Rioja, sus escenarios más espectaculares, los peces que esconde esta tierra y toda la pasión que hay detrás de cada jornada junto al río. Y para cerrar este especial, nos va a acompañar Juanjo Erce, presidente de la Federación Riojana de Pesca, con quien hablaremos del presente y del futuro de la pesca riojana, de la trucha, de la conservación y de todo lo que significa el río para tantas generaciones de pescadores. Así que, venga, si estáis preparados, ajusta el freno del carrete, porque arranca Río de la Vida.

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3: Y hoy arrancamos con una frase que seguro que más de uno ha pensado alguna vez. Incluso en un mal día, un día de pesca es mejor que un día de trabajo. Y para hablar precisamente de todo lo que la pesca nos aporta mucho más allá de las capturas, vuelve con nosotros Enrique Aguado en sus cosas chulas de pesca. Muy buenas, Enrique, ¿cómo estás?
4: Muy buenas, Óscar. Efectivamente, pues vamos a intentar descubrir algunas cosas que no sabíamos de nosotros mismos, los pescadores.
3: Oye, pues perfecto, vamos con ello.
4: De acuerdo, allá vamos. Pues mira, yo quería empezar refiriéndome a la frase que tú has dicho, porque seguro que nos identificamos todos con ella, ¿no? ¿Cuántas horas de oficina hemos pasado soñando con la orilla de un río o el mar y con la caña en la mano?
3: Madre mía, muchísimas.
4: Muchísimas, porque mira, la pesca es que no es solo deporte, va más allá, ¿eh? Sobre todo es introspección, que es un poco el tema del que quería hablar hoy. En principio fue supervivencia, pero hoy le añade sentido, ¿no?, a esta sensación mítica, y sobre todo mucha calma y aprendizaje, porque muchas veces pescamos por lo que ocurre entre lances, no por la captura. Ajá. Porque, claro, no somos pocos los que la vemos como una especie de meditación, entre comillas, en acto, ¿no? Es una forma de aprendizaje sensorial y emocional que nos conecta con nosotros mismos y con la naturaleza. Porque, mira, te cuento, las civilizaciones antiguas ya practicaban la pesca como una forma de rito y de enseñanza. Y en algunos lugares, como por ejemplo las tundras frías del norte, pues la espera solitaria es una especie de tradición de búsqueda interior ya arraigada, ¿no?, entre sus costumbres.
3: Sí.
4: Porque la pesca, sobre todo, relaja y focaliza. Preparar una jornada pues con la embarcación o con las carnadas, con los señuelos, las herramientas, obliga a concentrarse en lo inmediato. Y es ese trabajo previo lo que reduce la dispersión mental y crea una expectación serena, porque todo se simplifica y la atención, bueno, pues digamos que se queda anclada en el presente. De ahí que te quiera mostrar algunos ejemplos de, digamos, pseudociencia o hechos contrastados que están relacionadas con la pesca y todo aquello que nos proporciona sin que nosotros lo sepamos.
3: Pues somos todo oídos, Enrique.
4: Adelante, mira. El primero que te quiero comentar es que la pesca se centra en el momento presente. Centrar la mente quiere decir en el aquí y en el ahora, porque eso es clave en la meditación. La rutina diaria nos empuja a pensar en varias cosas a la vez. Es lo que hacemos todos los días en trabajo, en casa, etcétera. Y esto es lo que alimenta la ansiedad. Y la pesca, por el contrario, exige concentración en una tarea muy concreta. Todos sabemos lo que queremos. Un mínimo descuido puede hacer perder una oportunidad. Pues mira, es esa necesidad de foco la que ancla la mente y reduce la rumiación, ese ruido de fondo que muchas veces nos perturba. Porque cuando uno lanza la línea, la atención pues se vuelca en una sola misión: esperar el tirón. Y esa espera activa en la atención sostenida hace desaparecer por un rato las preocupaciones superfluas.
3: Y aparte que, lógicamente, para muchos problemas mentales que tenemos en un futuro, que dicen que la ansiedad y la depresión es la enfermedad de futuro, yo creo que esto viene estupendamente bien. Por eso también contacto con la pesca y con la naturaleza.
4: Efectivamente, mira, y esto enlaza con el segundo de los aprendizajes o vivencias que nos puede proporcionar la pesca, que es el observar y aprender, ¿no? Que eso es un modelo para la vida de cualquier persona. Observar el entorno y el comportamiento de los animales no es que solo sea entretenido, se le puede pasar a cualquier persona. Es que es un aprendizaje aplicado. Pasar unos minutos observando la corriente, el comportamiento de las gaviotas o el modo en que se ceban los peces nos ayuda a interpretar señales y a tomar decisiones. Y esto es un momento y una sensación que no podemos tomarlas en la vida diaria porque estamos enfocados en otras cosas. Porque elegir dónde lanzar, qué color o qué tipo de señuelo usar y si tentar en superficie o en el fondo, es un proceso de prueba y error basado en la observación continua, al fin y al cabo. Pues, ¿qué pasa? Bueno, pues que esta práctica agudiza la capacidad de análisis y mejora la toma de decisiones en otros ámbitos, incluido las relaciones personales. ¿Y cuántos de nosotros no hemos tomado pues decisiones trascendentales en nuestra vida mientras estábamos pescando, ¿no? Porque además es que la observación animal incluso ha impulsado avances científicos en biología y ecología, ¿no? Porque prestar atención a los patrones naturales nos enseña a anticipar cambios y adaptarnos. Eso es la pesca. Es saber qué va a pasar porque lo hemos vivido muchas veces.
3: Sí, sí, sí. Y esos pensamientos que tenemos también negativos, reducir el índice de estrés. Y yo fíjate que hasta mi mujer muchas veces me dices, vete a pescar. Vete a pescar porque cuando me voy a pescar, cuando vuelvo, es un Oscar Arratia nuevo.
4: Claro, es una manera de renovarse, ¿no? De clarificar un poco todo ese ruido que tenemos en la mente. Y pasamos al siguiente tema, si te parece, que es la conexión con la naturaleza. Bueno, eso es obvio, ¿no? Que estamos en medio de la naturaleza pescando, en un río, en el mar, allá donde sea. Pero va más allá, y te cuento por qué. Porque pasar un día al aire libre trae beneficios inmediatos para la mente y el cuerpo. Y esto sí que está demostrado científicamente, esto no es una opinión. La pesca, como una especie de meditación guiada en la naturaleza, favorece la liberación de endorfinas y mejora la en pocas horas. Esto es algo que está comprobado, porque estar en contacto con el agua, la luz, muy importante el sol, que nos llega el sol, y los sonidos naturales relaja y reduce el nivel de activación mental, y ese tan controvertido y tan de moda que es el cortisol hoy en día. Además, la pesca pues suele culminar en una recompensa que es tangible, o sea, que no es algo que no se pueda medir, que es o bien coger el pez y volverlo a soltar, o alimentar la mesa si es que decidimos llevárnoslo a casa.
3: Y además gratuita, también hay que aportar este dato.
4: Y ese vínculo directo con el esfuerzo y el fruto refuerza una sensación de autosuficiencia y responsabilidad que, aunque pensemos que es algo del pasado, de la edad de piedra o de nuestros ancestros, esto sigue siendo parte de nuestro ADN, porque somos humanos, y siempre dentro de la práctica responsable, eso es, respetar vedas, tallas, etc. Y te cito dos ejemplos de estudios que refuerzan esto. Uno es el Journal of Positive Psychology, que en un estudio que realizó hace varios años, decían que las actividades de la naturaleza estaban relacionadas con menos porcentaje de depresión en un estudio que hicieron con varios cientos de personas. Y otro estudio que he encontrado, que es uno de Environmental Health and Preventive Medicine, concluyeron que la exposición a entornos naturales disminuye enormemente los niveles de cortisol y de la hormona del estrés, que nada que ver con aquellos que fueron estudiados en entornos urbanos, para que te des cuenta.
3: Sí, de ello hablo en algunas de las ponencias que

0: de la caña entrenan la concentración. O sea, mucha gente puede verlo como un hobby, pero esto tiene su parte positiva en la estructura mental de cada persona, porque cada salida de pesca enseña al cerebro a focalizarse en una sola tarea y a filtrar distracciones, cosa muy importante también. ¿Y qué pasa? Bueno, pues que con el tiempo esa capacidad mejora el rendimiento en actividades que requieren atención mantenida. Ya puede ser el trabajo, el estudio, porque sentarse y lanzar de forma deliberada o casi automática es un ejercicio eficaz para fortalecer esa habilidad. Así que mucha gente lo sepa. De alguna manera, adecuarse o tener estas rutinas que vas mejorando nos puede ayudar a otras partes de nuestra vida.
1: Efectivamente, que las podemos equiparar a otro tipo de actividades. No solo la pesca, pero precisamente este programa es de pesca y nosotros hablamos de ello.
0: Efectivamente, porque mucha gente nos ve a los pescadores como gente que puramente está centrada en un hobby, ¿no? Pero sí, es un hobby, pero que tiene unas repercusiones muy positivas en nuestra vida.
1: Y que cuantos más años y que cuanto más lo practiques, más amor a la naturaleza y a nuestros animales.
0: Efectivamente. Y mira, para terminar, te voy a citar qué es la pesca desde el punto de vista filosófico y desde otros ámbitos, porque aunque no lo sepas, la pesca es una forma de meditación. Que mucha gente no es consciente de ello, porque al fin y al cabo, ¿qué es la meditación? Pues es la búsqueda de reducir el ruido mental y aumentar la autoconciencia, ¿no? Pues pocas actividades permiten una introspección tan directa como es la pesca. Yo te diría la pesca en solitario, además, ¿no? Porque la pesca muchas veces se distingue de cuando vas en grupo o cuando vas en soledad, porque es distinta.
1: Es diferente hasta el almuerzo.
0: Efectivamente. Pero bueno, al fin y al cabo, en la pesca, pues tiene una rutina: preparas todo, eliges el lugar, lanzas la caña y te quedas con tus pensamientos. Tú solo con ellos. Pues muchas veces eso lo que hace es que brote un estado de calma en el que los pensamientos innecesarios se disipan y surge una claridad serena. Es lo que, en la ciencia de la meditación y demás, denominan el Mahamudra, por darle un nombre, porque para algunos esta experiencia remite a prácticas meditativas profundas, aunque para otros, bueno, pues sea simplemente un respiro reparador. Pero vamos, yo creo que en definitiva la pesca puede ser un puente hacia una mayor comprensión personal, una práctica de atención plena que sin forzarla, pues bueno, nos ayuda a descubrirnos por dentro.
1: Pues ya lo habéis escuchado, la pesca no solo nos da momentos y capturas, también da calma, aprendizaje y una forma distinta de mirar la vida. Gracias, Enrique Aguado, Cosas Chulas de Pesca, por compartirlo una vez más con nosotros y nos escuchamos en la próxima.
0: Gracias, nos vemos pronto.

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1: Y hoy en Río de la Vida nos vamos hasta una tierra donde el vino es famoso, pero donde sus ríos esconden también una pesca espectacular. Nos adentramos en La Rioja Pescadora, recorriendo escenarios míticos como el Leza, el Juevera o el Gran Ebro Riojano. Muy buenas, Chema San Martín, ¿cómo estás?
2: Hola, buenas tardes. ¿Qué tal estáis?
1: Bueno,
2: muchas gracias.
1: Bienvenido de oyente a entrevistado.
2: Sí. Pues bueno. Sí, la verdad es que me encanta escuchar vuestro programa y, bueno, pues relacionado con la pesca, descubres muchos sitios y un placer, la verdad. Bueno, no per-

0: tenerte como oyente, ¿eh? Después de entrevistarte. Además, ya, ya lo vives desde dentro. Oye, Chema, cuando alguien piensa en La Rioja, la verdad, mucha gente piensa en vino, pero ¿por qué también deberían pensar en la pesca?
1: Bueno, porque la pesca en La Rioja, pues yo creo que lo hemos mamado como hemos mamado el vino, ¿no? O sea, cada uno tiene su bodeguita o tiene familia que pues que tiene que vive del vino, ¿no? Y claro, y cómo no, pues nuestros ríos pues nos han servido a mí, por lo menos yo me he criado en el río, o sea que...
0: Qué bueno.
1: Y,
0: oye, lo único que no hay tantas geñas como botellas de Rioja, ¿eh?
1: Ya nos gustaría que hubiera tantos peces ahora como vino, madre mía.
0: Oye, tú conoces prácticamente todas las modalidades, te vemos además en las redes sociales y pescas sobre todo a spinning, pero si un pescador viene por primera vez a La Rioja, ¿qué tiene de especial los ríos como el Leza y el Jubera, especialmente en la zona de Murillo, de Río Leza?
1: Bueno, pues a ver, en realidad es el Leza, como otros ríos de La Rioja, joder, siempre han tenido grandes poblaciones de truchas autóctonas, truchas fario preciosas, cuando sobre todo no estaban antes reguladas por pantanos. Ahora, hace muchos años que esta orografía nos ha cambiado y sin duda y por desgracia también ha cambiado un poco las poblaciones de truchas y de barbos y de muchos otros tipos de peces que antes tanto abundaban y que además se nutrían muchas familias que vivían pues y comían de estos peces que les servían pues de alimento para su día a día.
0: Fíjate, oye, ¿y ahora es truchero o no es truchero?
1: Ahora mismo está catalogado como truchero el río Leza en todo su curso y sus afluentes, desde su nacimiento hasta su unión con el río Jubera, ¿vale? Esta zona que pasa por Murillo, ¿vale? Leza y el cañón del Leza, es una zona preciosa, pero con lo que te digo, con el tema de estar regulado por pantano y pues el cambio climático, ¿no? Que sí. En verano prácticamente se queda seco. El nivel de truchas pues es muy, muy, muy bajo. O sea que...
0: Sorprendente, ¿no? Porque cuando no hay truchas, al final dicen, bueno, oye, ya una vez que ya no es truchero, para dejarlo pescando toda la temporada, por lo menos los ciprínidos.
1: Te puedes encontrar truchas, sin duda te puedes encontrar truchas en algunas pozas. Cuando baja agua, pues este año está habiendo más lluvias y seguramente tenga buen caudal. Pero siempre ha sido un río truchero con muy bonitas truchas, amarillas, me contaba mi abuelo. Y luego, bueno, mucho barbito, mucho cachuelo tenía, o sea, que era un río divertido.
0: Qué bueno, pues qué pena, ¿verdad? ¿Y tú crees que parte también un poco también de lo que estás diciendo tú, de las presas o a lo mejor de la contaminación que tenemos en nuestros ríos en estos momentos?
1: Pues mira, Óscar, ahora mismo tú vas a los ríos y yo no sé, en otras comunidades, yo pesco otras comunidades y también hay una decadencia, ¿no?, de la pesca, quitando Castilla y León, claro, que parece que...
0: Yo en Castilla y León, al contrario, yo creo que van para
1: quitando
0: arriba.
1: Bueno, ya está, parece que va para arriba, fíjate que va gente ahora a pescar allí, de toda España, pero aquí en La Rioja, sin duda, hay una decadencia terrible. Bueno, tenemos muchos factores, ya lo sabes tú, como experto en esto.
0: El primero, el de la licencia.
1: Pues sí, pues tenemos la licencia, pero bueno.
0: Que cuesta sacarla, y yo no sé si al final del programa lo voy a decir, pero bueno, al final lo casco. Pero conseguir una licencia en La Rioja no es tarea fácil.
1: No es fácil. Y mira, yo tengo amigos extranjeros que han querido venir a pescar aquí y no han podido pescar en La Rioja, con lo que... impactas, ¿no?, en el medio rural, en restaurantes, en tiendas de pesca,
0: en la economía.
1: Y que la gente no pueda venir a disfrutar de, pues eso, del entorno, disfrutarlo, respetarlo y pescar unas truchas y luego ir a comer a un restaurante, no sé. Es un poco, la verdad, que yo no lo entiendo.
0: Yo tampoco, De hecho, bueno, ya te digo, que luego al final, a ver si lo puedo decir, pero yo les mandé un correo electrónico diciendo eso, que oye, no es normal que alguien que se quiera sacar una licencia de pesca en La Rioja, en una comunidad, porque quiere ir a pescar y a dejar dinero, que sea
1: por lo menos
0: que sea
1: hemos avanzado que se puede pagar online. Antes no se podía pagar online.
0: Bueno, oye, pues vais avanzando bastante, porque yo dije, mira, ya.
1: Ahora se puede pagar online, puedes sacar un coto online, pero claro, tú no puedes, tienes que hacer un examen, ¿vale?
0: Sí,
1: tienes que hacer un examen, que bueno, que no es difícil,
0: no,
1: pero
0: no,
1: claro,
0: no, si
1: imagínate...
0: Yo estoy... Sí, yo estoy de acuerdo en el examen.
1: Imagínate un francés o un tal. Yo he propuesto a través de algunas asociaciones y tal, y de conocidos que tengo, al presidente de la Federación Riojana, que por lo menos decirles, oye, mira, viene un extranjero, una licencia temporal de una semana o algo, no sé, algo que puedas ayudar a...
0: Sobre todo a la gente que trabaja también como guías de pesca que tenemos en La Rioja, y muy buenos también.
1: Sí, claro que sí, joder.
0: Sí, oye,
1: pues es una pena.
0: Bueno, corramos un tupido velo, como suelen decir.
1: Sí, venga, va.
0: El río Ebro siempre acapara esos titulares con grandes capturas de carpas gigantes, siluros. Pero fuera de este río Ebro, ¿crees que La Rioja tiene escenarios menos conocidos, incluso mejores para el spinning de ciprinidos?
1: Pues para el spinning de ciprinidos, ahora tenemos el Parque de la Garajera, por ejemplo, que está aquí al lado de Logroño. Tenemos muchas carpas, tenemos Lucio, ¿vale? Que puedes disfrutar de él. Para mí también es otro error, porque hay que matarlos, porque es una especie alóctona, aunque llevan aquí 70 años, ¿no? Pero tenemos un entorno muy bonito para poder pescar. Y luego, bueno, el Ebro, que tenemos barbo, tenemos carpa, tenemos lucio, el siluro, que está muy establecido. Y bueno, aunque nos aporta grandes momentos, al final es un pez que es muy dominante.
0: Sí, oye, ahora se habla muchísimo de los grandes barbos depredadores. ¿Cómo ha evolucionado esa pesca spinning en La Rioja en los últimos años?
1: Joder, pues mira, yo la empecé a pescar, porque yo siempre he sido pescador de mosca y pescador de, bueno, pues de cucharilla también un poco, ¿no? Pero luego ya como me metí un poco más en el spinning, más con los vinilos y esto, bueno, pues el tema está en que... probando pequeños vinilos, ¿vale? Pequeños vinilos, pequeñas imitaciones, ¿vale? He conseguido capturas muy, muy bonitas de barbos, luego súper agresivos. Además, hay épocas, un poco hace un mes o un mes y medio, varias jornadas de barbos a pez visto y de carpas a pez visto, preciosas,
0: brutal,
1: en el libro. Sí,
0: brutal.
1: Unas arrancadas terribles.
0: ¿Qué tamaños, más o menos?
1: Joder, pues barbos de 4 o 5 kilos que son torpedos.
0: Sí, bueno.
1: carpas tienes de todo tipo, ¿eh? O sea, carpas tienes unas Royal preciosas que a pez visto, siendo un poco sigiloso, das con ellas.
0: Sí. Es verdad. Luego al final dices, parece fácil pescar carpas a mosca o a spinning o incluso barbos, pero no lo es.
1: Pescar no es fácil nunca. O sea, yo considero que pescar no es fácil, y bueno, y ya si vas buscando pues una continuidad en capturas y una continuidad en buenos resultados, al final tienes que hacer las cosas bien, ¿eh?
0: Bueno, vamos a intentar abrir un poco los ojos o la ventana a la gente que quiera acercarse a pescar a La Rioja, pero sobre todo en toda España. Se acerca el verano. Para alguien que quiera tentar a estos grandes barbos a spinning, ¿cómo debemos de mover el vinilo? ¿Más despacio, más deprisa, ahora que llega el verano? ¿Qué tamaños, qué tipos de señuelos funciona mejor y dónde debemos localizarlos?
1: Pues, a ver, en aguas someras, sobre todo aguas con poca profundidad, en esta época estaban orillados totalmente. Yo los he estado localizando ahí orillados y yo los he estado pescando con pequeños vinilos, muy pequeñitos, de 5 a 6 centímetros, y prácticamente poniéndoselos en el morro, o sea,
0: rico.
1: Que...
0: Sí, oye, sí. Me imagino que colores blanco, negro y verde.
1: Pues sí, colores muy, muy naturales, y eso es lo que mejor me ha funcionado, la verdad. Luego, claro, ahora seguro que en verano los tenemos en las corrientes, los tenemos con, bueno, pues un poco más en su entorno, comiendo mosca, comiendo ninfa, ¿vale? Entonces... seguramente sea más difícil incluso engañarlos con un vinilo.
0: Sí. Oye, cuando le ponemos directamente el vinilo en la boca, se le movemos muy lentamente para que ataque tanto un barbo como una carpa y no ataca a nuestro señuelo, ¿hay alguna forma de detectar o es mejor coger la caña, recoger y ir a por otro?
1: Bueno, las carpas en realidad son más complicadas para mí que los barbos. Los barbos son más agresivos, ¿vale? Las carpas... yo las he visto a pez visto, les he plantado el vinilo delante y es como un ejercicio de estar ahí tranquilo, de esperar el momento que la carpa se mueva, levantarle un poquito el vinilo y te lo coge, ¿me entiendes? Le levantas un poco del suelo, de arenilla o de lo que haya, ¿vale? Y ese movimiento que hace el vinilo como moviéndose o levantándose es cuando le suelen atacar.
0: Sí, oye, ¿tiene competencias el barbo con la carpa o la carpa con el barbo? ¿Tú crees que se llevan bien?
1: Yo creo que se llevan, sí, yo creo que son primos hermanos, aunque no tengan nada que ver, pero conviven bastante bien. Aparte que yo creo que todos los peces al final, aunque se depreden, tienen su espacio, ¿no?
0: Sí,
1: porque
0: sí, sí.
1: bueno, el siluro yo creo que es el depredador ahora más dominante, pero tiene su espacio con los lucios, las carpas están de gran tamaño, comen, yo las veo comer tranquilamente en espacios que suelen estar ellas, los barbos a veces los ves en las corrientes, otras veces los ves en aguas más someras. Yo creo que todo el ecosistema, todo ese conjunto que forma el río, al final tiene espacio para todos.
0: Oye, ¿qué errores comete mucha gente cuando intenta pescar barbos o carpas a spinning por primera vez?
1: Bueno, pues errores. Igual no llevar el equipo adecuado, si agarras un buen barbo o una gran carpa, que pueda pegar una arrancada y nos rompa pues el equipo que llevemos, sobre todo la línea, ¿vale? Al final pues dañas al pez, le dejas el señuelo en la boca, pues es una putada para ellos.
0: Sí, sí,
1: Entonces, bueno, pues respetar un poco el equilibrio de equipo, línea, señuelo, ¿vale? Para llevar un equipo adecuado para poder soportar un pez de estos y que podamos tener las garantías de sacarlo.
0: Que yo que les pesco a mosca, yo recomiendo cañas de línea 7, incluso 8. Pero declarado, ¿eh? Yo creo que si vas con la línea 3, al final te va a costar mucho sacarlo y le vas a hacer daño al pez.
1: Nada, con una línea 3 no vas a sacar un barbo de los que hay aquí, es muy complicado, la verdad.
0: Y supongo que las cañas
1: muy potentes,
0: y en cañas de spinning, pues para que la gente entienda un poquito, pues cañas de lucio prácticamente, o lucio perca.
1: Sí, sin duda, ¿eh? Equipos, yo llevo una caña de casting para pescar los lucios y me suelo llevar otro equipo de spinning para pescarla cuando voy, llevo otro señuelo un poco más pequeño para cuando veo barbos o veo carpas a pez visto. Y sí, un trenzado con un 0.35 debajo. Y bueno, y poder pelearlo, y un carrete, un 4.000 con una caña de una 15-40, o sea, algo así similar, que nos pueda dar garantías.
0: Te voy a mandar un bajo, a ver si luego me das la dirección, te voy a mandar un bajo que creo que te va a servir para para las carpas y los barbos estos tan potentes que son. Un 007, es un micro trenzado de estos que se llevan ahora. Aunque le veas así blanquito y tal y demás, no le suelen ver, no sé el por qué, pero bueno, para colgar jamones si te hace falta, vamos, no tienes ningún problema. te lo voy a enviar y para las personas que quieran verlo, bueno, pues a través de nuestro patrocinador de Fly Center, por ejemplo, lo pueden pedir, vamos, que no hay ningún problema, que lo busquen, Oye, La Rioja es verdad que tiene muchísima afición truchera. ¿Podemos decir que es o la eterna desconocida a nivel nacional en lo que se refiere a pesca trucha? Porque aquí sí que es verdad que hay ríos históricos y mucha cultura de la pesca a mosca.
1: Sí, ha habido mucho. Bueno, en La Rioja se ha pescado a mosca toda la vida. O sea, yo. Para mí, a mí me enseñó Félix Gutiérrez, que era un gran pescador y montador de moscas, un entomólogo increíble, ¿eh? Y él fue el que me enseñó en realidad un poco cómo se ve. Yo empecé con él a montar moscas, ¿no? Y bueno, siempre ha habido una cultura de la pesca mosca muy grande. La pesca mosca, o sea, antes se compraban las moscas, digamos, o la pluma se compraba recuerdo, en León, en La Vecilla, en todos estos pueblos donde se mandaban las plumas. Pero aquí siempre ha habido muy buenos pescadores de mosca, ¿eh? Gente mayor, buenísima, recuerdo. Y bueno, y luego me acuerdo cuando se hacían aquí las jornadas internacionales de pesca en el río Najerilla, en Bobadilla, que venían gente famosa a pescar y se pasaban aquí toda la semana pescando a mosca.
0: Eso es lo que te iba a decir, que se lo dieran a Lorenzo Milá.
1: Yo estuve pescando allí con una jornada, Félix Gutiérrez entonces también pescaba con ellos, bueno, era increíble, joder, ahí había un poco un conjunto, ¿no? De disfrutar y de pescar, que era terrible.
0: Sí, sí, la verdad que yo creo que ha cambiado, ¿eh? Porque sí que es verdad que antes se veía La Rioja como otra manera de pesca y ahora como que todo el mundo, o casi la mayoría de pescadores, ven más a Castilla y León.
1: Pues sí, antes la verdad que me acuerdo cuando, joder, en los reportajes de Canal Plus del caza y pesca y de Harris et al, salía
0: Sí.
1: el coto de las viniegras, que era como, joder, ir al coto de las viniegras, era que te tocara el coto de las viniegras cuando había sorteo, era la leche. Ahora lo puedes pescar todos los días que te dé la gana.
0: Sí,
1: O
0: pero
1: sea que.
0: no es lo mismo que hace 20 años.
1: Claro, eso ahí te dice un poco cómo está la situación, ¿me
0: Sí,
1: entiendes?
0: bueno, además este año os llega una normativa importante en La Rioja. Se mantiene la pesca tradicional y la modalidad de sin muerte. No sé si hay cambios en tramos y especies. Y algunos pescadores sí que es verdad que se quejan especialmente del sistema de licencias, como hemos dicho antes, y permisos.
1: Sí.
0: ¿Cómo ves tú ahora mismo en la actualidad la normativa de pesca en La Rioja?
1: Pues tenemos una normativa que tienes que ser ingeniero para poder, pues sí, pues para poder estar tranquilo en el río, porque estás en una zona sin muerte, pasas a una zona con muerte, pasas a, oye, ¿me entiendes? O sea, yo entiendo que la gente que no domina tanto esta situación lo tenga complicado, ¿vale? Y que los chavales lo tengan complicado para aficionarse a pues a un deporte como es la pesca, que encima de que tenemos pocos peces, pues no es fácil. Y eso que por parte de la Federación Riojana de Pesca, pues se ha habilitado el coto intensivo de Angustiana, que los chavales pueden disfrutar porque hay muchos peces, pero son intensivos que ayudan un poco a que tú te enganches a la pesca. Pero para ir a
0: Sí.
1: un río y disfrutar, pues está muy complicado, ¿eh?
0: Tenéis un presidente de la federación que vale oro, ¿eh?
1: Pues sí, la
0: Pocas
1: verdad
0: veces.
1: que
0: Un abrazo para
1: Juanjo
0: Juanjo.
1: está haciendo muchas cosas porque la pesca vaya a mejor, pero oye, es como ya te digo, que antes para que te tocara las viniegras era tocarte la lotería, ¿no? Y ahora lo puedes pescar todos los días. Entonces, ha bajado el número de licencias, ha bajado el número de peticiones de cotos, y eso significa pues que no es que no haya tanta afición, sino que cuesta mucho ir al río para poder disfrutar. Ahora los chavales, ¿qué hacen? Se compran un equipo pesado de spinning y bajan al Ebro a coger 6 euros. Es su gran
0: Sí, claro,
1: disfrute.
0: a ver, eso es lo que hay. Sí que es verdad, oye, como hablábamos antes, dentro de esta normativa del año 2026, el ECA, como has dicho, hasta la unión del Jubera sigue siendo aguas trucheras. No sé si,
1: Correcto.
0: independientemente de todo esto, ¿crees que la administración está intentando por lo menos un equilibrio entre conservación y disfrute? A ver si se recupera.
1: Yo lo veo complicado que se recupere y no sé si las medidas que están tomando
0: Bueno,
1: valen para
0: María.
1: algo, sinceramente, porque vamos viendo que año tras año las poblaciones trucheras van a menos. O sea que a mí que entre cormoranes, pescadores, el cupo en La Rioja, que sean 3 o 4 truchas, a mí me parece una barbaridad, ¿eh? Y respeto que tiene que haber pescadores de todo tipo, ¿eh? Pero hoy en día me parece que es una barbaridad que haya un cupo de 3 o 4 truchas autóctonas en un río.
0: Sí, ¿sabes lo que pasa? Que aquí en Castilla y León ahora están metiendo caña con este aspecto, ¿no? Porque dicen que han quitado a pescadores del río. Es que es complicado, ¿eh? Yo te digo que por parte de la
1: Por eso, no,
0: administración.
1: no, es complicado y hay que tener un equilibrio, pero te das cuenta que si yo voy al río, un pescador bueno, digamos, un pescador un poco, o un pescador que vaya y tenga el día, que las truchas quieran comer, ¿no? Que mate 4 truchas y otro día y mañana vuelvo y mato otras cuatro.
0: Si
1: Ese
0: el
1: pozo se queda sin.
0: problema, Chema, es que matan cuatro, y no digo de todos, ojo, que a ver si me van a atacar ahora, pero es verdad que esto yo lo he visto y os puedo decir, en el Luna la última vez fue algo desastroso. O sea, yo vi a gente llevarse, cuando era pesca con muerte, ahí, llevarse esas cuatro truchas, ir al coche, irse,
1: Sí, claro.
0: volver, coger otras cuatro, irse, volver, coger otras cuatro, y yo llamar a la
1: Mira,
0: guardería y no acercarse.
1: pero sin duda, a ver, sin duda podemos tener pues gente así, pero aún así, ¿no consideras que es más grave que todos los días haya un cormorán comiéndose 2 o 3 peces?
0: Bueno, hay muchas cosas, cormoranes,
1: Claro.
0: vertidos que hay en los ríos, que son muchos, aunque no los veamos. Bueno,
1: Aunque no
0: hay,
1: los veamos, eso
0: sí,
1: es.
0: eso es el tema de los caudales, que es preocupante. Muchas veces se quedan los caudales prácticamente por debajo de los mínimos, y esto perjudica también a nuestras poblaciones trucheras y poblaciones de
1: Sin
0: peces.
1: duda.
0: Y hay
1: Antes
0: muchos factores.
1: había, Oscar, unas eclosiones de mosca terribles. ¿Ahora cuántas eclosiones de mosca ves? O sea,
0: Pero
1: yo
0: vamos,
1: antes me acuerdo que.
0: que ni en el Tormes. Pues te quiero decir que eso es algo
1: Pues sí.
0: global, ojo, que te quiero decir que
1: Sí,
0: ahí.
1: sí, sí.
0: Y yo sí que pienso que ahí la contaminación tiene mucho que ver.
1: Sin duda. Pues es que son muchos los ingredientes que suman para que las truchas vayan a menos. Son muchos: el pescador, los cormoranes, la contaminación, los caudales regulados por pantanos. O sea, al final son muchos los.
0: Es muy fácil: coges un champú o un gel y créeme que si lees lo que hay ahí, no es lo mismo que hacía 20 años.
1: Efectivamente.
0: Por ejemplo, por ponernos un ejemplo que podemos decir muchos. Bueno, cuando termina esta temporada de la trucha en La Rioja, muchos pescadores riojanos sois muy visibles en los cotos intensivos, sobre todo Lizarán y Arases, que yo suelo ir y os veo.
1: Sí.
0: ¿Echáis de menos más cotos intensivos potentes en La Rioja?
1: Bueno, ahora en La Rioja, en cuanto a intensivos, ha mejorado mucho, porque tenemos Arnedo, coto intensivo muy bonito. Tenemos Anguciana, también un río que es muy chulo, el río Tirón, con el que tiene un coto Anguciana, que está muy chulo también. Tienes Tricio, el embalse de Tricio, que lo gestiona la Federación Riojana de Pesca, que echan muchas truchas, han hecho campeonatos de pesca de lago y tiene muchos peces. Bueno, oye, poco a poco, en La Grajera mismo, en Logroño, han hecho un intensivo de truchas, que echan truchas para la gente más mayor, se puede acercar y tal. Hay medidas para poder disfrutar todo el año de las truchas, ¿eh? O sea que,
0: pues bueno. Ahora sois la envidia de toda España, cuando acabas de decirlo.
1: Yo también voy allí y disfruto mucho, porque ahí el entorno es precioso, hay buenas truchas, disfrutas. Luego también, yo no sé qué pasa, ahí vas a algunos sitios o te parece que no, o que sí, me refiero. ¿Por qué? Porque dices, joder, aquí parece que se respetan más las cosas, parece que hay... Y vuelves a tu tierra y parece, dices, bueno, fulano ya se ha llevado dos truchas, el otro, joder, macho, y dices, joder, parece que la orilla de enfrente hay más peces, siempre,
0: pero eso pasa en La Rioja, en Castilla y León, en Andalucía y en Valencia y en todos lados. Volviendo un poquito al spinning y esta pesca de barbos en la que nos queríamos centrar el día de hoy, si pudieras llevar tres señuelos para pescar en La Rioja durante todo el año, ¿cuáles serían?
1: Tres señuelos. Joder, pues sin duda, vamos, me llevaría un Black Minnow talla 1, colores naturales, el khaki y el Byron, funcionan muy bien, muy bien. Llevaría un Power Tail, que también es un pequeño pececillo duro que tiene unas vibraciones que me ha dado este año buenos peces, la verdad. Joder, y una ninfa, aunque no es un señuelo, pero una ninfa así tipo streamer, un bully booger o algo así, uff, perfecto.
0: Jugar. Ahí ya lo has cuadrado, efectivamente. Mira, yo voy a arrancar con uno, porque me lo dijo, fíjate, desde México, ay, no recuerdo el nombre, es entrevistada además en Río la Vida, y es raro que no me acuerde el nombre. Además es muy viral en YouTube. Dice, mira, Óscar, yo, para todos los sitios, vaya donde vaya, en todo el mundo, una cucharilla.
1: Hombre, a ver, una cucharilla, ya sabes que eso funciona en todos los lados, y con todos los peces, y con... O sea, la cucharilla es algo... Pues eso, universal.
0: Increíble, es verdad. Oye, para terminar, ¿cuál ha sido el pez o el momento que más recuerdas pescando en aguas riojanas? Y ese instante que todavía hoy se te queda grabado en la retina.
1: Joder, pues que tengo muchos,
0: Hombre, vas muchos días a pescar, que lo sé yo.
1: Voy muchos, sí. Mi mujer me da bastante cancha, la verdad, en ese aspecto. Pero este año cogí un lucio muy grande, hace 2 meses, así una lucia terrible de grande. Y joder, yo creo que, pues, además es una lucia perfecta y preciosa, combativa. Y bueno, de momento un recuerdo muy, muy cercano y que lo tengo ahí muy presente. Llevo soñando muchas noches con este pez, la verdad.
0: Sí, sí, qué peso, que bueno, más o menos. ¿Qué de largo era?
1: Pues tenía más de 1,20 m, o sea que...
0: Madre mía.
1: Que para ser un lucio es una medida muy grande. Llevaba 1 metro de estos de 1,5 m, luego llevaba, no llevo peso, o sea, tampoco puedes manipular semejante pez en el río para poder soltarlo, ¿sabes? Porque estas bolsas que llevan los carperos, eso es ideal para sujetarlas, para pesarlas, pero claro, no puedes ir con eso porque nos metemos por el río, hacemos unas excursiones de la leche. Entonces, pues no tienes ese campamento como para tratar bien al pez. Entonces lo metes en la red de goma lo antes posible, lo levantas y te echas dos fotos y lo sueltas lo antes posible.
0: Muy bien, bueno, pues Sema, hoy hemos descubierto La Rioja diferente, de los grandes barbos a las truchas salvajes y los amaneceres de Leza y de Jubera. Muchas gracias.
1: Nada, a vosotros.
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0: Y ahora hablamos con una voz autorizada dentro del mundo de la pesca en La Rioja, Juanjo Herce, una persona que lleva años trabajando, defendiendo la pesca deportiva en los ríos y el futuro de nuestros pescadores riojanos, y a quien también queremos agradecer todo ese esfuerzo que realiza en este apasionado mundo. Juanjo, muchas gracias y gracias por tu labor.
3: Hola, Óscar. Gracias, gracias.
0: No sé si sabrás que eres uno de los presidentes más queridos del país.
3: Bueno, hay muchos presidentes, ¿no?
0: Hay muchos.
3: Trabajamos mucho todos, ¿eh? No solo yo. Y mi comunidad es más pequeña, quizás más fácil, otras son más complejas y cuesta mucho. Pero estamos todos.
0: Eres de los que menos o ninguna, por lo menos ninguna crítica oigo yo todavía por ahí. O sea que eso es bueno. Bueno, Juanjo,
3: algo haremos bien y algo haremos mal, que siempre nos equivocamos.
0: Y siempre algo cae, Juanjo. Pero bueno, lo importante, sí. Nos quedamos con lo positivo y los pescadores están contentos y nosotros los medios de prensa también estamos muy contentos contigo. Juanjo, estamos ya metidos de lleno en la temporada. Para ti, ¿cuáles son esos cotos en La Rioja que cada año marcan la diferencia y que cualquier pescador debería tener en el radar?
3: Aquí en La Rioja, bueno, hay dos tipos, el de salmónidos naturales de los ríos que tenemos, en este caso viniegras como coto principal, que aquí todo el mundo intentamos ir sí o sí, porque es aparte del entorno, que es espectacular, y el río Najerilla, que es increíble. Luego por encima de ese coto tenemos Urbión y Neila, que también son dos ríos espectaculares, naturales, no regulados, que sería pues la joya de la corona. Y luego tenemos el río Iregua con el coto de Villanueva, que también es una zona espectacular, y la zona alta del Iregua. Y bueno, eso en cuanto a ríos más naturales y salmónidos naturales. Y luego en la parte más regulada e intensivos, pues contamos con dos cotos de río intensivo, que es el Cidacos en la zona de Arnedo y Anguciana, que son dos cotos intensivos de pesca arcoíris.
0: ¿Esos son fuera de temporada o dentro de temporada también se podría pescar?
3: Hay de todo, hay en temporada y fuera de temporada. Es decir, el Cidacos, por ejemplo, como la regulación, depende de la regulación del río, los dos, pues en este caso más el Cidacos, es que está abierto en no temporada, en cuanto baja agua y se puede pescar, estamos hablando de febrero, marzo, está abierto ya, y si tenemos agua en el pantano y sigue echando agua por el río, pues puede estar todo el año, pero bueno, más o menos en septiembre cortan y ya pues en septiembre se suele cerrar, septiembre-octubre. Ha habido años que muy buenos de hasta diciembre, o sea, todo el año, pero bueno, en verano está abierto. Y es un coto espectacular para la trucha.
0: Pues muy interesante. Arcoiris. Efectivamente, sí. Muy interesante.
3: Y luego pues tenemos el lago, tenemos un lago aquí, un embalse, que es el lago de Tricio, que es donde estamos nosotros desde la federación haciendo todo el tema de minización y pesca y demás con los críos. Y bueno, y aparte luego el que mete España de mosca, el lago y demás. Esos son los escenarios que tenemos de salmónidos. Y luego tenemos la parte de ciprinidos, lo que es el Ebro, que es un embalse pequeño que solemos en la zona de Alfaro, Calahorra, Navarrete. Y luego los embalses de arriba, pues Pajares y demás, y que también se suelen pescar desde zonas hasta finales de octubre, que no entraría en la zona de salmónidos, pero bueno, que se pesca salmónido allí también.
0: Muy ¿vale? bien, muy bien. La Rioja siempre ha tenido mucha tradición truchera. Yo creo que desde muy pequeño ya vi documentales en La Rioja donde dije que algún día pescaría. ¿Qué hace tan especial a sus ríos y por qué siguen atrayendo pescadores de toda España?
3: Bueno, desde hace muchísimos años lo que se ha hecho en La Rioja es una promoción del río Najerilla en la zona del Coto de Anguiano, que era pues como el Coto de Viniegras, pues a la zona baja. Ahora está un poquito peor esa zona. Nuestras zonas de río baja están sufriendo mucho por varias causas, en este caso son todos los embalses y los desembalses de agua en momentos puntuales del año. Debido a esa regulación, pues se está invirtiendo lo que es la el ciclo del río y nos baja muchísima agua en épocas que no debe bajar y fría. Y eso, pues el río no lo soporta muy bien. Nosotros cuando los pantanos están estratificados, baja el agua muy fría, cambia todo el río y pues los está matando en las zonas bajas, tanto Irigua como Najería. Y eso antes no sucedía. Y entonces esos dos ríos son espectaculares de paisaje y de pesca, ¿no? Entonces, bueno, y bueno, había una promoción desde la comunidad autónoma y desde la prensa aquí en La Rioja, en esa zona, que venía gente a nivel internacional, que pues, promocionando la pesca, con las jornadas y demás, ¿no? Entonces, bueno, siempre ha habido mucha tradición, sobre todo en ese río Najerilla.
0: Sí, bueno, cuando llega final de temporada, seguís pescando trucha, como has dicho, esa trucha arcoíris, que yo creo que es muy importante, no solo para Rioja, sino para toda España, para la formación de nuevos pescadores.
3: Sí, a ver, lo que promovemos desde la comunidad y en este caso Medio Ambiente, ¿no? que nos echa una mano increíble en este aspecto, es poder promocionar la pesca durante todo el año, tener un escenario, no tener que salirnos fuera de nuestra comunidad, seguir formando pescadores. Y también una cosa muy importante es que aquellos pescadores que ya no tienen la condición física por edad o lo que sea, de poder acudir a esos escenarios que hablábamos del Najería y tal, que en Iregua y tal, que ya son de monte alta montaña o de montaña alta y que son complicados de andar, peligrosos y demás, que con cierta edad no puedes ir, pues poder seguir pescando en unos entornos en los que son más fáciles, ¿no? En este caso más sencillos de estar, como es un embalse, y siguen pescando durante todo el año, y la afluencia es alta, de tercera edad, de gente, de niños, de familias, etcétera, ¿no? La promoción del medio natural, sobre todo, y la zona.
0: Y para cerrar, Juanjo, ¿cómo ves el futuro de la pesca en La Rioja y qué mensaje le mandas a toda esa gente joven, sobre todo, que empieza a coger la caña?
3: Pues bueno, pues ahora tenemos un boom de ciprínidos en la zona del Ebro, porque está lleno de chavales pescando, increíble, todo tipo de ciprínidos, y sobre todo pues esos peces grandes, carpa y siluro, que bueno, están ahí, los niños han... Y luego, pues en el tema de la pesca, pues bueno, poco a poco vamos recuperando un poquito, tanto el número de licencias en la comunidad como de interés y de vuelta a medio natural. Yo creo que, bueno, pues que poco a poco, no perdiendo la tradición, ¿no? Porque había un salto generacional que si no cuidamos lo de abajo, pues nos vamos a quedar la gente más mayor, ¿no? Que al final hay tanta oferta de ocio y tiempo libre ahora mismo en nuestra sociedad, que no sé si nos da tiempo a todos, ¿sabes? Entonces, para si no hay una promoción, un sitio donde poder hacerlo, de poder iniciarte, donde poder aprender, que alguien te enseñe, es complicado seguir, ¿no? Sobre todo el tema de la pesca. Si a no ser que sea un familiar. Si es un familiar muy cercano, pues te enseña, ¿no? Nos pasaba antes, ¿no? Tienes un tío, tienes tu padre, tienes el abuelo. Y eso es más sencillo. Pero cuando no tienes a nadie, que nos está sucediendo, muchos niños que se interesan por el mundo de la pesca, que nos vienen los papás, oye, ¿no hacéis cursos? Yo, sí, hacemos cursos. Pero es que no tengo ni idea. ¿Me podéis enseñar? Sí, nosotros le enseñamos. Entonces, ¿qué pasa? Claro, si no sabes algo, no puedes aprender. Y ser autodidacta en este mundo es complicado, ¿no? Y bueno, que los pescadores ahora ya no, gracias a Dios. Pero antes, yo recuerdo, pues te escondías el cebo y escondías cómo pescabas y cómo hacías las cosas. Ahora ya, pues gracias a Dios.
0: Con las redes sociales.
3: Eso es. Ya todo el mundo está más abierto. Pero bueno, mucha gente que se inicia y no sabe. Entonces, bueno, pues viene a estos espacios, estos intensivos, y desde la federación, pues esa promoción estamos moviendo. Ahora estamos con las jornadas de naturaleza aquí en la comunidad autónoma, que se hacen aquí en el Ebro, hacen orientación, hacen piragüismo, hacen pesca, pasan 450 niños más o menos todos los años en el mes de mayo. Y luego durante el mes de invierno, lo que es octubre, noviembre, diciembre, enero, toda esa época que está el intensivo abierto de tricio, una vez al mes siempre hacemos un curso de iniciación, tanto para niños como para gente mayor, para familias, que está promocionado por la comunidad autónoma desde el convenio que tenemos con Medio Ambiente, y en la que les enseñamos pues desde la normativa a dónde, cómo tienen que pescar, y pescar, evidentemente, dentro de lo que es el pantano y tal, ¿no? Y luego en verano hacemos dos jornadas de río, en la que aquellos que ya van más avanzados, que ya saben pescar algo más, pues les introducimos en el mundo de lo que es el río, la pesca del salmónido, y diferentes, pues o lance o a seca, y bueno, pues vamos sembrando, que es lo que hace falta para que...
0: Muy importante, muy importante. Por, claro. Por eso estas cosas te hacen grande, Juanjo. No solo a ti, a todo el equipo que tengas detrás de ello para poder promocionar la pesca y sobre todo
3: sí, enganchar pero, a nuevos niños. Sí, pero bueno, para poder hacer eso necesitas también tirar de esos eventos como esos campeonatos nacionales, de esos pescadores que nos llegan aquí de todas las comunidades a prepararse el campeonato de España. Por aquí pasan todos y la verdad es que la gente los ve, contacta con ellos, estás con ellos, aprendes, ¿no? Y vas transmitiendo. Bueno, son muchas cosas, ¿eh? Los casos, sí, ahora mismo.
0: Juanjo, oye, lo único sí que es verdad que hay pescadores, incluido yo, que nos quejamos un poquito de esa licencia de la comunidad que cada
3: sí,
0: vez cuesta
3: sí,
0: más.
3: Sí.
0: Creo que van solucionando algo, pero no todavía del todo, porque todavía sigue habiendo quejas de que, bueno, la gente no
3: sí, eso
0: le cuesta
3: sí,
0: sacar esa licencia. ¿Por qué es tan difícil?
3: Bueno, a ver, se modificó la ley de pesca que tenemos, es bastante antigua, entonces ahora creo que este año está el borrador de la nueva ley en la que tenemos en breve un consejo de pesca extraordinario para tocar estos temas de la nueva ley de pesca, para una consulta que tenemos con el medio ambiente, en el que esa licencia o esa obtención de la licencia sea de otra forma, ¿no? Como hace años, tanto en nuestra comunidad como otras, solicitaban un curso de formación para poder entender o poder aplicar la normativa de pesca, ¿no? Y bueno, pues eso se ha ido extinguiendo y ahora pues creo que estamos solos en ese aspecto. Se ha modificado algo y todos aquellos pescadores que pueden aportar experiencia de haber tenido la licencia en otras comunidades, se les está haciendo la licencia sin ningún problema. ¿Cuál es el problema? Que a lo mejor no todo el mundo, no todas las comunidades tienen esos históricos desde cuándo tengo la licencia de pesca, ¿sabes? Como Castilla y León, por ejemplo, lo tiene hecho. Entonces tú te entras a la página, te descargas el histórico y como casi todo el mundo vamos a León a pescar.
0: Sí.
3: Pues está facilitando mucho la cosa porque se entrega ese histórico de la Castilla y León con tu licencia y directamente te habilitan la de aquí sin pagando la tasa y fuera, ¿no?
0: Sí, es que la verdad aquí en Castilla y León, no por tirar flores, no a esta comunidad, pero es que es verdad que en dos minutos, a través de
3: sí,
0: un móvil, puedes hacer la licencia.
3: No, y en todas las... Aquí te la puedes hacer perfectamente, pero necesitas acreditar esa experiencia, ¿no? Bueno, creo que eso se modifica en breve, es decir, que yo creo que la próxima normativa entrará en vigor, creo que si no es este año que viene,
0: pues yo creo que...
3: Se cambia. Eso.
0: Juanjo, sinceramente te lo digo de corazón, creo que es el puente para que los pescadores de otras comunidades vayamos a La Rioja a pescar.
3: Sí. A ver, yo te lo puedo asegurar que sí, que al 99% es algo que se va a modificar, ¿eh? Para tener ese acceso a la licencia y a que todo el mundo pueda acceder, ¿no? Como se hace en otras comunidades.
0: Muy bien.
3: Entonces yo creo que no va a haber ningún problema. Eso yo creo que el año que viene ya estará, espero que esté solucionado.
0: Bueno, ¿vale? Pues paraíso
3: por lo menos
0: que tenemos en nuestro país, Juanjo, como uno de ellos es La Rioja. Así que seguimos descubriendo los mejores destinos, cotos y protagonistas de La Rioja, que son muchos y muy buenos. Muchas gracias, muy amable.
3: Muchas gracias, Óscar. Venga.
0: Y hoy, antes de marcharnos, me vais a permitir una pequeña reflexión. Porque La Rioja es uno de esos lugares que cuando uno los pesca de verdad, ya nunca se olvidan. Es una tierra maravillosa, un auténtico paraíso en España para cualquier amante de la naturaleza y de la pesca. Tierra de vino, de cultura, de pueblos con alma, pero también de ríos vivos, de truchas salvajes, de barbos enormes y de escenarios que todavía conservan algo mágico. Y quizás precisamente por eso cuesta entender algunas cosas. Porque mientras otras comunidades hace años entendieron que facilitar el acceso a la pesca es también apostar por el territorio y por el medio rural, el turismo y la economía local, aquí todavía encontramos demasiadas trabas para algo tan sencillo como sacar una licencia o facilitar permisos a pescadores que llegan desde fuera. Y uno se pregunta, ¿cuánto ayudaría esto a la hostelería? ¿Cuántos hoteles llenarían más habitaciones? ¿Cuántas gasolineras, bares, restaurantes y tiendas de pesca vivirían mejor? ¿Cuántos pueblos pequeños tendrían más movimiento durante todo el año? Porque el pescador viaja, el pescador madruga, el pescador consume y, sobre todo, el pescador vuelve. Y cuando un río deja huella, no importan los kilómetros. Por eso, desde aquí, humildemente, yo sí quiero tender la mano a la administración riojana para que valore hacer mucho más accesible lo que está relacionado con las licencias de pesca. Porque estoy convencido que La Rioja tiene muchísimo más potencial que incluso hasta ella, yo creo que se puede imaginar. Y os lo dice alguien que viene de la Ribera del Duero, donde sabemos también algo de vinos y de disfrutar alrededor de una mesa. Pero claro, a nadie le amarga un buen Rioja. Una conversación tranquila después de pescar y esa gastronomía espectacular que tienen estas tierras. Y mientras hablamos de todo esto, yo sigo recordando aquellas truchas del Najerilla. Esa librea absolutamente espectacular que las hacía únicas. Peces que parecían pintados a mano por el propio río. Pero La Rioja es todavía mucho más. También están los tesoros escondidos tras las aguas del Ebro. El embalse de González La Casa, de Valbornedo. El infravalorado Rioja o incluso ese tramo bajo del Najerilla. Porque el pescador, de verdad, nunca viaja solo a por peces. Viaja buscando emociones. Y cuando un lugar consigue quedarse dentro de ti, ya formas parte de él para siempre. Hasta la siguiente semana y buena pesca.
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0: contigo. Bueno, pues bienvenido, bienvenida a esta tu casa musical, este radio show llamado Vitamínate.
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0: canción amanece siguiendo como uno de los temas más representativos de Anuel, continuando formando parte del repertorio oficial de sus conciertos. Y es que novedades y lanzamientos con Amanece, siempre hay movimiento mediático alrededor de este artista. Bueno, pues ahí lo tienes con otra de las versiones que te traigo en exclusiva.
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0: Oye, es pegadiza, ¿eh? Es pegadiza. Como su título dice, pegadito a la pared. Tego Calderón por Éxtasis. Ahí tienes un poquito de Latin Tech, un poquito de Latin House, así bailongo y con sabor a Latin urbano, urbano latino.
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0: Sonido inconfundible con este El Ritmo. Bueno, pues aquí tienes este Sexy Robótica de Don Omar. Eso sí, con un sabor a boricua.

0: Remis, para ti este sonido refrescante veraniego. Y es que ya estas calorcitas en nuestro país son casi imparables. Déjame que te comente cómo poder contactar con nuestro programa. Escríbenos a nuestro correo electrónico vitaminateradio@gmail.com o si quieres una fiesta con todos los temazos que sonaron y están sonando. Además, nuestras redes sociales, Miguel Muñoz DJ. Ahí serás bien recibido, recibida, tanto en TikTok, Instagram como YouTube.
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0: primera edición, este primer bloque de Vitamina T Radio Show. Nos queda alguna cancioncita más que otra y otra media hora que ofrecerte.
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0: Venga, esta la puedes encontrar en mi canal YouTube. Remis Miguel.

0: Tú sin mí, ¿quién puede ser feliz? Ahí está esa letra tan reconocible, esta versión así un poquito más flamenquita. Flow, que también me gusta producir, ¿por qué no?
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3: Y sí, ya he vuelto contigo de nuevo. Bueno, atención a esto porque se llama Lady. Tú ya conoces este tema, seguro. Venga, una versión guapísima para tus sentidos, para tus oídos. Así comenzamos nuestra segunda parte.

0: Hay varias versiones a nivel mundial. Esta es una de ellas. Lady, sonando aquí en este Vitamina T Radio Show, cómo no. Oye, decirte, comentarte que si quieres escribirme, comentarme algo para el programa, hacer un fiestón privado o no privado, puedes escribirme a vitaminateradioshow@gmail.com.
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1: Atención a esto, Moving to the Sun de Ugel, dominando las pistas del mundo. Este artista no necesita ya ni presentación. Productor francés, rey del groove, responsable de algunos de los drops más reconocibles del house actual. Su nuevo lanzamiento, Moving to the Sun, llega con el sello inconfundible de la percusión tribal, vocal hipnótica y un ritmo que te arrastra directamente al verano.

0: Si estás buscando energía para la pista, vibra positiva y un sonido que te transporte al sol, este es el momento, esta es tu canción. Si quieres enterarte de lo que sucede a nivel mundial, lo que la música se refiere, sígueme en redes sociales, Miguel Muñoz DJ, TikTok, Instagram y, como no, mis producciones en YouTube y Spotify.
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casi 20 minutos de esta segunda parte. Aún nos quedan más canciones, más producciones y remises que ofrecerte. Saludos si acabas de enchufar tu radio o lo haces desde internet. Este que te habla, te acompaña Miguel Muñoz de Jota y como siempre encantadísimo de darte cada 7 días este Vitamina T Radio Show.

0: decir que algunas cosas entran suave, pero te sorprenden, como esta canción llamada Teque, de Francis Mercier. Oye, tengo que decirte que gracias por estar ahí siempre detrás de las ondas y por escucharlo luego online también en diversas partes del mundo. La semana que viene mucho más. Miguel Muñoz de Jota te desea todo lo mejor para este fin de semana.
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2: Supone, había auténticas expediciones, o sea, lo que supone atravesar el Mediterráneo desde el Levante, desde Tiro, hasta llegar, hasta pasar el estrecho de Gibraltar para comerciar. Oye, buscando, pues eso, estaño, oro, y trayendo a cambio, pues, no solo productos materiales, sino muy interesante, sino asuntos como la escritura y la religión, que es más o menos lo que pasó con los españoles en América.
3: Pues recordar el libro El Enigma de Tartesos, de Editorial Acta, escrito por Javier Ramos y Javier Martínez Pina, que, como nos ha recordado el bueno de Javier, también vale como una guía de viajes para conocer esa España donde estuvieron los Tartesos.
2: Bueno, ya descansamos hasta septiembre, ¿no?
3: Ya hasta septiembre, que nos va tocando.
2: Pues sí, hasta luego entonces.
3: Un abrazo muy fuerte, Pedro. Ahora nos vemos tú y yo, y a todos ustedes muchísimas gracias. Pasen un feliz verano y prometemos volver. Entonces, mediante aquí, a Radio Ya, con todos ustedes, cita con la historia.

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0: ¿Qué tal? Muy buenos días, muy buenas tardes y muy buenas noches y sobre todo muy bienvenidos a este maravilloso y por qué no decirlo convulso 4 de junio. Soy Leopoldo Bernabéu, me acompaña otra vez el inefable Ale Ronzani, que vuelve de unos días que ya nos contará, ya nos tiene que contar muchas cosas porque ha vuelto feliz, se le nota feliz y eso significa que Benidorm y la zona le han tratado bien. Pero eso no lo vamos a hacer público. En cualquier caso, muchísimas gracias por estar ahí al otro lado de la radio, ¿verdad? En cualquiera de sus modalidades, soy Leopoldo Bernabéu, se lo he dicho, están ustedes en Leo Radio, en aire fresco, que nos escuchan si están en Benidorm y la comarca a través del 104.1, también lo pueden hacer, yo se lo recomiendo, es la mejor manera de escucharnos a través de las aplicaciones móviles. Tenemos nuestra propia estación en la app TuneIn, es gratis, solo tienes que bajártela y ahí tecleas Leo Radio y nos tienes en cualquier lugar del mundo, da igual donde estés. También a través de nuestra web, Leo Radio FM. .com, sí, ese sí, ¿no? Le he dicho bien, ¿no? Es que Leo Radio Benidorm, fm.com, fíjense ustedes que la tecleo todos los días y al final ya me bailan los datos. Bueno, también gracias a todos los oyentes de Gran Vía Radio que hoy se suman en este jueves. Decirles que he tenido el placer de escuchar esta mañana la voz del director de En la Boca del Lobo, Javier García Isaac, en Informa Radio. Nosotros saben que los miércoles nuestro programa también se emite por Informa Radio de 3 a 6 de la tarde. Y esta mañana me ha mandado un mensaje muy bonito. Me ha dicho: Leopoldo, no sé qué hicisteis ayer en el programa, no sé a quién tuvisteis porque no lo pude escuchar, pero los picos de audiencia en Madrid nos dicen que ayer fue el programa vuestro más escuchado. Por lo tanto, muchísimas gracias a todos. Les decía que el día de hoy es maravilloso. Preguntarán por qué. Pues miren ustedes, pues porque sí. ¿Para qué nos vamos a engañar? Cualquier día en el que uno vuelve a abrir los ojos, ¿verdad? Y lo puede contar, pues es un día maravilloso. Aquí en Benidorm, que es desde el lugar en el que yo les hablo, pues nos ha salido un día un poco nublado, pero es que casi se agradece, ¿eh? Casi se agradece porque el verano ha llegado de golpe y aquí llevamos ya una semana de mucho calor, que además yo le animo a usted, da igual donde nos escuche, en cualquier lugar de España, a que empiece a pensar en venirse aquí a pasar unos días de vacaciones porque es un lugar absolutamente maravilloso. También les decía que es un día convulso y en esto creo que no vamos a discutir mucho, ¿verdad? Porque solo hay que asomarse a la actualidad de reojo, no hace falta ni que se fije usted de manera fija. Con que lo haga de reojo, seguro que ya se queda atónito si es que no lo está. Supongo que se hará usted la misma pregunta que me hago yo. ¿Qué demonios pasa por la cabeza de Pedro Sánchez para seguir un día más en el poder? Sí, sí, ya he explicado en numerosas ocasiones, y lo mantengo, que dimitir es ahora la peor de sus salidas, porque obviamente acabaría al día siguiente sentado en un banquillo, pero oiga, ¿es soportable el hedor, el escándalo diario, el escarnio al que estamos sometidos como país? Fíjese que no me refiero solo a los incontables casos de corrupción que le rodean. Cuando digo incontables, hombre, supongo que habrá una cifra, pero yo he perdido la cuenta y estoy convencido de que usted también. Le recuerdo una cosa importante. Por el 10% de uno de estos casos, solo uno de estos casos, por el 10% cayó el anterior gobierno. No me refiero a la consecuencia. La corrupción es la causa. La consecuencia es la situación que padecemos como sociedad y que se está agravando por momentos. Supongo que tampoco le estoy diciendo a usted nada que no esté sufriendo en sus carnes. Una vivienda que se ha hecho imposible de comprar, de alquilar, y que yo estoy convencido que va a terminar siendo por la explosión brutal que se va a suceder en breve tiempo y que se va a convertir en una posible revolución. Cuando la gente ya no tenga nada que perder, cuando la gente se vea con una mano delante y la otra detrás, cuando la gente vea que no tiene dónde alojar a sus hijos, ahí tendremos un problema, ¿eh? Tendremos un problema. Les decía, una vivienda imposible, unos precios que hacen que ir a comprar se haya convertido en un lujo. ¿Verdad que lo nota usted, ¿eh?, cuando va ahora al supermercado? La educación, pues ya la tienen ahí, en pie de guerra. Los sanitarios, en huelga desde hace 6 meses. Y lo que te rondaré, Morena, porque han decidido continuar ante la chulería de la ministra de Sanidad, Mónica García, que encima es mema. Bueno, es mi mema. Ministra, madre y también médico. Parece mentira. Los autónomos, pues a punto de reventar. Ya lo han visto ustedes este pasado fin de semana, manifestándose por las calles. ¿Qué les digo de los agricultores, de los ganaderos, de los pescadores a los que les recortan los días de trabajo cada año más? Pues que ya no saben por dónde salir. Fíjense, hasta los funcionarios, disculpen que me ría, hasta los funcionarios piden reivindicaciones. Claro, total, a río revuelto, ¿verdad?, ganancia de pescadores. Y este tipo, Pedro Sánchez, pues miren ustedes, como el que oye llover. Tampoco les digo nada nuevo, ¿ver? Ayer, hoy será otro, ¿eh?, mañana será otro, pero ayer fue un auto del juez Santiago Pedraz el que hizo temblar los cimientos de la democracia. Un partido, viene a decir ese auto, viene a decir muchas cosas, ¿eh?, pero fundamentalmente un partido, el PSOE, ya no hablamos de muchas tramas, de muchos casos de corrupción, no, hablamos de una trama. La trama es el PSOE, lo demás son todos cabos, cabos de esa misma trama. Un partido, el PSOE, intentando comprar la desestabilización de jueces, de fiscales, de periodistas y hasta de guardias civiles. Lo vimos la semana pasada entrando la propia UCO en la oficina central de la Guardia Civil de Madrid para interrogar a sus jefes. Esto se nos ha ido de las manos. Pero este no ha sido más que otro capítulo, este del auto de Santiago Pedraz, que se suma al escándalo permanente que, lejos de servir como termómetro para ver cómo está la temperatura social, cómo está usted de caliente, pues se une a esa especie de, perdón que lo diga así, a esa especie de bálsamo de Fierabrás que apacigua a las bestias. No se moleste usted si se lo digo, pero es que estamos anestesiados. Entre la ingente cantidad de personas, yo conozco muchos, mi técnico uno, que dicen, yo paso de la política, y es normal. Y la ingente cantidad de personas que dicen, ¿para qué voy a votar si total todos son iguales? Pues perfecto, yo se lo digo a todos ustedes. Así tendremos Pedro Sánchez para muchos más años. Y esto es una completa locura, porque parece que ya no nos afecta nada de lo que está pasando, cuando lo estamos sufriendo en primera persona. No somos capaces de pagar un alquiler. No somos capaces de ir al supermercado y llenar 2 bolsas de comida porque cuestan 4 veces más que hace muy poco tiempo. Ir a la gasolinera y repostar se ha convertido en una especie de no sé, nos da como miedo, ¿verdad? Y tenemos también, por si faltaba algo, un expresidente del gobierno, José Luis Rodríguez Zapatero, de presunta corrupción hasta las cejas. ¿No le dio a usted vergüenza ver todas las joyas que se le incautaron? Tenemos al hermano del presidente del gobierno aprovechando su absoluta incompetencia a costa de todos, porque el muchachote no sabía ni dónde trabajaba, pero los 400.000 eurazos que se ha llevado por un puesto de trabajo al que no ha acudido nunca durante 8 años, eso no los ha devuelto, ¿eh? Tenemos a la mujer del presidente del gobierno haciendo negocios en nombre de su marido, que nos quiere la mujer convencer de que también habría tenido una cátedra en la Complutense de Madrid de no haber sido la mujer del presidente. Es que hay que echarle narices. No solamente son unos golfos y unos corruptos. No, lo peor de todo es que encima nos toman por gilipollas, con perdón de la expresión, que no quería que se me fuera la lengua. Bueno, la mujer del presidente haciendo negocios en nombre de su marido y, ojo, quedándose con el dinero conseguido. Consigue patrocinadores gracias al marido y encima se queda con el dinero de lo conseguido. Es curiosísimo. No me extraña que sea la hija de un señor, que en paz descanse, don Sevignano, propietario de saunas de prostitución en Madrid, que es con el dinero que el señor Sánchez pagó sus primarias y que, como bien me informó a mí Koldo García, aquí en persona, compraron ingentes cantidades de votos tanto a sudamericanos como árabes, marroquíes, etcétera. Bueno, pues eso es lo que hay. Tenemos al exfiscal general condenado, se lo recuerdo. Tenemos en la cárcel a 2 de sus exsecretarios generales, en este momento Ábalos, y ya lo estuvo Santos Cerdán, que volverá en breve, ¿eh? Esto, señores, es una verdadera locura. Y al líder de la tétrada oscura, tétrada oscura, no triada, tétrada oscura, no le afecta. ¿Qué es la tétrada oscura? Pues es la mejor forma de explicar la personalidad de este Narciso, de este Maquiavelo, de este psicópata, de este sádico. Léanlo. Léanlo y lo verán. No estoy faltando al respeto a nadie. Es la tétrada oscura. Y entenderán, una vez que la lean, eso es nada, es un minuto, ¿eh? Entenderán entonces por qué puede seguir paseándose por los actos, sonriendo y ajeno a la hecatombe, al tsunami de porquería que está a punto de llevárselo hacia adelante. Ojo, recemos porque no nos lleve también a nosotros.
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0: Con los datos de la investigación del caso Cloacas que se están haciendo públicos desde ayer, toda la apariencia apunta a que la trama dedicada a boicotear los procesos penales que afectan a Pedro Sánchez y al gobierno no era de Santos Cerdán y Leire Díez, sino directamente del PSOE. La unidad central operativa de la Guardia

0: a un proveedor de la campaña electoral de Salvador Illa, otro que tal. El máximo responsable de la Guardia Civil, atención a esto, ordenó a la UCO que se pusiera de perfil en los casos que afectan al presidente del gobierno y a su familia. Leire Díez se reunió en la Fiscalía General del Estado como parte de su trabajo de evitar a Sánchez problemas judiciales. ¿Quién manda en la Fiscalía? El PSOE ofreció al excomisario Villarejo un trato de favor de la Fiscalía a cambio de audios contra Mariano Rajoy y el BBVA. Súmese la investigación por financiación irregular y las bolsas con miles y miles de euros en metálico. Y esto, es solo el principio de las revelaciones de una instrucción penal a la que aún le queda mucho recorrido, como el de determinar hasta qué punto Pedro Sánchez conocía y consentía la actividad saboteadora de Santos Cerdán y Leire Díez. Los indicios se van encadenando en dos direcciones. Por un lado, la que lleva a concluir que todo lo sucedido es imposible que permaneciera al margen del conocimiento y del consentimiento de Pedro Sánchez. No nos tomen más por imbéciles, por favor. Es inverosímil que no viera el ruido y la dimensión de los trabajos sucios que estaban realizando su mano derecha en el partido Santos Cerdán y la inefable persona de confianza de este Leire Díaz, la tal fontanera y periodista. Con lo que ya se sabe. La declaración judicial de Sánchez llegará antes o después y solo quedará por saber en calidad de qué, si testigo o investigado. Por otro, la que lleva a considerar como inevitable la imputación al PSOE como persona jurídica. Línea roja que han marcado algunos, ¿verdad?, para ir a la moción de censura. Veremos. No es verosímil creer que todo el andamiaje de contactos, presiones, acceso a instituciones y disponibilidad de fondos por la trama puesta al servicio de Sánchez, se construyó al margen del PSOE. No se lo creen ni ellos. Por el contrario, con un simple criterio de normalidad, la única versión realista y admisible es la de que el PSOE se entregó a la causa de Sánchez, dejando de ser materialmente una organización política para convertirse en el limpiador de huellas, personaje tan frecuente en películas sobre mafias y organizaciones criminales. Cuando una persona jurídica se convierte en la plataforma sin la cual no serían posibles los delitos cometidos por sus directivos, su único destino es la imputación penal, que además del efecto negativo que produce en la imagen pública, garantiza el derecho de defensa en el seno del procedimiento penal. Parece llegado el momento en que conviene que el PSOE se defienda con todas las garantías procesales. Solo los muy hooligan del sanchismo pueden reducir los hallazgos de la UCO a meras invenciones. Realmente son resultado de una instrucción penal que políticamente sentencia al PSOE y a Pedro Sánchez.
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1: ¿Quiénes son los invitados que hoy nos van a acompañar aquí en este último programa de aire fresco antes de, bueno, disfrutar del fin de semana? Aunque bueno, hay que recordar que este programa también se escucha sábado y domingo. 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Pues nos va a acompañar de nuevo, hacía tiempo que no venía, José Ramón González de Zárate, diputado y concejal del Ayuntamiento de Benidorm, también presidente del consorcio provincial de basuras, porque vamos a hablar de muchas cosas. Ya se han presentado los presupuestos de la Comunidad Valenciana con más de 33.000 millones, viene a contárnoslos. Vamos a hablar de esa rebaja del IRPF con cierta polémica que ha puesto en marcha también la Generalitat Valenciana. Y vamos a hablar en el consorcio Mare de la puesta en marcha del nuevo centro de tratamiento de voluminosos en el Campello, que será este próximo día 15. También hoy jueves, precisamente, se está en este momento aprobando el presupuesto municipal del Ayuntamiento de Benidorm, el más voluminoso de toda la vida, ¿no? 224 millones de euros. Y hablaremos también de ese proyecto del Benidorm Open Arena y por qué no preguntarle por qué no sabemos todavía nada de la adjudicación del pliego de la limpieza viaria. Cambiaremos el tercio y nos iremos a hablar con otro gran protagonista de estos micrófonos, el abogado penalista Francisco González. Hoy veremos si nos da tiempo, porque fíjense ustedes, José Luis Rodríguez Zapatero, David Sánchez Pérez Castejón, Begoña Gómez, el caso Leire Santos Cerdán con la posible financiación irregular del PSOE, la sentencia del Supremo del caso Mascarillas que está al caer, el interrogatorio de la UCO a la abogada Leticia de la Hoz, que es la abogada de Koldo García. Y también hablaremos de un caso que lleva personalmente Francisco González, que es un asesinato que se produjo hace un par de años en Granada, que bueno, él ha solicitado la prisión permanente revisable. Volverá a estos estudios nuestro buen amigo, el presidente del Benidorm Club de Fútbol, Jordi Bruixola. El Benidorm se juega el ascenso a Tercera Real Federación este mismo domingo ante el Torrevieja. Aprovecharemos para hablar de muchas otras cosas. Nos visitará la CEO de Chocolates Marcos Tonda, María Llorca. Yo no me lo perdería, porque vamos a hablar largo y tendido de una cosa muy dulce, que es el chocolate en todas sus versiones. Va a estar seguro que muy, muy entretenido. Estará con nosotros también un buen amigo, Sergi Gambi, que acaba de publicar un nuevo libro, una maravilla, La vuelta al mundo sobre una mano. Sergi Gambi, que ha sido un poco de todo, vuelve aquí a los micrófonos de Leo Radio para contarnos cositas. Él ha sido artista, acróbata, es agente inmobiliario, director de escena, maestro de ceremonias, restaurador, presidente de diferentes asociaciones. Nos lo vamos a pasar muy bien. Y terminaremos el programa con Piedad Rodríguez. Ella es la responsable de PRG Inmobiliaria, también la directora del programa Fit Woman Plus para mujeres, y hoy viene a hablarnos en su sección de Mujer a Mujer de los beneficios de la menopausia. Ahí lo dejo, un interesante programa. Vamos a escuchar unos cuantos consejos publicitarios y vamos ya con nuestro primer invitado.
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1: El Consell ha presentado sus presupuestos para este año. El conseller de Hacienda, José Antonio Rovira, ha llevado al Escorts unas cuentas que crecen en 1.000 millones respecto al año anterior hasta alcanzar los 33.305 millones de euros, un aumento del 3,1%, del cual el sector educativo concentra una gran parte. El patio gótico del Palau de la Generalitat se han explicado ahí los datos presupuestarios con los pitidos y los gritos de fondo del profesorado en huelga y manifestándose alrededor de la sede del gobierno autonómico. Por contra, la educación acapara la mitad del incremento, 450 millones respecto al año anterior. El sistema de financiación aporta casi 1.500 millones a las arcas valencianas y se estima que el incremento de la recaudación por impuestos directos será de un 8% más que el año pasado y un 10,2% más aumento en los impuestos indirectos. El presupuesto se presenta a finales de mayo. Se espera que el Escorts den la luz verde en la penúltima semana de julio y así pues el gobierno valenciano tendrá menos de un trimestre para implementar partidas como las subvenciones nominativas y dar un empujón importante a unas cuentas con las que muy probablemente se llegará hasta las elecciones de mayo de 2027. Son, por tanto, unos presupuestos clave. Bueno, para hablar de ello y de otras muchas cosas, tenemos con nosotros a José Ramón González de Zárate, diputado en Cortes Valencianas, concejal aquí en el Ayuntamiento de Benidorm y también presidente del Consorci Mare. Vayamos por partes, porque las tres cuestiones hoy son importantes. Les recuerdo que él viene de un pleno del Ayuntamiento de Benidorm en el que, atención, se acaba de aprobar el presupuesto más elevado de la historia del Ayuntamiento de Benidorm con 224 millones de euros. Querido José Ra, ¿qué tal? ¿Cómo estás?
4: Buenos días y buenos días a todos los que nos están escuchando y buenas noches a los que nos escucharán después, ¿no? Pues muy bien, porque llevo una semanita súper entretenida con dos temas claves, presupuesto de Generalitat Valenciana, que también estoy en la Comisión de Hacienda y he oído, menos a los de hoy, porque me coincidía con el pleno de Benidorm, conselleres de absolutamente todas las consellerías, de todos los temas, y he oído, empecé oyendo a la vicepresidenta, que es la de vivienda, y decía claramente que le habían subido el 20% de su presupuesto, significa vivienda, tema, empleo, son dos de sus,
1: competencias.
4: De su competencia, y ha subido más de un 20%. He oído a la consellera de Servicios Sociales, y ha subido más de un 18%. He oído a la consellera de Educación, no la he oído, pero sí que lo sé, los datos los tengo claros, porque justamente era hoy. Y de los 1.000 millones, aproximadamente 450 millones, como bien dice usted, son para educación, lo que significa que prácticamente los 1.000 millones de subida del presupuesto de la Generalitat Valenciana es para las personas, es para los valencianos y valencianas, y es para todo el tema social, con que hay que dejarlo bien claro. Y hay tres temas que yo me gustaría destacar en el de la Generalitat Valenciana. El primero, que es que el 8%... de más ingresos. Qué fuerte que la Generalitat Valenciana, desde que está Juanfran Pérez Llorca y está el Partido Popular, hemos bonificado el IRPF, hemos bonificado, es decir, recibimos menos ingresos y recibimos más. ¿Por qué es eso? Porque tenemos claro que cuando el dinero se queda en el bolsillo de los valencianos lo gastan e indirectamente nos entra más dinero a la Generalitat Valenciana. Y un dato fundamental, la infrafinanciación. Usted lo ha dicho, aproximadamente 1.500 millones que nos vienen de otras administraciones como
1: Correcto.
4: El Gobierno de España. Es que esos son migajas para la Comunidad Valenciana, porque ni pagan la población, ni pagan todo lo que la Comunidad Valenciana en el Producto Interior Bruto a nivel nacional damos la Comunidad Valenciana. No significa que ellos nos dan 1.500 y ya está. Estamos hablando de 33.000 millones y solamente en ese presupuesto hay 1.500 millones del Gobierno de España. No hay nada más. Entonces son unos grandes presupuestos y otro dato fundamental y rápido. Nosotros le decimos claramente a los ciudadanos, a los valencianos y valencianas, dónde nos vamos a gastar su dinero. Hacemos presupuestos. Lo que no hace el Gobierno de España, que lleva 4 años sin hacerlo. Y hay un caso muy claro. ¿Qué significa hacer o no hacer presupuesto? Significa bajar impuestos. Significa porque este gobierno de la Generalitat Valenciana está bajando impuestos y para el año 2026 baja el IRPF a más de 2.700.000 valencianos, que hay que decirlo bien claro. Y otra cosa fundamental, la provincia de Alicante somos la 52 de 52 en inversiones.
1: Hace años ya.
4: ¿Sabes por qué? Hace años, Porque no lo han modificado. Al no ver presupuestos,
1: correcto,
4: estamos desde hace años, desde que Pedro Sánchez no hace presupuestos, siendo la 52 de 52 en inversiones del gobierno de España a la provincia de Alicante.
1: Cuando es la eso cuarta es provincia más importante de España en densidad demográfica.
4: Totalmente de acuerdo, pero eso es lo importante para lo que necesitamos hacer presupuesto. Y el ejemplo lo ha puesto usted. En la Generalitat Valenciana, gobernando el PP, presupuestos. En Benidorm, gobernando el PP, presupuestos. Hoy hemos aprobado el presupuesto en Benidorm también.
1: Ahora hablaremos de eso. Ahora hablaremos
4: más
1: de
4: importante
1: eso.
4: Y más y con más volumen económico.
1: Yo quería destacar, aunque ya lo ha hecho José Ramón González de Zárate, ese crecimiento de 1.000 millones de euros en los presupuestos de la Generalitat Valenciana, que ascienden a 33.305, con un 3,1% de incremento en el sector educativo. Un 36% del total se va a la sanidad. Vayamos por partes. Sector educativo, ¿por qué se mantienen todavía en huelga cuando todos sabemos que durante el periodo del Botanic, durante esos ocho años, solicitaron un incremento de sus emolumentos y, en fin, y que se les tuviera en cuenta en sus reivindicaciones hasta en 5 ocasiones, y el gobierno anterior de Ximo Puig no hizo caso, pero yo no recuerdo ninguna huelga educativa. En cambio, ahora sí hay una huelga educativa y he escuchado al presidente Pérez Llorca en repetidas ocasiones aceptar parte de las reivindicaciones que solicitan y garantizar que el resto se atenderán en los próximos años. ¿Por qué sigue esa huelga?
4: Yo no lo entiendo, y lo digo así de claro, porque creo que aquí hay un gobierno, una Consejería de Educación que está haciendo las cosas muy bien. Hay que decir que durante 8 años del Botanic, lo que había en la Consejería de Educación, lo que estaban haciendo en todos los centros educativos, era adoctrinar a los chavales, a los niños, diciendo claramente en un tema catalanista puro y duro. Y lo digo así de claro. Lo que ha hecho el Partido Popular desde que estamos gobernando en la Generalitat Valenciana es hacer varias cosas fundamentales para mí. Libertad educativa. Es decir, nosotros no obligamos a ningún niño que su padre tome decisiones porque es menor de edad en estudiar en valenciano o estudiar en castellano, sino que se ha dejado una libertad educativa para que estudie valenciano y castellano. Y una de las reivindicaciones de los profesores, que quitemos esa ley. Pero vamos a ver, señores, con todos mis respetos y creo en la huelga, pero con sentido común sobre todo. ¿Cómo? Si son los padres los que dependen sus hijos de ellos, por ejemplo, yo soy padre de 2 niñas, ¿seré yo el que tenga que tomar decisión qué es lo que quiero que estudien mis niñas? Y lo digo bien claro, yo soy castellano parlante, pues mis hijas son valenciano parlantes y estudian en la línea valenciana, pero el que tiene que tomar la decisión soy yo, no tiene que tomarla ningún profesor que no la conozca. Entonces, esa es una reivindicación que me parece una auténtica barbaridad, porque los profesores en mi casa no tienen nada que decir, y es una decisión que tenemos que tomar todos y cada uno de los padres. Y donde toque, colegio que toque, que hay que estudiar en valenciano, perfecto. En el colegio que toque, hay que estudiar en castellano, perfecto. Libertad educativa. Esa es una reivindicación. La otra, las ratios. Cuidado con las ratios. Es fundamental reconocerlo. La Comunidad Valenciana le ha reconocido ya, la consellera, a los sindicatos, que las ratios que da una ley nacional que marca las ratios, nosotros los bajamos. Es decir, en esta comunidad vamos a tener la ratio más baja que el gobierno de Pedro Sánchez, de Sumar, y que toda la izquierda a nivel nacional. Entonces, no entiendo la reivindicación de los sindicatos valencianos, que les estamos bajando las ratios de lo que han tomado la decisión la izquierda a nivel nacional, y no tomen esa decisión. Segunda. Tercera. Durante 8 años no se ha puesto ni un aire acondicionado, ni un aire acondicionado en ninguna aula en toda la Comunidad Valenciana. Ahora llega la izquierda, Compromís, PSOE, todo esto, y dicen que hay que climatizar todo, que si no los niños no pueden estar. Yo ayer lo dije cuando estuve en la comparecencia del consejero de Infraestructura y Medio Ambiente. Le dije al de Compromís, le dije, parece ser que el cambio climático ha llegado con nosotros, con el Partido Popular. Y durante 8 años no se acordaban del cambio climático, no se acordaban que los niños tenían temperatura de más de 30 años. Pero aún así, hemos dicho, hacemos un estudio y ponemos aires acondicionados y estudiamos todas y cada una de las aulas de toda la Comunidad Valenciana inmediatamente. Y tampoco nos lo aceptan. Pero lo más fuerte de todo es el tema también de los sueldos. Hay muchas más cosas. Hay el tema de plantillas, hay muchas más cosas, pero no nos...
1: Bueno, hay algunos sindicatos que sí que han aceptado,
4: sí,
1: las condiciones.
4: Pero en el tema de su sueldo, para que vean que no es solamente su sueldo, que es lo que dicen ellos. Cuando hemos reconocido la Consellería y el Partido Popular 200 euros para todos y cada uno de los profesores de primaria
1: al
4: y
1: mes,
4: alguno más al mes. Estamos hablando de 2.400 euros más las pagas extras, más los escenios, más todo esto. Los datos dicen bien claro que nos pasaremos a ser la tercera autonomía a nivel nacional en el pago a todos y cada uno de los profesores y maestros de la Comunidad Valenciana. Y tampoco lo aceptan. Esto es una, y lo tengo que decir bien claro, una huelga política. Y se está demostrando día sí y día también. Y si me permite,
1: entiendo,
4: soy padre,
1: entiendo que pagando las consecuencias los niños.
4: Soy padre de una criatura.
1: Porque yo estoy sin mi administrativa aquí desde hace un mes porque no puede, no tiene dónde dejar los niños.
4: Yo soy padre de una criatura que en estos momentos está haciendo una prueba de PAU. Menos mal que el Tribunal Superior de Justicia de la Comunidad Valenciana exigió no servicios mínimos, como ellos querían dar, que no fuera prácticamente ningún profesor, que no se examinara. Exigió que se tenía que hacer al 100% y que no podían renunciar los profesores. Menos mal, porque estamos hablando del futuro de todos nuestros niños, ¿vale? A mí me parece muy fuerte lo que están haciendo. Es una presión. Y ahora digo yo, y usted lo está diciendo, 5 años, 5 veces, durante 8 años, peticiones a Compromís, peticiones a PSOE, y ni una subida. Y ni una manifestación. Y le voy a decir más. Perdieron las elecciones Compromís y PSOE en mayo del año 23. Y en junio del 23 firmó la consellera del Compromís el arreglo de plantillas.
1: Ya en funciones, ojo.
4: Ya en funciones. Cuando llegamos desde el Partido Popular dijimos que no lo podíamos cumplir. ¿Por qué? Porque no había financiación. Primera, no había financiación. O sea, firmó un acuerdo de bomba de humo, es decir, una mentira para los profesores, pero sí que se lo asumieron. Por
1: no,
4: favor.
1: Les dejó el muerto a ustedes, ¿no?
4: Este es un llamamiento, ¿no?, a todos y cada uno de los padres, abuelos, familias de la Comunidad Valenciana y también a los profesores. Sensatez, sentido común, y aquí tienen a un gobierno de la Comunidad Valenciana que está haciendo las cosas bien. Importante, no podemos hacer más. Es decir, se ha subido 450 millones a la Consellería de Educación. Estamos hablando de un auténtico dineral. Tenemos una infrafinanciación a nivel nacional espectacular. Es decir, aquí, ayer viene Diana Morán y dice, la famosa ministra que no ejerce en Madrid, pero sí que viene a Comunidad Valenciana a hacer política pagado por absolutamente todos los españoles. Dice, yo cuando gobierne voy a arreglar el tema educativo. Pero no se atreve a pedir financiación justa para la Comunidad Valenciana, para poder pagar a esos profesores, para poder pagar las inversiones en infraestructuras. Y yo quiero decir que hoy también salen en los medios de comunicación que el Ayuntamiento de Benidorm ha aprobado el Colegio Usías Mar, la modificación y el arreglo del Colegio Usías Mar. Una reivindicación que lleva exactamente desde el año 2016, exactamente los años que lleva el Botanic. Y ha tenido que llegar el Partido Popular para que sea una realidad. Pero no solamente esa, el Pere María, también en Benidorm, instituto, ya han puesto la bandera de España, porque hay que poner la bandera a España. Si fuera gobernando el Botánico, ojalá lo hubiera puesto, permitía hasta la bandera independiente, o que fuera ilegal, lo permitiría. Pero no hicieron, no movieron ni una piedra en 8 años.
1: Sí, sí.
4: Se pusieron delante de una pancarta en el año 2015, el Partido Socialista, y cuando entró a gobernar el señor Chimo Puig hasta el año 2023, no movieron ni una piedra. Y hemos tenido que llegar nosotros para poner una bandera de España arriba, porque el edificio se ha acabado. Hemos también dicho, dentro de esos 450 millones, inversiones espectaculares en infraestructuras en todos los colegios e institutos. Importante, hay que destacar que está la zona de la Dana, ¿vale? Que ahí hubo mucho destrozo en el tema educativo. ¿Sabes cuánto hemos tenido de ayuda por parte del Gobierno de España en la reconstrucción de dos temas para mí claves en el tema de la Dana? Que son los centros de salud y hospitales, y son centros de salud, hospitales, centros también de sociales, y el tema educativo. 0 euros por parte del Gobierno de España para reconstruir los colegios, los institutos, los centros de salud, los hospitales y los centros, por ejemplo, día o centros de residencia para mayores. Eso es una auténtica vergüenza de Pedro Sánchez y sobre todo de los valencianos. Diana Morán, y cómo no, y lo tengo que decir, la que ayer reivindicaba y apoyaba a los profesores y echaba la bronca, si no se tiene que hacer el Corpus Christi, pues que no se haga, que es una tradición a nivel de España, ¿vale? Que estaba reivindicando la señora delegada de gobierno, que debe de ser delegada de gobierno, solamente se dedica a hacer política y no se dedica a defender a todos los españoles.
1: Bueno, yo creo que hemos hecho un resumen bastante exhausto, ¿no? De la situación de la, bueno, de la presentación de esos presupuestos generales de la Comunidad Valenciana, que si no pasa nada, entiendo que se aprobarán en la última semana de julio. También ha habido una rebaja importante del IRPF en un 25% más, he leído un titular, 25% más a las rentas de más de 72.000 euros que a las de 22.000. Dicho así, parece una bajada un poco discriminatoria, ¿no? ¿Hay quien está vendiendo esto de una manera un poco torticera?
4: Es que, vamos a ver, la izquierda no está acostumbrada a bajar los impuestos, está acostumbrada a subirlos. Hay que decir que desde que el año 2018, que está gobernando Pedro Sánchez, más de 100 impuestos nos han caído a los españoles, es decir, por todos los lados. Ya no saben qué impuestos subir más, ya no saben qué tasas subir más. Esa es la puntera realidad.
1: Hasta que no podamos pagar.
4: Es decir, hay tasas que hemos tenido que subir los ayuntamientos, del PP, del PSOE, de Compromiso, de cualquier partido, por culpa de Pedro Sánchez, porque nos ha obligado, porque ya no tenía impuesto para subir él, ¿vale? Y nosotros hemos hecho dos cosas fundamentales. Para nosotros ha sido siempre, desde que nos presentamos, la prioridad las personas. Lo hemos demostrado, en este presupuesto lo seguimos demostrando. Educación, sanidad, social, todo lo que he dicho antes, empleo, vivienda, todo. Hemos subido todas y cada una de las partidas. Pero hay otra prioridad, bajada de impuestos, porque la Comunidad Valenciana, con el gobierno del Botánic de izquierdas, Podemos, Sumar, Compromís, Izquierda Unida, PSOE, no, era la Comunidad Valenciana que más impuestos tenía. Nosotros ahora somos la Comunidad Valenciana que menos impuestos tiene, que más bonificaciones hacemos el IRPF, pero hoy damos una vuelta de tuerca más. Si ya bonificamos, que saben ustedes que hemos bonificado para este año el deporte, la óptica, el tema dentista, el tema de Alzheimer, el tema de salud mental, el tema de la música, que ha sido una novedad de este año, para el año 2026, que estamos ya desde el 1 de enero, encima vamos a hacerlo con efecto retroactivo, bonificamos a más de 2.700.000 valencianos directo. Es decir, esto no es una bonificación que si tú la pides o no la pides, ¿vale? Esto es directo, es decir, en todos los IRPFs, la parte autonómica, porque no podemos meternos en la parte nacional, hay un porcentaje hasta los 200.000 euros que me diga, yo ahora pongo encima de la mesa, todos los que yo conozco, es que no recuerdo a mucha gente que supere la renta de 200.000 euros. Es decir, yo prácticamente...
1: A ninguno.
4: No, yo ninguno, es que lo estoy diciendo. Entonces, claro, cuando hablan estos personajes, y lo tengo que decir así, lo siento muchas veces, porque estoy enfadado de la izquierda, que solamente lo hacemos para los ricos. Oye, perdona, es que lo hacemos de las rentas más bajas, es decir, de 10.000, de 20.000, de 30.000 euros, hasta los 200.000 euros. En total son más de 2.700.000 españoles, valencianos, españoles y valencianos, que ya no van a tener que pedir bonificación, sino que directamente, cuando yo que vaya al gestor o vaya a la agencia tributaria, o lo haga yo directamente, es que ya me sale directo. Es decir, es que esta es directa, esta no es como las otras, las bonificaciones que lo tienes que poner tú, ¿vale? Esta es directa, es decir, yo si quiero, si dono dinero a la Cruz Roja, por ejemplo,
1: sí, me lo bonifico.
4: Yo tengo que poner, lo bonifico, pero lo tengo que ponerlo yo en mi IRPF. Esto no, esto es, desde el año que viene, la próxima renta, correcto, todos los españoles que tengan de renta y que puedan, que hagan la declaración de Hacienda, desde los... Creo que son desde los 20.000 o 30.000.
1: 22.000 euros.
4: 22.000, por eso digo, no tengo... Quiero decirlo claramente, que los que no me vean no tengo ningún papel delante.
1: No se pueden tener todos los datos en la cabeza tampoco.
4: Desde los 22.000 euros hasta los 200.000 euros, todos, que son el cálculo del año pasado, que es la última renta que se hizo, 2.700.000 valencianos van a tener un beneficio, que se juntan con el millón de valencianos que tienen por las bonificaciones. Es decir, estamos hablando de muchísimos.
1: Queda meridianamente explicado. En el consorcio Mare van a pasar cosas importantes. Bueno, hay que decir que a lo largo de lo que va de este año, José Ramón González de Zárate, le recuerdo que es el presidente también del consorcio Mare, ya se han recogido más de 27.000 kilos de ropa usada en este 2026, se han implantado más de 145 contenedores de textil y aceite, incluso siguen produciéndose numerosas visitas de alumnos, tanto de colegios como de universidades, al complejo ambiental. Pero hay una noticia importante, ¿no?, que se va a producir ahora el próximo día 15. Es la puesta en marcha del Centro de Tratamientos de Voluminosos del Campello. ¿Exactamente de qué estamos hablando?
4: Bueno, estamos hablando, y Muy breve, pero muy conciso. Estamos hablando que en estos momentos el consorcio Mare, con solamente dos funcionarios y adscritos, que tenemos 8 o 9, pero que eso significa que no son directos, estamos gestionando aproximadamente 12 millones de euros de subvenciones. Espectacular. De fondos europeos, que te piden papeles, no. Lo siguiente, hoy mismo me han traído a pleno municipal de Benidorm, que firma lo menos 50 hojas, porque tengo que firmarlo manual, es decir, no podemos más. No podemos más, si lo digo así de claro. Pero es que estamos teniendo un feedback con la Generalitat Valenciana, porque saben que somos un consorcio que estamos cumpliendo y que estamos haciendo las cosas bien. Somos 52 municipios con más de 400.000 habitantes de derecho que no tenían anteriormente con el Botani ni una subvención y que estamos recibiendo aproximadamente 12 millones de la Generalitat Valenciana del Partido Popular para todos los valencianos, para poder que no suba el canon, que es lo que estamos haciendo, para poder hasta bajarlo, hasta bonificar al ciudadano. En breve fechas, el día 15, inauguramos la planta Voluminoso, la única planta de Voluminosos que hay en la provincia de Alicante, 4 en la Comunidad Valenciana, una solo en la provincia de Alicante, y va a estar en Campello, subvencionada aproximadamente al 95% de la mitad, porque el 5% no lo puede subvencionar porque es el IVA que le tenemos que pagar al señor Pedro Sánchez, porque si no también lo subvencionaban, pero es que eso no lo podemos subvencionar, los fondos europeos no le dejan ya, porque si fuera por Pedro Sánchez cogía fondos europeos también para financiarlo, pero no nos dejan los fondos europeos. Es decir, espectacular, va a ser una planta de más de 30.000 toneladas. Ahora mismo, por poner dos datos, Benidorm está gestionando la tonelada de madera aproximadamente a unos 130 euros. Cuando abramos esa planta Voluminosos, Benidorm pasará a tener la tonelada de madera aproximadamente a unos 75 euros.
1: La mitad, casi.
4: Es decir, casi la mitad. Pero date cuenta que Benidorm es de los municipios más grandes, igual el que mejor ha gestionado ese precio. Significa que puede ser que haya municipios que lo estén ahora mismo pagando a 200 euros. Es decir, mucho más de la mitad. Entonces yo creo que económicamente va a ser muy bueno, pero una cosa importante, medioambientalmente es fundamental, porque muchos de esos enseres se tiraban a los vertederos, se tiraban a los montes, se tiraban por cualquier lado. Ahora pueden ir todos a la planta de Voluminosos.
1: El Ayuntamiento de Benidorm acaba de aprobar el presupuesto municipal para 2026, 224 millones de euros, 60 de los cuales son a los propietarios de la PR7 Serrallelada. Ojo, sin subir impuestos. El alcalde se comprometió y lo parece ser que lo va a cumplir. Y yo me pregunto, bueno, ¿eso cómo se hace, no? Porque un presupuesto que se eleva tantísimo, un presupuesto que pasa casi a 80 millones más que el año pasado, y que se van a cumplir esos plazos y esos problemas tan importantes, se van a cubrir.
4: Hay que recordar que hemos tenido la sentencia a nivel nacional o internacional, urbanísticamente más dura que ha podido recibir un ayuntamiento
1: en la historia,
4: de España, que creo que va a crear precedentes, pero bueno, eso lo veremos más adelante. Hemos sabido gestionar. Lo importante para nosotros eran dos cosas: era no subir impuestos ni tasa ni nada a los ciudadanos. Lo hemos hecho, no solamente para este año, estoy seguro yo que mientras siga gobernando el Partido Popular no va a haber subida de impuestos por este tema, y en segundo lugar, una cosa fundamental para mí, que es mantener como mínimo los mismos servicios básicos que tiene la ciudad en estos momentos. No solamente los mantenemos, sino que los subimos. Hemos subido el gasto corriente en los presupuestos, pero es que encima vamos a invertir también en los presupuestos. Entonces, le digo a los ciudadanos que están en muy buenas manos. No quiero hablar ni mucho menos de la sentencia, una cosa pasada, y que la estamos sabiendo gestionar, y que van a tener una ciudad que van a tener mejoras en este año 20.
1: Bueno, nos hemos centrado en la Generalitat Valenciana y hemos hecho un breve repaso por el consorcio y por el presupuesto municipal, que obviamente intentaré que el alcalde de Benidorm esté aquí con nosotros la próxima semana y que sea él quien detalle pormenorizadamente hacia dónde van destinados estos 224 millones de euros. Por cierto, antes de que se vaya el diputado y concejal, seguimos sin saber nada de la adjudicación del pliego de la limpieza viaria.
4: Se esperaba que se aprobara
1: en mayo.
4: Pero lo tiene usted claro, nosotros si no teníamos presupuesto no podíamos aprobar, porque hay un aumento importante en ese pliego de condiciones y no, hasta que no aprobamos el presupuesto. Ahora el presupuesto.
1: ¿Pero la adjudicataria está ya determinada?
4: Que yo sepa, no. O sea, falta la última mesa de contratación,
1: Vale.
4: ¿Vale? Falta el informe del técnico, la mesa de contratación, y en el momento que esa mesa de contratación lo diga, ahora ya teniendo el presupuesto, el día siguiente podemos.
1: O sea, esa mesa de contratación entiendo yo que estaba esperando la aprobación del presupuesto.
4: Yo entiendo que es el mismo técnico el que está esperando.
1: Vale.
4: Esto es cuestión de tiempo, de muy poco
1: que
4: tiempo.
1: Que es posible que a finales de junio.
4: Hay una de las inversiones que llevamos en presupuesto por culpa del Partido Socialista, porque esto lo hubiera pagado la empresa, pero por el recurso que metieron en el TAC hace 2 años, que es el retraso que nos ha hecho, que es el auténtico culpable de que esto no saliera, es el almacén y los servicios de la empresa cuando entre, de limpieza y recogida. Nos va a costar a todos los ciudadanos aproximadamente, creo que son 7 millones de euros, que lo llevamos en nuestros presupuestos, en inversión, no subimos impuestos, pero yo soy partidario de que esos 7 millones de euros fueran a parar a las calles de la ciudad, a mejoras de la ciudad.
1: Correcto.
4: Y no a un almacén, que es necesario, pero que nosotros...
1: Pero que en el anterior pliego lo hubiera pagado la concesionaria.
4: Correcto. Sí. Totalmente de acuerdo.
1: Sí, bueno, con eso lo dejamos. José Ramón González de Zarate, muchísimas gracias una vez más por haber estado aquí.
4: Muchísimas gracias, como siempre lo digo, a su entera disposición.
1: Un fuerte abrazo.
4: Un fuerte abrazo a usted y a todos los que nos escuchan.
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1: El Juan dice que seguir, que estoy haciendo cosas grandes y que no me rinda. La frase es de Leire Díez, la supuesta fontanera del PSOE, y según la UCO de la Guardia Civil, ese número uno sería el presidente del gobierno, Pedro Sánchez. El sumario del conocido caso Leire, que pivota en realidad sobre las presuntas cloacas socialistas, reveló ayer miércoles que Sánchez tendría conocimiento de la actividad que venía desarrollando la que fuera militante del partido. Se trata de una revelación especialmente importante, en tanto que el juez de la Audiencia Nacional, Santiago Pedraz, sostiene que Leire Díez y el exdirigente socialista Santos Cerdán serían los líderes de una trama cuyo fin era proteger los intereses puestos en juego en una serie de causas judiciales con afectación al PSOE y directa o indirectamente a ciertos miembros del gobierno o a su presidente, Pedro Sánchez. El sumario de las cloacas del PSOE contiene muchas referencias a la figura del líder socialista. La UCO llega a sostener que, en base a las conversaciones de los investigados, el presi era conocedor de los movimientos de esta trama criminal. El Instituto Armado destaca la capacidad de cohecho e influencia por parte de la organización. Por un lado, ofreciendo a determinadas personas investigadas la posibilidad de obtener un trato procesal más favorable, beneficios económicos o puestos de trabajo en el seno de la administración pública, todo ello a cambio de facilitar información de carácter comprometedora relativa a terceros, especialmente respecto a miembros de la Judicatura, Fiscalía y de la Guardia Civil, encargados de la institución de dicha, perdón, de la instrucción de dichas causas que afectaban al partido. Bueno, esta es una de las muchas formas en las que, infinitas formas en las que yo podría hoy empezar esta sección, que les recuerdo, si me lo permiten, que dio inicio hace ya varios años en esta, en este programa, en Aire Fresco, siempre con un titular, con el abogado penalista y colaborador de esta casa, Francisco González, porque pensábamos que de vez en cuando habría temas judiciales interesantes de comentar. Bueno, esto se ha convertido en la sección casi más importante importante del programa. Y me atrevo a decir que podríamos perfectamente rellenar programas enteros nada más que hablando de esta causa, y por supuesto no una vez cada dos semanas, sino, si me lo permiten, casi cada día. Francisco González, ¿cómo estás?
0: Hola, buenas tardes, Leopoldo. Pues fíjate, empiezo a sentir que esta sección del programa es un poquito como la sal. Nadie la elogia, pero todo el mundo la llama cuando la echa en falta. Y de hecho, están echando en falta en muchas ocasiones cuando en alguna semana intercalada, por cualquier motivo, no podemos hacer el programa, se ponen en contacto con nosotros pidiéndonos ese análisis, pidiéndonos esa valoración, pidiéndonos ese criterio objetivo al que nosotros intentamos ceñirnos siempre a la hora de informar, porque es una información analítica. Y creo que desde luego tenemos que estar contentos porque la gente nos tome como un medio de referencia objetivo y neutral.
1: Hombre, si me permites decir algo, como que incluso tus intervenciones aquí son posteriormente requeridas por los abogados de algunas de las personas que están implicadas en estas causas, o incluso alguno que hoy en día está encarcelado, pues me temo que nos escucha más gente incluso de la que creemos, ¿no?
0: ¿Sabes lo que sucede, Leopoldo? Es que yo procuro siempre informar desde el análisis, y ese análisis me obliga a instruirme, me obliga a investigar, me obliga realmente a profundizar en los temas. Y claro, cuando yo hago aquí el análisis, realmente estoy dando unas líneas que podrían servir para trazar estrategias procesales. Y de hecho, pues hay gente pendiente y sí, lo aprovechan y lo usan.
1: Por cierto, antes de empezar a hablar de hasta 6 casos distintos relacionados todo con la corrupción que en este momento galopa a lomos de innumerables caballos que bordean la sede del Partido Socialista y el partido en sí mismo, me gustaría hablar, aunque fuera brevemente, de uno de los casos también importantes a nivel nacional, pero que eres tú el abogado que lo está llevando. Es tu presencia ayer mismo de nuevo en Granada por ese delito de asesinato en el que creo que has incluso solicitado la prisión permanente revisable. ¿De qué caso estamos hablando?
0: Estamos hablando, pues, de un señor que fue asesinado por un grupo criminal. Ese grupo criminal, el presunto instigador, el presunto inductor, pues llama a un tercero para que proceda a pegar 2 tiros a este señor, le pide que lo haga en la cabeza, el autor material se niega a hacerlo en la cabeza, le impacta inicialmente en el pecho, como ve que no se ha muerto, se lo comenta y el inicialmente inductor acaba terminando con ese asesinato. Y además es un tema muy interesante porque a raíz de unas intervenciones telefónicas es de donde se puede tirar de ese hilo criminal que nos lleva hasta los presuntos autores. Y de hecho es una de las primeras veces en la historia de este país en la que se ha citado como testigo a un juez. Yo he citado como testigo al juez instructor, en presencia del cual los presuntos autores confesaron la autoría de los hechos, por si acaso deciden acogerse a su derecho a no declarar en sala o a desdecirse de sus declaraciones iniciales.
1: ¿Cómo quedará el caso?
0: Apuesto por mí, siempre.
1: Qué grande. Bueno, supongo que tendremos noticias, ¿no?
0: Sin duda, ¿no? Además es un tema que va a copar, ya te digo yo, medios de comunicación nacionales, porque es un tema muy, muy relevante.
1: Muy grave. Aquí lo tendremos. Bueno, ingente cantidad de asuntos en torno a la corrupción y la justicia son los que, bueno, han sucedido desde que hace apenas un mes nos sentamos aquí por última vez Francisco González y yo. Él luego posteriormente ha estado aquí con el compañero Manuel Sas Planelles, pero conmigo hace ya prácticamente un mes, desde, bueno, como ustedes han visto, el sonado caso relativo a la figura de José Luis Rodríguez Zapatero. Hoy sigue celebrándose el juicio contra el hermano del presidente del gobierno, David Sánchez Pérez Castejón. Se ha vuelto a retrasar la declaración de la mujer del presidente Begoña Gómez, pero obviamente si no es el día 9 será el día 15. Y luego tenemos el caso Leire-Santos Cerdán, esa posible financiación irregular del PSOE y ese interés por comprar con dinero la voluntad de jueces, fiscales, guardia civil y periodistas, todo ello en un sumario que conocimos ayer y que por supuesto habrá que leer detenidamente. Vayamos por partes, si te parece, porque incluso estamos también en días en los que esperamos que de manera inminente tengamos conocimiento de la sentencia del Supremo en cuanto al caso del caso Mascarillas, ¿no? ¿Cuál es tu resumen como abogado de la actuación de la UDEF el día del registro del despacho de José Luis Rodríguez Zapatero, del resto de empresas, de la oficina de la Guardia Civil y de la incautación de las joyas? De todo eso, ¿Qué nos puedes contar? Tienes el micrófono libre a tu disposición.
0: A ver, para mí todo eso es una grandísima operación de maquillaje de investigación. Y te explico por qué. Se está vendiendo como el gran descubrimiento de la UDEF, la gran investigación de la UDEF. Pues mire usted, el 70% del material investigatorio no es de la UDEF, ha sido cedido por los servicios secretos norteamericanos. Y creo sinceramente que pese a que se está vendiendo desde algunos sectores como un acto de regeneración democrática, de limpieza democrática, la investigación del señor Zapatero, creo que es absolutamente todo lo contrario. Creo que lo que se le está haciendo es dándole cobertura judicial y se le está dando una protección diplomática internacional. Y me voy a explicar.
1: Sí, sí, no, yo sé por dónde vas y de hecho ayer es un tema que comentamos con Isaac Blasco, que acaba de publicar Zapatero en la Diana de Trump, que es un libro que está cogiendo mucho revuelo, yo ya lo tengo, y que de alguna manera esa fue una de mis preguntas. Es decir, ¿la imputación del juez Calama realmente no está cubriendo la extradición, la posible extradición de Zapatero a Estados Unidos?
0: Absolutamente, absolutamente. Además, si tú coges el auto de indictment de Nicolás Maduro y ves los delitos que se relatan en ese auto, hay muchos de ellos coincidentes con los de José Luis Rodríguez Zapatero, con lo cual no solamente estamos bloqueando una posible extradición, sino también una posible facilitación de información judicial. Como ya el asunto se está enjuiciando en España, eso nos permite negarnos a facilitarles información a Estados Unidos. Y en España, ¿cuál ha sido el movimiento que ha efectuado el señor José Luis Rodríguez Zapatero? Pues no ha cogido a un penalista, ha cogido a un procesalista.
1: ¿Cuál es la diferencia?
0: Muy bien. El penalista habla de delitos y el procesalista habla de normas procesales. ¿Las normas procesales qué son? Encontrar nulidades dentro de ese procedimiento. Y en un auto, por muy bien, en una resolución judicial, por muy bien redactada que esté de 85 folios, te aseguro que hay fallos. Entonces, si el señor Rodríguez Zapatero es juzgado en España por una serie de delitos que son los mismos por los que sería perseguido en su caso en Estados Unidos y por una cuestión procesal es declarado no culpable, él ya tendría un pronunciamiento judicial firme de cosa juzgada. Por tanto, en ningún caso en Estados Unidos podrían volverle a juzgar por los mismos según las normas de derecho
1: interno. Es decir, en castellano del que entiende el oyente, cuando todos pensábamos que la imputación de Zapatero, el registro de su despacho, el de sus hijas, prácticamente la detención de su testaferro, la incautación de las joyas, o sea, en el fondo, para que la gente lo entienda, le estaban haciendo un favor.
0: Le están protegiendo. Yo tengo la absoluta convicción de que se está...
1: Yo también.
0: De que se está protegiendo el espíritu.
1: Lo vi claro desde el primer momento, pero claro, eso, como no lo expliques bien, la gente dice, pero oiga, ¿qué me está usted contando?
0: Y claro, sí, porque obviamente aquí podemos llegar un poco más allá desde el punto de vista de la investigación. Y todo esto Zapatero lo estaba haciendo solo. Es decir, si este señor estaba gestionando una serie de intereses económicos tan importantes, estando ya fuera de los ámbitos del gobierno, de los ámbitos del poder, ¿cómo podía mantener ese círculo de relaciones tan importante como para poder sustentar esos negocios económicamente tan rentables? Pues obviamente tendría que haber alguien detrás, y obviamente ese alguien detrás que sustenta una presencia en el poder que ya no tiene el señor Zapatero, pues probablemente también tuviera su beneficio en ello. ¿Quién es? Pues mira, si vamos al auto del juez Calama, vemos claramente que ZP era la cúspide de la organización. Es decir, aquellos que esperaban que cogiendo, que imputando, que investigando a ZP cayera Sánchez, que esperen sentados, porque Sánchez nuevamente no va a caer. Y tú has hablado al inicio, en este introito, de la existencia de 6 procedimientos de corrupción en España. Bueno, pues señores, ninguno de ellos a día de hoy apunta directamente a Sánchez. Sánchez sigue sin estar imputado. A Sánchez no ha llegado la onda expansiva. Y ojo, has hablado también del hermano. Yo estoy...
1: Sí, sí, ahora hablaremos.
0: Claro.
1: Yo, si quieres, por ir terminando unos temas y sí, luego seguir con otros. Por ejemplo, en base a lo que estabas diciendo, y aunque me salga un poco del tema, a ti, a día de hoy, y después de tener un conocimiento perfecto de todas las causas, ¿te parece un tanto inmoral, incorrecto, no sé qué adjetivo ponerle, el hecho de que, por ejemplo, un Rodríguez Zapatero esté hoy en su casa, tranquilamente esperando la declaración ante el juez el próximo día 16, y que unos señores como Ábalos y Koldo García, a los cuales ni tú ni yo tenemos que exculpar de nada, pero que obviamente los conocemos y sabemos hasta dónde llegan las causas, al menos la causa por la que hasta ahora se les ha juzgado, lleven en prisión preventiva casi 7 meses. No, bueno, digo yo, eso es, como mínimo es justo, ¿se está todo medido con la misma barrera? ¿O?
0: Bueno, se está midiendo al señor Rodríguez Zapatero con la misma vara de medir, con el mismo rasero que a la señora Begoña Gómez. A ver, Koldo y Ábalos también estuvieron en libertad provisional hasta que el procedimiento avanzó a la fase intermedia, y entonces es cuando el juez ante...
1: No, en libertad provisional no, estuvieron en libertad.
0: En libertad provisional, porque cuando tú estás investigado, en cualquier motivo, en cualquier momento, el juez puede determinar que hay un cambio de circunstancias, es una libertad provisional, mientras dura la tramitación de la causa.
1: Vale.
0: Vale. Puede modificarse en cualquier... Y cualquiera prisión es provisional. Se puede modificar en cualquier momento de la causa. Ellos estuvieron en libertad hasta que el procedimiento avanza a fase intermedia, y en esa fase intermedia el juez entiende que, como se han formalizado las acusaciones, aumenta exponencialmente el riesgo de fuga, concepto con el que yo no tengo... No, o sea, estoy en el más absoluto desacuerdo.
1: Desde el primer día lo dijiste, además. Efectivamente,
0: pero bueno, es el criterio que utiliza el juez. Pero lo cierto y verdad es que ese criterio ahora mismo sí que es exportable a Begoña Gómez.
1: Porque, ¿y a Zapatero?
0: No, Zapatero está todavía en fase de instrucción, está en fase de investigación, está en esa fase en la que Koldo y Ábalos sí que estuvieron en libertad.
1: Vale.
0: Pero Begoña Gómez sí que está avanzando a la fase intermedia. Y en la fase intermedia de Begoña Gómez le van a solicitar penas por tiempo de 14 años, que son penas muy relevantes. Entonces yo creo que si en Koldo y Ábalos el avance del procedimiento, el progreso a la fase intermedia supuso un agravamiento del riesgo de fuga, también ha de suponerlo en el caso de la señora
1: Hasta
0: Gómez.
1: Donde yo sé, corrígeme, ya hubo un auto en el que se le solicitaba que entregara su pasaporte la señora Begoña Gómez, o al menos yo lo leí.
0: No, efectivamente lo ha habido, y ha habido varias comparecencias.
1: ¿Y,
0: que
1: ¿y
0: se
1: por
0: han...
1: qué no lo entregó?
0: Bueno, hay que preguntárselo al juez.
1: ¿Y por qué no se la ha detenido? Si se le ha solicitado que entregue el pasaporte y no lo ha entregado, porque supongo que si te lo hubieran solicitado a ti o a mí, estaríamos detenidos en el caso de no hacerlo, ¿no?
0: A mí me parece que una señora que ya sabemos positivamente que le van a solicitar penas de 14 años de cárcel en total, pues que a mí esta señora esté en China acompañando a su esposo en una visita oficial, pues no me parece lo más correcto. No, porque esta señora está investigada por un procedimiento judicial, y bueno, y creo que hay agravios comparativos en la situación presente con personas por delitos similares, y que se les ha de dar a todos un trato igual.
1: Yo te pregunto a ti porque tú estás mucho más relacionado con el tema de la vida judicial diaria, ¿no?
0: Yo creo que el trato que se le está dando a esta señora es un trato, en este caso, injustamente laxo. Inmotivadamente laxo. Creo que las acusaciones son importantes. Sí que es verdad que el fiscal se ha desvinculado de las acusaciones contra Begoña Gómez, eso sí que es cierto, mientras que en el tema Koldo Ábalos el fiscal sí que efectivamente ha tenido una intervención un poco distinta, pero lo cierto es verdad.
1: ¿Cómo estás viendo hasta el día de hoy el desarrollo del juicio en la audiencia de Badajoz contra el hermano del presidente y otros 8 acusados?
0: Pues te voy a decir la verdad, auguro una absolutoria. O sea, si esto fuera el juego de los barquitos, pues nuevamente estamos... Pedro Sánchez sería el submarino de 2 plazas, que siempre es el más difícil de abatir, pero nuevamente agua, porque estamos lanzando salvas cerquita del submarino, en este caso... Pues,
1: pero absolutorio contra los encausados.
0: Obviamente. Entonces, ¿esto qué va a ser utilizado? Va a ser utilizado como bandera publicitaria, como un lawfare, como una manía persecutoria por parte de Sánchez. Han atacado a mi hermano, nuevamente atacan a mi esposa y a mi amigo Zapatero, y todo esto es un lawfare para acabar conmigo. Pero miren ustedes, después de que mi pobre hermano haya pasado por una pena de banquillo, pues ha sido absuelto y con todos los pronunciamientos favorables, porque tiene pinta de que va a ser absuelto.
1: ¿Por qué?
0: Pues hombre, en primer lugar porque el fiscal no acusa. En segundo lugar, porque yo estoy...
1: Bueno. El fiscal ha pedido que se retire una de las causas, pero ¿sobre las otras no acusa?
0: las acusaciones son muy flojitas. Y estoy viendo los testigos que están apareciendo muy flojitos. Además, ten en cuenta una cosa, Leopoldo. Volvemos a la casilla inicial. Si hablamos de tráfico de influencias, ¿qué influencia podría haber tenido el hermano para tener un trato de favor? Pues la del presidente, y el presidente no está aquí. O sea, vamos a ver, oiga, si yo lo que estoy diciendo es que usted, por ejemplo, en la homologación de su título...
1: Además, cuando accedió a la plaza, encima, su hermano ni siquiera era todavía secretario general del PSOE.
0: Imagínate, pero si la cuestión es, si yo, para la homologación de un título obtenido, creo que en Rusia, ¿no? Era lo de director de orquesta, creo que lo obtuvo en Rusia, presuntamente. La homologación de un título va tardando entre 9 y 12 meses. Y creo que el hermano de Sánchez tardó 6 días.
1: Está muy bien.
0: Claro, es un tiempo. Bueno, pues mire usted, si usted ha ejercido una influencia indebida para obtener esa tramitación en un tiempo récord, me tendrá usted que decir quién ha sido la persona que en favor de usted ha mediado para la obtención del título en ese tiempo. ¿Por qué no se ha investigado eso? Porque, oiga, la fase de instrucción está para eso. No, es que ha ido muy rápido ya, pero es que si no determinamos quién y cómo, pues al final sí, el delito...
1: Que quizás el trabajo

0: Yo por Google.
1: Por Google. Sí, sí. No, es que esto es de risa.
0: No, no, claro.
1: Oye, que se nos va el tiempo volando. Se vuelve a retrasar, lo he dicho hace un momento, la declaración de Begoña Gómez, pasándose al 15 de este mes, e incluso solicitando ella no solamente la nulidad, que lo ha venido haciendo desde el primer día, sino denunciando ahora las prisas del juez Peinado. A ti todo esto metido en una coctelera, ¿qué opinión te merece?
0: A ver, mira, las causas de suspensión las establece con carácter principal artículo 188 de la ley de enjuiciamiento civil, que es aplicable con carácter supletorio a la ley, al procedimiento criminal. Si se han pedido suspensiones de las declaraciones, se ha tenido que documentar la existencia de causa. Y las causas están taxonómicamente previstas en el artículo 188. Creo que en este caso había una coincidencia de señalamientos bastante antigua del letrado señor Camacho de Begoña Gómez. O sea, lo ha acreditado. ¿Que está intentando un poquito alargar todo esto? Sí. ¿Cuál podría ser la causa? ¿La inminente jubilación del juez Peinado?
1: Lo has dicho también en repetidas ocasiones.
0: Pues probablemente, pero yo es que creo que Peinado no se va a jubilar hasta que no termine con esto.
1: ¿Es que es voluntario?
0: La jubilación, obviamente, yo puedo mantenerme, yo la jubilación es voluntaria.
1: No sé, pero la de un juez no lo sé si le obligan a jubilarse.
0: No, con la edad de Peinado no, hombre, si tuviera 86 y fuera ya, fuera ya un dinosaurio, pues a lo mejor sí, pero... Este hombre puede continuar, puede manifestar que quiere continuar.
1: O sea, que Peinado puede seguir peinándose bastante más tiempo en el juzgado.
0: Yo creo que se va a peinar lo justo para concluir la causa y cuando él concluya su...
1: ¿Es un tema personal para Peinado?
0: Deberíamos preguntárselo, pero yo creo que sí. Y yo creo que a lo mejor no lo era inicialmente, pero se ha convertido en algo personal posteriormente, porque como se le ha atacado tantísimo desde tantas instancias y el hombre se ha visto obligado a defenderse con querellas, con actos de conciliación...
1: Se ha sublevado a sí mismo.
0: Efectivamente, ha dicho, bueno, pues ya que me habéis puesto a caer de un burro en la fase posterior de mi carrera, pues...
1: Pues hasta ahora no me voy. Ahora, hasta que no termine, no me voy.
0: No voy a dejar huella sino cicatriz.
1: Oye, me queda minuto y medio. Auto del juez Santiago Pedraz ayer, obviamente esto nos va a dar para bastantes programas más, financiación irregular del PSOE, persecución a jueces, fiscales, mandos policiales, abogados afectados e imputados, altos mandos de la UCO solicitando mirar hacia otro lado. Está claro que el sumario de las cloacas, que es como se ha llamado, de las cloacas del PSOE, apunta directamente a Sánchez. ¿Tú opinas así?
0: Yo digo que Sánchez, nuevamente, el hedor mefítico no va a llegar. Las investigaciones de la UCO que hayan imputado, por ejemplo, a una abogada, pues mira, no sería la primera vez. A mí, con el tema del alcalde de Polop, pues como yo estaba siendo quien estaba desmontando la veracidad del testigo protegido, pues también intentaron atacarme. No es la primera vez que sucede. Sobornos. Pues mire usted, pues no sé, a lo mejor todo esto, toda esta corruptela al final acaba siendo barata, porque se habla de que una de las principales... De la cúspide de la trama, que es Leire, pues estaría percibiendo 4.000 euros al mes. Pues no sé, es que me parece poco por una misión de tanta relevancia y tan sucia.
1: Va a dar mucho que hablar.
0: Me parece que hay mucha pirotecnia, mucho humo y desde luego poca sustancia.
1: Nos marchamos ya, simplemente una quiniela. En el supuesto de que de aquí hasta que tú y yo nos volvamos a reunir aquí en esta emisora, se produzca el fallo del Supremo en el caso Mascarillas, que ha juzgado a Ábalos y a Koldo, ¿cuál va a ser el fallo?
0: Condenatorio, 8 años.
1: Ábalos.
0: Sí.
1: ¿Koldo?
0: 6. Aldama 2 y suspensión.
1: Bueno, pues ahí lo tienen ustedes. Se puede ser más... alargarse más en la respuesta, pero no se puede ser más contundente. Francisco González, muchísimas gracias.
0: A ti siempre, siempre hay tiempo para más.
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5: En un deporte, el fútbol, en el que las pasiones son, con frecuencia, mal entendidas y sinónimo de enfrentamientos entre aficiones, las peñas de animación del Benidorm y del Torrevieja se han aliado para lanzar un mensaje de concordia y hermanamiento que ya se dejó notar en el partido de ida de la final por el ascenso a Tercera Real Federación, disputado el pasado domingo en el estadio Nelson Mandela de Torrevieja y que seguro va a tener su continuación este próximo domingo a las 12 de la mañana, toma nota, en el Guillermo Amor, donde el Benidorm Club de Fútbol, o el Club de Fútbol Benidorm, que para eso está aquí mi buen amigo, el presidente Jordi Bruixola, para corregirme, el Club de Fútbol Benidorm, se juega, ojo, toda la temporada. Bueno, tras ese choque de ida, que se resolvió con empate a un gol en Torrevieja, tanto la Peña Deportiva El Calvary como los tercios blanquiazules han dado un bonito ejemplo de deportividad y hermanamiento en redes sociales al compartir una publicación con la que explican que queremos expresar nuestro más sincero agradecimiento a toda la afición del Torrevieja Club de Fútbol y de manera muy especial a la Peña Brigada Salinera por el excelente trato y la hospitalidad recibidos durante nuestra visita a Torrevieja. Bueno, yo quería empezar así, porque al final todas esas palabras que siempre vienen bien para recordarnos que el fútbol es un deporte y hasta ahí es donde nos tiene que afectar. Quiero recibir hoy en este estudio, lo acabo de presentar, a un buen profesional como Jordi Bruixola, que, bueno, llegado ya hace unos años desde tierras valencianas hasta aquí para coger primero y enderezar después un proyecto deportivo tan significativo y ligado a la historia de la ciudad como es el Benidorm Club de Fútbol o el Club de Fútbol Benidorm, desde luego lo que hay que hacer es agradecérselo. Querido Jordi, ¿cómo estás?
6: ¿Qué tal, Leo? Fenomenal. Bueno, un poquito expectante, ¿no? Porque cuando vienen partidos de ese tipo como el domingo, pues claro, pasan muchas cosas por la cabeza, ¿no? Claro.
5: Yo me imagino, ¿no? Porque de alguna manera, además, me estaba un poco medio crucificando a mí mismo, ¿no? Porque decía, joder, es que no he llamado en muchos meses a Jordi a venir por aquí. Pero bueno, en fin, el deporte no es algo a lo que le prestemos la atención que merece. A ver si todos nos corregimos un poco y lo hacemos. Pero obviamente soy conocedor de que este fin de semana el Benidorm se juega toda la temporada y es el momento en el que tú tenías que venir por aquí. Pero como hace tiempo que no nos vemos, vamos por partes.
6: Sí, sí, sí.
5: ¿Cómo ha sido la temporada 25-26?
6: Pues la verdad es que ha sido muy buena. Nosotros, como sabes, bueno, estuvimos en Tercera Federación, bueno, nos tocó bajar por mil circunstancias que ya lo estuvimos explicando en la radio. Rehacernos de eso siempre es muy difícil en el mundo del deporte.
5: Muchos tienden a desaparecer, ¿verdad?
6: Claro, y o se acobardan o les sale mala temporada. Bueno, y después de esto, bueno, pues hemos hecho un muy buen equipo, un equipo muy joven además, con chavales también de aquí de Benidorm. Esto es súper importante. Y bueno, hemos conseguido casi ganar la liga. Bueno, hemos ganado muchos partidos, hemos metido muchos goles, hemos hecho una temporada muy buena. Solamente que el Eldense al final estuvo un puntito por encima de nosotros. Pero bueno.
5: Bueno, el Eldense este año,
6: claro,
5: ha vuelto a segunda división también.
6: Sí, sí, también,
5: o sea,
6: también ha
5: cuidado,
6: hecho una temporada muy buena
5: claro.
6: El Eldense. Entonces nosotros, bueno, pues hemos hecho una muy buena temporada y ahora, pues claro, con los playoffs de ascenso son siempre complicados. Pero tenemos en la mano volver a Tercera Federación y tenemos que ganar el partido del domingo.
5: Vamos a hablar de eso, pero una pregunta. Bueno, muchas preguntas, tengo muchas preguntas. ¿Cuesta mucho recuperar a la afición tras un descenso, Jordi?
6: Sí, yo creo que nos cuesta recuperarnos todos, ¿eh? Todos, la afición, nosotros, todo el mundo. Yo creo que los que estamos en el mundo del fútbol sabemos que son cosas que pueden pasar y pasan y seguirán pasando. Fíjate, bueno, pues un club que quiero mucho, que es el Zaragoza, el Real Zaragoza.
5: Mira,
6: pues brutal. Un club que es absolutamente impresionante a todos los niveles. Está en Primera Federación.
5: Acaba por primera vez en su historia.
6: Sí,
5: ¿eh?
6: Sí, claro, es que en el fútbol tiene estas cosas. Lo importante es cómo te rehaces de esto. Entonces, entender que el fútbol puede pasar, evidentemente intentas que no pase, y si pasa, poner los mecanismos adecuados para volver.
5: Cuesta, o sea, vamos a ver, ¿tú has notado en algún momento algún momento de desánimo en la propiedad para con el futuro del proyecto? Porque al final, claro, oye, uno viene con toda la ilusión del mundo, van pasando los años, ve que las cosas no salen a lo mejor como esperaba, incluso hay un retroceso, sí, supongo que no previsto.
6: Sí.
5: ¿No hay desánimo?
6: No, en absoluto, porque además lo que sí que comprobamos cada año es que el club se va afianzando, se va estabilizando. Y lo más importante, que siempre te he comentado en la radio, nosotros necesitamos hacer una gestión, que haya un equilibrio presupuestario, que el equipo gaste lo que gana, no mucho más, y ir así. Y así es como conseguiremos, correcto, subir arriba, y esa es nuestra gran misión. Y por el camino vamos subiendo de categoría, mil veces mejor.
5: Oye, ¿y por parte de la administración local? ¿Cómo es la relación?
6: Muy bien, mira, todos los partidos...
5: Hoy han aprobado 244 millones de euros de presupuesto.
6: Sí,
5: ¿eh?
6: lo vi ayer también.
5: Hay que ir con el cazo, pero ya por allí,
6: exactamente.
5: ¿Eh?
6: Sí, bueno, sabes que, bueno, a ver, todas las ciudades y Benidorm también pues necesitan mucha inversión para movilizar esta ciudad que es maravillosa. Bueno, ellos son conscientes de lo que el fútbol puede dar a la ciudad. Cada año vamos también mejorando muchas más cosas y la verdad es que, bueno, por lo menos este año, pues el estadio lo tendremos, lo contaremos con el estadio ya. Bueno, se están haciendo muchas cosas y yo creo que tenemos que hacer es apoyarles en eso, en lo que ellos tienen en la cabeza, que es fomentar el deporte, el fútbol base y el club. Eso no tengo ninguna duda.
5: Bueno, he pedido ayuda, ¿eh? A algunos, sí, amigos que tengo aquí en la radio, les he dicho, oye, mandarme preguntas que tengo al presidente del Club de Fútbol Benidorm, vale, y quiero entrevistarle. Me preguntan lo siguiente, dice, ¿qué medidas tiene previsto adoptar el club para aumentar la masa social?
6: Bueno, primero, nosotros lo que hacemos es, tenemos una política para el tema de abonados del club, súper sencilla en cuanto a nivel económico. Pues un abono para la próxima temporada costará unos 60 euros de forma anticipada. 60 euros sale...
5: Ridículo.
6: A 3 euros por partido, creo que sale, no sé.
5: Sí, ridículo.
6: Es decir, por esa parte económica no hay problema. Sabemos que no tenemos que ir a... no es un tema económico. Es un tema de convencimiento. Y que sepan, a partir de cuando ven a los niños jugando y que llegan al primer equipo, ahí engancharemos a mucha gente. Porque ven que el proyecto es un proyecto de crear afición, de crear jugadores y de sacar talento de la ciudad.
5: ¿Se está en eso?
6: Se está en eso. Por ejemplo, nosotros tenemos en nuestro equipo entrenan chicos juveniles. Incluso.
5: O sea, tú y yo lo tendríamos complicado en este momento.
6: Muy complicado, ¿no?
5: O sea, recoger alguna toalla, algún balón que se sale del estadio, eso sí, ¿no?
6: Efectivamente, vale, eso vale. Sí que lo haríamos, pero vamos. Y aún así, cuidado. Y entonces yo creo que viene por ahí, socialmente, estar muy metidos en la sociedad. Pues, ¿qué tengo que hacer? Venir más a la radio, venir más,
5: claro,
6: hablar,
5: sí,
6: más,
5: sí, sí,
6: hablar contigo, explicar las cosas.
5: Y además tienes toda la razón. No, ¿eh?
6: Es, sí, yo lo tengo claro, y porque nosotros lo tenemos muy claro, pero tenemos que explicarlo. Además, nosotros venimos del mundo de la comunicación y sabemos perfectamente...
5: Sí, sí, correcto.
6: Esto es fundamental. Lo que haces y no lo cuentas es como si no lo hicieras.
5: Totalmente, totalmente de acuerdo.
6: Eso es lo que hay.
5: Sé que ya has hablado de esto, ¿no? Pero como me mandan la pregunta, ¿hay alguna idea en torno a la posibilidad de premiar a los aficionados que han estado apoyando al equipo en los momentos más difíciles? Entiendo que es difícil, ¿no? Con los precios que me has comentado, es difícil premiar, claro, nada, a nadie más, ¿no?
6: Bueno, lo que sí que hemos hecho sobre todo es que llevamos aquí 3 temporadas, pues nunca hemos subido el abono, nunca. Da igual a la categoría que estemos, ¿no? No es... Yo creo que... sinceramente lo hemos pensado y tenemos, es más un proyecto social que económico. Por un tema económico la gente, yo no creo que nadie no quiera sacarse el abono por 60 euros o 75 euros, no creo. Yo creo que tenemos que convencerles que es un proyecto muy bueno, que los domingos, sobre todo que la experiencia de partido sea mejor, mucho mejor. Por ejemplo, pues intentar convencer al ayuntamiento que pongan unas viseras para que no la gente...
5: Esa es una pregunta que te voy a hacer, ¿eh?
6: Claro, claro, porque la gente se quema con el sol allí. Bueno, a los británicos les encanta tomar el sol, pero bueno, puede haber dos...
5: Esa es otra pregunta, claro, que te voy a hacer.
6: Después, por ejemplo, a nivel de restauración, pues mejorar mucho la restauración, obviamente.
5: Sí, pues vamos a ello.
6: Hay muchas cosas que se pueden mejorar.
5: Fíjate.
6: Y entonces traeremos a la gente. por supuesto.
5: Claro, claro, bien, claro. Sí. Bueno, y sobre todo si el club sigue ascendiendo, ¿no? Y,
6: efectivamente. Claro.
5: Pues, yo me acuerdo mucho del Benidorm aquel que jugó con el Rayo Vallecano y estuvo a punto de subir a segunda división este año con el Rayo Vallecano, que ha estado a punto de ganar la Conference League. Me he acordado de aquellos momentos. Claro, me he acordado de aquellos partidos del Benidorm jugando contra el Barça.
6: Va contra el Villarreal, por ejemplo, en otros momentos. Bueno, es que son cosas que... Entonces, el Benidorm tiene entidad para estar en el fútbol profesional, obviamente.
5: Bueno, esta pregunta es de esas que se pone el balón botando y ahí solo hay que chutarlo. Oye, ¿consideras que el club ha aprovechado todo el potencial que tiene actualmente la afición del Benidorm o crees que todavía queda mucho margen para estrechar la relación entre club y grada?
6: Sí, todavía queda mucho margen y evidentemente no estamos contentos, nunca estaremos contentos, siempre podemos aspirar a más. Y de hecho el proyecto en Benidorm lo hacemos sobre todo porque, primero, es una gran ciudad. Yo se lo he dicho muchas veces al alcalde y a muchísima gente, yo soy un embajador, pero vamos, pero acérrimo de lo que es Benidorm, porque lo he vivido.
5: Se
6: es
5: te
6: que
5: nota.
6: Además hay otra cosa, yo llevo aquí 3 años y a mí es que nadie me lo va a contar. Pues, o sea, y yo lo he vivido, entonces como lo vivo, lo cuento y lo siento así. Entonces yo creo que combinar ciudad de Benidorm, la afición española y de aquí de Benidorm, con los británicos y el fútbol, vamos, esto es una sociedad perfecta y esto nos tiene que llevar al fútbol profesional,
5: sí,
6: está
5: sí,
6: claro.
5: Por supuesto que sí. En el aspecto económico, Jordi, ¿cuál es la situación del club desde el punto de vista, pues esto, económico, obviamente?
6: Sí.
5: ¿Cómo está la situación?
6: Sí, nosotros, pues lo que te he comentado, nosotros tenemos los sobre todo hay que controlar los costes. ¿Qué coste tiene un club de fútbol?
5: Ayudas poquitas tenéis, ¿no?
6: Sí, tampoco pedimos mucha, pero bueno, si tuviéramos un poco más de ayuda, pues obviamente...
5: Tampoco ibas a decir que no.
6: Sería más fácil, sería más fácil, también te lo digo. Pero bueno, nosotros lo que intentamos es tenemos el club controlado a nivel de gastos. Evidentemente tenemos que subir los ingresos y buscar ese equilibrio. Creo que la próxima temporada lo podemos conseguir y lo vamos a trabajar.
5: Si se asciende.
6: Sí, incluso quedándonos donde estamos.
5: Ya.
6: No hay problema. Quiero decir... sabemos dónde tenemos que trabajar, dónde tenemos que incidir y consiguiendo esto seríamos de los únicos clubes en estas categorías que tiene un equilibrio presupuestario. Vamos, yo no conozco ninguno y nosotros lo podemos conseguir.
5: Todos son deficitarios, ¿no?
6: Todos son deficitarios, absolutamente todos. Vamos a insistir mucho en esto y en trabajar cada vez mejor la cantera, la academia del club. En esto es súper importante para nosotros.
5: Ya sé que lo hemos hablado mil veces, ¿no? Y que además uno no tiene la varita mágica ni la solución en mano, ¿no? Y qué más esfuerzos que estáis haciendo vosotros para conseguirlo. Pero lo que no se ajusta a una lógica es la potencia que tiene Benidorm como ciudad, que es, pues es una ciudad que es el... Está por encima del 60% de las capitales de España, por ejemplo, Benidorm. Y que Benidorm no tenga un equipo, no digo ya en primera división, digo en segunda. Es que, ¿verdad? Es que no se ajusta a la lógica, ¿no?
6: Efectivamente.
5: Algo falla, ¿verdad?
6: Sí, yo creo que en otras épocas...
5: O fallamos.
6: Sí, exactamente. Cuidado, ¿eh? No, por supuesto. Yo creo que aquí fallamos todos, pero está claro que aquí se necesita mucha gestión, se necesita un poquito de suerte siempre, porque el fútbol es un deporte y es un juego, y en el juego se hay azar. Minimizarlo, hay que hacer esto. Ayudas también, necesitamos ayuda, obviamente, ayudas oficiales, ayudas privadas también. Y creo que con esto... lo vamos a llevar arriba.
5: Bueno, pero fíjate que ese ejemplo, tú que eres un gran aficionado al fútbol y un gran conocedor, ese ejemplo también se podría trasladar al Hércules, por ejemplo, ¿no?
6: Claro.
5: Porque tenemos el Villarreal, tenemos el Levante, tenemos el Valencia. Bueno, el Valencia sí. Es obvio, ¿no? Pero
6: sí, sí.
5: El Levante, tenemos el Eldense, tenemos el Elche.
6: Sí,
5: y en
6: sí,
5: cambio,
6: claro.
5: Mira el Hércules, ¿no? Que es el máximo exponente de una gran capital, que es la cuarta en densidad demográfica de España, ¿no? Que es Alicante, ¿eh?
6: Sí, además como club. A mí, yo siempre lo he dicho, para mí el Hércules es un club de los más importantes del fútbol español.
5: De la historia,
6: con diferencia.
5: Sí, sí, sí.
6: Además, lo que es la ciudad y todo. Y bueno, ellos están en Primera Federación, están a un paso, cuidado, que yo creo que habrá una temporada en la que romperán ese techo que tienen ahora mismo y llegarán al fútbol profesional, porque además me consta que los esfuerzos son muy grandes. Lo que pasa es que el fútbol tiene sus cosas, no es tan sencillo.
5: No hay manera, no hay manera.
6: Claro,
5: yo les sigo y no hay manera.
6: Pero están en ello, hay mucho empeño en esto y bueno, nosotros todo lo que sea el Che que mejore, Hércules, el Valencia, todo esto es buenísimo para la Comunidad Valenciana.
5: Supongo que ahora mismo tu mente está centrada en este fin de semana, obviamente, y bueno, nos has dejado caer que pase lo que pase, bueno, los objetivos para la temporada que viene están ahí, ¿no? Pero supongo que no son iguales, es decir, tu mente a partir del lunes cambia, ¿no? Es decir, en función de lo que haya pasado el domingo, ¿cuáles son los retos más importantes a medio plazo? En función de lo que pase el domingo.
6: Claro, es que es verdad que estar en una categoría o en otra categoría, lo que sí que cambia mucho es el perfil de los jugadores que debes tener. A ver, tenemos una gran plantilla y obviamente esta plantilla yo creo que podía haber competido perfectamente en tercera federación. Pero bueno, conforme vas subiendo de categoría, las exigencias también van subiendo, todo así, ¿no? Algunos costes también van subiendo, entonces tienes que adaptarte a las categorías donde estás. Pero yo creo que nosotros, tanto estamos en Liga Comunidad como estamos en Tercera Federación, nuestro paso es el mismo, va a ser el mismo. Lo único que pasa es que, evidentemente, aquí estamos para ganar partidos, ¿eh? Esto es fundamental. O sea, tú puedes equilibrar muchos presupuestos, pero
5: si no ganas el partido...
6: Hay que ganar partidos.
5: Sí, es curioso.
6: Lo que es importante es ganar partidos. Y eso está en nuestra mano, pero sobre todo en la mano de los futbolistas, o en los pies. Pero bueno, nuestro paso va a ser el mismo. Hay una cosa muy importante, Leo, en el mundo del fútbol. O sea, tú no puedes gestionar un club de fútbol dependiendo si el balón pega en el poste, va para arriba, va abajo. O sea, no puedes gestionar dependiendo de cada domingo. Tienes Cierto. Que tener una línea de trabajo y esa línea de trabajo te va a hacer ganar muchos partidos.
5: Eso de que el Leganés cambiara en la última jornada a su entrenador para un solo partido, eso es una locura, ¿no?
6: No, yo esto lo estaba explicando el otro día. Obviamente yo no lo hubiera hecho nunca eso. Pero bueno... A ver, también es lógico que jugando en casa contra el Mirandés, pues lo normal es que ganes el partido, vamos. Pero bueno,
5: sí, pues estuvieron a punto de perderlo. Pues gol anulado al Mirandés.
6: Y a los 4 o 5 minutos creo que uno en propia puerta, ¿no? Pegó en el poste, me parece, porque estuve viendo el partido. Pero bueno, que el fútbol también tiene estas cosas, ¿no? Sí. Que una gestión... Yo sé que, por ejemplo, yo he hablado con la gente del Dense, que están súper contentos, y dicen, ostras, no esperábamos subir los dos equipos de esta manera. Pero bueno, a veces pasan esas cosas. ¿Sí?
5: Oye, Jordi, tengo bastantes preguntas acerca de los horarios. Las voy a unificar todas, ¿vale? Desde el club y el ayuntamiento se va a apostar a corto plazo por alguna reforma del Guillermo Amor. Lo has comentado antes, sí, ¿vale? Sí. Que proteja al público y que haga más cómodo el acudir a ver los encuentros. Porque también hay una especie de queja de que siempre se juegan los partidos como a las 12 de la mañana, ¿no? Claro. ¿Que eso por qué?
6: Bueno, a las 12 de la mañana es un horario donde no rivalizamos con nadie. Porque tú sabes que a partir de la mediodía pues está la Liga de Fútbol, la Premier League, están todas las ligas. Entonces, si hay un partido bueno, pues tú te quedas en tu casa tranquilo allí viendo el partido y ya irás a otro del Benidorm. A las 12 de la mañana no colisionamos con nadie. Es nuestro horario, está muy bien y puedes ir a comer, no te parte el fin de semana ni el día. Pero sí, hay que mejorar la experiencia en el partido. El ayuntamiento es consciente también de esto y sé que están en ello. Entonces lo tenemos claro y lo vamos a mejorar.
5: Me preguntaban si los horarios era debido al interés del público inglés.
6: No, fíjate, bueno, también, a ver, aquí lo ponderamos todo, pero después también nos hemos acostumbrado a jugar los domingos a las 12 y cuando hemos cambiado de horario por cualquier circunstancia hemos notado que ha venido menos gente.
5: Ya.
6: Si nosotros lo ponemos a las 6 de la tarde y viene más gente, oye... No hay que ser tontos. Lo jugamos a las 6 de la tarde, no hay ningún problema. No, además, los aficionados británicos para nosotros son importantes y todo el mundo es importante, sea británico, de Benidorm, de Valencia, de donde sea. Todos son importantes.
5: Pero la clave no es. La clave es el local.
6: Sí, claro, nosotros lo que. Claro, efectivamente, claro. Porque estamos aquí.
5: Claro. O
6: sea, nosotros lo que queremos es que venga la gente local y queremos y lo vamos a hacer. Vamos a hacer muchas políticas y vamos a trabajar mucho y, sobre todo, pues viniendo mucho a la radio. Para enganchar a gente, por supuesto.
5: Estoy de acuerdo. Bueno, se nos termina un poco el tiempo y no quiero dejarme alguna... Bueno, tengo algún comentario con mi compañero Jorge Berna, del Polideportivo, que nos ayuda mucho. Y yo te quería preguntar si no sería interesante colaborar con el programa El Polideportivo. Porque para la misión de los encuentros, ¿no? Porque es que además me he dado cuenta de que este chaval es el único que se preocupa realmente por el deporte así de base,
6: sí,
5: ¿no?
6: Sí,
5: a nosotros
6: sí.
5: Nos hace unas crónicas fenomenal de todo.
6: Sí, sí, nosotros colaboramos también con ellos y... Y sí, hay que apoyar mucho estas iniciativas porque...
5: ¿Es bueno que se retransmitan los partidos o no?
6: Sí, sí, es bueno. Mira, ¿sabes qué pasa? Que para mí, claro que es bueno. Pero ¿cómo no va a ser bueno que tus patrocinadores, tu partido, tu puesta en escena la vea mucha gente?
5: Ya,
6: muy bueno.
5: Claro, sí.
6: Y el que se prefiere verlo por la tele y no venir al estadio es otro tipo de aficionado.
5: Bueno, esto sería más para los partidos de fuera, ¿no?
6: Claro, mejor. Sí. Pero entonces, claro, pero los equipos de fuera muchas veces no les interesa hacer el partido. porque puede restar gente o resta gente de Benidorm que viaje a ver a su equipo. Yo creo que la televisión nunca resta, siempre suma, y si haces bien las cosas, la gente va a querer ir al estadio y fuera de casa a verlo por la tele. Siempre va a sumar.
5: Durante esta temporada, especialmente en los partidos más importantes, han sido las peñas y los propios aficionados quienes han asumido la organización de los desplazamientos. No lo sabía. En otros clubes, en la propia entidad, ¿quién facilita autobuses para acompañar al equipo? ¿Considera Jordi Bruixola que el Club de Fútbol Benidorm debería implicarse más en este aspecto en el futuro y colaborar activamente para facilitar los desplazamientos de la afición?
6: Sí, de todas maneras, esto normalmente ya cuando es a fútbol profesional y todo eso, los clubes no organizan...
5: Correcto.
6: Viajes, porque tienes una responsabilidad que yo creo que no podemos asumir nosotros. Imagínate contratar los viajes, que pase un accidente, que pase cualquier cosa, o que alguien se quede tirado en algún sitio. O sea, todo este tipo de cosas. Pero sí, sí tenemos que intentar hablar más para ayudar a todos los aficionados que quieran viajar, también con las entradas y todo eso. Nosotros, por ejemplo, hemos llegado a acuerdo con tanto con el Tabernes como con el Torrevieja para que los aficionados de Benidorm pues paguen una entrada justa, ¿no? Y que no paguen mucho más, yo que sé, que no se aprovechen y pongan 20 euros la entrada, que eso pasa muchas veces. Hemos intentado que cuando sí tienen que viajar, que paguen lo menos posible. O sea, nosotros en este tipo de cosas sí que queremos estar y facilitarles que nos sigan. Es que es muy importante para el club también.
5: Bueno, tengo una buena noticia. La siguiente invitada me dice que se retrasa unos minutos. Por lo tanto, unos minutos que nos encontramos,
6: vale,
5: ¿no?
6: Vale, sí, sí, es fenomenal. A mí me encanta hablar de fútbol.
5: Te quería preguntar un poco por David Villa.
6: Sí.
5: Cuéntame algo, alguna novedad. ¿Qué hay de este hombre? ¿Viene por aquí? ¿Te sigue entusiasmado con el club?
6: Él está en... Bueno, habéis visto que está con el Atlético de Madrid. Y bueno...
5: ¿Ha fichado de nuevo? ¿Vuelve
6: está,
5: a jugar?
6: Sí, está en el tema del Consejo de Administración.
5: Ah, pensaba que sí, sustituía a Griezmann.
6: Pues oye, yo creo que todavía está para darle a la pelota, vamos. Imagínate.
5: Oye, él a siempre, si, te ofrecen, los... si te ofrecen a David Villa y a Guillermo Amor para que jueguen en el Benidorm el año que viene, yo digo
6: duda,
5: que sí, ¿eh?
6: Ninguna duda. Sí, ¿eh? Y además, incluso mira, el Piojo López, que también estoy hablando con él.
5: También.
6: El Piojo López también. Esos son personas que tienen el fútbol muy metido en el cuerpo.
5: Están en forma,
6: además,
5: ¿eh?
6: Y da igual, el que es como, también lo he dicho siempre, el que mete las canastas, o sea, hablando del baloncesto, la sigue metiendo.
5: Sí, sí, sí, sí.
6: Está claro, probablemente se
5: cansa. Ahí tenemos a Fernando Alonso, ¿qué
6: claro,
5: pasa?
6: Se cansará antes, pero tú dale a Fernando Alonso un buen coche y verás tú.
5: Sí, sí, verás.
6: ¿Entiendes?
5: Verás. Sí, sí, sí, yo soy un gran seguidor.
6: Por eso te digo que yo creo que estas cosas son, y bueno, entonces... Igual que me has dicho Guillermo Amor, Guillermo también está siempre muy bien, muchos mensajes, está siempre preocupado por el club también.
5: Muy bien.
6: Y entonces, estas personas son muy importantes en lo que es el proyecto de fútbol social. Y nosotros, lo que pasa es que, como puedes entender, nosotros tenemos que tener nuestra línea. No podemos depender de nadie, ¿no?
5: Porque, es correcto.
6: Porque es que siempre, oye, y al final nos dicen, oye, ¿y el alcalde qué dice? No, el alcalde tiene su trabajo. Nosotros tenemos que hacer el nuestro. Nosotros
5: correcto.
6: Tenemos que hacer dar y ya veremos si pedimos. Pero nunca, no te puedes pensar, mira, me van a solucionar el problema otras personas, ¿no? Esto es súper importante para nosotros, sí, ser independientes y no depender de nadie. Esto es muy... O sea, lo tenemos muy claro. Eso es así.
5: Bueno, ahora llega el minuto este de gloria en
6: pues.
5: El que tienes que hacer, no sé, tienes que venirte arriba,
6: ya.
5: Tienes que ser el fan número uno del Benidorm, del Club de Fútbol Benidorm, y convencernos a todos de por qué tenemos que ir este domingo a ver al Benidorm, porque es uno de esos partidos en los que sí o sí, es decir, luego no me lo cuentes. Hay que estar, hay que apoyar, porque si no has estado en todo el año como no he estado yo, este domingo hay que estar, porque es el partido clave, que si el Benidorm gana, las cosas cambian.
6: Sí, sí, sí, todo cambia y sobre todo cambia para bien. Mira, nosotros hemos hecho una especie de hashtag ya desde hace ya unos meses, en el que más o menos viene a decir yo estuve ahí, ¿no? Yo estuve ahí significa que son la gente que ha estado en el Benidorm. Yo lo digo muy claro, nosotros tenemos muy claro y tenemos muy controlado qué gente, qué personas, qué aficionados, qué grupos han estado desde el inicio con nosotros. ¿Qué ocurre? Cuando el club empieza a dar saltos, porque el club da saltos al final, esta gente es la que se va a dar cuenta y va a decir, el club me ha dado un estatus, porque yo estuve ahí desde el inicio. Esto, por ejemplo, yo ahora, por ejemplo, que estuve muchos años en el Castellón está a punto, bueno, puede subir a primera división.
5: Sí, sí, sí, está en el playoff.
6: Claro, entonces, cuando yo estuve en el Castellón...
5: No te ficharán y te irás allá.
6: No, vamos, aquí estoy fenomenal.
5: Ah.
6: Estaba en tercera división, jugando contra el Rayo Ibense, contra el Muro de Alcoy...
5: ¿Ves? ¿Te das cuenta?
6: Claro, y ahora fíjate dónde está. Pues nosotros ya lo tuvimos claro en ese momento, los que apoyaron desde el inicio, ahora, fíjate dónde están.
7: Correcto.
6: Entonces, quiero decir, este ejemplo
7: Correcto.
6: Que pongo del Castellón...
7: Sí, es un buen ejemplo.
6: Porque, oye, yo creo que el Benidorm puede estar perfectamente en el fútbol profesional en un tiempo y queremos darle mucho valor a la gente que está ahora, porque ahora tiene mucho valor el tema. Y evidentemente, como yo ya lo he hecho, pues obviamente aquí también lo haré y sobre todo encantado, porque además, es que además, yo lo que le digo a la gente... Imaginaros un Benidorm en el fútbol profesional. Imaginaros esos partidos contra equipos de verdad.
7: De esos partidos que no nos perderíamos, que no hace falta que nos anime nadie para ir a verlos. Iríamos encantados.
6: Que no tengamos bastante estadio para albergar a todos.
7: ¿Cuánta gente cabe en el estadio
6: hoy? 8.000 personas. Entonces, necesitamos un estadio para 25.000, 30.000. Todas estas cosas, porque Benidorm es una ciudad que además. Yo siempre lo he dicho, es que si tuviera un estadio de 25.000 o 30.000 con el equipo en el fútbol profesional, pues estaría fenomenal.
7: Sí, sí,
6: entonces,
7: por supuesto.
6: La gente se engancharía. Quiero decir, ahora hay un camino que hay que recorrer, un camino que a veces no es tan bonito como el fútbol que vemos en la tele o el mundial que vamos a ver este verano.
7: Correcto.
6: Pero es un fútbol que hay que pasar por ahí para llegar hasta donde tenemos que llegar. A
7: Cierto.
6: Mí también te digo una cosa, la gente del fútbol, a nosotros nos gusta el fútbol, da igual la categoría que sea. Los que nos gusta mucho el fútbol lo vemos todo, ¿no?
7: Cierto.
6: Pero es verdad que para enganchar a los niños, enganchar a otras personas, tenemos que ofrecerles alguna cosa más.
7: Hace falta en referentes.
6: Y ganar la experiencia en los partidos. Que cuando vengáis al estadio lo paséis fenomenal. Podáis comer bien, podáis beber bien. No alcohol porque no se puede.
7: Estar a la sombra.
6: Estar a la sombra.
7: Que no se queme uno, sí.
6: Unos buenos baños, el acceso. Si todo eso lo mejoramos... yo creo que acudirá mucha más gente al estadio.
7: Estoy totalmente de acuerdo. Bueno, pues este domingo, ¿a qué hora hay que estar? ¿Contra quién jugamos? ¿Qué no jugamos?
6: A las 12 es el partido, como siempre. Jugamos contra el Torrevieja, que el Torrevieja pues, también quiere subir, claro. Es otra gran ciudad que quiere también recuperar el curso al fútbol.
7: Sube el que gane de los dos.
6: El que gane de los dos. Y si llegamos a la prórroga, pues sí, pues a la penaltis. O sea,
7: Correcto.
6: Imagínate, aquí solo puede...
7: A sufrir.
6: Solo sube el que gane el partido. Entonces, es a las 12, siempre recomiendo a todo el mundo, siempre recomiendo que vengan pronto al estadio, que no lleguen tarde, porque después hay muchas colas de acceso.
7: Correcto.
6: Va a venir muchísima gente, y entonces siempre es bueno que la gente esté...
7: ¿Qué precio tiene la entrada este domingo?
6: 15 euros.
7: 15 euros, muy bien.
6: Y los abonados entran gratis.
7: Oh, pues no se puede pedir más. Que hubiera espabilado.
6: Entonces, exactamente. Claro. Entonces yo creo que es una buena oportunidad de... A ver, lo van a pasar de maravilla. Pero eso sí. A ver, nosotros sufriremos mucho, porque es que en los partidos sufres mucho, pero que la gente lo va a pasar muy bien. Se va a ver un gran partido y un gran espectáculo. Vamos, yo creo... Yo no me lo perdería. Bueno, lo tengo claro. Ya está hablando de otras
7: no
6: personas.
7: No te lo vas a perder.
6: Yo no me lo voy a perder. Y además me voy a concentrar mucho porque yo disfruto mucho del fútbol y va a
7: Fantástico.
6: Ser un partido muy importante.
7: Pues con eso nos quedamos. Jordi Bruisola, presidente del Club de Fútbol Benidorm. Recuerda, este domingo nos jugamos el ascenso a la siguiente categoría, a la tercera, Real Federación, contra el Torrevieja a las 12 de la mañana. Todos a apoyar al Benidorm. Es una petición que te hago desde aquí y creo que vale la pena apostar por ese hashtag que, como dice Jordi Bruisola, yo estuve aquí, ¿no?
6: Sí, sí, sí, sí.
7: Correcto. Pues con eso nos quedamos. Jordi, muchas gracias por venir, enhorabuena por tu trabajo y mucha suerte.
6: Gracias a vosotros y a ti y espero venir más.
7: Por supuesto que sí. Un fuerte abrazo.
6: Gracias.
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7: Continuamos, pasamos de hablar de deporte a hablar de algo maravilloso, porque hoy tenemos una nueva oportunidad para ponernos muy dulces y saborear las bondades de una delicia que a todos nos vuelve locos, el chocolate, sobre todo el negro, con ese 70% de cacao, pero todos en general. Es algo que es mucho más que un antojo. Tiene varios beneficios respaldados por estudios. Fíjate, es muy bueno para el corazón, porque el cacao es rico en flavonoides que ayudan a relajar los vasos sanguíneos, mejoran la circulación y pueden bajar la tensión. Un cuadradito al día se asocia con menor riesgo de infartos. ¿Ves tomando nota? Pero también sube el ánimo, literal, porque contiene teobromina, cafeína y feniletilamina, lo he dicho bien, esos compuestos que estimulan neurotransmisores como la serotonina y la dopamina. De ahí que experimentes ese abrazo al cerebro cuando comes chocolate. Es un magnífico alimento antioxidante con mucho power. Te recuerdo que tiene más antioxidantes que el té verde y los arándanos. Los polifenoles combaten el estrés oxidativo que está ligado al envejecimiento y varias enfermedades. Es ideal para tener un cerebro más despierto porque los flavonoides del cacao aumentan el flujo sanguíneo al cerebro. Resultado: mejor atención, memoria y agilidad mental. Por eso funciona tan bien para estudiar y mantiene nuestra piel más feliz, ya que los antioxidantes protegen la piel del daño solar y mejoran la hidratación y la densidad. Y así, pues podríamos seguir un largo rato hablando sobre las bondades de un producto que a todos nos gusta. 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La mejor manera, ya se lo digo yo, de conseguir una sonrisa de felicidad en nuestros invitados. Bueno, pues tenemos aquí a una mujer maravillosa, guapísima, joven. Ella es María Llorca, es la CEO de Chocolates Marcos Tonda. Yo lo de CEO siempre lo digo con un poco de fuerza, porque si no, padre, yo, por ejemplo, yo soy el feo. de Leo Radio, que no es lo mismo, ¿eh?
17: No, hombre, no. Claro que no. Yo te veo aquí, puedo decir que estás súper bien, guapísimo y estupendo.
7: Muchas gracias. Pero tú eres la CEO de Chocolates Marcos Tonda de Mal, la hija de un gran amigo mío, como es don Agustín Yorca, y la sobrina de otro gran amigo mío, como es don Jaime Yorca, a los cuales quiero muchísimo. Yo esos viajes a Colombia con tu tío Jaime, eso se queda para nosotros. Un gran recuerdo. Oye, ¿estás de acuerdo, María, con todas esas bondades que yo acabo de contar acerca del chocolate?
17: Hombre, por supuesto, yo creo que no lo has podido contar mejor. Bueno, yo tengo que decir, como no puede ser de otra manera, que yo también soy una gran amante del chocolate y además, yo lo que tú dices, de la oncita al día, yo me la tomo. Igual, alguna más también, pero bueno, yo comulgo totalmente con lo que dices.
7: Yo sé de algunos que se toman alguna oncita de más.
17: Yo también.
7: Día. Y encima, como todo lo que tengo en casa es chocolate Marcos Tonda, pues está claro que no puedo disimular.
17: Pero aquí eso es alegría. Tú te tomas una oncita de chocolate y es que te cambia el humor.
7: Pero no sabes cómo. Hasta el punto de que si no me como algo de chocolate todos los días, es que no puedo dormir, es que no soy feliz, es que yo tengo que comer algo de chocolate. Además, a mí se me nota, ¿eh? Estos mofletes no son gratis, ¿eh? Estos están ahí por algo. Oye, ¿cuánto tiempo llevas tú en Chocolates Marcos Tonda?
17: Pues yo empecé en Chocolates Marcos Tonda en junio de 2024.
7: O sea, que llevas 2 añitos.
17: Ahora mismo 2 añitos,
7: sí. Qué maravilla. ¿Es un oficio, digamos, que te viene de familia? ¿Es algo que haces porque te gusta? ¿Es algo que te han un poco medio impuesto de la familia? ¿Te han dicho tú tienes que estar aquí? ¿Cómo es?
17: No, al final, bueno, parte de mi familia empezó junto con otro grupo de socios en Chocolates Marcos Tonda. Entonces, bueno, yo veía todo lo que se estaba haciendo, veía también el potencial, creo muchísimo en el producto. Entonces yo, bueno, me quise unir al proyecto. Entonces fue una decisión personal.
7: Fantástico. Cuéntanos cómo es eso y no lo hagas sencillo, ¿eh? Tienes tu micrófono, ¿eh?
17: Genial.
7: Cuéntanos cómo es eso de trabajar todo el día rodeada de chocolates y de dulces.
17: Pues aparte de lo que comentábamos, que me propicia que me coma más de una onza de chocolate al día, la verdad que es un mundo, yo creo que apasionante. Bueno, cualquier persona que trabaje en una empresa, lo que es ser empresario y, bueno, nosotros que somos una empresa pequeñita, que somos una pyme.
7: Bueno, lo de pequeñita yo te lo aceptaba hace 4 o 5 años, 7, cuando hablaba con tu padre, ¿eh? Pero lo de pequeñita yo ya tengo mis dudas, ¿eh?
17: No, lo somos pequeñitos. Vale. Pero bueno, como cualquier persona que está trabajando en una empresa, pues al final es un día a día que nunca sabes lo que te puede venir por delante, pues porque tienes muchísimas cosas para hacer. Y bueno, para mí también es ilusionante porque desde que he empezado yo la empresa, junto con el resto de compañeros, junto con el resto de socios, hemos hecho muchos cambios, hemos hecho un rebranding de la marca, hemos querido impulsar muchísimo más lo que es nuestros valores de marca como producto mediterráneo, como producto artesano, como producto de calidad, impulsando mucho la línea de la Virgen. Y bueno, esto unido también a que nosotros, además de la parte retail, un 50% de nuestro negocio está orientado a Horeca. Es decir, nosotros directamente distribuimos lo que es producto profesional para hoteles, para obradores, para pastelerías, para restaurantes, que bueno, para quien no lo sepa, también es una manera de que nos conozcan que tenemos ambas líneas de negocio y estamos activas en las
7: ambas.
17: Sí,
7: bueno, yo de hecho tenía alguna pregunta referente a esa cuestión, porque veo que, bueno, que estáis prácticamente en todas las jornadas gastronómicas, estáis en cualquier acontecimiento que tenga que ver algo con el mundo de la hostelería, y obviamente eso no es para captar un cliente final, sino que es para captar un cliente relacionado con el mundo de la hostelería, el comercio y tal. Porque sí que habéis crecido mucho en esa área, ¿no?
17: Sí, sí, sí. Como te comentaba, nosotros a día de hoy un 50% de nuestro negocio está orientado al retail, sobre todo con especial dedicación a la gama de la Virgen, que luego comentaremos un poquito más, que es nuestra gama más especial. Y luego el otro 50% es Horeca. Nosotros trabajamos muchísimo con muchos hoteles de la zona, con muchos restaurantes y hacemos bastante hincapié. A partir de pandemia empezamos con esta línea de negocio y la verdad es que estamos muy contentos y apostamos mucho por ella.
7: Oye, dime, sé sincera, ¿hay alguna técnica para no estar todo el día picando cuando estás trabajando? Porque claro, yo si no tengo el dulce a mano, pues no pico, pero si lo tengo, pico. Entonces yo no podría trabajar en Chocolate Marcos Tonda. No te rías, yo no podría trabajar allí.
17: Yo no la tengo porque, como te he dicho, yo estoy todo el día picando chocolate, pero bueno, no pasa nada, eso me da alegría.
7: No hay técnica, no hay ningún empleado que tenga ese problema, no me lo creo.
17: Yo es que también soy golosa y me resisto poco. tampoco. Entonces, a lo mejor si le preguntamos a otros, pues te dirán que sí. Yo, de momento, no la tengo.
7: Cuidado con la producción, porque como a todos los empleados les dé por estar picando todo el día, al final la producción se va a ver resentida.
17: Sí, sí, sí, toda la razón.
7: Hay que ver y valorar el crecimiento y el posicionamiento de marca que habéis tenido en los últimos años, porque es espectacular. Yo te pregunto, ¿es algo que os llama la atención también a vosotros o solamente nos llama la atención a los que os vemos desde fuera? Porque el crecimiento exponencial de Chocolate Marcos Tonda es, aunque tú lo niegues, es bárbaro en los últimos 10 años.
17: A ver, al final hay mucho trabajo detrás. O sea, lo que es Marcos Tonda nace de una familia que empezó en 1793, pero bueno, a partir de 2015 la marca como que se volvió a relanzar y había muy pocos productos. A partir de ese momento pues empezó a hacer, vamos a decir, un trabajo de campo, y en los dos últimos años ha sido cuando hemos apostado también pues por reforzar todo el tema de marca, por hacer cambios, porque el chocolate fuera acompañado de una imagen que al final lo respaldara. Entonces, bueno, hay mucho trabajo detrás. Nosotros estamos contentos porque sí que es verdad que vemos que cada vez tenemos un poquito más de visibilidad, pero bueno, seguimos luchando con ganas, con ilusión, con poniendo toda la carne en el asador para que cada vez nos conozcan un poquito más y poder ir creciendo y pasar de ser una marca, vamos a decir, local y regional a poder ganar pues una expansión nacional, que en eso estamos y seguimos luchando día a día porque seguimos siendo local.
7: Felicita a tu padre de mi parte, por favor, porque yo sé que es una persona que tiene años, porque yo la conozco hace mucho tiempo, pero no sabía que tenía 233 años y yo lo veo muy bien, ¿eh? para esa edad yo lo veo muy bien.
17: Sí, sí, yo creo que si decimos que tiene 233, bueno, pues ahí
7: desde
17: sí.
7: 1793, he hecho la suma, 233, sí, se sí, conserva sí. Muy bien.
17: Se conserva fenomenal.
7: Que se mantenga así. Oye, sé que hoy tienes interés en presentarnos los nuevos productos, los nuevos chocolates. Pues adelante, porque concretamente hay dos: el chocolate con leche y caramelo salado, y luego tienes el blanco con macadamias caramelizadas. O sea, vamos por partes, porque a mí me está entrando un hambre.
17: Sí, a ver, como os comentaba, nosotros dentro de lo que es la línea retail, que es lo que hemos apostado porque sea nuestra...
7: ¿Qué es la línea retail, para el que no lo entienda?
17: Sí, o sea, nosotros diferenciamos línea Horeca, que es el producto profesional, orientado para hoteles, restaurantes, Correcto. Obradores, y la línea retail, vamos a decir, es lo que está destinado a consumidor final, que te apetece comprarte unos chocolates, unos bombones, unas trufas, lo que viene a ser que puedes encontrar en una tienda.
7: Correcto.
17: Pues, eso es lo que nosotros llamamos retail. Entonces, dentro de nuestra línea, que tenemos muchísima variedad, tenemos desde tabletas Onza Fina, que son más comerciales.
7: Lo encontramos todo en la web, ¿no?
17: Sí,
7: en
17: sí.
7: Chocolate Marcos Tonda.
17: Ahí nos encontráis. Vale. Y también en el polígono industrial del Torres 3, en Villajoyosa, también tenemos ahí nuestra tienda y nos podéis encontrar.
7: Oye, que las últimas veces que he ido siempre hay un montón de gente allí comprando cada día.
17: Bueno, al final sí que es cierto que tenemos un acuerdo con autobuses y vienen, hacemos excursiones, también damos chocolatadas, nos ajustamos totalmente al público. Si algún oyente nos está escuchando y le apetece venir un día a nuestras instalaciones, podemos organizar una degustación, podemos hacer cosas, vamos a decir, un poquito a Doc.
7: Sí, la carretera antigua, la que une Benidorm con Villajoyosa, a la entrada prácticamente de Villajoyosa, en el polígono industrial Torres, ahí está Chocolate
17: Marcos
7: Tonda. Sí,
17: y además también ahora estamos tratando de hacer una actividad al mes, que nos tratamos de juntar con otras empresas locales, pues para potenciar un poquito lo que son degustaciones con otros productos de la zona. Y bueno, siempre hacemos cositas, así que a quien le apetezca nos puede contactar y además de que organizamos cosas, podemos hacer cosas ad hoc sin problema.
7: Yo quería preguntarte, ¿por qué seguís creando nuevas variedades? ¿Por qué motivo?
17: Bueno,
7: porque vuestro catálogo es cada vez más extenso.
17: Sí, bueno, también estamos tratando de recortar algunas cosas y estamos tratando de focalizarnos.
7: Algunas cosas entran y otras salen.
17: Efectivamente, sí. Al final lo que estamos tratando de reforzar es la línea de la Virgen, que para nosotros es la línea más especial. Y bueno, en esta línea nosotros lo que tratamos es, como comentaba antes, que se note que es un chocolate artesano, es un chocolate que se hace con mucho mimo, no es un chocolate industrial, es decir, lo que se puede hacer el día es limitado, incluso nosotros el packaging lo metemos a mano, o sea que es algo muy manual este chocolate. Y bueno, aquí tratamos sobre todo de llevar al público pues chocolates que sean diferentes. En esta línea nosotros no encontramos un chocolate negro normal o un chocolate con leche normal, sino que tratamos pues de que tenga algo diferente. Por ejemplo, chocolates dentro de esta línea que para mí son mis favoritísimos, además de los nuevos que ahora comentaré, tenemos un chocolate con cacahuete, miel y sal, que para los que conozcan Marcos Tonda, yo creo que seguramente lo habréis probado y es uno de nuestros top de la marca.
7: Ale, estás escuchando, ¿no? Todos los chocolates. ¿Qué te estás haciendo el disimulado? Sí, sí, se te cae la baba, igual que a mí. Es una maravilla. Todas estas marcas, o sea, todos estos productos nuevos, estas variedades, las demanda el mercado. Porque, claro, de verdad me quedaba sorprendido, ¿no? Claro, yo veo vuestro catálogo, buceo en vuestro catálogo y digo, ¿para qué crean más marcas si esto es inagotable?
17: Sí, a ver, al final nosotros en esta línea de la Virgen, que tenemos chocolates diferentes, al final yo creo que hay que innovar. A la gente...
7: Es necesario, ¿no?
17: Sí, yo creo que a todos nos apetece probar cosas diferentes. También, obviamente, conservar lo que funciona, eso siempre. Pero yo creo que siempre hay que hacer un análisis de decir, esto me está funcionando, esto
7: no me
17: está. O sea,
7: no por el hecho de que me va bien, chocolate Marcos Tonda, pues ya me estoy quieto y me dedico a vender todos los años lo mismo, sino que os calentáis la cabeza,
17: claro,
7: y hacer cosas nuevas.
17: Sí,
7: ¿no?
17: Sí, sí. Siempre tratamos de innovar, de llevar cosas diferentes. Bueno, yo soy la primera así como consumidora que me gusta lo que me gusta, siempre tiene que estar, porque lo que te gusta no tienes
7: de
17: que cambiarlo.
7: Oye, ¿cuáles son vuestros productos estrella, esos que están siempre?
17: Sí, a ver, nosotros productos estrella, como os comentaba, cacahuete, miel y sal es uno de nuestros productos más top. Luego también el chocolate, la canela, también es uno de nuestros productos, también, pues eso, dentro de nuestro top 3. Y luego también el chocolate con aceite de oliva, que lo hacemos con un aceite 100% picual de Masía Vilaplana, con escamas de sal, que este es del 70%, este también es uno de nuestros productos más emblemáticos.
7: Me faltan cosas por probar.
17: Bueno, y el cacao a la taza, ¿eh? El cacao a la taza es nuestro producto más vendido.
7: Yo me hago mucho cacao a la taza de Marcos Tonda. Oye, ¿seguís con colaboraciones que os han dado tanto nombre y tanto prestigio como la de Ágata Ruiz de la Prada?
17: Sí, seguimos con Ágata. De hecho, bueno, estamos ahí pensando también para hacer alguna cosita nueva. Y bueno, la verdad es que para nosotros lo de Ágata ha sido una súper oportunidad.
7: Yo te iba a preguntar, ¿qué os dan? ¿Qué impulso os dan estas actuaciones? ¿Cómo lo notáis?
17: Al final, teniendo en cuenta que somos pequeños, como somos una marca local, somos una marca regional, al final unirte a Ágata Ruiz de la Prada, que tiene esa visibilidad tanto nacional como internacional, pues te permite que te vean un poquito más. Entonces, bueno, para nosotros, además de que ha sido algo súper creativo, súper chulo, porque cada vez más yo creo que la gastronomía se une a la moda, fue una oportunidad de unir dos mundos que yo creo que cada vez están más ligados, y además tener esa visibilidad, esa puertecita te conozcan un poquito más.
7: Empiezan a llamar de teléfonos de otras provincias, ¿no?
17: Sí, sí, sí. A ver, al final nosotros es lo que estamos tratando, de ir creciendo poquito a poquito. Y bueno, con acciones como las de Ágata son cosas que te ayudan.
7: También sois una empresa muy solidaria. Apoyáis numerosas causas relacionadas con ONGs y con gente que necesita ayuda, ¿verdad?
17: Tratamos. Nosotros dentro
7: de... Tu padre está muy implicado en esto, ¿eh?
17: Siempre
7: me llama. Cuando me llama es porque Marcos Tonda se ha metido en alguna causa y me dice, Leopoldo, tienes que publicarlo.
17: Sí, a ver, nosotros dentro de nuestras posibilidades, y bueno, tal y como comentabas, mi padre es algo que siempre ha llevado por bandera, y él ser solidario es algo que va intrínseco en lo que es su persona. Y bueno,
7: sí, también... es lo que nos va a quedar, es lo que nos va a quedar, y el hombre lo tiene claro.
17: Sí, sí, sí, entonces, bueno, dentro de nuestras posibilidades, siendo pequeñitos, pues tratamos de hacer lo que podemos. Por ejemplo, una cosa que es importante, nosotros dentro de lo que es nuestros chocolates, todo lo nuevo que sacamos a partir de 2024, que fue también con mi entrada, aunque esto se hizo también antes, lo que es el acuerdo, tenemos un acuerdo con ONCE, donde nuestros packagings tienen el código Braille.
7: Qué bueno, sí,
17: un código QR accesible con relieve, para que al final los chocolates puedan llegar a todo el mundo.
7: A todo el mundo.
17: Y nuestra página web también es accesible.
7: O sea, los ciegos se ponen ciegos.
17: Sí. Sí. Claro. Los ciegos y los no ciegos, todos nos ponemos ciegos.
7: Todos ciegos, qué maravilla. Sí, bueno, sí. Oye, participáis, lo hemos dicho, en cantidad de eventos gastronómicos. Está claro que eso os da entrada en comercios, en establecimientos hosteleros, pero ¿cómo está eso de entrar en grandes supermercados? Yo sé que eso era algo que tu padre perseguía hace años.
17: Sí,
7: es complicado,
17: eso,
7: ¿no?
17: Es más complicado, es más complicado. Estamos, por ejemplo, estamos en Alcampo a nivel nacional.
7: Ah, mira.
17: Estamos en Carrefour a nivel regional. Estamos en Müller, que es una cadena internacional, pero con presencia aquí en España. No estamos a nivel internacional. Y bueno, también en otras grandes superficies de la zona
7: Y seguís trabajando en eso, ¿no?
17: Y seguimos trabajando en eso. Sí que es cierto que al final, para que te den ese apoyo lo que son las grandes superficies, pues tienes que ser un poquito más grande de lo que nosotros somos. Pero bueno, nosotros seguimos tratándolo y por eso también seguimos innovando, seguimos sacando cosas nuevas. Y, por ejemplo, esta semana hemos sacado los dos chocolates que comentábamos antes, que es el chocolate
7: con... Sí, pero no te los has traído, ¿eh?
17: No me los he traído. Me he venido corriendo y cuando estaba en el coche he dicho, se me han olvidado, pero mañana...
7: Vale. Esto no, pues,
17: no puede ser.
7: Tengo que volver a comer otro bombón de
17: Está fatal,
7: tonda, ¿eh?
17: Está fatal. Mañana que es viernes. Mira, mañana una te los broma, traemos.
7: No te preocupes. Sí. Oye, estamos fuera de tiempo ya, pero me apetece preguntarte, ¿os ha afectado de alguna manera la subida de costes? ¿Se ha disparado el precio del cacao? Porque eso lo sabemos, ¿no? Que ha sido así. ¿Y cómo se gestiona todo esto para que no repercuta demasiado en el producto final?
17: Es muy complicado. Es que al final es,
7: el cacao
17: inevitable.
7: Se ha doblado, ¿eh?
17: Sí, no, se ha triplicado. Sí.
7: Triplicado el precio del cacao.
17: En lo que fue el año pasado, finales de 2024 y 2025, ahora parece que ya volvemos a estar un poquito más estables y que ya no vivimos con la continua interrogación del precio al que va a estar el cacao.
7: Qué bárbaro.
17: Porque hubo un momento que en cuestión de media hora cambiaba. Y cambiaba a lo mejor 1 euro el kilo, que es una barbaridad.
7: Una barbaridad.
17: Entonces, cuando te encuentras inmerso en una crisis de la materia prima como la que ha sucedido con el cacao, pues como comentaba... Pues tienes que tener muy claro lo que necesitas, la programación.
7: ¿Se tambalean los cimientos?
17: Sí, se tambalean. Sí, al final es complicado, pero porque en cuestión de una hora un producto, o sea, te puede costar 1 kilo, que parece una tontería, pero cuando tienes que comprar en volúmenes, 1 euro, 2 euros el kilo de diferencia es muchísimo dinero.
7: No, entonces, que pasar de ganar dinero en un producto a perderlo.
17: Efectivamente, y al final también nosotros lo que tratábamos era de no repercutir al cliente final y tampoco de repercutir a los clientes con los que trabajamos en el día a día.
7: Lo cual se hace muy complicado. Bueno, no tenemos más tiempo, María, tenemos mucho más programas para seguir hablando, pero quiero terminar con esto. Yo sé que estamos en primavera, que incluso no ha llegado el verano, pero yo me imagino que ya vosotros ya estáis pensando en los lotes de Navidad.
17: 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Nosotros, dentro de todas las cositas que hacemos, intentamos hacer lotes para empresas. Además de los que ya tenemos hechos, vamos a decir, por Marcos Tonda, también hacemos lotes ad hoc, es decir, que si una empresa quiere que le hagamos un lote personalizado con nuestros productos y además otros productos lo hacemos sin problema, incluso hacemos personalizaciones de lo que vienen a ser cajas, de lo que vienen a ser chocolate. 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
7: Sin lugar a dudas, un tema del que seguiremos hablando largo y tendido, porque nosotros seguimos comiendo chocolate Marcos Tonda a diario. María Llorca, CEO de Chocolates Marcos Tonda, un placer haber hablado contigo. Tienes que prodigarte más, venir más por aquí.
17: Lo prometo. Además, tengo que venir a traeros las tabletas.
7: Me cuesta mucho que vengáis, tu padre se me escapa mucho, se lo digo desde aquí, Agustín, tienes que venir tú también.
17: Vamos a venir

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3: Pues estamos ya de vuelta, estamos ya otra vez en directo y estamos, cambiando de tercio. Aquí es que cambiamos muchísimo de tercio en la recta final ya de este programa de Aire Fresco y lo hacemos con nuestro buen amigo, ahora escritor, pero también tantas otras cosas que irás descubriendo en estos minutos y que están descritas en la contraportada de su libro, un libro titulado La Vuelta al Mundo sobre una Mano, de nuestro buen amigo Sergi Gambi. Este libro, insólito, arranca con un título que podría parecer una metáfora y sin embargo es literal, porque es la biografía de un acróbata de renombre que participó en circos, music hall y programas de televisión, subiendo la escalera del éxito sobre su mano. Una historia singular que pocos imaginaban cuando le conocieron años después como presidente de la Asociación de Apartamentos Turísticos de Benidorm y la Costa Blanca. Como tal, se escribieron muchos titulares, algunos firmé yo, y artículos en la prensa alicantina, principalmente aquí, en la Marina Baixa. Estas líneas, en este libro, recogen las memorias de aquella vida, pero principalmente de la otra, la que le llevó, por ejemplo, a dar la vuelta al mundo con los Harlem Globetrotters. Es además un homenaje a su Yoshi, su media naranja, y a sus hijos, Elena y Brian, y a su familia, y a sus amigos, a una vida que conmueve mientras relata todo lo que no sabías del circo. Querido Sergi Gambi, ¿qué tal? ¿Cómo estás? Enhorabuena.
4: Yo muy bien, pues ya me puedo marchar, ya has contado todo.
3: Yo no tengo la culpa de que seas una persona que ha hecho tantas cosas, porque les voy a decir una cosa. Sergi Gambi, les he dicho que era escritor, bueno, eso es lo último. Sergi Gambi es un artista acróbata, es un agente inmobiliario, es un director de escena, es maestro de ceremonias, es restaurador, fue presidente de diversas asociaciones y federaciones, vicepresidente de una fundación y mucho más. Para bien y para mal. En eso estoy de acuerdo, para bien y para mal. Repito, Sergi, enhorabuena por este libro.
4: Te agradezco por invitarme. Y recuerda que los primeros artículos que he escrito ha sido en tu
3: periódico.
4: Periódico,
3: ¿no? Sí, Noticias sí. Venidor. Aquel,
4: exactamente,
3: ¿te
4: sí, los sí, primeros sí. Que escribí ahí tal, ha sido ese mi primer paso, fíjate.
3: Sergi, ¿cuándo decides que tienes que escribir este libro?
4: La verdad que empecé a escribir muy joven, 17, 18 años, pero nunca he llegado al final de un libro, porque al final, tú sabes, que acabo de escribir un libro, es muy complicado. Y luego el trabajo, los viajes, y no me ha permitido tener el tiempo. Lo que me realmente, ¿sabes? Realmente lo que me ha empujado a escribir es que yo tenía mi abuelo era un partisano de la bella Ciao, Ciao, Ciao de Italia, por eso somos italianos. Y entonces, este hablo de hace 100 años, 1924.
3: 102 años.
4: Exactamente, y mi abuelo, como estaba condenado a muerte en Italia, tiene que escaparse por la montaña y así

0: Ha nacido la familia Gambi en Francia.
1: Qué bueno.
0: Y mi abuelo hizo la Primera Guerra Mundial, preso en Austria. Y es un hombre que tiene una vida muy particular y sé muy poco de él. Porque yo falleció cuando yo tenía 12 años y digo, joder, me gustaría escribir un libro, pero tengo 3-4 líneas, me tendré que inventar todo. Sí. Y entonces he dicho, pues yo voy a escribir mi vida, que se quede por mis hijos, por mis nietos, si un día me toca tener nietos, y que se quede algo. Y entonces llegó esto cuando nos fuimos ahí encerrados unos 2-3 años, ¿no?
1: Con el COVID.
0: El COVID, y entonces ahí empecé a escribir.
1: Muy bien, sí, ¿es el primer libro?
0: El primer, y ahora sale el segundo, aquí un mes, en francés.
1: O sea, pero
0: esto a la base salió en francés.
1: Este libro se ha publicado en francés.
0: Y ahora se ha traducido.
1: Pero es tu primer libro.
0: Sí, mi primer libro.
1: Es La vuelta al mundo sobre una mano, de Sergi Gambi. París, Berlín, Moscú, Nueva York, Las Vegas, Benidorm. ¿Cómo te sientes tú en el momento que lo has acabado y lo envías a la editorial?
0: Es para mí un logo. Un logo porque es algo que no me pertenece, digamos. Yo he nacido artista, sabes que me he ido en todo el mundo, he viajado en todo el mundo, he viajado muchísimo y nunca he tenido miedo, ¿no? Hasta en política, político, yo presidente, sabes que hemos todos los APTU, Benidorm Promotion, Visit Benidorm, que yo he sido el primer vicepresidente de Visit Benidorm. Nunca me ha asustado, pero escribir un libro es otra cosa.
1: Por eso te preguntaba. Que cómo
0: es
1: te sientes en el momento que lo acabas.
0: Es
1: el día que
0: orgullo.
1: Lo acabas y lo envías a la editorial, eso es un descanso.
0: Sí, es un orgullo personal, es algo.
1: Y el día que lo recibes y lo tienes en tus manos, ¿qué,
0: pues,
1: ¿cómo
0: lo
1: fue?
0: Lo fui a buscar a Niza, porque se publicó en la ciudad de Niza, en Francia, y cuando lo cogí, me senté en un café ahí y abrí el libro con mi esposa y digo, le he conseguido.
1: Qué bueno, ¿eh?
0: Sí, sí, es algo.
1: Es que te doy la
0: me estás viendo hoy.
1: No, es
0: así. Sí, sí. Es que y es como, ¡wow! Te quita un peso encima y te dice, bien, he sido capaz de hacer
1: ahora,
0: algo
1: si
0: imposible.
1: Si alguien quiere leerlo, que lo lea, pero yo ya lo he terminado.
0: Exactamente.
1: Yo ya lo he publicado, yo ya.
0: Y la verdad que la gente que lo lee, este libro, pues sí. Funciona porque le gusta
1: ¿Cómo
0: muchísimo.
1: ¿Cómo describirías tú el contenido? ¿Es un libro que tiene ritmo, es descriptivo, es melancólico, es romántico? ¿Cómo dirías?
0: Conmueve mucho. Es un libro que conmueve mucho porque, bien, no es un libro yo, no. Es un libro sobre mi vida, evidentemente, sobre mi carrera, cómo he llegado en Benidorm, que yo llegué en 79 en Benidorm Palace como artista y aquí me he quedado porque yo ya soy
1: año
0: aquí.
1: Año 1979.
0: Sí.
1: Ya llevas años aquí con nosotros.
0: Sí, sí,
1: ¿no?
0: Claro, yo en Francia no tengo nada. Aparte del fútbol, es la única cosa que me queda y no tengo nada, todo lo tengo aquí. Y es un libro sobre todo sobre mis viajes. Por ejemplo, yo estuve en Berlín antes, durante y después del muro.
1: Entonces, del muro de Berlín, sí.
0: He vivido el comunismo del muro de Berlín. Estuve en Irán, que es un país, diría yo, a la moda.
1: De los
0: Sí, antes de la llegada de Ayatollah Khomeini.
1: Sí.
0: Estuve con el Shah. Estuve la revolución del 25 de abril en Portugal. Estuve ahí. Que son muchísimas cosas. He viajado con los Harlem Globetrotters en América. Hemos hecho más de 150 ciudades en América. Porque viajar no es viajar
1: solo
0: como
1: turista.
0: Solo
1: con lo que has dicho ya es un libro que hay que leerlo. Solo con lo que has dicho.
0: Pero sabes que yo he viajado. Yo he trabajado en 35 países.
1: Oye,
0: entonces, he vivido y conocido a la gente en 35 países, más luego he viajado en 50 países en el mundo. Pero realmente vivir, pasar años, meses y convivir con los habitantes.
1: Es un libro que nos va a enseñar, que nos va a entretener. ¿Qué va a pasar cuando leamos este libro?
0: Enseñar, pues sí. Sí, de cosas reales que ha ocurrido. Es un análisis sobre este mundo, sobre la política, sobre la forma como vive la gente. Me extraña mucho, es un libro muy, muy especial. Además, sobre los animales en el circo, por ejemplo, hablamos de muchísimos temas, hay más de 20 temas distintos.
1: Es un libro que, como tú bien has dicho, es autobiográfico,
0: sí.
1: Obviamente. Pero, ¿podrías decir que es el camino de toda una vida?
0: Yo diría que es el camino de la vida por mi presencia.
1: ¿Por qué decidiste ponerle ese título?
0: porque yo saltaba con una mano, es decir, que a mí me han reconocido en muchísimos países, me han contratado porque caminaba sobre una mano y subía en escalera y bajaba en escalera con una mano. Entonces, como he hecho la vuelta al mundo, pues la vuelta al mundo sobre una mano.
1: ¿Tú crees que es un libro que nos sirve como guía de viajes?
0: Sí, seguramente sí, un poco como el tuyo.
1: Sí.
0: De momento que tú viajas, yo creo que es muy importante viajar. La gente que se queda siempre en su pueblo, pues se quedará un poco, la palabra, pero un poco cateto sí que se queda.
1: Sí, no, la gente se cree que viajar es solamente por el turismo, ¿no? Es para crecer.
0: Es para crecer, aprender, ver, sí. Analizar y ahí aprendes también a convivir con los demás.
1: Oye, ¿ha habido momentos de dificultad a la hora de escribir el libro? Porque es difícil, ¿no?, conseguir que las palabras describan los lugares y las sensaciones que tú querías.
0: Sí, sobre todo lo que yo hablo dos idiomas, hablo cinco idiomas, pero todo en el día con mi esposa hablamos en español y escribo en francés. Y a veces...
1: ¿Tu esposa es francesa?
0: No, es holandesa.
1: Es holandesa.
0: Pero hablamos en español.
1: Holandés y francés y habláis en español.
0: Sí, sí.
1: Está muy bien.
0: Sí, y entonces a veces estaba ahí delante de la página y tenía la palabra en español y no me salía en francés. Tenía que coger el diccionario y me dijo, ¡coño! ¿Cómo se dice eso en francés?
1: Es fuerte, ¿eh?
0: Sí, sí, sí. La mente cuesta, ¿eh? Pues es que ya hace mucho tiempo que no leo en español. No he empezado tu libro todavía por esta razón, porque del momento que escribes en francés y te pones a leer en español, es difícil.
1: Te vas a dar cuenta de algo que yo ya me he dado cuenta, lo digo para que lo sepas. Te doy el privilegio de que lo sepas. El libro te lo van a comprar muchísimos amigos y conocidos. Pero que se lo lean es otra
0: 80%
1: cosa.
0: No lo leen.
1: Yo 90.
0: Mi editor en Francia me dice, no te preocupes, que el 80% de la gente que compra no lee. Digo, bueno, puede ser. Sí, yo sí, no. Yo lo llevo, yo tu libro lo voy a leer, por
1: sí,
0: supuesto.
1: Pero bueno, yo también voy a leer el tuyo, pero te puedo decir que junto al tuyo, que estoy encantado de habértelo comprado ahora mismo, porque es así, puedo tener en casa aproximadamente unos 2.400 libros.
0: Ah,
1: y de esos están sin leer bastantes, más de la mitad. Claro, o sea, yo no tengo mal, para leer no de mal. Aquí hasta que me muera.
0: Yo tengo 400, 500 libros y casi los he leído todos.
1: Bueno, pues escucha, enhorabuena, hombre. Yo 300, 400 libros sí que me habré leído. Ajá. Pero en el mes de mayo me he leído 4, pero es que escúchame. Es que es complicado,
0: yo,
1: ¿eh?
0: Pero yo digo esto, es el cambio de idioma. Es complicado.
1: Ah, no, sí.
0: Es complicado de pasar del español. Mismo si son digamos, idioma, son primos, son de familia, te cuesta.
1: ¿Tú sientes que has cumplido tu misión una vez que lo has publicado?
0: No sé, yo no utilizaría la palabra misión, me parece esto un poco fuerte, pero mi sueño sí.
1: Bueno, bien. Me da igual, en la pregunta vale igual.
0: Sí, sí, sí.
1: Es decir, has cumplido un sueño.
0: Sí, sí,
1: es decir,
0: sí. Algo
1: uno cuando publica un libro, lo digo porque yo sentí eso, digo, yo ya me puedo morir tranquilo. Yo,
0: sí, el yo, libro no, me, se, yo no me quiero morir.
1: No, yo tampoco, no he dicho que quiera, he dicho que me puedo.
0: Ya, tranquilo. No está claro.
1: O sea, porque el libro se queda.
0: He hecho tantas
1: el libro
0: cosas,
1: se queda, ¿verdad?
0: Exactamente. He hecho tantas cosas en mi vida que esto es un poco, no el punto final, porque habrá más cosas.
1: No,
0: pero
1: quedan muchas cosas, hombre.
0: Pero sí que es un punto importante, es algo. Porque no escribimos para ganar dinero, evidentemente.
1: No, te voy a decir para qué escribimos, a ver
0: porque,
1: si tienes. A ver
0: además,
1: si
0: tú me dijiste el otro día que salía 90.000 libros al año.
1: ¿Al año? Se publican 92.000
0: y yo le contestaba, en Francia 111.000.
1: ¿La has mirado, no?
0: Sí, sí, la he mirado. Porque,
1: y te has quedado loco.
0: No, exactamente, pero sobre los 111.000 solamente hay 37.000 obras nuevas.
1: Ah. Son reediciones.
0: Sí, 90.000 igual, seguramente va 30.000 o no, el otro son reediciones.
1: Reediciones, sí.
0: Sí.
1: Ah, mira, eso no lo sabía. Oye, escribir.
0: Ves que te escucho, ¿eh?
1: No, pero fíjate que tú decías ahora una cosa importante. ¿Escribir es construir un mundo al que otros quieren entrar?
0: Por lo menos hacer descubrir un mundo que los demás no conocen, ¿no? Y también. Dice a la gente, escucháis a la gente, y no mire el color de la piel, no mire la religión, no mire lo político. Descubre la gente y lo que hay en el fondo realmente de las personas.
1: Vamos a dejar de juzgar a la gente porque
0: a la primera
1: por lo que
0: vista.
1: Nos han dicho.
0: Exactamente.
1: Y vamos a empezar a conocer a la gente cuando realmente hablemos con ella, ¿no?
0: Exactamente.
1: Estoy de acuerdo contigo.
0: Sí, sí, sí.
1: ¿Qué hace Sergi Gambi en la actualidad? No te he preguntado.
0: No paro.
1: Bueno,
0: no paro.
1: Yo quiero
0: pues,
1: saberlo.
0: Pues mira, monto espectáculo, ¿no? Festival de Cirque en París, Festival de Cirque en el norte de Francia, y ni bien estoy en el Cirque du Luxe, en el Luxemburgo, donde presento el espectáculo, y ahí te presentamos un gran festival de circo, y estoy de final de noviembre hasta medio mes de enero.
1: Pero,
0: es un circo estilo Cirque du Soleil, es un circo con 2.000 plazas, es algo muy grande, y está situado en el centro de la ciudad, y viene el ministro de la Cultura, viene el ministro, son realmente un espectáculo muy...
1: Qué bueno,
0: muy
1: o sea que no está jubilado.
0: No, me jubilaré el día que me ponga la caja.
1: Ah.
0: La caja con aire acondicionado y música y...
1: Sí, por
0: todo.
1: Si acaso, por si acaso me despierto, ¿no? Oye, ¿cómo va el sector inmobiliario, el sector turístico? Porque tú has estado muchos años ligado a eso, yo pensaba que seguías ligado a esto.
0: El mundo turístico no lo sigo, evidentemente, con una he hecho 10 años presidente
1: de
0: Aptur.
1: Pero a nivel profesional no, sí.
0: No. Turismo ya no, sí, inmobiliaria, sí, inventa. Nosotros tenemos la agencia FV Inmobiliaria y, claro, sí, seguimos vendiendo y alquilamos apartamentos, pero al año, con la LAO.
1: ¿Y qué tal? ¿Cómo va el sector?
0: Bueno, bien, bien, la verdad, bien. El primer trimestre ha sido un poquito más complejo. Yo creo que la situación actual desastrosa de nuestro planeta influye, ¿no?
1: Hombre, no, estamos hablando de tu libro y no me quiero salir mucho, ¿no? Pero como tú eres un profesional del sector inmobiliario, a mí siempre me interesa escuchar la opinión de un profesional, ¿no? El sector de la vivienda, yo tengo la sensación de que nos hemos vuelto locos todos, ¿no?
0: ¿En precio?
1: Bueno, en los últimos 6 años ha pasado a ser el principal problema de los españoles. El principal, hace 6 años era el problema del 1% de los españoles, ahora es del 50% de los españoles.
0: Pero dice de alquiler, apartamento.
1: Alquiler, compra, todo.
0: El alquiler ha subido muchísimo.
1: ¿Pero por qué? ¿Me lo puedes explicar?
0: Porque
1: hombre, yo tengo mi idea, ¿eh?
0: Yo creo que en nuestra zona ha llegado muchísimos turistas del extranjero. Por ejemplo, yo vivo en Alfaz, he visto hoy mucho en Albi. Yo creo que los holandeses han multiplicado por 10. Es impresionante.
1: Pero a venir a vivir aquí.
0: A vivir aquí, sí, a vivir aquí. Si no viven aquí, tienen apartamento todo el año, están aquí 5 o 6 meses, y esto hace que alquilan, y un holandés de pagar 1.000 o 1.500 euros al mes en un alquiler de apartamento, no pasa nada, porque es el precio que paga en Holanda. Y entonces creo que realmente han subido los precios. Nosotros respetamos nuestro cliente, sí. Nuestros inquilinos, y quedamos en poner los precios razonables, porque yo creo que hay un momento, digamos que los sueldos en España no permiten de pagar 1.000, 1.500 euros al mes, se lo cubre.
1: Sergi, estamos hablando de tu libro, La vuelta al mundo sobre una mano, escrito por Sergi Gambi, un viaje por su vida, por París, por Berlín, por Moscú, por Nueva York, por Las Vegas, también por Benidorm. ¿Nos cuentas cosas en este libro que no hayamos escuchado antes?
0: Es que digo, hay más de 20 capítulos distintos. Hablo también del récord Guinness, ¿te acuerdas cuando hizo el récord Guinness del Tel Valley?
1: Correcto.
0: Exacto. Hablo de tantas cosas, de los animales en el circo.
1: Es decir, que la gente que lea este libro va a leer cosas que no ha leído en ningún otro sitio.
0: No, está claro, está claro. Además, este libro lo edito yo. Y se puede pedir en la web, en internet, a Sergio La Vuelta al Mundo gmail.com. Repito, Sergio La Vuelta al Mundo,
1: todo
0: arrobas,
1: junto, ¿no? Todo junto.
0: Sí.
1: Sergio La Vuelta al Mundo,
0: arroba gmail.com.
1: O sea, no lo has permitido que lo edite ningún editorial.
0: No, por el momento
1: tú.
0: No. Sí, sí, sí.
1: Me parece
0: sí,
1: muy
0: sí,
1: bien. No
0: sí,
1: lo
0: sí.
1: podemos comprar entonces en ninguna librería.
0: No, por el momento no.
1: O sea, simplemente,
0: sí,
1: si
0: sí.
1: el que lo quiera, tiene
0: sí.
1: que ir a www.sergiolavueltaalmundo@gmail.com y ahí lo pide y le llega, ¿no?
0: Sí, en el futuro me imagino que lo pondré en más sitio, pero por el momento es un libro que se compra muy
1: bueno,
0: bien.
1: Yo de momento se lo he comprado a Sergi Gambi aquí, en la radio, ¿eh?
0: No, sea, pero te digo, en 3 semanas he vendido muchísimo ejemplar, son todos amigos conocidos, claro. de la ciudad. Porque este libro se ha vendido muchísimo en Francia, pero yo tengo mi clientela de gente de circo, de los fans de circo, los fans del espectáculo, y me compro el libro.
1: En francés.
0: En francés. Aquí hay menos, tengo menos gente, pero sí que tengo muchísima gente aquí en esta ciudad, y ya te digo, he venido ya más de 100 libros en 2 semanas. Está muy bien.
1: Fantástico. ¿Quién crees que es el público que lo va a leer?
0: El público que lo va a leer son un público que quiere conocer. Que tiene, no le compra un libro para leer una historia. Lo compran para conocer mi vida y descubrir más cosas, y descubrir mis viajes, y descubrir cómo este Franciuti que ha llegado aquí en Benidorm. Es verdad. hace 40 años, que más creo. Y al final, como lo digo, yo soy de aquí, porque la verdad, yo soy de Benidorm y quiero mucho esta tierra. Y aquí acabaré.
1: Es un tipo muy valiente porque, hombre, a ver, mejor o peor, yo no me preocupo porque, aunque es muy poco, a mí, yo no sé los que habré vendido en año y medio, ¿no? Pero estará entre los 800 o por ahí, pero claro, entre librerías, Amazon, el Corte Inglés, la Casa del Libro, la Snack, mucha promoción.
0: Yo los tengo, todo eso lo tengo en Francia, en Amazon, todo eso en francés. Pero la verdad, al final, quien gana dinero es el editor.
1: Perdona, de todo lo que he vendido, de los 800 libros que he vendido, ¿sabes cuánto he ganado? Cero, porque no he reclamado dinero a nadie. Me dice el chico, pero reclámalo. Digo, sí, algún día lo haré, pero yo de momento no he reclamado.
0: Pues mira, yo lo voy a reclamar por ti y hacemos 50-50.
1: No, oye, escucha, ahora mismo te lo firmo, ¿eh? Porque a mí me da mucha pereza eso, o sea, me da muchísima pereza. Además, el libro, tú sabes que lo acabas de escribir, que el libro para nosotros tiene un coste importante. Claro. Y no hacemos un libro para ganar dinero, no. Sabes que lo pierdes desde el principio, pero bueno, lo haces con mucho cariño y con mucho gusto. Me dices que las ventas están marchando bien.
0: Muy bien.
1: Que lo podemos comprar en Sergio La Vuelta al Mundo @gmail.com. Ahí lo podemos comprar.
0: O me manda un WhatsApp la gente que me conoce.
1: Claro, Sergi Gambi lo conocemos absolutamente todos. Bueno, lo dicho. Escritor y tantas otras cosas que hemos contado ya aquí en su nuevo libro, La Vuelta al Mundo sobre una Mano. Sergi, muchísimas gracias.
0: Gracias a ti.
1: No, hombre, no, un placer haberte tenido aquí y espero que coincidamos mucho en presentaciones
0: ya
1: del libro.
0: Ya hemos conseguido dos veces,
1: ya,
0: ¿no?
1: Ya hemos coincidido dos veces. No, pronto lo tenés que presentar también ahí en Aqua. Uh-huh. Dentro de una semana lo presenta otro escritor de aquí de la casa, José Antonio Aguilar. Uh-huh. Y cuando tú quieras presentas el tuyo también, igual.
0: Perfecto.
1: Que hice yo, ¿eh?
0: Perfecto.
1: Un fuerte abrazo.
0: Vale, muchísimas gracias.
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14: Oye,
1: hay que ponerla.
14: Ponme, o sea, la cabecera,
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14: por
1: a dar,
14: favor.
1: Te voy a dar permiso para que nos cortes y pongas la cabecera de Mujer a Mujer, que me va a matar Piedad.
14: Pues sí, además te tengo cerca.
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1: Existen varios mitos en torno a la menopausia. Por ejemplo, que marca el fin de la feminidad, que la mujer sale del mercado como si su relevancia social dependiera exclusivamente de su atractivo o fertilidad, o que representa la última etapa de su vida. Sin embargo, esta transición es una de las fases más plenas y liberadoras. La menopausia es la última menstruación de una mujer y suele ocurrir alrededor de los 50 años, aunque puede adelantarse o retrasarse. Es el cierre de la edad reproductiva, es decir, de la capacidad para engendrar, parir, amamantar y criar, pero no el fin de la vida activa ni significativa. De hecho, es un punto importante en la vida de las mujeres. Es cuando realmente comienzan a vivir el momento en que muchas descubren una libertad, una nueva libertad personal, desligada de los mandatos reproductivos o de crianza. Muchos de los mitos asociados a la menopausia están relacionados con las condiciones de vida del pasado. Bueno, para hablar de ello, tengo aquí conmigo, obviamente, a Piedad Rodríguez. Ella es la gerente de PRG y la directora del programa Fit Woman Plus y conductora de este espacio de Mujer a Mujer. Hoy hablamos de esto, de los beneficios de la menopausia, y nos acompaña también Naroa Huerta, que, bueno, pues viene a contarnos también su experiencia personal. Por lo tanto, muy bienvenidas a las dos.
14: Pues gracias, gracias.
1: Decía Piedad, a micrófono cerrado, que ella habla mucho. Y ahora lo vamos a constatar. Naroa, ¿qué tal? ¿Cómo estás?
16: Gracias, muy bien. Muy amable, es que es un orgullo y un placer estar con ustedes y aportar mi granito de arena y todos los beneficios que el programa de Fit Woman Plus a mí me ha enriquecido.
1: Lo de ustedes lo dices porque Piedad la ves muy mayor.
16: No.
1: A mí
16: al
1: me
16: equipo.
14: Es por respeto.
1: Ah, vale.
16: Vale. A todo el equipo.
1: Porque yo digo ustedes, no, será tú, que eres un chavalito joven, ¿no?
14: Ella es mexicana, mejor. Y su forma de hablar.
1: Yo también la menstruación ya la he superado.
16: Hombre, gracias. Hombre,
14: menos mal. Ya era hora.
1: Ya paso de los 50. Bueno, ¿por qué quieres que hablemos de este tema hoy, Piedad? Yo sé que es un tema que a ti pues, te preocupa y sobre todo te molesta, ¿no? Que haya esa imagen de que la menopausia es un momento de debilidad para la mujer, que se acaba la vida. Más bien lo contrario, ¿no?
14: A ver, justamente... Cuando la mayoría de las mujeres entran en la fase de perimenopausia o ya están en menopausia, lo ven como algo negativo. Y cuando van a buscar ayuda a su médico de medicina general o algunos ginecólogos, quejándose, dando quejas de los síntomas que tienen, no vamos, ya sabemos los síntomas, que si los sofocos, muchas de depresión, ansiedad, cansancio, inflamación en tu cuerpo, ya te engorda hasta el agua, por decir. Lo primero, la mayoría de los doctores lo que te dicen es, no se preocupe usted, si esto es normal. Entonces, no, yo ya sabes que me caracterizo por ser una persona súper positiva.
1: Correcto.
14: Y ya estoy en menopausia, señores, desde hace un año. Entonces...
1: Yo pregunto desde la inexperiencia. ¿Cómo se nota esto? ¿Cómo llega?
14: A ver, pues llega, lo primero es que las menstruaciones se van distanciando. Es que cada cuerpo de una mujer es distinto. Hay mujeres que la menstruación desaparece de repente y hay otras mujeres que... pueden estar un año o varios años, que se van espaciando las menstruaciones. Pues a lo mejor aparecen cada 2 meses, luego cada 3, luego cada 4, y así. Se considera que una mujer está en menopausia cuando ya lleva un año seguido sin tener la menstruación. Entonces ya se considera que estás en menopausia. Cuando tienes un año seguido...
1: ¿Pero la menopausia es una etapa determinada, Narua? ¿O llega un momento en que también se supera esta etapa?
16: Claro que se supera, definitivamente. Si tú tienes la fuerza de voluntad y el poder de crecer con todos los acontecimientos que te van sucediendo en la vida... incluyendo la menopausia, por supuesto que lo puedes superar. Yo, para mi punto de vista, es un momento de liberación, como bien lo ha dicho Piedad. ¿Por qué? Porque te sientes en paz, te sientes tranquila, ya no tienes... Inclusive hay una libertad sexual muy, muy rica, porque ya no tienes el problema de que te vas a quedar embarazada.
1: Correcto.
16: Eso para mí es maravilloso. Y a mí, por ejemplo, en lo particular, yo hablo por mi persona, a mí me ha dado muchísima fuerza. ¿Por qué? Yo soy del tipo de personas que a mí todos los obstáculos me hacen crecer. Y de hecho el programa de Fit Woman Plus que ha dado Piedad es justamente un programa específico para todas las mujeres que ya estamos cruzando por este periodo de menopausia o de perimenopausia. ¿Por qué? Si me atreves a
14: decir. Sí, no, pero para eso está tu experiencia. Para eso estás.
16: Todas las clases, en primer lugar, son totalmente diferentes. Todas. Yo siempre, a mí me gusta el ejercicio porque me siento segura de mí misma y me da poder.
1: Acércate al micrófono.
16: Y me da poder. Y entonces, en todos los clubs de ejercicio que yo había estado, jamás había tenido la fuerza muscular que tengo ahora, ni el poder mental, ni la seguridad que me está dando Fit Woman Plus con todos los entrenamientos que nos da Piedad a todo el grupo.
1: Vale, para unir las dos cosas, hemos venido a hablar de la menopausia, hemos venido a contrastar la eficacia de Fit Woman Plus, que lo llevamos haciendo aquí todo un año. ¿De qué manera ayuda Fit Woman Plus de una manera directa, Narua? ¿De qué manera ayuda a la superación de la menopausia? ¿Cómo se hace?
16: Uy, qué maravilla.
1: Lo digo porque si te escuchan otras mujeres que están planteándose, sí. ¿Cómo lo hacéis?
16: Lo recomiendo ampliamente. Uno, no te aburres nunca.
1: No, con Piedad seguro.
16: Nunca. Todas las clases son totalmente diferentes. Los ejercicios son diferentes. El tema de la clase es totalmente diferente. Entonces, por lo tanto, tu musculatura no se acostumbra y en menos de 3 meses ya tienes tu fuerza muscular. 2, nos rompe el confort de la costumbre. Por ejemplo, bueno. Piedad, todas las clases, sus mismas clases son diferentes en el sentido de que no estamos en la costumbre. Nunca. Mentalmente nos ayuda un montón porque son ejercicios especialmente para ejercer la memoria y fortificarla. Y, hombre, al final hay una sesión de meditación y de empoderamiento ante todo el sector femenino súper bonita porque yo cada vez que salgo de la clase de Fit Woman Plus me siento muchísimo más segura, fuerte y mi memoria y mi atención, porque eso pasa mucho con la menopausia, pierdes atención y pierdes memoria, ¿eh? Aparte de que pierdes fuerza muscular, también en la mente se te dificulta. Entonces,
14: la concentración.
16: La concentración, me siento mucho más concentrada, más memoria, muy fuerte, muy segura. Y bueno, yo no lo dejaría nunca y lo recomiendo, por favor, a todas las mujeres que se sienten un poco tristes, que comprueben una clase. En una clase ya sientes un gran valor, porque todas las clases de Piedad te da valor, te empodera como mujer, que tú puedes, no importa la edad, tú puedes con todos los ejercicios y aparte mentalmente también puedes. Sus ejercicios son...
1: Sí, la edad es un estado mental también.
16: Totalmente.
1: O sea, está demostrado. Totalmente. De hecho... Piedad, tú tenías mucho interés en que hoy habláramos de los beneficios de la menopausia, porque me lo explicabas, ¿no? Porque aquí todo el mundo siempre habla como que la menopausia es un problema y el fin de la vida y de la felicidad de una mujer. Yo quiero que seas tú la que nos expliques precisamente por qué no es así.
14: Pues mira, yo no lo veo así, porque justamente la mujer en esta etapa, uno de los beneficios, ya lo ha dicho Naroa, o sea, puede empezar, puede comenzar... una nueva etapa con mucha más plenitud de cuando era más joven. ¿Por qué? Porque, lógicamente, uno de los... ya ha dicho Naroa, por la libertad sexual, o sea, te da más libertad a la hora de tus relaciones sexuales, estar más tranquila, más relajada, con lo cual puedes disfrutar más plenamente. Luego, la estabilidad emocional, si buscas apoyo... tienes un buen grupo, que yo... El secreto, uno de los secretos también del programa de entrenamiento es el grupo, ¿vale? Está claro que para entrenar y para tener resultados está muy bien una atención personalizada. Es perfecto, ¿vale? Pero en una mujer ya a partir de los 40 años... no es igual que una chica de 20 o 30, porque hormonalmente ya no está igual. Y a nivel de su vida tampoco, porque tiene muchas responsabilidades. Familiares, profesionales, muchas cuidan de sus padres, ya no solamente de los hijos, de los padres. Entonces ya tienen mucha presión por su vida. Entonces, no podemos enfocar a todo esto. Si tienes que ser madre perfecta, la pareja perfecta, la profesional perfecta, o sea, quieres hacerlo todo bien, ya tienes mucha tensión como para encima factura, ¿no? Cargándote de la responsabilidad de que es que tengo que ir a entrenar, porque eso no lo puedes enfocar como una responsabilidad más.
1: Sí.
14: Porque ese es...
1: una obligación más.
14: Como una obligación más, porque entonces ahí abandonan.
1: Sí.
16: Sí, sí, sí.
14: Abandonan.
1: Se te convierte en una carga.
14: Abandonan.
16: Es un premio para ti.
14: Entonces, el secreto... De este programa, a ver, lo he ideado yo, porque yo primero soy mujer que tengo muchas responsabilidades familiares, profesionales y yo personalmente por físicas y de salud, todo lo que he pasado y tal. Y entonces yo lo he ideado porque para que la motivación sea constante, para que tú estés...
1: Es básico, ¿no?
14: Es básico, es fundamental. Si tú no estás motivado, si no... encuentras que dices, es que me encanta lo que vivo allí. Si a ti no te gusta, no lo vas a hacer, porque no te vas a cargar de más responsabilidades.
16: Cierto. Correcto.
1: Cierto.
14: No te vas a cargar de más responsabilidades. Entonces, la motivación es esa, es el grupo.
1: Naroa, el grupo es básico. Es decir, hemos hablado de los beneficios de un programa como FitWoman Plus, ¿no? Uh-huh. Pero el hecho de verte también rodeada de otras mujeres que tienen problemas similares, eso hace que crezcáis todas, ¿no? A la vez, ¿no?
16: Pues
1: todas
16: sí.
1: Os motiváis las unas a las otras, ¿verdad?
16: Definitivamente, nos motivamos muchísimo las unas a las otras porque estamos formando parte del equipo. Es que el equipo, el grupo, es elemental, es fundamental. Y aparte Piedad lo hace tan bien, lo hace tan divertido, con la misma fuerza, porque las clases de FitWoman Plus es mucha fuerza. O sea, combina todo, cardio, pesas, que es elemental en la menopausia. Es elemental, por favor, que el músculo no se pierda, elemental. Entonces usamos muchísima fuerza, pesas, cardio, risas, bailes. O sea, realmente es muy completo y es bastante, pero bastante divertido. Es que yo no dejo de ir a ninguna clase porque para mí es un regalo que me doy a mí misma y el regalo que también le estoy dando a mi cuerpo al sentirme fuerte muscularmente y al sentirme más concentrada, más atenta mentalmente y muy motivada emocionalmente. Porque, repito, te empoderas como persona, te das el valor porque es un premio que te estás dando a ti misma para que tú tengas salud y fuerza y puedas tener otra percepción de tu vida cotidiana, claro, muchísimo más segura.
1: Es ese típico premio Piedad que muchos dicen, bueno, pues yo hoy he tenido un buen día, me voy a dar un homenaje, me voy a beber 4 cubatas o me voy a poner hasta arriba de comida. Tú consigues que Fit Woman Plus se convierta en la mente de tus compañeras, sí, en ese premio. Es decir, el premio para ellas es poder ir, ¿no?
14: Es poder, es al estar, si tú tienes una motivación alta, que te encanta lo que estás haciendo, uh-huh, vas a buscar ese momento y vas a reorganizar tu agenda de tal manera para ir a ese entrenamiento. Si tú, correcto, no estás motivado, no va a ser tu prioridad. Lo vas a dejar, bueno, esto es lo último, pues no voy porque estoy hasta arriba de trabajo, por ejemplo, ¿no? Entonces, al estar motivado y te gusta, vas a sacar el tiempo, que es lo que le pasa a las mujeres en esta etapa de la vida, porque todas tenemos esta etapa de la vida, las que tienen hijos, por las cargas que tenemos, responsabilidades que tenemos, la mujer se va abandonando, uh-huh, porque vive y se da por los demás, por los hijos, uh-huh, por el trabajo, por los padres, por el marido.
1: Y cuando se da cuenta, se le ha pasado la vida.
14: Y cuando se le da cuenta, se ha pasado la vida. ¿Y qué es lo que ocurre? Cuando estamos en menopausia, vamos a ver, nuestro sistema hormonal cambia, ya no fabricamos la progesterona, se va. Entonces el cuerpo de la mujer va acumulando cada vez más grasa, el metabolismo va más lento.
16: Y líquido.
14: Te vas inflamando. Mm. Entonces, entra el cortisol, se te dispara, uh-huh, y cuando el cortisol se te dispara, que es la hormona del estrés, no bajas peso, te inflamas y al final... Bueno, Narva cuando llegó a mí estaba más hinchada, bueno, hacía un botijo.
16: Sí, sí.
14: Hablando mal y pronto.
16: No.
14: No, y estaba entrenando en otro gimnasio, hacía tiempo.
16: 2 años.
14: 2 años en otro gimnasio, estaba inflamada como un botijo.
1: No tenía resultado.
16: No, porque
1: faltaba. No era una cuestión de levantar pesas, era una cuestión de motivación y de algo más, ¿no?
16: Y de cambio, porque el cuerpo se acostumbra, como lo dije en un principio. Si tu cuerpo se acostumbra al mismo ejercicio, no te da el resultado. Esa es una de las magias y de lo diferente que es Fit Woman Plus, porque todos los días los ejercicios son diferentes, tanto y todos los días la motivación mental es diferente.
1: Entonces, bueno, hoy hemos venido a hablar de la menopausia. Podemos decir que estamos hablando no de un problema, sino que al contrario,
14: no.
1: hoy hemos querido demostrar que estamos ante una etapa de liberación y de plenitud.
16: Totalmente. Y aparte te sientes tan bien al terminar.
1: Cualquiera que nos esté escuchando, upa, dicen, se han vuelto locos. O sea, tengo la menopausia, estoy súper deprimida, estoy agobiada.
14: Busca.
1: ¿Qué consejo le dais a esta mujer que nos está escuchando y que está en ese proceso de menopausia y está agobiada y está deprimida y no sabe qué hacer? ¿Qué le decís?
16: Yo, en primer lugar, que busque, por favor, una motivación que realmente le llene la vida. O sea, si no le gusta el ejercicio por X o Y, que yo diría que sería lo principal, porque si tú te sientes bien físicamente...
1: No te gusta porque no lo has probado.
16: Exactamente. Claro. Si tú te sientes bien físicamente, por cadena, te sientes bien mentalmente y emocionalmente. La motivación, como dice Piedad, es importantísima. Que por favor hagan algo que realmente amen hacer, que gusten hacer, que sea un placer, que no sea una obligación, que se quiten, por favor, el estrés de las obligaciones. Ya no es tiempo para tener tantas obligaciones ni tantas responsabilidades.
1: Que estamos
16: ya lo
1: en la segunda
16: hecho.
1: Parte del partido, Naroa.
16: Exacto. Como quien dice aquí, a estas alturas del partido, por favor, date un placer a ti. O sea, como dice Piedad, empodérate, regálate cosas, sé tú primero, vete tú primero. Y todo lo demás, por añadidura, te sale bien.
1: Piedad, nos queda un minuto. Las mujeres que están escuchando, ¿cómo pueden llegar a Fit Woman Plus y qué se van a encontrar ahí?
14: Bueno, me pueden contactar por mi WhatsApp.
1: Dínoslo.
14: 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La primera sesión se la regalo, es gratuita, para que vengan a probar y conocer a las compañeras. Y bueno, yo lo que recomiendo en esta etapa de la vida es que la prioridad más importante es una misma, que el hacer un ejercicio adecuado, porque no solamente yo a ellas las llevo a nivel de entrenamiento, que es físico y mental, y espiritual también, porque hago una meditación siempre al final, porque casi todas tienen problemas o... problemas familiares o problemas personales o problemas de trabajo, todas tienen un montón de problemas. Y cuando terminamos, ¿sabes dónde se nota? Que es beneficioso. cuando sueltan, y cada una suelta de una manera. Unas gritan, ellas gritan, otras lloran, fantástico, otras se ríen, y aquello, eso es el sí, eso es de que se ha hecho bien. Así que os recomiendo, por favor, que vengáis a verme.
1: Muchísimas gracias, Naroa y Piedad. Fit Woman Plus, ahí lo tenéis. El que quiera, ya lo sabéis, la que quiera, 625-99-1557. Y yo me despido ya en estos 30 segundos que me quedan para dar las gracias al diputado y concejal José Ramón González de Zárate, que ha estado aquí con nosotros. También al abogado criminalista Francisco González, al presidente del Benidorm Jordi Bruixola, a la CEA de Marcos Tonda María Llorca, al escritor Sergi Gambi y a ellas dos, Piedad y Naroa. Un fuerte abrazo.
16: Les espero.
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0: Hola, ¿qué tal? Muy buenas tardes, España. Y desde los estudios de Gran Vía Radio en Barcelona, en el 95.8. Muy buena tarde, Cataluña. Muy buena tarde a tothom. Bien, amigos y amigas, queridos y queridas oyentes, son exactamente todos los minutos que pasan de las 7 de la tarde, una hora menos, en el paraíso. Marta Sanz, ¿sabes qué es el paraíso, no?
1: Canarias.
0: Muy bien, muy bien, muy bien. ¿Qué tal? ¿Cómo estás? ¿Estás más recuperada, Marta?
1: La verdad, la mentira. ¿Qué quieres?
0: Mentira, mentira. Que los oyentes no les, tampoco tienes por qué preocuparlos, ¿no?
1: Pues sí, es la mentira.
0: Porque van a empezar a decir, ¡ay, recupérate, que no sé qué, no sé cuánto! No.
1: Sí, es la mentira, estoy genial. Sí,
0: está
1: es
0: divina, divina de la muerte. Está hecha polvo. Cuéntalo, cuéntalo, va.
1: Bueno, pues tengo una lumbalgia sacrolumbar, no me puedo mover y tengo mucho dolor desde hace una semana.
0: ¡Oh! Bueno, hoy se te quitará, ya verás tú,
1: sí,
0: hoy se te
1: sí,
0: quita,
1: sí,
0: seguro,
1: sí,
0: seguro.
1: Sí.
0: Saludamos también a Natalia Mendoza. Natalia, después de tanto tiempo que ya ni me acordaba de ti, Natalia.
2: Me estaba olvidando hasta los rostros de ustedes, es que
0: mal hecho, compromiso. Mal hecho, eso no puede ser.
2: Y tú dices que una hora menos en el paraíso, pero si actualmente Barcelona se le puede llamar paraíso
0: también,
2: con este clima.
0: No, no a Barcelona, yo creo que a España entera. Ya.
2: España entera,
0: porque
2: claro.
0: Porque hoy sí que, y ahora mira, lo vamos a saber de buena mano de nuestro... nuestro, ¿cómo es?
2: Brasero
0: particular, meteorólogo, como quieras llamarlo. Nuestro gran amigo y compañero Fran Sobrino desde Málaga. Fran Sobrino, ¿qué tal? Buenas tardes, ¿cómo estás?
3: Muy bien, Marcos. Buenas tardes a todos y empezando otro programa más de Besos de Colores, bajo el calor.
0: Es horrible. Hablaba ahora con Natalia y con Marta, que dice el paraíso, que es Canarias, pero que como bien apuntaba Natalia Mendoza, tiene razón, porque está reinando una calor enorme en toda España. Es más, hoy decían que se iba a alcanzar casi los 40 grados, ¿no?
3: Sí. Así es, así es. En las zonas más cálidas del país, claro.
0: O sea que, como decía la semana pasada, en mayo agostea, ¿no? ¿Sí?
1: Sí.
0: ¿No? Marzo marcea, pues
1: sí.
0: Mayo agostea.
3: Pero bueno, hay una cosa, Marcos, estos días van a ser los últimos días. Ya hablaremos luego respecto a este calor.
0: Sí, sí, lo he visto. Yo me adelanto, he visto unos cambios, he visto que ya había lluvias y demás.
2: Madre.
0: Pero bueno, las temperaturas están. Pero es un alivio.
1: ¿Tengo que sacar el abrigo, Fran?
0: No. ¿Sí?
3: No.
0: Yo he visto una temperatura aquí, por ejemplo, en Barcelona, dentro de una semanita, 24 grados, lluvias y tal. Pero está muy bien esa temperatura, es un alivio. Es un alivio. Bueno, no adelantemos cosas. Luego, más tarde, nuestro compañero Fran Sobrino ya nos pondrá al día del tiempo, el tiempo que va a hacer este fin de semana y, por supuesto, a lo largo de la semana aquí. ¿En dónde? ¡En España! Y bien, a ver qué os parece, nos vamos a ir ya a conocer el contenido de las secciones. Nos vamos, amigos y amigas, queridos y queridas oyentes, nos vamos a por el sumario. Hoy en la sección de Citacón tenemos a un artista genuino, un ritmo de aquello genuino de... Él es vaquero, podemos decir de alguna forma, llegó cabalgando a caballo, ¿no?
1: Del country. Con las botas.
0: Y nos cautivó el Coyote Dax. Hoy nos presenta su nuevo, podemos decir su último trabajo, porque hace ya unos meses que lo ha sacado, su último trabajo, El Baile del Coyote.
3: Hey, hey, hey. Vamos, vamos, que sube.
4: Si piensas que irá mal, no te preocupes que todo va a pasar.
0: Pues sí, por lo más general siempre tenemos al Coyote Dax aquí en los estudios de Gran Vía Radio. Hoy no va a poder ser, pero vamos a contratar desde México. Que ahí en México serán 8 horitas menos, creo que eso. No sé si me equivoco. No, aquí será la 1 a las 2 de la tarde, ¿no?
1: Más o menos. Diego se va a despertar para hablar con nosotros.
0: Sí, pero peor era cuando lo hacíamos y era a las 10 de la mañana, que antes lo hacíamos el sábado. El pobrecillo lo hace. Oye, que son las 5 de la mañana y tal. Oye, el pobrecillo lo pasaba muy mal. Bueno, y en la sección de historias y noticias curiosas y la voz del becario. Como siempre tenemos historias increíbles. Hoy nos va a contar una foto, una novela, me parece, Natalia Mendoza, de una noticia que se convierte casi en un...
2: Una novela rosa, sí.
0: Por supuesto, que acaba bonito, que se dice, ¿no? Y Marta Sanz, pues más de lo mismo, cositas, ¿no?
2: Sí, Fran.
0: Sobrino nos va a comentar también, ¡ay, las vacaciones! Nos va a hablar de vacaciones. Oh. Esto en la sección de historias y noticias curiosas. Y nos subiremos al tren de la noticia y lo haremos de la mano de Jordi Paniello. Ya no le vamos a preguntar más lo de los embalses porque ya había agua ya para dar y regalar, ¿no?
1: Sí, porque además esta mañana justo, es que yo parece que los viernes como que escucho cosas de los pantanos, lo he oído esta mañana también.
0: Sí, que hay novedades con los pantanos.
1: Sí, bueno, que hay novedades, quiere decir que estamos, aunque no llueva, aunque haga calor, estamos al 80% de...
0: Bueno, pues si tú ya has adelantado, te dirá el panillo yo para que entro, si tú ya lo dices todo.
1: No, pero yo he dicho en general. Jordi, no quiero pisarte los pantanos. Así nos habla de lo que le gusta también.
0: Bueno,
1: que seguro que tiene algo que decir.
0: Siempre tiene algo que decir Jordi Paniello. Y en la máquina del tiempo, perdón, musical, Marta Sanz, ¿con quién nos vas a sorprender hoy?
1: Pues yo quiero ver la cara de Fran, a ver, Jan, quiero ver la cara de Fran cuando le diga la canción.
0: Y la de Natalia también, y la mía.
3: Estoy expectante, dime.
1: Solo pienso en ti, Víctor Manuel.
3: Oh, Víctor Manuel, sí, gran canción.
0: La semana pasada fue un desastre, por decirlo de alguna manera. Suave. ¿Fue?
1: La semana pasada no fue ningún desastre, fue el desastre vosotros.
0: Bueno, sí, tienes razón. El desastre fuimos nosotros.
1: Gracias.
0: No hay de qué, Marta Sanz, no hay de qué. Pues bueno, pues ya sabéis, en la máquina del tiempo musical, pues.
1: Solo pienso en ti.
0: Ah, pues esta se te da bien, ¿no?
1: Bueno, he estado ensayando mucho con María Burguillos.
0: ¿Has estado ensayando mucho con María Burguillo?
1: Sí, esta semana hemos ensayado doble.
0: Y la semana pasada, todo doble, ya me quedo
1: porque,
0: más tranquilo.
1: Porque claro, como según vosotros era un desastre, le he dicho, María, quiero más clases. Y María me ha dicho, venga.
0: ¿Sí?
1: Sí.
0: Qué bien, ¿eh?
3: Qué guay.
0: Es que sí, María cuando tiene que colaborar, colabora con todos los sentidos, vamos. Dice, lo da todo, se viene arriba, dice, Marta, tú lo vas a hacer bien. Y no sé qué pasa, que al final, pues no sé, ya lo veréis, no pasa nada.
1: Pues
0: no.
1: Siempre lo hace bien.
0: Siempre lo hace bien,
1: María,
0: sí.
1: María, claro.
0: Y en la imagen habla con Josep Pons.
5: La imagen habla con Josep Pons.
0: Pues hablaremos de las novedades, bueno, de lo más, de la actualidad de la semana, de la mano de este gran profesional, de este gran... ¡Uy! Comunicador que es don Josep Pons. Menos mal que hemos apagado el aire.
1: Sí.
0: Y en el Día Mundial, ¿qué tenemos en el Día Mundial? Pues celebraciones siempre importantes. Y hoy tenemos dos de ellas, como siempre, y nos iremos luego hasta Suiza, donde María Burguillos nos comentará una de ellas, y aquí también locutará Marta Sanz, pues una de esas celebraciones en un día maravilloso, como es un día 29 de mayo.
1: Como me has visto que lo miraba, ya no me lo preguntas.
0: Claro, exacto.
1: No tiene gracia.
0: Bueno, pero no obstante, ya que quieres comentar algo. Comenta en la fauna. Va, ¿qué pasa con la fauna?
1: Uy, la fauna, a ver... Una de las cosas más importantes que dicen la llegada del verano. Solo digo eso, lo dejo ahí en todo lo alto. Lo que indica que llega el verano. Lo que nos importa de verdad.
0: O sea, que llega el verano.
1: Que llega el verano, pero ¿por qué sabemos que llega el verano?
0: O sea, ¿y no hay nada de zapatero y estas cosas?
1: Sí, pero primero lo primero. Lo primero es por qué llega el verano y cómo nos damos cuenta de que ha llegado el verano. Y luego,
0: eso,
1: claro, que hablaremos
0: de la fauna,
1: de zapatero.
0: ¿Sí?
1: Sí. ¿A qué te crea intriga?
0: Sí, me sorprende. Sí, sí.
1: Todo tiene su sentido.
3: Bueno, chica del tiempo ahora, ¿eh?
1: ¿Eh?
3: ¿Eres la chica del tiempo ahora, Marta?
1: No. Todo tiene su sentido y cuando yo os lo diga, porque mira, vamos a mantenerlo en todo lo alto, cuando yo os lo explique, lo entenderéis.
0: Vale. Bueno, ya sabéis. La fauna con Marta Sanz. Y Natalia Mendoza, en tierra, trágame, ¿de qué va la cosita hoy?
2: Bueno, de despistes geográficos lo podríamos llamar, y más de uno ha cometido alguna vez, pues, que le ha dado algún lapsus por confundir dónde estaba ubicada alguna localidad, alguna ciudad, y eso le pasó a un personaje muy importante de la música en España, ya lo vamos a saber.
0: Bueno, pues luego ya salimos, conoceremos ya ese error, supongo que debe ser un error, ¿no?
2: Claro.
0: A ver, no, veo que me vas poniendo, Jan... Si hay algún saludo, Marta Sanz, coméntalo desde aquí, porque veo que aquí estamos como
1: Begoña
0: siempre.
1: Begoña nos está saludando, Begoña Arteaga, nos dice que Marcos, feliz tarde, que bueno, que somos un gran equipo, básicamente.
0: Gracias, Begoña.
1: Y luego también nos está saludando, espera que lo recuperamos otra vez, María de los Ángeles del Valle Rogado, que de nuevo con este estupendo equipo, y también Pastora.
0: Pastora
1: Muño.
0: Muy bien, pues le damos un besito a ella. Sé que nos siguen todos los viernes y muchas gracias por estar ahí. Muchísimas gracias por estar ahí. De nuevo con este estupendo equipo. Buenas tardes, arrancamos. Abracitos. Qué bonito.
1: Abracitos. Sí,
0: y Pastora Pérez, pues buenas tardes, corazones. Feliz fin de igualmente, Pastora, y gracias por seguirnos todos los viernes. Bueno, y continuamos de la tierra Trágame. Nos vamos con Noticias Agradables. Ya sabéis que Noticias Agradables va siempre relacionado con, bueno, pues con noticias hablando de la salud, que importante, ¿eh? Y siempre son muy agradables porque son noticias que abren una ventana de esperanza a enfermedades que bueno, que se pueden ya curar, por decirlo de alguna forma, ¿no?
1: Muy bien, maravilloso.
0: Pues no, sí, siempre, siempre. Hay noticias, siempre son maravillosas, Noticias Agradables. Bueno, y en tiempo para el deporte con Sergi Nou, que no sé qué, bueno, supongo que hablará de mañana, de esa gran final de la Champions, que fíjate qué putadita, y perdón la expresión, a las 6 de la tarde, no, son ahora.

0: buzón. Acabado en M. ¿A que sí?
1: Ahí, tremendo.
0: Mira, a ver, me hace así, como que se lo he dicho bien.
1: ¿Sí? ¿Eh?
0: Sí, claro. Es que se lo deben decir tantas veces mal su apellido porque es complicado.
1: Ya, ya. Bueno, si tú lo dices. ¡A la locución!
2: Marcos Trabal.
1: Gracias, Natalia, por esa R larga. Arrastrando la R de Marcos, de Marta. Mira, estoy calentando voz. Bueno, sí. Y recordar que nosotros somos la voz, pero que vosotros sois los verdaderos protagonistas. Y también decir que en nuestras emisoras apostamos por la información independiente, siempre alejados de cualquier ideología política. Y ahora vamos a poner un... Pinchar muy discotequero, ¿no? Vamos a poner un tema de la invitada o de los invitados de la semana pasada. ¿Qué grupo era, Marta?
0: He puesto cara de que no lo sé para que me preguntes. Amistades peligrosas.
1: Muy bien, pero la canción...
0: ¿La canción? Sí, es la canción esta de... Espérate. Yo quisiera ser civilizado como los animales...
1: ¿Cómo
0: de Roberto
1: se llama?
0: Carlos.
3: ¿El?
1: ¿Cómo se llama? ¿El qué? ¿Te lo está diciendo?
0: ¿El?
1: ¿El? ¿El qué? ¡Marta!
0: ¿El que no?
3: El progreso.
0: ¡El progreso!
1: ¡Ay, Marta Sanz! Sean todos y todas bienvenidas. Arrancamos.

20 son los minutos que pasan de las 7 de la tarde, una hora menos en la Comunidad Canaria. Bien, ahora amigos y amigas, queridos y queridas oyentes, primero saludamos a nuestras emisoras hermanas del grupo AMSC en Madrid, en Sevilla y Benidorm, Barcelona por supuesto, y también a las 27 ciudades que a través del sistema DAB Plus escuchan Gran Vía Radio. 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

0: Muy bien, pues continuamos y lo vamos a hacer por ya. Vamos a irnos con el tiempo, la musiquita, la sintonía del tiempo que siempre me gusta escucharla. Pues vamos a hablar del tiempo, sí, el tiempo que va a reinar este fin de semana. Vamos a hablar de la primera de las cuatro, una, dos, tres, sí, cuatro ciudades que son las que están en el grupo AMSC y luego ya nos extenderemos con todo el territorio nacional con nuestro compañero Fran Sobrino. Bueno, en Barcelona mañana nos levantaremos con una mínima de 22 grados ya por la mañana.
1: ¡Uf! Madre mía.
2: Por la mañana, 22, sí.
0: Ya me está dando miedo, miedito me está dando. No. Ya, pero mira, alcanzaremos una máxima y no tanto, ¿eh? No tanto. ¿Quién nos saluda? Hola, Merche Ramón. Sí. Hola, amigos, feliz fin de feliz programa. ¿Qué tal, mami? Marcos, espero que vaya todo genial. Besito para todos desde Zaragoza. Por mi madre, gracias a Dios, se está recuperando y la veo muy, pero que muy bien. De aquí se nos está escuchando un besito enorme. Mamuchi. ¡Mua! Bueno, vamos, he dicho 25... ¿Qué ha pasado?
1: 22 grados en la mañana.
0: 22 y 25... Perdón. No me parecen muchos, ¿eh? 25 grados.
1: No.
0: Y va a hacer sol y nubes. ¿Qué pasó? ¿Por qué me pones la mano, Jan? Ah, que son y 22, dice. Ah, me estás diciendo para la... Bueno, pero es a 27, ¿no? No lo hemos cambiado.
2: Te avisa
0: con 5 minutos, es que es terrible. Con 2 minutos ya me puedo avisar, Jan. Con 2 minutitos ya me va bien. Bueno, sorpresas.
2: Sorpresas te da la vida.
0: Y nos vamos al domingo. El domingo nos... ¡Ostras, el domingo! 23 grados. Nos vamos, vamos a amanecer con 23 graditos y alcanzaremos una máxima de un gradito más. 26, pero seguirá haciendo sol y nubes. ¿Eh? Vale.
2: Fantástico.
0: Y nos vamos hasta Valencia. ¿En Valencia qué ocurre, Marta Sanz?
2: Pues en Valencia, ¿qué va a ocurrir? Valencia, que es la tierra de las flores, de la luz y del amor.
3: La canción se te da bien, ¿eh?
2: Valencia, tus mujeres todas tienen de las rosas el olor.
3: Ole.
0: Mira, que la cante la semana que viene, si también se te da.
1: Que la cante ya, que la siga cantando.
0: Miguel Freiman, saludos a todos. Gracias, Miguel, por estar ahí. Saluda, Marta.
2: Un beso, Miguel.
1: Mamá, Miguel, besitos.
2: Bueno, pues seguimos en Valencia. Sábado, ¿qué? Mínima 21, máximo 28. Perfecto, ideal, porque además van a tener sol. Y luego el domingo van a tener sol y nubes y una mínima de 21 y una máxima de 29 grados en Valencia.
0: Y nos vamos, buena temperatura en Valencia, pero ojo, nos vamos hasta Sevilla. Y en Sevilla yo creo que, aparte de que es una maravilla, pero me da la sensación, Natalia Mendoza.
1: Sevilla y maravilla, no por nada riman. Te cuento que va a estar impresionante mañana sábado en Sevilla. Así que la gente que tenga planes de playita, de hacer algo bueno, que se quieran ir, qué sé yo, a dónde se podrán ir, pues tienen una mínima de 20 grados, máxima de 39.
0: ¿Cómo?
1: ¿Qué te parece? Una máxima de 39
2: grados. Y cuando lo estaba mirando, he flipado y he pensado, no me lo puedo creer.
0: Hostia, 39 grados.
2: Sí, eso es lo que hacía en agosto antes en Sevilla.
1: Y un domingo que va a estar relajado, aunque no tanto. Ya te digo yo que va a pasar bastante calor, ya que tendrán una mínima de 22 y una máxima de 40. Así como lo están escuchando.
0: Pero ya no es... Porque estas temperaturas, me lo comentas, en el mes de junio, y también te lo compro. Lo que no te lo compro es en el mes de mayo.
1: Exacto.
0: Es que no es normal.
1: Esto no es normal.
2: Pero ya estamos en junio, como aquel que dice. Sí. Este año se ha adelantado mucho, ¿eh?
0: Bueno, y un paso. Nos vamos hasta Benidorm. Benidorm, al parecer, tiene una temperatura muy similar a Barcelona. Se levantarán con una mínima de 22 grados, alcanzarán una máxima de 25 y tendrán sol. Qué bonito, sol. Y el domingo, más de lo mismo, tiene la misma temperatura, 22 grados por la mañana, y alcanzarán una máxima de 25 y sol también. Y saludamos a los oyentes que están escuchando a través de Leo Radio y de su director y compañero y amigo Leopoldo Bernabéu. Un saludo enorme y gracias y muchas gracias y más gracias. Qué bonito, cuánto
2: gracias por venir.
0: Bueno, son, vamos a, nos vamos hasta Málaga y en Málaga, siempre lo digo, hay que, lo tengo que decir bien. Vamos hasta Málaga, donde Fran Sobrino nos va a comentar primero la temperatura de este fin de semana, que el tiempo que va a reinar en Madrid, y luego ya nos extenderemos por todo el resto del territorio nacional. Fran Sobrino, adelante, buenas tardes.
3: Para Madrid, para mañana, sábado, es de 34 grados de máxima y 21 de mínima, o sea, noche tórrida. Y el domingo tendrán una temperatura de 34 grados de máxima otra vez y una mínima de 20, con nubes, en este caso, para el domingo, y cielo prácticamente despejado el sábado.
0: Muy bien. Fran Sobrino,
3: si quieres, hablamos luego de...
0: Correcto, vamos a realizar, hacemos una pausa, realizamos la desconexión con el resto del territorio nacional y en tres minutos estamos de vuelta.

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2: Son los minutos que pasan, no pasan, clavaos. 30 minutos a las 7 de la tarde. Bueno, va, y continuamos. Estamos con el tiempo y estamos en, para los que se estén incorporando ahora, nos encontramos en Málaga y está nuestro compañero Fran Sobrino comentándonos el tiempo que va a reinar en España. Adelante, Fran Sobrino.
3: Pues vamos a ello, Marcos. Vamos a contar con que tendremos mañana precipitaciones en la parte mediterránea, bueno, sobre todo lo que sería la sierra. Bueno, cerca de lo que es la sierra, no me saldrá el nombre ahora mismo. Tendremos precipitaciones en la parte norte, sobre todo en el Pirineo, y en la parte de Castilla y León, en la parte oriental, y también en la parte sur de Aragón. Temperaturas, como decíais, las temperaturas ya van al alza otra vez, van a ser agresivas, sobre todo en lo que es el interior de la península, y también contaremos con temperaturas medianamente bajas para lo que es la época del año, valga la redundancia, en mínimas que serán, por ejemplo, de 18 grados en la parte costera de Galicia, para los 21 grados también en la parte de Asturias, País Vasco, que también el País Vasco ha sufrido unas temperaturas totalmente tórridas estos días atrás. Mañana pues andarán las temperaturas bajitas en lo que es esas zonas y hablamos ya del domingo. El domingo tendremos precipitaciones prácticamente en las mismas zonas que os he comentado. Y tendremos también las temperaturas que, al igual que decías de Sevilla, que alcanzarán los 40 grados, también alcanzarán los 39 grados en Córdoba. A freír huevos fritos a la calle, claro, porque se hacen solos. Y las temperaturas seguirán bajitas las máximas en la zona cantábrica, la zona del mar Cantábrico, y ya serán un poquito más elevadas en el resto. A decir, la tendencia es que hayan precipitaciones puntuales durante la semana en algunos sitios. El jueves sí que tendremos el paso de un sistema frontal desgastado que irá dejando precipitaciones.
2: ¿Cómo? Perdón.
4: Repite.
2: Que me encanta. Un paso frontal desgastado, ¿has dicho?
4: No.
3: Sistema frontal desgastado que se irá desgastando porque está la biciclón
2: vale.
3: La suya. Vale. Entonces se irá desgastando a medida que pase por la península. Y eso hará, de momento, que empiecen a bajar un poquito las temperaturas durante la semana, primero en el tercio norte peninsular, luego la mitad de lo que es la península, irá bajando ese fresquito hacia el sur, con lo cual, el viernes que viene, cuando hablemos, tendremos temperaturas en general y en conclusión mucho más fresquitas que las de ahora, temperaturas primaverales.
2: Yo creo, Fran Sobrino, que tendremos que innovar un poco contigo. Te vamos a poner el mapa, las isobaras, el mapa, y tú vas a empezar ahí de pie, la cámara, y tú ahí pues indicando tal y cual. Creo que va a ser una oportunidad importante de cara a tu contratación en Telecinco, Antena 3, lo están perdiendo. Pero oye, no cabría. Mira, el fondo que tienes, pues pones el mapa de España y vas diciendo, ¿lo ves, chicos, chicas, por aquí? Tal y cual. ¿Se podría hacer? Pregunto.
3: Sí, tendremos sol por aquí, no, es difícil porque tengo la cabeza muy grande, no vamos a poder ver.
2: Ah, es cuestión de tamaño.
4: Pues te reduces la cabeza. Oye, una pregunta, claro, imagínate. Fran.
2: ¿Qué va a hacer, como los jíbaros o qué?
4: Una pregunta, así como los jíbaros. ¿Qué sierra era la que no te ha salido el nombre? Que me he quedado intrigada.
2: Ah, sí.
3: Me he quedado con el sistema central, me he quedado un poco rayado, perdón, porque no sabía.
4: No, lo digo porque a los espectadores habrán quedado con las ganas, se lo he preguntado, ya está el sistema central. Sí, y los montes de Toledo,
3: mente
4: ¿no?
3: En blanco total.
2: Muy bien. Bueno, se ha producido un error. Dicen que ha pasado ya en el Facebook.
5: Lucho Arias del Río nos manda saludos.
2: Hombre, grande Lucho. Lucho grande, es un gran amiguete. Bueno, es una voz prodigiosa que tiene Lucho Arias. Sí, es el que narra los partidos del Forza Barça aquí en Gran Vía Radio. Es un tío con, aparte, un. Buena gente. A ver, pregunta.
4: Pues nos llama grandes a nosotros.
2: Pregúntame más, Jan. ¿Ha habido un problema con el Facebook? ¿No? Entonces, a ver, explícamelo esto.
4: Se ha producido un error. Puede deberse a un error técnico que estamos intentando solucionar. Pero esto es de tu pantalla que se ha parado, porque yo lo estoy viendo y no pone nada.
2: ¿Ah, sí? O sea que soy yo. Encima,
4: eres tú.
2: Mucho iPhone.
4: Llama al señor iPhone.
2: Oye, me dice, volver a cargar. Bueno, pues lo voy a cargar. Bueno, lo que estaba diciendo, Lucho Arias, ya sabéis, que Forza Barça y es la voz cantante ahí, por decir una forma, la que, ¿cómo me ocurre? ¿Qué me dices?
6: No, que también nos están hablando del sistema.
2: Alberto García, hola. Bueno, saludamos, dejamos el saludo ya para nuestro compañero. Bueno, de Lucho Arias, y vamos con Alberto García. Hola, equipo. Hoy estaba como el sistema central desgastado, pero con vosotros me vuelvo arriba en un momento. Muchas gracias. Muchas gracias, Alberto. Es un placer, de verdad. Es un placer. Bueno, pues escucharte, en este caso no, pero saber y recibir tus mensajes, de verdad que nos encanta. Y veo que también estaba Ángeles ahí, ¿no?
6: Sí, lo está viendo. Mira, mira, estás. Ya, qué rápida que es. Buenas tardes, el mejor programa de la tarde. Un abrazo para todo el equipo.
2: Claro, pero es que sois, yo siempre digo lo mismo. Sois como si fuera nuestra gasolina, es el motor. Sois maravilloso, de verdad. Sois estupendos. Oye, vamos con nuestras historias y noticias curiosas.
7: La imagen a...

0: Pues vamos con la primera historia y noticia curiosa. Y he de deciros que, y esto tendríais que estar informados, ¿eh? Tú tienes pinta de...
1: ¿De qué?
0: De que te gustan mucho las joyas, Marta Sánchez.
1: Me encanta, ¿eh? Mira, joyas.
0: Pues abre en Madrid el primer bar de joyas de España. Ah, diréis, bueno, cosa
1: bar
0: más rara,
1: joyas.
0: ¿No? Bar de joyas. Come y bebe mientras te pruebas ropa, anillos diseñados a mano. ¿Qué os parece?
1: Que debe ser carísimo.
2: Maravilloso.
1: Carísimo de la muerte debe ser.
2: Sí, pero como es un bar, ya con dos copas encima te gastas la pasta.
0: Es decir, aquí lavarse bien las manitas, ¿no? Dice, ay, mira, quiero que me hagas esto. Y tú estás comiendo el choricillo, está con una brava y luego va a manchar la pieza. No, eso tampoco, ¿no? Ok, no, pregunto. No sé, quizás pueda ser, ¿no?
1: Podría ser.
0: Si bueno, pues esto es una... Bueno, dice, imaginas tomarte unas cervezas y unas gildas.
1: ¿Gildas? Qué buenas.
0: Sí.
1: Sí. ¿No te gustan las gildas?
0: No.
1: ¿No te gustan nada?
0: No me gustan nada. Con amigos y al mismo tiempo probarte anillos, collares y ropa en un entorno exclusivo. Pregunto. Está muy bien, ¿no?
1: Sí.
0: Dice, un buen combo, ¿verdad? Dice, pues esto ya es posible gracias a Acorazada. El primer... Uy. ¿Dónde está la campanita?
3: Yo.
0: No sé. Se la había pasado a... A ver, ¿qué dice aquí?
2: A mí, como que sí...
1: Por si acaso, porque lo va a hacer bien.
2: Jewelry Bar. Creo que es así.
0: Jewelry
2: Bar. ¿Por qué lo sé? Por la cantante esta Jewel. Por eso. Por eso lo sé.
1: Pero yo tenía la campana en la mano y hay que aprovecharla.
0: Hay que darle. Bueno, por Jewelry, como dice mi querida Natalia Mendoza, Bar de España, que acaba de abrir este 20 de mayo sus puertas en Madrid. Ya sabéis, mientras estáis comiendo un bocadillo de lomo, una chistorra,
1: calamares,
0: un huevo frito, calamares, lo que queráis. Y vuelvo a repetir, limpiar las manitas, que luego los tenéis que probar o poner un anillo y luego viene el de atrás y digo, esto que
2: o te pones uno de estos calamares de anillo, ¿no?
0: Sí, también. ¿No? Pero que dice, pero qué guarrada, ¿no? Que viene el otro y dice, ay, ¿qué es esto? ¿No?
1: Y te la hacen pagar.
0: Y encima te
1: hacen pagar. Te la estropeas, te la hacen pagar y es una joya y entonces, qué alegría.
0: Bueno, estaba hace un momento, dejamos a un lado esta noticia, estaba hace un momento hablando Marta, en Natalia Mendoza, que estaba de vacaciones.
2: Así
0: ella está de vacaciones, que se lo está pasando de maravilla una semanita, pero que es muy intenso. Ella es muy intensa y para esta semana pues le está siendo maravilloso, porque lo está aprovechando y de qué manera. Pero ella solo tiene una semana, pero España no se lleva la palma, ¿no, Fran Sobrino, en cuanto a días de vacaciones?
4: No,
0: Europa mismo también hay otras ciudades que hay más días de vacaciones que en España, ¿no? Pregunto.
4: Yo, bueno, lo que te puedo decir es que ahora mismo lo voy a dejar todo porque me voy de vacaciones, en mi día de vacaciones, así que hasta luego.
0: O sea, da el tiempo ya y dice, ala, pues venga. Muy mal.
4: Pues sí, Marcos. Sí, está mal, pero mira, te comento. En Francia, por ejemplo, los trabajadores franceses tienen derecho a un mínimo de 5 semanas de vacaciones. ¿Te imaginas lo que es eso?
1: No.
4: Lo que se traduce en 25 días laborables, a los que se unen 11 días festivos naturales. Por lo tanto, la suma es de 37 días de descanso. No está mal.
0: ¿Eso dónde? Perdona.
2: Voy para Francia.
4: Después, otro país europeo, Alemania. Aunque la ley dice que los trabajadores tienen derecho a un mínimo de 20 días, lo habitual es que las empresas otorguen entre 25 y 30 días laborables, a los que se suman entre 9 y 13 festivos, por lo que la suma total puede ir más allá de los 40 días.
1: Toma
4: ya con Alemania, ¿eh?
0: Hostia, o sea, Alemania, mal, 40 ¿no? días.
1: Claro, y se viene aquí a tomar el sol.
0: Bueno, venga, ya, que venga, aquí a dejarse el dinerito, claro, aquí.
4: Con la cervecita y eso. Sí, claro. Hablamos de Portugal, venga. En el caso de Portugal, la cifra habitual son de 22 días laborables, a los que se suman 13 días festivos nacionales y algún festivo regional. O sea que aquí pringan más, ¿eh? En Portugal trabajan más y tienen menos vacaciones. En Italia, los italianos tienen un mínimo de 20 días laborables, a los que se añaden entre 12 y 13 festivos, por lo cual se superan holgadamente los 30 días. Esto está pues medianamente bien. Y llegamos ya, si te parece, Marcos, por último, a España. A los tradicionales 22 días laborables se unen un total de 14 días festivos anuales, por lo que la suma se queda por encima de 30, pero por debajo de 40. Es decir, no estamos nada mal, pero tampoco está, a mi opinión, nada bien.
0: No. Bueno, pues ya tenemos... No, está bien. Ya tenemos muy cerquita ya las, iba a decir las Navidades. De que, también, cuando nos demos cuenta, también estamos en Navidad.
4: También.
0: O sea, tenemos ya las vacaciones de agosto, bueno, julio, agosto o junio. Yo siempre las cogía en junio. Siempre.
2: Yo julio, agosto, tengo dos semanitas que, mira... Me las tengo que hacer memorables.
1: Y octubre, noviembre.
2: Ah, mira.
0: ¿Tú en noviembre?
1: Octubre, noviembre.
0: O sea que en agosto te lo pasas.
1: Lo paso currando.
0: Currando. Está bien.
2: Sí,
0: bueno,
2: sí,
0: bueno.
2: Sí. Wow. Sacrificada.
0: Bueno, vamos con otra noticia desde Málaga. Volvemos aquí a los estudios de Gran Vía Radio en Barcelona, 95.8. Recordar, Gran Vía Radio siempre cerca de ti. Y vamos con la telenovela o no sé lo que tiene Natalia que comentarnos, pero bueno, parece ser que sí, es una noticia con un final feliz, muy bonito.
2: Culebrón no es una novela rosa porque, claro, la noticia tiene una extensión de mucho más de 10 páginas. Pero lo más interesante es el resumen que voy a hacerles, porque es una pareja de chicas que comentan que Dios fue su cupido. Se trata de la historia de amor de dos jóvenes que iban a ser monjas y acabaron casándose, así como lo están escuchando. Se trata de Francilia Costa y Luisa Silverio, campanita.
1: ¡Olé! Gracias, se me había pasado.
2: Se conocieron en un convento y al principio no se cayeron bien, como suele pasar con mucha gente. Luisa recuerda con humor la primera vez que vio a Francilia y dijo, vaya, qué monjita tan presumida, qué monjita tan desagradable. Entre risas lo comenta y bueno, nada, simplemente alega que bueno, ¿sabes cuando alguien no te cae bien? Sin motivo alguno, bueno, así. Ella pensaba lo mismo de Luisa y pues ambas entraron en el convento cuando eran veinteañeras por motivos parecidos. Luisa cuenta que sentía un vacío durante su adolescencia y Fran creció con unos abuelos muy religiosos y obviamente pues decidieron entrar al convento casi por las mismas razones. El propósito era servir a Dios, pero tras algunos años y por motivos personales distintos relacionados con la salud mental, tanto Luisa como Fran acabaron abandonando la vida religiosa. Luisa perdió a su abuela materna y a partir de ese momento empezó a sufrir episodios intensos de ansiedad que derivaron en un diagnóstico de depresión. Por otro lado, Fran siguió un camino parecido, se le diagnosticó síndrome de pánico y al final... pues con terapia y todo esto se sanaron, pero lo que sí debo decirles es que una de las dos tomó la iniciativa, que fue Fran, decidió abrirle su corazón a Luisa después de ver una comedia romántica, Amor en Verona, en la que las protagonistas empezaron odiándose y luego se enamoraron. Ambas siguen siendo muy católicas porque, bueno... Esto no quiere decir una cosa que se hayan dejado de ser monjas, no perdieron su religión, pero bueno, la amistad se convirtió en un noviazgo y más tarde se casaron.
0: Bueno, final feliz, qué bonito, qué bonito.
2: Sí, sí.
0: Gracias, Natalia Mendoza, y vamos con Marta Sanz, porque Marta, comprar una urna en Amazon...
1: Sí.
0: Puede ser, bueno... Pues,
1: una urna, pero no de votos, ¿eh? No, de votos.
0: Sí, pero... El hecho de que compres una urna, sí. Pero que ¿cómo te llega esa urna?
1: Pues bueno, la urna te llega, pues vamos a darle un poco de dramatismo. Un entierro, tú tienes que enterrar a alguien, ¿vale? Y dices, oye, pues mira, yo quiero una urna porque comprar tres urnas, porque así nos repartimos las cenizas de la persona que queremos mucho, las repartimos en varias urnas. Van a Amazon, compran una urna y llega con cenizas.
0: ¡Qué fuerte, qué fuerte, qué fuerte!
2: El paquete completo.
1: Lo único que ocurre es que esta persona que le llegó, pues hizo una reclamación y entonces los de Amazon le dijeron, no, ya nos pondremos en contacto. Y él dijo, no, porque hay alguien que está sufriendo porque no tiene las cenizas. Y entonces el señor se encargó de averiguar dónde era, de quién era, para devolver las cenizas a sus seres queridos.
0: Claro, que menos, hombre. Y tanto.
1: Vamos.
0: Y tanto. Oye, vamos, que nos quedamos sin tiempo. Vamos rápidamente. Saludamos a... Hemos visto, me pones el saludo de Pedro García.
1: Pedro.
0: Sí, dice, hola, bueno, coméntalo, Marta.
1: Hola, muy buenas tardes, mi gran amigo Marco, supongo que somos un equipazo, feliz tarde radiofónica y jejejejeje.
0: Mucho jejeje, ¿no? Bueno, habitual en nuestro amigo, ahí lo tenemos, amigo Pedro García. Bueno, oye, saludamos también a nuestro querido Javier Pucho, que ha hecho su entrada aquí en los estudios centrales. Y digo centrales porque solo hay uno, ¿eh? De Gran Vía Radio. ¿Qué tal?
3: Hola, Marcos, buenas tardes.
0: ¿Todo bien?
3: Normal, nunca.
0: Bueno, pues ya está. Ya está. Bueno, son 46. No, vamos con tu noticia. Rápidamente vamos. Mira, vamos con la voz del becario. Jan, ya que la sé que la tienes preparada, pues no paro de escucharla por debajo. Vamos con la voz del becario y volvemos enseguida. Venga.
5: Hola, amigos de Besos de Colores. Soy Trino García, el famoso Trino, y os dejo con mi vídeo de esta semana.
6: Tuve la culpa, es que me cambiaron el vino de la misa. Por lo visto se acabó el que me ponen siempre, que es sin alcohol, y me debieron de poner Don Simón o algo así. Yo sí que noté sabor raro, pero dije, bueno, pues igual han cambiado de marca. Encima ese día tenía 3 bodas y 4 responsos, dime tú a mí. Al final lo que tenía era un lío tremendo. A los que se casaban les decía lo que iban a descansar en la otra vida, y a los fallecidos que podían besar a la novia. Pues un follón. Cuando acabé me fui tambaleando hasta el confesionario como pude, y ahí fue cuando llegó la gente a confesarse y empecé a largar todo. Me llega una y me dice que se sentía mal porque tenía pensamientos impuros con otro hombre. Y yo le dije, chica, tu marido lo que tiene no son precisamente pensamientos, que lleva 3 puntalantes, ¿eh? Y un montón de cosas así. Yo tampoco me acuerdo de más porque la verdad es que iba muy ciego y no me acuerdo de la mitad de las cosas. Pero dicen que hay 27 parejas que quieren separarse. En el pueblo están muy cabreados conmigo, pero oye, yo solo dije verdades, ¿eh? Si se hubieran portado bien, no hubiera pasado esto. Se ha montado un revuelo que eso ha llegado hasta Roma. Ahora dicen que me quieren poner un control de alcoholemia en el confesionario. ¿Tú te crees que eso puede ser?
0: Yo, bueno, hay
6: una cosa. Si tienes lío, ¿para qué vienes a mí y me los cuentas? Yo los míos no se los cuento a nadie.
0: Es tremendo, tremendo, Trino García, es nuestro compañero. Un abrazo, Trino García. Bien, vamos con la noticia luego más tarde en todo caso, porque es que lo quedamos sin tiempo y tenemos a Jordi Paniello. Don Jordi Paniello, nos ponemos al día con usted, díganos.
7: Sí, antes de empezar, una corrección. Acaba de decir usted que están en los estudios centrales de Gran Vía Radio porque solamente hay uno. Eso no es absolutamente verdad, porque tenemos otros estudios en el Real Círculo del Arte de Barcelona.
0: Bueno, sí, bueno, si se pone usted así, pues sí, también.
7: O sea, sí. Dígalo bien, porque es un gran...
0: Pero usted se refiere al Círculo Artístico. ¿Se refiere usted al Círculo Artístico?
7: Exacto, sí, señor. Ahí. Vale.
0: Bueno,
7: bueno,
0: usted perdone. ¡Ah, hombre! Ahí tenemos a María Burguillo. Un saludo, María.
8: Hola, Jordi.
0: Adelante, señor Paniello.
7: Ya somos todos. En primer lugar, vamos a hablar de los pantanos. Y veo que en Barcelona estamos al 93-80, a pesar del calor.
0: ¿Cuánto ha dicho? ¿Cuánto?
7: 93-80%.
0: Pues, pero entonces Marta Sanz no está muy informada, ¿eh?
1: Cataluña en sí es lo que yo le he comentado antes, Jordi, que yo no sé por qué siempre oigo cosas de pantanos los viernes y decían que estábamos en una media de 80, con lo cual, aunque hiciera mucho calor y aunque no lloviera, estábamos súper bien. ¿Es correcto?
7: Yo ahora veo, por ejemplo, Alicante, que está al 51-43%.
1: No, ¿ha subido?
7: Después, Barcelona, como he dicho antes, 93-80%. Después tenemos Girona al 94,56%. Luego tenemos a Lleida al 90,66%. Y Tarragona al 93,67%. Y Madrid al 85%. Hay que decir que los embalses tienen diferente capacidad. Y aunque estén en un porcentaje X, luego, en conjunto, puede resultar un porcentaje menor, porque es lo que decimos, depende de la capacidad del pantano. O sea que, aun estando al 93% y pico, puede ser que sea poco para el cómputo de toda Cataluña. De ahí viene esa diferencia de... Pero sí que es cierto que es una reserva muy importante para el tiempo en que estamos. Lo que pasa es que como siga estando el tiempo como está, no sabemos cómo va a venir el verano. Si desde ahora se van manteniendo estas temperaturas, que parece ser que también son en Europa, que también están...
0: Sí, sí, igual. Sí.
7: Pues que incluso yo estaba pensando en la Champions de mañana, que se celebra en Alemania, que es un sitio que normalmente hace un clima más suave y tal, pues no quiero ver, porque además incluso han adelantado 2 horas.
0: Me dicen que es en Budapest.
7: Es en Budapest.
8: Sí. Pero se ha adelantado por el tema del Prime, de las televisiones, sí, en Latinoamérica y en Asia. Lo han hecho por primera vez como un experimento.
7: Por un tema comercial, pero son 2 horas. Y entonces son 2 horas, que si hace el tiempo como lo hace, bueno, veremos a ver estas pausas de para que vayan bebiendo los jugadores, será que se tendrán que imponer seguro. Bueno, en otro orden de cosas, lógicamente la actualidad pues está pues marcada por el tema político. No sabemos dónde va a acabar todo esto, porque parece ser que esto dicen que es solamente el comienzo. Ya veremos a ver en qué acaba todo esto, porque además parece ser que el asunto es más largo de lo que parece. Viene de investigaciones ya que se llevan hace tiempo y han partido, entre otros sitios, de Suiza y me parece que también de Estados Unidos. O sea que cuidado cómo acaba el tema. Hay quien dice que se ha destapado precisamente aquí para evitar que se juzgue allí, porque no se puede juzgar por el mismo asunto dos veces ni por dos países diferentes. O se juzga aquí o se juzga allí. Y dicen que por eso se ha precipitado todo. Pero bueno, aquí lo importante es que el pueblo ya está perdiendo la esperanza de los políticos y va a costar mucho levantar el ánimo y sobre todo la confianza en la clase política. ¿Por qué? Porque no se ve a nadie que esté libre de pecado, como decían, el que esté libre de pecado que tire la primera piedra.
0: Correcto.
7: Es evangélico. Pero que no pinta nada bien y también tengo noticias que, por ejemplo, en Portugal ya ha pasado algo parecido. También, curiosamente, con el Partido Socialista, recientemente. O sea, quiero decir que aquí no se libra nadie, ¿eh? Parece ser que el dinero
0: es muy goloso, el dinero es muy goloso, señor Paniello.
7: Y sobre todo cuando hay dinero fácil, porque claro, se pone fácil por el poder que tienes y tal, y el abuso del poder. Yo pienso que el problema está en que no se ponen de acuerdo en qué, en evitarlo. En evitarlo sería, pues lo que digo yo, cuando alguien defrauda al pueblo, tiene que tener doble castigo, porque es el pueblo. Hay más gente, hay más perjudicados. Eso pasa. No es lo mismo que tengas miles de personas perjudicadas que estafes a una sola persona. Esto es un agravante muy fuerte. Después, les quitaría los beneficios penitenciarios por si no devuelven el dinero, ¿no? Porque si no devuelven el dinero, es muy fácil. Yo me tiro 3 o 4 añitos, porque luego por buena conducta, por historias de estas, soy de la calle y luego me voy a mi paraíso fiscal y Hawái, Bombay.
0: Claro.
7: Entonces, creo que hay muchas cosas que en realidad habría que corregir y legislar para evitar este tipo de cosas. Si no, no lo van a evitar nunca. Encima, lógicamente, esta gente alcanza un poder tan grande que incluso gente que nunca se ha visto en otra está haciendo y está mandando en unos puestos de responsabilidad. Y eso, pues está. Y luego la gente tampoco no tiene una cultura política. Es decir, a mí me gustaría saber cuánta gente de verdad que vota un partido, primero, que se lee lo que prometen y segundo, si comprueba que lo han prometido. Yo creo que pocos lo hacen. O sea, pocos lo hacen y muchas veces esto es un problema. Eso es otro problema cultural. Aquí la gente, todos son fans. O son del Madrid o son del Barcelona.
0: Sí, señor.
7: Y cuando uno mete un penalti que no corresponde, si lo mete mi equipo no pasa nada. Pero cuando lo mete el otro, pone el grito en el cielo.
0: Muy bien, señor Paniello, bueno, gracias por su participación y le emplazo ya para la semana que viene. Un abrazo, buen fin de semana.
7: Igualmente, buen fin de semana a todos.
0: Bien, rápidamente Julia Galán Fernández, Marta, Marta y Delfín Fernández también, Martínez, hola Marta, hola guapa, de vuelta tal, tal, y ves que había más que ya lo estaba leyendo, y saludos de Canete, de vuestro compañero Delfín Fernández. Bueno, pues realizamos la desconexión, volvemos en tres minutos, estamos aquí de nuevo.
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18: Y venga, y luego ya a la salida a hacer un pisco labis, como diría mi abuela.

0: Un minuto pasan de las 8 de la tarde, una hora menos en la maravillosa Comunidad Canaria. Saludamos a nuestras emisoras hermanas del grupo AMSC en Madrid, Sevilla y en Benidorm y Barcelona también, el 95.8, y a las 27 ciudades que a través del sistema DAB Plus escuchan Gran Vía Radio. También los podéis ver, escuchar, perdón, en Facebook Live o bien en YouTube. Y para el resto del territorio nacional y en todos los rincones del mundo mundial, pues también es muy, pero que muy fácil sintonizarlos. Entráis en Gran Vía Radio FM.es. Repito, Gran Vía Radio FM.es. Pues estamos pendientes de poder contactar. Sabéis que, bueno, si no lo sabéis, os lo digo yo, que contactamos de hasta México, hasta México, y bueno, pues no es que haya dificultades, pero aún no está conectado, o no, ¿está o no está? No está. Bueno, pues si no está, contaremos chistes, ¿va? Cuéntame la noticia esa que tenías por ahí, y aprovechamos, Javier Puche.
1: Un buffet libre cobra un extra a los clientes que vomiten. Pidan lo que puedan comer.
2: Toma ya.
0: Ya está. Gracias, Javier. Luego esto queda muy bien. Bueno, por lo que decía, hoy en la sección de cita con nuestro invitado, llegó a nuestras vidas, pues hará varias décadas. Él llegó a España desde su México natal para alegrarnos las noches de verano. Llegó a caballo del country y de muy buen rollo. Nos invadió con su genuino ritmo de vaquero, sus botas, su gorro, sus bailes. Nos invadió y también nos cautivó tras una trayectoria llena de éxitos. Vuelve con más fuerza para presentarnos su último trabajo, El baile del coyote. No te preocupes que todo va a pasar, déjalo malo y lo... Hoy con todos ustedes, con todos nosotros, El Coyote Dax. Mi querido Coyote Dax, ¿cómo estás? Está, ¿no? A ver si va, al final va a tener que contar la noticia Javier Puche. Jan, ¿me informas? Bueno, pues estamos, tenemos esa conexión ahí, pero parece ser, desde aquí estamos viendo que está conectado, pero que no acaba de... Coyote Dax, ¿nos escuchas? Dime, Jan.
3: Sí.
0: Ahora,
3: sí te
0: ahora.
3: Escucho, papi.
0: Muy bien, muy bien. Ay, me tenías preocupado,
3: ahora
0: Coyote.
3: Sí me escuchas.
0: Vale, te escuchamos, sí.
3: No, hombre, me tenías más preocupado tú.
0: Vale. Bueno, ya hemos estado explicando un poco ya, bueno, este nuevo trabajo, por decirlo de alguna forma, el coyote, bueno, el baile del coyote, y llevamos ya varias... Pero me gustaría, primero, Alejandro, me gustaría comentarte, es un poco obligado, ¿no?, hablar un poco de esa canción en la cual rompiste todo en el mundo entero. Porque llevas ya varias décadas escuchando la canción de No rompas más. La hemos bailado en discotecas, verbenas, saraos, porque es un tema por el cual obtuviste un gran éxito y seguimos escuchando a día de hoy. ¿Podemos decir que es como un himno, Alejandro?
3: Pues mira, la verdad, bueno, primero que todo, gracias por invitarme. Pues yo siempre encantado de estar en Besos de Colores, a todo tu equipo. Mira, la verdad, yo... Más que un himno, ya es parte de una leyenda de la música del universo, porque no hay fiesta, ni 15 años, ni lugar donde la gente no lo baile y no lo disfrute. Yo, obviamente, orgulloso pues de ser obviamente ese embajador de llevar esa música en español y que la gente pues haya hecho partícipe de esa canción a su vida rutinaria y a sus fiestas y ser partícipe de ello.
0: Alejandro, vamos a escuchar otros éxitos tuyos de tu trayectoria musical, como canciones como Arriba y Abajo.

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1: Muy bien, ahora es cuando viene lo de arriba y abajo, ¿no? También tenemos la canción Me Vale, que fue, por cierto, disco de oro aquí en España.

Y otra canción con muy marchosa como El Coyote Ya Llegó. Sí, ya entra, ¿no?

Y por último, la canción que hemos escuchado hace un momentito, como no, no rompas más. Pero esta tarde, amigos y amigas, queridos y queridas oyentes, Coyote Dax nos viene a hablar de este último trabajo suyo, El baile del coyote.

0: ¿Qué marcha lleva esto? ¿Qué marcha lleva? Estamos aquí todos bailando, Alejandro. Oye, ¿cómo nace el baile del coyote?
1: Pues mira, el baile del coyote nace de, de ver a la gente y de que obviamente la música hoy en día pues está perdiendo como quien dice los bailes del verano. Y obviamente pues
0: Alejandro, vamos a hacer una cosa, es que se escucha mal, vamos, se escucha distorsionado. Entonces, vamos a intentar ya en el técnico, a ver si puedes entrar y volver a salir y volver a entrar.
1: Perfecto.
0: Y a ver si podemos recuperar y, por supuesto, la buena cobertura, que es lo importante. ¿Vale, Alejandro? Pues venga, vamos a ver si tenemos suerte. Pues, claro, estamos llamando a México, pero vamos a intentar de alguna forma o de alguna manera, como sea, pero tenemos que hablar con el Coyote Das. Oye, qué marcha lleva esta canción, ¿no?
2: Bailando aquí en el estudio, porque no se nos ve, pero estábamos bailando.
0: Sí.
2: Cuando él cantaba, bailábamos al ritmo.
0: Uh-huh. Cuando lo tengamos ya me lo comentas, por favor. Pues mira que lo que más me... ¿Ya lo tenemos? Mira. ¿Sí? A ver, sí. Alejandro.
1: ¿Me oís?
0: Bueno, me parece que igual. Pero bueno, a ver. Continúa, te preguntaba, ¿cómo nace el baile del coyote?
3: ¿Qué?
1: Dile que voy a intentarlo con tu teléfono.
3: No tienes el enlace.
0: Se escucha horrible. Se escucha muy, muy, muy mal. Ay, si pudieras cambiar de teléfono también sería bueno, pero vamos a ver, tener suerte es... yo, lo que he dicho antes, me pongo muy nervioso cuando ocurren estas cosas porque, claro, es que yo no me pongo en la piel del oyente, ¿no? Que está escuchando, que quiere escucharlo y... por eso, bueno, otras veces lo hemos tenido aquí en directo y esta cosa no pasa. Pero vamos ahí. Yo creo, tengo fe de que podamos escucharlo y podamos conocer más de esta canción. Una canción que, como veis, podéis comprobar.
1: Voy a ser de...
0: Ahora la escucha muy bien.
1: ¿Ahora me oyes?
0: Ah, perfecto, perfecto. Nítido. Ahora sí. Nítido, vamos, y con potente. Te pregunto, ¿cómo nace el baile o la canción del baile del coyote? Sí. Sí, hace un momento se te ha escuchado muy bien.
3: Ahora
1: con bodas.
0: Sí, se escucha.
3: ¿Por qué lo quitaste?
0: Bueno, ahora hay un dilema ahí entre ellos para que se pueda escuchar. Alejandro, ¿lo escuchas? Esto pueden hacer muchos reels por ahí, ¿eh?
2: Sí. Si es que está, pero no se ve en verde como si no hablara, como antes se oía.
0: Sí,
2: es como
0: sí.
2: Si se le acopla y luego no...
0: No, si hace un minuto se escuchaba fantástico.
2: Se le ha escuchado decir...
0: A ver, vamos a ir a otro sistema, a ver si pudiéramos, aunque sea oye, directamente por teléfono. Cuidado que estamos llamando a México. Pero bueno, vamos a intentarlo, ¿eh? Sí, ya lo tenemos. Alejandro.
4: Ahora sí, papirrín, ahora sí te vale, escucho,
0: vale, perfecto.
4: Como la copa de un pino.
0: Muy bien, pues venga, ahora te formulo la pregunta una vez más, la tercera o cuarta vez. ¿Cómo nace el baile el baile del coyote, ¿cómo nace?
4: Mira, el baile del coyote nace a raíz de que cada presentación que yo hacía, o sea, la gente se divierte conmigo, agradezco mucho que de verdad pues se la pasen bombas, se la pasen bien en un concierto, pero sentía que les faltaba algo más. Más allá de los bailes, que obviamente ya tienen sus bailes y sus canciones, faltaba algo más, porque hoy obviamente la música de hoy en día carece de ese tipo de los bailes de fiesta, etcétera, etcétera, y dije, bueno, me voy a intentar hacer una canción, obviamente con mi estilo, un poquito más moderno, pero tratar de que la gente pues copie y haga pues obviamente lo que hace con el No Rompas Más, y entonces por eso nació el baile del coyote.
0: Uh-huh. ¿Tú crees que estabas comentando que la música como si necesitara también canciones que inviten a divertirse, ¿tú crees?
4: Lo que pasa es que hoy en día los artistas, no la vieja escuela, que yo soy de la vieja escuela, sino los nuevos artistas, tienden ahora a ser como que muy,

0: tiene la esencia de Coyote y los hace divertir, que es lo que importa.
1: Claro, exacto. ¿Y cómo surgió esa coreografía? ¿Y cuando ves al público que la baila, ¿qué sientes, Alejandro?
0: Mira, yo me la paso bomba, porque fíjate que cuando yo estaba componiendo, estaba escribiendo la canción con Juan Francisco Vea, que obviamente es mi productor casi todos los temas míos, y de él, yo estaba escribiendo y él, y entonces nos estábamos imaginando qué hacíamos o qué haríamos para que la gente nos siguiera. Entonces, la mejor manera es escribir una letra que sea fácil, pero dando instrucciones. De hecho, la canción dice: levanta la pierna izquierda, vamos todos a saltar, y deja que la derecha empiece la cuenta hacia atrás. Entonces tú vas haciendo lo que yo te voy diciendo y tú mismo vas haciendo el baile.
1: Está bien, está bien. Está muy, muy bien. Vamos a escucharla.

0: Alejandro, el proceso de producción de este single, porque la letra y la música son creaciones tuyas.
1: Sí, son mías y de coautor con Juan Francisco Vea, que es un productor maravilloso que vive en Galicia, que es una maravilla de persona, aparte de productor y de compositor, y pues hemos hecho pues estas canciones maravillosas.
0: ¿Y qué significa para ti esta canción tan maravillosa personalmente?
1: El baile del coyote creo que es el arranque de mi expansión a Centro y Sudamérica.
0: Qué bueno, qué bueno. Oye, ¿cómo fue la reacción de tus fans cuando escucharon el baile del coyote? ¿Y con qué sensación te gustaría que se quedasen cuando lo escuchen?
1: Mira, yo lo que espero que la gente cuando disfrute el baile del coyote, primero se acuerde de mí si ha estado en un concierto, se acuerde de ese momento feliz, de alegre, agradable, que vivió conmigo en ese momento, cuando en su momento tengan un bajón, sientan que la vida pues se les escapa o pierden las oportunidades o una puerta se les cierra, que piensen que en ese momento fueron felices y que esa misma energía que vivieron en ese concierto lo mantengan en esos momentos débiles, para que todo cuanto quieran, todo cuanto pidan, se les pueda ceder.
0: Oye, cuando hablamos de cantantes melódicos, podemos citar infinidad de cantantes o grupos, ¿no? Lo mismo ocurre si hablamos, por ejemplo, de rock, de reggaetón, de salsa o cualquier otro estilo, incluyendo el country. Pero si decimos Coyote Dax y queremos buscar un parecido, nos quedamos solos. ¿Eres consciente de que representas un artista de perfil único, Alejandro?
1: Y agradecido estoy por ello, fíjate, porque es verdad que mucha gente hace esa, hay muchos artistas del género country, pero no todos son Coyote Dax, ni en voz, ni en coreografía, ni en estilo, ni en nada que se parezca. Entonces, estoy primero agradecido con la gente, porque pues obviamente gracias a la gente ha sido, en especial a la gente de España, que fue obviamente las que me dieron el empujón del con el No Rompas Más, y me hacen ser el artista que soy hoy en día, y que obviamente por ellos yo tengo ese estilo único, y puedo decir que hasta ahora pues no exista otro artista que se asemeje o sea parecido a mí.
0: Alejandro, con tu permiso y con el permiso de los oyentes, nos vamos a ir primero hasta Suiza, luego hasta Málaga, donde te quieren formular una pregunta, y luego volveremos una vez más aquí en los estudios de Gran Vía Radio en Barcelona en el 95.8. Nos vamos primero hasta Suiza. María Burguillos, por cierto, una gran cantante. María Burguillos, de Suiza, ¿no la tenemos? Sí, hace un momento estaba ahí. Bueno, pues vamos.
1: Desapareció.
0: Nos vamos hasta Málaga. Tenemos a Málaga a Fran Sobrino.
2: María, ya está.
0: Ah, sí, ahí lo tenemos. Fran Sobrino, adelante. Ah, no, tenemos a María Burguillos. Me está haciendo un lío ya, ¿eh? Venga, vamos con María Burguillos, venga.
3: Hola, Alejandro, ¿qué tal?
1: Hola, corazón, ¿cómo estás?
3: Muy bien, muy bien. Mira, te quería decir, quería preguntar si tú hoy en día sigues escuchando música country. ¿O también te atrapan otros géneros musicales?
1: Mira, yo sigo, obviamente, pues hoy en día han salido muchos artistas nuevos del género country que escucho, pero no puedo negar pues que obviamente pues yo tengo sangre latina sobre mis venas, y que pues de alguna manera pues

0: escuchar otros géneros. Entonces, tengo que decir que sí sigo escuchando el country, pero también me dejo llevar por las demás.
1: Muy bien. Gracias, María Burguillo, desde Suiza. Volvemos aquí. No, nos vamos ahora hasta Málaga. Málaga, Fran Sobrino, buenas tardes.
2: Hola, muy buenas tardes. ¿Qué tal, Coyote? ¿Cómo estás?
0: Hola, campeón. ¿Cómo estás? ¿Todo bien? Ya nos veremos dentro de poco. Este veranito estaré por ahí, por tus tierras.
2: A ver si también te pasas por la radio, entonces.
0: Bueno,
2: te iba a preguntar, Coyote, si pudieras darle un consejo al Coyote Dax de hace 20 años, ¿qué consejo le darías?
0: Le diría que gracias a esos tropiezos y gracias a esos errores, eres el hombre, el padre, el amigo y la persona que eres hoy.
2: Ole, muy bien, muy bien. Gracias.
1: Vale, gracias, Fran Sobrino, desde Málaga. Volvemos aquí a los estudios de Gran Vía Radio en Barcelona en el 95.8. Y ahora es Javier Puche. Javier Puche, adelante.
3: Hola, Coyote, buenas, ¿cómo estamos?
0: Muy bien, campeón.
3: Gracias, mira, te diría que un poco lo que haces tú es una responsabilidad, ¿no? El haber creado una marca que, pues, como la Coca-Cola, no admite imitaciones. ¿Cuál sería la fórmula o el secreto de tu éxito?
0: Pues mira, mayormente la gente, el público. Como siempre lo he dicho, o sea, no, y no me quedo corto con lo que estoy diciendo, la gente ha sido el mayor precursor de mi carrera y de mi fama y de mi nombre como Coyote Dax en hecho de la marca. ¿Por qué? Porque gracias a ellos, pues, yo soy el que soy ahora.
3: Muy bien.
1: Muy bien, gracias, Javier Puche. Vamos con Natalia Mendoza, adelante.
4: Claro que sí, Coyote. ¿Cómo estás? Un placer.
0: Hola, mi amor. ¿Cómo estás? ¿Todo bien, mi niña?
4: Todo bien.
0: Coyote. ¡No joda!
4: Claro que sí. Ya te reconocí el acento un poco. Aunque sabemos que México te ha dado muchísimo, pues llevas a Venezuela, ¿no? En tus venas.
0: Sí, claro. Oye, sí. Si nací en Venezuela, soy venezolano de nacimiento. Pues vamos, mi tierra es y será siempre mi tierra.
4: Qué hermoso.
0: Es verdad que, pues, la gente me cree mexicano, pero yo soy de quien me quiere y de donde no me quieran. Claro. O sea, que yo soy del mundo.
4: Eres un ciudadano del mundo, eso te iba a decir. Coyote, llevas muchos años en la profesión y quizás hay muchos sueños que no has realizado. ¿Qué sueño te gustaría cumplir que no hayas cumplido ahora, hasta ahora?
0: Mira, yo le doy gracias a la vida por todo lo que tengo y lo que he tenido hasta ahora. Sueños por cumplir, creo que ya, o sea, obviamente soy ambicioso, la verdad. O sea, la gente, tenemos, todo el mundo tiene que ser ambicioso, porque los que somos conformistas tenemos a tener menos en la vida, entonces hay que pedir más. Y si quiero ser ambicioso, pues que mi música se pueda grabar en japonés, en chino, en tailandés, en ruso. Entonces, eso sería mi sueño, pues sería yo escuchar y grabar mi voz en todos esos tipos de idiomas del mundo.
4: Maravilloso, bueno. Decretado, así será, hecho está. Un besote.
1: Gracias, Natalia Mendoza. Marta Sanz, adelante.
5: Hola, Alejandro, ¿qué tal?
0: Hola, guapa, ¿cómo estás?
5: Hola, bien, mira, no te lo creerás, pero yo he bailado muchas veces tus canciones, pero nunca me salen bien, ¿eh? No me salen bien. Uy. Tengo que aprender, ¿eh? Cuando vengas aquí me enseñas un paso.
0: Yo con mucho cariño te voy a enseñar. El problema es que si tienes dos pies zurdos, coño.
5: Claro. Ahí, oye, ¿cómo lo sabes? ¿Cómo lo sabes? Sí, sí. Es una realidad, ¿eh?
1: Igual que cantando, ¿no?
5: Bueno.
0: ¡Caramba!
5: También.
0: Yo nunca he visto dos gargantas zurdas.
5: Exacto. Pero bueno, ¿qué le vamos a hacer? La vida es así.
1: ¿No te gustaría hacer coros con el Coyote Dax? ¿No te
5: claro
1: gustaría
5: que me gustaría
1: canción?
5: Hacer coros con
1: ¿Es que
5: él,
1: sí?
5: Hombre, claro.
1: Sí, sí. Canta muy bien, canta muy bien.
5: Se están riendo de mí, ¿eh? Se están riendo de mí, Alejandro, no, porque canto muy bien.
0: Yo jamás me reiría de una profesional y de un compañero de la misma compañía de la mía.
5: ¿Ves? Pues aquí se ríen de mí, fíjate.
1: No me hagas que te pida que cantes, porque
5: no me hagas eso.
1: Canta un poquito, rompas más.
0: Cántame, mi niña.
1: Venga, va, canta, ya.
5: No rompas más mi pobre corazón. 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
1: Ya está.
5: A que nadie te la ha cantado tan bien. Bueno, voy a formular la pregunta, Alejandro.
1: Sí, mejor, mejor.
5: Mira, hay un resurgir ahora de toda la música de los 80, de los 90, bueno, una época maravillosa musicalmente hablando. ¿Tú crees que ahora es esto, que este resurgir es porque ahora hay falta de creatividad o porque tenemos añoranza? ¿Por qué es?
0: Madre mía, mira, me metes en un lío.
5: Claro.
0: Mira, yo quiero ser lo más sincero y lo más honesto posible. Ajá. Obviamente sin agredir a nadie, porque pues como quien dice, cada uno tiene su opinión y somos libres de opinar sobre lo que pensamos y lo que queremos.
5: Claro.
0: Mira, yo siento que es falta de arte en el sentido de que la música de hoy en día es más mecánica, o sea, más de computadora. Ya se ha perdido mucho lo que es la esencia de un sonido en directo, una guitarra, una batería, un acordeón, un piano, etcétera, etcétera. O sea, todo lo que básicamente estamos usando, y lo digo con todo respeto, porque yo también lo estoy usando, no todo, pero en parte sí, es obviamente las bibliotecas que nos están dando, obviamente, pues las IA, el sistema informativo que hoy en día pues es el que prevalece, pero es lo que creo, que falta esa esencia, esa alma que tienen los instrumentos musicales, los coros, etcétera, etcétera, y que obviamente pues hoy en día, entonces, ¿qué pasa? Pues la gente que son de la vieja escuela, pues necesitamos escuchar música, no voy a decir de verdad, pero con música que tenga alma.
1: Alejandro, el Coyote Dax, puedes estar 3 minutitos, hacemos la desconexión con el resto de España y volvemos en 3 minutos. ¿Te parece?
0: Yo encantado, vamos, estoy para todos y para todas ustedes.
1: Pues volvemos en 3 minutos, unos consejos.
0: Vale,
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2: 30 son los minutos que pasan de las 8 de la tarde, una hora menos, en la maravillosa Comunidad Canaria. Para aquellos que se hayan incorporado ahora, nos encontramos en la sección de Cita con, hablando, bueno, entrevistando a este magnífico cantante que es el Coyote Dax, y nos está presentando su último trabajo, El Baile del Coyote. Alejandro, ¿qué es lo que te mantiene viva tu pasión por la música?
3: La alegría de compartir con el público mis canciones.
2: Uh-huh. Qué bueno, claro. Mientras que el público te responda, eso es lo ideal, ¿no?
3: Claro, si el momento en que la gente diga, ¿sabes qué, Coyote? Mejor retírate, o sea... Siempre habrá uno que dirá eso, ¿eh? O sea, tampoco voy a decir que... Siempre hay uno que... O sea, no puedo ser monedita de oro para caerle bien a todos, pero siempre me voy por la mayoría. O sea, y si la mayoría quiere a Coyote, pues Coyote va a seguir hasta que el universo decida lo contrario.
2: Alejandro, ¿cuándo te podemos ver por aquí, por España?
3: Bueno, voy a estar este mismo día 6, voy a estar en Badajoz. El día 14 voy a estar en Tenerife. El día 20 voy a estar en Valencia, y también voy a estar el día 20 en la madrugada, sería ya 21, en Zaragoza.
2: Qué bueno, pues bueno, pues muy atentos a todos aquellos seguidores, bueno, fans del Coyote Dax, que va a estar en esas fechas aquí en España. O sea que hay que disfrutar de su música, esa maravillosa música que nos ofrece siempre el Coyote Dax. Alejandro, te doy las gracias por tu, bueno, por compartir tu música y tu tiempo también. Y de nada, desearte que todo te vaya muy bonito, y a ver si podemos coincidir por algún punto de España. Barcelona no lo tienes aún contemplado, ¿no?
3: Bueno, se está moviendo algo para octubre, pero de igual manera, pues agradecerte a ti, mi querido Carlos, obviamente, pues a Besos de Colores, a todo tu equipo, que siempre han sido maravillosos, atentos y agradables conmigo, y que pues que pongan 100% la canción El Baile del Coyote. Dentro de poco haré el videoclip, ya les daré la primicia, y que pongan un coyote en su vida, que me sigan en todas las redes, por favor, que me sigan en Instagram, en mi YouTube, en mi canal de Spotify, etcétera, etcétera.
2: Nosotros ya hemos puesto un coyote, pero en Gran Vía Radio, ya sabes que se está escuchando aquí El Baile del Coyote muchas veces al día. Y también decirte que cuando estés por Barcelona, bueno, él ya ha estado aquí en los estudios de Gran Vía Radio, y no una y más de dos veces, y no lo hemos pasado en grande, porque es un tío muy divertido, muy espontáneo, y de verdad muy... Es un tío muy majo, las cosas como sean. Bueno, mira, Marta, lo está diciendo.
3: Muchísimas gracias.
4: Es que ha venido, yo me lo he pasado genial, ¿eh?
2: Hombre, y bailando, y siempre con coreografías. Sí, ha sido maravilloso.
4: Estupendo.
2: Pues, Coyote Dax, un placer. Nos vemos pronto, o cuando nos vemos cuando tú quieras.
3: Muchísimas gracias, papi. Y a ti un besazo, guapetona. Nos vemos muy pronto.
2: Chao, cuídate mucho, gracias.
3: Chao, mi niño.
2: Chao. Bueno, pues son 34 los minutos que pasan de las 8 de la tarde, una hora menos, en la maravillosa
4: Ciudad Canaria.
2: Y ahora hacemos, no es una pausa, sino ya vamos a renglón seguido, que se dice. Vamos con la imagen, habla con este gran profesional. ¿Quién es?
4: Josep Pons.
2: ¿Qué dices?
4: ¿Sí? Josep Pons, sí. El gran Josep Pons.
2: Ahora, ya sabes. Ahora. Todos los miércoles de 6 a 7 de la tarde, Forum
4: de Actualidad.
2: Muy bien, con...
4: El gran Josep Pons.
2: Y nosotros, como siempre, pues tenemos la gran suerte, ¿eh? Yo es que, como dice, que tengo tanta amistad con él que me aprovecho.
4: Claro, ya lo sé, que te aprovechas de él.
2: Y le digo, va, Josep, venga, no me dejes. Hombre, por supuesto. Y ahí lo tenemos todos los viernes. No sé si lo tenemos ya, ¿lo tenemos por aquí?
4: Está entrando.
2: Ah, dice que está entrando.
4: Pues sí, sí, te aprovechas.
2: Pues todo lo bonito que estamos diciendo.
4: No lo ha oído. Que si lo vamos a tener que volver a repetir otra vez todo lo que hemos dicho. Que no nos importa, ¿verdad?
2: No nos importa. Y nosotros, lo que sí que nos importa es que vaya pasando el tiempo y no poder disfrutar de él. Claro. Eso sí. Porque tiene tanta cosa que contarnos, tanta cosa que decirnos. Hoy vamos a hablar de, fíjate, de Francisco, de Ana Belén.
4: Latino.
2: De Ángel Barceló, ¿qué?
4: Sí. Latino, tengo el sabor de una copa de vino. Francisco, ¿no?
2: Hostias.
4: ¿Qué? Que lo he bordado, ¿eh?
2: Muy bien. ¿Ves? Bueno, si te parece, mientras Giuseppe va haciendo su aparición, vamos a poner la sintonía que ya la escuchamos de fondo, pero para que escuche. La imagen habla, ya saben, con Giuseppe Pons.
5: La imagen habla con Giuseppe Pons.
2: Pues tenemos ya a Josep. Lo tenemos.
4: Josep no está. Josep se ha ido.
2: ¿Y vas a cantar la canción esa? Josep no
4: ¿cómo
2: está.
4: ¿Cómo era? Laura se fue.
2: Bueno, pero no está, pero estará. Y sí, estoy escuchando
4: sí,
2: algo.
4: Sí, yo también.
2: Sí. Y estoy escuchando algo, Jan. No sé si hoy no estamos finos con el... Ah, es Fran.
4: Ah, Fran.
2: ¿Qué está diciendo Fran?
4: Manifiéstate, Fran.
2: No sé, sí, Fran ha desaparecido.
4: Ah, pero no está, pero está hablando ahí. Uy, que te vamos a pillar.
2: Ah, Fran, que te hemos pillado hablando.
4: Te has ido.
6: Una cosa, estaba con Josep Pons, que me ha enviado un mensaje de voz, que si le podemos llamar por teléfono.
2: Igual que me... Claro, bueno, pues
6: hagamos... Que si le podemos llamar.
2: Muy bien. Ostras, pues fíjate como que se va hasta Málaga Josep Pons. Pues vamos a hacerlo así, si te parece. Sí, sí. A ver, seguro que lo tengo aquí.
7: Hola.
4: Sí,
2: hola.
7: Perdona, Bernard. Se me han cambiado el móvil.
2: Sí, bueno. Bueno, Josep, que estás en directo, Josep. Estás en directo. Josep Pons.
7: Madre mía. Claro, perdonen ustedes, que me han cambiado el móvil y no lo han sincronizado bien y ahora me empiezan a salir aquí cosas raras y bueno, pues digo, vamos a hacerlo en directo, ¿no? Estamos en vivo y en directo, señor Trabal.
2: Estamos en vivo y en directo. Ya le he hecho la presentación.
7: Fantástico.
2: Muy bien,
7: adelante. Usted dirá, señor Trabal, ¿por dónde empezamos?
2: Vamos a
7: análisis de imágenes de actualidad.
2: Sí, vamos a comenzar con Francisco, ¿le parece?
7: Hombre, Francisco fue la OTI precisamente en un momento en el que yo llevaba su imagen. Estaba empezando, eran guaperas de mucho cuidado, tenía un éxito brutal. Y luego la voz, era muy bueno, muy bueno. Pero no ha sabido llevar la carrera con la inteligencia adecuada para ser un número uno. Yo le diría que en imagen y en potencia de voz, incluso en formación, porque se formó para hacer ópera, usted lo sabe, yo siempre he tenido más o menos relación con él, ahora hace muchos años que no, y bueno, pues que tenía una formación musical, la voz, la imagen, lo tenía todo para arrasar aquí en Latinoamérica fundamentalmente, y sin embargo, pues ha ido siempre un poco de capa caída, y las últimas más veces que lo veo en televisión es porque se pelea con un hermano, ahora parece con el hijo, en fin, lo lamento mucho, lo lamento porque tenía condiciones para estar en un primer plano de actualidad. Ya sé que también es amigo suyo, pero bueno, el análisis de imagen tiene que ser objetivo, señor Trabal.
2: Sí, hace poco, hace un mes así, lo tuvimos en Besos de Colores.
7: Sí. Lo recuerdo.
2: Y como usted bien apuntaba, pues tiene una voz maravillosa, sigue manteniendo esa voz potente, ¿eh?
7: Sí.
2: Y es una pena que tenga que entrar con los temas del corazón. Y es que tiene mala suerte este hombre, ¿eh? Porque siempre lo al final lo engancha. Ahora le están diciendo que si le han desahuciado, le van a desahuciar. Y él dice que no es una cuestión de desahucio, que se acaba el contrato. Sí. Pues bueno, pero...
7: Lleva una vida irregular y bastante decadente, es evidente. Él tuvo una relación con una famosa argentina, no sé si lo recuerda.
2: Sí, sí.
7: Yo lo estuve... ¿se acuerda, no? Sí. Y ahí salió muy afectado él. Él estaba muy enamorado, se entregó mucho, pero ella, en fin, lo dejó al margen y eso la acusó mucho. Pegó un bajón tremendo. Últimamente parece que se había, en fin, restablecido un poco en general. Sé que tiene una pareja que es mayor que él y que parecía que estaban estables, pero yo lamento mucho que con todas las condiciones enormes que tenía como imagen, atractivo, y podría serlo todavía si se hubiera cuidado, lo que pasa que ha ganado mucho peso, y la voz, vamos, sin duda alguna, que tendría que estar en un primer plano de actualidad por los medios profesionales, no por pelearse con el hermano a matar y con el hijo, no
2: y ahora con la hija, ¿no?
7: Pero de hecho tiene un poco de problemas con el entorno en general, ¿eh? Sí. Es propenso.
2: ¿Querías comentar algo, Fran Sobrino, el de Málaga?
6: Pues mira, comentaros que parece ser eso, que en un principio, la década de los 80, cuando estaba Francisco en su máximo apogeo con su música, pues bueno, nos echamos hacia adelante unos 25 años más hacia adelante y vemos que Francisco pues ha perdido, por mi parte, es mi opinión, un poquito o un pocazo de caché referente a lo que es el público en general, ¿no?
7: Mucho, sí. Pero, sí. Mucho, ha perdido muchísimo caché, efectivamente. Cuando venía a la peluquería, señor Trabal, se llenaba la calle de la peluquería, no se lo puede imaginar, de gente, porque yo entonces colaboraba en Radio Juventud y en Cadena Catalana, Radio España, y claro, lo dije, y había una cantidad, una multitud de gente, este chico arrasaba. Como dice muy bien Fran, el caché, bueno, no es que haya pedido caché, es que podía tener un caché de 500.000 euros y seguro que lo tiene de 50.000 con suerte.
2: Sí, Marta Sanz.
4: Pues bueno, también se va un poquito al dinero fácil, ¿no? En vez de cantar, pues nos ponemos a parir en la tele. Quiero decir que a veces
2: pagan, pero sí, es que bueno, sí. Ahora no sé si él entra al juego de esto, ¿eh? Antes sí.
4: Pero si está saliendo en la televisión y sale en algún programa, ya recupera todo lo que está ganando. Lo que pasa que ese es el problema, que a veces cuando se pierde, te dedicas a otra cosa en vez de a cantar y quieres seguir ganando dinero, pues bueno, tomas un camino, es tu elección, ¿eh?
2: Sí, sí. Javier Puche.
8: No, bueno, poco que decir. Hasta el día que vino no tuve la oportunidad de estar. Yo fui día, no estuve. Entonces, lo has dicho en alguna ocasión, creo que fue en enero, a finales de enero, porque yo recuerdo que falté a finales de enero, un viernes, y no pude estar. Me hubiera gustado verlo, porque bueno, es un artista que ha tenido una trayectoria, y sí que es verdad que en los últimos tiempos, un poco hablo de oídas, ¿eh? No lo he seguido mucho, pero sí que parece ser que bueno, estos problemas, y lo han apartado un poco. Da pena, ¿no? Porque si cuando uno, como decía Josep, tiene condiciones y recursos, que te alejes de esa manera un poco de tu esencia, a mí me sabe mal, me da lástima por él, por quien...
2: Y lo bueno es que cuando hicimos la entrevista, Josep, para mí me pareció un tío agradable. Él lo agradeció mucho yo le hiciera la entrevista y que en ningún momento hiciera mención a temas personal. Del crowd. Y de verdad es que se le veía muy cómodo. Ah, pues ya hemos acabado, ostras, pues se me ha hecho corto y tal. O sea, él estaba muy a gusto. Yo intenté que estuviera a gusto porque...
8: Claro,
4: lógico.
2: No, evité todo por todos los medios como de no siempre, poder... Como siempre. Busco siempre que el invitado pues siempre esté a gusto y contento, claro. Y cómodo, por supuesto.
7: Claro.
2: Natalia, ¿quieres comentar algo?
7: No, sí. Es muy triste que un artista con tantos dones, ¿verdad? Tenga que ser noticia, salir en televisión por pelearse con el hermano o con la hija o con el hijo y no por sus méritos profesionales, por sus actuaciones. Es lamentable. Yo lo digo con todo el afecto que en fin, yo lo traté bastante y que le pueda tener y que deseo lo mejor para toda la gente que conozco, ¿no? Sí. Es lamentable cuando... Pero ahora ya los cachés para estos temas no son como antes, ¿eh? Tampoco, como ha dicho usted, señor Trabal, no son tan elevados, ¿eh? No son millonarios.
2: Yo no he dicho nada, ¿eh?
7: Así, muy de vez en cuando, muy de tarde en tarde. El problema es que no salga en televisión si no es porque se ha peleado con alguien. Esto es lamentable para mi modesto punto de vista.
2: Sí. Señor Pons, antes de irnos a hablar de otra actualidad, la semana de Ana Belén, yo sí quiero hacer un inciso pequeño y no sé si usted ayer vio el programa del Hormiguero, no sé si tuvo el placer de verlo, porque salió Lidia Bosch. Oye, me quedé, pero que tiene mi edad, es un poquito más, no, tiene mi edad. Estaba guapísima, pero una belleza.
7: Trabajó, y no sé si coincidió con algunas galas de las que hacíamos que usted también venía. Sí, trabajó conmigo, estaba empezando en aquel momento. Ha hecho un carrerón esta chica. Yo no lo hubiera dicho jamás, nunca, jamás de la vida. Además, en aquellos inicios, de las modelos que yo trabajaba, era de las más difíciles de trato. Era una mica, un poco altiva, un poco prepotente, pero lo ha sabido llevar de maravilla. Nunca jamás hubiera dicho que hubiera tenido la carrera que ha tenido. Uh-huh. Aparte de la pareja, la separación y todos los líos que hubo, no entro en este tema, pero ella siempre ha estado en un primer plano de actualidad. Y era modelo, luego pasó a actriz, presentadora, y ha tenido un éxito enorme. Realmente, uh-huh, capacidad, talento, ha demostrado tenerla. La vi con una nariz muy respingona. ¿Usted cómo la vio, señor Tomás?
2: Yo la, fíjese cómo la vi tan guapa, tan sencilla, pero no aquellas bellezas, no, exóticas, no, sí, sencilla. Sí. La vi muy sencilla, y entonces dije, pero no sabes, si yo cuando entrevisté a esta mujer hace 20 años, y tuve que tirar de Google para ver la edad, y cuando vi la edad digo, ya se ha hecho algo en la cara, pero francamente, se la ha hecho con mucho, o sea, que le sienta muy bien, es una belleza muy juvenil, la vi muy juvenil, de verdad. Bueno,
7: estoy totalmente de acuerdo. Ha mantenido el peso, que esto es fundamental.
2: También.
7: Y lo que se ha hecho, se lo ha hecho muy bien. Es cierto. Sí, sí. O sea, se ha hecho lo que se ha hecho, en fin, los toques. Hay actrices que saben hacerlo, que no se nota. Otras les ponen unos labios que parece que lleven neumáticos en la boca y los distorsiona la imagen totalmente, ¿no? O sea, ella ha sabido hacerlo muy bien, estoy totalmente de acuerdo, y ha hecho un carrerón que yo jamás, de los jamases, lo hubiera dicho.
2: Sí. Bueno, vamos con otro tema de actualidad. Vamos con Ana Belén, señor Pons.
7: Ana Belén es un personaje que realmente no me cae nada bien, con todo lo respeto.
2: Pues mire, yo opino
7: absoluto,
2: igual que usted.
7: En absoluto. ¿Sí?
2: Coincido con usted.
7: Porque me consta que es una sibarita de los lujos, de vivir bien, lo cual es muy respetable y tal, pero luego va con un discurso de aquello, pues, del pueblo llano, llorando, salgo para ganarme el pan y la leche, como dijo en una entrevista que estaba yo, que desde entonces ya dije, ay, madre mía, una finca que tenían en Palma de Mallorca, que por cierto, creo que tuvo problemas muy serios, ella y Víctor Manuel, que sigue el mismo rollo. Y esta gente que van con un discurso de gente llana del pueblo y yendo contra el que tiene un capital y tal, y luego ellos son unos sibaritas y viven de lujo, sinceramente, para mí son unos farsantes, con todos los respetos. Ella cumple 75 años, los cumple bien, se cuida muchísimo, y es una profesional sin duda alguna extraordinaria. A mí no me ha convencido mucho. Va de chica perfecta, la encuentro un poco empalagosa, ¿no? Mm. Pero bueno, es una modesta opinión. Esta es la interpretación que hago yo de su imagen.
2: Otra noticia también, aunque no de esta semana, es Ángel Barceló. ¿Qué nos puede decir?
7: Sí, bueno, parece ser que no acepta la línea editorial de la SER que le impone. No lo entiendo sinceramente, porque la SER ha sido siempre el órgano oficial del Partido Socialista. Creo que no digo nada que no sepa todo el mundo, ¿verdad? Sí, ¿o me equivoco?
2: No. Está usted en la dirección.
7: Entonces, han hecho un relevo en la cúpula, parece ser que no se ha entendido con el director general nuevo, y bueno, después de tantísimos años y de ser un poco el emblema de la SER, realmente me ha sorprendido, porque que yo sepa, no hay ningún cambio y el Partido Socialista seguirá marcando un poco la línea de la cadena SER, que por cierto, yo estaba en Antena 3 Radio, que cuando había José María García y bueno, era Arús también. Era la cadena más oída, bueno, usted esto lo vivió también, señor Trabal. Sí. La política del Partido Socialista entrevista la absorbió y bueno, Antena 3, que era número uno, repito, y se la quedó, hicieron una fusión que fue la cadena SER y por eso se hicieron líderes, ¿no? Y realmente han hecho un trabajo en cuanto a difusión y dar valor al partido que les, en fin, patrocina o controla, pues es indiscutible que han hecho una labor impresionante, pero ha sido casi, como quien dice, un monopolio radiofónico.
2: Muy bien. Javier, pues
8: la cadena SER pertenece un poco, creo que al conglomerado, ¿no? Del grupo de Polanco, Prisa, creo que
7: sí.
8: Era.
7: Sí.
8: El grupo Z, Antonio Asensio.
7: ¿No? Usted en el clavo, sí, efectivamente.
8: Sí, Asensio, sí. Que era Antonio Asensio, creo que estaban casados la hija con Fernando Sanz.
2: Sí, correcto.
7: Sí, exacto, efectivamente, sí, Fernando Sanz. Vaya historial, ¿verdad? También el papi, ella, Marbella.
8: ¿Sí?
7: ¿Cómo se llamaba la otra ciudad que también estuvieron, que se encargaba precisamente el hijo, el que jugaba fútbol? O sea, sí, o sea, realmente un historial realmente peculiar, señor Puche, efectivamente. El poder es el poder, ¿verdad?
8: Sí,
7: ni
8: sí,
7: más
8: sí,
7: ni menos.
2: Bueno, cambiamos de tercio y con ella y finalizamos con esta otra actualidad de la semana. Lolita, señor Pons.
7: Bueno, Lolita es un 10. A mí me sorprendió. Yo cuando trabajé con ella en Madrid en una presentación, antes, durante y después, es una señora increíble. Nadie lo diría por su desparpajo, que es tan natural, tal como es. Parece que sea un poco que le dé todo igual. Oiga usted, educadísima, respetuosa, más no poder, generosa, profesional, como la copa de un pino. La vamos a tener aquí en Barcelona una vez más y llenará todos los días a tope, porque es una actriz como la copa de un pino. No sé si ustedes la han visto en teatro.
2: Yo no he llegado a verla, ¿no? En teatro, no, pero es que aparte me sorprende la trayectoria, ¿no? Como siempre la habían encasillado como cantante, pero ese cambio, sí, en la música, ese cambio, y luego la gente ha ido hablando muy bien de ella. Pero yo no, sí, tengo un correcto, pero yo no he llegado a verla.
7: Bueno, pues no se pierdan esa obra en el Teatro Romea. Además, la Plaza de Milán lo hizo en catalán, cuando ella es mayoritariamente que está lleno parlante. Y bueno, impresionante. Tiene un talentazo esta chica. Lo que pasa es que ella ya lo dice, ¿eh? Ayer estuvo en la contra de la vanguardia, lo dice, que ella ya pasa un poco de todos, un poco anárquica, ¿verdad? O sea, pero cuando se pone, chapó de los chapos. ¿Cómo persona y como profesional?
2: Aún nos queda un par de minutos, señor Pons, para hablar de Florentino y Riquelme.
7: Bueno, este Riquelme me parece que realmente está muy mal asesorado, va a perder por goleada.
2: ¿Usted cree, perdone, interrumpa, usted cree que el Sex va a ficharía por el Madrid como entrenador? Yo tengo dudas.
8: Pues es una buena opción.
2: Bien.
8: Que Cesc Fàbregas.
2: Preguntaba
8: Josep por Cesc Fàbregas. Yo Cesc Fàbregas lo considero una muy buena opción a medio plazo como entrenador. Creo que este chico tendrá futuro. Es un Xavi Alonso, es más joven, pero lo está haciendo muy bien. Ha metido al Como en Champions, dejando fuera al Milan y a la Juve. Y creo que Cesc Fàbregas, si va creciendo.
7: Señor Puche.
8: Sí, perdón.
7: Sí, por favor, siga.
8: No, acabando. Si va creciendo como ha de crecer, los pasos correctos, creo que tendrá futuro Cesc.
7: Pero yo no creo que fiche por el Madrid, sinceramente, no lo crea, es que seguro que no ficha por el Madrid. Y lo del Como, cuidado, que saben ustedes que hay un grupo indonesio con un capital que ha dado una inyección económica brutal, lo saben, ¿no? Han hecho una especie de Walt Disney en fútbol, con merchandising, con marketing, o sea, están generando unos ingresos impresionantes. Es una máquina de gestión potente,
2: ¿sí?
7: Creo que están al corriente, ¿no? O sea, y han fichado gente muy buena. Por cierto, Nico Paz, que estará en el Madrid, creo, la temporada próxima, es un jugadorazo como la copa de un pino.
8: Sí.
7: Vamos, precisamente le hace falta al Madrid un hombre así. Messi habla maravillas de él. El Como es un producto de ingeniería. Yo, señor Puche, por una vez y por la información que tengo de Cesc, me parece que va a ser, y ojalá que me equivoque, y lo vamos a ir comentando, un entrenador en la élite poco duradero, fíjese usted, sinceramente, a pesar de que ahora todos los medios de comunicación están hablando muy bien de él, pero omiten que han invertido cientos de millones en fichajes buenos.
8: Bueno,
2: Bueno, señor Pons, como siempre, un placer hablar con usted. Que tenga un buen fin de semana.
7: El placer es mío, señor Trabal y compañía. Que tengan un feliz fin de semana y una vida muy feliz que la merecen. Un abrazo.
2: Igualmente, muchas gracias.
9: Adiós.
2: Adiós, adiós. Son 54. Yo me he acordado unos minutitos porque le quería preguntar a María a María Burguillos, ¿cómo andamos de hambre?
4: Muy bien.
10: Pues hoy bastante, bastante bien.
2: Te he visto ahí comiendo como una leona, ¿eh?
10: Una cita con la pizza, porque hoy ya era como, jolín, aquí se come mucho más temprano y ya digo, este ya, vamos.
2: Bueno, pues que no te pase como le pasa la noticia que nos va a comentar ahora. Tienes dos minutos. La noticia que nos va a comentar Javier Puche. Muy atenta, muy atenta.
8: Un buffet libre cobra un extra a los clientes que vomiten. Pidan lo que puedan comer.
2: Repite. ¿Qué vomiten?
8: ¿Qué vomiten? Un restaurante de comida oriental situado en el municipio sevillano de Gelves ha llamado mucho la atención en redes por su decisión de cobrar un suplemento a los clientes que vomitan en el local por haber comido en exceso. Al parecer, Sushitoro había registrado muchos casos de vomitonas relacionadas con la glotonería en los últimos meses y decidió tomar medidas al respecto. Si un cliente vomita como consecuencia de haber comido demasiado, el restaurante se reserva el derecho de cobrarle una tarifa adicional para cubrir los daños.
4: ¿Y cómo sabes que vomita por eso?
8: Por favor, pidan lo que puedan comer, avisan varios carteles colocados por el local. Los propietarios explicaron que el creciente número de incidentes afecta al servicio, a los trabajadores y a la higiene en el establecimiento, por lo que no les quedó más remedio que cobrar el suplemento para desalentar a los más comilones, indicaba Oddity Central. Nos esforzamos por entregar las comandas a tiempo y mantener una perfecta limpieza, por lo que solicitamos su colaboración, ya que este comportamiento está afectando a otros comensales, añadió la gerencia.
2: La verdad es que cuando vas a un buffet, a mí lo que me paso mal es por las mañanas. No sé si les pasa a otro. Es que no veo, te levantas con tanta hambre y empiezas a ver de todo.
8: Claro.
2: Y empieza el salado con el dulce, lo mezclas
8: hay,
2: todo.
8: Hay como... que seleccionar, hay que ser muy selectivo, claro. Porque ya nada más en los primeros platos ya harías la comida.
2: Sí.
8: Porque son cosas que te las ves servidas y dices, ostras, me metería esta ensalada o este plato de pasta. Una ensalada, claro, y una pasta ya puede ser una comida.
2: Eso es agradable,
4: yo lo paso mal escogiendo en el buffet libre porque ya sé que yo por encima de mis posibilidades no puedo comer. Entonces lo paso mal escogiendo porque digo, qué buena pinta tiene eso y una buena pinta tiene otra.
8: Yo creo que has de o hacer muy más selectivo o menos
4: poquito,
8: de cada.
4: Muy poquito, yo mezclo.
2: Nos vamos. Tres minutos y bueno, eso, volvemos en tres minutos. Realizamos la desconexión y con unos consejos siempre importantes.

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2: Un minuto es lo que pasa de las 9 de la noche. Y nos encontramos aquí en Gran Vía Radio en Barcelona, pero emitiendo para 27 ciudades en toda España. ¿Cómo?
3: 27,
2: da 27, plus. Se ha incorporado hace poco Bilbao, ¿eh? Un saludo aquí a todos los oyentes que nos escuchen desde Bilbao. Bueno, vamos con la sección de Tierra Trágame con Natalia Mendoza.
4: Tierra, Trágame. Con Natalia Mendoza.
2: Bueno, Natalia Mendoza, a ver, Tierra Trágame, ya nos has adelantado algo en el sumario, pero estábamos con muchas ganas de saber exactamente cómo acaba esto.
5: Claro que sí, porque es una pena y da bueno, una pena no, es lamentable cuando alguien, pues, que es tan famoso y tan reconocido como Aitana, pueda pasar un tipo de vergüenza así, pero yo pienso que esto le puede pasar a cualquiera, sobre todo porque les cuento que Aitana se ha hecho viral gracias a su naturalidad y... pues a sus conocimientos geográficos fallidos. En esto les puedo comentar que se hizo viral en TikTok con un vídeo en el que pues consiste en ubicar ciudades españolas en un mapa. Y el momento crítico llegó cuando el filtro le pidió situar una ciudad gallega. Tras varios segundos de duda y gestos de auténtico apuro, la cantante terminó colocando la capital en un punto completamente alejado de su ubicación real. Y entre risas y admitiendo su derrota, Aitana bromeó sobre su falta de orientación, provocando pues que todos los seguidores, nada, se rieran y empatizaran un poco con ella, porque en algún momento de sus vidas pues han vivido algo similar. Y para que se ubiquen un poquito más con esta situación, tenemos un vídeo por allí que Jan ya nos va a colocar.
6: ¿Otra vez? Es por si me aquí he dicho eso. O sea, no, yo lo iba a poner ahí, pero se ha movido.
2: Sí, no me he fijado dónde lo...
7: Creo que Orense la ha puesto a la altura de la...
8: ¿Eh? ¿Dónde? Ponía Cuenca. Primero la he puesto por Ávila y luego se ha ido a Cuenca.
7: Eso se habrá equivocado, pero supongo... No, eso se habrá equivocado, pues se le habrá ido el dedo, pero... Quizás lo debía querer marcar en La Coruña o en Lugo. Y me parece que lo ha marcado. Me ha parecido ver.
2: Bueno, pues ahí tenemos ese... Bueno, pues no sé.
7: Desliz.
2: Tampoco... Sí, un desliz, pero que tampoco...
5: le puede pasar. Además, claro, que pudo haber sido un error de la misma aplicación, ¿no?
7: Si nos dijeran de... Sí, también puede ser. Pues claro. Si nos dijeran de colocar las 52 provincias, yo creo que más o menos... La mayoría lo acertaríamos, pero quizá alguna nos equivocaríamos de...
2: Sí, seguro.
7: En Castilla y León, quizá, ¿no?
2: Yo con Badajoz, hazme el lío un poquito.
8: Cáceres y Badajoz.
7: Sí, bueno, ¿ves? Pues tú eso. Bueno, pues yo a lo mejor con las de Castilla y León, que a lo mejor pues no te sabría poner, a lo mejor alguna, quizá. Por lo demás, creo más o menos, pero bueno, igual alguna podíamos tener algún lapso de las 52.
2: Sí, Madrid está arriba del todo, ¿no?
9: Badajoz es muy fácil.
8: Badajoz, mira María, que reivindica María.
2: ¿Cómo?
9: La más grande.
8: Dilo, que no se te ha oído. Repítelo.
9: No, digo que Badajoz es muy fácil porque Extremadura solamente tiene dos provincias.
7: Ojo,
9: y Cáceres. Y Badajoz es la de abajo y además la más grande de España. Sí. O sea que sí que se...
2: ¡Olé! ¡Olé la comi! ¡Olé la comilona!
10: Claro que sí.
2: Muy bien. Bueno, vamos a ver. Vamos con el Día Mundial. Prepárate, mi querida María Burguillos. Venga, vamos con el Día Mundial.

0: María Burguillo, desde Suiza. Venga, coméntanos, en un día como hoy, ¿qué celebración importante? Hay varias, pero tú has elegido una de ellas, ¿no?
1: Sí, hoy es el Día Internacional del Personal de Paz de las Naciones Unidas. Es una efeméride promulgada por la Organización de las Naciones Unidas en el año 2003. Se escogió el 29 de mayo por ser el día en que inició sus operaciones la primera misión de paz de este organismo en el año 1948, y su finalidad es reconocer la valiosa contribución del personal uniformado y civil que apoya a la ONU para el mantenimiento de la paz. Asimismo, se rinde un merecido y sentido homenaje a los más de 4.200 trabajadores del personal de paz que perdieron sus vidas en defensa de los valores de las Naciones Unidas desde el año 1948.
0: Muy bien, gracias, María Burguillos, desde Suiza, y volvemos aquí a los estudios de Gran Vía Radio en Barcelona. Marta Sanz, ¿qué otra celebración importante tenemos un día como hoy, en un 29 de mayo?
2: 29 de mayo, ¿cómo se nos va el mes, eh? 29
0: cuando nos queremos dar cuenta, ya no te digo, ya no te, como decía antes, ya no te digo en el verano, no te das cuenta, estamos comiendo el turrón.
2: Ay,
0: aunque cuesta un poco, es... Mira, de por ejemplo, las Navidades, hasta el verano pasa rápido, ¿no? Pero a mí el verano, como hace tanta calor y lo paso tan mal, me cuesta... Voy loco ya porque llega el septiembre para que haga el fresquito. No sé si os pasa igual.
2: A mí al revés.
0: A ti no, ya lo sé.
3: Se pasa un poco lento el
0: es
3: verano.
0: Que sí, el verano pasa lento.
2: A mí al revés. Sí, sí, a mí de Navidad a Semana Santa es lo más lento. Luego
0: ¿qué dices?
2: Lo
0: a mí me pasa volado. A mí me pasa volado.
2: Claro, porque nos gusta el calor como Natalia y a mí, que nos gusta
3: el calor. Yo pagaría porque no hubiera calor.
2: Pues por no, favor. Pues no, porque no, lo mejor no. Del mundo, el calor. Lo mejor.
3: Es, no es sano, es sucio.
2: La humedad es lo que hay que quitar, no el calor. La humedad...
3: Es marrano, es sucio, la gente...
4: El que no use desodorante, eso sí que son guarros. Pero
2: por
4: no,
2: el o el que no use
0: sin ducharse.
3: Las lorzas. El olor que hace gente que va enseñando. No, lo digo de verdad y enfadada porque a mí me molesta. Siempre. Gente que va enseñando las carnes, todo, que es desagradable.
4: Yo siempre ando perfumadita en verano.
3: Los pies y todo. A mí es desagradable, me parece. Porque hay gente que, mayoritariamente, que es marrana, sí, que es guarra.
0: No, y cuando entras en el metro, y yo creo que soy ayudado con el metro. Huele a humanidad.
4: Eso no es culpa del clima, es culpa de la gente cochina.
0: Pero debido al clima, claro, porque hace calor.
2: Y pasa en invierno.
4: ¿Pero qué? También. La gente se tiene que bañar.
0: En invierno son habas contadas. Se ponen tantas prendas encima. Tantas prendas que sí que le huele el sobaquillo, pero.
3: No
0: sí,
3: tiene nada que
0: pero
3: ver,
0: en verano, cuando hacen así, te lo juro, un día me entró la gana de decirle uno: bájala a la tío, bájala a la. Oye, se agarró así, levantó. Me están viendo, no me están viendo, pues alzó la mano. Y cogió, claro, se agarró a la barra.
2: Se frustró.
0: Hostia, no veas cómo cantaba. Aquello era, te lo juro, aparte me daba barcadas y todo porque es aquel olor que agrio. Sí, aquel agrio. ¡Ah!
2: Mira María, que se le va a cortar la digestión de la pizza que se ha comido.
3: Que te muestra cosas del cuerpo, que es desagradable lo que te muestra.
0: No nos vamos, tranquila, que si no, no te va a sentar bien la pizza.
2: Hombre, vais a darle la
0: O si no, hablamos del Perfect, si quieres.
2: ¡No!
0: El perfect.
2: El perfect, ¿sabes lo que es?
5: Escatológicamente,
2: ¿no?
5: Hablando.
2: Es peor que el sudor. El
0: explica,
2: perfecto,
0: explícalo,
2: ¿no?
0: Fran, que parece ser que está comiendo, no se ha dado cuenta María Burguillo lo que es el perfect. Explícaselo.
5: Pues eso, cuando vas a hacer aguas mayores,
2: sé,
5: pues
2: sí.
5: Ya lo sabes, ya está.
0: Bueno, oye, que aproveche. Qué mala leche tengo. Hoy volvemos aquí a los estudios. Bueno, Marta, ¿sabes? Estábamos en el Día Mundial.
2: Sí.
0: ¿Hablas de comidas también?
2: No,
0: ¿tú?
2: Hablo de que el 29 de mayo, el Día de la Salud Digestiva.
0: Ah, pues muy bien.
2: Impulsado en el 2005 por la Organización Mundial Gastroenterología para concienciar a la población sobre la prevención y tratamiento de las enfermedades digestivas. La fecha del 29 de mayo se escogió por ser el día en que se fundó esta organización. En la actualidad, sus miembros realizan campañas de salud pública en todo el mundo y cada año enfocan su atención en una enfermedad o en un trastorno digestivo para sensibilizar a la población sobre su diagnóstico, prevención y tratamiento.
0: María, ¿sigues comiendo?
2: Sí, se oye el clic del
0: es que se oye los cubiertos.
1: Se ha ido el cubierto. Bueno, cuando así de estrange, sí, pero ahora no.
2: No, pero que se ha ido un cubierto. O era Chiqui que ha cogido los cubiertos.
1: No, será a lo mejor este que.
0: Posiblemente. Posiblemente. Bueno, gracias. La Marta se parte de risa. Gracias, Marta Sanz. Y vamos con noticias agradables.

0: Javier Puche, noticias agradables.
1: Cirugía pionera en Barcelona. Operan en el vientre de la madre un feto que tenía los intestinos fuera. El pequeño Tiago, con 2 meses de edad, duerme ajeno al revuelo a su alrededor y desconoce que fue operado antes incluso de conocer el mundo. Todavía no había abierto los ojos, no había llorado por primera vez, ni había respirado fuera del vientre de su madre, Camila. Pesaba apenas unos 700 gramos cuando un equipo médico de Barcelona, compuesto por especialistas del Hospital Sant Joan de Déu y el Hospital Clínic de Barcelona, decidió intervenirlo porque su vida podía depender de ello, en una operación inédita en Europa hasta la fecha. Durante una revisión del embarazo en la 20ª semana, los médicos detectaron que el bebé presentaba una grave malformación abdominal, llamada gastroesquisis. Gran parte del intestino se había desarrollado fuera de su cuerpo. Los profesionales tomaron entonces una decisión poco frecuente y extremadamente compleja. Operarían al feto dentro del útero materno. El procedimiento se llevó a cabo durante la 28ª semana de embarazo en Barcelona con especialistas de BCN Natal de los mencionados centros sanitarios. El pasado 10 de febrero los cirujanos accedieron al útero materno, recolocaron cuidadosamente al feto de únicamente 700 gramos de peso y mediante la paroscopia fueron introduciendo de nuevo el intestino dentro del abdomen fetal antes de cerrar la abertura. Esta maniobra milimétrica, dentro de un espacio mínimo y sobre un paciente que aún no había llegado al mundo, permitió ganar tiempo para continuar con el embarazo. Tiempo para que el intestino dejara de inflamarse, se recuperara y pudiera seguir desarrollándose dentro del diminuto cuerpo de Tiago.
0: Es increíble, ¿eh?
2: Pues sí, la ciencia.
0: Es increíble. Bueno, esas noticias. Decías, Fran.
3: Digo que es una operación, como decía Puche, totalmente milimétrica. O sea, es precisión con 700 gramos de niño en este caso. Es impresionante.
1: Claro.
3: Positiva, sí.
1: Entrar en el útero de la madre.
0: Precisión brutal, una precisión brutal. Ostras, que parece hasta, hasta ciencia ficción, ¿eh?
3: Sí.
0: Oh. Bueno, ¿y no estáis contentos o qué?
1: No, la ciencia te demuestra que muchas veces avanzado en este tipo de cosas.
0: Es cuando escucho eso de que uno opera a 10.000 kilómetros de distancia.
3: También.
0: Es que es increíble, de verdad, es increíble.
2: Ya.
4: El médico que sale en la revuelta a veces, ¿lo habéis visto?
0: Sí, que va con el camión ese que... Y va salvando la vida a mucha gente.
1: Oh, pues no sabía yo eso.
0: Sí, no sé cómo se llama. Míralo, María Burguillos, ¿cómo se llama este médico? Ostras, que ahora no... Y es muy conocido. Nosotros lo invitamos. Yo hablé de él y tenía que entrevistarlo a él. Debería de acordarme del nombre, pero soy así de cazurro. Pero vino alguien, su representación, cuando estuvo en Madrid. Que le hicimos y se le hicimos la entrega, ahí le hizo la entrega del premio merecidísimo, ¿no? Y yo estaba ilusionado porque pensé que hablaría con él, lo hablé con alguien que representó
1: a su equipo,
0: sí. Sí, pero es el
4: doctor Diego González Rivas.
0: Ajá. Sí, señor.
2: Pues no
1: sabía, yo tampoco, ni sabía que de esa práctica que hacía.
0: Pues va por países donde la medicina brilla por su ausencia y él lo opera gratuitamente. Hay colas, colas y salvando vidas. Hay colas de personas que con problemas graves, ¿no?
1: Sin embargo, idolatramos a otros.
4: Son muy difíciles, sí.
1: Uh-huh. Equivocadamente.
0: Bueno, pues ya sabemos más cositas de este médico. Repite el nombre, me has dicho.
1: Diego González Rivas, ¿no?
0: Diego González Rivas.
4: González Rivas.
0: Pues de aquí un aplauso enorme a este.

0: Bien,
1: no lo sabías tú, ¿no?
0: No, yo no lo sabía, no sabía. Me veo que me pasan ahí el vuelo privado de Natalia Mendoza. Yo digo, bueno, esto tengo que firmarlo. Sí, ¿no? Pero bueno. Sí, sí, pues todo viernes. Bueno, menos mal que son cada 15 días, que sí, si no
2: te arruinas. Sí.
0: Bueno, yo no, la empresa. Bueno, yo también, claro. Sí. Vamos con la máquina del tiempo musical.
2: Quiero decir que la máquina del tiempo musical no salva vidas, pero alegra vidas.
0: ¿Tú crees?
2: Pues sí.
0: Bueno. Y están tus fans ahí, Ángeles, María Los Ángeles
2: todos
0: también.
2: Ahí, todos ahí pendientes y bueno.
0: Y yo, por supuesto, Miguel Fraiman, ¿no?
2: También.
0: Ah, te falta Roberto. Hace tiempo, Roberto, que no
2: sí,
0: te escucha.
2: Oye,
0: ¿eh?
2: Ni los martes tampoco. ¡Roberto! No. ¡Manifiéstate!
0: ¡Ostras!
2: ¿Puedo dejar que María hable un poco de cómo ha ido estas semanas?
0: María, ¿quieres decir, mami? Di las mentiras que tú quieras. Sí.
3: No, ha ido genial porque hemos ensayado en doblete y además yo sé cuál es la canción porque la
0: hombre, si has estado ensayando toda la semana,
2: ves, lo ha dicho lo mismo que yo, coincidimos
3: claro, pero fíjate, si la hemos ensayado, que mira, si yo digo

0: Vale, vale, vale. Tan feliz.
1: Gracias a Publi. Vamos a la Publi, Bernat.
0: Bueno, a ver, nunca voy a llegar al tono de María, pero ni a la mitad, ni a la cuarta parte, ni nada. No voy a poder llegar. Porque eso ya, vamos, a ver.
2: No sé, tú presumes. Cuando ahora, luego María Burguillo no está, y en el sumario siempre estás diciendo, yo
0: bueno,
2: soy la
0: única. Bueno, es dentro de mis posibilidades.
1: Yo creo que la puedes superar en inconsciencia,
0: en inconsciencia sí, quizás sí.
1: En desparpajo, en arrojo, ¿no? Yo creo que la puedes incluso superar.
0: María es una gran cantante.
3: Un día hacemos una junta, un poquito.
2: Sí, mira, de verdad, María. Sí. Bueno, pero
1: ¿qué día es para no venir nosotros?
2: El día que estés por Barcelona, bueno, te vamos a presionar de tal manera. Que a ver cómo sales de esa, porque ella te va a hacer los coros seguro, ¿eh?
0: Y ella lo va a aceptar y lo va a encajar.
1: Sí, claro, evidentemente.
2: Bueno, vamos a conocer los invitados, los ilustres y grandes invitados que Javier Puche nos trae todos los viernes. Javier, ¿esta semana quién tenemos por aquí?
1: Pues mira, yo te doy paso. Pues
2: García, no, le hemos prohibido la entrada, lo sabes, ¿no?
0: Sí.
1: Ah, no lo sabía, ¿lo habéis prohibido la entrada?
2: Sí, estaba ahí picando y tal, digo, enano, le se ha cabreado, le he dicho butano, perdón, no quería decir enano.
1: Pero llama al interfono, ¿no? Pero estará abajo.
0: Yo es que no sé si se ha colado en el momento
2: colado.
0: Cuando ha llegado Puche, creo que ha entrado con Puche.
1: Pues igual está.
2: Y verdad
1: quemado.
2: Está quemado. Verdad quemado.
0: Está escondido.
4: Y yo sí que no me he ido todavía, ¿eh?
2: Oh, pero usted no estaba la semana pasada.
4: Y el anterior, porque ahora soy personaje de actualidad. Entonces, pues nosotros, pues bueno, pues ahora volvemos.
2: Natalia, ¿de quién estamos hablando?
5: No me llega la voz, no me llega.
4: Bueno, pues tampoco tiene por qué llegarle.
2: El fútbol no le va.
4: Mientras le lleguen los que tiene que llegar, que son los socios y los socios del Real Madrid.
2: Bueno, Florentino,
4: pues
2: vamos
4: entonces,
2: a ver.
4: Pues bueno.
2: ¿Te suena Florentino?
5: Florentino, a ver.
4: No, pues ni a ver ni no a ver, si acabo de hablar, hombre.
5: No me suena.
4: Además usted es muy guapa, ¿eh? No como todos los demás que son muy feos.
2: Bueno,
0: Florentino.
4: Pero hombre, además, oiga, pues no voy a estar aquí toda la noche hablando, ¿eh?
2: Oiga, pero dígase, que me mire María Burguillo, no, guapísima, bueno, Marta Sánchez, guapo, y yo también soy muy guapo, oiga.
4: No, escúchame, oiga, yo he venido aquí para lo que he venido. Entonces,
2: ah, bueno, pues usted perdone, pues usted venía a escuchar cantar a Marta Sánchez.
4: El Madrid tiene suerte de que esté yo de presidente.
2: Ah, sí, sí. ¿Eh?
0: Pues a este paso no vas a tener muchos votos, Floren. Pues, como vayas ahí faltando a la gente.
4: Eso ya lo veremos. Los socios del Real Madrid son los dueños del club. ¿Eh?
2: Sí, eso insiste usted mucho,
4: bueno,
2: en ello.
4: Por supuesto,
2: porque
4: todo lo que veo hoy en día, pues bueno, el candidato, sí. Oiga, son gente que vienen a aprovecharse el Real Madrid para hacer, pues bueno, pues carrera, pues vale. Yo no lo voy a permitir.
2: Vale. ¿Eh? Bueno, le digo, le digo que la semana pasada ya usted pues, no se comportó, pues, como
4: dijo,
2: ¿para qué me traéis para esto? Que sí, no sé qué.
4: Sí. Bueno, usted pues me llama, pues para lo que me llama, pues, oiga, pues yo le contesto.
2: Sí, pero ¿está usted preparado para escuchar a Marta?
4: Pues ya le daré una puntuación. Esta chica, oiga. Si
2: vale, vale, muy bien, pues nada, pues gracias, señor Flores. Don Florentino Flores. Pérez. Flores. Señor Pérez, ¿qué más tenemos por aquí?
4: Pues no, ya entro, es que independientemente. Hostia, ya entro.
2: Oiga, que yo no he sido, ¿eh?
4: Pero me habéis cerrado las puertas.
2: No, yo no he sido.
4: No, sí, ni yo he sido ni he dejado de ser.
2: Creo que ha sido Fran desde Málaga.
4: Bueno, pues me habéis cerrado la puerta.
0: Control remoto.
6: Sí, le ha abierto la puerta ahí.
4: Y al final, pues bueno, ha entrado una chica.

0: chicas holandesas que venían a una fiesta, a un piscolabis.
1: ¿Sí?
0: A un, aquí a un piso, y entonces pues me ha abierto la puerta.
2: ¿Por qué no has ido con ella?
1: Pero claro, pero nosotros.
0: Bueno, ya bajaré luego. Le explicaré lo que hacéis aquí en Gran Vía Radio.
1: Sabe que nosotros estamos encantados de que usted venga todos los viernes.
0: ¿Qué vas a estar
1: se
0: encantado?
1: Lo cree, se lo cree, ¿no?
0: ¿Qué vas a estar tú encantado si te pongo los puntos sobre las islas, desgraciado? Al cornoque que eres, eres tonto de capirote. Eres.
1: Oye, hombre, ya estamos.
0: Mi nombre.
1: Madre mía, madre mía.
0: Ha tenido que abrir una chica holandesa.
1: Al final sí que le voy a cerrar la puerta.
0: Una chica holandesa que era de Arnhus.
1: De Arnhus.
0: Sí, Arnhus era. Bueno. Entonces me ha abierto la puerta.
1: Bueno,
0: y luego, me bajaré a tomar un refrigerio.
1: Luego se toma lo que usted quiera. Permítame,
0: un refrigerio.
1: Permítame que vamos con otro invitado. ¿Qué más tenemos, Javier Puche? Oye, ahora que no lo escucha, no te llamas este impresentable, desgraciado. Te lo pido como.
3: No, bueno, Marcos, pero oye, no sé, chico. Es que.
2: Chico.
1: Soy impresentable. Es muy, muy mal educado, ¿o no, Marta?
2: Hombre, es muy mal educado, pero además es que, a ver, si fuera mal educado y puntuara bien, ya...
1: Claro, eso es lo que te fastidia a ti.
2: Exacto, pero es mal educado y puntúa podría, mal.
1: Por lo demás que...
2: Por
1: que...
2: lo demás a mí que sea mal educado y luego me da un 5 y le digo, enco.
3: Pues cuando me escucha a mí que estoy aquí de jurado también hoy, se le van a quitar las ganas de hacer la broma y vamos a dejar ya.
2: Rubiales.
3: Pues escucha usted, pero usted ya, ¿por qué no me invita al programa? Que tiene poca personalidad
1: que
3: tiene usted.
1: No, no, pero lo que tiene usted que mirar es que yo no soy el que invito. Es Javier, hable con Javier
3: Puche. Pero usted no es el director del programa.
1: Sí, sí, pero yo a Javier Puche no le puedo decir en su sección, no le puedo decir lo que tiene que hacer.
3: Vamos a dejar una tontería ya.
1: Ya, bueno,
3: y vamos a hacer las cosas como son.
1: Un piquito, pero un piquito
3: lo que haga falta.
1: Natalia, aquí un piquito.
3: Yo le voy a dar dos piquitos y cuando se levante, pues le voy a poner la mano por la espalda y a ella le voy a poner la mano, porque eso son tonterías.
1: Eso no es nada. Pues le ha caído un montón y le piden cárcel todo. O no, al final.
3: Bueno,
1: no.
3: Yo con lo que he hecho con Arabia, con Jerry, pues ya nos hemos apañado bastante bien.
1: Ah, vale. Bueno, ya tenemos aquí a los tres jurados. Vaya. Y vamos, ahora sí, ya vamos a la parte más seria, la parte donde. Sería la que el oyente, supongo que. Yo no sé si sufre o no sufre.
2: Disfruta.
1: Tú dices que disfruta. Yo creo que sufre.
2: ¿Contaminación acústica?
1: Acústicamente creo que sí. Yo diría que sí, ¿eh?
2: No sé. A ver, lo que tú quieras.
4: Contaminación acústica, madre mía.
2: Sí, acústica.
1: Ahí estamos.
4: Los auriculares enfermos.
1: Ahí estamos escuchando de fondo.
2: Ay, ay, ay. Ay,
1: No, si vamos a escucharlo, tú que vete quedando con la copla, o vete quedando con lo que ha cantado María Burguillo, que lo ha hecho de maravilla.
2: Hombre, claro.
1: Sí.

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1: Ya está. Vamos a la parte instrumental, venga. Ah, ¿qué, no? ¿Por qué hacen así? Son 23.
2: Ah, vale, vale. No,
3: cante como hacemos el jurado. Tú canta.
2: Avisarme, ¿eh? Sí, sí.

0: no. Pronto cumplirá los 33.
1: Acabar la faena.
2: Ya, ya está, déjalo, déjalo, Marta, déjalo.
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2: Que no, Marta, que no.
0: Juntos de la mano.
2: Que no.
0: Es que no, aquí no se puede concentrar uno. No paran el uno de meterse. Es que conmigo, yo, el uno y el otro.
2: Es que
0: es imposible concentrarse. No, me hace reír.
2: O sea, la que no ha dicho nada es Natalia, que se está riendo así.
0: Por eso por con vagina. Ella no me he metido, porque ella no me ha hecho reír.
3: Yo sí que pienso en ti, Marta, en estos ratos de la semana. Pienso en ti, mucho pienso. Pienso en ti.
2: Bueno,
3: no nos metemos contigo, María. Marta, no nos metemos contigo. Eres tú que te metes contigo, claro, misma.
0: No,
3: María.
0: No, perdona, no me haces reír. Y lo pueden ver porque están las imágenes.
3: Eres tú, cariño, guapa.
0: La única que se comporta en este estudio es Natalia y el Jan.
3: Sí, por dentro se va riendo, no. Se va riendo de ti.
2: Bueno, oye,
0: ¿puedes?
2: Mira, nos quedan dos minutitos para hacer la desconexión, sí, venga, pero María, ¿nos puedes dejar un buen sabor de boca? ¿Podrías decir, explicarnos cómo lo has hecho para que ella haya cantado tu forma de cantar? Cántanos un poquito.
3: Que le dé la extremunción, que igual sería la mejor noticia.
2: Un minuto, rápido, venga, solo un minuto.
4: ¿Esta canción?
2: Sí.

0: Igual,
1: No
0: igual.
1: puede haber nadie en este mundo tan feliz. 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
2: Que conste que jardín, le hemos dicho igual, le hemos alargado la I de jardín.
3: La diferencia no es mucha.
0: No. María,
4: es notable.
0: Sí,
4: notable.
0: Sí.
3: La diferencia no es mucha, es demasiada.
0: ¿Quieres dar tu puntuación rápido antes de ir a la desconexión?
3: Mi puntuación, 3.5 por el esfuerzo, por lo conmovedor de la interpretación. Es conmovedora.
0: Natalia, corre que te espera el avión. Hacemos la desconexión, volvemos en 3 minutos.

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0: Es 31, son los minutos que pasan de las 9 de la noche, una hora menos en la Comunidad Canaria. Bueno, y continuamos después del festival enorme que, nos ha deleitado nuestra compañera Marta Sanz. Menos mal que lo ha arreglado un poquito, por no decir muchísimo. María Burguillos, ¿qué te ha parecido María Burguillos? ¿En los ensayos cantabais ahí igual a la par?
1: La par quiere decir que íbamos a la misma vez, pero claro, yo iba en un tonito un poco más bajo que el de ella.
0: Ah, tonito, vale.
2: Tú tienes otra respuesta, eso no se puede...
1: Claro, yo tengo otra garganta.
0: Sí, no, eso nos queda, eso no tenemos, no tenemos ninguna duda que es otra garganta.
1: Le he puesto a huevo.
3: Ay, me da pena ahora, con lo que me ha explicado me sabe mal ahora.
1: ¿Ves?
3: Que se encuentra mal y yo como lo desgraciadamente sufro de esto. De esto de verdad que me sabe mal, cuando veo a la gente que está así.
1: Pues ahora puntúa bien.
3: Por los dolores del lumbalgia y todo, a mí me empatizo mucho. Los cogería la mano y diría, ay, hijo mío. Y ahora me entienden muchos. Cómo te cambia el humor y te cambia...
1: Bueno, claro, es que
3: porque
1: yo...
3: te levantas con dolor.
1: Todo, llevo una semana entera con dolor. Solo se me da cuando duermo porque me estoy con relajantes musculares. Ahí se me va, pero...
3: Vamos a apuntarla
0: pues que tengas una rápida...
3: recuperación.
0: La semana que viene no viene, o sea que te podrás recuperar bien, ¿no?
3: Ah, bueno, mira, ¿se va de vacaciones o algo?
0: No, se casa.
1: Tengo una boda gitana la semana que viene. Es decir, tengo una boda desde las 10 de la mañana hasta las 3 de la mañana.
3: Que sea muy feliz.
1: Mira.
4: Vaya.
1: Bueno, boda gitana lo digo porque es todo el puñetero día mañana. ¿Tale? La hija del ángel es...
0: Ah, ¿la hija del Ángeles?
1: Sí, del Ángeles que hacía conmigo el programa.
0: Está bien. Bueno, pues felicita a mi parte y a la mamá también, por supuesto.
1: Sí, sí.
0: Bueno,
5: voy a poder hablar yo por sana.
0: Y puntuar también.
5: Y todo. Hablar del Real Madrid.
0: Pero me permite que vayamos primero a...
5: No, pues vayamos, vaya donde quiera.
0: Sí, vamos hasta Málaga porque la puntuación de... La opinión y puntuación de Fran Sobino...
5: No, pero oigan,
0: me interesa.
1: Más que la vuestra.
0: Y yo sé que el oyente está muy pendiente.
5: Pero no me va a gastar mucho rato aquí.
0: De saber.
5: No me va a gastar mucho rato aquí, hombre.
0: Usted, señor Pérez, ya enseguida estamos. No sea usted tan agresivo. Hable con su amigo García. Bueno, su amigo, entre comillas.
5: No, de amigos nada.
0: Ya, por eso.
5: Por favor, sigue el orden, coño. No vaya a darle.
0: Vale.
5: Y Fray Subino, María Zalamillos.
0: No,
5: y,
0: Zalamillos,
5: y,
0: no.
5: Porque cojones y a mí es igual. Y luego, pues, el desgraciado ese que tiene esquimita.
0: Vale.
5: Sigue el orden, coño.
0: Vale. Bueno, venga, vamos. Este García es tremendo. Vamos con Fran Sobrino de Málaga.
5: Bueno, pues como sea, guapa y muy bien.
4: Bueno, pues ya.
0: A ver, puntuación. Puntuación de Fran Sobrino. No, deja. Bueno, es que no estás escuchando. Vamos, a ti te tengo que dejar ahora a un ladito porque te voy a leer la cartilla. A ver que me expliques cómo. Bueno, Fran Sobrino, puntuación.
4: Mira, Marta, como has empezado la canción, que la has empezado súper atrasada, hay que decirlo, que has empezado muy tarde.
0: Manías tuyas.
4: Después, sí, exacto. Y después lo has arreglado cuando ha llegado el estribillo. El estribillo te ha sincronizado con él.
1: Bien.
4: Pero ha sido como una especie de espejismo, ¿sabes? 15 segundos que has andado súper sincronizada y luego te has desincronizado otra vez.
3: Ya
4: te
3: lo
4: veis, Fran. Por ello te doy un 3, va.
3: No, hombre, ya te lo he dicho. Siempre buscan él.
0: Sí. Bueno, María Burguillos, a ver, toda la semana, trabajando, en fin. ¿Y tú no crees que me estás engañando?
3: Sí, con otra.
0: Viendo los resultados, me refiero.
2: No, te voy a explicar el porqué.
0: No, explícamelo.
1: Sí,
0: a mí,
1: sí.
0: No a mí, explícaselo a los oyentes, porque aún no lo entienden que te escuchen a ti cantar también y que Marta, pues francamente, bueno, pues deja
3: explica,
0: mucho.
3: Explica, María Burguillos, explica a la gente aquí. Estamos ávidos de escucharte.
2: A ver, Marta esta semana ha hecho un esfuerzo grandísimo y te voy a decir por qué. Porque ella ahora mismo está... en la promoción de su corto Mujer entre abedules y está la pobrecita súper cansada porque casi todos los días tiene presentaciones por la noche, se va a Londres, se va a muchos sitios y claro, a la pobre, pues entre lo cansada que está y que casi no tiene tiempo, pues demasiado que ha sabido y se ha puesto en tiempo a la canción, con lo cual yo le doy la máxima puntuación porque eso yo lo valoro mucho.
1: Gracias, María. Alguien, la voz de la verdad. Habla.
5: Mía, no, coño, iba, si tiene ese caché, ¿para qué lleva? Y que va a Londres, ¿para qué viene la mierda del programa que llevas tú? Eso es lo que no entiendo, coño.
1: Con
5: toda la mierda tuya, del otro, el puche, el otro, no, no, unos mierdosos.
0: Perdón, señor García, hable usted cuando se le pida la palabra. Lo único que es que yo ahora me he quedado sorprendido. Javier Puche, tú imagínate. Londres, pa' aquí, pa' allá, presentación de corto, de noche, del corto, de claro, noche y tal.
3: Yo me siento pequeño al lado de ella.
0: Que somos unos mindundis.
3: Bueno, pobre de mí, un conato de artista.
0: Todo esto lo sabía María Burguillo, lo tenía callado.
1: Claro. ¿No?
0: Y nosotros metiéndonos con Marta Sanz.
5: Una persona que tiene dinero en Suiza.
0: Ya entro otra vez.
5: ¿Qué te puedes esperar de esa sujeta?
1: Pues que diga la verdad.
5: Pues que haga lo que haga y que encubra y sea todo opaco. Es una tela opaca. Entonces, pues ocurre lo que ocurre, que se te va a Londres y luego viene, que lo que no se entiende es que venga a un programa de esta.
0: Bueno, también viene usted, ¿eh?
5: Pero porque me llamáis.
0: Bueno, pues ayer también la llamamos. María Burguillo, venga, puntuación.
5: Ya lo ha dicho.
0: Un 5.
1: Máxima, un 5.
5: Ya lo ha dicho, Marcos.
0: Así lo ha dicho todo.
1: Y tanto, un 5. Ha dicho cinco. Lo máximo. ¿Y por qué no?
5: Una prueba.
0: Oye, Fran, ¿tú qué opinas? De lo que de todo lo que... ¿Usted quiere opinar también?
5: No, es que no me voy a...
0: Es verdad que se quiere ir.
5: Se está entreteniendo si el otro, que si la otra.
0: Un momentito, señor Pérez, un momentito. ¿Qué te ha parecido la aventura que nos ha explicado María Burguillo?
4: Ha sido un recital.
0: Un periplo, eso es un periplo, ¿eh?
1: Exacto.
4: Sí, ha sido un Quijote abierto por la primera página y acabado por la última. Y la verdad es que cuesta de creer un poco, pero bueno.
1: Oye,
4: está
1: que es
4: muy
1: verdad.
4: Bien, ¿eh, María? Se ha sido así, felicidades. Ha sido así, felicidades, claro.
0: Bueno, y lo bueno...
2: Súper bueno y ha hecho la pobre un esfuerzo, pero...
1: Y María, no lo sabes, se está poniendo ese corto en 100 ciudades, en 100 colegios de Ucrania, ¿eh? Lo están poniendo. O sea, sí que lo sabías.
2: Enhorabuena, ¿ves?
0: Eso es verdad.
1: ¿No es verdad?
4: Oh, muy bien.
0: Eso es verdad.
3: ¿Sí? ¿Cuándo lo presentas?
1: Está en YouTube ya, yo si quieres te lo paso para que lo puedas ver. Aquí está en festivales, pero ya te digo, en Ucrania está seleccionado, que pasa que han bombardeado donde se iba a hacer el festival. Entonces, no se sabe cuándo se hará, dónde, pero ya lo están poniendo. El otro día le pasaron a Alberto las fotos de los alumnos.
3: Era sobre aquello de Auschwitz, ¿no?
0: Está muy bien, a mí me gustó.
3: Ah, pues ya lo vi, yo estuve en Auschwitz.
2: Está tremenda, Marta, está súper bien, Alberto.
1: Mejor que cantar, ¿verdad, María? Reconócelo aquí.
2: Hombre, no puedo mentirte, pero por eso te
3: doy. Marta, hay una diferencia.
0: No puedo mentirte.
3: Hay una cosa que la voy a decirte.
0: Pues miéntela ahora, no es así, ahora la aprovecha.
1: No,
0: hazlo todo ya hasta el final.
1: No, es verdad.
0: Y
1: claro.
0: Cantas igual que actúas. Entonces ya seguro que no le sentaría muy bien.
1: Claro, soy actriz, no cantante, claro.
5: Bueno, yo me voy a ir ya.
0: Bueno,
5: puntuación.
0: No sé qué queda a escuchar la fauna. Venga, puntuación, señor Pérez. Sí, vaya a dormir, usted, venga.
5: Pues a mí me hace puntuar esta chica que, canta, pues no canta nada bien, ¿eh? La verdad es que canta muy mal. Pues, sí. Con la temporada que hemos tenido nosotros, que ha sido muy mala, y la anterior también.
0: Ya.
5: Entonces, pues bueno, yo le voy a dar un 2.
0: Un 2.
1: Pues vale,
5: pues,
1: voy de sobrada
5: Porque, pues, ha hecho una temporada pues muy mala, y la actuación de ella pues ha sido muy mala.
0: Vale.
1: Vale.
0: Muy bien, señor Pérez. Pues que vaya bien las elecciones, que las va a ganar seguro.
5: Por supuesto.
0: Hay que sí. Vale.
5: Claro, se va a ganar.
0: Pues venga, muchas gracias. Adiós. Salude a García que viene por ahí.
5: Yo no tengo que saludar a nadie.
0: No.
5: Si me permite, pues me voy.
0: Sí, García.
5: Saludos a Pedrerol.
0: Ah, bueno, ese sí que le. Ese sí que es amigo suyo. Bueno, señor García, puntuación. ¿O está primero Rubiales?
5: Pues mire usted, yo estaba mirando aquí a María Burguillo, a la compañera que se ha ido. Y la verdad que me estaba riendo bastante con cómo hablaban, y las encuentro muy amables, muy, muy simpáticas y muy agradables todas ellas, además muy guapas. Pues yo les voy a dar un 8, le voy a dar.
0: ¿Un qué?
5: Un 8 le voy a dar.
1: Un 8 sobre 5.
5: Pero o sea, vamos a ver, notable, buena
0: pero
5: nota.
0: ¿Usted que está buscando un piquito o cómo va eso?
5: Bueno, pues yo le doy una buena nota porque creo que la voluntad y la buena forma y el...
0: Pero vamos a ver, Rubiales, que se puntúa del 0 al 5, ¿cómo que un 8?
5: Ah, pues entonces le voy a dar un 4.
1: Pues muy bien,
0: ¿eh? Rubiales. O sea, le da, si es de 0,5, un 4.
5: De cosas de esas, y vamos a dejarnos ya.
0: Y luego usted da un 8, no se le entiende.
5: Bueno, pues no, claro, de 10 sería un 8, por la proporción de 0,5, un 4. Yo no sé si usted no, por lo visto no sabe contar, no sabe contar. Sí, sí,
2: no, no hay manera, Marcos, no hay manera.
5: A ver si entera que estamos en el 1926.
0: Sí, estamos cerquita, sí. Bueno, pues nada, Rubiales, pues muchas gracias.
5: Qué vergüenza entre el uno y el otro puntuando, pero qué clase de gente dejas. No, si no es mi culpa, dices tú, borrego. Si no es mi culpa.
1: Tampoco le digas borrego, al presentador del programa. No, pero bueno,
5: sí que es tu culpa.
1: Director,
5: sí que es tu culpa, sí que es tu culpa tener al puje ese, o al pugilo, como se llame.
0: Puche, que no es tan difícil decirlo.
5: Bueno, pues ese sí que es tu culpa, y ese es el que te trae toda la comparsa y toda
0: no,
5: la...
0: No, me trae usted.
5: Y a toda la colla que dice aquí.
0: A usted,
5: Bueno, pues te trae todo lo que... Bueno, pero yo soy el único que te aporta un poco de...
0: ¿Pero qué va a aportar usted? Coño, si usted nada más que aporta ser muy mal educado y meterse con la gente.
5: Porque no te digo las cosas que te gustan escuchar. Te digo las cosas como son, coño.
0: Vaya, ya estamos. Bueno, su puntuación, venga.
5: Yo le voy a un 2.5.
0: ¿Un qué?
5: 2.5. Me parece que estás sordo aquí.
1: He aprobado.
5: Oye, pero ¿cómo se abre esta puerta? Que no puedo salir. Hombre, venga.
1: Es una puerta giratoria.
0: ¿Pero eso qué es?
5: Oiga.
0: Vayas a dormir. Bueno, ya ha probado.
5: Usted también es. Usted, pues seguramente, pues también tiene vínculos con el señor Riquelme.
0: Usted
5: la puerta, pues no me ha dejado salir en la puerta.
0: Que gira la puerta. Bueno, oiga, váyase, Florentino, váyase. Hala, venga,
5: por favor.
0: Bueno, pues ya está aquí bien. Vamos con la fauna.
5: Gracias,
0: chicos, ¿queréis quedar a escuchar la fauna o preferís pasar de María? De Marta, perdón.
3: Marta.
4: No, pasamos ni de María ni de Marta.
1: Los pones en un compromiso,
0: Bueno, pues venga, vamos con la fauna con Marta Sanz.
1: Venga, la fauna.
6: Con Marta Sanz.
3: Estamos bien ahí que ha mostrado de comida. No sé lo que es, pero bueno.
1: Como ha merendado, María se puede esperar.
3: A ver, ¿qué es? ¿Qué es, María?
0: Enséñalo, María, enséñalo.
2: Es un trozo de pizza mordida ya.
3: Tienes hambre ya. Pues te han hecho una putada.
0: Sí, porque te dejaba medio.
3: Sí. No comas más y cómetela entera.
2: Lo estoy pasando muy bien.
3: Bueno, pues mira. Y mejor que te lo puedes pasar.
1: Bien. Vamos con la fauna. La fauna es una sección que no tiene miedo a decir la verdad.
7: Eso es verdad.
1: Que cuando hay que decir las cosas, se dicen.
8: Estás haciendo muy bien, lo estás haciendo muy bien.
1: Y donde la actualidad es lo más importante, y lo importante de hoy no es que después de las cositas que ha hecho Felipe González, Aznar y Rajoy, el primer expresidente imputado sea Zapatero.
9: Hemos hecho un acuerdo para follar.
1: Se ve que tenía otros acuerdos. La actualidad de hoy manda, ¿eh? Y que es que por fin ha llegado uno de los días más esperados. Ya lo avanzaba antes.
10: ¿Pero qué está pasando? ¡Mira esto!
11: No me lo puedo creer, ¿es verdad?
10: Acaban de decirlo en las noticias.
1: El acontecimiento previo al verano ya está aquí. Los cimientos del país se han sacudido y es que cuando suben las temperaturas y dejamos los abrigos en el armario, en ese preciso momento se da la combinación perfecta para que nuestra Leticia Sabaté saque tema musical.
12: A mediodía,
13: alegría.
1: Así que sí.
12: Ok.
1: La cantante, autora y bailarina con la autoestima más grande del universo, como cada verano nos deleita con su nuevo hit. Porque ¿qué sería un verano sin Leticia Sabaté? La puta ama ya está aquí.
0: Oh.

0: Yo os he de confesar algo. Este tema no es tan bueno como...
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0: Este tema es insuperable.
2: Ah, brutal, hace dos años.
0: Insuperable el Titi, cómeme el toto. Pero sí he de reconocer que Leticia sigue su trayectoria de empoderamiento como en anteriores temas.
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0: Ya sé que estáis impacientes. Venga, vamos a hablar del nuevo tema. Atención, prepararos bien los oídos, Fran. A ver bien tus oídos. Esta fauna puede contener trazas de gallitos más que los que hago yo, letras que no se entienden y ruido molesto. Puede tener todo esto. Puede provocar irritabilidad, enfado y en algunos casos carcajadas. Si os reís de mí, os tenéis que reír de Leticia Sabaté. Yo aviso, porque yo no quiero asumir responsabilidades. Avisaditos quedáis. He de decir que viene con un mensaje que no lleva a equívoco. El título del nuevo tema es... Hoy te dejo yo. Así que si nos estás escuchando y te sientes reconocido, atención, este es tu tema. El escenario. El escenario primero del videoclub. De fondo, una lavandería. Leticia delante de las lavadoras, luciendo sus abdominales con un bikini verde fosforito. Ya solo la imagen, imaginaros, lo promete. Y no defrauda con su mensaje.

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1: Eres fake de manual. Se ve que además a quien le dedica la canción era un indeciso de cojones.
0: Sí, sí, sí, sí.
1: El wow. Y bueno, ella se hartó y sigue la canción diciendo lo que ella lleva tiempo callándose.
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1: Y gritando al mundo que se atreve a dar el paso.
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1: Bueno, estaba.
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1: Estaba cansada. Y así lo demuestra María todo pulmón, ¿eh? Canta peor que yo. Bueno, ¿pero creéis que ella se hunde? No, ella tiene la solución. Chicas, si estáis en la misma situación que Leticia.
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1: Lo puto petamos. En lo que podemos llamar un Escarlata O'Hara moderno, porque ella no pone a Dios por testigo, pero lanza un gran se acabó.
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1: Que por eso es la puta ama. Y finaliza el tema diciendo algo que siempre ha dicho ella, que es una mujer con autoestima. Y así lo canta ella.
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1: Bueno, y quienes
2: no,
1: pueden...
2: No canta mal, ¿no, Leticia?
1: Bueno, es todo un personaje. Por eso cada verano y cada...
3: Hay que reconocer que es enrollada, Marta.
1: ¿Verdad?
3: Enrollada es de Sabater. O sea, es otra
2: no
3: cosa.
2: Canta mal.
1: Hombre, en Aragón lo peta, ¿eh? En Aragón tiene una serie de fans. Vamos, ella hace lo que le da la gana. Por eso digo que tiene una autoestima que vamos.
2: Es que donde va llena, dice.
1: Sí, tiene una autoestima muy alta. Y bueno, quienes pueden cantar eso de lo último de Leticia, de.
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1: Son tantos y tantos. A Zapatero le pueden cantar.
4: Paula madre, se ha liado pollito.
1: El pollito la ha liado. Que no sabemos dónde va a parar todo, pero bueno, yo me aventuraría a decir que...
5: Algo olía muy mal. Alguien se llevó pasta que no le correspondía.
1: Que tiene a todo el país dividido, al PSOE dividido, la derecha está sacando los colmillos y frotándose las manos. Y quien ha hablado ha sido...
0: Felipe González
1: dijo Felipe González.
0: Yo no sé si se me nota la cara de idiota o el aire de nabo.
1: Bueno, que expresa su infinita tristeza por la imputación de Zapatero.
2: Parece el PP.
1: Exacto. Que Felipe, Felipe representa a la derecha antes que al PSOE. Dice que pese a las discrepancias que tiene, pues que está triste. ¿Alguien se cree que está triste por eso? Yo no. ¿Desde cuándo al cinismo se le llama tristeza? Con lo honrado que ha sido siempre Felipe González. Vamos. Que él no se ha aprovechado de su cargo político para nada. No. Yo creo que han hecho un chat de expresidentes, Aznar, Rajoy, y él diciendo, el que va a pringar es Zapatero, nosotros no vamos a pringar, y en eso no se equivocan. Y a todo esto, la extrema derecha el otro día salió a la calle, antes de que las temperaturas suban a 40 grados, ellos salieron con su lema, de porque luego va a hacer más calor, y su lema de yo me manifiesto con el bisón puesto, porque son gente comprometida y hay que luchar contra el enemigo, y el enemigo no son las bermudas con chanclas, ni pocholo de cuca en el pádel, no, el enemigo es Pedro Sánchez, que según ellos encarna el mal. Eso es la prioridad nacional. Algunos fueron por primera vez a una manifa y se equivocaron en el lema y empezaron a corear algo así como...
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1: en una manifestación empezaron a corear esto.
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1: otros sacaron sus banderas relucientes, se vio algún aguilucho y había un señor que no tiene desperdicio lo que cantó. Dice, que me bajen la pensión, que me quiten el sintrón, pero fuera el rojo cabrón. Vamos a ver, ¿qué nivel? ¿Qué nivel, hola, señor?
2: Hola.
1: Sí,
2: ¿qué
1: sí,
2: nivel,
1: sí?
2: Maribel.
1: ¿Qué nivel? Así que visto lo visto, mira, yo antes que a una manifestación de ese nivel me pido ir a un concierto de Leticia Sabaté. Por lo menos mi autoestima saldrá a tope.
2: Muy bien, gracias Marta Sanz con la fauna. Y despedimos también a María Burguillo de Suiza. Cómete la pizza y bueno.
1: Sí.
2: Ay, ay, ay, enséñala, enséñala. Pégale un bocadito que lo veamos. A ver, mira, mira, mira, mira. En directo, mírala. Venga, que aproveche. Y saludos, da recuerdos a Gustavo. Fran Sobrino, desde te emplazo para la semana que viene. Y Fran Sobrino, más de lo mismo. Que tengáis buen fin de gracias. Semana y te emplazo también para el próximo viernes. Que por cierto, el próximo viernes no estará Marta Sanz, no sé cómo lo haremos.
1: Descansamos, bueno, María, descansamos.
7: Lo haremos.
2: No, María, bueno,
1: descansamos. No, ella y yo, no, yo hablo de ella, descansamos ella y yo de
2: mira que te hago, ensayar. Que te hago cantar y me mandas el audio, ¿no? que no, esta semana descansaremos un poquito
1: de mí.
2: De la máquina del tiempo. Sí, sí, lo dedicaremos más al Javier Puche. Bueno, gracias. Hasta la semana que viene. Que vaya muy bien. Chao, chao, chao.
8: Y que se mejore, Marta. Hasta luego.
1: Gracias.
8: Chao.
3: Eso, que se
8: mejore.
1: Gracias.
2: Muy bien. Es como te quieren tus compañeros, bien,
1: Claro, porque esto es recíproco. Quien da cariño recibe cariño.
2: Ah, pero cuando dices esto me miras, ¿qué quieres decir? Que yo no me
1: estoy... También.
2: Vale.
1: No he excluido a nadie. Ahora me estabas preguntando por mí. Me has dicho, ¿cómo te quieren? Yo también te diría que también te quieren a ti, también quieren a Puche, a Jan, a todos. Por eso digo que recíproco, que cuando tú das cariño, recibes cariño. Cuando recibes cariño, das cariño.
2: Muy bien, muy bien. Qué filosofía más bonita. Ay, ay, ay, ay, ay, ay. Bueno, pues son 53 los minutos que pasan de las 9 de la noche. Estamos ya a recta final del programa y tenemos ahí lo tenemos. Ahí, también está comiendo aún. Los tenemos a todos.
1: Tenemos a María.
2: María Burguilla aún está comiendo. Anda, ay, que salga. No pasa nada. Vamos con 100% mujer, iba a decir ahora. Vamos con el amigo. Sergi Nimou en tiempo para el deporte. ¿Está congelado, Sergi? No está congelado, ¿no? No. Vale. Venga, vamos con tiempo para el deporte.
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2: Iniesta de mi vida. Ay, ay, ay, ay. Sergi Nou, muy buenas noches.
15: Buenas noches, ¿qué tal?
2: Bueno, pues aquí estamos, ¿verdad? Con ganas ya de escucharte. Bueno, ¿qué nos vas a hablar? ¿De la Champions mañana? ¿O hay algo importante? ¿O fichaje del Fútbol Club Barcelona? O sea, hay cositas. Tenemos 7 minutitos, fíjate que son muchos. Primero haremos la desconexión y luego continuaremos. Pero de momento tienes 2 minutos, adelante.
15: Mira, de entrada, como siempre, la actualidad, ¿no? La ultimísima hora, hace 5 minutos, es que el Barça ha hecho oficial el fichaje de Anthony Gordon, el inglés, ex del Newcastle, este extremo por el que pagan. A ver, esto no lo ha dicho el Barça oficialmente, no se acostumbran a las cifras, ¿no? Pero 70 millones fijos más 10 variables de fácil logro.
2: Oye, Sergi, perdona que te interrumpa ya de entrada, perdona que te interrumpa, sí. Pero es que yo no paro de escuchar, no sé si de leer, perdón. 70 del Gordon, 100 dicen que van a Julián Álvarez, que van a ofertar 100 millones. Luego que si quieren al otro este, que al Silva, que también han llegado a un acuerdo. Pero esto qué, ¿pero dónde saca dinero el Barcelona ahora? Yo no entiendo nada,
15: Hay que recordar que el año pasado gastó muy poco, los 25 de Joan García, que tenía entonces, hace un año el Barça ya tenía 100 millones fresquitos para Williams, para Nico Williams, que no gastó. Y siempre le hemos dicho que el Barça liquididad tiene, es decir, genera más de 1.000 millones al año. Si esto, dinero tiene. El problema es que no tenía margen salarial para escribir a nadie. Y claro, al irse Lewandowski, al haber varias bajas y tal, pues claro, tiene un hueco salarial. Pero es sorprendente, esto no hay duda. Y estamos ya, no ha acabado mayo, y ya tiene el primer fichaje millonario, porque a Gordon lo fichan a precio de crack. No sé si habéis escuchado el programa mío, que lo vengo diciendo, a mí me parece carísimo.
2: Sí.
15: Igual sale bien.
2: Yo es que no sé, yo ni lo he visto jugar. Me vas a disculpar, Sergi. Volvemos en 3 minutos. Unos consejos siempre importantes y volvemos.

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2: Las 10 en punto de la noche, para aquellos que se hayan incorporado, nos encontramos en la sección de Tiempo para el Deporte con Sergi Ninón. Recordad también que no lo he dicho, de lunes a miércoles de 7 a 8 de la tarde y los jueves de 6 a 7 de la tarde el postpartido. Sergi, continúa.
3: Sí, estábamos hablando de Gordon, que ya está hecho por el Barça. Me he dejado de decir que aparte de Caro, una posición, ¿no?, la del extremo izquierdo, que en principio ahí ya hay un titular que es Rafinha, es decir, que no me parece el fichaje muy necesario, pero bueno, viene a sumar, eso no hay duda, y es buen futbolista, pero bueno, ya veremos también qué rendimiento ofrece en el Barça, ¿no? Pero como dices, pues, precio carísimo por un jugador, desde mi punto de vista, que no era una gran prioridad. Luego lo de Julián, creo que lo de Julián será un poco largo, ¿no?, la negociación, pero es muy probable que acabe fichando, porque dices lo de 100, que parece que 100 será insuficiente y que tendrá que subir la oferta. Ponle 120, ¿qué tal? O sea, sí, el pastón que se va a gastar el Barça tiene dinero, pero es sorprendente. Y más, no ha acabado el mes de mayo, ha cerrado un fichaje ya caro, tiene otro bien encarrilado. Lo de Bernardo Silva puede ser más asequible.
2: Porque viene libre, sí.
3: Pero que es sorprendente y sobre todo con la velocidad con la que se está moviendo el club, ¿no? Tan rápido. Bueno, veremos. ¿Os acordáis que la semana pasada decíamos que lo de Bernardo Silva pintaba muy bien para el Atleti?
2: Sí.
3: Parece que la cosa va a girar y que puede ser el Barça quien se lo lleve. En el extranjero, en Italia, en algunos medios, lo dan por hecho que está hecho por el Barça, lo de Bernardo Silva. Pero veremos, ¿no? Pero me refiero que sí es verdad que sorprende que sea tan caro. Y por cierto, o sea, tantos fichajes. Y hay que decir también que esta tarde ha habido, no sé si lo habéis visto, ha pasado durante el programa. El Atlético de Madrid en su perfil oficial en el Twitter, bueno, en X, ha como hecho como una coña y un poco una ironía, diciendo que van a fichar a Rafinha, a Pedri y a Lamine, y a cambio de, dicen, entradas para el concierto de Balbani, un 3x1, no sé qué, es decir, ridiculizando un poco, que se dé por hecho que el Barça va a fichar a Julián.
2: ¿Y eso quién lo ha publicado? ¿El Atlético de Madrid?
4: ¿La cuenta oficial del Atlético de Madrid?
3: Sí, en su perfil oficial, a cambio de entradas.
2: Oye,
3: de pipas
2: ¿No le habrán hackeado la cuenta? Oye, es que me parece de muy poco, vamos, de muy poco gusto, ¿no?
3: Ellos, bueno, en su perfil oficial lo que vienen a decir es que es todo un bulo, ¿no? Y que el Barça no va a fichar a Julián. Ya lo veremos. Para publicar esto tienes que estar muy seguro de que no lo vas a vender. Pero, y que sea por 200 millones.
2: Sergi,
3: ya veremos.
2: El PSG está por medio, ¿eh?
4: Sergi, yo creo que aquí lo que molesta, como pasó en Bilbao, molesta que se vaya de una manera como a publicitar todo. Dejas al jugador en una situación que ya le pones incómodo y le vas provocando la pelusía y las ganas de tener que venir. Y claro, es como que al jugador lo pones en contra de su club actual. Yo creo que va por aquí la cosa. Porque bien que el fichaje de Gordon se ha hecho de manera rápida, efectiva y silenciosa. Y sin embargo, Barcelona tiene esta praxis a veces de anunciarlo. Bueno, de Nico Williams, Julián Álvarez, y eso es lo que está un poco provocando.
2: Lo del Gordon igual ya viene, ya lo llevan
4: ahí
2: carrelado.
4: Pero bueno, no se ha puesto a jugar en contra del club.
2: Han esperado que no vaya al Mundial, no vaya a ser que se vaya a encarecer.
4: Que no
2: se
4: ha dicho,
2: claro, la valoración suba. Claro,
4: aquí dejas a Julián Álvarez, lo dejas en una situación que lo pones como en contra del club y tal. Claro, pues Atlético de Madrid, yo creo que tiene derecho a defender también, decir, oye, pues mira, pues bueno, pues. Creo que va por aquí un poco.
2: Y yo te digo una cosa, ¿y yo que no pagaría 100 millones por este tío?
4: Pues yo, si fuera.
2: A mí no me.
4: Yo, si fuera Atlético de Madrid y me vienen con una buena oferta, ya te lo puedes llevar.
2: Yo lo pagaría.
4: Al revés, te digo yo.
2: Es que a mí no me acaba de. No me acaba de convencer. De verdad, no sé.
4: Bueno, veremos. Yo creo que vendrá.
3: A mí, para el Barça, me parece un tipo de delantero ideal. Pero es verdad que si miras las cifras, se ha metido más goles Sorloth, como aquel que dice, que el propio Julián, ¿no? Lo que pasa que para el estilo de juego del Barça me parece ideal. Es como, es un Ferran Torres en bueno.
2: Mira, me la acabas de quitar ahora y te iba a decir, digo, no quiero compararlo con Ferran Torres, pero un poquito mejor sí que es. Pero no sé, yo lo veo frío, como se decía en los tiempos cuando yo jugaba fútbol. Tiene sangre de horchata, no lo habéis escuchado.
4: Pecho frío en Argentina, sí, dicen. Sí.
2: Tiene sangre de horchata, sí. Tío, te falta marcha. Y lo veo frío, no sé, te hace la jugadita bien, ¡pam! Pero eso no es para pagar 100 millones por un tío así.
4: O más.
3: Es debatible, estoy de acuerdo. En el programa mismo y tengo tertulianos a favor y otros en contra. Yo creo que sí que los puede valer porque el mercado está súper inflacionado, ¿no? Y cualquier jugador mínimamente bueno internacional, mira Gordon, que vale 80 millones, ¿no? Si el Gordon vale 80, Julián vale 120. Pero es verdad que estoy de acuerdo contigo que es debatible. Yo a mí me parece ideal para el juego que le gusta, el tipo de delantero que gusta en Can Barça, pero ya veremos también.
2: ¿Y el Gordon ese? ¿Tú lo has visto jugar, el Gordon? Yo no lo he visto jugar para nada.
3: Yo he visto, aparte de cuando ha jugado contra el Barça este año y tal, sí, he visto varios partidos de la Premier, pero es un extremo. Es decir, en Inglaterra jugaba, en el Newcastle jugaba de extremo puro. Se va por dentro, es muy rápido, eso sí, no tiene un gran regate. Es decir, tampoco es que no es una estrella, Gordon. Es un buen futbolista, pero yo no lo hubiera pagado. Luego ya veremos cómo sale. Igual es un mega crack, pero no hubiera hecho este desembolso de dinero. Entonces, es un poco sorprendente, sobre todo que se haya hecho tan rápido y que hayan pagado este pastizal. Lo que digo, sí, petición de Flick, todo lo que queráis, pero a mí me parece un jugador que no era necesario porque también está Rafinha ahí en su puesto. Es decir, bueno, ya veremos cómo sale. O sea, es buen futbolista, esto no hay duda, pero no sé, yo no lo hubiera. Si yo soy el Deco, no lo voy a fichar. Ahora ya veremos cómo sale la cosa.
2: Muy bien. ¿Algo más que quieras comentar? Bueno, el partido de mañana, en la final de la Champions, sí. ¿Ves como favorito al PSG, no? Supongo.
3: Sí. Sí, y me estoy encontrando mucha gente que dice, ojo con el Arsenal y que no es tan claro. Es verdad, puede estar igualado, pero sí, yo veo favorito al PSG. Y entonces pues veremos. Recordad que es a las 6 de la tarde la final, que han cambiado la hora. Sí. Que no sé, no me acaba de gustar mucho.
2: A mí me ha partido por la mitad, porque me tengo que estar en el hospital. Pues yo pensé, bueno, yo luego ya a las 8, claro. A las 9.
5: Lo ves luego, lo puedes ver luego. Ya.
3: Bueno, te enteras del resultado. Tienes que hacer como Javier, cuando no se quieren enterar
6: de
3: los partidos.
6: Claro, los oídos.
5: Yo lo hago mucho, Sergi. Yo lo que no voy a dejar es ir a tomar el sol cuando puedo, con todos los problemas que tengo. Familiar, todo, ir a tomar el sol cuando tengo un ratito, ir a entrenar. Lo veo luego, no me entero el resultado y lo veo luego. El baloncesto, la Final Four, todo.
3: Claro. Recordar, Luis Enrique contra Arteta, es decir, duelo, sí, de entrenadores españoles. Y la gracia es que el PSG puede conseguir la segunda consecutiva. Sería la segunda de la historia del PSG, las dos consecutivas. Y el Arsenal busca la primera. Que si gana la Champions mañana será, bueno, la mejor temporada de la historia del Arsenal, sí, porque será Premier después de 22 años y la Champions. Es decir, que Arteta puede salir, que se rumorea también que podría tenerlo Riquelme para el Real Madrid y tal, podría salir, sí, del Arsenal por
2: sí, todo. Sí, al Fábrega, bueno, a todas, sí, sí, este lo va a fichar todo. Bueno, pues.
3: Antes de despedir, hago un apunte rápido de polideportivo. Creo que es oportuno hablar del tenis. Primero porque Rafa Jodar y Pablo Carreño, dos españoles, se enfrentarán en octavos de final, que hoy han ganado y está muy bien. Pero la noticia también de última hora, ayer se eliminó Sinner, que cayó estrepitosamente por problemas físicos y tal, y acabó el número uno, perdió. Pero acaba de caer eliminado Djokovic,
5: no,
3: también esta,
5: ostras,
3: tarde.
6: Sí.
3: ¿Sí? Que le han, pena, no le han remontado el partido. Le han remontado el partido Fonseca, el brasileño, sí, iba ganando Djokovic 2-0. Y un poco como Sinner, ha acabado cayendo tres sets seguidos y Djokovic fuera, Sinner fuera, lógicamente Alcaraz, pues, que no ha participado.
2: Pues ya veremos.
3: Habrá un ganador, sí, ganador no tan esperado.
2: Eso te iba a decir, que sí, habrá un
5: ganador. Zverev, finalmente, que ganará su primer Grand Slam si lo consigue.
3: Bueno. O no.
5: O no, o no, Sergio, no.
2: Muy bien.
3: Si Rafa Jodar llega a la final, hombre.
5: Exacto, sí, sí, exacto.
2: Gracias, Sergi Nou. Que tengas buen fin de semana y te vemos el lunes aquí y te escuchamos aquí en Gran Vía Radio. De 7 a 8 de la tarde, el postpartido. Un abrazo enorme. ¿Qué decías, Marta? ¿Qué estás haciendo gestos?
6: Adiós, estaba diciendo adiós porque es que le saludo con las manos.
2: ¿Has escuchado a Marta cantar hoy o qué? No.
3: No, no lo he escuchado. He escuchado a Fauna, eso sí.
2: Bueno.
5: Sí, es igual, Sergi.
6: No te has perdido nada.
2: Venga, cuídate mucho. Chao. Chao.
3: Lo miraré ahora en el
2: YouTube. Bueno, amigos, amigas, queridos y queridos oyentes, hasta aquí el programa de hoy. Gracias.
5: A ti, Marcos.
2: Javier Puche, hasta la semana que viene. Y Marta Sanz, hasta dentro de 15 días.
6: Hasta dentro de 15
2: esperemos
6: días.
2: Que se case la persona de la boda.
6: Echarme mucho de menos.
2: Bueno, claro, eso. Lo haremos, sí. Sobre todo descansaremos.
5: Sí.
2: Se despide este que os ha hablado Marcos Trabal. Hasta la próxima semana. Chao, que seáis muy, pero que muy felices. Os dejamos ahora con 100% Mujer, con Isabel Holgado.
7: Y que, como dice nuestra cartilla, que la cree usted, que solamente deberíamos ser temidos por los malhechores, odiados por malhechores, por contrabandistas, por gente de mal vivir. Y sin embargo nos encontramos en muchas ocasiones que nuestra sociedad, por una mala información, por un... no lo sé, por un adoctrinamiento, lleva a que muchas veces se odie a aquellos que con su desvelo, cobrando un sueldo que, lo repetiré, es miserable comparado con el de otros cuerpos de seguridad del Estado, mucho menos cualificados que la Guardia Civil, pues sentimos también el olvido, la dejadez. Aquellos comentarios, como pasaba, si se acuerda José Luis, en el País Vasco, que algo habrán hecho. Aquellos comentarios de que les va en la paga. Eso los he escuchado yo personalmente no hace mucho de un civil, de un paisano, que eso les va en la paga. Realmente estamos en una situación de shock para muchos agentes del cuerpo de la Guardia Civil, que ven que sus esfuerzos denodados por luchar por la paz, por la tranquilidad, contra la delincuencia, se ven ignorados, se ven denostados y se ven palos en las ruedas para acabar con esa eficacia.
8: Se habló durante años de unidades especializadas contra el narcotráfico que lograron golpes históricos, toneladas de droga intervenidas, centenares de detenidos, estructuras criminales enteras desmanteladas. Y sin embargo, muchas de aquellas capacidades fueron debilitadas o directamente desmontadas. Guardia Segundo Serrano, ¿puede contarnos qué ocurrió realmente? ¿Quién decidió desactivar o debilitar esas unidades? ¿Qué cifras reales de droga y detenidos llegaron a alcanzar? Porque los españoles merecen saber si se desmanteló algo que funcionaba.
9: Pues he de reconocer que la Guardia Civil depende muchísimo del Ministerio del Interior, si no todo. Es obvio y notorio que una unidad que fue creada en el 2018, obteniendo unos resultados que ahora os los participaré. Y lo que no entiendo, como una unidad tan eficiente como en su día la había, creada, por cierto, juraría que por el ministro del Interior, con apoyo de personal del grupo antiterrorista, se desmantele. O sea, esta es creada en el 2018 y es fulminada en el 2022. En menos de 4 años, la Guardia Civil detuvo a unas 12.000 personas, incautándose más de 35.000 kilos de cocaína y más de 1 millón de kilos de hachís, aparte de 1.000 embarcaciones y 1.200 vehículos, junto con 800 depósitos de gasolina. Entonces no logro entender cómo una unidad tan eficiente como en su día la había, ¿por qué ha sido desmantelada? ¿Qué interés existe entre Marruecos y España? Porque está claro que esto se trata de unos intereses, presuntamente. Porque no es de recibo que una unidad tan operativa como el Ocon en su día había allí sea disuelta o no les dejen trabajar como en su día trabajaban. Ya digo, las cifras son escalofriantes, espeluznantes. Más de 12.000 detenidos en menos de 4 años. Más de 1 millón de kilos de hachís, más de 35.000 kilos de cocaína, 1.000 embarcaciones y 1.200 vehículos. ¿Por qué? ¿Por qué se desmanteló la unidad? ¿Por qué? ¿A cambio de qué?
7: Pues es muy triste, Vuecencia. Me imagino que usted, desde donde esté, y mire lo que mire, y mire por donde mire, pues se le tiene que estar partiendo el corazón de alguna manera al fundador del benemérito cuerpo, porque el propósito de la institución, del benemérito instituto, era una lucha, proteger los intereses de los ciudadanos por muy recóndito lugar de nuestra geografía que fuera, incluso en nuestras costas, en nuestros mares, aguas jurisdiccionales, en montañas, en ríos. Y esa dejadez, pues alguien tiene que preguntarse, sobre todo, yo lo digo muchas veces, amigos,

0: Amigos oyentes, compañeros de la Guardia Civil, la sociedad necesita de que los cuerpos y fuerzas de seguridad del Estado, entre ellos principalmente la Guardia Civil, esté velando por la paz, por la prosperidad, por la seguridad en todos esos lugares que he mencionado, por toda la geografía. Y cuando nos equivocamos al meter un papel dentro de una urna, que sí, que estoy hablando de política, sí. Cuando esto ocurre, pues, y si se debilita esa lucha que acaba de mencionar, como testigo de primera mano, mi compañero, pues la droga, esa droga que se incautó, no llegó nunca a las calles, a vuestros hijos, hermanos, padres, mujeres, nietos, y salvó muchas vidas, que esa droga no llegara a la calle. Entonces, cuando se destruye, se aniquila una unidad de élite que tiene estos resultados que acaba de narrar mi compañero, ¿qué se persigue? Hay algo que huele fatal, porque si fuera un gobierno decente, yo potenciaría aún más la unidad. Esa unidad. En vez de 12.000, en 4 años serían 18.000 en 3, por ejemplo, ¿no? Y entonces nuestras calles estarían mucho, mucho más limpias. Pero fijaros lo que hay aquí encima de la mesa. Ese es mi tricornio. Ese es su tricornio. Y eso, esta boina verde, esta cuesta, no se paga con dinero. Ni se paga por enchufe. Tampoco se consigue en una subasta o en las tiendas de efectos militares de la Plaza Mayor. Bueno, no sé si te la pueden vender. Sí, te la pueden vender, ¿no? Como recuerdo. Pero esta boina...
1: Pero lo bonito es ganársela.
0: Permítemela. Esta boina, ¿veis? Esta boina ha llevado...
1: Huele y chaurrondo.
0: Esta boina ha estado en la cabeza de mi compañero, mi hermano de armas. Puesta. Pasando frío, calor, miedo.
1: Frío, no, miedo nunca. Frío sí, cierto.
0: Bueno, miedo a lo mejor a que tus mandos te...
1: Miedo, sinceramente...
0: Te dejaran en la estacada, a lo mejor, ¿no? Porque a ETA, desde luego, el GAR, mucho miedo nunca la ha tenido.
1: El GAR nunca dejaba a nadie en la estacada. O sea, si salíamos 30 de controles o entrábamos 5 en un domicilio, ahí no había nadie que te dejara abandonado. Íbamos todos a por todas. Y si había que morir, pues se muere.
0: Fíjate que yo con mucho orgullo siempre digo, yo empecé en el cuerpo con otra boina, no la verde, ni esta negra de para acá. Empecé con la de Guardia Civil Auxiliar. Y mis instructores en la academia fueron agentes del grupo antiterrorista rural, a los cuales siempre les estaré agradecido. A esos instructores, gran parte de mis conocimientos para después llevar el uniforme tanto de auxiliar como de guardia civil profesional. Era gente que estaban ya en la época, como aquí mi compañero, en la época de plomo de sangre en el norte. Y no sé, me imagino que durante un espacio de tiempo, durante 3 meses que duraba nuestra formación de auxiliares en una rotación, pues nos estuvieron dando clase y como instructores y demás. Aprendimos mucho. Yo creo que todos los compañeros que pasamos por allí, de la tercera promoción de guardias civiles auxiliares, a los cuales también saludo desde aquí, especial también a un hermano, a Toñín, también destinado en la Escuela de Adiestramiento de Perros Policía.
1: Y instructor mío.
0: Instructor de José Luis.
1: Antonio Ordiales.
0: Exacto. Por desde aquí un abrazo que sé que le va a hacer muchísima, muchísima ilusión. Y bueno, vamos a pasar a otra cuestión, porque el tiempo es la bomba.
2: Y permitidme terminar con una cuestión profundamente personal. Después de todo lo vivido, después de los años de servicio, del sacrificio, de los compañeros enterrados, ¿se han sentido ustedes traicionados alguna vez por parte de sus mandos? ¿Por quiénes? ¿Por qué motivos? ¿Y qué pueden contarnos que ayude a comprender lo que ocurre dentro de instituciones donde el honor, la obediencia y el silencio pesan tanto como la propia ley?
1: Particularmente, yo sí me he sentido traicionado y engañado.

0: Ha habido momentos que no he llegado a entender del por qué. Entonces, en esta vida lo que más duele es la traición. A mí que un mando me abre un expediente, como que me da igual, pero la traición. Y yo me he sentido traicionado. Otros a lo mejor no, dirán todo lo contrario. Pero yo particularmente hablo por mí. Y esa traición, os puedo garantizar que no ha sido por el ministro del Interior, no. Ha sido por los jefes que he tenido.
1: Realmente es muy triste porque cuando un agente del cuerpo, un compañero, para los que estéis escuchando, en esos años de plomo y sangre, para muchos que no los conocéis, no los habéis conocido, salvo en lo que relatan esos caimanes, ¿no? Uh-huh. Realmente esa época hubiese merecido de todo el apoyo, el respeto, la admiración, ya no solamente del pueblo, sino de esos mandos que estaban allí enviando a misiones muy complicadas, muy peligrosas, y donde no solamente se estaba jugando la vida, se jugaba el prestigio del cuerpo y se jugaba a lo mejor incluso las carreras militares de muchos compañeros. Aquello no fue un cachondeo ni una fiesta gitana, ni mucho menos, con todo el respeto a los gitanos, por supuesto. Fue una guerra, una batalla. Una batalla donde se ha olvidado mucha gente, que son más de 800 las personas que perdieron su vida asesinadas por una banda terrorista y criminal. Para que luego, pues, borrón y cuenta nueva, son hombres de paz, se entregaron un arsenal que me parece que era una navaja suiza, un tirachinas, una pistola de aire comprimido y otra de perdigones, en jopetilla. Cuando el arsenal de ETA sigue escondido donde tenga que estarlo. Realmente, ese arsenal de esos robos que ocurrieron en Francia, de cantidades brutales de revólveres y de munición y de explosivos. Ese peligro sigue ahí latente. Y el día, que Dios no lo quiera, que no se les baile el agua, no consigan sus propósitos políticos, que van también concatenados con dinero, con subvenciones y con manimangonear el presupuesto del erario público que pagamos todos los españoles. A lo mejor volvemos a tenernos que acordar del grupo antiterrorista rural. ¿Tú qué opinas, José Luis?
0: El grupo antiterrorista rural, llamado Grupo de Acción Rápida, pues estará ahí. Estará ahí siempre, pero sí es cierto y desgraciadamente que como hubiese un cambio de gobierno, pero cuando hablamos de un cambio de gobierno no hablamos de un PSOE-PP, PP-PSOE, que prácticamente son los mismos, pero como he dicho, con diferentes collares. Pero si es verdad que el programa que manifiesta Santiago Abascal lo consuma, yo creo, y desgraciadamente, que las armas volverían a cantar.
1: Pues sí, sería una probabilidad que no podemos olvidar. Yo, hay una cosa que quiero apuntar. Yo ya no me fío de ningún político porque, mira, con los 61 años que tengo a José Luis, que los he visto de los dos colores. Bueno, tampoco había más. Hay dos colores, que son los que han gobernado España durante muchísimos años. Pues he visto cuando a uno no le duele el bazo, como suele decir, le duele el espinazo. Y el que no cogía del pie izquierdo, del derecho. Yo creo que han utilizado siempre a la Guardia Civil como el apagafuegos, los bomberos. Nos tenían que dar a todos los guardias civiles una chapita del cuerpo de bomberos también. Porque hemos ido siempre a apagar incendios. Con medios, yo he sido guardia civil de rural, para que me entendáis.
0: Medios, la guerrera, yo me la he quitado. Y está intentando sofocar un incendio con la guerrera. Pero es que encima, si la guerrera se quemaba,
1: la pagas.
0: Te abrían un expediente.
1: Y la
0: te
1: pagas.
0: Corregían, o la pagabas, claro que sí.
1: Pues yo, por ejemplo, en rural, que no gozábamos a lo mejor de los medios, capacidades que mi compañero ha tenido allí, aunque también nunca fueron los realmente suficientes, ¿no? Pero, por ejemplo, como anécdota, yo he patrullado con un Land Rover que le salió el capó volando por encima del coche, se fue a estrellar, venía un coche detrás, gracias a Dios que el aire, el capó lo movió y cayó en un sembrado. Con las cuatro ruedas, con los alambres, en una cuatro latas, que me clavé todos los alambres.
0: Sí, eso era muy típico.
1: Con los alambres, dice, voy a ver si denuncio a este que lleva las ruedas lisas. Si llevas tú los alambres, vas tú con los alambres. En un pueblo de la Sierra de Guadalajara nos salió finalmente ardiendo el Land Rover. Y claro, ya como ardió, no funcionaba ni la emisora. Vale, pues buscando en el bar del pueblo, por favor déjenos llamar, que es que ha ardido, nos ha ardido el Land Rover. En otro pueblo que estaban atracando habitualmente, robando las máquinas tragaperras de los bares, me ven a aparecer con mi coche que tenía un Ford Orion. Y dice, joder, cómo nos gusta ver a la Guardia Civil con estos medios. Digo, unos medios, digo, me pago yo hasta la gasolina, no me la va a pagar nadie por haber venido aquí esta noche.
0: Y así que lo de la muchas gasolina, cosas. Pagársela, eso lo he hecho yo, ¿eh?
1: Sí.
0: O sea, yo en Gran Canaria, estando destinado, no había vehículo oficial y yo quería ir a trabajar. Entonces yo le decía al COS, digo, oye, COS, que yo me voy con mi coche. Yo me he pagado mi coche, mi gasoil, yo me he pagado. Pero claro, yo tenía que participárselo al COS por si sucede algo, que por lo menos hubiese una constancia de dónde estaba el guía. Yo, el perro oficial, iba en mi coche.
1: ¿Con un par?
0: Sí, así, pero un poco de tiempo. Hasta que por suerte llegó un día Valdivieso, el director de la Guardia Civil. Y todo el grupo cinológico, pues prácticamente todos, pues... pues estaban, pues eso, asustados porque llegaba el director. Y entonces el director, muy campechano, se dirige al grupo cinológico entero. Oye, ¿necesitáis algo o algo? Por eso ahora mismo, cuando el compañero me estaba haciendo eco de que las ruedas en los alambres, pues me he acordado del coche oficial de Gran Canaria. Entonces yo le dije al director general, digo, señor director, éramos 6 guías de perros, ¿eh? El único que habló fui yo. Señor director, con todos mis respetos, yo me juego de la vida todos los días. Yo no me he venido de San Sebastián aquí a Gran Canaria a jugarme la vida. Digo, yo salgo en un coche que ni en los desguaces. Total, que claro, ¿para qué dije nada? ¿Para qué dije nada? Porque teniente coronel y comandantes, pues con la mirada me fusilaron. Además, yo creo que al poco tiempo me expedientaron. Pero sí es cierto, y he de agradecer al señor director Valdivieso, que en una semana, el grupo cinológico de Gran Canaria tuvo una Relón Express a estrenar, nueva.
1: Pues fíjate, nosotros, ya te digo que tuve que sacar mi Ford Orion porque es que no podíamos salir con el coche oficial porque estaba reventado. Pero claro, tú vas con tu coche oficial, pero no llevas emisora. Yo no tenía móvil, eso, ¿quién tenía móvil ahí? Pues ibas vendido, tenías que ir de servicio con el coche tuyo particular pagándote la gasolina, sin medios de contacto, de radiofónico, ni emisora.
0: Y suerte que no tuviste un accidente, porque esa es otra, que aparte sí, de que tener constancia al COS de que te piras, posiblemente hubiese habido responsabilidad hacia tu persona, posiblemente.
1: Sí, sí. Entonces, claro, son tantos y tantos los detalles que ocurrían en esa época. Sé también por compañeros que están en activo que siguen ocurriendo cosas así.
0: Muchas injusticias.
1: Injusticias muchas. Totales. Yo creo que el espíritu de realmente de un guardia civil lleve una estrella de 8 puntas o lleve, no lleve a nada, un guardia segundo, debe ser un espíritu de compañerismo, de servicio al pueblo y de unidad, de una piña entre todos los agentes del cuerpo, independientemente que lleven estrellas de 8 puntas o no lleven nada. ¿Por qué? Por la sencilla razón de que el espíritu de la Guardia Civil también está basado en un compañerismo que muchas veces brilla por su ausencia completamente. La falta de humanidad, de empatía de algunos jefes con los guardias civiles, que carecen de medios, que han estado en casas cuarteles que se caen a cachos literalmente por toda España, en las comandancias más pobres, más todavía.
0: Sin hacer mención de la cantidad de guardias civiles que hacen falta en el mundo rural, lo que no es de recibo. Yo es que me estoy refiriendo a Castilla-La Mancha. Lo que no es de recibo que una patrulla quiera estar en Torrenueva, en Castellar de Santiago, en Santa Cruz de Mudela, en Valdepeñas y en Moral de Calatrava. Eso es imposible. Yo considero que hay que reponer los pueblos y que vuelva otra vez la Guardia Civil a los pueblos. Y en vez de quitar los acuartelamientos como están quitándolos, rehabilitarlos.
1: Esa es la intención, debería ser la intención y el propósito de la Guardia Civil, estar en cada rincón de España para la protección del pueblo, de los ciudadanos, de la gente que paga los impuestos.
0: Pero claro, luego pasa otra cosa, compañero. A lo mejor hay una partida de 15 o 20 mil euros en arreglar. Esto que voy a participar, esto me lo ha dicho un jefe de la Guardia Civil, no me lo ha dicho...
1: Perico el de los palotes.
0: No me lo ha dicho Perico el de los palotes, no. A lo mejor hay una partida de 15.000 euros para arreglar X pabellones o X cuarteles y el jefe de la comandancia se arregla su pabellón.
1: Hombre, normal.
0: Así es.
1: Claro.
0: Pero que, como te lo estoy contando...
1: Esa responsabilidad conlleva el tener unas ciertas comodidades, claro, que las clases de tropa pues no tienen esa responsabilidad, esa presión. Exactamente.
0: A mí se me caería la cara de vergüenza, porque yo soy...
1: Bueno, eso pasa si tienes vergüenza.
0: Efectivamente.
1: Si no la tienes,
0: claro,
1: no se te puede caer.
0: Yo soy jefe de una comandancia y a mí no se me ocurriría, bajo ningún concepto, apropiarme de un euro hasta que yo vea los pabellones de los guardias que están en perfecto estado de revista. O que los acuartelamientos no tengan goteras. Yo sería el último sería en hacer algo para mí. Primero serían mis guardias. Ese es el concepto que tengo yo.
1: Han habido, y espero y deseo, de verdad, y tengo la esperanza de que siga habiendo jefes que sean así. Yo tuve el honor de conocer al jefe de la Escuela de Adiestramiento de Perros, Policía de la Guardia Civil en El Pardo, Mingo Rubio, el coronel, que en paz descanse, Collada. Le llamamos Papá Collada.
0: Sí. Así es. Yo escuché mucho hablar positivamente de él.
1: Eso no era un mando, eso era un padre. Miraba por los guardias como compañeros. Eso no quiere decir que fuera tonto y permitiera las faltas de respeto, faltas de puntualidad, faltas de eficacia, faltas de... No, al revés. Era severo.
0: Es que cuando tropiezas con un mando así, tú te vuelves más. Tú te vuelves más militar hacia él, tú te vuelves más abordable hacia él, tú te vuelves más todo.
1: Como tú has dicho antes, en una entrevista que os recomiendo que oigáis y veáis de Alicia Rubio en Noticias de Mordor, José Luis se hubiese puesto entre una bala, entre un teniente que él conoció, para salvarle la vida si hubiese hecho falta. Yo pienso lo mismo de Collada, me hubiese metido entre una bala, entre él y una bala. Y no lo digo por chafardear, lo digo porque lo siento.
0: Yo es que pienso, con todos mis respetos, que aquel guardia civil que sale de servicio y no está dispuesto a morir con tal de proteger a su compañero, yo creo que debe dejar la Guardia Civil. Lo suyo no es la Guardia Civil.
1: Sí, se puede dedicar a muchas cosas.
0: Efectivamente.
1: Fíjate que en la academia...
0: Pero
1: ¿tú
0: eso
1: te acuerdas?
0: De esconderse, como yo he visto casos que ha habido agresiones, y ha habido compañeros que se han parapetado. Pero es que eso no lo digo yo. Eso se está viendo a diario.
1: Se llamaban los mineros, ¿no?
0: ¿Cómo?
1: Los mineros. Se metían bajo tierra. Sí, yo me acuerdo que había mineros. Y como he dicho antes, ¿tú te acuerdas en la academia cuando algún mando nos decía, así para tocarnos un poco la moral, sois los desertores del arao, venís aquí huyendo del arao? Y yo pensaba, pues yo un arao no lo cogí en mi puñetera vida.
0: Eso lo solían decir los paisanos, la Guardia Civil, los desertores del arao.
1: Sí, pues algún mando me tocó a mí en la academia que venís aquí porque sois desertores del arao.
0: A mí un mando me llega a decir eso y yo creo que en la academia ya hubiese recibido el primer expediente. Si es que
1: sí, pero
0: es
1: que entonces te hubiesen echado ya del cuerpo directamente.
0: Pues me hubiese ido otra vez a la brigada paracaidista.
1: Sí, a mí me tocó algún tonto en la academia, sí, lo tengo que decir. Me tocó algún jefe tonto. Luego me tocaron algunos buenos. Fíjate, tuve mejores jefes y oficiales de Pitufo, fíjate, que después, porque el teniente de mi compañero era un teniente GAR, era un teniente del GAR, y aprendimos cositas de él, y era uno más. Y un día, macho, le doy así salgo del aula y le pego un golpe en la espalda, porque creía que era otro alumno. Digo, dame un cigarro, se da la vuelta y veo las dos estrellas, digo, a sus órdenes, mi teniente, disculpe usted.
0: Pero eso no, nos ha pasado, yo
1: tan
0: creo,
1: joven,
0: a todos.
1: Tan joven, tío, y de espaldas, de gorras.
0: Claro, normal, yo estábamos en la brigada paracaidista y íbamos a hacer un lanzamiento, y claro, mimetizado, los cascos, la mochila, pues había uno que estaba un poco demorado, le pegué así un pescozo, pero un buen puñetazo por la espalda, hostia, cuando se gira veo que es el sargento. Digo, coño, mi sargento, disculpe, es que creí que era un legionario.
1: Dice, toma,
0: no pasó nada.
1: Toma del frasco, Carrasco.
0: No pasó nada.
1: Sí, pues, sí, yo desde aquí, desde Desde Informa Radio estoy muy contento de, aparte de Historias del Oculto, que ya sabes que toco mucho las narices a muchas cosas, pero es que, jolín, tenía esta espina clavada y la verdad que la quiero continuar y la quiero seguir machacando contigo.
0: Pues yo en la academia me lo pasé muy bien.
1: ¿Dónde yo?
0: Yo venía de cabo, yo era cabo primero en la brigada parqueísta y claro, yo no me apetecía pelar patatas porque antes había que pelar patatas, había que pegar cacharros y como que no me apetecía. Entonces salieron por allí los oficiales, oye, ¿algún peluquero? Y yo sin tener ni idea de peluquería digo, yo soy peluquero.
1: Vaya, vaya. Corto el pelo que da gusto.
0: De repente me encuentro en una fila con 500 guardias civiles alumnos y, joder, yo no sabía por dónde meterle mano a las cabezas de los compañeros. Total, que un veterano me dice, oye, tú has dicho que eres oficial de primera, ¿no?
1: Dice, pero vamos.
0: Y digo, sí, pero es que estoy muy nervioso.
1: Es que siempre he cortado el pelo a dos o tres, pero es que a 500 me abrumáis.
0: Pero, oye, es cierto, claro. Cortando huevos, en el pardo me dijeron que cortando huevos aprende a capar. Es verdad, me hice peluquero profesional, ¿eh? Yo actualmente pelo amigos míos, ¿eh? Ahora, eso sí, en la academia estuvimos 9 meses, pues a lo mejor pelea a 10.000 cabezas, 10.000 o 15.000. Joder, de hecho, había compañeros que ya se venían conmigo porque yo los respetaba, porque había muchos compañeros que me decían, oye, no me quites mucho de arriba. Pero claro, el guardia veterano, eso, caso omiso, te pasaba la moto.
1: ¡Qué bárbaro!
0: Sí, que me metí a peluquero para escaquearme.
1: Para no aburrirnos.
0: De la cocina.
1: Pues creo que tiene el Duque de Ahumada para nosotros un mensaje muy bonito.
2: Escucho cuanto aquí se ha dicho. Y confieso que mi espíritu queda dividido entre el orgullo y la tristeza. Orgullo. Por saber que aún existen guardias civiles capaces de sostener el honor con la misma firmeza con que otros sostienen un fusil. Y tristeza, porque observo con desconcierto cómo una institución nacida para servir a España con disciplina, sacrificio y rectitud parece hoy demasiadas veces abandonada al interés político, al miedo burocrático y a la comodidad de quienes jamás merecieron vestir el uniforme. La Guardia Civil no fue creada para servir partidos. Fue creada para servir al pueblo español. Y ningún cuerpo puede conservar su dignidad cuando algunos hombres prefieren proteger una silla antes que a sus propios compañeros. Ninguna institución sobrevive limpia cuando determinados mandos olvidan que el mando no es privilegio, sino ejemplo. Ni cuando ciertos individuos, por conservar galones, destinos o favores, doblan la cerviz ante políticos pasajeros mientras los hombres bajo su responsabilidad arriesgan la vida cada noche. Esos deshonran el uniforme más que cualquier enemigo exterior. Porque el verdadero peligro para una institución no siempre llega desde fuera. A veces nace dentro, en el silencio cobarde, en la obediencia sin honor y en la traición disfrazada de disciplina. Ruego a quienes gobiernan España que algún día comprendan que proteger los derechos, la dignidad y la seguridad jurídica de un guardia civil es proteger también a las familias honradas de esta nación. Porque cuando cae el respeto por quienes velan las calles, los caminos y las costas, lo que comienza a caer después es la propia sociedad. Mi gratitud esta noche al guardia segundo José Luis Serrano Sánchez, hombre probado en años difíciles, y también al guardia segundo José Manuel Aparicio, por haber permitido que aún existan micrófonos donde la verdad pueda pronunciarse sin miedo. Y mi reconocimiento igualmente a EDATV, por abrir espacio a voces que demasiadas veces han sido olvidadas, silenciadas o incómodas para quienes prefieren la oscuridad antes que la verdad. Quizá haya llegado el momento de continuar esta senda. Quizá España necesite escuchar muchas más voces verdes. voces de quienes sirvieron, voces de quienes callaron demasiado tiempo, voces de quienes conocen desde dentro aquello que jamás aparece en los discursos oficiales. ¿Y acaso ese deba ser el nombre de futuros encuentros? Voces verdes, para memoria de los caídos, para dignidad de los vivos y para denunciar aquello que jamás debió permitirse dentro de la institución que tuve el honor de fundar. Guardias civiles, manteneos firmes, servid con honor. Y jamás olvidéis que antes que el miedo, antes que la política, antes incluso que los hombres, está el deber. ¡Rompan filas!
1: A la orden de vuestra excelencia, mi teniente general. El próximo episodio que adelantaremos de Voces Verdes es esta denuncia que interpone mi compañero José Luis contra despotismo, falsedades, calumnias, contra un jefe de la Guardia Civil. Muy pocos guardias armados de razón, que los ha habido muchos, han tenido, digamos, los pelendengues de hacer esto. Eso a mi compañero le ha costado caro, ya no solamente de dinero, de abogados.
0: Me está costando caro.
1: Caro en dinero, procuradores, abogados, sino también en su prestigio, en difamaciones, en acusaciones, en persecución. Esa Guardia Civil no la quería el Duque de Ahumada, estoy seguro. Me acuerdo de un vídeo que vi histórico de la Guardia Civil despojando a un oficial del cuerpo de toda la botonadura, de todas sus insignias, de todas sus condecoraciones, por no haber sido el honor es mi divisa, por no lo haberlo llevado en su vida, ni militar ni privada. Eso hoy, el honor, hay mucha gente que me dice con guase, con sorna, el honor ni se divisa. En muchos casos es cierto, pero hubo y habrá grandes guardias civiles dándolo todo por este país. Que no se os olvide. Y a vosotros, compañeros que estáis viendo este programa, os invito, si queréis desde el anonimato, si queréis dando la cara como José Luis, a ayudarme a ¿qué? A mejorar. A mejorar, que se os trate con dignidad, con respeto, que se remunere adecuadamente a esta profesión de alto riesgo, que no son accidentes laborales, que se trata de que estáis luchando en una guerra contra el narcotráfico, contra la delincuencia organizada, contra el crimen, incluso en instituciones públicas, que vete a saber qué instrumentos pueden llegar a tener los padres de la patria, supuestos, más bien padrastros, para hacer callar bocas. Podrán recurrir a muchas cosas, incluso a la violencia, supuestamente. José Luis, despide el programa, por favor, porque ha sido un honor tenerte aquí conmigo. Quiero continuar esta línea de programas contigo y tenemos mucho que hacer. Por favor.
0: Pues
1: José Luis,
0: me gustaría, aparte de guardias civiles, somos seres humanos y como tales, pues puede darse el caso de, bueno, de tener un día malo. Entonces ahí es donde quiero que estén los jefes, ahí apoyando y no hundiendo.
1: Pues así, ojalá fuera así siempre, compañero.
0: Pues solamente me queda decir, viva la Guardia Civil y arriba España.
1: ¡Viva España y viva la Guardia Civil!

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2: Seguimos en Tiempo de Ley y hoy estamos con Julián Gabarre. Muy buenas tardes, Julián.
3: Buenas tardes.
2: Julián es licenciado en Derecho y por tanto es jurista, pero además es experto en psicología facial. De hecho, es doctor en psicología facial, pues por un doctorado que hizo y que le dirigieron precisamente un catedrático de psicología y un catedrático
3: de psiquiatría,
2: ¿verdad? Y está hoy con nosotros para hablar un poco de su expertise. Su expertise es muy importante en el mundo de la psicología facial, si bien él pues empezó fundamentalmente dirigiendo hospitales, centros hospitalarios, poco a poco fue encauzando su carrera profesional en la psicología facial por interés, hasta el punto que fue a formarse a Francia con el maestro Luis Corman de la especialidad. Y bueno, pues desde entonces pues la aplica desde el punto de vista personal para lo que se puede llamar sus pacientes y también para desde el punto de vista de selección en empresas, desde el punto de vista de recursos humanos, para seleccionar pues los mejores perfiles para los mejores puestos. Está hoy con nosotros, por supuesto, para hablar de lo que es su manual de referencia, que es el de la psicología facial, pero además acaba de publicar un libro que profundiza un tema concreto, que es el tema del sexo y la cara, ¿no? Es decir, sería dentro del manual, pues se ha centrado en esta última publicación en explorar y en analizar exactamente esas circunstancias que, como veremos, tienen sus repercusiones también en el mundo jurídico, por ejemplo, en los delitos contra la libertad sexual. Nos interesa, por tanto, mucho sus opiniones, nos interesa su ciencia y le hemos traído aquí al programa para que nos explique, por supuesto, su libro, pero también, lógicamente, tenemos que volver a insistir en todos los aspectos que componen esta ciencia de la psicología facial. En ese sentido, y para ser un poco didácticos a nuestros televidentes y nuestros oyentes, Julián, ¿qué grandes rasgos psicológicos y qué estado concreto de la persona se desprenden de su propia cara, de su estructura facial en general?
3: De las personas.
2: De las personas en general.
3: Pues su tipo de inteligencia, su tipo de carácter y cómo actuará en la vida, la mayoría de veces. Porque a lo largo de la vida las acciones y decisiones que tomamos son repetitivas porque están dirigidas por nuestro inconsciente. Por lo que Jung decía, la sombra. Pues afortunadamente, pues en el 2010 probé científicamente que podemos ver nuestra sombra en la cara, porque en la cara podemos ver nuestro inconsciente, que es el que determina el 98% nada menos de nuestras decisiones, conducta y todo en nuestra vida.
2: O sea que muchas veces, incluso los abogados que somos especialmente racionalistas, ¿no?, concienzudos en nuestras acciones, ¿no?, pero sin embargo no es así.
3: No es así de ninguna de las maneras. Todos tomamos las decisiones que nos dicta nuestro inconsciente, como digo, en el 98% de ocasiones. Y entonces allí, para, digamos, la judicatura, sería importantísimo que la psicología facial interviniese, sobre todo para elegir a los magistrados, bueno, a los jueces, y también a los ¿cómo se llaman?
2: A los fiscales,
3: porque claro, yo veo pues jueces que de jueces no tienen nada, porque tendrían que tener lo que se llama el sentido de la justicia. Y en cambio domina el sentido de sus intereses económicos y materiales. Y entonces esas personas dictarán sentencia en función de lo que ellos puedan ganar.
2: No entiendo. Aclaremos que no, que de la cara no estamos hablando de los gestos determinados haciendo esa persona en un determinado momento, sino que estamos hablando de su estructura permanente.
3: Permanente, ¿no? Claro. Porque si una persona tiene la zona instintiva, que sería esta, muy grande, y el juez, bueno, hay aquí ahora una persona que la ha nombrado la fiscal del Estado, que tiene unas mandíbulas así de grandes, y una frente lo más pequeña. Si bien tiene la nariz algo recta, pero como es un poco corta, pues sus intereses estarán, su manera de, pues para ver cómo puede ganar más dinero.
2: ¿Cómo fue que probaste en concreto, digamos, que hay esa relación directa entre la estructura facial y el carácter de la persona?
3: Claro, yo pues todo esto lo había estudiado, ¿no? Y entonces Luis Corman, que en la última revista del
2: Instituto de Morfología.
3: Instituto de Morfopsicología, dijo que era muy difícil probar, porque claro, decía, fíjese que tendríamos que en un pueblo de 10.000 habitantes y eso costaría mucho, pero yo lo estudié. Y yo, pues más joven que él, claro está, porque él murió en el 95, con 95 años, pues dije, esto algún día yo no sé cómo lo probaré. Y entonces, pues como lo estuve probando durante 18 años, bueno, 18 años, no, pero sí 12 o 13 años en los hospitales, y me iba dando cuenta de cuando me equivocaba en alguna cosa, enseguida me daba cuenta el porqué, y eso era una fuente de sabiduría inmensa. Entonces dije, ahora lo voy a probar. ¿Y qué hice? Pues ver rostros con una zona emocional importante y rostros con una zona emocional reducida, la más pequeña.
2: ¿Qué partes habría en la cara?
3: Esa.
2: Esta sería la parte emocional, nariz y pómulos, ¿no?
3: Y pómulos.
2: Y la parte ojos y frente sería la parte cerebral.
3: Esa es la parte cerebral
2: y la parte instintiva.
3: Las necesidades instintivas. Uh-huh. Entonces, claro, si la persona tiene una zona emocional pequeña, yo veía que esas personas eran poco colaborativas en nada. Y es más,
2: poco empáticas y
3: poco con nada de empatía. Uh-huh. Sus intereses son instrumentales. Si hacen algo, lo hacen por interés. Uh-huh. Y entonces esas personas, bueno, y entonces otras con los pómulos grandes y la nariz suficiente. No tampoco excesivamente grande, pero sí suficiente. Y entonces, en relación, medíamos los goniones y los cigiones con unos compás de regla que había para ver las anchuras, y luego también les hacíamos unos test psicotécnicos, concretamente uno, el test de Are, que se llama, que es el que mide la psicopatía, podríamos decir, y otros tres de empatía. Pues todos los que tenían la zona emocional más pequeña, todos dieron una puntuación muy baja en empatía. Y todos los que tenían la zona emocional grande dieron totalmente todos mucha empatía. Pero es que además a los que no tenían empatía les decíamos que queríamos hacer unas pruebas y todos decían que no querían colaborar. No obstante, cuando les decía que después que habían dicho que no, que les daríamos 150 euros por venir media hora a hacerle las mediciones antropométricas, el test de ARE y dos o tres más, y los jueces, que había tres jueces para evaluar también visualmente, solo vinieron los que les dábamos el dinero. O sea, vinieron a hacer la prueba instrumentalmente.
2: Claro.
3: No por...
2: También hiciste una prueba con una comisaría de policía, ¿no?
3: Sí, con el jefe de la Policía Científica de Barcelona, sección fotografía, que me llamaron y estaba allí. Bueno, fui allí y me pusieron las fotografías de 10 delincuentes para ver y saber qué tipo de delitos habían cometido esas 10 personas. Bueno, pues no me equivoqué ninguna. Dije qué tipo de delitos habían cometido y por qué los habían cometido.
2: Claro, otra prueba científica.
3: Otra prueba científica, totalmente. Pero es que también hemos hecho otras pruebas de los que son de la frente muy inclinada y la frente vertical, como unos son más impulsivos y otros son más controlados, los que tienen capacidad de prever lo inesperado y los que no lo tienen. Claro, entonces querría hacer muchas más pruebas para ver si con los libros que vendo gano más dinero, porque yo no quiero ser el más rico del cementerio. Quiero ser rico por haber dejado algo
2: en la posteridad.
3: En la posteridad, que es tan grande que es lo que podría cambiar este mundo. Porque elegiríamos bien a nuestros representantes políticos, a los jueces también.
2: Vamos un poco a eso.
3: Ética.
2: ¿Por qué crees que para el mundo del derecho podría ser importante el conocimiento de la psicología facial?
3: Mira, primeramente, para que en los que tienen que elegir a los jueces y descartarlos, decir quiénes tienen sentido de la justicia y ética.
2: O sea, sería un filtro adicional a la oposición.
3: Total. Para que esas personas, pues sabemos que serían gente fieles. Perdón, con sentido de la justicia y la equidad. Luego después...
2: Que dices, por ejemplo, que el hecho de tener una nariz recta significa tener un cierto sentido de la justicia.
3: Sí, pero acabo de decir que si la persona tiene la zona instintiva,
2: claro,
3: muy grande, pues esa persona...
2: Por muy recta que la tenga.
3: Por muy recta que la tenga. Por lo tanto, la psicología facial no es un rasgo.
2: No es un rasgo concreto, sino es un conjunto.
3: Una interacción. El todo es mayor que la suma de las partes.
2: Que ahí viene un poco la dificultad de la
3: ciencia. Claro, de aprenderlo. Esto no, dos y dos no son cuatro. Esto entra, yo siempre digo, como por osmosis, como la humedad. Contra más se practica, más se va interaccionando y se va llegando a una precisión pues prácticamente absoluta, claro, como lo hice con los 1.044 personas que tuve allí en mi tesis doctoral, y que el secretario del tribunal dijo: a usted hace 350 años lo hubieran quemado porque hubieran pensado que era brujo, porque acertar 1.044 personas a los 1.044...
2: También eres, sí, capaz de ver qué licenciados en derecho o qué abogados son capaces de ir a estrados, por ejemplo,
3: claro,
2: que tienen mayor velocidad de reacción,
3: claro,
2: que otros.
3: Es que, y sobre todo también para lo que son juicios cortos o juicios más largos.
2: Claro,
3: claro, en los juicios cortos, como son el derecho del trabajo, en la que la mayoría son pam, pam, pam, pam, cuatro cosas, porque ya de eso también conocía de hace muchos años, pues esos tienen que tener una estructura con una frente pues más pequeña, para que sea más concreto, porque
2: claro,
3: el juez lo que busca son tres o cuatro cosas y pa,
2: al grano.
3: Y adelante. En cambio, en los juicios ya más complejos, Entonces allí pues se necesita una estructura mental,
2: una frente más amplia,
3: y luego pues una parte también de capacidad de síntesis mayor, porque la síntesis es importante para plantearlo. Y luego después, pues, ¿para qué más en sí? Pues que los abogados supieseis psicología facial para interactuar con vuestros clientes, pero también con el abogado
2: contrario,
3: porque tenéis que negociar. Claro. Y entonces, en función de cómo le abordes a esa persona, a decirle, oye, pues la pasta del dinero, y a esa persona le gusta más otra cosa, más la...

0: reunión con su equipo de asesores y de directivos de, y se ve que habían concluido que no me iban a dar ningún aumento de lo que
1: de la dotación para el hospital, ¿no?
0: Sí, para un centro de disminuidos psíquicos. Y entonces, pues claro, yo vi cómo era. Este hombre era una buena persona, pero sobre todo emocional. Y entonces, ¿qué hice? Pues hablarle en temas empáticos, emocionales, fíjese usted, estos niños, que no sé qué, que no sé
1: cuál. O sea, que en ese caso era verdad, por otro lado.
0: Era verdad.
1: Pero insististe un poco en esta parte. En
0: bueno, acabó firmando. Y luego después incluso a una religiosa que era de la conferencia episcopal, visitadora de todos los monjas de Cataluña, se ve que un día estaban juntos, pues porque como ellas también llevan temas de asuntos sociales y todo eso, dijo, ostras, no sé qué, cómo ha sido que este Gabarre, habíamos dicho que no íbamos a hacer nada y he acabado firmando. Bueno, pues es que esto lo podemos hacer. Claro, si sabes cómo es la otra persona, un poco cuáles son sus dominancias, vas a poder empatizar más fácilmente con esa persona. Si es una persona que le gusta la parte del dinero, fíjate que el dinero que vas a ganar, no sé qué, porque esto también podría pasar esta otra cosa, concretarle más las cosas, pues distinto. Y si no a otro, pues hablarle de la teoría de la quinta esencia.
1: Respecto de la delincuencia, dices que claro, que es muy difícil porque todos en un momento determinado pudieran ser un delincuente, pero sí puedes descartar en un porcentaje muy alto aquellas personas que son incapaces de cometer determinados delitos.
0: Bueno, hay un libro, en mi libro, Psicología Facial, pongo las fotografías de dos personas que estaban acusadas las dos de cometer una violación. Y yo dije, esta de ninguna manera. Y esta otra podría ser. Pues en una rueda de identificación, se llama.
1: Correcto. De reconocimiento.
0: De reconocimiento. La violada identificó a una de esas dos personas que no coincidía en nada con la que la había hecho. Y entonces yo dije, de ninguna manera, pero no, yo no intervenía en ese juicio.
1: Claro.
0: Yo los vi porque salieron por la prensa y demás, ¿no? Que lo juzgó Margarita Robles. Uh-huh. Bueno, pues juzgaron al que no lo había, bueno, condenaron al que no había hecho nada y estuvo 13 o 14 años en la cárcel, que ha salido hace poco. Y porque al final
1: se demostró
0: que había sido el otro. Entonces allí, o por ejemplo, yo recuerdo a uno de la provincia de Huesca, de donde soy yo, que mató al alcalde del pueblo. Y entonces estaban allí entrevistando agentes, a uno y a otro y tal, igual. Y estaba yo en una televisión en Aragón, que allí había una persona que era decían un top en temas de, ¿cómo se llama? Los que estudian la parte de delincuencia.
1: Criminología.
0: Criminólogo, era un top. Y entonces estábamos hablando y yo dije, no, será este. Ah, todo esto de la psicología facial, esto no. Que no. Yo, ese fue. Y ese acabó en la cárcel y acabó confesando. Claro.
1: Está claro que...
0: Pero yo, en ese aspecto, algunas personas me dicen, te podríamos utilizar como perito. Yo digo que no, porque tengo que tener más información.
1: Claro.
0: No solamente ver las caras. Sí. Porque si esa persona, no está mucho por dentro del medio, donde ha sido...

0: dónde está esta persona, hay vínculos o no hay algún vínculo.
1: Entonces, sí, un complemento.
0: Es un complemento.
1: Claro. Bueno, lo cierto es que, bueno, estamos viendo que pues todas las ventajas de conocer la psicología facial para nuestra vida incluso privada, pero también incluso para la vida profesional, en este caso de los juristas, pero podríamos extrapolarla a muchos otros campos.
0: A todos.
1: Pero lo cierto es que también hay críticas. Hay críticas a la psicología facial y yo quería comentarte algunas de ellas para que me digas tu opinión, ¿no? Primero se dice, por ejemplo, que es una ciencia que sería muy determinista, ¿no? Porque prácticamente, como hemos nacido, al final es como es una persona para siempre, ¿no?
0: Las pruebas científicas que hay, las más avanzadas, nos hablan que los genes determinan nuestro futuro. Es muy fuerte. Es bastante...
1: Es duro.
0: Es muy duro. Es más, dicen que el libre albedrío no existe. Y eso es verdad, que no existe. Y de ahí que un juez que condenó a Puigdemont, cuando yo le hablé que el libre albedrío no existe, ya nunca más lo vi. Y se conectó conmigo. Y se había conectado conmigo muchas veces.
1: Pero también eso sería grave en el mundo de la delincuencia, porque sería tanto como decir que no somos responsables de esos delitos, ¿no?
0: Es que no lo somos. El que viene con una conciencia de sí baja, él no tiene la culpa de haber venido así al mundo. De ahí que nosotros la máxima que tenemos es comprender, no juzgar.
1: O sea, pero que tiene que ir a la cárcel, pero que digamos que es como una falla del sistema, en el sentido de que
0: claro, porque si
1: esa persona estaba ya destinada
0: normal, no, mira, normalmente las personas con una estructura más delincuencial tienen lo que se llama débil conciencia de sí. Pero esas personas a la vez son muy creativas. Si a estas personas se les identificase cuando están formándose, se les podría orientar para que fueran grandes creativos y entonces no se dedicarían a lo fácil.
1: Para que tomaran conciencia también de cómo son.
0: De cómo son. De ahí que pues se dice que el destino se ve en nuestra cara. Y yo digo, ¡ey! Vemos el posible destino, pero si las personas se hacen un estudio de autoconocimiento, orientaremos a esa persona a un buen destino, porque la vamos a hacer consciente de cómo es su inconsciente y por qué toma esas decisiones y cuáles tiene que tomarlas para dirigir a la persona a mejor destino. Es decir, si tú tienes un coche y sabes que el freno no está muy bien y tienes que ir hasta Zaragoza o hasta Madrid, irás con más cuidado para no pegarte la torta, claro. Pero llegarás a tu destino.
1: Claro.
0: Pues igualmente, por ejemplo, los chicos que vemos con los ojos algo átonos, normalmente tienen menos rendimiento escolar. Pero si viene y se hace un estudio de autoconocimiento, les decimos cómo tiene que ser los ritmos de su asimilación de los estudios.
1: Y entonces cambia radicalmente.
0: Totalmente.
1: Sí, entonces, incluso llegas a decir que de alguna manera el juntar a todos los tipos de chicos en una clase puede ser un error, porque unos necesitan una determinada educación,
0: claro,
1: y otros en función de esa,
0: claro,
1: estructura facial que
0: si
1: tienen.
0: Si ya sabemos hoy en día que cuando uno dice vamos a aprender inglés, pues los que aprenderán inglés serán un tercio, bien, los otros muy medianamente y los otros
1: nada.
0: Pues es porque cada uno tiene una manera de entender las
1: sus
0: cosas.
1: Sus potencialidades.
0: Y entonces habría que poner grupos. Pues los que llamamos retraídos frontales, pues todos retraídos frontales, y tenerles un poco más de tiempo y paciencia. Y luego después darles más tiempo para que se examine cuando en el examen dale más tiempo que a los que tienen el rostro proyectado, porque esos lo hacen de manera intuitiva y lo acaban rápido, y entonces ponen nerviosos a los que van más lentos, y entonces allí se pone un bloqueo en esas personas. Entonces, pero es que cada uno comprendemos también, como estoy diciendo, de una manera. Si pudiéramos los grupos, imagina los que llamamos retraídos laterales, pues a estos, de alguna manera, el estar una hora sentados es imposible, porque no van a escuchar. No van a escuchar, van a escuchar un ratito, pero luego ya se pierden. Pero en cambio, si a esos chicos pues los hiciéramos en unos jardines o en un sitio, y paseando y con el profesor, y les fuera diciendo,
1: claro,
0: la aprenderían. Por lo tanto,
1: también cuando dices, por ejemplo, que lo que llamáis retraído frontal, a un niño hay que explicarle un poco las cosas, el claro, por qué no,
0: claro,
1: y a lo mejor en un retraído lateral simplemente hay que ponerle disciplina, porque es que no le vale esa explicación.
0: Son indisciplinados.
1: Cada persona es muy distinta en ese sentido.
0: Claro, entonces todo no vale para todo. Un exalumno que fue director médico de una escuela y al mismo tiempo profesor, que vino a formarse, pues decía, cuando ya sabía y la aplicaba, decía, es que las madres me dicen, es que has cambiado a mi hijo, como le has dado como la vuelta del calcetín a la persona, porque les habla en la longitud de onda que a esa persona le gusta que le hable, y entonces te lo ganas, y a partir de ese momento esa persona se implica.
1: Hay una crítica también que surge desde el punto de vista desde el campo académico y corporativo, ¿no? Los psicólogos, psiquiatras, ¿qué tienes que decir a esas críticas? ¿Que
0: pues,
1: quitarías el trabajo si se demostrara que, o si se aceptara esta...?
0: Si se aceptara, claro, no se puede aceptar de momento en todo, porque no hay... Pero se tendrían que formar. En sí, ha venido una profesora de una facultad de psicología, y ella alucina diciendo, pero es que ¿cómo esto no lo podemos aprender? Pero claro, cuando hice la tesis doctoral y quise tener a un catedrático de psiquiatría, de codirector, y a otro de psicología, el de psiquiatría dijo, es que tú estás a años de luz de nosotros, porque tú estás en la síntesis. Y el de psicología dijo, vas a tener muchos problemas, porque con esto te cargas el 70 al 80% de las cátedras.
1: Claro.
0: Claro, y entonces estoy teniendo una oposición en las cátedras, en las facultades, bestial, porque todos se ponen bloqueándolo. Entonces, esto es un desastre, pero claro, también... Incluso para los psicólogos, piensa que yo en una consulta se ha acabado, le digo lo que tiene que hacer la persona, le hago consciente, y la persona luego después dice, hay un antes y un después en mi vida.
1: Porque dices que los test estos de...
0: Y hay otra cosa, es decir, todas las investigaciones que se hacen con test psicotécnicos, cuestionarios y entrevistas. Entonces la persona contesta conscientemente.
1: ¿Tú te refieres a la selección, por ejemplo, de personal?
0: No, a la selección o para hacer una investigación.
1: O para hacer una investigación
0: científica. Entonces contestan conscientemente. Pero hoy sabemos que es el inconsciente el que toma el 98% de nuestra... Por lo tanto, se contesta...
1: Estará contaminado, digamos.
0: Hay un sesgo... imposible de superar. Ya Jung ya decía que el cientificismo que se ha introducido en las universidades es una aberración, porque la persona es más que números, o sea, ya lo decía, pero claro, se han apegado allí para darse una autoritas que no la tienen, porque no curan a nadie. Yo cuando estaba en los hospitales, yo ya me daba cuenta que no curaban a nadie, solo daban medicación para contenerla. Pero cuando la medicación pasaba...
1: Para aplacar de alguna manera
0: pasaba,
1: los efectos.
0: Otra vez había el brote,
1: claro,
0: de la persona. En cambio nosotros, que yo ya llevo 57 personas, 87 personas que han venido a la consulta bipolares para ver qué podíamos hacer y han venido más de 87, pero esos 87 personas se les ha curado la bipolaridad cuando dicen que la bipolaridad no se puede curar. Y además sin medicación. Con lo cual,
1: estamos... Simplemente cambiando un poco la estructura facial.
0: La estructura facial. La facial y la... Bueno, facial toda, exactamente. Cambiando la estructura...
1: Hay algunas partes que son mínimamente modificables. No todo, evidentemente.
0: No, por Dios. La frente, lo único que podemos es hacerla un poco más simétrica, ¿eh? Pero, por ejemplo, los ojos no los podemos poner más grandes.
1: Y todo esto de manera inocua, por supuesto.
0: O sea, inocua, sí, claro, no hay que hacer ninguna operación ni hay que hacer nada. Hay que hacer un trabajo y conforme va pasando el tiempo, la persona se equilibra. Porque a través de lo que yo llamo estimulación retrógrada del rostro al cerebro, el cerebro también se modifica.
1: Claro.
0: Y si modificas el cerebro, modificas la función también.
1: Claro.
0: Y esto no se sabe en las universidades.
1: Claro, muchos oyentes o gente que nos está viendo ahora mismo pues por el canal pueden decir, bueno, y esto, pero de ahí un poquito la reflexión que se les hace o que se les puede hacer es decir, pensad que de una manera también intuitiva todos los humanos llevamos miles de años interpretando caras. Es decir, cuando vemos una cara, nos comunica cosas. Lo que has hecho tú es estudiar y sistematizar,
0: claro,
1: y explicar lo que ya de intuitivo nos sale a todos, ¿no? Cuando vemos a alguien.
0: Exactamente. Vemos cómo el rostro y el cerebro están interconectados con sus nervios, de una manera directa, sin pasar por la médula espinal, van directos del cerebro al rostro, cosa que no pasa en otros.
1: O sea que cuando a alguien nos da mala espina a la cara de una persona, casi siempre obedece a algo en muchos casos.
0: A veces, pero no siempre.
1: No siempre.
0: Porque no somos expertos.
1: Claro,
0: no
1: precisamente expertos. Por falta de expertos. Pero seguramente algo hay.
0: San Ambrosio ya decía que cuando a una persona le vemos la cara, empezamos a conocerle.
1: Claro.
0: Es que, ¿cómo tu cara no vas a ser tú?
1: Claro. Ahí lo que está se dice también de que la cara es el espejo del alma.
0: Es que lo que he confirmado, y para mí es la mayor satisfacción de mi vida, es que he confirmado que la cara es el reflejo del alma de cada uno. Y esto es lo más grande que me ha podido pasar. Es bueno.
1: Bueno, vamos a entrar ya en tu último libro, que por cierto, ¿qué tal va? ¿Cómo va la
0: pues,
1: cara y el sexo, ¿no?
0: El sexo y la cara. Bueno, pues va bastante bien y...
1: ¿Qué has pretendido de alguna manera ahí?
0: Bueno, lo que he pretendido buscar es que las personas... esto lo deberían saber cuando ya tenemos 16 o 18 años, porque entonces nos equivocaríamos menos en elegir a nuestra pareja. Y al mismo tiempo nos comprenderíamos mejor, porque...
1: O sea, la complementariedad, ¿no?
0: Lo que haremos sería ver que necesitamos complementarios, pero no muy complementarios.
1: Claro.
0: Porque si no, eso luego lo que nos hace es que nos destruye.
1: Claro.
0: Y entonces tendremos que ver que tú eres de una manera y yo soy un poco de otra.
1: La compatible.
0: Y yo tengo que acercarme a ti y tú tienes que acercarte un poco a mí. Es decir, si a ti te gusta ir a esquiar, pues y a mí me gusta estar en casa, pues yo voy a ir contigo dos fines de semana a esquiar y luego te vas a quedar dos fines de semana en casa, pues porque yo también necesito ser yo.
1: Pero hay personalidades que serían ya incompatibles, ¿no?
0: Sí.
1: Cuidado con él.
0: Incompatibles, bueno, luego están las personas que tienen el sentido de la fidelidad y las personas que no tienen el sentido de la fidelidad. O las personas que tienen muchas necesidades sexuales y otras no las tienen. Y entonces, pues claro, eso es una galimatías que si no se entiende, pues lo que pasa es que se destruyen las parejas. Y luego después, y quien lo sufren también son los hijos.
1: Entonces, los delincuentes sexuales o los delincuentes contra la libertad sexual, de alguna manera también tienen una morfología, una estructura facial determinada. ¿Se
0: puede decir? Todo con débil conciencia de sí.
1: Débil conciencia de sí sería lo
0: claro, claro, porque
1: eso personas, se ve en los ojos.
0: En los ojos y luego después en la parte instintiva y si hay control o sí. No hay control.
1: Se puede ver.
0: Se puede ver.
1: Esa tendencia.
0: Esa tendencia.
1: Bueno, por tanto, digamos que la conclusión sería para todos que
0: este libro lo deberíamos leer todos y todas, porque así comprenderíamos mucho más las cosas. Un señor de 70 años que ha leído el libro ya...
1: Ya tiene pues poco recorrido.
0: Tres veces, dice, qué bueno que por lo menos se ha aprendido bien.
1: Vale. Pero le hubiera servido más. Le hubiera servido más con 20 años.
0: Con 20 años, claro. Pero nunca es tarde. Porque también eso nos va a dar comprensión de por qué nos han pasado las cosas que nos han pasado con nuestra pareja o con nuestras parejas.
1: Luego ya hay patologías que tú llamas estructurales, es decir, por ejemplo la psicopatía, ¿no? O sea, claro. Se puede ver la cara de una persona.
0: Es lo que vi en mi tesis doctoral.
1: Es lo que viste. Entonces me imagino que tú estás todos los días viendo la televisión y viendo a determinados gobernantes y ya enseguida discriminas.
0: Madre mía.
1: Los que tienen esa potencialidad. Madre. cuanto menos, ¿no?
0: Madre mía.
1: Y más de uno y más de dos de los que vemos todos los
0: días. Por eso digo que este conocimiento debería integrarse en la enseñanza de todos para que luego pudiéramos elegir bien a nuestros políticos, a nuestros jueces, a las personas que tuvieran que mandar.
1: Pero claro, eso... Volvemos un poco al determinismo. ¿Cómo vamos a hacer eso a nivel social? Se te echarían encima porque no es políticamente correcto.
0: Eso en el libro
1: pongo. El libro ya lo dices, que no
0: el
1: es
0: sexo y la cara políticamente incorrecto pongo.
1: Pero en este caso
0: para
1: también,
0: es
1: ¿no?
0: Una incorrección, para... lo digo un poco en guasa, pero es lo correcto. La psicología facial, si esto exista, existirá en algún momento, espero, porque cada vez está en este mundo más dominando.
1: O sea, existe, pero tiene que ser reconocido.
0: Quien está dominando esta sociedad, el mundo, son los demonios, que son las caras de los psicópatas. Las caras de los psicópatas es la representación
1: del mal.
0: Del mal. Punto. Y entonces, eso, un ese alumno. Bueno, yo dije, igual un día escribo un libro que se llame El rostro de los psicópatas. Y una persona, que periodista, me dijo, no, que ha venido usted, no se te ocurra que te eliminaría de inmediato.
1: Y dices también que se puede ver la bipolaridad de una persona por
0: claro,
1: su análisis
0: si curamos,
1: de eso facial, ¿no? Y eso son simplemente pues con mediciones de lo que de su estructura facial,
0: claro.
1: ¿No? ¿Vale? Y consigues revertir de alguna manera los efectos de esa.
0: Los hacemos simétricos y al hacerse simétricos no hay esos.
1: O sea, son normalmente caras
0: asimétricas.
1: Asimétricas.
0: Sí.
1: Muy bien.
0: Todos somos asimétricos, pero hay lo que se llaman asimetrías inversas. Y entonces esas son las que causan la psicopatología. La psicopatología de
1: y la maldad intrínseca de una persona también se puede ver.
0: Es la normalmente la de los psicópatas.
1: La de los psicópatas. Por tanto, para hacer un pequeño ejercicio para nuestros oyentes. ¿Cuál sería la cara tipo que debería tener un juez justo? Si se podría hacer de alguna manera cuatro trazos, si fuera posible.
0: Los ojos suficientemente tónicos.
1: Tónicos. O sea, vivos.
0: Para la gente serían vivos. tónicos no excesivamente grandes ni excesivamente pequeños, la frente suficiente, amplia, diferenciada con un surco y con superciliares, la zona imaginativa, la zona reflexiva y la zona realizadora, con los pómulos suficientemente anchos
1: para la empatía,
0: para la parte de empatía, y una nariz suficientemente ancha con tonicidad.
1: ¿Y una frente más recta que inclinada o no necesariamente? Depende.
0: Intermedia. Pero diferenciada.
1: Para tener también la parte intuitiva también.
0: Claro. Y los ojos un poco protegidos también. Y entonces, y con una zona instintiva, pues no muy grande.
1: No muy grande. Suficiente para tener.
0: Suficiente para tener
1: la valentía.
0: Y pues un mentón también suficiente. Entonces, y la nariz, como he dicho, pues un poquito carnosa también. Entonces allí, claro, esto es, estoy pintándolo.
1: Sí, evidentemente es para hacer un poco un retrato robot, pero que como tú bien dices siempre, hay que analizar
0: todo.
1: El conjunto. Y, por supuesto, pues que hay matices que pueden cambiarlo absolutamente. Absolutamente todo, ¿no? ¿Opinas, crees, tienes la intuición, tienes alguna señal de que este conocimiento puede llegar a ser reconocido a nivel universal y que por tanto puede ser determinante, pues lo que estábamos hablando, para regir el mundo o para...?
0: Bueno, el presidente del tribunal de mi tesis doctoral, que ha sido profesor de Historia de la Psicología, me dijo: igual usted no lo verá, pero usted abre un nuevo paradigma para cambiar todo lo que sea la psicología y el bien de las personas. Lo que pasa es que, claro, yo tengo una edad, yo te digo que si consiguiera mucho dinero, pues lo utilizaría la gran mayoría para hacer más pruebas científicas de lo que ya sé, pero ponerlo allí,
1: sí,
0: para decir que allí lo tienen todo. O sea, que no, eso sea. Y este sería lo más grande que me podría pasar. Yo, para mí sería, bueno, pues igual yo no lo veré, pero como soy muy perseverante y tengo paciencia,
1: lo cual responde seguramente a tu estructura facial.
0: Claro. O sea, yo me siento, como he dicho siempre, un privilegiado, porque mi historia es otra historia también muy fuerte, ya desde niño. Y entonces, pues, yo solamente puedo dar gracias a Dios, a la divinidad o al azar, que me hizo como me hizo y me trajo al mundo como me trajo. Y porque si no, no hubiera hecho todo lo que he hecho.
1: Sí, porque tú provienes de un mundo totalmente ajeno a la intelectualidad y a...
0: Totalmente ajeno. Si yo a los 9 años ya dejé de ir a la escuela para ponerme de pastor de vacas, y me vine a los 15 años a Barcelona, solo, que en un tren de aquellos que había, que eran los bancos de maderas así cruzadas, y cuando veía a un hijo mío de 15 años decía: ¿cómo es posible que yo me marchara allí? Y empecé a trabajar de pinche, que...
1: Y así seguiste estudiando, sacaste la carrera de Derecho.
0: Graduado social, derecho. Hice dirección de empresas, luego después hice la suficiencia investigadora. También hice la parte de psicología, pero la hice sin tener acceso oficial. Pero fui como...
1: Porque no existía.
0: Porque existía la diplomatura.
1: Pero no
0: y era para los que eran licenciados. Yo en aquel entonces no era licenciado. Pero entonces el que fue el presidente de la Asociación de de Diplomados en Psicología de España, durante el tiempo que duró hasta que se hizo la licenciatura, pues le pidió a Siwan, que era el director de la Escuela de Psicología, que me dejara ir, aunque fuera de oyente, y fui de oyente. Y me dijeron, me dieron...
1: Bueno, cuando explico esta trayectoria tuya, lo importante para nuestros oyentes y para quien nos esté viendo, es que no estamos hablando de una persona intuitiva y frívola, sino que es una persona que se ha formado, se ha autoformado y que a base de tesón, pues, y por tanto, dando y arrojando conclusiones sin ningún tipo de frivolidad, de desconocimiento, vamos. Y vamos a ver una cosa. Ahora estamos en el mundo de la inteligencia artificial, bueno, que ahora se nos quiere decir de Estados Unidos que sea la inteligencia avanzada, ¿no? Que se quiere cambiar el término de artificial por avanzada, pues porque lógicamente artificial es un término más peyorativo, ¿no? Y entonces alguien dice, o alguien puede decir, bueno, pues cogemos el libro de Julián, lo metemos todo en la inteligencia artificial y automáticamente nos va a poder, simplemente con unas fotografías de las personas, analizar en décimas de segundo la psicología de esa persona en base al propio conocimiento de Julián, porque hemos metido los libros de Julián ahí en la inteligencia artificial. ¿Es tan sencillo como eso o no?
0: No, porque la inteligencia artificial lo que hace es hacer sumas. Y esto es una interacción.
1: Una síntesis.
0: Una síntesis, y entonces es una creación. Y la inteligencia artificial no sabe crear. Sabe...
1: copiar.
0: Copiar, analizar. Y entonces...
1: lo ves difícil.
0: Muy difícil. De hecho, en sí, que era para otra cosa, hace un 13 de... no, un 11 de septiembre de hace igual 10 años, vinieron los representantes de un banco de Suiza y de la multinacional de telecomunicaciones más grande de Europa. Y me vinieron a proponer hacer
1: una inteligencia artificial.
0: Una inteligencia artificial para que pusieran unas cámaras en los bancos y en sitios así importantes, que hicieran las fotos y entonces a partir de allí tuvieran un conectado como un reloj los que iban a atender a las personas y entonces les dijeran, háblale de esto, de esto, de esto y de esto.
1: Y te ofrecieron un dinero, claro.
0: Bueno, muchísimo.
1: Un dinero,
0: muchísimo. Bueno. Total, que estaba con mi hija Cristina, que yo no sabía inglés y no lo sé. Es una de las cosas.
1: ¿Que no te ha dado tiempo?
0: No, que no me ha dado tiempo, que yo tengo...
1: Que no tienes esa potencialidad.
0: No tengo esa capacidad. Soy muy malo y eso está también en mi cara. Que uno puede ser bueno en unas cosas, pero en otras no. Y entonces me hacía de traductor y tal, y estuvimos allí desde las 10 de la mañana hasta las 7 de la tarde queriéndome convencer. Dije, bueno, mañana ya os diré algo. Nos marchamos y llegué al despacho, estaba allí mi hija también, y senté a mi hija y le dije, Cristina, no lo vamos a hacer porque yo quiero el resto de mi vida dormir tranquilo. Porque con esto no lo podemos controlar y no lo dominaremos y se puede hacer mucho mal a las personas.
1: Bueno, eso es la prueba de que vienes aquí a explicar tu ciencia, pero que en ningún caso tienes pues una prioridad crematística ni mucho menos.
0: Yo tengo el principio de... ¿cómo se llama Asís? El santo. San Francisco.
1: San Francisco de Asís.
0: Que decía, yo necesito poco. Y lo poco que necesito, lo necesito poco. Porque si tú vieras donde vivo yo, dirías, pero ¿cómo vives aquí y tengo otro sitio? Pues porque yo no... ya me encuentro bien allí, o sea... sí que me gusta vestir bien y comer un poco bien, pero yo no soy un gastador porque no lo hice nunca. Y entonces, como he dicho, yo no quiero ser el más rico del cementerio, yo quiero ser rico por haber dejado algo en este mundo.
1: Claro.
0: Lo que sería el trascender para decir, ahí claro. Lo tenéis.
1: Bueno, pues ya estando en la recta final, a lo mejor quieres lanzar ya, pues, para concienciar a nuestros oyentes, nuestros espectadores, quieres lanzarles algún mensaje ya, incluso mirando a cámara, si quieres, para que tomen conciencia de autoconocimiento, que en definitiva crees importante para ellos, para su vida privada, para su vida profesional y en definitiva pues para tener una mejor vida, ¿no?
0: Bueno, todas las personas que vienen a hacer un estudio de autoconocimiento y orientación profesional, porque también orientamos a los chicos que tienen que elegir carreras, dicen que hay un antes y un después, porque les cambia la vida, porque les hacemos consciente de cómo es los puntos fuertes que tienen y los que tienen que trabajar para mejorar todo. Por lo tanto, este conocimiento es bestial, brutal, y entonces su vida seguro que será mejor, porque como digo siempre, lo que acostumbramos es hacer a tropezar siempre la misma piedra, y de esta manera ya no tropezaremos y dirigiremos a nuestra persona a mejor destino en todas las facetas de la vida.
1: Bueno, pues yo añado finalmente que para lo que son nuestros oyentes juristas, abogados, jueces, pues que se animen a comprar el libro, sobre todo el manual del libro de
0: Psicología Facial.
1: Psicología Facial, porque seguramente primero les va a sorprender, segundo van a entender muchísimas cosas de su interacción profesional y tercero se van a conocer mejor a sí mismos y sus potencialidades. Así que, Julián.
0: Y también el de psicólogo, el de el sexo y la cara.
1: El sexo y la cara, finalmente.
0: Porque allí, claro. En el primero no lo toco y aquí lo toco. Y el sexo es uno de los elementos muy importantes que nos vinculan en las parejas, ¿eh? No es el todo, pero.
1: Pero es importante.
0: Es importante.
1: Pues muchísimas gracias, Julián.
0: Gracias a ti por haberme invitado.
1: Haber venido
0: Y gracias otra vez. Gracias.
1: Pues saludos a todos y esperemos que os haya sido de provecho este programa y nada, seguimos en otros episodios de Tiempo de Ley.
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0: Y esto ha sido todo por hoy. Esperamos que hayan disfrutado del programa. Se despide César Alcalá en la producción y el que les habla, Jorge Fuset. Hasta la semana que viene y ya saben, tiempo de ley.
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2: Ábalos está triste.
3: Vengo solo en mi coche. No tengo secretaria. No tengo a nadie detrás ni al lado.
2: Ábalos está solo.
3: No tengo a nadie detrás ni al lado.
2: Ábalos tiene mucho frío.
4: Yo no tengo ninguna manta. Yo no tengo ninguna manta.
2: Por eso hemos querido recordarle tiempos mejores en esta entrevista completamente ficticia. Señor Ábalos, ¿podemos hacerle unas preguntas para Informa Radio?
4: Es cierto que no voy a responder a preguntas. Sé que tienen muchas. Yo también tengo muchas respuestas.
2: ¿Cuántas veces montó fiestas durante el confinamiento?
5: Pues como una docena de veces.
2: ¿Y en qué tipo de sitios?
5: La verdad es que locales de alterne, locales públicos y privados. Mujeres que entran y salen.
2: ¿Y cómo eran esas mujeres?
6: Si algo era destacable, era la presencia masiva de chicas jóvenes, incluso muy jóvenes.
2: ¿Eran sus sobrinas? ¿Personal altamente cualificado?
7: Saben ustedes que la cosa no va por ahí.
2: ¿Qué tipo de gente iba a sus fiestas?
5: Bueno, y gente que se dedicaba a mil cosas. Y las hemos visto aquí. Gente que se dedicaba a cosas de alcohol o de traje regional.
2: ¿Y qué hacían en esas fiestas?
4: Cosas muy asquerosas.
2: ¿También iban sus compañeros del Grupo Socialista?
5: No vamos a entrar en eso. Ha llegado el momento de que no entremos en eso.
2: ¿Por qué les gustan tanto a los socialistas las fiestas locas?
4: El Partido Socialista ahí actúa con una cierta impulsividad y quiere demostrar que no es como el Partido Popular, que va mucho más allá.
2: ¿Y en su familia cómo lo ven?
4: Me meten más divorcios de los que he tenido. Oye, ya vale.
2: Pues muchas gracias, señor Ábalos. Ojalá le hagan a usted ministro de parrandas inclusivas.
7: Pueden hacer todos los chistes que quieran, si voló, no voló, los brazos, todo esto queda muy bien. Yo le agradezco el humor.
2: Bueno, mucha suerte en el grupo mixto.
7: No, yo vine para quedarme y no me echa nadie.
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0: Quiero empezar esta pequeña editorial señalando una cosa que los abogados llevan sufriendo durante años, que es el colapso de los tribunales. Vemos cómo hace un año el ministro Bolaños se le ocurrió hacer una ley que está bastante mal implementada para reorganizar los tribunales y reorganizar también el sistema procesal civil. Vemos a un año de distancia que esto ha sido un completo desastre, que los juzgados están peor que nunca, que se están poniendo trabas para acceder a la justicia y que dentro de todo eso, quien pierde es el ciudadano. ¿Por qué? Porque sabe que ahora que si se va a juicio, va a tener que esperar 3, 4, 5 años hasta que se solucione su pretensión. Y ante esto, pues esperemos que el gobierno que viene se dé cuentas, bueno, sea del color que sea, se den cuenta de que los tribunales es una cosa que hay que arreglar y claro que hay que hacer en reformas estructurales, pero también hay que dotarles de recursos. Y esto es muy importante decirlo y es de completa actualidad porque yo prefiero que tengamos más abogados a que tengamos más Jessicas en los ministerios. Nada, esto es Luces de Actualidad y soy José Miguel Marcho. Buenas tardes, una semana más aquí en Luces de Actualidad en EDATV Informa Radio. Un saludo a nuestro técnico Eduardo Vital y también recordamos que las redes del programa son Jimena G. Zavala en Twitter y en Instagram y el mail es ¿cuál?
1: Lucesdeactualidad@gmail.com.
0: Como podrán haber visto, ya regresó Jimena Zavala, a quien saludamos
1: Por el momento, por el
0: por el
1: momento.
0: momento, que está con su despacho ahí peleando en los tribunales
1: Sí,
0: a
1: con esa
0: favor de.
1: lentitud judicial, ¿no?
0: Sí.
1: De la que hablabas ahora.
0: Sí, pero
1: Sí,
0: bueno,
1: es.
0: ahí. Y la sorpresa, porque es que luego en cualquier momento te pueden llamar, tienes que ir y es un lío. Pero nada, bienvenida y qué bueno que estés con tu despacho. Sabalelo así, que hay que hacerle publicidad.
1: Gracias, José.
0: Tenemos a Diego de Laburé, nuestro neurocientífico, ¿qué tal?
2: Muy buenas, me gusta esa palabra.
0: Sí.
2: Neurocientífico de confianza, creo que voy a decir por todas mis neuronas.
0: Por todo.
1: Más que tiene el look de neurocientífico. Claro, aquí solo le pueden ver si le ven por YouTube, pero la verdad es que tiene el look de neurocientífico.
2: Muchas gracias.
0: Y a Diego Yáñez, nuestro politólogo.
3: ¿Qué tal? ¿Cómo estás?
0: ¿Qué tal? Aquí
3: Haciéndote
0: otra
3: desear,
0: semana.
3: Jimena, ¿eh?
0: Sí. Bienvenida
3: Qué
0: de vuelta.
1: mal. ¿Hacía cuánto que no estaba por aquí? No me
0: Dos, tres
1: acuerdo.
0: programas.
1: O cuatro, ¿eh?
2: Cuatro, cuatro.
0: Sí, bueno.
1: Sí, hace tiempo, hace tiempo. No recuerdo, la verdad.
0: Sí, pero bueno, esta semana ha sido bastante complicada y por eso tenías que venir, porque una de las cosas principales que vimos fue en los tribunales, ya las últimas palabras del juicio en el Tribunal Supremo, bueno, el primer juicio de Ábalos, porque iba a decir el juicio de Ábalos, pero es que esta gente tiene en todos los juzgados algo, ¿no?
1: A ver, es que es un caso especialmente complejo, ¿no? Porque al final es verdad que no ha sido retransmitido al 100% el juicio de las mascarillas del Tribunal Supremo, sino que hemos ido viendo clips en redes sociales, clips en televisión. Entonces también nos han enseñado lo que han querido que veamos, ¿no?
0: Justo.
1: Eso hay que tenerlo en cuenta también. Pero lo cierto es que de las mascarillas ha hablado muy poco. O al menos nosotros hemos oído poco de esas partes del juicio, ¿no? Hemos hablado mucho, han hablado mucho y hemos escuchado mucho sobre prostitutas,
0: Sí.
1: sobre Jessica, sobre la Miss Asturias, que no sé cómo, ni cómo fue Miss Asturias, pero bueno, eso lo dejo para otro programa. Todo ese tipo, o sea, mucho morbo, mucho, podemos decir, cotilleo, salseo, ¿no? Pero lo que es la intríngulis de las mascarillas, muy poco. Luego hemos visto a una aldama. Que bueno, pues con un buen abogado, ¿no? Que es Choclán, ex magistrado, que lógicamente con una defensa muy bien preparada, pero para mí un testimonio muy poco creíble en muchos aspectos.
0: Sí.
1: Quiero decir, yo creo que Aldama introducía en su declaración, introducía como bromas y cosas tan ridículas, tan fuera de lugar,
0: Caricaturizar.
1: sí, y tan fuera de lugar que lo que buscaba era hacer su testimonio creíble. Es decir, que nadie fuera a pensar que cosas tan ridículas las fuera a inventar. Entonces era tan ridículo que te crees que es verdad, ¿no? Entonces creo que es un poco la estrategia que ha seguido a lo largo de su declaración. Y bueno, eso ha sido un poco lo que hemos ido viendo. Lo que está claro es que, o sea, veremos a ver la sentencia, ¿no? Pero está claro que yo creo, por lo que ha dicho el fiscal y las acusaciones, que tanto a Koldo como a Ábalos unos cuantos años les van a caer. ¿Sabes lo que me pasa a mí también? Y con esto ya acabo. Que viendo las declaraciones tanto de Koldo como de Ábalos, Yo creo que realmente no se han lucrado tanto como la UCO dice que se han lucrado, ¿eh?
0: Yo también.
1: Y ojo, no digo que la UCO no haga bien su trabajo, pero yo creo que han sido más intermediarios de lo que creemos que han sido. Realmente.
3: ¿Frente a quién?
1: Es una buena pregunta. Pero es que uno realmente busca y no tiene un patrimonio tan... Sí, han podido dilapidar 10.000 euros al mes, porque 10.000 euros al mes los gastas muy rápido. Pero no hay patrimonio. Lo cierto es que no hay.
0: ¿Qué es, o sea, no has encontrado. Ábalos. O sea, ¿dónde está el dinero? O sea, ¿es que dónde está?
1: ¿10.000 euros al mes?
0: Sí, exacto. Pero, no, pero luego como ellos... habló de 500, también 500 euros al mes. Y que puede esconder su dinero y todo lo que sea, pero una de las cosas que...
1: No,
0: que
1: pero eso eran los gastos, creo. ¿Eh?
0: Los gastos.
1: De partido. Sí.
0: Que él no estaba con el abogado que quería. Y lo manifestó, creo, en su última palabra. Dijo, se me impuso un abogado que yo no quiero. Ábalos.
1: Digo, no, vamos sí. A ver, porque yo creo que no tendría dinero para pagar el abogado que él querría.
0: Entonces, claro. si esta persona tuviera un dineral en las Islas Caimán, pues algún abogado muy bueno lo hubiera representado.
2: Sí, pero es que el caso de Ábalos, no recuerdo la cantidad, que lo dijo Koldo, que le fue a pedir dinero y dijo Koldo, pero ya te has gastado no sé tantos mil euros. Y dijo, no sé ni dónde se me han ido, que es lo que comenta Jimeno. Una persona normal que le caigan 10.000 euros al mes la puede... lo puede aguantar, lo puede guardar. Pero ellos que están acostumbrados a vivir sin freno, pues como dice, a los dos días ya se lo han gastado en prostitutas, en cocaínas, en una vida de lujo.
1: Sí, pero que Aldama hablaba de comisiones de millones de euros. Millones claro. De euros, por mucho que dilapides, no puedes dilapidar tanto. O sea, 10.000 euros mensuales, que es lo que Aldama creo que le pagaba, ¿no? Sí. Ábalos, entre no? rentas, bueno, no sé.
2: Si le llevaban una mochila como, con 250.000 euros.
1: Hablaban como de 10.000 euros mensuales que tenía como, vamos a llamarlo Iguala, ¿no? Vale, pues esos 10.000 euros es muy fácil gastarlos en un Madrid. Muy fácil. Se los puedes gastar en una semana. No pasa nada. Pero, ¿millones de euros? ¿Dónde están los millones de euros?
0: Que siempre está la teoría de, bueno, es que se fueron a Cabo Verde o a países así. Pero sí. Yo no creo que... Yo de verdad no creo...
1: Te aseguro que la UCO ha intentado indagar ahí, ¿eh?
0: Sí, sí, sí, seguro. Eso, vamos.
2: Sí, ahí queda bastante una situación bastante opaca. Y lo que se ha visto por la parte de Koldo, perdón, de Ábalos, yo pensaba que iba a tirar de la manta, que decían todos, Ábalos va a cantar la Traviata, y no, a la hora de la verdad ha demostrado que ha sido fiel al partido.
1: Yo tengo una hipótesis.
2: Yo, la hipótesis que ahora que dices es que está tratando de guardarse sus espaldas para que luego el partido le devuelva el favor. Es decir, yo no canto ni descubro al partido, pero sé que me van a meter en la cárcel. Vais a tener que vosotros remover Roma con Santiago para sacarme de ahí. Y se está viendo, no lo sé, Jimena, tú que... Bueno, José Miguel, vosotros que sois abogados y estáis más al tanto de estas noticias, tengo oído que el Tribunal Constitucional o el Tribunal Político Constitucional, como ya se le llama, está urdiendo para que se les aplique una...
0: No, es que no lo tienes oído ni se les va a aplicar nada. ¿Por qué? Porque es que todavía no ha llegado el Constitucional. O sea,
1: no, pero,
0: pueden escucha, haber teorías de la conspiración y tal.
1: No, pero escucha, sí. Cuando la amnistía... que todavía no se había aplicado, y demás, ya se estaba hablando de lo que el Constitucional contestaría a cuando se recurriera la ley de la amnistía, ¿eh?
0: Sí, o sea, que se puede hablar, pero ahí no hay...
1: Eso es una... Sí, son habladurías, pero tampoco me extrañaría que gente del Constitucional estuviera preocupada por eso, pero tampoco sé hasta qué punto al PSOE le beneficiaría eso, porque a lo mejor no quiere que salgan de prisión. Entonces, no tengo yo muy claro si realmente les van a echar una mano o no. Ahí no lo tengo muy claro. Mi hipótesis en realidad no va por ahí. Vale. O sea, yo lo que creo es que hemos visto una parte de lo ocurrido, pero que hay más corrupción.
0: Bueno,
1: o sea,
0: muchísima más.
1: Claro, yo creo que hay cosas que no sabemos y que hay más cosas en las que han estado Ábalos y Koldo que no sabemos, donde han intermediado que no sabemos. Entonces yo creo que aquí han hecho un pacto mutuo de no agresión, de bueno, yo no salpico más al gobierno, al PSOE, lo que sea, a cambio de que a mí no me saquen otras cosas. Me da la sensación, ¿eh?, que va por ahí.
0: Y Diego Yáñez, te quería preguntar a ti sobre un campo léxico, que es que vimos que se habló durante todo el juicio, fue Venezuela Internacional Socialista, bueno, además están las amigas de la que dijiste, de la Miss Asturias, la Jessica. Desde el plano político, esto es un desastre de imagen para el Partido Socialista.
3: No,
0: esto,
3: y para España, para, claramente. Sí, para pues España, no. Sí. O sea, no sé si han visto que últimamente en los medios internacionales se hace mucho más eco de lo que está sucediendo a nivel de corrupción en España. Hace unas semanas estuve en Portugal y todo el mundo está escandalizado por la corrupción. Además, conocen que es la esposa, el hermano, su círculo cercano. O sea, cada vez la opinión pública internacional es más consciente de lo que está sucediendo en el entorno de Pedro Sánchez. Pero la realidad es que esto no está teniendo un coste político ni a nivel internacional ni a nivel nacional. Yo no sé cuánta gente ha dejado de votar al PSOE por esto. Yo me atrevo a pensar que ninguna. Sí, y eso es lo que es verdaderamente increíble. Preocupante. Y en la Unión Europea, antes comentábamos la noticia, pues no, empiezan a saltar las alarmas de que existe corrupción en España ahora. Después de ocho años donde no se ha hecho nada, no se ha hecho nada más que robar. Entonces, en ese sentido, a mí me parece que el Partido Socialista, de hecho, está teniendo un repunte en las encuestas, lo cual me parece totalmente peligroso con toda esta retórica de Trump, la extrema derecha y tal. Y que la corrupción en España sale muy barata.
0: Sale baratísima. Es que...
1: ¿Vosotros os acordáis que fue Ábalos quien hizo la moción de censura contra Rajoy en nombre de la corrupción, ¿no? Contra la corrupción, ¿no? Criticando la corrupción, que no se podía consentir un gobierno así, que esa corrupción... Bueno, pues fue mismo Ábalos. Ahí lo tenéis.
2: Claro.
1: Y luego la siguiente moción de censura fue Puente, ¿eh?
2: Claro, en eso, como me ha gustado mucho lo que ha dicho José Miguel, como me presenta nuestro neurocientífico de confianza, sí que puedo hablar desde mi especialidad. Viendo la retórica de Ábalos, que era un hombre inocente. Él es culpable de amar. No sé si lo habéis visto esa declaración. Si de algo soy culpable, señoría, es de haber amado. Ahí se ve un perfil que es el trastorno narcisista. Y es curioso porque se cataloga como trastorno del perfil de la personalidad narcisista. Ya es una personalidad, pero es que está muy ligado a la sociopatía y a la psicopatía, que es el DSM-5, el actual compendio sobre patologías y trastornos mentales, lo cataloga como un trastorno emocional, es decir, una regulación emocional en la cual la amígdala, es una pequeña parte del cerebro que es la que regula nuestras emociones, es el locus de la emoción.
0: Pero es que también es un excelente orador, ¿eh?
2: Sí,
0: o sea, también él lo pudo haber, es la imagen que da.
2: Sí, bueno, en eso ya termino de dar este pequeño matiz de anatómico.
0: Sí, por favor.
2: Lo que ahí sucede en el cerebro de estas personas es una hipoactivación, es decir, tiene una activación mucho menor que el resto de las personas y por tanto su ascendente no es tan colinérgica, pues, con todo el circuito de la empatía, sobre todo las neuronas espejos. Es decir, son personas muy simpáticas, pero que tienen una empatía cero. Y ahí les viene una capacidad que es lo que vemos y lo que comenta Diego Yáñez, que no tienen moral, no tienen escrúpulos y tienen una enorme cara dura para llevar estos actos a cabo. Y sobre todo algo que tiene este perfil es que te hace a ti el culpable. De hecho, son los peores en las relaciones amorosas. Es decir,
1: ¿no sé si está definiendo algún ex mío o está hablando de Ábalos?
2: Sí, son súper depredadores estos señores o incluso mujeres. Se da sobre todo en hombres cómo vacían y dejan desalmada a la otra persona, pero desalmada en el sentido de que le chupan hasta el tuétano y todos sus errores se lo aplican a ellos. Él no es el malo, él siempre pone el foco en el exterior. Digo esto porque aquí, y no quiero hablar de más, para no extenderme, se ve en Ábalos. ¿Qué hace el Ábalos? Él no es el culpable, él es el inocente, los culpables son los demás porque se han aprovechado de él, pobrecito.
1: No, y la verdad que tiene una dialéctica espectacular. O sea, no sé si proviene su dialéctica de este narcisismo o no, pero brutal, es espectacular. No, porque hay gente que está en política y no es tan bueno como él.
0: Sí.
1: O sea, en distancias cortas es espectacular. Es un tío que te cae bien, es un tío que te da pena, es un tío que le das un abrazo. No
0: que
1: sé.
0: Ya la derecha casi que lo reivindica, eso es increíble. Mm. A mí me da vergüenza cuando gente de derecha pone, ay, sí, Ábalos es mi líder, tal. Y dices, pues no, es un tipo que de su declaración y de las partes que vi, traicionó a su esposa, como sabe toda España.
3: Sí, bueno, o sea, tenía una relación extramarital.
1: ¿Una?
2: Pero si 37 minutos que les estuvo grabando Coldo de detrás de la puerta en ese...
1: Escucha, qué perturbado. ¿Sabes?
0: Pero cuando traicionas a tu esposa, es que, ¿por qué no vas a traicionar a lo demás? O sea,
2: hombre,
0: es... ahí,
1: eso es muy de mafia italiana, ¿eh?
0: Me lo dijo un empresario. Tú, cuando tienes una persona que ha traicionado a tu esposa, ¿por qué te vas a ser fiel en tu empresa? Es que es lo que digo.
1: Es que creo que esa es una frase de la mafia italiana.
0: Pues tiene toda la razón del mundo, porque metimos a una persona que públicamente se sabía todo esto, porque se iba diciendo desde 2019 de ministro de España. Es que claro que traicionó a España. Claro que iba a pensar, bueno, hasta que salga la sentencia no lo podemos afirmar, pero a robar por diestra y siniestra.
1: Que aún así yo creo que no han robado lo que dicen que ha robado ahora, ¿eh? No, yo creo que intermedio más de lo que creemos.
2: O sea, que hay que decirle, Jimena, me rompes el mío cuore.
1: Sí. Eso sería algo típico que podría haber dicho él perfectamente en sala. Sería algo de Ábalos total.
2: Sí.
3: ¿Y cuál es entonces, o sea, cómo va a proceder esto, Jimena? O sea, ¿cuál es la...?
1: Bueno, ahora sentencia, queda ya. Ahora lo que queda es la sentencia, sí. Mm. Lo último son las conclusiones finales de las acusaciones y luego las declaraciones de los acusados, que se les permite siempre pues su tiempo, ¿no? Su última palabra, como se suele decir. Y el juicio ahí acaba. Entonces,
3: la previsión es que los tres vayan a la cárcel.
1: A ver, la defensa de Aldama ha pedido la máxima atenuante que hay por la confesión, la colaboración y demás. Entonces, realmente esto ya depende de la sala. Pero al Dama le podrían caer 2 años, 2 años y medio, ¿eh? Perfectamente. Y que luego
3: cumpliera 6 meses y...
1: No, porque ya ha cumplido, creo que estuvo 5 meses en prisión provisional y le suspenden el resto de la pena y ya está.
0: Que tampoco, sí, para mí no dijo nada definitivo este señor, o sea...
1: ¿Al Dama tiene un show, es un showman.
0: Es un showman, o sea, lo que está tratando de forzar el abogado, en mi opinión, es decir de, oye, este es un caso penal súper mediático... que se va a citar en todos los TFGs, TFMs y bueno, de derecho penal, ¿no? Si no, damos todos los atenuantes oídos y por haber a una persona que tiene la figura de que colaboró con la justicia, es que, ¿qué dice? ¿Qué le dice a la ciudadanía? Que el Tribunal Supremo no ve bien que la gente esté con
3: bueno,
0: la justicia.
3: Pero al mismo tiempo tú colaboras y ya se te borran todos tus pecados. Tampoco puede ser así.
1: No, sí, en este caso ha sido gran colaboración, se supone.
2: Sí, en todo esto, mirad, Alberto Durán, que es el abogado del PP,

0: no sé si fue por la influencia.
1: Pero ha salido escucha, José, me ha salido en todos los medios.
0: Pero la Fiscalía Anticorrupción funciona diferente a la Fiscalía General. Claro que es un órgano jerárquico, pero...
1: Ha salido en todos los medios.
2: Ha salido en varios medios y esto es de Voz Populi, ¿no?
1: Sí, ha salido en todos los medios que Fiscalía General del Estado estaba ordenando a la Fiscalía Anticorrupción a que no rebajara... Porque realmente 7 años ya fue lo que pidió en sus conclusiones anteriores a juicio. Entonces ahora esas conclusiones tienen que hacer definitivas.
0: Sí.
1: Y muchas veces tú, después de valorar la prueba en juicio, puedes cambiar esas conclusiones y decir, pues ahora ya no pido 7, pido 20 o pido 2.
2: Claro.
1: Entonces se supone que es lo que iba a hacer después de la supuesta declaración y colaboración de Aldama.
2: Pero, es curioso porque es que el propio Luzón ha denunciado lo que tenemos, que ha dicho que estamos en un régimen completamente corrupto y que está socavando la democracia. Es curioso y lo que comentáis. Es algo que he escuchado en estos días y es palabras textuales del propio Felipe González, que dijo, señores, a la gente no le interesa la verdad, a la gente le interesan los hechos. Lo que comentábamos, que discutíamos en el programa pasado de la realidad social, la realidad lo que es o lo que se crean las personas en su cabeza. Y terminó matizando una cosa a Felipe González, dijo, y señores, con esto he ganado 3 veces las elecciones. ¿Qué nos quiere decir? Que ha habido amaños que han sido de verdad, que nos ha hecho creer que nos ha ganado. Pues esto es igual con lo de Aldama. Este juicio que has comentado que va a dar para TFM, TFGs y estudios.
3: Y en ese sentido, Aldama, o sea, fue muy colaborativo con la justicia hasta cierto punto de que se autoimplica en muchas cosas, ¿no?
1: Claro, él reconoce, sí.
3: ¿Y cómo se le puede reducir una condena después de él autoinculparse constantemente de
1: delitos? Bueno, porque él reconoce cierto tipo de delitos, que es por los que le están pidiendo 7 años, pero ahí cabe una doble atenuante por esa colaboración. Entonces, bueno,
0: sí. O sea, atenuante es, digamos, como que te bajan la pena.
3: Claro, claro.
0: O sea, sí. Y hay varios tipos, como por ejemplo si te entregas o... ¿Cuáles otras hay? O sea, sí.
1: Y depende del tipo de delito, hay unas u otras. Por ejemplo, en temas tributarios y demás, si no me equivoco, es cuando, o sea, cuando destapas el resto de la trama, por ejemplo, ¿no? Entonces, bueno, eso va un poco en función.
3: Okay.
1: Que aquí él no destapó nada, todo se destapó solo. O sea, no fue... No me acuerdo cómo se originó todo esto. ¿Con la UCO? No recuerdo exactamente.
0: Sí,
1: ¿cómo
0: sí,
1: empezó con el tema de las mascarillas?
0: Con la UCO, pero es un
1: tema... Pero empezó con el tema de amoríos, ¿no?
0: Yo
1: creo que fue a raíz del tema Moríos que entonces empezaron ahí a rascar el tema Moríos de Ábalos y empezaron a descubrir.
2: Sí, por parte de la UCO y también por Víctor de Aldama de octubre de 2024, que vale.
1: Sí, pero porque ya se había destapado todo.
2: Ya sí, bueno, pero Aldama dicen que es un sinvergüenza. Sí, fue un sinvergüenza por eso, ha pedido perdón en el Tribunal Superior, pero si no hubiera sido por su denuncia no hubiera salido. Lo que sí que es cierto y lo que comentas, ya a Ábalos y a esta gente les estaban pisando los talones y pues salió publicado ayer en The Objective que hubo un intento de colarles una trampa a la UCO por parte de Joseba, es el hermano de Colo,
1: Joseba, ¿no? Sí,
2: por una serie de un sobre que querían que la UCO se lo fuera interceptado, claro, aunque no ponga nada en ese sobre, pero si tú lo interceptas y es para un ministro, vosotros que sois abogados ahora en el argot del derecho, en el argot jurídico no sé evocarlo correctamente las palabras, no lo puedes interceptar y abrir, es decir, como aunque no ponga nada.
0: Aunque me lo manden a mí, o sea, no tiene que ser, o sea, tú no puedes interceptar correspondencia postal y abrirla sin orden judicial.
2: Pero
0: es una cosa que...
2: Sí, pero si esa correspondencia la UCO estaba sospechando que tenía relación con lo que está comentando...
0: La UCO puede sospechar lo que quiera, pero necesitas autorización.
1: O sea, lo que querían era forzar a que la UCO abriera el sobre y así decir que estaban actuando de manera ilegal.
2: Exacto, para así...
1: Igual que las famosas grabaciones en su día.
2: Sí, ¿no? Para así proteger a Ábalos.
3: Y bueno, en ese sentido, ¿cómo ha evolucionado el frente judicial contra todo el entorno del presidente? Porque ya estamos viendo que Ábalos, Koldo y Aldama seguramente terminen en prisión, pero ¿qué pasa con Begoña? ¿Qué pasa con Armengol?
0: Santos Cerdán.
3: ¿Qué pasa con Santos Cerdán? ¿Qué pasa con el hermano?
0: Salvador Illa. Es que están todos, eso es lo que es una vergüenza.
2: Sí,
0: que es como tú dices, que el fiscal dijo que estamos ante un régimen corrupto. Bueno, pues es que es lo que nos demuestra, pero también tenemos frenos y contrapesos, que en este caso es el Tribunal Supremo, y esperemos
2: Choclán,
0: que sirva bien para
1: ya, pero es que,
0: para demostrar que las cosas sirven.
1: Pero es que el Tribunal Supremo funciona, o al menos hasta ahora nos ha demostrado que funciona.
0: Cuando te pillan, funciona.
1: Pero el problema es que hay un Tribunal Constitucional que no debería funcionar como una tercera instancia o como una segunda, bueno, lo que sea en cada caso, y está funcionando como tal y que encima está muy politizado. Entonces eso...
0: Sí.
1: Y que luego tenemos unas mayorías en el Congreso que aprueban constantemente leyes que facilitan la impunidad.
0: La impunidad,
1: entonces,
0: sí.
1: Porque la amnistía es eso, la amnistía es la impunidad. Entonces, bueno, esta semana mismamente hemos visto uno de los hechos, Unai Democratic, que recordemos que es pues un grupo

0: terrorista, declarado terrorista independentista catalán, que son de estos que intentaron en la vuelta ciclista echar grasa y demás para que se cayeran los ciclistas, que se podía haber matado a la gente allí. Bueno, pues ellos en uno de los protestos, no sé si fue cuando el proceso, me parece, no estoy segura qué día fue, pues causaron daños a policía, pero daños, o sea, que requirieron intervenciones, que, bueno, daños severos médicos.
1: Y te refieres a los CDRs, ¿no?
0: Sí, CDR y Tsunami Democrática, ellos dos, ¿no? Uh-huh. Y entonces, ahora
1: bueno, y
0: mismo...
1: Les pillaron casas que... Donde
0: sí, pero que ahora mismo...
1: explosivos y tal, ¿no?
0: Sí, sí, sí, sí. Y que ahora mismo estamos viendo esta semana cómo se ha tenido que recurrir la defensa de varios policías que sufrieron daños, han tenido que recurrir porque no les conceden ser víctimas de terrorismo. ¿Por qué? Porque si les conceden ser víctimas de terrorismo... la administración
1: agresor, claro.
0: Está diciendo que son terroristas. Entonces, claro, es todo por no pillarse los dedos ahí con los catalanes. Es todo política pura y dura. Entonces, es que es una vergüenza lo que está ocurriendo.
2: Es una vergüenza. Es que es una vergüenza por doquier. Y habrá que ver en qué acaba, porque es que el Partido Socialista está totalmente deslegitimado. Y ya no es como dice Feijóo del sanchismo, está deslegitimado. No, aquí es el Partido Socialista. O sea, porque tenemos gente dando efectivo, por lo que se está diciendo en el Tribunal Supremo. Tenemos a cargos menores bastante implicados. Y ante esto, digo, no sé, es que, ¿qué tendría que hacer mal el Partido Socialista para que la gente lo deje votar? Es que han hecho lo peor.
0: No,
2: o sea,
0: no sé.
2: Han participado en, por lo que se ha dicho, ya
0: drogas, putas,
2: prostitución, en todo lo malo. O sea,
0: corrupción.
2: Es que, ¿qué han hecho bien? Es a mí lo que
3: bueno,
2: ya deberíamos de ver.
3: Es que es lo que hemos comentado muchas veces. Siempre el relato, con el dominarlo. Y ahora, con lo del barco este que va a venir, que ahora no me acuerdo.
2: Sí, ahora hablamos.
3: No voy a saltar a eso. No voy a, porque no quiero hacer una digresión. El MV Ondius. Para Sánchez queda como la persona que acoge a las ONGs, porque claro, tú le dices a una persona, buena ONG es una estafa y es para llevarte dinero, y no te creen, dicen que haces un servicio humanitario. Y luego, si acoges a estos enfermos, ¿Sánchez cómo queda? Como el presidente más demócrata, más humanitario, que acoge a los inmigrantes, a las ONGs.
2: Bueno,
3: y
2: voy a tres españoles.
3: Claro,
2: pero eso ya lo hablaremos, no hay que saltar.
3: No estoy saltando, pero sí. Es en respuesta, ¿por qué la gente le sigue votando?
0: Como el no a la guerra.
3: Y como en el no a la guerra, es decir, es una persona carismática, volviendo al tema del psicópata, que sabe cómo camelar a todos sus votantes y a la gente que todavía está indecisa y sigue creyendo en él.
1: No, y a nivel internacional la realidad es que tiene una imagen de contraposición al proyecto de Trump y de la extrema derecha europea. Pues no, el otro día estaba, a mí que me gusta seguir las noticias británicas, hay un canal en YouTube que habla sobre noticias británicas, pero también tiene un apartado de noticias internacionales, y hicieron un especial sobre Pedro Sánchez y cómo él se estaba adelantando a las decisiones de la Unión Europea en materia de reconocer a Palestina. Fue uno de los primeros países europeos en hacerlo. Luego hubo una oleada, la que se sumó luego Francia y el Reino Unido, Irlanda, me parece que Noruega o sí. Noruega, sí, se unió a este reconocimiento de Palestina. Luego, en el tema de la OTAN, Sánchez le plantó cara a la Unión Europea, puede ser que le termine plantando cara a Trump. Con el tema de la guerra de Irán, fue el primero en no prestar apoyo militar en cuanto a las bases a Estados Unidos, y el resto de países europeos terminaron así. O sea, que la imagen que nosotros tenemos de Pedro Sánchez a nivel internacional, sí, son conscientes de la corrupción, porque en este reportaje hablaban de la corrupción, pero su labor en hacer contraposición y en presentar una antítesis a todo lo que represente Trump le está viniendo bastante bien, pues, ¿no?
3: Sí, es como hemos comentado, como dice Jimena, iba a decir presidenta, la presidenta Jimena.
2: Es líder de la Internacional Socialista.
1: Sí, y la realidad es que Trump, por más que sea, moviliza muchísimo al votante de izquierdas. De hecho, antes de la... después que ganó Trump las elecciones en Estados Unidos, hubo elecciones en Canadá. Y todo estaba indicando que el Partido Conservador iba a ganar las elecciones en Canadá. Y frente a los comentarios de Trump de anexar a Canadá como estado 51 en los Estados Unidos, hizo que cambiara completamente el panorama político, y que los laboristas que habían tenido a Trudeau, que había sido un desastre, volviesen a ganar las elecciones. Entonces, Trump sí está influyendo en los resultados nacionales de distintos países, y Pedro Sánchez va a jugar ese clivaje, y si lo juega bien, es que puede ser muy dañino, porque si te pones a ver las declaraciones de Pedro Sánchez y de cualquier ministro del Partido Socialista con respecto a la situación de Irán, parece ser como que Feijóo fuera un hombre de la guerra, que esté a favor de mandar buques españoles al Estrecho de Hormuz, y la realidad es que es todo lo contrario. Han logrado imponer ese relato de que la derecha está a favor de las guerras de Trump y de deportar inmigrantes, niños de 12 años sin sus familias a Uganda cuando son colombianos y es completamente distinto. Entonces, ante eso, yo creo, yo veo con mucho miedo el panorama electoral de este año y del año que viene, porque yo creo que se están reforzando bastante.
2: Que ahí fijo, yo creo que se está, bueno, sabiendo distanciar de las políticas de Trump.
1: Pero es que les da igual. Claro, sí, a un votante socialista, considera que Feijóo y Trump son lo mismo.
2: Sí, sí,
1: les
2: sí.
1: Da igual.
2: Es una tontería. Es que no vamos. Pero, o sea, bueno, de hecho, Feijóo estaba más cerca de Kamala Harris que de Trump.
1: Claro, claro, sí, pero...
2: Pero los meten en la misma bolsa, ¿por qué? Porque lo que quiere la izquierda desde un plano político es ser todo lo contrario a Occidente. O sea, Occidente para la izquierda es malo. Así, uh-huh. O sea, en una ecuación muy fácil. Y todo lo que sea cargarse Occidente es bueno, y sus políticas son eso, cargarse Occidente por diestra y siniestra. Y si no es endeudándonos, es regularizando inmigrantes ilegales, y si no es eso, es haciendo políticas nefastas, oyendo en contra de lo que los países normales están haciendo, y habrá que ver qué va a pasar, pero irnos siempre en contra de todo lo que dice Trump, cuando Trump, muchas de las cosas que dice en un plano internacional son bastante lógicas, pues es bastante peligroso. ¿Por qué? Porque estamos ya a un nivel de país del tercer mundo, de dictadura bananera y de un tipo que solo quiere el poder por estar y se posiciona en las cosas que nos dan igual, o sea, porque, bueno, no nos dan igual, pero que no son las del día a día en España, porque no quiere solucionar los problemas de España.
1: Claro, por eso yo siempre lo digo, pues no, en cada oportunidad que tengo lo digo, creo que cada programa. La gestión, en verdad, no te hace ganar tantos votos como crees. Es muy importante. Hay que tener un balance entre buenas ideas y tener unos principios fuertes a nivel ideológico, sí. Y la gestión. Y el Partido Popular se ha centrado solo en reivindicar su gestión, pero es que la gente hoy en día vota en Extremadura, en un clivaje Israel sí, Palestina no. La gente está decidiendo su voto en las elecciones extremeñas por cosas que no le competen a la situación política del momento, pues, ¿no? Entonces, si la gente está decidiendo su voto en las elecciones extremeñas a favor de Irán o de Trump, que es lo que está sucediendo, yo creo que la derecha tiene que un poco empezar a dar un poco más de guerra a nivel ideológico. Yo sé que Vox lo hace, pero Vox también comete muchos errores porque no tiene esa solidez en la gestión que tiene el Partido Popular. Lo tendrá, seguramente. Sí. Pero de momento no lo pueden demostrar porque no han gestionado.
2: Tampoco tienen gente que pueda gestionar. O sea, digo, ahora están empezando a volver a entrar otra vez a gobiernos autonómicos y yo espero que Vox ponga a los mejores habidos y por haber, ya no solo en los puestos de consejeros, sino en la gente que está abajo, para demostrar que esas son consejerías que sirven y que van a servir a España. Pero por otro lado, Vox ahora está teniendo bastantes problemas, yo creo, a nivel ideológico, porque saben que van a tener que pactar con el Partido Popular. Y una de ellas fue lo que se dijo, por ejemplo, en el Congreso, del aborto. Que Vox estaría a favor de una de una ley de supuestos. Entonces, claro, todo el movimiento pro vida dice, oye, nosotros te hemos apoyado, te hemos hecho partido y no puede ser que ahora vengas y nos digas esto. Sí. Que luego dentro de un contexto se puede entender porque quieren bajarlo poco a poco y no prohibirlo de un día a otro para que esto vaya calando en la sociedad y así. Pero digo, ¿quién los está asesorando? O sea, que estamos a un año de elecciones y están con cosas súper básicas que, vamos.
1: Claro, pero en nuestro ámbito eso escandaliza. Es una realidad. A mí, en lo personal, no me escandaliza porque sé que es la única manera que hay para reducir los abortos en España. Llevar esto de una ley de aborto absoluto a una ley donde hay ciertas condiciones por las cuales se podría producir un aborto. Entonces, a mí me parece que es una victoria frente al abortismo. Claro, sí,
2: claro, sí. Sí, sí.
1: Pero más allá de eso, a la mayoría de personas el aborto tampoco lo tienen como uno de sus principales problemas. A nosotros nos afecta, pero más allá de eso, yo creo que tienen que tener una solvencia política que no están teniendo. O sea, no nos podemos conformar en proponer lo imposible. Y como Vox sabe que va a tener que empezar a gestionar dentro de poco, cuando no pueda prometer todas las cosas que... Cuando no pueda cumplir todas las cosas que está prometiendo, va a tener un problema muy serio.
2: De credibilidad, que fue que le pasó a Ciudadanos.
1: Sí, y es lo que le pasa a Sumar.
2: A Sumar,
1: Lo que le pasa a Sumar. Entonces Vox no puede cometer los mismos errores que comete Sumar.
2: Bueno, si estamos todos de acuerdo, nos vamos a publicidad.
3: Y aunque no estemos.
2: Ahora regresamos.
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0: Regresamos aquí en EDATV Informa Radio a nuestra tertulia y vamos a hablar ahora de un virus, como de un virus impronunciable. Entonces se lo dejamos a quien más cerca está del mundo de la salud. ¿Cómo se llama el virus?
1: Hantavirus.
0: Hantavirus, que es un virus que viene de unos, vamos, muy sencillamente, ¿no? De unos roedores, de los Andes y cómo ha llegado
1: de las
0: aquí.
1: Heces.
0: De las heces, que se transmite de animal a persona, pero está la variante de los Andes que se transmite
1: de persona a persona.
0: Entonces, ¿qué ha pasado? Que un barco que salió de Argentina con rumbo a Cabo Verde, pues un señor que iba, se muere, lo dejan en Santa Elena, su esposa dice, lo voy a repatriar, se la lleva a Johannesburgo y muere también.
2: La esposa.
0: La esposa
1: también
0: sí.
1: Ha muerto, sí.
0: Entonces, empezamos con que gente se empieza a poner enferma de una cosa que es una fiebre, algo muy raro, que tiene un periodo de incubación muy largo y que está empezando en ese pequeño barco, pues bueno, un estilo de pandemia. Recordemos que es un barco en el que está lleno de europeos, estaban las costas africanas y pues España lo ha decidido bueno,
1: acoger.
0: ¿Por qué? Pues por la cercanía geográfica, porque en Europa somos muy buenos y además porque tenemos muchos protocolos muy interesantes.
3: Pero yo tengo una duda. ¿Por qué no, en vez de repatriar cada uno a su país? Bueno, repatriar no es el término correcto, pero bueno. ¿Por qué no se quedan en el barco, meten médicos en el barco y hacen un hospital? Sí, hacen un aislamiento en el barco.
4: No sé qué a nivel práctico qué tan fácil es eso.
3: Es que
1: se puede hacer.
3: Es que es una manera de realmente hacer...
1: De contener.
4: No, o sea, yo entiendo que habrá gente especializada en este tipo de casos que habrá determinado que lo mejor era enviarlos a cada uno a su país.
3: Como sea, Simón.
4: Sí, no lo sé, porque, por ejemplo, hay un ciudadano suizo que también se está tratando esto en un hospital en Zurich, que estuvo también en el barco y se contagió en el barco. Entonces, en ese sentido, o sea, yo entiendo que hay gente... más allá del gobierno de España que está monitoreando la situación y tomando decisiones de manera acertada. Yo, en contraposición y en respuesta a todos estos comentarios que hay en las redes sociales diciendo que es una irresponsabilidad por parte de España, que somos el hospital del mundo y tal, por acoger este barco, a mí me parece que es la manera cristiana de resolver el problema. Más allá de lo cristiano, es lo moralmente correcto. Si hay un barco lleno de europeos, de hecho, 13 o 14 españoles. Tripulantes de 88 que hay, o sea, tampoco es que hay 2.000 personas en el barco, son 88 personas, 14 de ellos son españoles, ¿a dónde van a enviar ese barco? ¿Les vamos a dejar morir en Cabo Verde? Y a mí me parece lo sensato, ¿eh? Y los países están haciendo responsables de sus ciudadanos.
3: Sí, yo lo veo bien. Lo que pasa que es lo que digo, o sea, que yo lo veo bien y creo, hombre, no vas a dejar gente morir ahí en un barco en Cabo Verde, no tiene sentido, ¿no? Y si España es el territorio europeo más cercano, pues oye, pues yo lo veo bien. Pero yo digo, ¿y por qué hacerlo así y no contenerlos en el barco y meter medicalización dentro del barco?
0: Porque es una enfermedad de UCI, o sea, te causa, vamos, es que te destroza los órganos internos, es algo que
3: tampoco necesitas. Sé en qué consta, ¿eh?
1: Es que realmente dicen que es una mutación porque se puede transmitir por dos vías, el euroasiático que afecta a los riñones y el americano que afecta a los pulmones. Este caso sería el americano y es que el virus no da síntomas hasta los 8 días o 4 semanas. Se respira a través de las heces y de la orina. Pero hasta hace poco lo que se sabía de la hantavirus, que es un retrovirus, igual que el VIH, supuesto VIH de galo. Lo que sucede es que hasta ahora se transmitía de animal a humano, pero nunca de humano o de una persona a otra persona, que es lo que tiene esta variante, que hay que tener también cuidado. No vaya a ser como lo del COVID, que nos estuvieron hablando de la cepa A, de la alfa, la beta, la Z, hasta la Omicron o la...
3: Hubo un montón de variaciones, mutaciones.
1: A ver si realmente... Y que decían que era el pangolín, cuando ya se hablan de laboratorios de China.
3: ¿Pero qué quiere decir retrovirus?
1: Mira, el retrovirus es un virus, es una familia muy especial de virus. Son virus que no matan a la célula, la mantienen con vida. De hecho, la placenta de las mujeres alberga una gran cantidad de retrovirus. De ahí fue donde se sacó las teorías oficiales de Galo para el VIH. Es decir,
3: ¿entonces cómo causa la muerte?
1: Eso es lo que sucede y por eso a Galo se le enjuició en su momento en el 92-93, aunque dicen que no hubo juicio médico, pero sí se le desestimó de fraude médico.
0: ¿Tú no crees en el VIH? ¿O qué? ¿Cómo? Como tú, o sea, el VIH tú crees que existe, ¿no?
1: No te entiendo lo que...
0: No, o sea, que existe el virus, ¿o cómo?
1: A ver, el retrovirus es una familia muy especial de virus.
0: Sí.
1: No mata a la célula, sino que la mantiene con vida.
3: Vale, pero yo digo, ¿y cómo muere esa persona?
1: Es que eso es lo que sucede, porque en el caso de Galo, en los 70, cuando Nixon estaba quebrado por la guerra del Vietnam, que duró 15 años, también Estados Unidos estaba quejado por el cáncer. Y Galo, pues dijo, porque él trabajaba en el Instituto Oncológico de Boston del Cáncer, dijo, lo que tenéis es un virus, porque gracias a Pasteur hemos interiorizado que lo que nos ponen enfermos son los virus, claro. Y él dijo, ¿cómo va a matar un virus o te va a causar cáncer si el virus fagocita, inyecta su ARN dentro de la célula, se multiplica y explota?
3: Bueno, hay virus que causan cáncer.
1: Claro, no. Claro, lo que hace el cáncer es que se multiplican. Dijo, no, es que no es un virus, es un retrovirus. Decir. Vale.
3: O sea, es el retrovirus lo que causa cáncer. Claro. Por ejemplo, perdón, en lo que es la mujer hay mucho cáncer de zonas íntimas que proviene de infecciones de origen sexual.
0: Tenemos que entrar a Nayara para estos temas.
3: Sí, bueno, pues sí, debería.
0: Nayara, nuestra médica.
1: Sí, sí. Bueno, pero es que hay, claro, eso dijo Galo. Para así vender en los retrovirales.
2: Pero es algo que salva vidas.
1: En su momento
2: algo que salva vidas. O sea, no podemos decir que...
3: Pero a ver, en castellano, por favor, para los que no nos dedicamos a esto, que es retro...
1: Los retrovirales son los medicamentos que se emplean para estos retrovirus. Pero en el caso de la
3: En castellano, yo voy a la farmacia y ¿qué digo?
0: Las personas que tienen...
3: Yo no digo dame un retroviral.
0: Para esto necesitamos hablar con un médico, pero, o sea, los retrovirales, por ejemplo, para la gente que tiene VIH... Es el tratamiento que le toma para que...
3: O sea, digamos que es un medicamento que bloquea.
0: Que, bueno... Es muy complicado el término y hablarlo en una tertulia política.
1: El primer retroviral, que fue el AZT, fue quitado del mercado por su alta toxicidad.
3: Vale, pero ahora volviendo a lo que nos compete hoy, con el antivirus.
1: Es que eso lo asocia con eso, con los retrovirus, el antivirus. Y bueno, tenemos estas cepas. Es decir, hasta ahora era imposible que pasara de un humano a otro, lo transmitía un roedor, pero ahora tenemos la primera cepa que puede transmitirse de un humano a otro. ¿Será realmente hantavirus? ¿Se lo transmitirá un ratón, como nos decían que el pangolín nos transmitió la COVID? ¿O puede que sea una cortina para luego así tener una próxima pandemia, tenernos encerrados en casa?
3: No me digas esto.
1: Claro,
3: no.
1: Ahí hay gente que se está pronunciando y por eso lo del barco, decir que están diciendo no, en España otra vez no. Que ahí...
3: O sea, la gente tiene miedo y lo comprendo.
1: Claro.
3: Después la última, que iban a ser uno o dos casos.
1: Y más que la misma persona que nos dijo que íbamos a tener solo un caso o dos de coronavirus, que diga otra vez que no va a haber casos de hantavirus.
3: Yo lo comprendo.
4: Ya, pero entonces, ¿cuál es la alternativa? O sea, ¿cuál es la alternativa a no traerles aquí? O sea, díganme cuál es
3: no
4: la
3: se puede,
4: alternativa.
3: No, yo digo, no
1: tratarlos
3: se puede...
1: en el barco.
3: No, eso digo yo, no se puede medicalizar el barco.
4: Se tendrán que llevar médicos al barco, que se pueden contagiar de la misma manera.
3: Bueno, claro,
1: pero igual esto, claro, pero eso es el riesgo. Es decir, para eso son médicos. Pero es decir, aunque suene duro, pero eso...
4: No. Yo estoy seguro que habrá médicos que voluntariamente se irán a ir a salvar vidas.
1: Y que asuman los riesgos.
3: Pero igual que van a tener...
4: Que se pueden contagiar y...
3: Pero igual que se pueden contagiar en el hospital cuando les traten.
4: Sí, pero por eso te digo, o sea, que el hospital es inevitable.
3: No, claro, claro.
4: Independientemente de donde estén.
0: Es como, claro, ¿tú dónde arreglas un coche, no? En un taller. Es lo mismo, ¿dónde curas a un enfermo en un hospital? Porque esto es una cosa de UCI.
3: Si me pincha la rueda a mitad de la carretera, vienen y me la cambian en mitad de la carretera, no tengo que llevarlo al taller.
0: Un apaño, pero esto, claro, o sea, es
3: que no lo sé, que no tengo una opinión clara, es como un pensamiento al aire.
0: Lo ideal, que pues fueran un barco, y seguramente hay barcos médicos y tal, y que se puedan mandar... Pues se puede hacer, pero vamos, si se les puede dar la mejor atención médica como europeos que son dentro del espacio Schengen, que tienen derecho a entrar y que...
3: No, pero yo digo en espacio Schengen, digo en Canarias.
0: Sí, claro, pero tienen que estar aquí. O sea, esperemos que en el Gómez Ulla, que son excelentes profesionales, les den una atención médica que los cure y además que no se propague el virus. Pero yo creo que desde el COVID, que fue una pandemia desoladora para España, se aprendió muchísimo y médicamente hay protocolos para que las pandemias se contengan.
4: Bueno,
0: y que no se
4: agarren. Sí, o sea, lo que no puede ser es imponer un relato que si ese barco atraca en costas españolas nos vamos a morir todos. Que es lo que parece que está pasando,
0: es,
4: ¿sabes?
0: Es que o sea, lo que está diciendo la conspiración, o sea, vienen para que nos contagien. Pues, sí. ¿No?
4: O sea, y
0: es que
4: por consecuencia, Pedro Sánchez va a ganar las elecciones también. O sea, es que se imponen unos relatos que tú dices son verdaderamente ridículos, como si no hubiesen otros virus.
3: No, pero entiendo el miedo.
1: Ridículos no, es decir, entiendo más teniendo a ese Pedro Sánchez que lo que me he trabado antes, como dice Jimena.
0: ¿Tú crees que
1: hay que cambiar el título del príncipe por el presidente?
4: Pero Diego, por Dios, Maquiavelo. Esto es un plan Maquiavelo para ganar las elecciones, el que atraque un barco con un virus en Canarias, donde hay tres españoles.
3: No creo que sea un plan maquiavélico. Ahora que al tomar la decisión hayan pensado esto nos beneficia políticamente, seguro.
0: Bueno, pues para verse
3: seguro.
0: Pero lo que entiendo que quieras decir.
4: Sí, o sea, no nos van a confinar 4 años por el barco que atracó en Canarias para no hacer elecciones en 4 años, porque eso es ese es el tipo de cosas que se están diciendo.
3: Calla, yo no he visto eso.
0: Yo sí.
4: No, de verdad.
3: ¿Sí?
4: De verdad, sí. De verdad. O sea, hay una...
3: Ostras,
4: bueno,
3: es
4: que
3: es otro nivel, ¿eh?
4: Si se les da pie a todo lo que tenga que ver con un virus, o sea, la gente se pone paranoica.
3: A ver, que también entiendo, ¿eh? O sea...
4: No, claramente,
3: yo me acuerdo cuando
4: un precedente.
3: Y por acabar con el tema, ¿eh? Yo me acuerdo cuando el coronavirus... Yo estudiaba en el IE, entonces, claro, digamos que el ambiente, como era tan internacional, cada uno contaba lo que estaba pasando en su país. Y de nuestros vecinos, uno de los primeros en actuar fue Italia. Sí. Que Italia sacó los militares a la calle, toques de queda. Bueno, no, confinaron desde el principio, antes que nosotros. Entonces yo me acuerdo que una semana antes o así, venían mis compañeras italianas y decían, no, porque en Italia tal, en España va a llegar. Y yo decía, anda, que va a llegar, que aquí no. Pero es que sí, que sí, que en Italia ya ha venido. Y yo, que no, pero, hombre, que aquí ya han dicho que no. Y yo, oye, no, pasó,
0: no,
3: pasó.
0: No, pero no llegó porque entonces, Pedro Sánchez dijo, ah, voy a fastidiar a la gente y para que pierda Vox, sí, voy a traer.
3: No, pero digo, no.
0: Eso es lo que están diciendo.
3: No, José, pero yo estaba diciendo que entiendo que parte de la población tenga miedo. Claro, porque ya vivimos
0: miedo,
3: eso.
0: Tiene que haber, sí, miedo.
4: Pero lo que no podemos ser nosotros es partícipe de alimentar ese miedo.
0: Sí.
3: Ya, bueno,
4: me refiero, sí. ¿Sabes? O sea, si decimos aquí que hay un plan maquiavélico por parte de China, los argentinos que se pegaron el virus, los roedores y Pedro Sánchez para, sí, que, Vox aliens, gane, para que el Vox y el PP no ganen las elecciones, coño. Parece un poco, o sea, lo que se hizo lo que se tenía que hacer, independientemente si nos parezca bien o mal. Porque de momento, a mí no se me ocurren otras alternativas. Seguramente igual era complicadísimo o tenía mucho más riesgo que murieran las personas o que se contagiasen los médicos y tal. Si se trataba en un barco que si se llevaban a un hospital habilitado para este tipo de cosas. Como si no hubiesen otros virus, es lo que yo digo. O sea, como si la gente no se contagiase de virus aquí en Madrid. Es un virus que tiene un 40% de probabilidad de muerte. Sí, habrán 50. Otros virus... O un 50. Habrán otros virus que tienen esas mismas, sí, características también. Y no, se le está diciendo, ah, métete en un barco y tírate en el fondo de mar.
1: Es lo que hemos comentado antes, lo que estabas hablando del tema de PP-PSOE. Es luego el relato y el tema de la ciencia y de la salud. Es mucho más fácil hacer trampas aquí que en un casino. Fíjate lo de la COVID. Me acuerdo de Javier Otamendi, que era nuestro profesor de metodología y análisis científico, que dijo que toda la gestión de la pandemia, como ha comentado Jimena, fue completamente anticientífica. Unos días te daban un dato, otros días te daban,
0: claro,
1: otro.
0: Pero hubieron cosas que se hicieron mal, pero no por eso todas las medidas que se tomaron fueron anticientíficas.
1: Totalmente, todas las que se tomaron.
0: Todas las medidas que se tomaron
1: España,
0: que fueron.
1: En España fueron anticientíficas.
0: Creo que no. Es que no podemos ir a ese extremo en tertulias.
1: José, dos metros de seguridad, lo que decían, la distancia de seguridad, el no toques con las manos.
0: Pero son todas. O sea, que tuvieras que entrar, por ejemplo, a un hospital con una mascarilla, ¿te parece mal? A mí me parece perfecto. Que pusieran la obligación de entrar. O sea, cosas tan sencillas. O que yo no pudiera irme de viaje a China.
1: O salir a las 2 de la tarde, no te cogías el virus, pero si salías a las 7 de la noche...
0: Diciendo, había cosas mal, pero tú estás diciendo que absolutamente todas las medidas que se tomaron fueron anticientíficas, y es que eso no es cierto.
1: Es que te lo vuelvo a decir, el comité de expertos que decía que Fernando Simón que eran muchos todos los que tomaron esas decisiones y que no se podía tirar a nombrarle. ¿Dónde está? ¿Qué comité? Es decir, ellos fueron los que tomaron esas decisiones.
0: Que esté aquí, o sea, pero que hay cosas que salvaron vidas, como la vacunación masiva salvó vidas.
1: Pero si la vacunación ha causado trombo reconocido por Pfizer.
0: Algunos,
1: algunos.
3: Yo en eso no estoy.
1: Que test de vacunas que no estaban testados. Sí, tienes que hacer cepas de 10, 100, 10.000. Y eso a los 2 años ya está.
3: ¿Tú sabes que los que pasamos el COVID varias veces no nos vacunaban?
0: Sí, o sea, pero
3: yo lo pasé tres veces.
0: Yo lo pasé y
1: yo no me he vacunado ni
0: vacunaron meses después.
1: Yo no me he vacunado ni una ni lo he cogido, he ido sin mascarilla.
0: ¿Y crees que, o sea, a los que nos vacunaron nos metieron un chip o
1: me resulta un poco ofensivo porque parece ser que me pones en el mundo de la conspiración los reptilianos.
0: No, porque es que acabas de decir que ninguna de las medidas que se tomaron fueron científicas.
1: Totalmente.
0: Y es que eso...
3: Bueno, o sea, que el protocolo que hubo no fue especialmente científico, creo que eso lo puede decir cualquier ciudadano.
0: Sí, pero hay medidas que tuvieron lógica, claro que sí.
4: Sí, pero ya no sé, Jimena, la mayoría...
1: Pero vamos a ver, José, es que incluso lo ha puesto Liberum, que no está aislado el virus todavía.
4: Sabes, todos los países más o menos hicieron lo mismo.
0: Sí.
3: ¿Por qué no saltas al siguiente tema?
0: Bueno, sí. Vamos al siguiente tema, que nos quedan 4 minutos. Que no te enfades, es de la tertulia política.
1: Que parece ser que me pones en ridículo, como si dijera tonterías no sustentadas en argumentos.
0: Pero por eso lo discutimos y sacamos en algo. Nos quedan 4 minutos y hasta aquí el tertuliano, pero hay que hablar de los Next Generation, que los fondos Next Generation a mí siempre me ha dado risa porque se llaman así, porque lo van a pagar la Next Generation.
3: Los fondos Next Generation se supone que son unos fondos que da la Unión Europea a diferentes países, bueno, a todos los países de la Unión Europea, para invertir en los jóvenes, ¿no? En Next Generation, en la próxima generación. Eran fondos para la próxima generación.
0: Sí.
3: Y parece ser que el Tribunal de Cuentas de la Unión Europea dice que quizás esos fondos se han invertido también en pensiones, al menos en España. Entonces no se han gastado lo que tienen que gastar, porque no se nos olvide que esos fondos los vamos a pagar todos nosotros, todos los jóvenes, los vamos a pagar los próximos años.
0: Los próximos, claro.
3: Hasta el 2058. Tenemos que devolver esos fondos.
0: Y digo, o sea, si
3: eso... Entonces, eso el pensionista no lo va a devolver.
0: Si se hubiera usado para cosas reales, para hacer más puentes, más aeropuertos, no sé.
4: No, pero yo entiendo que los fondos Next Generation tenían una finalidad. O sea, te aprobaban un presupuesto para que tú desarrollaras proyecto A, proyecto B, proyecto C. Yo creo que el problema aquí es que se están utilizando fondos que están aprobados por un proyecto A en pensiones.
3: Claro,
4: y eso es completamente ilegal. Pues,
3: eso es lo que está diciendo el Tribunal de Cuentas.
4: Entonces, eso es completamente ilegal. Y entonces, lo que decíamos antes, en Europa empiezan a saltar las alarmas, pero nadie hace nada verdaderamente. Si recordamos toda la campaña de desprestigio que se le hizo al primer ministro Orbán y todas las sanciones que se le aplicaron a Hungría, que no se están aplicando en este caso en España, y donde, o sea, cierta hipocresía de la Unión Europea claramente hay.
3: Sí, porque... tiene miles de millones bloqueados.
4: Sí, sí, Hungría, por ejemplo, Hungría. No recibió fondos Next Generation y España lo está recibiendo, los está malversando y no hay ningún tipo de consecuencia política en este sentido.
0: Sí, ni por ahí a ver Europa si hace algo, porque es que Europa siempre dice cosas pero nunca hace nada y es lo que la está deslegitimizando.
1: No, ayer Europa empezó en los años ya 40-50 con la Comisión del Carbón y del Acero, hasta llegar al espacio Schengen que tanto conocemos, pero es como un intento de espejismo de lo que son los Estados Unidos como un Estado confederado, pero que es chabacano. Es decir, Europa ha intentado hacer ese acopio, como dices tú, decir, tiene estas ideas, pero luego del dicho al hecho, pues queda mucho que hacer, no es exigente con sus países miembros para controlar la corrupción, para controlar la mala gestión, eso sí, para imponer medidas como las zonas de bajas de emisiones.
0: Sí, pero eso son muy eficientes.
1: Exacto.
0: Sí, para las tonterías, para, no sé,
1: para Mercosur, para todas las...
3: 163.000 millones de euros.
1: Sí,
0: es que es un número
3: los fondos a España, ¿eh?
0: Que 163.000 millones de euros.
3: ¿Cómo se puede acceder a los fondos? Licitaciones y ayudas públicas, Kin Digital. Se supone que
0: Digital,
3: el
0: que
3: fin,
0: fue una tontería enorme.
3: O sea, en España se llama Plan de Recuperación, Transformación y Resiliencia.
0: Que yo no noto una Europa diferente gracias a esos fondos. Porque se lo han gastado en eso, en kit digital, en tal...
3: Y te voy a decir lo que pasa con los kits digitales. Sí. Los agentes digitalizadores, que son, por ejemplo, los que tienen derecho a crear páginas web, a lo mejor esa página web que te crean... Claro, porque el fondo lo cobran ellos. O sea, sí. No, quien pide la web, o sea, quien tiene derecho al kit digital, no ve el dinero del kit digital. Lo ve el agente digitalizador que le crea la web, ¿no? Se aplica a más cosas. Pero bueno, pongo la web por ser el más usado, el más sencillo. Esa web, si yo, Jimena, la contrato fuera del kit digital, a lo mejor me cobran 500 euros por ella. En cambio, como son agentes digitalizadores, la web ya 2000. Cobran los 2.000 euros.
0: 3.000 y te venden una plantilla.
3: 2.000 más, bueno,
0: sí,
3: es 2.000 más 1.000 extra.
0: Y tal, y sí.
3: Bueno, pero eso no digo nada porque el ordenador tiene un coste y un precio.
0: Sí,
3: pero servicios que se están cuadriplicando por esto.
0: Eso, en algún momento yo siempre he pensado que va a ser estilo caso mascarillas, veremos caso kit digital. Pero nada.
3: No, porque realmente no, o sea, quiero decir, los agentes digitalizadores no cometen corrupción,
0: no todos,
3: ahí,
0: no
3: están
0: todos,
3: en su
0: pero
3: derecho.
0: Pero alguno habrá, alguien muy listo habrá,
3: no, porque
0: seguramente.
3: Si a ti te pagan 2.000 por una web, pues vale. Pero tú no haces una web.
0: Sí.
3: Que en el mercado cueste 2.000,
0: sí, sí,
3: ¿sabes?
0: Sí, eso, totalmente de acuerdo. Y nada, agradecerte, Jimena, por venir. Te esperamos más tiempo. Diego Yáñez, Diego y Diego de Laure, muchas gracias. Y nos vemos la semana que viene.
1: Hasta luego.
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0: Buenas tardes, queridos oyentes. Bienvenidos a este programa La Pica en Flandes, su cita semanal del mundo cívico-militar para debatir, analizar cuestiones de gran interés de nuestros colectivos cívico-militares. Tenemos hoy, como siempre, una plantilla de primer nivel. Está con nosotros nuestro general Cifuentes. Buenas tardes, mi general.
1: Buenas tardes, Guillermo. Buenas tardes a todos.
0: Buenas tardes. Está con nosotros también nuestro coronel Rodrigo. Buenas tardes, mi coronel.
2: Muy buenas tardes a todos.
0: Buenas tardes. Y también nuestro historiador de cabecera, don Fernando Platón. Buenas tardes, don Fernando.
3: Buenas tardes, igualmente.
0: Muy bien. Y el que les habla, Guillermo Rocafort, el presentador del programa Antiguo Caballo Legionario y Caballo Legionario para que está Almogávar de Honor. Pues bien, tenemos temas muy interesantes. Vamos a entrar en ellos ya directamente. En la primera parte abordaremos las negociaciones, las aproximaciones entre Estados Unidos e Irán e Israel y el Líbano, y también las repercusiones en múltiples ámbitos que va a haber del desencuentro que hay en general en Europa y en España con respecto a nuestro antiguo amigo americano. Nuestro antiguo amigo americano. Así lo califican ya determinados think tank europeos, entre ellos el español más famoso, el Instituto Elcano, el Real Instituto Elcano. Pero antes vamos a leer rápidamente las efemérides.